0: favor, Vinkevich, creo que es el único que a veces la pide y te puede dar algo distinto, ¿eh? El resto...
1: Bueno, pero que la pida más seguido, Diego, la verdad...
0: Solo no puede jugar, no es Messi.
1: Bueno, está bien, está bien, pero... vení más al centro del área, más al centro del campo de juego, pedila, rebotala. Y además lo veo, la verdad, yo lo había visto muy bien en el primer partido del campeonato. ¿Te acordás que lo hicimos en los primeros dos partidos del campeonato? Pero ahora lo veo otra vez a ritmo Miljevic,
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3: Bueno, va Racing a buscar de igualdad. 31 minutos del primer tiempo en Ra de la Red. Gana Banfield 1-0, gol del uruguayo Alex Machado. Tiro libre que va a ejecutar Matko Miljevic. Y fue a buscar Marcos Rojo, subió el pie Mateo Martínez. Está Elías Torres, se mete con Egni por el segundo palo a Racing. Centro en Matko al punto penal, cabezazo alto y desviado. Cuando llegaba, piden córner los de Racing, para mí fue todo Torres. Definitivamente cabezazo desviado de Elías Torres. Saque de arco para el taladro.
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3: Confundió porque cabeceó como con la nuca, ¿no? Elías,
1: sí,
3: Torres,
1: es verdad.
3: Quedó de espalda la pelota.
1: Es verdad, y acompañaba a Craneviter también, pero sí, Elías Torres terminó pegándole un nucazo.
3: Pelea Ortegoza, hace rebotar esa pelota porque estaba encerrado en la mitad de la cancha por la derecha. Tocó en Piñero, lateral de Raz.
1: Uy, codazo.
3: Ortegoza lo atendió a Piñero.
1: Sí, codazo, pero pegó un codazo feo, che. La salida de un lateral, además.
3: Ahora Racing no aprende más, porque lo de Maravilla es reiterado, pero yo te digo, Fer, nos vamos a apoyar en vos y en la tecnología, porque no sé si es suficiente la amarilla,
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1: ¿Cómo será que los codazos de Maravilla Martínez, Marco Rojo, parece un maestro Buda, eh?
4: Sí, sí, al límite igualmente, pero sí. Para mí está bien la amarilla, pero al límite, ¿eh?
3: Ahí le dijeron que juega Merlos, seguramente es el bar Delfino. Y está bien la amarilla, Fer, porque tuvo la suerte que no lo agarró de lleno.
4: Sí, no lo agarra de lleno, pero obviamente que hace el movimiento del brazo para impactar en el futbolista de Banfield. Pero al límite.
3: El toque atrás de Mateo Martínez, va saliendo Rojo para la Academia. 33 minutos del primer tiempo. Gana Banfield 1-0 en la Avellaneda. En su único tiro al arco, porque después replegado junto a línea se defiende. Toca Torres, se viene Racing. Intenta Ortegoza, se la robaron para Condra. Y a esto juega el equipo de Troglio. Pelota abierta a la derecha. Se viene Medina. Por adentro va Machado hacia la diagonal. El uruguayo, el remate al arco. A las manos de Cambises el remate de Medina. Pero tiene clarísimo a lo que juega. A pesar de sus limitaciones, el equipo de Troglio.
1: Es a lo que puede, y lo que puede es esto. Recuperar rápido la pelota. Como no tiene mucha marca, está solo Craneviter en el medio. Aprovecha para salir rápido.
3: Este Miljevic ahora responde rápidamente. Racing por la derecha intenta con Egni. Insistió ahora. Centro de la izquierda de Miljevic al punto penal. Despeje de Nacho Pais. Se pasa Medina. Aún así la desvía. Con un puntazo por el cuerpo.
1: Otra vez, otro codazo.
3: Y fuerte fue Rojo.
1: Ay, Dios.
3: Merlos dice que no, pero quedó tendido el hombre Banfield. Nada, dice Merlos. Yo no sé si no fue
1: la muñeca de Merlos también. No, pero no, pero fue un codazo Merlos. No es que abre los brazos como hace el gesto para tratar de impulsarse, para remar. Fue un codazo de Marco Rojo, Fer. No sé vos cómo
4: sí,
1: la viste.
4: Sí, absolutamente infracción y de amarilla.
1: Sí, Merlos, por favor, lo que muñequea Merlos.
3: Ahora se nota Lausanne que Racing está nervioso,
0: Sí, obvio, porque también los jugadores sienten que la gente está ahí al límite, el aliento es escaso.
3: Sí, vamos, la cadena de la Guardia Imperial y...
1: Sí, hay un silencio.
3: Esto murmulla,
1: un silencio,
3: ¿no?
1: El silencio...
0: Claro, el silencio.
1: El silencio te mata también,
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3: Oca Rojo la tiene Mirjevic. Se la banca Banfield por ahora. Gana 1-0 el equipo de Troglio en la cancha. Racing está llegando a 7 puntos en 5 fechas nada más. Y con este plantel se viene Racing ahora. Intenta Ortegoza, enganchó, le queda atrás la pelota y se abalanza para abrazar el balón Santilli, salida para Banfield.
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3: Ahora me gusta este pibe, Mateo Martínez, cómo sale conduciendo.
1: ¿Eh? Tiene personalidad, sí, sí, es cierto. Tiene que largarla más rápido.
3: Mete Rojo, su brazo profundo, la toma Mirjevic abierto sobre la izquierda, llena el campo de Banfield. Se viene Racing, metió Mirjevic, largo para Ortegoza, atrás para Santilli, lo va a ir a incomodar, por lo menos Elías Torres, para que se apure el arquero del taladro. Entramos a jugar los últimos 10 minutos de la primera etapa. Por ahora gana Banfield 1-0 en la cancha de Racing por Radio La Red.
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3: Ahora Cambese también debe estar bajo autoestima, ¿no? Porque cada pelota que le va al arco prácticamente...
1: Es verdad eso, es verdad. Es verdad que la ayuda no recibe demasiadas ayudas de sus centrales, pero cada pelota que va hacia el arco bajo los tres palos no te da la seguridad de otra época.
3: Mete Rojo, sostiene Mirjevic, quiso girar, lo presionaron dos, terminó robando. Bien País, gira País, la metió hacia adelante, rebotó Tello, se le rebotó Tello, prueba el arco, pateó de lejos, se desvía, va a buscar Torres, pero va a llegar antes el arquero, rapidísimo para salir Santilli. Repone Banfield, casi 37. Gana el taladro 1-0 en el Cilindro.
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3: Ahora, más allá de lo obvio que es el resultado, Tibu, con el desarrollo también debe estar conforme Troglio.
5: Sí, totalmente. ¿Sabés cuándo se empezó a calmar? Cuando le mostraron la amarilla a Graneviter, ahí se empezó a calmar. Da indicaciones, por supuesto, pero no con el frenesí de los primeros minutos.
3: Avanza Graneviter, tocando sobre la izquierda del hombre de River, devolución de Rojo, Rojo para Kranevitar, toca horizontalmente para Mateo Martínez, se manda el pibe, mete Martínez, girando ahora, la toca con Negni, de primera para Ortegoza, zurda, prueba el arco, débil puntazo a las manos de Santilli, bueno, por lo menos en esta se asoció bien Racing y motivó algunos aplausos de la gente, Coco.
1: Bajó bien para equilibrar y cerrar ahí en la zona del área, Piñero, y de esa manera le punteó la pelota, justo cuando Ortegoza sacaba de zurda.
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3: Se viene Machado por el segundo tiro del uruguayo. Lo barrieron al córner. Valía todo, ¿eh? Valía todo. Tremendo el cierre de Marcos R. Rojo para todos nosotros. Marcos R. en este lado de Avellaneda. Lo tuvo Machado. Era doblete para el uruguayo. Heroico cierre de Rojo, estaba el segundo Banfield, Coca.
1: Se rehizo del error porque dejó habilitado todo Banfield y por eso creció Machado, y Machado ya sacaba el remate de zurda y ahí apareció la barrida de Marcos Rojo.
3: Corner para el taladro, para pegarle el Pitufo Piñero. Llega Brandon Oviedo, llega Daniele, llegó Meriano, espera el uruguayo Machado. Gana Banfield, 1-0, va por el segundo. Centro Piñero, segundo palo, muy pasado. Acompaña Nacho Rodríguez. Será salida para Racing en casi 39. Gana la visita 1-0 en el Cilindro.
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3: No pasa mucho en Rafaela, ¿no, Fer García?
4: No, 38 del primer tiempo. Siguen 0-0 Rafael y defensores.
3: Por la Primera Nacional, que hoy por la tarde tuvo un partido. Y ya me vas a contar por qué no se fue esa pelota. Se viene Tello, la pide con Enni. Adentro, segundo paro, desesperado con Enni. La pide por el segundo paro, no se la dieron. Atacaron a Nacho Rodríguez. La van a cambiar ahora hacia la derecha. Corre Canavo, corre con Enni. Se viene Racing en casi 40. Gira Canavo, toca al vértice del área. Recibe Graneviter. Amagó centro Graneviter. Cabezazo, pero llevándose la pelota por delante. De Tello, salida para Banfield.
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1: Tiene un poquito de ganas Racing, lo que no tiene es juego, ¿eh?
3: Se viene Machado, va el uruguayo, ataca Banfield ahora en diagonal, peca Álvarez, centro de Machado, pasó de largo, no llegó Rodríguez a cerrar, pateó la carrera Alfaro, rebota Nacho Rodríguez, la va a rescatar Alfaro, pero no la pudo frenar y se le escapa. Lateral para Racing, honestamente tendrá mucho más la pelota Racing, pero cuando avanza, que no es muy frecuente, pero cuando se acerca Banfield, me da más sensación de peligro, Coco.
1: Es que la diferencia entre uno y otro es que uno sabe a lo que juega y qué quiere hacer con lo poco que tiene. El otro tiene, parece mucho, pero desde el juego tiene mucho menos que Banfield, que es Racing.
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3: Ahora, por cómo está el partido, Diego, yo no sé si Boivoda no mete mano en el entretiempo, ¿no? Porque creo que amerita...
0: Yo creo que sí, en la mitad de la cancha, no tiene juego, ¿verdad?
3: Toca con Egni, se viene Canavo, se le trabó la pelota, pero la recoge. Se apoya con Egni de zurda, quiso levantar. Lo trabó perfectamente Piñero, que es una fiera. Es lo que corre el 7.
1: No para de correr,
3: este, los pirinchos. Se viene Mateo Martínez, avanza Racing, Mateo Martínez. Canavo a fondo, centro de Canavo. Termina sacando muy atento Lautaro Carlos sobre el costado. Insistirá Canavo. Amaga Canavo, corre pero 10, 15 metros para atrás con la pelota. Hasta apoyarse con Rojo. Rojo para Nacho Rodríguez. Va Racing por inercia. Es mucho volumen de juego, sin mucha creatividad. Sin mucha idea, por lo menos empuja Racing ahora. Se viene Mateo Martínez, tira profundo a la derecha. Encara Canavo, engancha Canavo, metiendo para Mirkevich. Abre Marco, Marco Brartegosa, va para Mirkevich. Me da vuelta al centro y se le trabó la pelota de manera increíble con Egni, que no pudo patear. Rebota con Egni, forzado y desviado. Pide córner y el árbitro dice: córner, el tiro de esquina. Evidentemente se levantó en el pie. Dio miedo, será córner para Racing.
1: Esta la hizo bien Mirkevich, porque Mirkevich jugó de memoria, sabiendo que alguien va al centro atrás. Entonces tiró el centro al punto del penal, y ahí obviamente intentó Racing sacar un poco de ventaja con Konechny, y después no terminó bien la jugada.
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3: Estuvo vivo, estuvo Pillo Merlos. Hizo la que haría yo si soy árbitro. Si tengo la duda entre arco y córner, doy córner. Total, el VAR me corrige. Porque si él marca saque de arco y hubiera sido tiro esquina, no hay forma de corrección, Coco.
1: O sea que te amparás en el VAR.
3: Bueno, es un recurso que tienen para no cometer una injusticia.
1: O sea, muñequeás el partido.
3: No, de la duda doy córner y si el VAR me corrige doy saque de arco, que es lo que pasó.
1: Bueno, tenés que
3: estar avalado por el reglamento.
1: Tenés que estar seguro que después que el VAR te corrija, ¿no? Y hacías córner y viene el gol de cabeza. Y no fue córner. Y no fue córner, es peor. Y ahí agarrás al de la vez y flaco, dale.
3: Levanta Meriano, sacándome a vuelta Mateo Martínez. De arremetida Medina. Se viene Racing ahora a la defensiva porque atacará Alfaro por la derecha. Corre Alfaro, ataca Banfield. Centro Alfaro para Machado. Justo saca de cabeza Rojo contra el costado. Insiste Juanlo. Se viene Juan Luis Alfaro tocando al juvenil de Banfield. Pelota por dentro ahora para Álvarez. Toque al costado de Álvarez. La perdió Fabio Álvarez. La traba, la recupera. Álvarez tira hacia arriba. Falta el ataque parecido de Alfaro. Bueno, Merlos no la cobra, pero...
1: Mirá Rojo, cómo va.
3: Y Rojo va con todo para recuperar.
1: Con todo abajo y con todo arriba.
3: Metió para Ortegoza y para contra. Atacará Racing para empatarlo. Se viene Ortegoza. Pelota a la derecha, lo tiene Torres. Torres levanta un centro que es un despropósito. Lo corre Mirkevich. Se abre mucho en la izquierda. Engancha Matos, quiere patearlo. Taparon. Lo sacó para el remate de Tello. Tapado, bloqueado. La termina entregando contra la izquierda. Atacará Nacho Rodríguez, pero muy abierto. Se abrió mucho sobre la izquierda. La rescata Nacho Rodríguez. Metió para Mirkevich. 44. Se va el primer tiempo. Mete Mirkevich. Segundo palo. La bajó Canavo. Y Santilli, el arquero como un gato, se tiró sobre la pelota para evitar que llegue a empujar Elías Torres. Salida para Banfield, que lo gana 1-0 en el cilindro.
1: Buena lectura de Canavo para llegar profundo. Torres antes había desperdiciado una.
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3: Bueno, ya tiene que estar pensando, Diego, cambios Boivoda para el segundo tiempo. No puede salir a jugar así la segunda parte, me parece.
0: No, los suplentes se mueven, veremos cuántos cambios mete. Yo creo que en la mitad algo va a tocar.
3: Mete Cano, la terminó perdiendo el zurdo, recuperación y una sujeción clara después que Merlos no sanciona con tarjeta amarilla.
1: No, Merlos.
3: Una idéntica que a los 4 minutos sancionó con tarjeta amarilla para Pais. Ahora una idéntica no reacciona de la misma manera.
1: No, muñequeó todo el primer tiempo Merlos. Es más, a la de Kraneviter se la sacó porque se quedó colgada en aquella de Pais.
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3: Viene Miljevic y han metido sobre la izquierda. Se abre y mete con zurdo, buen centro para Torres. No llegó el exaldo Simi. Por atrás cierra Cano, pero complicado por el cuerpo. Canavo y gana el córner. Gana el córner, tiro de esquina para Racing. ¿Hasta qué minuto vamos, Lousan?
0: Hasta el minuto 47.
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3: Se apura Racing porque se termina el primer tiempo y no llega el empate. Gana Banfield 1-0, a levantar mi 46-15, va al centro Marco, segundo palo, muy pasado, va a correr para tratar de rescatar esa pelota, se la pide Nacho Rodríguez, corta, la van a jugar hacia atrás, hasta el último hombre, Kraneviter, se manda hacia la derecha, mete Kraneviter, la toma Miljevic, juega un sombrero, por arriba Piñero, arremete Miljevic, va contra el área, enganchó, rebota en Cano, saca Cano, se tira sobre la pelota, Miljevic recupera, centro de Canavo, está, Santelli se le escapó y la agarró después, del remate de Teso que se le había escurrido al arquero, después se recompuso, se tiró hacia atrás y sobre la línea evitó Santilli lo que era el empate Racing, lo tuvo el pibe Teso, casi lo empata la Academia sobre la hora en el cierre del primer tiempo.
1: Puro reflejo, porque la verdad era difícil el remate, era quemarropa, era delante de él, alcanzó a amortiguar el remate, se le escapa y lo recibió de nuevo para poder sacar la pelota. Toda de Miljevic en la recuperación, toda de Canavo en el ataque.
3: Señoras, señores, Pitti marca al final de la primera parte. Andrés Merlos está ganando Banfield con gol del uruguayo debutante Alex Machado. 1-0 contra Racing. Por ahora la gente cierta indiferencia. Quizás se escuche alguna silbatina, pero la verdad se lo ve como resignado, como desilusionado, decepcionado al hincha de Racing. Final del primer tiempo en Avellaneda en este arranque de la fecha 5 del torneo clausura. Racing 0, Banfield 1. Gol del uruguayo Alex Machado. Y vos. 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
1: Como diría el amigo Daniel Barreto, un espanto Racing, ¿eh? Pero francamente, y con ganas, porque es cierto, empujó sobre el final, esta que recupera Miljevic, los dos centros de Canavo, la que pudo tener Tello para empatar el partido, no cambiaba nada, ¿eh? A mí al menos. El 1-1, si hubiese sido, no me cambia nada. Gana Banfield, y gana bien Banfield, porque después lo vamos a explicar, lo vamos a charlar en el entretiempo. Banfield gana sabiendo, primero, lo que no tiene, y sabiendo con eso que no tiene lo que puede hacer. Eso significa una idea de juego. Racing sabe lo que tiene, pero no sabe cómo utilizarlo. Racing juega a la nada misma. Pierde 1-0 con Banfield.
3: Y ya lo va a analizar Coco Ramón en Radio La Red. ¿De qué manera sale Racing, Diego?
0: Bueno, se mete rápidamente en el vestuario, algunos pocos silbidos, la verdad que la gente se mantuvo un poco indiferente con la salida de Racing cuando el equipo se metió en el túnel, Kraneviter y Ortegoza, los amonestados, Tagliamonte, Gonzalo Escudero, Tobías Rubio, Alfonso Espino, Leonel Pérez, Gastón Martirena, Santino Aguirre, Gastón Lodico, Ezequiel Pérez, Alberto Campos y Francisco Fraga, los suplentes en la academia. Recordemos que se fue lesionado Lautaro Díaz y ya ingresó por él Elías Torres.
3: Claro, mucho pibe en este repaso que hace los Andes, Banco Racing. Mucho piberío. Se fue el equipo de Troglio, muy satisfecho Pedrito, ¿no? Con este primer tiempo, más allá del resultado, un rendimiento que seguramente se habrá parecido mucho a lo que planificó para este encuentro, donde recordemos hizo 8 cambios en la previa. Tiburón.
5: Sí,

0: y además con lo que le costaba a Banfield marcar goles, ¿no? Porque salvo aquel partido frente a Sarmiento, en los otros tres no había marcado. El amonestado que tiene el taladro en esta primera etapa es el 35, Ignacio Páez, y en los suplentes están Sanguinetti, López García, Abraham, Villegas, Esquivel, Lautaro Gómez, Salazar, Neider Moreno, Isaías Gutiérrez, Bruno Sepúlveda, Anselmo y Matías Hernández.
1: Muy bien, ya va a analizar este primer tiempo Coco Ramón en Radio La Red. Está ganando Banfield 1-0 en la cancha Racing. Llega Daniel Langenecker para las noticias, lo que hay que saber a esta hora en Radio La Red. Buenas noches, Lange.
2: Hola, Ale, querido. Buenas noches. 21 y 21 minutos en Buenos Aires. Temperatura 13 grados, humedad 95%. Hay llovizna aislada e intermitente. Atención, autopista Buenos Aires-La Plata, mano a capital, tráfico a paso de hombre desde Usina del Arte hasta el empalme con la autopista 25 de mayo. El resto de las autovías con tráfico fluido. Rumbo a la costa atlántica, todavía es muy escaso el volumen de desplazamiento vehicular. En la terminal de micros de Retiro se registra más actividad que la habitual, pero no como para un fin de semana largo. Ventas por el Día del Niño, según los comerciantes, los juguetes aumentaron menos que la inflación. Siguen las promociones, ofertas y horarios extendidos en los locales. El gobierno oficializó la medida de flexibilización de préstamos en dólares para empresas. Lo hizo a través de un decreto publicado esta noche en el boletín oficial que establece la medida. Permitirá a los bancos prestar parte de los depósitos en moneda extranjera a empresas, incluso aquellas que generen ingresos en pesos. Están reportando en estos momentos dos terremotos, un fuerte sismo magnitud 7,7 grados, sacude la costa de Indonesia y disparó alerta de tsunami. Las autoridades todavía no dan precisiones sobre víctimas fatales o daños materiales. El otro, en España, un sismo de 5,5 grados golpea el sur del país cerca de Granada. Todavía no hay información sobre víctimas o daños. Pronóstico para mañana, mínima 12, máxima 16, lluvias aisladas durante todo el día. El domingo, mínima 12, máxima 18, neblinas a la mañana, mayormente nublado a la tarde y a la noche. Ahora en Buenos Aires, temperatura 13 grados, humedad 95%. Hay llovizna aislada y persistente. A las 21 y 23 minutos fueron los títulos de la red informativa.
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1-0 contra Racing en el arranque de esta fecha 5 del torneo clausura. El gol del uruguayo Alex Machado por ahora le da la ventaja al equipo que dirige Pedro Trolio. Seguramente sugería a Lausanne y suscribimos. Racing va a tener que meter a Luna Variante para la segunda parte porque paulatinamente el público se percibe, se está fastidiando, se está enojando definitivamente por lo que hace Racing, sobre todo por lo que no hace el equipo Voivoda. A partir de este momento, en Radio La Red, la radio líder del fútbol, analiza, luego de la primera etapa, este Banfield 1, Racing 0, en Avellaneda, el señor Rodolfo Coco Ramón.

0: Está totalmente expuesto Racing. Expuesto a lo poco que está jugando en estos primeros 45 minutos. ¿Sabe qué lo expone a Racing? Mire, yo le voy a decir qué lo expone. Santilli no es el jefe de gabinete, para nada. Es el arquero de Banfield. Lo expone Santilli, Oviedo, Daniele, Meriano, Medina, Piñero, Alfaro, Ignacio Páez, Cano, Álvarez y Alexander Machado. Eso lo expone a Racing, que tiene a Cambeses, a Canavo, a Mateo Martínez, que debuta, a Rojo, a Nacho Rodríguez, a Craneviter, a Ortegoza, a Tello, a Miljevic, a Konechny. Lautaro Díaz se fue lesionado, entró Elías Torres. Lo expone eso a Racing. Expone que, además de no tener idea juego, expone que Banfield tuvimos que ir con Ale Calumite, más allá que los conocemos a los jugadores, pero tuvimos que ir a buscar el currículum de cada uno de estos chicos. De dónde vinieron, cómo se desarrollaron, cómo llegaron a la primera, algunos más, otros menos, por supuesto, con una trayectoria diferente, como es el caso de Machado, autor del gol. Pero lo expone la abundancia, entre comillas, que tiene la academia y lo poco que tiene Banfield. Porque además de tener poco, mucho más lo expone a Racing en que Banfield, con esos pocos apellidos y pocos nombres que tiene, sabe a qué jugar, sabe cómo jugar, sabe en qué lugar de la cancha pararse y sabe cómo ejecutarlo. ¿Te gusta? Y bueno, es lo que tiene. Pero más allá de eso, que yo no conjugo demasiado el verbo "es lo que tiene" o esto de decir, bueno, es lo que tiene, se tiene que conformar. No. Porque además de no tener nombres, sabe cómo jugarle a Racing. ¿Cómo le juega a Racing? Me cierro atrás, le quito los espacios, le salgo rápido. ¿Y le salgo rápido con qué? Y le salgo rápido por los costados. Porque por los costados tiene a un chico como es Lautaro Cano, que se ubica bien abierto como lateral volante por la izquierda, y Medina, que casi tiene el segundo en el cierre del primer tiempo, lateral volante por la derecha. A eso hay que sumarle Alfaro y Páez, que se dividen la mitad de la cancha con Álvarez. Pero además de todo eso hay que sumarle al número 7, este que para mí es el clon de Mainero, este chico Lisandro Piñero, que los corre a todo, tiene 18 años, corre, va, viene, tiene energía, marca, raspa. Le propone Banfield un juego de cuerpo a cuerpo en los primeros minutos a Racing, lo soporta, lo aguanta, y después cuando puede sale, juega, busca, encuentra los espacios que tanto necesita. ¿Por qué? Porque Racing no se sabe a qué juega. Porque Racing regala espacios en la espalda. Porque Racing tiene un solo 5 que además es lento como Craneviter. Porque Racing tiene un jugador como Miljevic, que es el que más o menos pone algo en la cancha para inventar, algo de inventiva, algo de creación, algo de improvisación. Pero no tiene gol arriba. Y no tiene pase interno. Y los laterales ya no son los que eran antes, Ya no está Rojas. Y Nacho Rodríguez sufre en ese lateral. Y Canavo, que terminó siendo de lo mejorcito de la academia por dos centros que tiró al corazón del área, que no terminaron en gol, porque Torres no pudo definirlo. Y en otra, Konechny tampoco pudo definirlo. Pero tampoco es Martirena. Entonces Racing no se sabe a qué juega. Porque podés tener muchos nombres, le pasa a River, pero no sabe a qué juega. ¿A qué está jugando la academia? ¿A pasarse la pelota, como diría Scaloni, a juntar pases? No. ¿A contraatacar? No. ¿A que la tenga Miljevic? Puede ser. Ahora, ¿qué hacemos con Miljevic? Cuando desaparece Miljevic, ¿quién juega? ¿Quién piensa? ¿Quién acelera? ¿Quién cambia el ritmo? ¿Quién mete un pase filtrado? ¿Quién rompe líneas? ¿Quién mete una sorpresa para tratar de abrir a un Banfield que, con lo que tiene, está jugando bien? Está jugando bien y sabe cómo jugarle de manera inteligente a un Racing que además ahora juega con la urgencia del resultado. Y el gol viene justamente de una mala salida de Racing. Mateo Martínez sale mal porque no tiene lectura, porque le falta experiencia, el chico que debuta, porque estaba ya lesionado Lautaro Díaz, que había pedido el cambio, y la lógica indica, la revoleo, la saco al lateral allá arriba, se produce el cambio y me rearmo de nuevo. Intentó salir jugando, falló, es cierto, pero después que falla, hay 4 o 5 fases más de la jugada ofensiva para definirla. una que recupera Piñero, la figura de Banfield por ahora, o un cabezazo de Álvarez que pega en el travesaño, el cabezazo de Machado que termina el gol, con todo Racing metido adentro del área chica. No se sabe a qué juega Racing, ¿eh? Me da pena por Voivoda. A mí me gusta como técnico, pero acá no ha demostrado lo que era en Brasil, lo que era el juego de sus equipos en Brasil. Acá no juega nada, está acelerado, está sin inventiva, está sin creación y además pierde. Entonces no es que Banfield se juega solo a defender. Banfield juega, se defiende bien, porque lo mismo haría cualquier otro equipo, sabiendo de las urgencias que tiene la academia y del poco juego que tiene Racing. Te espera bien, bien plantado, con Daniele, con Oviedo, con Meriano, bien plantado atrás, te quita los espacios, pero después sabe cómo aprovechar cuando tiene la pelota, cómo salir, cómo atacar la zona de un Craneviter que decíamos con Ale Calumite. Está lento y está solo. Veremos si hay cambios en el segundo tiempo. Gana bien Banfield, ¿eh? Gana bien, gana corto, es verdad, gana solamente 1-0, lo pudo haber empatado en el final por una jugada aislada, pero no lo somete Racing a Banfield, ¿eh? No lo somete de ninguna manera, no lo pone de rodilla. Se planta bien y sabe cómo jugar con el material que tiene. Gana Banfield 1-0. Cada vez más urgencias. Qué difícil es el fútbol argentino. Qué difícil es para los grandes. Sobre todo cuando no tenés idea y no sabés cómo jugar.
1: El comentario con la firma de Coco Ramón en Radio La Red en Avellaneda. Gana Banfield 1-0 ante Racing.

0: Muy bien, ya están los equipos para jugar la segunda etapa. ¿Y novedades en Racing, Diego, o son los mismos?
1: Los mismos que terminaron el primer tiempo. Recordemos que se fue lesionado Lautaro Díaz, ingresó Elías Torres. Aunque ahora, a ver, no, en Racing no hay cambios. Es el mismo equipo.
0: Claro, porque con Egne estaba parado muy sobre la línea, parecía que se iba. En Banfield va a haber un cambio, Fabio.
2: Sí, exactamente. Bueno, a la cancha con el número 21, Lautaro Villegas, el que deja la cancha es el que estaba molestado, el 35, Ignacio Páez.
0: Vamos a ver Racing para que arranque este segundo tiempo. Señoras, señores, gana Banfield 1-0 en Avellaneda. Mueve la academia, arranca la segunda etapa en Radio La Red.
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0: Señoras, señores, unos 3, 4, 5 segundos y muchos más, cronómetro en marcha. Para este segundo tiempo en Avellaneda, en el cilindro, gana Banfield 1-0 en el arranque de esta fecha 5 del torneo clausura del fútbol argentino. Domina por la derecha Canavo, ya entregando para el debutante Mateo Martínez. La cambia de manera horizontal para Rojo, que se manda, cruza la mitad de la cancha y juega corto finalmente para Miljevic. Miljevic que se la devuelve, la tiene Rojo ahora en el campo de Racing. Cambiando Rojo, pelota por la derecha para Martínez. La viene a buscar Kranjevitar. Prefiere insistir con Rojo. Se manda Marco Rojo. En la izquierda Peque pide Nacho Rodríguez. Vino para el zurdo. La toma Nacho Rodríguez. Tira sobre el costado. Mal pase para Conegni. Acompaña para cerrar. Y la deja salir por raya de costado cuando pretendía. Saque de arco Alfaro. Será con la mano. Va a reponer Banfield en el primer minuto de esta segunda etapa.
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0: Empezó el segundo tiempo en Rafaela por la Primera Nacional, Fer.
5: Minuto del complemento, 0-0, Rafaela Defensores.
0: Mete Rojo, pelota adentro, la frena Ortegoza, lo rodean dos, la va a terminar perdiendo y la perdió Ortegoza. Salida sobre la izquierda, ahora se adelanta Lautaro Cano, hoy debutando en la primera de Banfield. Uno de los refuerzos, toque de Cano, contra el costado. Se viene el petizo Piñero, buen enganche. Otra gambeta, la perdió después Piñero, pero falta anterior.
6: Sí, sí,
0: retrotrae Merlos perfectamente, marca la falta anterior. Aunque se enoje la gente de Racing, tiro libre para Banfield.
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0: En la Primera Nacional hoy empató Mila en la revelación del torneo, Fer.
5: Igualó con Acasuso como visitante 1-1.
0: Pelota larga, va Medina, estará habilitado, le enganchó Medina. Valía todo, no, bandera arriba. Ahora sí, bandera arriba, se enoja Rojo. En esta creo que tiene razón, aunque no me gustan sus formas.
6: Bueno, pero el delay de
0: sí,
6: bandera.
0: Sí, pero me pareció que era grosera, como para levantar antes, porque si en la desesperación va el defensor a cortar y lo rajan, me pareció... Bueno, mira, la rep no era tan grosera. Como parecía, pero está adelantado, Fer.
5: Sí, señor.
0: Se adelanta a la izquierda con Egni, se apoya por dentro ahora, 3 minutos, segunda etapa. Gana Banfield 1-0 en Avellaneda.
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0: Perfila con Egni, la trae cortita con el pie zurdo, metiendo ahora para la banda izquierda con Miljevic. La frena Marcos con dificultad, pero corrige rápidamente. La toma Miljevic, corre horizontalmente, trata de arrimarse al área, pero no lo consigue. Deriva por la derecha, va al centro Mateo Martínez, fácilmente despejado en cabeza por Villegas. Mete Miljevic, el taqueazo a la derecha. Va Canavo, centro, gol y está. Doble rebote y al córner, tiro de esquina. Buen centro que jugó Canavo. Era un flipper el área de Banfield. Tiro de esquina para Racing, Coco.
6: Bueno, el prolijo Canavo está despeinándose un poquito, Diego, ¿no? Va bien al frente, va bien en ataque profundo.
1: Sí, bueno, la semana pasada hizo un gol.
0: Vendrá el córner para darle Miljevic. Por arriba lo quiere empatar la Academia. 1-0 gana Banfield en Avellaneda. Centro de Miljevic, cabezazo, Torres arriba. Arriba el frentazo, le echa al 12. Saque de arco para el taladro.
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0: 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Relata Pipi Novelo, comenta Santiago Canteni. Después en La Plata Estudiantes y Gimnasia el Clásico con Walter Nelson y Dani Barreto. Y por la noche Platense Boca. Relata Gustavo Sima, comenta Hugo Balazón, que en un rato viene, obviamente, para conducir el éxito de las noches Fútbol 910. Apenas termina Racing Banfield, una hora y media con toda la banda, con Augusto César, con Nacho Cobano, con el Talibán, con Zafarian, Fer García, me imagino ya estarán llegando allí a Gorriti.
5: Claro, sí señor, preparando todo.
6: Me lo imagino a un Augusto César comiéndose una hamburguesa a esta hora de la noche, ¿no?
5: De eso no puedo dar fe.
0: Se adelanta Canavo, se manda Canavo, no se fue esa pelota, metió para Torres, tacazo, se viene Canavo, está el empate, se lo perdió Canavo. Se lo perdió Canavo, que había armado una jugada bárbara, que metió el gol contra Argentino, le tomó el gustito a esto de meter goles. Y armó una jugada muy buena con Torres. Estuvo cerca de empatarlo Racing. Terminó, yo creo que rozando el palo derecho, Coco.
6: Sí, pasó cerquita del palo derecho. Es verdad, parecía Pedro Porro, el campeón del mundo, ¿no? Lateral por la derecha de España. Así, de esa manera, con convicción, fue para adelante. Es lo mejor que tiene Racing por ahora, ¿eh? Es lo mejor que tiene Racing, su lateral por la derecha.
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0: Levantó Meriano, pelota muy larga. Buen cierre el pibe Mateo Martínez. Por eso el público se levanta y grita bien para acompañar a este pibe que está debutando, que cometió un error, pero que más allá de esa equivocación está redondeando más que aceptable partido. La toma Miljevic, abierto sobre la izquierda, mitad del terreno, se viene Racing, la cambia Miljevic, la pone a la derecha ahora, pelota larga de Martínez, la va a terminar sacando de zurda Meriano hacia arriba, corre hacia atrás Mateo Martínez, déjame a mí, le dice el arquero, sale rápidamente Cambeses y repone Racing en 6 minutos de esta segunda parte.
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0: Vamos radio, la radio, la radio, líder del fútbol, ataca Racing por la derecha, rebota esa pelota en Cano, termina sacando Villegas contra el costado. Y el domingo Coco, un gran partido como central del domingo, primero Sarmiento Huracán, allí está la transmisión con Pipi Novello y Javier Tavares, pero el domingo a las 18, River Argentinos con Gentili y Pazman, es un partidazo.
6: Partidazo, el primero con el último de la zona.
0: Claro, puntaje perfecto. Contra 0 de 2, increíblemente en el Estadio Monumental. Mete Kranevitter, pelota a la derecha, va Racing. La pide Canao, prefieren con Kranevitter. Centro que rebota en Piñero y va al córner. Parece más convencido ahora cuando ataca Racing. Tiro de esquina para la Academia.
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0: Vendrá el córner para dar de Miljevic. Va a levantar Matko. Espera Torres, está Rojo, está Martínez. Centro, Alberti y área. Rebote, lo tiene Tello, media vuelta, tapó Santilli. Salvó el jefe del arco de Banfield. Apareció Santilli, igual todo concluye con una bandera arriba. No hubiera valido el gol de Racing, pero otra muy buena respuesta del jefe del arco, Gino Santilli, el arquero Banfield.
6: Sí, sin dudas, sin duda, porque al taco de parte de Tello, después le llegó Torres y después ya estaba todo en posición adelantada. ¿Qué termina cobrando la?
0: Yo creo que de Kranevitter la posición adelantada.
5: Sí,
0: ¿no?
5: Sí, Kranevitter.
0: Sí, porque si bien no la toca, Coco quiere participar.
6: Sí, tenés razón. Pero bueno, estuvo muy bien Santilli para poner las manos, para hacerse firme y cerrar el arco, pero está cada vez más cerca la Academia.
0: De cabeza Tello, remete Villegas, ya la perdió, se viene Racing. Bueno, choque de cabeza rápido a los médicos, Nacho Rodríguez
1: sí,
0: y,
1: los dos.
0: Y Alfaro, los dos caídos. Por eso se detiene el partido y entran los médicos, bomba.
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5: Brasil.
0: Sí.
5: En la Serie B, gol de Benjamín Borazzi, Ley Sarmiento y San Martín de Tucumán para Náutico, que empató 1-1 con Ponte Preta.
0: Usted está loco. Hasta la segunda división del fútbol brasileño está monitoreando, Fernando.
5: Está monitoreando todo.
0: No está bien este chico.
5: No, Barro me ayuda con algunas ligas exóticas también.
4: Estamos chequeando Namibia ahora.
6: ¿Cuándo arranca la liga en Italia?
5: Este fin de semana no, el próximo.
6: Su liga favorita, ¿no?
5: Sí, pero de aperitivo tenemos Copa Italia este
6: claro,
5: fin de
6: hoy
5: semana.
6: Debutó Mastantuono, ¿no?
5: Debutó Mastantuono, sí señor.
0: Volvió jugó Fiorentina minutos. Con Mastan.
5: Volvió Fiorentina 4-1 al Benevento.
6: Poquito ganó. De Mastan igual, ¿eh?
5: Y tuvo un tiro al arco que sí, pasó cerca.
6: El clásico tiro del enganche sobre la derecha.
5: Exacto, y pasó cerquita. Ganó
0: y ganó
5: Parma.
0: El Parma a los argentinos también.
5: Claro, jugó Mariano Troilo, jugó Ordóñez, ingresó Franco Carboni. El que estuvo en el banco fue Valenti, no ingresó. 2-0 a Catania.
6: Y Liga de Italia
0: y ayer llegó Rulo Romero, ¿no? Perdón, Coco. Ayer llegó Rulo Romero.
5: Sí, una linda presentación para Romero.
6: Liga oficial. De Italia, imagina usted, cerrada como le gusta. Catenaccio, un poquito de mejor
5: no,
6: juego.
5: No, Catenaccio se terminó cerrado. Ya no están los intérpretes para hacer Catenaccio.
0: Se adelanta Martínez, 10 minutos de este segundo tiempo. Va Racing, pelota profunda hacia la derecha. Intenta Canavo hasta el fondo. Llega Canavo. Falta.
6: Falta
0: de Rosselli para tarjeta. Para mí falta de tarjeta de Cano. Ya está desbordado Banfield. Va a tener que refrescar Pedrito Troglio porque Racing está más cerca que nunca de igualdad. Lindo tiro libre para la Academia. Se levanta la Guardia Imperial, se levanta el hincha de Racing que va por la igualdad a buscar por arriba el empate, Coco.
6: Llega tarde Cano y está llegando tarde Cano porque además está creciendo jugada tras jugada Canavo por la banda derecha de la Academia en el ataque. Va a tener que reforzar o cerrarse mucho más allí, ¿eh?
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0: En cualquier momento, Tibu, Abraham por Cano, ¿no?
2: Es muy probable. Y encima Cano amonestado, bueno, fíjate que salió Pais justamente que era el único amonestado que tenía Banfield.
0: Debuta amonestado, cansado, lo está desequilibrando, como decía Coco Canavo. Está para meterlo Abraham que tiene más rodaje. Bueno, acomoda Nacho Rodríguez para meter el zurdazo, Zurdazo, sí es lindo, cerradito, con un desvío puede andar, 11 minutos de la segunda parte, 1-0 para Banfield en la cancha de Racing. Pero la Academia va por la igualdad para darle Nacho Rodríguez como si fuera un córner corto. Para ser gráfico, ¿vio el córner corto de hockey? Bueno, es un córner corto para Racing. Le va a pegar Nacho Rodríguez. Zurdazo para Miljevic. Le trabaron el remate. Miljevic arriba. Arriba y porque hubo un desvío. Será tiro de esquina para Racing que está muy cerca de empatarlo.
6: Estuvo bien pensada la jugada. Lo que pasa es que la pelota de Nacho Rodríguez para mí vino muy despacio. Y una buena lectura también de Álvarez para marcar a Miljevic.
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0: Le va a pegar Miljevic. Levanta Matko, vértice área chica. Termina sacando, mira vos, el pitufo Piñero, el más chiquitito y de cabeza metió para Medina y va a la contra. Se viene Medina. Tendrá que retroceder Racing con mucha gente. 5-4 para Banfield. Pelota para Piñero. Engancha contra Canavo. Se cae, pero la mete adentro. Está el segundo. Centro alto. Lo tiene Alfaro. La bajó Alfaro. Nadie se animó a patear. ¿A dónde había ido Cambeses desesperado? Insiste Alfaro. Lo marcaron. Lo perdió Banfield, Lo perdió Banfield. Eran 5-4 en la contra para el taladro. Y ahora va Racing y se armó un buen partido. Por la izquierda Nacho Rodríguez metiendo para Konechny, engancha Konechny, gira pero hacia atrás, demora Konechny, metiendo por debajo, termina rebotando en Álvarez, le queda Miljevic, la tira abierta a la derecha y va a la Academia, y va Racing, 13 minutos, centro muy largo, la va a correr, puede llegar Tello con lo justo, corre Tello con lo justo, llega, enganchó Tello, la terminó perdiendo. Sale ahora Oviedo, repone Banfield.
6: Qué bueno que es este chico Piñero, porque él es el que cabecea en el primer palo a la salida del córner. Y a partir de allí, mete un pique de 60 metros para ir a hacer la última descarga, el último pase. Y la verdad, ¿dónde se había ido Cambeses? Sí venía la pelota al punto del penal, era el segundo con Cambeses parado en otro lado,
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0: Bueno, está caído Lisandro Piñero, ¿no?
2: Sí, exactamente. Piñero está caído y el que está listo para ingresar es el 24, Santiago López García.
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0: Bueno, lateral por extremo va a poner Troglio.
2: Entonces el 24, Santiago López García, y se retira Piñero.
0: Y dos cambios prepara Racing.
1: Sí, se viene el debut del ecuatoriano Alberto Campos, camiseta número 35, y el otro debut, hincha fanático de Racing, el 20, Gastón Lodico.
6: Lo estoy mirando al chico Piñero, le pegaron una patada en el enganche de la última jugada de la contra. Un patadón le pegaron, lo dejan afuera, porque ahora tiene que cambiarlo. Para mí la figura de este Banfield, más allá del gol de Machado y demás, es la figura de este Banfield. Este chico, el número 7, Piñero, ha jugado bárbaro, tiene una personalidad, pero además tiene una dinámica, buen manejo de pelota, es para seguirlo, ¿eh?
1: Bueno, afuera Ortegoza, se la juega Boivoda, adentro el ecuatoriano Campos, afuera Tello, adentro Lodico.
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0: Bueno, Campo vino a jugar sobre la izquierda. Miljevic, pendiente conductor. Con línea a la derecha y Torres, obviamente, el centro delantero.
6: Tal cual, es así. Ahí se lo ve a Campos, bien abierto sobre la banda izquierda. Hay que ver, ya la primera jugada fue de velocidad, de salir rápido hacia adelante. Hay que ver la técnica ahora.
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0: De cabeza lo sacando Kraneviter, sobre la izquierda la va tomando Nacho Rodríguez, metió para campo, adelante el ecuatoriano, rebotó Torres, la terminó regalando, saca rápidamente Brandon Oviedo. Quería esa pelota Medina, pero lo anticipó Rojo, le queda por la mitad del terreno Villegas. Villegas tocando horizontalmente para Álvarez, mete Álvarez contra la izquierda, acelera Cano, lo faulearon, no hay falta, dice el árbitro. Gran kit entonces de Konechny. Se adelanta Konechny, ahora engancha para la zurda. Mete Konechny, recibe Miljevic. Pasa bien abierto Canavo, se la tiró. Va Canavo, ataca Racing. 16-20 de este segundo tiempo. Gana Banfield. 1-0 gol en el primer tiempo. El uruguayo Alex Machado. Intenta Nacho Rodríguez. Diagonal hacia adentro. Mete con zurda. La sostiene ahora. Logra apoyarse. Konechny metió para Miljevic. Abre Miljevic. Atacará Canavo. Canavo para Matko. Se perfila zurda Miljevic. Apenas arriba. Apenas arriba del travesaño. Dijo la gente de Racing. Lo tuvo Matko. Que busca y prueba siempre de afuera. Saque de arco para Banfield.
6: Está bien lo que hizo porque además está muy retrasado Banfield. Muy metido dentro de su área. Tenía espacio, tenía tiempo. Y obviamente sacó un buen zurdazo por arriba del travesaño.
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0: La frenó mal campo. La pierde el ecuatoriano. Ahora presiona a Villegas. La perdió Villegas. Le queda Miljevic abierto sobre la izquierda. Ataque a Racing. Gira Miljevic. Se va encerrando solo ahora. Tuvo que correr 10 metros para atrás para no perder la pelota. Cambió de lado. La terminó perdiendo. La regaló para el uruguayo Machado. Para contra, se viene Banfield, 2-3, metió Machado, corre Medina, se abre mucho a la izquierda, la protege Medina, engancha y con mucho oficio, le quitó Marcos Rujo, después se la pellizcó el insistente Medina, pero le queda ahora para salir a Lodico, Lodico para Rojo y repone Racing.
6: A favor tiene Racing, que son pocos, y ataca con pocos Banfield, ataca solamente con dos, y hay mucho campo, está tan retrasado aguantando el resultado.
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0: Mete Canavo, ataca Racing, engancha Konechny para la zurda. Centro bloqueado, rebote en Villegas. Le queda otra vez para insistir a Konechny. Konechny para Miljevic, abriendo a la derecha. Centro, Lodico, se desvía. Ahí va el córner. Al córner, tiro de esquina para la Academia.
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0: Corner para Racing, para... Le va a pegar Miljevic. 10... Parada. 19 minutos del segundo tiempo, 1-0 para Banfield. En la cancha de Racing estamos por Radio La Real. Va el centro a Mirkevich, punto penal, sale Santelli. Con suspenso, pero se le quedan dos tiempos. El buen arquero de Banfield, salida para el taladro.
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0: Va saliendo Nacho Rodríguez en Rafaela, no pasa nada, Fer.
5: No pasa nada, 20 del complemento, siguen empatando Rafaela Defensores, 0-0.
0: Mete campo, toque atrás de Nacho Rodríguez, la va cambiando los discos rápidamente hacia la derecha para que vaya Canavo. Y se manda Canavo, tocó para Miljevic. Avanza Racing, por ahora no ataca, insiste Mirkevich, otra vez para Canavo, Canavo para Mirkevich. Todo esto abriendo la pelota por la derecha en el centro del campo, hacia atrás ahora para Lodico, abriéndose en la izquierda. Se viene Lodico, engancha apenas, termina sacándola sobre la raya del costado para Nacho Rodríguez. Se apoya al zurdo, mete para Rojo, adelanta Rojo, la toma Lodico, se va perfilando, mete Lodico, buena pelota a la derecha. Tiene para avanzar Mateo Martínez, va Racing. Mateo Martínez para adentro, la toma Kraneviter, Kraneviter, círculo central para Rojo, muy atrás Banfield ahora. Muy atrás el equipo de Pedro Troglio.
6: Cada vez más, es cierto, pasan los minutos cada vez más. Por eso a Racing le cuesta encontrar espacio. Mueve y mueve la pelota por todos lados.
0: Mete Martínez, quería Canavo, rebota en Cano otra vez para Mateo Martínez. Muy atrás, pero muy atrás Banfield.
6: Sí, demasiado.
0: En 15 metros, todos en el borde del área prácticamente. Y Racing va con todos sus hombres. Abierto la pide Nacho Rodríguez. Vino para Nacho Rodríguez, recibió de Conegni, profundiza para Campo. Encara el ecuatoriano, buena zancada. Se viene Campo, pasó el Moreno. Centro de Campo, segundo palo, quiere Torres. La bajaron de cabeza, de zurda, arriba lo perdió Conegni. Se lo perdió Conegni, no se puede creer. Lo que perdió el ex hombre San Lorenzo en 21 lo tuvo Racing, la desperdició con Agné.
6: Sí, la verdad sí, porque le quedó la pelota muy alta, entonces no le pudo dar poco impacto a la pelota para que caiga detrás de Santilli, que había salido a tapar la pelota y la pelota le iba por arriba de la cabeza. Todo nace en una buena gambeta, en un buen uno contra uno de Campo. ¿Lo estará mirando Gallardo a Campo? Si es que llega a la selección de Ecuador, ¿no, Fer?
5: Sí, claro, bueno, hay una chance.
6: Sí, a mí me cuentan que está bastante avanzado, ¿eh? Que me parece que hasta ya tuvo una reunión presencial Gallardo con la directiva de Ecuador, ¿eh?
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0: Bueno, se hicieron los cambios en Banfield. Va Mirkevich, le dio al arco. Se desvía el remate. No le enganchó mal Matko. Y el tiro a esquina, pero no. La agarró mordida. Será salida para Banfield, que tuvo dos variantes, Tiburón.
2: Exactamente. Bueno, se fueron el 19 Cano y el 11 Álvarez para que ingresen. El 5 Santiago Esquivel y el 27 Luis Ignacio Abraham.
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0: 22 minutos del segundo tiempo, primer partido de esta fecha 5, el torneo clausura, está ganando Banfield 1-0 en la cancha, Racing, gol del uruguayo Alex Machado. ¿Para quién la amarilla?
2: Para Gustavo Reggi, el ayudante de campo de Pedro Troglio.
0: Qué buen delantero era Gustavo Reggi.
6: Es tremendo, tremendo goleador.
0: Siempre el grande T.
2: Fue goleador en el Apertura 96.
6: Sí, pero está más grandote que cuando jugaba, ¿eh? Sí. Sigue tan alto, pero ahora le agregó el ancho, ¿no?
0: Está arriba de los 100 kilos, te digo.
6: No, así. Sí, tranquilamente. Buen asado.
1: Mucha proteína, ¿no?
6: No, exacto, mucha proteína.
0: Se adelanta Lodico. Gambete a Lodico, metía para Campo, termina recuperando y saca rápidamente Alfaro. Se apresura, se equivoca. La regaló para Mirkevich, metió a la izquierda para Campo. Gambeta larga de Campo, interesante el ecuatoriano. Lo sí. Barrieron entre dos, lateral para Racing. Además, entusiasta, contagia.
6: Sí, exactamente. Y además, Moreno como es, ¿viste? Parece que las gambetas son más lindas.
0: Lateral que mete contra el área Nacho Rodríguez, espera Torres, el despeje de cabeza de Kea Villegas, toquecito corto, lo van a buscar largo a Medina, ya termina cerrando para Racing y hacia atrás Marco Rojo, Rojo para Martínez, Martínez para Rojo, se abre en la izquierda, mete Rojo, avanza la academia, Se viene Milkavich, 23:40, segundo tiempo, Garbanfield 1-0.
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0: La va cambiando Milkavich en un rato, Hugo Barazone con Fútbol 910, con toda la banda, Nacho Cobano, Augusto César, el Talibán. Zafarián, se viene Racing con Nacho Rodríguez, tocó hacia afuera para Campos, Campos se apoya, ataca la Academia, la toma Kraneviter, se arrima al área, filtra, buen pase de Caño, quería con Agni, rebota, centro Nacho Rodríguez, está el empate, casi sobre la línea, casi sobre la línea y de manera milagrosa Abraham, que acaba de ingresar Abraham, y un cierre heroico, realmente un cierre bíblico de Abraham. Y se salvó Banfield, tuvo el empate Racing.
6: Casi un milagro cómo sacó la pelota Abraham, porque ya Santilli se había pasado y sin embargo sacó la pelota.
0: Centro Nacho Rodríguez, rebota, no le queda Milkovic para patear. Lateral de Racing, casi 25, le van a quedar 20 al partido. Gana Banfield 1-0 en Avellaneda.
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5: Perú. Sí. Gol del ex Colón Facundo Callejo para Cusco, que le ganó al equipo de Navarro. Juan Pablo II, 2-0.
0: Callejo anduvo bien donde, en Gimnasia Jujuy, ¿no? Jugué. La B Nacional.
5: Y jugó en Temperley también.
0: También. Quedan 20, gana Banfield 1-0, estamos con Coco Ramón. En los comentarios, Diego Lousán, el tiburón Fabio Vallejo, la información de Fer García y este impecable voz comercial de Pablo Navarro.
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6: Es verdad que Racing en segundo tiempo mostró un poco más de juego, sobre todo teniendo en cuenta que se retrasó demasiado Banfield, tratando de cuidar el resultado. Lo que sí le falta es terminación, porque la tuvo con Edni, la tuvo Elías Torres, la tuvo Tello en algunas oportunidades. Le está faltando esa Milkevich de media distancia. Falta gol, falta terminación.
0: Se adelanta Querago, pretende por la derecha, jugó corto para Conegni, se pudo perfilar para la zurda, sigue Conegni, abrió para Nacho Rodríguez, bomba al arco, no lo taparon, mete por fuera, Rodríguez para que la tenga Campo, la pisó Campo, metió para Nacho Rodríguez, muy buena cobertura de Juan Lu Alfaro, saque de arco para Banfield, gana el Taladro 1-0 en Avellaneda, 26 minutos de esta segunda etapa.
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0: Sacó corto Santilli, tuvo que salir rápidamente Daniele para cruzar y se lesionó el arquero, me parece.
2: Sí, bueno, por lo menos el árbitro está llamando, ahí está caído
5: no va mal.
2: Bueno, seguramente debe tener que ver con lo de Racing, ¿no? Que está atacando.
6: No, y no, pero
0: no sé, no, me parece que agarró como mordido el remate y, sí, y le tiró, ¿eh?
6: Sí, de hecho me parece que hace la seña que no va más. Por eso me parece que le quedó corto el remate, corta la salida.
2: Bueno, puede ser, ¿sabes por qué? Porque lo estoy mirando a Trullio y está hablando con Reggie. Caras de preocupación en el banco, justamente porque está caído Santilli, el arquero.
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0: Bueno, parece que va a seguir. Un estilo Barovero tiene Santilli, ¿no?
6: Sí, una cara parecida a la de Barovero.
0: De cara parecida, un poquito más alto, pero también es como flacucho, tiburón. Tiene un estilo Barovero.
2: Sí, muy parecido a Trapito. Mide 1,91 m, Gino Santilli.
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0: Este Martínez rebota, se viene por la izquierda Nacho Rodríguez, intenta Racing, gana Banfield 1-0. Falta, señala Merlos. Infracción y tiro libre para la Academia. Falta Villegas. ¿Hay cambio o no hay cambio? ¿Qué pasa, dice Merlos?
1: Sí, no, se va a ir Mateo Martínez para que ingrese Gonzalo Escudero. Entra un zurdo por un diestro y se viene otro cambio en Racing, ya te digo quién.
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0: Leo Pérez.
1: Y se viene Leo Pérez, sí señor, debuta Leonel Pérez, 33-5, se va a Craneviter.
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0: 29 minutos de la segunda parte. 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Gana Banfield 1-0 en la cancha. Racing, tiro libre que toma Lodico. Levanta el gatito Lodico. Segundo palo de cabeza. Arriba del travesaño. Llegaba por el segundo palo rojo. Será salida para el taladro. En media hora de juego en esta segunda etapa. Comenta, opina y analiza el señor Coco Ramón.
6: Una llegada más, en este caso de cabeza, de parte de Marcos Rojo. Buen tiro libre, pinchadito de parte de Lodico. Esto es lo que le falta a Racing. Racing en segundo tiempo, no sé si son grandes méritos, pero por lo menos el empate puede merecerlo Racing. Lo que pasa es que no define, no termina, no tiene un goleador. A ver si todavía terminamos diciendo que extraña al pobre Maravilla Martínez, pobre en el juego en los últimos partidos.
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0: 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Y en un rato Hugo Balazone con toda la banda para fútbol 910, la toma Canavo, se apoya ahora, salida para Racing, se viene a ofrecer Leo Pérez, tocando el sombre de Huracano y debutando en Racing, vino sobre la izquierda, ahora la toma Nacho Rodríguez, mete Nacho Rodríguez, saca Villegas, rebota, le queda otra vez a Nacho Rodríguez, abierto en la izquierda, pudo girar, escapa de Medina, la termina tocando atrás, no está bien creo con Negni Lausanne,
1: No, estaba rengueando recién.
0: Sí, pareció, no sé si lo pisaron o qué, pero Racing tiene cambio,
1: no
0: ya
1: cambio.
0: No. Se viene Mirkevich, no está bien con Egni, se va a tener que aguantar. Toque atrás de Matko, apertura Leo Pérez y se viene por la izquierda ahora perfilándose y la va a pedir Matko otra vez de cabeza, mete Mirkevich, va contra el área, corre pero no va a llegar. Nacho Rodríguez, salida para Banfield.
6: Lo que pasa es que esto es lo que repite otra vez Racing, que es tirar un pelotazo frontal a la nada misma. En este caso rescató un cabezazo Mirkevich, pero tiene que buscar algo. O tiramos pelotazo dentro del área y lo sometemos a Banfield dentro del área con todo lo que podamos, con Marco Rojo de 9 para ir a tratar de empatar un partido que se le está yendo. O empezamos a buscar alternativas de juego. Es verdad, Racing creció en el segundo tiempo, pero también es cierto que Banfield no lo atacó.
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0: Ojo que está contracturado Alfaro,
2: Sí. Por eso Troy está conversando con Regi para ver si puede meter alguna otra variante o ver si evoluciona el jugador.
0: Lo saca del campo Alfaro. Merlo no quiere ningún tipo de mora. Temporalmente con Diego Banfield, salvo que apure en el último cambio.
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0: Ahora Merlos, ¿por qué lo saca?
6: Claro, a mí me queda la duda.
0: Si el jugador elige quedar seleccionado dentro de la cancha, se puede quedar.
6: Y además se cayó y se levantó, le dolía.
0: Yo creo
6: ya
0: que
6: estaba de pie el jugador, ¿por qué lo saca?
0: Lo sacó un minuto porque entiende que tardó más de 10 segundos en reincorporarse, pero no, si es que iba a salir, no quedó claro.
6: Qué rápido anda ese cronómetro de Merlos,
0: Toca Canavo, pelota hacia adentro, se viene Racing otra vez para Canavo, vértice al área, termina apoyándose, se perfila para la zurda, Escudero metió para Mirkevich, ataca Racing, metió Matko, la frenó mal porque se levantó a Conegni, ahora presiona, puede recuperar, de cabeza Nacho Rodríguez hacia atrás, viene para Rojo, Rojo la termina dejando hacia adentro, pelota abierta por Leo Pérez, Leo Pérez para Escudero, va el zurdo que entró a jugar por la derecha, engancha a Escudero, tiró profundo, corre Campa, ataca al ecuatoriano, se viene Campo, se abrió mucho, trata de protegerla ahora contra la presión de Daniele, lo aguanta Campo, le mete fuerte Daniele, van los dos a la disputa y esto es lateral para Racing, lo consiguió Campo, lateral para Racing cuando vuelve entonces al campo de juego Alfaro.
2: Sí, ya volvió lo que insultó Troglio, las cosas que le decía el árbitro cuando no lo dejaba entrar.
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0: Se adelanta por la derecha ahora Miljavic, la viene a pedir por adentro Leo Pérez, la termina sacando para Rojo. Se adelanta Rojo, conduce con zurda, mete Rojo, centro pinchadito para Torres que no ganó una. Salvo una que Roy por mucho no ha ganado demasiado.
6: Exactamente.
0: Hay un muy buen partido los zagueros de Banfield que hasta ahora injustamente no hemos destacado, Coco.
6: Es verdad, porque han resistido bien y han resistido metidos adentro del área grande, adentro del área chica. Lo obligan a Racing a tener que patear de afuera. No tiene juego adentro, no tiene terminación.
0: Se viene el 9 en Banfield.
2: Sí, Bruno Sepúlveda listo para ingresar.
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2: Bueno, se fue el autor del único gol del partido, el 22, Alexander Machado, a la cancha, el 9, Bruno Sepúlveda.
0: 35 se van cumpliendo, señoras, señores. Últimos 10 minutos del partido, más lo que adiciona Merlos en Avellaneda. Gana Banfield 1-0, gol del uruguayo Machado, que acaba de salir. La va sacando Rojo, pelota que viene para Nacho Rodríguez. Se manda el zurdo, ahora se frena sobre la raya de la mitad del terreno. La deja para Rojo, cambia Rojo. Se adelanta Escudero, zurdo por la derecha. Se perfila Escudero, la termina cambiando para Rojo. Ahora, Racing queda casi con línea 3, con dos zurdos de stoppers y sobrando Leo Pérez.
6: Exactamente. ¿Y cuánto va a faltar para que Marcos Rojo se vaya de 9? No ataca Banfield. Banfield perdió con la salida de Piñero, ¿eh? Perdió picante en el medio.
0: De cabeza quiere a Campo, termina volviendo Alfaro, insiste Rojo de volea. Sin ninguna sutileza la tira de punta para arriba Villegas. Corre rápidamente para cerrar Escudero. Sale por la derecha, 36 minutos del segundo tiempo. Gana Banfield 1-0 en la cancha de Racing por Radio La Red.
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0: Ahora se quedó otro chiquito de Banfield, me parece que Medina, Tiburón.
2: Sí, sabés que él solito se está tendiendo acalambrado, no puede más. Troilo le dice, ponete de pie, porque claro, se queda con uno menos, si no.
0: Sí, el pibe está acalambrado, contracturado, no puede estar ni de pie, pero ya no hay más variantes.
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0: Mételo Pérez por la derecha para el zurdo Escudero. Engancha Escudero, dejándola por dentro para Lodico. Va al centro Lodico para Torres. Arriba Santilli, el jefe del arco en Banfield. Salida para el taladro. 37, comenta, opina, analiza en Radio La Red, la radio líder del fútbol, el señor Coco Ramón.
6: Con mucha seguridad Santilli sale, y sale bien del arco, porque además tiene altura como para poder quedarse con la pelota. Creo que dio un solo rebote hace un rato nada más, pero después mucha seguridad de parte del arquero de Banfield. Sigue la academia jugando a nada. No sabemos si tiramos centro, si contraatacamos, si metemos pase filtrado. No hay gambeta salvo la de Miljevic. No tiene idea Banfield, Racing, cómo entrarle a Banfield, ¿eh?
0: Y eso que Banfield está prácticamente con 10, porque solamente de manera protocolar Tiburón se quedó en el campo de juego. Medina no puede ni exigirse, solamente camina el chiquito, sí. Número 18.
2: Sí, no puede ni correr. De hecho, bueno, Sepúlveda le ofreció bajar él para que, bueno, Medina haga un poco de número, pero no puede ni moverse el pibe.
0: Ahí cambiaron, bajó Sepúlveda, está bien lo que marca el Tiburón. Bajó Sepúlveda y se queda como delantero Medina, por decir algo, delantero, porque apenas si está, sí, de pie. Claro. La maneja Escudero, abierto por la derecha para Racing. 38, filtra, pase, traba Daniele de media vuelta, saca Daniele, es una fiera, ¿eh?
6: Tremendo.
0: Recupera Lodico, metió para Canavo, va Canavo. Rápidamente Abraham se la manda por un costado lateral de Racing.
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0: La toca atrás Lodico, engancha Escudero, casi se le va, la puede rescatar. vino para Lodico, enganchó al área Lodico, pasó el milagro, le queda el gatito Lodico, centro y Santini la dejó viva. Lo que se perdió Racing, lo que se perdió Elías Torres a bocajarro en el área chica. No se puede explicar como el pibe la semana pasada, tal vez como lo que perdió Santino Aguirre en la paternal sobre la hora contra Argentinos. Elías Torres con el arquero caído, se le vino un poco la pelota encima, pero de zurda le pegó muy mal y le erró al arco. Por eso no lo empató Racing, Coco.
6: Jugadón de Lodico, casi jugando como extremo por la derecha, se fue por aquella zona, una gambeta para adentro, otra para afuera, buen centro al corazón del área chica, ahí salió Santilli, un tanto exigido, salió tarde, dejó viva la pelota en el punto del penal y francamente no se puede creer, como dice Ale, el gol que acaba de perderse Torres solo frente al arco.
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0: Ahora físicamente no puede más Banfield.
6: Y no, nada más. Se nota que no hay resto, salvo los que entraron recién. Pero están todos acalambrados, ya van llegando tarde a la jugada. Hay que ver si lo puede aprovechar la Academia ahora.
0: Mete Nacho Rodríguez a la izquierda para Campo. Encara el ecuatoriano, se perfila Campo, entrega por dentro. Ahora la deja para Mirkevich. Levanta Matko, la cambia a la derecha. Atacará Canavo, se la pide Lodico para jugar corto. Canavo encaró, se arrima al vértice del área otra vez para Lodico. Engancha Lodico, se viene Racing. Hay cuatro esperando el centro y demoran tanto. Escudero se perfila para la zurda. La va a terminar sacando por detrás para Matko Mirkevich. En el área Campo, en el área Torres, en el área Conegni, pero la sigue moviendo Racing. Levanta Mirkevich, de cabeza López García para sacar, insiste Campo, metió para Nacho Rodríguez, le quedó pero para la derecha, no pudo sacar el remate, trabó, perfiló la zurda, sacó para Mirkevich, ahora tapado, la protege al menos, se abre en la izquierda, toque Mirkevich, la defiende Nacho Rodríguez, pierde toda Banfield ahora, levanta Campo, rebota Campo para Mirkevich, para mí adelantado y bandera arriba de Mirkevich, salida para Banfield que respira. Señoras, señores, 40 minutos del segundo tiempo. Gana Banfield, ya se defienden como puede, 1-0 en la cancha de Racing.
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0: 41, se nos va el partido, ya te pregunto, Fer, por Rafaela y Defe. Toque atrás del campo, la tiene Rojo, sigue 0-0.
5: 0-0, 40 del segundo tiempo.
0: Del fútbol de Chipre, Namibia, en cualquier momento, ¿no?
5: En Chile hay gol de Rafael Delgado, el ex central defensa y Colón para La Serena, que le ganó Universidad de Concepción 2-0.
0: Se viene Nacho Rodríguez, enganchó centro con la derecha para Elías Torres, pero termina sacando atento Brandon Oviedo, corre hacia atrás Rojo, la deja para el arquero Cambé y se repone Racing. Se va acabando el partido, gana Banfield por 1-0, Coco.
6: Sí, se va yendo el partido y cada vez más murmullo en la cancha para los jugadores de la Academia. Ha tenido chances Torres hace un ratito.
1: Movete.
6: Y es claro, sí, porque es al final del partido. Las esperanzas cada vez se van esfumando más.
0: Bastante aguantó la gente, levanta Escudero, zurda para Torres, sacando de cabeza aparece Daniel, de las figuras del partido. Insiste López Pérez. Metió para Nacho Rodríguez, enganchó Nacho Rodríguez, la sacó para Mirkevich, tapado, quiere meterlo, marcan dos, le puso el cuerpo bien a Villegas, termina girando, sigue Matko Mirkevich enmarañado, solo la perdió, encaprichado, y se viene la contra ahora, se viene Banfield, corre Villegas, pica Sepúlveda por adentro para liquidarlo, va Sepúlveda habilitado, Sepúlveda, le pegó mordido y desviado. No la deja ni salir por raya final Cambeses. Era fuera de juego, bandera arriba. Repone Racing, Coco.
6: Sí, llegó mal pisado al tirar la diagonal y además estaba muy solo. Era pegarle y que entre o que se vaya a cualquier lado. Se fue a cualquier lado.
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0: Se viene como puede Medina. Tuvo que trabar encima el contracturado Medina. La terminó perdiendo. Se viene Rojo. Rojo entregando con zurda hacia adentro. Abre el Lodico rápidamente para que se mande Canavo. Ataca Racing. Metió Canavo. Torres que la rebota. Termina barriendo justo Meriano. Después la saca apurado y llega para Sepúlveda. Sepúlveda tira abierto por la derecha. Corre por la pelota Medina como puede. Reincorporado, recuperado a media. No puede correr.
6: No va más.
0: Otra vez se tira. No puede estar ni parado Medina. No puede estar ni parado Medina, prácticamente termina con 10 hombres Banfield. Le gana Racing por 1-0, 43 minutos. Y va a la Academia, pelota para que venga a la izquierda con Enni. Devuelve con Enni al vértice del área. Se perfila Canavo, centro para Torres, se pasó, termina sacando Brandon Oviedo, sostiene Sepúlveda. Toque de Sepúlveda y sale Banfield.
6: Oviedo también, otra gran figura en la saga central, junto con Daniele.
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0: Bueno, después de un minuto Medina recién ahora se pudo reincorporar, Tiburón.
2: Sí, por eso se desesperan en el banco Reyes, la sudante, Troglio también, y le dicen que aunque sea se quede parado, por lo menos para hacer número.
0: Pop para con Enni, pero rápidamente Santilli para reponer. 44, se va el partido. Gana Banfield 1-0 en la cancha de Racing.
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0: Sostiene Torres, se abre por la derecha, casi 45. Tampoco hay que agregar tanto, Coco.
6: No, porque el juego no se paró mucho. Lo que se paró es cuando salió algún jugador o por el arquero, cuando tuvo una pequeña lesión, una pequeña contractura, pero no creo que dé, bueno, se hicieron todos los cambios, mínimo 5, ¿no?
0: Viene Rojo, va el zurdazo alto en forma de centro, Torres para bajarla, quiere con Enni, Santilli anticipando el salto de con Enni, se queda arriba seguro y firme con esa pelota, el buen arquero que tiene Banfield.
6: Hay un buen triángulo en la resistencia de alto, el arquero Santilli sale bien, bien arriba para quedarse con todas las pelotas y después Daniele Omeriano, Daniele y Oviedo.
0: Bueno, vemos el monitor que nuestros colegas de la tele eligieron como Coco Ramón a Piñero como la figura del partido.
6: No, sin dudas. Este chico es muy bueno para seguirlo, va a tener un buen desarrollo. Es muy picante, rápido, es el clon de Mainero, pero la verdad ha jugado bien. Desde que salió, Banfield casi no atacó más.
0: Metió Esquivel.
1: 5 minutos más.
0: 5 minutos, lo correcto. Era lo justo y necesario. 45, 15, 50... Gana Banfield 1-0, pero se viene Racing. Intenta sobre la izquierda Nacho Rodríguez. Quiso filtrar pase para campo. No se decidió a ir por afuera o por adentro. Con oficio marcó Juan Luis Alfaro. Va a reponer Banfield. Rumbo a los 46 de 50. Gana el taladro 1-0 en Avellaneda.
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6: Juanlu no da más tampoco, ¿eh? Juanlu corrió todo, Juanlu es Alfaro. En la mitad de la cancha, aunque ahora está jugando bien marcado de 4, sumando uno más atrás.
0: Viene Carabo tocando corto, 46 de 50. Se va acabando el partido, primer partido de esta fecha 5, el torneo clausura. Se fastidió la gente, Racing. Centro Rojo, zurda de cabeza, la termina sacando, pero hacia arriba. Meriano salta.

0: Moyano sacó lo que era un error de esos que cuestan goles porque se le resbaló la pelota al arquero. Torres no tuvo reacción, me atrevo a decir que con maravilla la gol, si me permite Coco Ramón, pero salvó Meriano, un partido bárbaro de los tres zagueros de Banfield.
1: Tal cual, Meriano otra vez, que ya había sacado otra también de derecha, la primera equivocación de parte de Santilli, el arquero de Banfield.
0: Y ahora va Lodi con Puca Racing, vibrante final tenemos en Avellaneda, rumba fútbol 910 por Radio La Red con Hugo Barazone. Se viene el cuero, se adelanta el zurdo, metiendo abierto por la derecha, balón para Conegni, se arrima al área, quiso meter, lo marcaron, rebote en Abraham, le queda Conegni, otra vez hacia atrás, la viene manejando Lodico para Conegni, va al centro, zurda, segundo palo, rebota, le queda, Nacho Rodríguez está, cómo no fue gol. ¿Cómo no fue gol? Lo que se perdió Lodico no tiene explicación. Era el gol que soñó toda la semana el jugador e hincha de Racing. Pasaron todos de largo. El centro de Nacho Rodríguez transitó horizontalmente el área chica de un Santilli vencido. Llegó Lodico por atrás barriéndose incómodo. Lo perdió, lo dijo, era el empate de Racing, Coco.
1: Era Campos tocarla, era alguno de Banfield que la desvíe y terminaba en gol. Era Lodico para meterla porque entraba solo, no ligó Racing en esta, merece el empate.
0: 48-50, merece el empate Racing, pero lo gana Banfield 1-0. Desesperado en el banco Boivoda ahora, Dieguito.
2: Sí, desesperado como todo el banco de Racing.
0: Va Escudero, enganchó, la perdió, se armó un lío bárbaro el zurdo. Y sale ahora, la pide Medina, con mucha voluntad, rebota la pelota por haber trabado bien Rojo, le rebota al hombre Banfield, lateral para Racing, 48-15, de 50, iba Rojo y empuja a la academia, la cambia Rojo, recibe por adentro Lodico, la pide Canavo abierto por la derecha, se viene Racing a buscar el empate, lo gana Banfield por 1-0, gol del uruguayo Machado, pelota para Lodico, de taco mete Canavo, sacó pifiado Daniele, pero sacó al fin, de cabeza Medina, de afuera Rojo, de zurda, muy desviado, pero otra vez Rojo pateando de 40 metros, como en el primer tiempo, saque de arco para Santilli, repone Banfield, 49-50, Coco Ramón.
1: Es verdad que el primer tiempo Racing jugó a la nada misma, sin idea, sin creatividad, sin posibilidad siquiera de poder someterlo a Banfield. En el segundo tiempo lo atacó poco Banfield, por eso también crece la academia, tiene espacio, tiene la pelota, tiene gente, tiene el resto físico que ya no tiene este Banfield, que ha tenido como estrella al chico Piñero, el número 7, se corrió todo en la mitad de la cancha, no lo atacó Banfield, por eso también creció Racing, aunque ya a esta altura merece el empate, mínimo el 1-1.
0: Se acaba el partido, últimos 40 segundos, pelota para campo, se abre el ecuatoriano, cayó solito, blandito, se la lleva López García, tiró sobre la banda para Sepúlveda, que lo aguanta, sostiene Sepúlveda, gambeteó a Lodico, giró, falta de campo, ingenuo, innecesario, infantil del ecuatoriano, tiro libre para Banfield, que va a ganar Coco en la cancha de Racing.
1: En la última jugada, la va a tener que resistir esta, tiene el tiro libre a favor, es cierto Banfield, pero a cuidarla, a guardar la pelota, a tratar que se pase este minuto para poder quedarse con los tres puntos.
0: Señoras, señores, tiro libre para Banfield y se termina. Tira lo más lejos que pueda Oviedo. Sin embargo, marca Rojo, toque adentro para Lodico. Hay tiempo para una más. Mete Escudero, Escudero para Lodico. 50 minutos en el cronómetro de Radio La Red. Se viene la última con Egni, la sube. La espera Torres. Vino para Matko. La frena Matko, corre pero hacia atrás. Apúrese Mirkevich y la gente que se apunta. Mira, contra los dirigentes. Se acaba el partido, se acaba y se acabó. Se acaba y se acabó. Terminó el partido, ganó Banfield. Ganó Banfield 1-0 en la cancha de Racing. La gente de la academia otra vez insulta a la comisión. Tremendo triunfo de este modesto pero entusiasta y voluntarioso equipo de Troglio. Tremenda victoria de Banfield en la cancha de Racing. Academia. ¡Ay, Academia! Tercera derrota seguida. Segunda en este estadio. 4 sin ganar. Se le viene la Copa Argentina, pero Banfield le acaba de ganar en el arranque de la fecha 5. 1-0 a Racing aquí en Avellaneda. Se va silbado el equipo de Boivoda. Final en el cilindro y vos lo viviste en radio.

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1: Terminó el partido, lo relató Alejandro Calumite, lo comentó Coco Ramón y lo viviste por Radio La Red.
2: Y en la necesidad se hizo fuerte Banfield. Esto de saber lo que no tengo para potenciar lo poco que tengo y convertirlo en una victoria. Con Piñero de figura, Banfield gana su primer partido de visitante, tiene más puntos que la Academia en el grupo. Banfield, con poco material, se la hizo imposible a Racing.
3: Muy bien, nos vamos nosotros, Coco, cerramos la transmisión. Se quedan Diego Lozano junto con Fabio Vallejo, trabajando en zona vestuario durante el Fútbol 910 con Hugo Lazón y toda la banda. Nos vamos nosotros, Coquito, un placer como siempre. Lindo chau, chau. Partido, clima bravo, en la cancha de Racing. Enorme triunfo de Banfield. Nos vamos, cierra comercialmente Pablo Navarro. Abrazo grande, Fer García. Se viene Hugo Balazones, Fútbol 910 en Radio La Red.
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0: Fuerte, volvió a perder Racing, señores. Volvió a perder Racing. Ahora, esta derrota, venimos del relato de Ale Calumite, de Coco Ramón, es una derrota. Yo por eso creo que la gente lo puteó tanto, aunque va a aparecer Mauro Gundín y debe estar recontra caliente. Ya lo quiero escuchar al Tiburón con los hinchas de Racing. Ya lo quiero escuchar a Diego Lousán cuando se abra el vestuario. Yo vi que es una derrota injusta, pero derrota al fin. Y vos ves la racha de Racing de 3 derrotas en un horizonte con Belgrano, Copa Argentina y Boca en el cilindro. Lo que va a ser el cilindro. Y vos ves que Boigueda pone pibes y esos pibes rinden. A mí el central, ese Chico Martínez, me gustó. El ecuatoriano entró e hizo algunas cosas. Mi amigo Raulito Imperiale me dice una murga Racing.
1: Bueno.
0: Una murga Racing. Y ya están calientes. A ver, escuchemos a Rojo. Está hablando Marquito Rojo. A ver qué dice. A ver qué dice Marcos Red.
2: Pedirle disculpas a la gente. Hoy no pudimos otra vez conseguir la victoria acá en casa, que es lo que más buscamos en este tiempo. Las cosas, como te digo, no nos salen. Nos llegan una vez, nos convierten. Llegamos 3-4 veces en el segundo tiempo clarísimo abajo el arco y parece que no quiere entrar, pero bueno. La única forma que conozco es con laburo. Y el cuerpo técnico y nosotros lo estamos haciendo. La verdad que en la semana nos rompemos el alma laburando con lo que tenemos. La verdad que entiendo el enojo de la gente, pero hay que pedirle paciencia porque hay muchos chicos dentro de la cancha hoy en día. Muchos juveniles que están surgiendo de la reserva, de las juveniles. Grandes jugadores, pero como te digo, son jóvenes. Y hay que apoyarlos y acompañarlos. Como te digo, todos juntos, la gente, nosotros, el cuerpo técnico, la dirigencia, hay que trabajar, seguir trabajando. Mucho más duro porque es la única forma que conozco de salir de esto.
3: Se vienen partidos importantes, Copa Argentina, que es uno de los objetivos, después se viene Boca. Bueno, ¿cómo se planifica lo que viene?
2: Sí, la verdad que hoy también, hoy lo tomamos como un partido vital, porque veníamos de 2 derrotas y necesitamos ganar, bueno, no se dio. Pero como te digo, ahora hay que meterle más, apretar los dientes y mañana ya arrancar de nuevo, seguir laburando y buscar la clasificación de la Copa Argentina. Bueno, después tenemos un gran partido con Boca. Acá en nuestra cancha de vuelta.
3: La última, ¿qué mensaje le dejas al hincha de Racing que te está viendo del otro lado?
2: Nada, que vamos a seguir intentando, que mañana nos vamos a levantar, vamos a entrenar, vamos a meterle con todo y esperemos que los resultados nos acompañen en los próximos partidos.
3: Marcos, gracias.
0: Bueno, positivo Rojo, Nacho. ¿Cómo estás,
1: Nachito? ¿Qué tal, Hugo? Buenas noches. Cuando uno pide perdón, hay un contrato tácito en donde el perdonado se compromete a no cometer más aquel acto que le hizo pedir perdón.
0: Sí.
1: A lo que quiero ir, Hugo, es que se está pidiendo mucho perdón en el fútbol argentino.
0: Me gusta,
1: Se está pidiendo mucho perdón.
0: Paren de pedir perdón, ¿no?
1: Y paren de pedir perdón.
4: Básicamente, ¿viste? Paren de perder y ganen.
1: Claro, ok, entendemos. Perfecto. Te acepto la carta del perdón. Hola, perdón, otra vez. Listo.
0: Me gusta.
1: Ya está, la jugaste. La próxima,
0: no, sobre todo
1: no pidamos más perdón.
0: Chicos, lo que hace duro el cuadro Augusto de Racing es que Banfield le ganó con un equipo de pibes y de recién llegados. El que le hace el gol a Racing, Machado, porque Racing levantó la inhibición este mediodía, fue habilitado hace horas.
4: Claro, Banfield
0: un tipo que se pone la camiseta y le hace el gol a Racing.
4: Sí, a ver, yo soy de los que creen y lo debatimos que Racing tiene mucho menos de lo que tenía antes y que no fue un salto de calidad, sino todo lo contrario a lo de Milito. Ahora, vos veías la formación de Racing y la de Banfield. Nunca podés pensar en un partido sencillo para nadie en la Argentina, pero Racing era claro favorito. Banfield le ganó, y comparto con vos en el arranque, no quiero decir de casualidad, pero la verdad que era un empate o era para Racing, pero el hincha va acumulando y creo que este ciclo de Boivoda, que encima tiene Copa Argentina con Belgrano y Boca, empieza a tambalear. Un entrenador que llegó mirado de reojo porque reemplazaba al ídolo y un presidente que también es mirado de reojo. Más allá de que no mereció perder hoy, la seguidilla lo puede llegar a condenar. Vos imaginate una eliminación el miércoles, ¿cómo llegás, si llega el entrenador, a un partido con Boca en el cilindro?
0: ¿Vos decís que ya Boivoda queda condicionado?
4: Para mí está partido a partido este técnico. Nunca entró en la gente, ni va a entrar.
0: ¿Por qué? ¿No tiene carisma?
4: Porque reemplaza al ídolo, es muy difícil.
0: Sí.
4: Y no tiene, con todo respeto, me encantó lo que hizo en Fortaleza, Como amante del fútbol brasileño, lo de Boivoda en Fortaleza fue brillante.
0: No, tiene una idea
4: fue
0: de
4: casi
0: juego.
4: 3 años brillante.
0: A mí, ¿sabes quién me gusta? Que pone pibes.
4: A yo mí creo que hoy los pone porque no tiene más.
0: El pibe Tello me gusta. El ecuatoriano que entró en el segundo tiempo mostró cositas.
4: Hoy se lesionó
0: Campo.
4: Díaz. Entonces, sí. Es muy difícil vivir con jugadores lesionados. Con el maravilla que se hace echar.
0: El central juega bien, ¿eh? Se anima a jugar. ¿Tali?
5: No, yo creo que Rojo, si jugase como declara, La verdad que estaría a la altura. Claro, pues, el rojo, tema es que hace no todo lo contrario. Juega hecho, tan mal.
0: Te ha hecho un pay, ¿no?
5: No, juega tan mal que después no tendría que hablar Marcos Rojo.
4: Es
5: le
4: el
5: pide,
4: capitán. ¿Con qué le quiere que hable
5: no, no tiene que hablar. Le pide paciencia al hincha de Racing.
4: Sí. ¿Sabe lo tipo que hizo de paciencia? Rojo ayer con la barra? Pero ¿sabe qué, cómo los aguantó él?
5: ¿Pero qué tiene que ver eso?
4: Pero es el que da la cara,
5: ¿qué tiene que ver? Tiene que dar la cara jugando el fútbol.
4: Pero yo no creo que esté jugando mal Rojo.
5: Bueno, en este Racing es parte del problema.
4: Sí, claro, todos son parte del problema.
5: Y pide paciencia. Es un escándalo.
4: Que
5: no tiene que hablar.
4: No tengan paciencia, vengan a matarnos.
5: No tiene que hablar. No tiene que hablar. Tiene que seguir trabajando y mejorar el equipo.
0: Bueno, vamos al cilindro. Vamos a
4: que sea la gente que está allá.
0: Abramos los vestuarios. Ya aparece Bundín para opinar. 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
0: 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Me doy una vuelta por el vestuario de Racing, Diego Lausán.
6: Hola, Huguito. Buenas noches para todos. ¿Cómo andan?
0: Muy bien,
6: Diego. Creo que la sacó muy, muy barata la dirigencia y Milito, ¿eh?
0: ¿Por qué?
6: Yo coincido con vos.
0: El atenuante.
6: Porque la gente no reaccionó, salvo al final. Poquito.
0: Porque entendió que pudo empatarlo, Racing.
6: Sí, a ver, yo... No estoy de acuerdo con lo que dijo Rojo, porque es verdad que hay muchos chicos que jugaron, pero del otro lado, ¿vos viste lo que era Banfield?
0: Sí.
6: Ah, tenía que
0: un
6: poner
0: jardín de infantes, ¿eh?
6: De cada uno, no.
0: Es un homenaje a las infancias del domingo, ¿eh?
6: No, por eso.
0: Qué bien que
6: juega
0: ese pibe Piñeiro, ¿eh? Bien elogiado por los chicos
5: Rojo,
0: de la transmisión.
5: Rojo debiera hacer dos monumentos, Diego, en la casa. Uno a Riquelme, que lo llevó a Boca, y otro a Diego Milito, que le da la posibilidad...
6: No, igual... Pero pará, Tali, no debíes porque Rojo no es el culpable. Rojo, dentro de todo, hoy es lo mejorcito que tiene Racing. Es el único, creo, indiscutible.
5: Así está Racing,
6: que
5: ¿no?
6: tiene.
5: Así está el salto de calidad, si Rojo
6: no,
5: es lo mejorcito
6: bueno,
5: que
6: importa,
5: tiene.
6: Pero no es Rojo el apuntado. El tema es que Racing no juega a nada. Porque la semana pasada, Boivoda se sentó y dijo, el equipo me representa, porque Racing hizo un partido digno con Argentinos. Perdía... se quedó con uno menos, lo fue a buscar, lo empató, se lo ganaron sobre el final injustamente. Hoy, el equipo no jugó nada, no juega nada, y Boivoda pone a los pibes, porque no tiene otra cosa, porque hoy tuvo que poner a dos jugadores que tuvieron un entrenamiento y medio cada uno, Lodico y
0: sí,
6: Pérez.
0: Sí, verdad.
6: Se los tiró a la cancha así como vinieron.
0: Ya vamos a escuchar a Boivoda, el central es bueno, Diego Martínez, ¿eh?
6: Capaz que bueno campo, pero bueno, son jugadores que le tenés que dar rodaje. Yo creo que si tiene los jugadores que quiere Boivoda, los pibes pueden esperar un rato, porque Boivoda quiere a Donny Frías,
0: sí.
6: Quiere a Carabajal,
0: ¿pueden llegar?
6: Quiere otros jugadores,
0: ¿pueden
6: no quiere
0: llegar?
6: Jugar con los pibes.
0: ¿Pueden llegar?
6: Yo creo que un central va a llegar porque Colombo se quiere ir y le van a abrir la puerta para que se vaya, entonces no tiene centrales, tiene que traer centrales sí o sí, o jugar con los pibes.
0: Al 11, 23, 24, 22, 22, exclusivo para hinchas de Racing, volviendo del cilindro, ¿cuál es el límite para Boivoda? ¿Es Belgrano? ¿Cuándo es el miércoles ese partido?
6: El miércoles, sí, yo creo que eso va a ser clave.
0: ¿O lo esperás a Boca? ¿O lo esperás a Boca? Porque si le gana a Boca, a ver, infla el pecho, ¿eh? Yo creo que es muy pronto,
6: ¿eh? No, a ver, yo no sé si Belgrano va a ser el límite, pero va a ser clave para lo que venga después. O sea, vos te quedás afuera de la Copa Argentina, habiéndote quedado fuera de la Sudamericana, no por Boivoda,
0: sí.
6: Pero ya con la dirigencia, por eso digo que hoy la sacaron barata.
0: Bueno, déjame tocar con el tiburón, lo voy a presentar con la Cardeus, porque Fabio Vallejo está con los hinchas de Racing. A ver cómo reaccionan los hinchas de Racing saliendo del cilindro. 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
0: Fabio, querido, ¿cómo estás?
8: Hola, Hugo. Buenas noches. Un saludo para cada uno. Bueno, te imaginas la bronca del hincha de Racing, las tres derrotas de manera consecutiva. A ver, vamos a preguntar a los hinchas que están dejando el cilindro. Hola.
9: Milito, vaciador serial. Andate, nos cansaste ya, Milito. Llévate a la cursa y a todo el pro. Andate a la concha de tu madre.
8: Bueno,
0: empezó suave, ¿eh? Empezó suave ese.
8: Me imagino cansado. A ver, muchacho, hola, ¿cómo estás? ¿Tu nombre?
10: Ariel.
8: Ariel, ¿cuál es el límite de Vojvoda? ¿Juegan ahora contra Belgrano por Copa Argentina?
10: Sí, es un límite razonable. Hay que ganar porque esto no da para más. Esto está complicadísimo.
8: ¿Cuál es tu fastidio para con el cuerpo técnico, los jugadores, la comisión?
10: Es un poco de todo. Pero es un equipo, la verdad, que le falta jerarquía y bueno, hay que meter para adelante. Hay que aguantar a Racing.
8: Otra Gracias. Vez. Bueno, a ver, caballero, ¿su nombre?
11: No, tarde.
8: Estás muy caliente. No quiere ni hablar. A ver, perdón, tampoco. Bueno, hay muchos que están re caliente que no quieren ni hablar. A ver, ¿tenés ganas de hablar? Están todos calientes, tremendo, Hugo, no quiere hablar nadie. Bueno,
0: tranquilo. Pero ya hay algunas sensaciones fuertes, ¿eh?
8: A ver si tengo suerte acá porque hay mucha calentura y es razonable. ¿Tu nombre?
11: No hay que ir a Matías.
8: Matías, bueno, solamente una pregunta. ¿Cuál es el límite para Vojvoda después de 3 derrotas consecutivas? Ahora se viene la Copa Argentina para Racing.
11: No, el claro.
8: A ver, vení, decís para Milito, no para el DT.
12: No, obviamente para el Milito, no para el DT. Milito, no tiene ni la culpa, ni no, vendió todo y no hay jugadores.
8: Desarmó el equipo campeón de la Copa Sudamericana.
12: Sí, pero ya hace rato. Yo Costa. Pero aparte se nos caga la risa en la cara a nosotros.
8: O sea, no con Vojvoda, sino con Milito.
12: Obvio, sí, porque traigas otro de todo lo que sea, para mí va a seguir siendo el mismo. ¿Qué va a hacer con las personas que tiene jugando con los jugadores? ¿Qué hace?
8: Chicas, muchas gracias.
12: No, pues a vos. Suerte.
8: Que sigan bien. Bueno, Hugo, fíjate el panorama. Algunos testimonios, puteadas contra Milito, muchos que no quieren hablar, recontra calientes por la situación de Racing. Ese es el panorama, es el termómetro que tiene. Fíjate que, bueno, algunos les pregunté la encuesta que ustedes están haciendo ahí en la radio y muchos dicen, no, Vojvoda no es Milito directamente. Apuntan todos, o la mayoría, contra el presidente de Racing.
0: Ahora, Milito, ¿podrá sostenerlo a Vojvoda? Esa es la cuestión.
4: Bueno, pero
0: ¿podrá bancarlo?
4: Diego está ahí todo el tiempo y habla de que la Copa Argentina puede ser clave, no determinante, pero después viene un clásico y de local. Suponete que pierde con Belgrano y la intención es mantenerlo. Pierde con Boca en la cancha de Racing, se viene, muchacho, la cancha se viene abajo insultando a todo el mundo. Sí. ¿Cómo lo mantenés?
1: Sí. Pasa a Belgrano y no le, y tal vez empata con Boca.
4: No pasa nada.
1: No pasa nada. Incluso si perdiera con Boca.
4: Exactamente.
1: No pasa nada.
4: Clasificarse en la Copa Argentina te da colchón.
1: No pasa nada.
13: El tema, chicos, es la reacción de la gente. Si vos perdés con Belgrano y perdés con Boca acá en el cilindro, bueno, ahí la reacción de la gente va a tener el termómetro de la dirigencia.
0: Sí, terrible. Fabio, ¿algo más? Móvete ahí con los hinchas.
8: Sí. A ver, muchachos, si tienen ganas de hablar. Buenas noches, ¿qué tal? ¿Tu nombre?
14: Lautaro.
8: Lautaro, ¿cuál es la calentura? ¿Contra Milito, contra Vojvoda, contra los jugadores?
14: Es un poco todo, creo yo. Más que nada con los jugadores, porque hay que hacer goles para ganar, y si no gana, me parece que entran todos en la barrida. Pero bueno, la culpa es de todos.
8: Te pregunto a vos también tu nombre.
14: Fernando.
8: Fernando, lo mismo que él. Jugadores, cuerpo técnico, dirigentes.
14: Ahora sí me falta principalmente un delanteros. Porque los delanteros, lo de hoy de Torres, lo de Konechny, realmente es una cosa que ya es insoportable. Pero bueno, es lo que tenemos. No sabemos qué le pasó a ¿cómo se llama? A Díaz, que se lesionó. Y bueno, es otro que está ahí. ¿Sabemos que es un 9 ahora?
8: A ver, muchachos, yo les pregunto. Estaba haciendo una mini encuesta entre los hinchas que salían de la cancha. Les decía, ¿cuál es el límite de Vojvoda? Muchos decían, no, Vojvoda no, es Milito.
14: No sé, acá el presidente... Esto es democrático. ¿Qué vamos a hacer? ¿Adelantar las elecciones? ¿Para qué? ¿Cuál es la solución deportiva? Ninguna.
8: A ver, yo les pregunto a ustedes, hinchas de Racing. Seguramente van a decir, bueno, Racing tiene que salir a ganar, lo que sea. Imagínense, me van a putear, pierde Racing contra Belgrano Copa Argentina. ¿Qué pasa con Vojvoda?
14: Es lo único que le queda. Hoy por hoy es lo único que le queda. Porque salir entre los 8 es posible, pero muy difícil. Y, a ver, yo no sé si va a ser Vojvoda, porque el partido anterior por la Copa Argentina fue el primer partido y ganó 4-1. Nos toca Belgrano. Yo no sé si es el técnico... vuelvo a repetir, ¿quién va a venir? ¿Quién va a agarrar este cargo? No lo va a agarrar nadie. Es lo mismo que está pasando con los amargos. desgraciadamente es así. ¿Quién va a querer agarrar? Nadie.
15: Gracias por la cordura, muchachos, dentro de la calentura que tiene el hincha de Racing. Que sigan bien, gracias.
0: Bueno.
15: Sí, tal cual. Bueno, ahí Fabio, está, hubo gente dentro de todo tranquilo.
0: Estupendo,
15: sí.
0: Estupendo. Bueno, cerramos la Cardeus y nos llamás cuando aparezcan más, más testimonios de hinchas como este, mesurado, entendiendo que obviamente no podés el ciclo de Milito o la gestión Milito está promediándola.
4: Sí, el tema es que hay tanto
0: año enojo, y medio.
5: No, el tema es que hoy Elías Torres, por ejemplo, cerra un gol de zurda increíble.
4: Lo di con el final también.
5: Pedía continuidad, no pudo tenerla. El tema es el banco de suplentes. Del salto de calidad que prometió Milito pasó a la precarización de Racing. Sí. Hoy tenías Alberto Campo, Ezequiel Pérez,
0: ecuatoriano.
5: Francisco Fraga, cuando en otro momento en el Juanfer te entraba Roger Martínez, te entraba Juanfer Quintero, tenía otro peso específico. Y el dato alarmante es, si hoy fuese el último partido de la fecha,
0: sí,
5: Racing hoy por primera vez en los últimos 13 años está fuera de toda competencia internacional.
0: Tremendo dato. Cerrame la Cardeus y abro a Gundín, dale.
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0: Nacho, decías, un salto de calidad.
1: ¿Un salto de calidad?
0: ¿Qué sería?
1: Y es un mercado de al menos 15 millones de dólares.
0: Claro.
1: Distribuilo como quieras. 5 jugadores de 3 palos, 3 jugadores de 5, 2 jugadores de 7. Un salto, después a riesgo de ensartarte.
0: Sí.
1: Ahora, si vos vas y compras jugadores de 2 palos, 3 palos, 3 palos y medio,
0: no,
1: es una timba.
0: A Leo Pérez a préstamo.
1: Bueno,
4: Digo, Racing ha vendido, tal vez no tan bien.
0: A lo dijo.
4: Fíjate esto. En el 2026, si vos mirás la anual, Racing está 19º, a 16 puntos de Independiente Rivadavia. Es decir, si no sale campeón, no va a entrar en ninguna copa.
0: Sí.
4: No, no hay manera.
5: Y comparándolo, tiene los mismos puntos que San Lorenzo. Vos comparás el momento institucional de San Lorenzo y el de Racing y tenés la misma cantidad de puntos.
0: Tremendo. Y la Cunza le dice a Paulo Vilouta acá a la mañana que quiere ser presidente de la Argentina, no de Racing, siendo vicepresidente de Racing, que la prioridad de Racing es lo económico. Entonces, el hincha de Racing se exaspera cuando ve este equipo. Ahora, quiero decir esto, para que no todo esté perdido. A mí me gusta que Racing ponga pibes, ¿eh? A mí me gusta que Racing ponga pibes. Costa no ponía los pibes. A Gustavo, con todo lo que lo quiero y lo amo, Racing con Costa no jugaba un pibe. Y estos pibes tienen calidad. Estos pibes se demuestra que tienen calidad. Le voy a presentar a Gundín, que debe estar encendido. 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
1: ¡Uf!
0: 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Gundín, querido, ¿cómo lo viste?
16: Hola Hugo, compañeros, ¿cómo les va? La verdad que yo los escuchaba a ustedes y hay tantos francos abiertos de lo que dicen ustedes y lo que es la realidad de este Racing. Yo creo que Racing está en el peor momento de este siglo, sin dudas, en estos 8 meses, sin dudas. No tengo ninguna duda. Para aquellos que me decían exagerado hace 4 meses cuando todo lo que está pasando, le dije, si no cambian va a pasar todo lo que está pasando, y está pasando, y va a seguir pasando si no cambian. Y puede pasar cualquier cosa en Racing si no cambia. Cuando digo cualquier cosa, es cualquier cosa, ¿eh? Cualquier cosa puede pasar en Racing si esto no cambia. Cualquier cosa. Lo que ustedes se piensan... lo máximo.
0: Pero
16: cualquier
0: ¿qué
16: cosa puede pasar en Racing.
0: Cualquier cosa.
16: El año que viene...
0: Milito, ¿se podría
16: cosa?
0: Ir. ¿Se podría ir Milito?
16: Cualquier cosa. De ahí, de la gente, que reaccionen, que intenten sacarlo. Puede pasar cualquier cosa si esto no cambia.
0: No, pero eso sería un golpe.
16: Puede pasar cualquier cosa si esto no cambia. El clima en Racing es aterrador. El clima en Racing es aterrador. Racing hoy tiene muchísima mala onda y mala energía. Y además se hace todo mal. Mira, ayer tuve la posibilidad de hablar unos minutos por teléfono con el presidente de Racing. Ellos piensan que están haciendo las cosas bien.
0: Papá, ¿hablaste con el presidente de Racing, con Diego Milito?
16: Sí, sí. Sí, ayer tuve la posibilidad de hablar.
0: ¿Qué te dice?
16: De hablar con el presidente Racing. ¿Qué se
4: puede contar? Mirá que no atiende a muchos, Milito,
0: no,
4: ¿eh?
0: No. Sos un privilegiado.
16: Yo tengo muy buena relación con Diego, el de hace años.
0: Sí, lo bancaste vos lo bancaste mucho.
16: Lo voté. Tengo la decepción hoy por hoy haberlo votado. Creo que tiene la capacidad para revertir esto, pero están demostrando que están enceguecidos. Consideran que Racing tiene con qué salir adelante. Consideran que han incorporado bien. Consideran que Racing tiene un buen plantel. Entonces, ante eso, ¿qué puede decir Hugo? ¿Qué vas a decir? ¿Para mí es malo? ¿Para vos bueno? ¿Y qué hacemos? Y es una discusión de gustos. Después los pingos se ven en la cancha.
0: A Milito le debe gustar que ponga pibes, por ejemplo.
16: Sí, a Milito le gusta que pongan pibes. Y está bien que Racing ponga pibes. Y los pibes de Racing son buenos. El tema es que hay contextos. Si esto sigue así, estos pibes de Racing, que son muy buenos, que debe ser la segunda generación de las mejores después de la de Farinha, Zuculini, de Paul, Vieto, todas esas.
0: Sí.
16: De allí hasta acá Racing no tenía una generación como
0: ahora,
16: esta.
0: ¿Por qué no ponía Costas? ¿Por qué no los ponía?
16: Bueno, porque Costas no le gustaba a los pibes. A Costas no le gustaba.
0: A ver, lo usan.
17: Tenía otro plantel, otros jugadores, otra generación.
16: No, el año pasado, el semestre pasado no tenía más plantel que este. Tenía el mismo plantel que este.
0: Es cierto.
17: Nardoni
0: se pone bonito.
16: Perdón, el semestre pasado puso a Conegni de 3, Costa, por no poner al 3 de la reserva. No le gustaba a los pibes.
0: Bien, Gundín.
17: Está bien, es verdad que, a ver, coincidamos en esto, que no le gustaban los pibes, pero porque tenía plantel y se había acostumbrado a jugar con los grandes. Eso es una realidad. Y tampoco había pibes, que es verdad que ahora esa camada que vos marcás, no sé si es tan buena como decís, pero ponele que sea buena, no estaban 6 meses antes. 6 meses antes no los tenía todos.
0: Pero pará, este pibe Tello, lo usan.
17: Sí.
0: Se fue Nardoni.
17: Pero 18 años tiene.
0: Pero no estaba para jugar con Costas. Dale.
17: Sí, no sé si estaba, pero...
0: ¿Cómo que
17: pero
0: no?
17: Muy incipiente, recién arrancaba. A los 17 lo iba a tirar.
16: Igual,
17: bueno. ¿Te marca la diferencia? No. Tello, a ver, ahora vino Pérez, vino Lodico. ¿Vos pensás que va a jugar Tello?
0: No sé.
16: Y yo creo que sí.
0: A mí me gusta.
16: Bueno, que sí, porque...
17: Vamos a ver. Vamos a ver.
0: Por rendimiento debiera jugar
17: porque
0: Tello.
17: Porque Campos, que
16: igual
17: llegó
16: puede
17: este
16: pasar
17: año
16: cosa,
17: a Racing.
16: Sí.
17: Campos llegó este año a Racing. Lo tiran a la cancha porque no tiene otro, porque se le lesiona a Vergara y además no juega bien, porque Conegni no es solución, porque Solari no es solución y se quiere ir. Por eso aparecen los pibes.
0: Sí.
16: Está bien, pero son los mismos que estaban con Costa y que directamente no tenían lugar. Porque los delanteros, salvo este chico Lautaro Díaz, que llegó por ser hincha de Racing. Yo, la verdad, creo que Racing hoy...
0: No sea malo. Tiene virtudes.
16: Hugo, te pido
0: No juega en Brasil.
16: No, te pido, por favor.
0: Augusto.
16: No, te pido por...
0: Brasil,
16: No. Estaba en Brasil. No. Digamos la cosa como son. Pongamos el verbo como corresponde.
17: No se destacó en ningún
16: estaba
17: equipo
16: en Brasil.
17: Independiente del Valle.
16: Claro.
0: Pero
16: estaba
0: entonces,
16: en Brasil. Jugar es otra cosa.
0: Entonces,
16: digamos la cosa como son.
0: Entonces llegó a Racing porque es el hijo del ropero Díaz.
16: Llegó a Racing porque hoy a Racing llegó Ortegoza. Por eso digo, más allá de lo que mencionábamos anteriormente y los juveniles, acá el fútbol no tiene tanto misterio, Hugo. Podemos hacerlo más misterioso. Si vos tenés malos jugadores, lo más factible es que pierdas y juegues mal. Y Racing tiene muchísimo malos jugadores. No hay secreto. Hicieron un destrozo con el plantel, Hugo. Cuando vos ves que al fútbol lo ganan los delanteros, al fútbol lo ganan los que hacen goles. Y cuando vos ves que Racing ataca con Conegni y Lautaro Díaz, que entre los dos no le hacen un gol a nadie, y que entre los dos uno tiene la dos pierna derecha y el otro la dos pierna zurda, o sea, el derecho tiene la dos zurda y el zurdo tiene la dos derecha. Entonces, ¿cómo querés ganar si no hace goles?
0: No, Conegni falló todo.
16: Ganar con eso?
0: Conegni
16: falla todo. Hace un año y medio falla todo, Hugo, desde que llegó a Racing. Por eso, hoy Racing, cuando recién me decían no...
0: ¿A Mihevic cómo lo vieron?
17: Mihevic jugó bien 2 partidos o 3, ya. Y después otra vez el fulbito.
16: Sí, coincido.
0: Qué fuerte que está lo usando. O sea que Racing jugó con 2 menos hoy, porque si Mihevic
16: jugó
0: con 9 hoy.
16: Racing jugó solamente con los 4 de atrás. Con los 4 de atrás, que son los 4 que bueno, los 2 centrales que son buenísimos, el pibe Martínez y Rojo que juegan bien siempre.
0: Me encantó Martínez, me encantó.
16: Sí, el 4 que juega bien. Y el 3 que dentro de todo cumple.
0: El 4 es picante, pasando el ataque, pasa bien.
5: Y hay uno que es responsable también, Mauro, ¿eh? Hay uno que hay que nombrarlo y es responsable también.
0: ¿Quién?
16: El arquero.
5: No, Maravilla Martínez, que hoy no jugó tres fechas y no lo nombramos. Muy Maravilla es gran responsable también.
0: Muy bien. En esta crisis, en esta bolsa pongan a Maravilla Martínez.
5: Irresponsable.
0: Irresponsable. Tres fechas le dieron.
5: Sin tener delanteros.
16: Coincido, pero es lo mismo. Este Racing puede jugar Maravilla, puede jugar cualquiera. Es lo mismo, va a pasar cualquier cosa.
5: No es lo mismo a la hora de cobrar, Mauro, porque si eso yo tengo entendido. No es lo mismo a la hora de cobrar. Voy a decir algo fuerte.
0: No, desde que Racing le llenó la heladera a Maravilla Martínez no fue el mismo.
5: Tiene que devolver el dinero, tiene que cobrar el mínimo.
0: Es un hecho de la realidad.
4: Y desde que Salas fue a fracasar a River, porque no volvió a ser nunca la dupla que era, ¿eh?
16: Se generó
4: mutuamente.
16: Ahí,
4: vamos a ver cómo le va a Salas ahora a Mendoza.
16: Sí, ahí se generó el tema de que Racing se apresuró por el tema de cómo le robaron a Salas, quería asegurarse que no le roben a Maravilla, entonces hizo esa situación.
0: Nacho,
4: bueno, es una te dijo ladrón, Nacho.
0: Es poético, está utilizando una expresión poética, una figura poética.
16: Pero usted, yo antes escuchaba a Hugo, a Nacho, que decía poner 5 palos, 10 palos. Hoy Racing terminó con un ataque que valía 8 millones de dólares. Racing pagó casi 8 palos por Conegni y Elia Torres. No es que no gastó, gastó mal. Entonces, yo no sé quién fue. El que consideró que Conegni y Elia Torres podían jugar en Racing y encima le hicieron gastar a Racing 8 millones de dólares, no puede estar más en Racing.
0: A Torres lo trajo Weiner. Es más, bueno, esperaban por su recuperación porque le ven potencial.
16: Es el mismo secretario, es el mismo muchacho de la Secretaría Técnica que trajo a Craneviter porque tuvo buenas estadísticas en un equipo de Turquía que se fue a la B. Entonces ese muchacho no puede estar más en Racing.
5: Mauro, no puede estar más en Racing porque le pilla todo. Se habla mucho de Feldman.
0: Qué problema fuerte, ¿eh?
5: Es cierto, y yo te lo pregunto porque vos sos, junto a Diego, sin dudas, los que más conocen del mundo Racing y caminan los pasillos. Es cierto...
0: ¿Quién es Feldman? Perdóname, no sé quién es.
5: ¿Secretario general de Racing? ¿Hay un doble comando con Feldman que maneja el club más que Milito? ¿Es cierto eso?
16: Esas son cuestiones políticas, no creo que sea el problema.
5: La política convive en el club, ¿eh? Basta de los dicar lo que dicen el Hall es político, basta de en Independiente que dicen el político. La política vive de los clubes, hermano.
0: Nalco tiene razón el Tali. Los hinchas empezaron a conocer a los secretarios de los clubes.
5: Claro.
0: En Independiente putean a Giovane.
5: Viva la política de los clubes.
0: En Racing van a putear a Kevin Feldman, ¿eh?
5: Viva la política de los clubes. Y no te lo digo a vos, Mauro. Digo porque dicarlo el otro día... Con el Hall quiere acorralar que es un tema político. Y sí, los clubes son políticos. O sea, el hincha es político y se
16: expresa. Yo te entiendo lo que vos decís. Gastó
4: una millonada y no le ganan a nadie.
0: A ver, Maurito.
16: Dale, yo te entiendo lo que vos decís, pero en Racing, hoy el problema en Racing no es el secretario. El problema es Saja y este muchacho, Steiner, ¿cómo se llama?
0: Weiner
16: y Saja.
0: Pero dice que es una evidencia en el scout.
16: ¿Pero qué, mire? Dejate joder, pero Hugo, viste que tiene Racing.
0: No te quiero hacer calentar, Hugo.
18: Un jugador que se destaque en Racing,
0: Ahora,
18: busquen el currículum. Todos los que trajo Racing en esta gestión, no hay uno que se destaque.
0: Dieguito, mientras esperamos, porque está la silla vacía ahí, que me da un poco de nervios, y se siento no voy boda, busquen el currículum de Weiner, le pido a la producción a Walter Zafarian y a Luquita Sánchez.
18: Currículum de Weiner.
4: Y el de Longoria al lado, más o menos.
0: Bueno, está a la altura del de Longoria. Para Sudamérica es un scout como Longoria.
16: Hugo, pero yo creo que todo ahí.
18: Yo creo que aportar en el currículum a ver de este libro o de la gestión de que está en Racing, qué jugadores de Racing le rindieron, más allá del currículum. Puede ser muy bueno buscando, pero.
0: Ahora repasamos qué trajo Weiner y qué prestación tuvieron estos refuerzos. Vamos a las noticias, 11 de la noche. Quédate, Bundín, que la noche recién arranca y quiero escuchar a los hinchas de Racing cruzando el puente Pueyrredón. Los imagino a ellos recontra calientes y queriendo salir en la red. Dale.
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20: Hora 23, un minuto en Buenos Aires, temperatura 12 grados, humedad 90%, cielo nublado.
21: Casa de Gobierno.
20: El Ejecutivo oficializó la medida de flexibilización de préstamos en dólares para empresas. Lo hizo a través del DNU publicado esta noche en el Boletín Oficial. Va a permitir a los bancos prestar parte de los depósitos en moneda extranjera a empresas, incluso aquellas que generen sus ingresos en pesos.
21: Economía.
20: Ventas por el Día del Niño. Según los comerciantes, los juguetes aumentaron menos que la inflación. En tanto, continúan las promociones, ofertas y horarios extendidos en los locales.
21: Internacionales.
20: Esta noche hubo dos terremotos, uno en Indonesia de 7,7 grados en la escala Richter, en la costa de Indonesia, con alerta de tsunami, edificios y casas derrumbadas, aunque no hay información todavía sobre víctimas. El otro fue en España, 5,5 grados, golpeó al sur del país, cerca de Granada, y provocó daños en casas y edificios, pero no víctimas fatales.
21: Pronóstico del tiempo.
20: Para mañana sábado, mínima 12, máxima 16, lluvias aisladas todo el día. El domingo, mínima 12, máxima 18, neblinas a la mañana, mayormente nublado a la tarde y a la noche. Ahora, a las 23:03, en Buenos Aires, temperatura 12 grados, humedad 90%, cielo nublado.
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0: Huguito, estoy con Imperial de Raúl acá al lado. No se puede creer lo malo que son estos muchachos. El salto de calidad. Y Voivoda, olvídate. No tiene salida. Porque lo aguanta la dirigencia. Si no, se hubiese ido ya. No aguanta dos partidos más.
1: Hola, buenas noches, muchachos. Estoy saliendo de la cancha. Muchas gracias, Milito, por el salto de calidad. Mamita, lo que fue Racing hoy. Hoy fue un espanto. Abrazo grande.
2: Hola, buenas noches, chicos de la red. Bueno, evidentemente Racing está en una transición. Esto es como Donofrio y Di Carlo. Donofrio ganaba y Di Carlo hizo las obras con Benito. Bueno, Racing está con las obras. Racing está con el predio de Ezeiza, que es un antes y un después. El salto de calidad se refería a eso. Y bueno, un ídolo como Costas, que ya se tenía que haber ido. Antes él, cuando lo echás, tiene su costo. Y ese costo hay que pagarlo. Así que nada, hoy jugó un Racing desconocido contra un Banfield, la tercera de Banfield, y bueno, hay que bancarla, es así.
3: Se sienta Voivoda, Dieguito Lausán.
4: Exacto, lo escuchamos.
5: Arranque de esta tercera derrota al hilo, y entonces se cuenta que ahora viene un partido eliminatorio como la Copa Argentina, un clásico de local. Bueno, es un momento difícil.
6: Al hilo, y sobre todo teniendo en cuenta que ahora viene un partido que es eliminatorio como el de Copa Argentina y un clásico de local ante Boca.
7: Bueno, es un momento difícil, es un momento que tenemos que estar preparados para este tipo de momentos, porque el fútbol tiene estos momentos. Con respecto al partido de hoy, soy muy autocrítico, principalmente con mi persona y con el equipo también, no oculto las sensaciones, ¿sí? La sensación, sin analizar el partido fríamente, es que un primer tiempo donde comenzamos bien con la posesión de la pelota, pero no éramos profundos, no éramos verticales, principalmente los primeros 30 minutos. Sí, me gustó que teníamos el control del juego, pero el control del juego sin crear situaciones, eso es la crítica, y los jugadores lo saben también. Recibimos en la primera llegada un gol justo en la lesión de Lautaro Díaz, y terminamos bien el primer tiempo. A partir de ese minuto 30, 35, yo creo que terminamos bien, creando dos o tres situaciones de gol muy claras. El segundo tiempo prácticamente fue todo.
8: Fue mucho. El equipo fue mucho más vertical, fue más profundo, creó situaciones de gol. Y hay que hacer los goles. Eso es una realidad del fútbol.
7: Tuvimos opciones muy claras.
8: Tuvimos opciones muy claras. Si yo cuento, tuvimos tres o cuatro opciones.
7: Que recuerde
8: una en el primer tiempo muy clara.
7: De Tello, creo.
8: Después tuvimos una de Tomás, de Conegni. Tuvimos otra
7: de Elías Torres.
8: Que tenemos que estar preparados para este tipo de momentos, porque el fútbol tiene estos momentos. Con respecto al partido de hoy, soy muy autocrítico, principalmente con mi persona y con el equipo también, no oculto las sensaciones, ¿sí? La sensación, sin analizar el partido fríamente, es que un primer tiempo donde comenzamos bien con la posesión de la pelota, pero no éramos profundos, no éramos verticales, principalmente los primeros 30 minutos. Sí, me gustó que teníamos el control del juego, pero el control del juego sin crear situaciones. Eso es la crítica, y los jugadores lo saben también. Recibimos en la primera llegada un gol, justo en la lesión de Lautaro Díaz. Y terminamos bien el primer tiempo. A partir de ese minuto 30, 35, yo creo que terminamos bien, creando dos o tres situaciones de gol muy claras. El segundo tiempo prácticamente fue todo. El equipo fue mucho más vertical, fue más profundo, creó situaciones de gol. Y hay que hacer los goles. Eso es una realidad del fútbol. Tuvimos opciones muy claras. Si yo cuento, tuvimos tres o cuatro opciones. Que recuerde, una en el primer tiempo muy clara. De Tello, creo. Después tuvimos una de Tomás, de Conegni. Tuvimos otra de De Elías Torres, tuvimos el Lodico, una muy clara, que recuerdo así, muy clara de Canavo. Y bueno, ante estas situaciones, seguir insistiendo, ¿sí? Seguir creando situaciones de gol y convertir gol y estar más fino en los detalles que nos hacen perder estos partidos, ¿sí? No sé si hay un error muy, muy grosero en el gol que nos convierte, ¿no? Teníamos gente en el área, doble una peinada, doble cabezazo, hay que analizarlo mejor, estaba lejos yo. Pero bueno, en líneas generales es eso, momento difícil, momentos para estar juntos todos, ¿sí? Momentos para estar juntos todos y seguir trabajando, corrigiendo y seguir unidos. Yo veo un vestuario cada vez más unido, ¿sí?
9: Juan Pablo, ¿cómo estás? Buenas noches. Lautaro Sarucho para Teis Sports. Remarco esto que decís de estar unidos. El otro día dijiste, voy a trabajar con los que se quieran quedar. Y hubo dos futbolistas que no estuvieron presentes en esta lista, como fueron Colombo y Solari. Quiero saber si tuvo que ver esta ausencia o estas ausencias con alguna cuestión física o con una decisión netamente tuya, porque, bueno, no sé por algún motivo que tengas presente vos en este caso. ¿Y cómo viste a los chicos que hoy tuvieron que debutar, sobre todo?
8: Bueno, en cuanto fue una decisión puramente mío y puramente técnica, ¿sí? Yo observo en la semana y digo, bueno, este jugador está... tengo intenciones y a partir de esas intenciones digo, analizo y digo, fue solamente técnica la decisión, no ningún problema físico ni nada de eso, ¿sí? Será cuestión, son jugadores del club y será cuestión también de más de ellos que mía, ¿sí? Digo, bueno, son jugadores que si responden en la semana van a estar disponibles nuevamente y analizaremos a todos, ¿sí? Para el próximo partido. En cuanto a Mateo Martínez, que fue el debut, hizo un partido correcto, ¿sí? Es un partido que bueno, que esperábamos, es un jugador que nos va a dar, ¿sí? Tanto él como Escudero son los centrales que estamos. Es difícil jugar en esas posiciones siendo jóvenes y responden, van a responder. La entrada de campo. Yo creo que fue de más a menos, sí, pero tiene esas características de, bueno, de velocidad, de explotar los espacios, y técnicamente es un jugador interesante que, bueno, que hay que saber llevarlo de a poco, pero bueno, muchas veces los jugadores se hacen en estos contextos también. Lo de Lodico es un jugador que tiene que empezar a conocernos principalmente, no es el debut, ¿no? Pero es la primera vez, creo que me preguntabas por eso también. Es un jugador que bueno, que nos va a dar esa dinámica en el medio del campo, tuvo una opción también hoy de gol y eso es importante, pero, y bueno, y lo de Pérez con pocas horas de entrenamiento, pero bueno, son jugadores que necesitábamos en un momento complicado del equipo, ¿sí? Tuvo la personalidad de plantarse y bueno, y responder. Después, bueno, los otros chicos son Tello, que ya venía jugando, y no sé si me olvido de alguno. Bueno, eso es.
10: Juan Pablo, ¿cómo te va acá? Diego Lousan para Radio La Red. La semana pasada, o frente a Argentinos, dijiste que el equipo te representaba por lo que jugó, porque tuvo chance de empatar el partido, incluso con uno menos. ¿Hoy te quedás con esa misma sensación o pensás que se retrocedió un poquito en cuanto al juego, me refiero, y en cuanto a lo que dio el equipo?
8: No, la crítica, bueno, la autocrítica fue los primeros 30 minutos, ¿sí? Sí, me representó en el juego, pero yo quiero ser más incisivo, como fueron los últimos 10 o 15 minutos del primer tiempo y casi todo el segundo tiempo. Yo creo que la actitud estuvo, hablando puramente de lo que yo vi dentro de la cancha, ¿sí? Yo vi un equipo que creó situaciones de gol, un equipo que, bueno, que tiene que convertir goles. En ese sentido vi un compromiso y también vi un funcionamiento, pero ese funcionamiento lo tenemos que concretar con goles y me va a representar o nos vamos a representar mejor si ganamos partidos, ¿sí? Pero bueno, yo no, es difícil encontrar en estos momentos. Dice, bueno, jugamos mal, pero ganamos. Yo también, si me dan para elegir jugar mal y ganar, lo elijo, y más en estos momentos. Pero no lo elijo al 100%. No, yo soy un entrenador que quiere ganar, que creo que lo principal del fútbol es el resultado para el hincha también. Pero también es verdad que hoy hicimos los méritos para no merecer esta dura derrota, ¿sí? En un momento complicado, ¿sí? Yo creo que el equipo no mereció esto, pero bueno, esto ya es una frase muy vieja, ¿no? No está hecha de merecimiento, sino de realidades. Y la realidad es que nos encuentra con un tercer partido perdido, con un dolor, por lo menos de mi parte y de parte del vestuario al cual represento, importante, ¿sí? Y ahora se nos viene un partido, diferente, porque es un partido definitorio donde tenemos que estar atentos a cada detalle.
11: Juan Pablo, acá Lisandro Santangelo en vivo para Radio Mitre. Yo quería consultarte, porque vos recién decías tenemos que estar todos unidos. Si tuviese la oportunidad, que de hecho la tenés, de hablarle a aquel hincha que es más propenso quizás a descargar su bronca ante alguna mala decisión individual de un futbolista, ¿qué le dirías si lo tuvieses como ahora en,
8: bueno,
11: este caso?
8: Primero, tengo esa oportunidad, ¿no?, de hablarle al hincha. Primero, si hablo en primera persona, yo soy un entrenador, de Racing, ¿sí? Y tengo que dar y ofrecer lo mejor para Racing, ¿sí? Y lo ofrezco con total honestidad y proponiendo y entregándole herramientas a mi equipo, y que esas herramientas luego se demuestren en donde se tienen que demostrar, ¿sí? Yo cuando digo unidad, yo creo que estamos consiguiendo esa unidad, ¿sí? Racing es una institución unida, siempre en los momentos difíciles estuvo unida. Lo vuelvo a repetir, viene de... Bueno, este último semestre no fue bueno, es para reconocer también, reconocido por ustedes mismos. Y es un año, es un proceso de cambio que no lo voy a ocultar, que voy a decir, no, es el mismo equipo de hace dos años, es el mismo equipo que ganó la Sudamericana, yo no puedo ocultar eso. Se está dando un recambio, se está dando una renovación, y en esa renovación necesitamos del hincha, necesitamos de los jugadores que vienen, de los jugadores que están, y principalmente del hincha, necesitamos de la dirigencia, y es... Eso es lo que puedo pedir. Que bueno, que pide paciencia. Yo no estoy hablando de paciencia, sino estoy hoy en la cancha, yo la sentí con una buena energía. Lógicamente después, cuando terminó el partido, se manifiesta. Pero desde que comenzó el equipo, si es la crítica de parte mía o desde la autocrítica, es eso. Tenemos que haber entusiasmado más desde el inicio, desde esos primeros minutos. Tendríamos que haber aprovechado más eso. Después sí, después el equipo transmitió, el equipo creó, el equipo cerró goles, el equipo no sufrió atrás, porque tal vez en estos partidos te agarran de contragolpe y te hacen dos o tres goles, como nos pasó con Tigre. No pasó eso, yo no vi un después de un córner, creo, a favor nuestro, pero bueno, no sé si terminó en un remate o no. No sentí que el equipo sufrió transiciones. El equipo, bueno, está en un momento que recibimos ese gol en el primer tiempo y después no pudimos concretar las chances que tuvimos. Pero pido eso al hincha. No que me entienda ni nada. Yo principalmente lo entiendo al hincha. Sí, pero bueno, si siendo frío, esa es la contestación.
12: Juan Pablo, acá, buenas noches. Pablo Batistela para Esperanza Racinguista. Recién decías que el miércoles van a jugar un partido que se define por detalles. Tanto en Arroyito como en La Paternal, y hoy Racing tuvo las chances para hacer los goles y no pudo hacerlo. ¿Sentís que va a ser clave uno de esos detalles, el poder recuperar el poder de gol que pueda tener este equipo?
8: Y sí, los partidos se definen en las áreas y es una verdad muy grande esa, ¿sí? Entonces... De cara al gol tenemos que estar finos. En Arroyito no recibimos goles, o no recibimos gol, pero bueno, hoy recibimos un gol. El partido pasado recibimos un gol también. que yo no veo en los goles tampoco errores groseros, ¿sí? Porque bueno, el gol de... Sí, si entramos a hilar fino, sí. Pero el gol de Argentino Junior es un remate desde muy lejos. ¿Podríamos haber evitado el remate? Sí. ¿Estaba trabajado? Sí. Atención, ojo, que las en canchas chicas, o parece la impresión de chica. Un remate, el rebote, hoy también, sí, un centro, cruza el área otra vez. No era que se vio un error individual o colectivo muy, muy marcado. Pero bueno, sí veo esa frialdad o esa templanza que hay que tener cuando hay que hacer los goles, ¿sí? Principalmente hoy. Y el partido argentino Junior también, tuvimos dos o tres chances como con Central también, muy clara. No le estoy reclamando a los delanteros ni nada, me reclamo yo, digo, bueno, vamos a trabajar definición, vamos a trabajar lo que estamos trabajando, porque bueno, los partidos se ganan con goles y se pierden con goles en contra.
13: Juan Pablo, acá, Elías Feula para Proyecto Fútbol 890. Bueno, te quería sacar un poco del partido, porque en las últimas horas también trascendió que parte de la barra de Racing fue a visitar a algunos jugadores. No sé qué sabés del tema, pero también te quiero preguntar a vos si te incomoda, si te gusta esta situación, que parte de la barra se acerquen a los jugadores, tengan contacto, hablen. Preguntarte qué sabés y cómo ves esta situación también.
8: No, no sé nada de esa situación, ¿sí? Pero bueno, si suele pasar, no sé, en los términos que se acercan, gente a, no sé si llamarle la barra, porque bueno, hay una hinchada, hay representantes de una hinchada, y bueno, si es con respeto, no sé cómo habrá, no sé, esa información no la tengo clara, ¿sí? Pero bueno, eso es lo que te puedo decir, no te puedo brindar mayores detalles de una situación que no la tengo clara.
14: Juan Pablo, acá, estamos servidos, sí, para Radio Continental. Consultarte si crees que el plantel ya lo tenés completo o si...
3: Bueno,
14: ves que
3: lo más todavía... importante de Boivoda, fuerte conferencia, ¿eh? Primero, analítico, es el tono de él.

0: el otro día cuando fui a Rosario, que estuvo muy cerca de recibirse de médico. Por eso la formación.
1: Claro, el doctor Voivoda.
0: Claro,
1: yo
0: la
1: no sé
0: formación
1: si no es médico,
0: que tiene.
1: ¿Eh?
0: Creo, por lo menos por lo que me contaron a mí cuando fui a la cancha de Newell, donde él estuvo dirigiendo en las. Llegó creo que hasta
1: sí,
0: reserva.
1: En reserva y dirigió muy poquito primera.
0: Sí, tiene una formación académica por encima de la media, por eso se expresa como se expresa.
1: Él dice: el vestuario está cada vez más unido. Niega la visita de la barra a Lausanne. Hoy me enteré que lo contó el Flaco Gravia, que el jefe de la barra de Racing se llama Leandro Paredes.
0: Ah, bueno.
1: Nada que ver con el 5
0: no,
1: de Boca.
0: No, no, no, lo que nos falta. No,
1: el problema. Ningún parentesco.
0: Con Leandro.
1: Pero
0: no,
1: Leandro Paredes Leandro, se llama el jefe de la barra. Sí, sí, Diego.
2: No, no, sí, es Leandro Paredes, el jefe de la barra.
1: Bueno, correte un poquito a ver y hacé una síntesis de cómo lo notaste a Voivoda.
2: Él lo noté, a ver, sí. Ahí estoy saliendo. Lo noté muy tranquilo, como marcaban ustedes. Él es muy explicativo en cada respuesta. Trata de explicar de manera larga, quizás por momentos, pero explica muy bien lo que quiere decir. Lo noté, la verdad, bastante tranquilo por cómo está el plantel, por estas tres derrotas consecutivas. En la cancha argentino lo vi un tanto más eufórico, por eso yo le pregunté si hoy también el equipo lo representaba. Obviamente dijo que por momentos. Pero bueno, claro que la falta de gol es lo que hace quedarte con nada, ¿no? Que a veces no alcance, que te representa. Y remarcó varias veces, tenemos que estar todos juntos. Así como lo decía Costas en algún momento, yo creo que eso también es un mensaje para la hinchada, para que sepa que tiene que acompañar ante los resultados negativos, ¿no?
1: Bien, Dieguito, gran laburo allí, ¿eh? La seguimos en estos días.
2: Dale, Huguito, abrazo, saludos para todos.
1: Bueno, Mauro, tu cierre, así cerramos la academia.
3: Sí.
1: A ver, Gundín. ¿Lo tengo a Gundín? Bueno, vamos a la pausa. ¿Vos, Tali, tenías algo para decirme?
4: No, no, a propósito de esto, según la inteligencia artificial, le sí. pregunté si es médico okay. o no, estuvo a 90 días de recibirse.
1: ¿A 90 días?
4: A 90 días en la Universidad de Rosario. Le gusta mucho leer, está
1: el doctor Voivoda le dice.
4: Y en bueno, Brasil, si falta, en Chile le dicen el doctor.
5: ¿A 90 días? Que es una materia.
4: Eso, claro,
1: ¿Dejó
4: la medicina? Porque lo llamó Christian Bragarnik y le ofreció defensa. Lo consultó sí. con su esposa y le dijo, ¿qué hago? Y si te gusta el fútbol, dejá la medicina y andá.
1: Siempre, él es muy amigo del Tata Martino, o era muy amigo de Martino en Newell's, y siempre reprochaban en Newell's que no tuvo la chance de dirigir Primera División, porque hizo un buen laburo en inferiores y en reserva, y no dirigió Newell's con continuidad Voivoda. Pero en defensa le fue bien. En Huracán no tanto. Y él explota en Brasil en Fortaleza, donde dirigió creo dos veces en Fortaleza. Y llega a Racing, la tiene bravísima, la tiene. Diego, Gundín está. ¿Maurito?
3: Sí, ¿usted está seguro que es médico?
4: No,
3: hay chance. No hay chance de que se dedique a la medicina, no hay chance, ¿no? Esa. Poder lograr que en estos días.
5: Debiera terminar la carrera.
3: No me gustó. Bueno, no, pues si es médico podría ejercer la medicina. Con cuidado, ¿no? Porque si la ejerce como es técnico de Racing.
1: No le eché la culpa a Voivoda.
4: El problema de Racing es Voivoda.
3: A ver, muchachos, el menos culpable de todo es un paracaidista que no está en condiciones de ser técnico de Racing. Lo trajeron porque no había otro. Es el menos culpable.
4: Igual,
3: la conferencia
4: los técnicos no se eligen, Mauro, Los
3: lamentable,
4: técnicos no se eligen.
3: Es una falta de respeto a Racing la conferencia de prensa que dio, ¿eh? Es una falta de respeto.
1: Si te explicó el partido.
3: No, me explicó lo que vimos todos. Obvió hacer en el análisis que Racing no le ganó a la reserva de Banfield. Es lógico que Racing no haga goles y él pone delanteros que no hacen goles. Entonces, es una falta de respeto con ese tono calcino, de pasito.
1: Es
3: no,
1: el tono que tiene, ¿qué querés?
4: El que tiene que dar una conferencia de prensa es Milito o Saja, que está desaparecido.
3: Eso estoy de acuerdo, Ahora, basta con la pelotudez de todos juntos. Basta con la pelotudez de todos juntos, porque en Racing estamos todos juntos. Si hoy estamos puteando a alguno, es porque lo que hacen adentro es un desastre. Basta con eso de todos juntos. Basta.
4: Un desastre. Creo que la noticia, Mauro, de la noche de Racing es el no insulto a Diego Milito, ¿eh?
1: Sí, ¿por qué cambió el escenario?

0: No lo insultó.
1: ¿Por qué la noche de Tigre
2: con el insulto también está mal? El insulto a Milito te haría mal. O sea, no, bueno, no es lógico el insulto a Milito, es ídolo.
0: Pero,
2: es
0: con, la, Tigre, insulto... pero con Tigre fue la noticia.
1: Zaffaroni hoy... dice: bueno, insultaron a la comisión. La comisión no es Milito, Walter.
0: No.
1: La comisión es el eufemismo, oye, que eligen para no decir Milito.
0: El grito de guerra ahí desapareció, ¿eh?
2: Está bien, pero Milito, a ver, está bien, yo creo que está bien que se haga saber el descontento a la comisión, y es de alguna manera solapada al presidente, por supuesto, y está bien, porque lo que están haciendo es un desastre. Ahora, insultar a un ídolo muy fuerte para mí es inmerecido, incluso teniendo 4 años tan malos como los que está teniendo ahora Racing, también sería inmerecido por lo que ha sido también.
0: Bueno, pues es algo ahora, positivo dicho, de la noche.
2: No, yo positivo hoy en Racing no, nada. Hoy en Racing no hay nada positivo. Nada hay positivo. Nada hay positivo. Ustedes hablaban de Bosboda, del futuro. Yo digo, ¿cómo le gana Racing a Belgrano? ¿De qué manera le puede ganar Racing a Belgrano? A Boca. Muchachos, si Racing queda fuera con Belgrano y queda fuera con Boca, y pierde con Boca, el domingo es una hecatombe a Avellaneda. El técnico se va ahí, por supuesto, pero eso es lo de menos. Porque después puede pasar cualquier cosa. Si Racing no hace goles, ¿cómo va a ganar? Es un desastre.
1: Abrazo, Gundín.
2: Chao, chicos. Chao.
1: Buena salida, potente y como siempre, con la profundidad de siempre.
0: Un tilo.
1: Pequeña pausa. Tras la pausa, mucha información de Independiente. Están pasando cosas tal y en Independiente.
0: Yo tengo una bomba también, ¿eh?
1: ¿Del Rojo?
0: Futbolística.
1: ¿Del Rojo?
0: Sí, del Rojo.
1: Tanda.

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4: Hola La Red, soy hincha Racing de Varela. Mirá, a mí lo que pienso es que se vayan todos. Emilito hasta el último. No sirve, no juegan a nada, no tienen noción lo que están haciendo. Esa es la bronca mía. Los vemos, muy lindo el programa. Chau, chau.

0: Lorena, acá estamos con mi familia en el auto saliendo de ver a un equipo berreta. Milito vino a desmantelarnos, a hacernos un destrozo al equipo. Parecemos un cementerio, señores. Están llenos de muertos. Te tenés que ir ya, Milito.
1: Hola, buenas noches, corazones. Estoy saliendo de la cancha. Tenemos un equipo de 5.5. Y todo se lo debemos a Diego Milito. La verdad, un desastre. Y el técnico que quiso salvar su ropa y puso todos los pies para que no los chiflemos. La verdad, un desastre, Milito. Si tenés un poco de vergüenza, da la cara, habla vos. Cuando te preguntan algo, habla vos. ¿Quién es el vice? Ni yo, no lo conocemos, el vicepresidente. Y él tomó la palabra el otro día cuando te preguntaron algo sobre Costa. Andate, Milito.
2: Hola Hugo, Radio La Red, buenas noches, soy Nicolás Escobar. ¿Sabés qué está esperando Racing? Racing está esperando al Chacho y cuenta con eso. Acordate, el Chacho no es para River y Racing lo va a recibir con los brazos abiertos. Saludos.
3: Buenas noches, muchachos. Buenas noches, ¿no? Racing, una murga, un desastre, un escándalo. Recibió un rompecabezas armado. ¿Y qué hizo Milito? En vez de ponerle el marco a ese rompecabezas, le pegó un palazo, lo desarmó todo. ¡Desastre! ¡Chao, Milito!
4: Bueno, mucha calentura del hincha de Racing. 23:36. Hay información del rojo.
5: Sí.
4: Están pasando cosas, Tali.
5: Saludo a Pablito Paván, nuestro colega.
4: Un grande, Pablito.
5: Abrazo.
4: Le escribió un libro de San Paolo y No escucho y sigo alguna vez.
5: Exactamente.
4: Una frase que le gusta tanto a Nacho Boano.
6: ¿Cuál?
4: No escucho y sigo,
6: querido.
4: ¡Ah, uff!
6: La frase más estúpida del siglo. No escucho y sigo.
5: ¿Y cuál es tu problema si no escuchás y seguís?
6: Tenés que escuchar para ver si lo que estás haciendo está haciendo bien.
5: Mirá dónde entraste, Hugo.
6: No escucho y sigo.
4: Hola. Le encantaba
6: soy
4: esa frase.
6: Soy tan estúpido que no escucho y sigo.
5: Hago lo que yo quiero, no escucho. Estoy por convencido favor. De mis convicciones y voy.
6: A veces hay que escuchar a lo que sabe más que uno.
5: Por favor. Bueno,
4: ahora vamos a escuchar a uno que sabe de verdad de turf.
6: Y si te enojas.
4: Y se llama Pablo Díaz.
7: 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Por
4: una cabeza. Hola Pablo, ¿cómo estás?
8: Buenas noches Hugo, buenas noches equipo, ¿cómo están?
4: ¡Olis! Impecable maestro.
8: Bueno, vamos a dedicarle este micro a Miguel Jiménez, que no está pasando un buen momento. Cuando él estaba, estas cosas que pasaron hoy no pasaban, ¿eh? Así que,
4: perdió a su mamá, Miguel, le mandamos un abrazo.
8: Le mandamos un abrazo enorme, estamos con él, le damos un abrazo. Sábado y domingo, festival de carnes en el hipódromo de Palermo, de 12 a 20 horas. Ahí nos vamos a encontrar, Nacho,
6: te
8: seguro.
6: Pido, por favor.
8: Una caminata y un choripán. Hoy tuvimos carreras en el hipódromo de San Isidro, donde se corrió el clásico Reconquista, 1.400 metros, con muchísima autoridad. Ganó Talente de Hit, el caballo que entrena Carlos Daniel Echechurri, que condujo Eduardo Ortega Pavón y pertenece a la caballeriza Ángel de Venecia. Segundo año consecutivo que Talente de Hit gana este clásico, lo que la verdad destaca en la sanidad y la vigencia del caballo criado por el Ara Firmamento. La actividad continúa mañana en el hipódromo de La Plata y el domingo en el hipódromo de San Isidro, donde vamos a ver el clásico Marina Lescano en honor a la legendaria Gioqueta, la única mujer en la historia del Tour Mundial que ganó la cuádruple corona. ¿Qué es la cuádruple corona?
6: Telescópico.
8: Sí, señor. 1978, Polla de Potrillos, Jockey Club Nacional y Pellegrini. Como siempre les digo, chicos, la entrada de los hipódromos es libre y gratuita y ahí siempre los esperamos. Buen fin de semana.
4: Abrazo.
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4: Bueno, abrime plano a lo que hay información del rojo de última hora.
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4: Bueno, reunión con Jackson Viera, que era el tapado que Matías Martínez decía, un uruguayo joven,
5: sí,
4: ¿te acordás?
5: Es verdad.
4: Ayer lo dijo Mati. Yo creo que es el técnico de Independiente ya.
5: Uf.
4: ya estamos en condiciones de decir, porque hay consenso, lo aceptó Grindetti, hubo reuniones en el día de hoy, dicen que conoce mucho al plantel de Independiente, que está dispuesto a venir por 4 meses y a romper la cláusula a favor de él o de la dirigencia que venga, si es que no logra seducir.
5: Hay un tema legal ahí que va a haber que prestar atención, ¿eh?
4: ¿Cuál es?
5: Los técnicos no aceptan, el gremio, los técnicos, esa cláusula de 4 meses, sí en un contrato privado, y lo charlábamos con el Tali en el canal.
4: Lo averiguaste, Tali, eso, ¿no?
10: Sí, sí, yo lo averigüé, lo digo, no sé si hoy si hago bien o no, lo hablé con Cristian Bragarnico de la mañana.
4: ¿Qué te dijo?
10: Él me explicó, y ahí yo, bueno, diciendo con lo que dice Empe, por la información que me dio, le dije, esto se permite, es legal, lo permite el sindicato de técnicos, y me dice que sí, que se puede hacer un contrato de un año con una cláusula que es por una cláusula extraordinaria por cambio de autoridades. Esa cláusula extraordinaria...
4: No, la cláusula puede ser a favor del técnico también, ¿eh?
10: ¿A favor del técnico si o en contra ir. Del técnico?
5: Si él no está de acuerdo con Quintana, claro. También se podría ir.
4: Es lo que pasó en San Lorenzo con Álvarez.
10: Exacto. Claro, la negociación después es mano a mano con el protagonista, porque por ahí el protagonista te dice, mirá, si dirijo 4 meses y me quedan 8 meses de cumplimiento de contrato, sí. Bueno, pagame de los 8, 3 meses. Bueno, eso se puede arreglar en la negociación, pero la cláusula se puede poner y va por encima del convenio colectivo de trabajo, que si después, esto también hay que decirlo, terminás en malas, en malos términos con el protagonista y decide hacerte una demanda, bueno, tiene de dónde agarrarse también. Porque la ley del el convenio colectivo de trabajo está por encima de las cláusulas.
4: Bueno, Independiente tiene casi cerrado a Chimi Ávila. Tiró el nombre Pipi ayer.
5: Sí, Chimi.
4: Lo tiene casi cerrado, para mí cerrado, a Franco Calderón, sí. Al central de Unión que estaba en Chile.
5: O sea, todos los que dijo que no, Quinteros.
4: Sí.
5: Llegan ahora.
4: Pero Independiente está metiendo mercado, ¿eh?
10: Sí, y queda el cupo para otro defensor más, que puede ser José Luis Palomino.
4: Sí.
10: O Carabajal.
5: Sí, sí. Carabajal, que está entre Racing e Independiente.
4: Independiente del Valle. Independiente
5: pero
4: del Valle.
5: Racing lleva a Frías.
10: Adonis
4: Frías. El ex Defensa y Justicia, que alguna vez lo quiso Boca.
5: Sí,
4: alguna vez
5: sí,
4: a Riquelme le gustaba ese
10: sí.
4: Jugador.
10: Por ahora Independiente tiene un cupo por la lesión del juvenil de Irastorza y le va a tener un cupo más por la venta de Lo Mónaco o de Gabriel Ábalos, que hoy en negociaciones con Olimpia
4: sí.
10: Ábalos puede dejar Independiente en las
4: mirá,
10: próximas horas.
4: Mirá.
10: Y lo último que tengo para dar en cuanto a información, Hugo, en cuanto a lo futbolístico, pensando en el partido del lunes frente a Lanús, es Carlos Mateu con Tucio de ayudante. Sí. Vuelve Rodrigo Rey al arco.
4: Ah, mira.
10: Titular
4: está,
10: de Independiente.
4: Está contento, Mere, ¿no? De bueno, y despedida fue.
5: El titular es Rey.
10: Sí, fue cambiado por Quintero, por Mele y no vino para competir. Sí. Vuelve a la titularidad entonces, confirmado Rodrigo Rey el próximo lunes.
4: Cerramos.
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4: Bueno, vamos a hablar de Boca. Vamos a hablar de Boca y de River. Se viene Palmer. ¿Qué tenés hoy, Gustavito?
11: Hoy te traje 3 bombas terribles.
4: Impresionante. Cerramos bailando con vos.
11: Lo último de Guetta, que te va a encantar.
4: Qué bien que está David,
5: ¿cómo
4: ¿eh?
5: Está, ¿no?
4: Pierre David, le decís vos.
11: David Pierre Guetta.
4: David Pierre Guetta.
11: Nacido el 7 de noviembre de 1967.
5: El día del periodista deportivo, viejo. Todo, el día del periodista deportivo.
6: Como toda gente de bien, es escorpiano.
4: Es escorpiano.
6: De noviembre.
4: Nacho, le debe gustar. ¿No?
6: Obvio. Chicos, los escorpianos tenemos solo 2 temas que nos llaman la atención.
4: ¿Cuáles?
6: El sexo y la muerte.
4: Tremendo.
6: Así que...
4: A mí la muerte no me interesa, ¿eh? ¿Por qué? Entonces vamos por la otra.
6: El sexo y la muerte.
4: Bueno, vamos a hablar de Boca. 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
5: A ver, lista de convocados que se hizo oficial con los mismos que estuvieron frente a Recoleta para jugar mañana con Platense. No está Alarcón, no está Jiménez, los dos por decisiones del entrenador. No está Vareiro, que se empieza a sumar al grupo de a poco, no hay fecha de regreso todavía. Y no está Valencia, que hoy hizo un trabajo táctico con aquellos que no van a jugar mañana. Si el fin de semana va bien, Valencia forma parte, como venimos contando, de la delegación de Boca rumbo a Paraguay del próximo lunes para jugar el martes con Recoleta la revancha. Un cambio por línea como máximo. Yo creo que un probable para jugar mañana, Montero, Gorosito, Di Lolo, Pellegrino, Blanco o Braida.
4: Ahí no estaría cambiando tanto.
5: No,
4: Braida, mirá.
5: Sí, a ver, Blanco es el que jugó todos los partidos, pero en el último salió en el entretiempo. Sí. No es que jugó mucho.
4: Lo salió por una necesidad, ¿no?
5: Sí, por una cuestión táctica.
4: Tenía que poner un delantero más.
5: Exactamente. De Ascacíbar, Delgado y Paredes, para mí juegan dos. Hay chance de que Paredes vaya al banco, pensando en lo que viene. Si juegan dos, se mete Villa en el equipo. Y ojo que Flores puede ser el 9, como en la cancha de Riestra.
4: A mí me gustaría verlo a Flores de 9.
5: Pero con otros colaboradores a los costados.
4: En
5: ¿no?
4: la reserva,
5: con Aranda
4: en la reserva
5: Villa.
4: Jugaba de 9.
5: En la reserva jugó mucho de 9. En el último tiempo jugó de extremo por izquierda. Pero no va a cambiar mucho a Robarrena. Y la intención es que en Recoleta arranque el equipo que arrancó en la cancha de Huracán también.
4: 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Lo vamos a presentar a Nacho Guano para que hable de River. ¿Qué partido? River contra el Barcelona, dijo Nacho.
6: Claro.
4: 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Bueno, aleluya, Kevin Castaño tiene destino, Nacho.
6: Sí, tiene un destino en donde, bueno, desde Brasil se dice algo diferente a lo que se dijo desde River. A ver, desde River,
4: ¿qué dicen?
6: La frase fue la del presidente Di Carlo en la conferencia de prensa allá cuando era martes a las 10 de la mañana,
4: sí,
6: hace dos vidas,
4: sí,
6: cuando dijo la venta de Castaño en 5 millones de dólares por el 50% del pase. Hoy en las redes fue presentado Kevin Castaño, pero lo que dice el club, al menos en sus publicaciones de redes sociales, es que llega a préstamo por un año con opción de compra.
4: Ah, mirá.
6: Son dos cosas diferentes.
5: O sea, Longoria sigue sin vender a nadie.
4: Sí, Mineiro puede ser candidato a ser rival de River, ¿eh?
5: Bueno, está bien en la Sudamericana.
4: Mirá si te toca una final de Sudamericana con Mineiro, Nacho.
5: El equipo de Domínguez.
4: Y te juega Castaño del otro lado.
6: Primero, que llegue a una final.
5: Primero Santa
6: Después,
5: Fe.
6: Después, si enfrente están los Avengers. O está Atlético Mineiro. Será una circunstancia que, bueno, se la tendrá que enfrentar. A ver, por otro lado, River silbando bajito, como hablábamos de ayer. Volando por debajo del radar, amparándose en la derrota de Independiente. Hoy en una de esas se esconde atrás de los quilombos de Racing.
4: Pero pone todo lo mejor.
6: Sí, y no le queda otra. A ver, suelta de nuevo a Otamendi para hablar con la prensa. Otamendi,
4: eso fue raro, ¿eh?
6: Otamendi refrenda. No, refrenda no. Confirma los dichos de Di Carlo.
4: Sí.
6: Con el Chacho está todo bien.
4: No,
6: estamos mancomunados. Con la dirigencia está todo bien.
4: Sí.
6: Estamos mancomunados.
4: No insistió mucho por el arbitraje, Otamendi, como estaba caliente en la cancha de Tigre.
5: Bueno, tienen que ser un poquito más.
6: Pero espera, por eso, la frase más importante de esto, de lo que dijo Otamendi, es: tenemos que dar la cara y tenemos que conseguir resultados, que es lo que más importa en este momento. Argentino Junior llega a cancha de River. A ver, es el candidato Argentino Junior y 12 de 12. Es uno de los que mejores juega, de los que tal vez de visitante aminora un poquitito, pero River ocurre que tiene la vara tan baja que si juega 6 puntos, juega bien.
4: Totalmente.
6: Y por último, Hugo,
4: sí,
6: que Mauro Arambarri tiene el alta médica y podría ser tenido en cuenta, esperemos, mañana la lista de concentrados.
4: Bueno, me dicen, amigos, que a esta hora en Glorias, River agasaja a los campeones del 86.
6: Mira qué lindo.
4: Tapón Gordillo, Goico, el loco de la Libera. Mirá vos, el loco de la Libera, todos los que formaron parte de las inferiores de la categoría 60. Mostaza Merlo está también allí, ¿eh? Mirá vos. Un abrazo grande para todos ellos.
5: Matonte de Uruguay, el árbitro de Recoleta Boca que vimos anoche, Central Corinthians.
4: Que dirigió bien ayer.
5: Sí, sí, a mí es un árbitro que no me gusta, se le van los partidos de las manos, pero la Conmebol lo pone en todos lados.
4: Se armó un lío grande con los hinchas de Central, ¿eh?
5: Sí, con el tema
4: con un
5: racismo.
4: Gesto de racismo,
5: sí,
4: ¿no?
5: Sí,
4: Puede ser una dura sanción, puede venir una dura sanción, porque si la Conmebol pregona tanto el mensaje y después aparecen imágenes insólitas, ¿no? De los hinchas que ya saben que no se tienen que comportar de ese modo ni reaccionar de ese modo. La verdad que lamentable, repudiable lo que han hecho con el arquero de Corinthians. Pausa, última tanda y nos vamos bailando con Palmer. Se viene el Palmer Time para cerrar este viernes, dale.

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1: Es natural.

0: 23:55, Laurita, ¿estás lista, no? ¿Estás lista? Porque esto, este show es parte tuyo también. Vos tenés que ver con este show final. Señores, se abre la disco. Esta es la señal clara de que arranca la noche en Buenos Aires. Una noche infinita, inimaginable. Hace volar tu imaginación. Llega Gustavo Palmer, llega él. Yo cuando lo vi en un boliche me persigné. Sentí que estaba adelante de Jesucristo. Palmer Time está a mi lado en la noche de la red. Dale.
1: Gracias, Hugo. Lo mismo hago yo cuando escucho un partido de fútbol. Así que escucho comentar.
0: Gracias. Mañana estaremos en Platense Boca, dale.
1: Estamos

0: Ibiza, debe ser Dios, Guetta, ¿no?
1: Residente del High Ibiza los días viernes.
0: Ya te dije.
2: Claro.
1: La mejor discoteca del mundo.
0: ¿Cuántas veces fuiste a Ibiza, Palmer?
1: Tres veces.
0: No, mira, esta es la época.
2: Voy a sacar pasaje.
0: La segunda quincena de agosto. Ponele si tenés suerte la primera semana de septiembre.
1: Exacto.
0: Después.
1: El agosto vuela. Los viernes de Guetta y los lunes de Martin Garrix, el número 2 del mundo.
0: ¿Fuiste, Nacho, Ibiza?
3: No.
0: Nos debemos, ¿eh?
3: Sí, bueno, pero ya está.
2: Hay tantos lugares que nos debemos.
0: Ya nos pasó el tiempo, ¿no?
3: Sí, ya está.
1: Pero podríamos ir todos juntos.
0: Sí, claro.
1: Con
0: vos, Palmer, Ibiza voy, ¿eh?
2: Oiga, no te me digas.
0: $100 la entrada a cada boliche.
2: Sí, bueno. Me quedo en la puerta.
0: Tarjeteamos, la calentamos. Ushuaia.
1: Decimos, somos el rey de la red argentina.
0: Haces Ushuaia y qué más.
1: Haces Sky, High Ibiza, Ushuaia y Pachá. Y el Pachá hace la Flavor Power.
0: $300. $300 más tres gin tonic.
2: ¿Eso 400, en una noche?
0: $400.
2: ¿En una noche?
0: No, en tres noches.
2: Bueno.
1: Llegamos al número 5 del mundo. La new release de Armin van Buuren, Países Bajos.
0: Mira.
1: Esto es Like a Child. En exclusiva en nuestro show radial.
0: El Tali fue a buscar los tragos, dicen en el chat de YouTube.
2: Están haciendo todo, ¿eh?
0: Todo. No, total.
2: Atento y vigilante.
0: El Tali está en guardarropa, dice Marcelo.
1: El único DJ que tocó con una filarmónica, la Filarmónica de Londres. Armin van Buuren, huele, goce, baile Buenos Aires.
0: Saludos de Toronto, Canadá, para Palmer.
1: Un abrazo, Toronto.
0: Qué lindo de ser Toronto.
1: Teníamos una discoteca en Punta del Este llamada Toronto, pero no por Canadá. ¿Sabes por qué? Porque la imagen era un toro tonto, Toronto.
0: Ángel Vaz dice: hoy tuve un día agitado, pero llegué justo para la Palmer Fest.
1: Para arriba la comunión, para arriba la comunidad, para arriba la comunión de arte de combinar sonidos, musicola pura.
0: Y ya llega Yubica, ¿eh?
1: You like a child. Eleven las manos, Buenos Aires, Argentina. Imagínense que estamos en el High Ibiza o en Ushuaia.
0: Impresionante.
1: Y ahora llegamos.
0: Qué bien suena esto, ¿eh?
1: A lo nuevo de Tiesto. El nuevo remix de su viejo Adagio for a Fling. Escúchenlo. Versión de ópera.
0: Esto nos eleva, ¿eh? Esto se nos eleva.
2: ¿Qué nivel?
1: Escúchenlo. La redención de Adagio for a Fling. Tiesto, número 11 del mundo. En exclusiva. En nuestro show radial, La Red.
0: ¿Sabés que el Adagio for a Fling de Tiesto es una canción de marcha fúnebre de los años 30, 1930 en Alemania? Por eso. Cuando el tipo la toca en pelotón con Maxi, con Gufa, con Trans.
1: Claro, que
0: la
1: eleva
0: gente
1: las manos.
0: Se quedó y se,
1: claro.
0: O sea, era una marcha fúnebre.
1: Claro.
0: Oh. Y el tipo lo transforma en esta
4: una
0: fiesta.
4: Obra de arte.
1: Y ahora lo retransforma con este tema. Recién salido del horno hace 72 horas. Versión ópera. Versión vocal. Versión de arte de combinar sonidos, Marianito y Yúdica.
0: Mirá cómo te lo dejamos, Yúdica, mirá.
2: Mirá lo arriba que está esto. Mirá.
0: Mirá. Es una locura, Palmer.
4: Es una locura total.
0: Palmer Fest, te quedás con Yúdica, se viene acá y buen fútbol. Augusto, ¿no metiste? La rompiste como siempre. No,
2: mañana sos el número
0: mañana
2: uno.
0: Mañana Ferro Atlanta.
1: Ferro Atlanta a las 15 horas, un partido clave.
4: Mañana lo recomiendo Augusto.
2: Augusto. Hoy tuvimos programa corto, programa corto.
0: A ver, pará, Augusto recomendó El Otro Padre, me encantó.
2: El Otro Padre, ¿la terminaste de ver?
0: Sí.
2: Es un golpe al corazón, pero bien.
0: Buenísima.
2: Termina bien.
0: A los futboleros recomiendo Mourinho.
2: Mourinho, el documental.
0: Tres capítulos
2: imperdibles.
0: A ver.
2: Y al que le gusta la comedia española, Muertos S.L.
0: Oh, bueno.
2: Una extraordinaria comedia negra.
3: Me faltan dos.
2: Estrenaron la comiste rápido.
0: ¿Cuánta temporada?
2: Sí, buenísima. Carlos Areces.
0: Muertos S.R.L.
2: Que la rompe toda.
3: Es uno de los mejores actores de comedia que hay.
0: Total.
2: Es una cosa imperdible. Humor negro, es que nadie se ofenda.
0: Total. Y si se quieren hacer los intelectuales, Gatos Callejeros.
2: Mira.
0: Es un corto animado producido y actuado por Ricky Gervais.
4: Sí, yo voy a ver, humildemente voy a ver a Moria.
2: Moria, yo vi el primer capítulo de Moria.
4: A ver,
3: no puedes parar, ¿eh?
4: ¿Quién no se cascó con Moria, no?
2: No.
3: ¿Es el primero?
4: Sí. Adictiva, Moria, ¿no? Totalmente.
1: Hugo, falta algo.
4: Sí.
1: ¿Cuántos Augustitos?
4: ¿Cuántos Augustitos?
2: ¿Para muertos?
4: Sí.
2: 9.
0: ¡Oh!
4: 9 Augustitos. Nosotros volvemos el lunes con Fútbol 910. Mañana los esperamos junto a Sima en Platense Boca. Acá hay buen fútbol en la medianoche de la red con toda la banda. Una banda que te pone allá arriba. Mariano Yudica te pone la noche allá arriba, papá, como Palmer. Chau.

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1: Muy buenas noches. Casi 7 minutos pasada la medianoche. Nos dejó Gustavo Balazone prendido fuego el estudio con Palmera que tiró una New Relés. Por favor, de David Pierre Guetta, que tiene una novia que la vi hoy. Mamá, dice sí, Javier Tavares, como dice Javier, no, Germán, como diciendo, yo también la vi. Qué hermosa la mujer de David Guetta, por favor. Como la de Palmer también, que es hermosa. Y trae hoy noticias del espectáculo, porque hoy es viernes y está Alicia Parmazola, está Ali, el señor Gustavo, bienvenida. Palmer. ¿Cómo estás, Aliquia?
2: Bien, ahí está, presentame por mí, no la señora de...
1: No presenté nada, dijo hola Alicia Parmazola.
3: Por favor, te reta desde temprano.
2: Palmer, y bien empieza el programa.
1: Ay, Palmer y el padre de Alicia van a decir
2: directo. Yo te voy a decir lo que traje, vas a decir, oh, de nuevo con ese tema.
1: Sí, a ver, no. ¿Qué trajiste?
2: ¿Vieron que se separó Juan?
1: De nuevo con ese tema, me cago.
2: Pero no escuchamos la versión de Lucra.
4: Sí, es verdad.
2: Y salió además a hablar. Presentó un tema el día jueves.
1: ¿Lucra?
2: Sí. Lucra, donde el lunes hizo él, ¿viste? Te lo voy a anticipar, no te voy a contar todo ahora.
1: No, obviamente.
2: Dijo que lo estaban diciendo que él andaba de joda, todo y nada que ver.
1: Por favor, Dios mío.
2: Y
1: me
2: hace
1: libre,
2: una
1: y me
2: promo
1: guarde,
2: picante que es un palito para las cuatro.
1: 25 años tiene, si no anda de jugadora, ¿cuándo va a andar de joda? ¿Cómo estás, Galego?
5: Hola.
1: Te veo muy bien, Galego.
5: Estoy bien.
1: Sí, te ves picante, bien, con actitud.
5: Con actitud.
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6: Hola, Mariano, un gran saludo para vos, un gran abrazo para todo el equipo y naturalmente para las 1100 personas que nos están acompañando en nuestra querida comunidad.
1: Noche, wow.
6: Un fin de semana que ya arrancó con todo, ¿por qué? Y porque inició la quinta fecha del torneo Clausura y Racing sigue a los ponchazos, como se solía decir hace mucho tiempo.
1: Lo escuché a Mauro Gundín, porque nosotros podemos hacer la mesa acá, ¿no? De todos los equipos y todo. Pero cuando hay periodistas que saben y ven todos los partidos y viven el partido de adentro y todo, el post partido de Mauro Gundín, que es periodista especializado de esta radio, no solamente está en la semana haciendo interés general, sino que es hace política partidaria en Racing. Ajá. Sigue a Racing, es periodista y hace programas de Racing. Lo mató a Voivoda, pero lo destruyó. Le dijo indigno estar en Racing, nos robó, nos estafó, nos chamulló en la conferencia de prensa con ese tonito, como que nos contó lo que... Una cosa, pero impresionante lo que dijo, ¿eh?
6: Racing termina perdiendo de local, es el tercer partido consecutivo que pierde, hace cuatro partidos que no gana, ganó uno, empató uno y perdió tres. Banfield terminó con un jugador lesionado, que no se podía mover, y con el arquero también condicionado. O sea, Racing terminó, Banfield terminó ganando en Avellaneda.
1: Vendido.
6: Sí, Perrotta, y lo peor de todo es que Perrotta va a venir cedido a Defensa y Justicia.
1: Sí.
6: O sea, bueno, esa es otra discusión para Banfield.
1: Sí. Vamos a
6: Banfield presentó un equipo recontra remendado y aún así terminó ganando. Con la única llegada que tuvo en el primer tiempo, llegó, anotó y a cuidarse, defendió su ventaja. Y Racing no supo cómo vulnerar arquero de Banfield, pese a que el equipo de Pedro Troglio terminó literalmente con 9 jugadores y medio, porque había un delantero que no se podía mover porque estaba completamente contracturado.
5: Sí.
6: Y el arquero también en un momento acusó un dolor diciendo, no puedo más, pero terminó llegando hasta el final del partido, incluso en un momento se le escapó la pelota y Torres no se dio cuenta como para empujarla y por lo menos lograr el empate agónico.
1: Obviamente, la conferencia la escuché toda.
6: Racing se fue absolutamente silbado. Y antes de que finalizara el partido, otra vez hubo insultos para la directiva.
1: Sí, para la comisión. No le hablan directamente a Milito, putean a la comisión.
6: En esta ocasión fue la comisión. En la vez anterior sí hubo nombre propio.
1: Y escuché oyentes, que vamos a escuchar hoy también, 11-23-24-22-22. 11-23-24-22-22. Es tremendo lo que está pasando con Racing, con sí. los grandes, tremendo lo que está pasando, tremendo lo que está pasando con San Lorenzo, con lo de la Barra, con River, con Independiente. Qué quilombo tiene Independiente, bien. Mamá, con ese nombre que trae, que firmó el contrato, el único que quiso firmar el contrato que decía, si gana otro, te echan sin pedir nada. No, y el tipo lo firmó. Una cosa de loco. Y hoy lo de Racing, escuché en los llamados de los hinchas, cuando terminó el programa de Barazone, un hincha dijo, todo Racing está esperando a Chacho. Todos sabemos que Chacho ya está llegando. Me mató, así lo dijo, el hincha de Racing. Todos sabemos que Chacho ya está llegando a Racing. Por eso estamos esperanzados de que, porque Chacho no es para River, Chacho es para Racing. Lo dijo el oyente, pero fue tan claro como
6: y
1: dijo.
6: Y apostando por una eventual derrota de River contra Argentinos el domingo como local.
1: El domingo contra un equipo, uno de los mejores equipos del campeonato.
4: ¿En qué cancha?
1: Cancha de River.
4: 2-0 abajo.
6: El único, tal, equipo que ganó todos sus partidos. El único equipo que ganó todos sus partidos.
1: Y el único que perdió todos sus partidos y no hizo ningún gol. Es River Plate.
6: Claro. ¿No? Es la contracara. Argentinos ganó todos sus partidos. River tiene 0 puntos. El único, porque en el grupo A, por lo menos, tienen 3 puntos los colistas.
1: Hay como un querer. Bueno, empezamos todo de vuelta.
4: Borrón y cuenta nueva.
1: Con Almada empieza todo de vuelta. No. Perdimos todos los partidos y no hicimos un gol. No es que empieza ahora que llega Almada. Claro.
4: ¿Ni un gol?
1: No te hagas pero, gracioso.
4: ¿Ni un gol?
1: No, ni un gol.
6: Ah, arrancó tranqui, Diego.
1: No, sí, ni un gol. Pero aparte, están...
7: ¿Cuándo va a aparecer el equipo? ¿Cuándo
1: la mierda va a aparecer? Moria, ¿viste cómo da? Escucha, no, pero no es que aparece el equipo. Se está hablando como que, bueno, listo, ahora llegó Thiago, sí, ahora sí.
7: Ya está ahí.
1: Y como lo anterior no pasó, ¿entendés?
7: Porque sí, está bien, llegó Thiago todo.
1: No, el equipo es el del otro día.
4: Dejen demencia y continúan.
1: El equipo es el del otro día.
7: Tiene que acostumbrarse a los jugadores.
1: Andrada, Moreno, Thiago, Correa. Y Freita
4: sobre la derecha.
1: Y Beltrán, creo que Freita Borré. No sé, Beltrán no está tampoco para la semifinal de Copa Libertadores, de Copa Sudamericana. No,
4: semifinal,
1: está inscrito. Para el partido de ida.
7: Tiene un equipazo, la verdad que. ¿Viste? Que la verdad en cualquier que momento te gana.
4: Tiene nombre, Galle, como decimos
1: momento,
4: siempre, tiene nombre.
1: En un
4: tiene
1: momento
4: equipo
1: tiene que aparecer.
7: Sí, sí. Yo creo que en la semana debe haber jugado con ese equipo varios partidos.
1: ¿Pero qué pasó?
7: Para que se conozcan.
1: ¿Qué pasó en Racing, por ejemplo?
4: Eligieron mal al técnico. O sea, lo dijimos
1: sin duda.
4: La verdad, el error.
1: No sabe Mauro Gundín, no sé si lo pudiste escuchar. No sabe Mauro lo que le dio.
6: Pero Racing no inicia el torneo.
1: Si está grabado eso, Facu.
6: Racing el inicia
1: final
6: el torneo.
1: El final de la conferencia, Balazone le da el pase a Mauro Gundín. Si replicamos eso, es tremendo.
6: Racing inicia el torneo con el cambio de entrenador. Recordemos que había sido despedido Gustavo Costas. Eligen a Juan Pablo Gosboda.
4: Pergamino de Boxbola.
6: A la gente de Racing, digamos que mucho no le gustó. Le dieron un par de partidos de Changüí para ver qué pasaba.
1: Lo Independiente.
6: Gana contra Gimnasia, ajustadamente. Sí. Pero, al día de hoy, y miren lo que voy a decir en comparación para que tengan una noción, Racing tiene 4 puntos, ¿sí? Después de 5 fechas. Este inicio ya empeoró el comienzo de la apertura en el cual a esta altura Racing tenía 6 puntos.
1: Porque estaba en Copa Racing.
6: Sí, pero ahora estás en Copa Argentina que tenés que jugar contra Belgrano.
1: Sí, sí. Bueno, entonces, pero le queda Copa Argentina.
6: Después de 5...
1: Peor es Independiente, que no tiene nada.
6: Pero Marian, Racing con Gustavo Costas, las primeras 5 fechas, había ganado 2 partidos. Si hoy Racing ganaba, estaba mejor. Pero perdió.
1: Pero qué cagadera.
6: Y de local de nuevo.
1: Que tienen los equipos
7: todos los equipos grandes.
1: Pero pará, como dijo Farinella, es que ya no son más grandes.
6: Y pero ¿sabes lo que pasa, Gus?
1: No, pero lo dijo seriamente,
6: Si haces una comparación
1: ¿sabes cómo
6: funcionan
1: los teléfonos? Es que ya no son más grandes, fueron grandes.
6: Claro.
1: ¿Viste?
6: Pero ¿sabes lo que pasa? Si haces una comparación institucional, vos haces la revisión. River con sus inversiones millonarias. Boca, que dentro de todo viene surfeando. San Lorenzo, Independiente, muy complicados institucionalmente, pero Racing no tiene problemas como club. ¿Entendés?
4: No, entonces, tiene problemas, se le traslada a la cancha.
1: Pero ¿cómo van a sacar a Blanco, que era un monstruo total?
6: Pero eso fue elección.
1: Pero tenían un rompecabezas armadito. Lo único que había que. Como dijo un oyente. No, los llamados fueron espectaculares.
4: Es bien de Argentina.
1: Tenían un rompecabezas perfectamente armado. Los que llegaban le tenían que poner el marco en vez de desarmarlo.
7: ¿Y el entrenador?
8: ¿Qué hizo mal Blanco en la dirigencia de Racing?
1: No lo puedo entender. No puedo entender.
8: Es inentendible.
1: No puedo entender.
8: Es inentendible.
4: Los hinchas de Racing lo que te decían, bueno, queríamos cambios porque estaba Milito del otro lado, que es el ídolo de las nuevas generaciones. Claro. El problema es que Milito no, está haciendo todo mal.
1: No, pero Blanco le puso en un lugar
4: Cuidate.
1: Que no era insospechado. Lo volvió a meter en la conversación internacional. Uh-huh. Ganó en Brasil todos los partidos. Sacó jugadores de abajo. Compró bien, vendió Costa. Bien. Costa. ¿Viste? Costas, el emblema. Fueron tres años, fueron. De, fue ideal. Fue ideal para el hincha Racing. ¿A título de qué se va Blanco? No lo conozco, no tengo nada, no sé quién es, no tengo nada.
4: Pero fue el mejor presidente de la historia de Racing.
1: Pero no se puede, pero sin ningún tipo de duda.
4: Boivoda es un excelente padre, me dijeron. Gran amigo, pero, el mejor hermano, pero no es un técnico que está a la altura de Racing.
7: Y lo falta decir, por lo menos así lo veo yo.
1: Y con Independiente,
7: pero bueno,
1: que traen hoy a Jackson Martínez, ¿cómo es Jackson Martínez? ¿Cómo es que se llama?
6: Oficializado el entrenador de Independiente.
1: ¿Quién es? No va a ser ese, olvídate, pues ya estuvo recordando.
6: Claro, pero la clave es lo que vos acabás de contar, Marian. ¿Por qué? Porque este entrenador termina llegando como consecuencia de todo lo demás.
1: No, pero él es el único que firma, porque ahora hay elecciones independientes.
6: Sí, claro.
1: Entonces, ¿quién va a agarrar? Nadie quiere agarrar, porque sabe que si pierde las elecciones, te rajan a vos. Entonces, es obvio que este hombre se va. Uh-huh. Pero ¿por qué no pones a alguien del riñón? ¿Por qué este tipo se va a ir? ¿Qué? A ver. Como está todo en Independiente, pierden, ¿no? Mm. La oficialismo va a perder, uh-huh. Porque como está la cosa...
4: Pero ¿quién es la contra? El
1: no
4: tema
1: sé,
4: quién
1: no
4: es la
1: sé. Contra. Bueno, no, aunque te presentás vos, ganás.
7: Está ahí la con
6: Jackson un grupo. Viera.
1: Jackson Viera.
6: Uruguayo, entrenador de 45 años, que fue asistente de Alexander Cacique Medina.
1: Sí.
4: Es un papelón que ese es el técnico.
1: No, pará. Es Independiente.
4: Es un papelón.
1: El otro es Racing, ¿viste? Lo que pasa... Que atrás de abajo de lo que le pasa a River, todo es
4: No, esto es gravísimo. Racing grave, tiene guita. Tenía.
1: Estaba todo perfecto.
4: Todo perfecto. Viene, o sea, no sé qué pasó con Costa, pero había ganado la Sudamericana. Le ganó al campeón de la Copa Libertadores. ¿Bancalo un año?
1: ¿Qué sí, bancalo? ¿Qué bancalo?
4: Para tener a Bárbara.
7: Te estás olvidando un detalle, Diego.
1: Estaba de boda.
7: Cuando asume Milito. Le renueva el contrato a Costas hasta el final de su mandato. Porque
1: hizo lo mismo, hizo lo mismo Moretti con Insúa.
7: Exacto.
1: Yo lo voy a bancar para ganar las elecciones.
7: Con la diferencia
1: de... lo mismo. Juegan con los nombres históricos de los
7: pero
1: clubes.
7: Pero, Marian, la diferencia es que Costas había ganado esos títulos que bien acabas de decir vos.
1: ¿Y cómo?
7: Insúa no había ganado
8: títulos. Le devolvió... Pero, ¿qué dirigencia? Decime realmente.
1: Pero salvo de la baseball.
8: Mariano, sí, y todo el staff de acá que son... Obviamente, sabedores muchísimo del fútbol.
4: ¿No? Gracias, porque no me lo reconocen.
8: No. Digo lo que pienso a través de que soy dirigente, gracias, ¿no? Gracias. Pero bueno, ¿qué dirigencia de la liga profesional no está cuestionada? Decime. Una.
4: No. La de Huracán está pasando. O
1: está
4: sea,
1: por un buen momento. Está bueno, más o menos.
4: Pero no.
1: La de Banfield está muy bien porque vendió bien y todo. Pero pará, me están escribiendo gente de Independiente. Le mando un beso al Mudo, que es un productor histórico de América.
4: ¿Qué dice el Mudo?
1: Un productor de primera línea, productor de Intrusos, productor de Intratables. Un crack. Un tipo que sabe mucho de televisión, fanático del rojo.
4: Fanático.
1: Me dice, boludo, no se puede creer lo que nos están haciendo.
4: Yo a mí me.
1: ¿Por qué? Pero ¿por qué? O sea.
4: ¿Cómo se llama el técnico?
1: Hudson.
4: Es una vergüenza.
1: Viera. Hudson Viera. No, Jackson. O sea, Hudson. Escucha, es Independiente,
4: no,
1: ¿entendés?
4: No puede ser.
1: Y están especulando con quién va a ganar o quién va a perder las elecciones, porque si este tipo pierde, se va. O sea que este chabón va a entrar con el buzo, va a tomar decisiones, ¿viste?
7: Pero no conoce ni los nombres de los jugadores.
1: Conoce. Dice que conoce todo, sí. Que está reinteresado, que está todo, pero se va a ir.
4: Jackson,
1: porque
4: pero
1: si
4: no
1: viene
4: puede
1: una
4: dirigir,
1: dirigencia, no, pará, por más que el tipo gane 5 partidos, ¿no? Lo que quedan. A todos, los miro a los ojos. Sí, sí. A vos que sos dirigente, Palmer, gana todos los partidos. Uh-huh. Pierde las elecciones el oficialismo. Uh-huh. Que por más que gane 5 partidos, los que vienen nuevos a revolucionar el club, ¿van a dejar a Hudson Martínez? ¿O van a venir con un técnico nuevo por más que haya ganado los 5 partidos?
4: ¿Cuántas libertadores gana Independiente?
1: No,
4: ¿7? Independiente, yo
1: pero para contestarme la pregunta, no vos puedo. Sos nuevo, vos ganás.
7: No, viene,
1: dejás al técnico que pusieron por 7 meses.
4: Pero no.
1: Entonces el tipo firma para qué. ¿Para qué firma? ¿Para qué le van a...? No, es inentendible lo que pasa con...
4: Independiente, futbolísticamente, Independiente es enorme. Nadie puede dudar de la grandeza. Ahora, a mí me parece una falta de respeto. Al Mudo, que lo conozco un montón de hinchas independientes, es un equipo con mucho... Es una falta de respeto. Mañana tienen que ir los hinchas independientes, no a romper, no tienen que romper nada. A decirle, muchachos...
1: ¡Hasta acá! Bueno, pero ¿sabés qué pasa?
4: Esto.
1: Como los dirigentes también están sindicados, ¿qué está pasando ahora? ¿Qué práctica está sucediendo ahora en todos los clubes?
6: La barra.
9: las barras, boludo.
7: Volvimos a los 90.
9: Volvimos a los 90 de una manera estrepitosa. Están las barras diciendo el que no se quiere, vienen con un papel, con una carpeta, el que se quiere ir me pone acá, me quiero ir.
7: Sí, sí. O sea, resulta, no es que le van a dar cachetazo
9: y ahí chido.
7: No, amenazar a nada.
9: A ser de directivo, sí. Van, boludo.
4: No, pero
7: allá las barras toman decisiones.
4: El gallego
9: a tomar decisiones. A tomar decisiones, man.
4: Ayer el gallego dijo, bueno, fueron de buena manera.
2: A presionar fueron.
4: Fueron con sushi, con champán, se sentaron a charlar. le cantaron el payaso. No, a ver, te lo adorna de una manera.
9: Y, no, es grave. Y entonces, bueno, pero es ¿qué? Grave. Es grave. ¿Qué te vas a hacer? ¿El qué? ¿El que no pasa?
4: ¿Vos como?
9: ¿Qué te vas a hacer? ¿El que no pasa? ¿Qué hacemos? No, son los hinchas caracterizados. No, fue la barra, boludo. Decirle, hermano,
2: ponete
9: si
2: la
9: no
2: fila.
9: Quieres jugar, ¿por qué? ¿Qué está pasando? Como hay tanto quilombo institucional, el jugador, el hincha cree que no se brinda al 100, ¿entendés?
4: Algunos sí, algunos no.
9: Bueno, entonces, como algunos sí, algunos no, el hincha, ¿viste? A ver, sí, pasó.
7: O no quieren al técnico y dice, a mí no me pone, y no juego.
9: No le juego.
7: Yo no corro, entonces no corro.
9: ¿Vos te pensás que a Quintero? A Quintero, sí. Se le iban a hacer fácil.
4: Lo voltearon.
9: Pero si era un. Le dice que era un maltratado profesional, boludo. Olvídate. Le dijeron a Quintero, hey, no nos boicoteen más en la conferencia de prensa a los dirigentes. Estamos haciendo lo que podemos. Y le deben haber dicho, yo te voy a decir lo que pasó. Le deben haber dicho a Quintero, volvés a decir algo.
4: Sí, te echamos.
9: De que la culpa es nuestra, te echamos.
4: ¿Quién se lo dijo? ¿Quién es?
9: El cabezón Ritondo, Grindetti, que sea. Se lo dijeron, porque el tipo fue y lo dijo a propósito.

0: propósito, para que lo rajen. Lo dijo a propósito.
1: ¿Qué diferencia hay entre eso y Coudet diciendo yo no tuve nada que ver con el container?
0: Bueno, más vamos a ver qué pasa el domingo. Tiene una prueba de fuego, Argentino Junior. Pasa eso y pasamos el Rubicón. Si no pasa eso, puede haber
1: final. Ahí Racing lo están esperando.
0: Lo están esperando en Racing. Lo dijo, pero lo dijo el gente. 11, 23, 24, 22, 22. 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
1: Qué bien lo puta, ¿no?
0: Un pirre, qué bien.
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0: Dame uno más. Ya estábamos en contacto con una gloria de Independiente que encima... cumpleaños.
2: Exactamente. 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
0: Muy bien, me voy a hablar con un arquero ícono, histórico, campeón del mundo. Con el rojo, ha tenido para mí de las mejores sagas delante de él de la historia del fútbol argentino, Villaverde Trocero, ha visto desde el arco los goles de Bochini, los pases de Burru, ha visto la gambeta de Barberón desde atrás, le ha marcado el offside a Clausen, ha vivido con el Loco Enrique, ha sido el arquero del Moncho Monzón, de Luli Ríos, de Marangoni, Marangoni, más y nada menos. Claro. Está Carlos Goyen conectado con nosotros. Carlos, buenas noches, muchas gracias por esta comunicación y a esta hora de la noche más todavía.
4: No, por favor, un gusto. Qué lindos recuerdos, ¿no? Y qué nombres.
0: Qué nombre.
4: Te ha llevado a mi mente, ¿no? La verdad que.
0: ¿Y cómo estamos ahora?
4: Esa saga central. Y la lástima como estamos ahora, esa es la realidad.
0: ¿Qué sentís que pasó el otro día? Yo siento que, y lo digo así a boca batiente, yo siento que lo hizo a propósito. Siento que forzó su ida. Hizo una bravuconada en la conferencia de prensa para que lo rajen, porque le deben haber advertido, si lo volvés a decir te echamos. Porque terminó la conferencia y lo echaron.
3: Lo primero que dijo, y para mí vio que el barco se hundía, dijo, yo déjame vos.
0: No. No quiso acompañar. Los jugadores no le respondían porque los jugadores se cansaron de hacer saber que es un tipo que destrata a los jugadores y no ganó partidos importantes. Entonces, ¿cómo vas a pararte en la conferencia de prensa así sin ganar nada? ¿Me equivoco, Carlos?
4: No, es un poco delicada la situación, sinceramente. Sí, a mí me sorprendió, ¿no? Haber escuchado ese tipo de conferencia de prensa. Lo que sucede es que estamos todos sabidos de la necesidad de ganar un campeonato local, sobre todo. Sí. Y a veces cuesta un poco, ¿no? Yo con mucho gusto acepto la nota de estar con ustedes porque los escucho, porque los aprecio, porque dicen las cosas como realmente son. Pero hay veces que los que tuvimos la suerte de ganar todo y
0: más.
4: Y a veces tenemos miedo de hacer un poco de daño en alguna declaración, ¿no? Pero bueno, Independiente no hace años que viene pasando malos momentos. Me parece que ha habido errores conceptuales y que necesita urgente un manager deportivo, porque me parece que la gente que

0: está conduciendo el club, puede tener mucha capacidad política, mucha cintura,
1: Mucha
0: mucha
1: rosca de
0: muñeca,
1: acá,
0: pero de
1: mucha
0: fútbol
1: rosca de allá,
0: poco y
1: pero
0: nada, ¿no?
1: sí, la de
0: De
1: fútbol.
0: fútbol poco y nada. Entonces, es verdad, esa es la realidad, ¿no?
1: Carlitos, el otro día te vi en una nota, creo que la hiciste hace un tiempo, con un periodista que es hincha Independiente, que fuiste a morfar, que comían asado y hablaron mucho Independiente.
0: Ah,
1: Yo soy hincha
0: con
1: Huracán.
0: Borsa.
1: No, lo vi y hablaba un poco. Me acuerdo que yo era chico, pero tu carrera. Y a mí lo que me cuesta ver como hincha Huracán, que Independiente es un club enorme. Lo escuchaba a Marcone que le pedía disculpas a los hinchas Independientes. Y yo por eso decía, ¿cuántas veces más le van a
0: Van a
1: pedir
0: pedir.
1: disculpas a los hinchas Independientes? Porque
0: No.
1: los Quintero abre la conferencia de prensa y yo, esto fue un papel. Le pedimos disculpas, fue una vergüenza. Vos, pero yo tenés que decir, fue una vergüenza que soy el técnico. No, le piden disculpas,
0: Es una
1: pero Marcone, ¿por qué
0: locura.
1: no habló con el técnico en funciones?
0: Pero,
1: Tenía que haber
0: pucha.
1: hablado con el técnico en
0: Sí.
1: funciones.
0: ¿Qué opinás de esto? El hincha debe estar, yo me imagino, el
1: Sí,
0: hincha
1: yo
0: independiente debe estar
1: también. No, yo lo
0: harto
1: tengo acá, si lo
0: por
1: tenemos
0: mil,
1: acá.
0: ¿no?
1: Lo tenemos en el chat. Carlos, ¿me escuchás?
0: Sí, te escucho perfectamente. No, no, sí, no, estaba prestando atención a lo que ustedes decían y la verdad, sinceramente, el hincha debe estar un poco cansado, sí, que ya no resiste. Por eso digo que era necesidad, ¿no? Los cambios reiterados de técnicos no ayudan. No creo que haya mucha responsabilidad en algunos jugadores. Se espera un poco más de ellos, ser un poco más responsables en momentos decisivos, ¿sí? No ser tan egoístas, jugar un poco más para el equipo, porque realmente cuando Independiente se enchufa juega bien,
1: Totalmente
0: pero
1: de
0: el
1: acuerdo.
0: resultado.
1: Total, y no lo estamos
0: Claro.
1: marcando. Y lo digo para todos los. Bueno, salvo algunos que ven el fútbol muy bien, porque hoy lo escuchaba Gustavo López que lo marcaba. Dice: hay momentos que se enchufa y juega bien.
0: Vos no podés jugar
1: ¿Viste?
0: bien 15
1: Muy bien.
0: minutos.
1: No, no, pero hay momentos porque los momentos son también. Son espasmos emocionales también. Es muy difícil estar hoy en Independiente, en Racing, en River. River se puede llegar puesto, ojalá Dios no quiera. River se llevó puesto a Gallardo, se puede llegar puesto a Almada, ¿eh? A uno de los mejores jugadores que hay
0: No, le voy.
1: en Argentina y en el mundo. ¿Viste? Se puede llevar puesto al 10 suplente de Messi en la selección. ¿Viste?
0: Difícil es ser bachero de un bar donde pagan 300 lucas. No empecemos con esa. Difícil no es jugar en River. Tenés todo.
1: Te come la
0: Pero
1: presión.
0: difícil es
1: Mirá,
0: ser jubilado
1: te
0: en
1: come la
0: Argentina.
1: presión de perder y después te come, ¿sabés qué te come? El teléfono. Antes. Cuando venían las malas, el jugador no tenía el teléfono todo el tiempo, las redes sociales presionándote, ¿entendés? Y tratándote de mierda, de basura, de perro, de tronco, de coso, ¿viste? Y nosotros de los medios levantando, lo mataron en redes.
2: ¿Y
1: ¿Qué dicen redes?
2: si te enganchan cenando con tu esposa en un restaurante? ¿Qué haces acá? Se acaba de perder.
1: No, y peor, el dirigente que dirige por lo que dice en el Twitter. ¿Entendés? Porque. Si en Twitter, en el Twitter lo matan, lo saco, lo cuelgo. En Twitter lo chiflan,
0: Pero
1: lo
0: que no
1: saco,
0: lean
1: lo
0: Twitter.
1: cuelgo. ¿Quién no lee
0: Pero
1: Twitter?
0: saques, pero
1: Son
0: falta.
1: pendejos de 20 años, Diego, que no
0: Pero
1: leen
0: juegan al
1: Twitter.
0: fútbol, chicos. La gente de labura juegan al fútbol, ganan millones. Es
1: No,
0: inadmisible que Independiente pierda
1: no
0: todos
1: lo
0: los
1: podés
0: partidos.
1: cruzar. Si no sos Longoria, si no lo cruzás por lo emocional, no entendés nada de lo que es el fútbol argentino.
0: Yo, por
1: Se
0: ahí no lo entiendo.
1: frustran, lloran. Las redes
0: Bueno.
1: sociales son crueles. Son chicos, son argentinos. Nosotros vivimos de otra manera, Diego. No es que estamos en Alemania, ¿entendés?
3: Mucha presión.
1: No, y la presión continúa en la semana. No es solamente la puteada del domingo. Te fuiste a tu casa, lloraste 2 días, vas al entrenamiento y le metés. Antes de ir al entrenamiento, leíste redes sociales que dicen que sos una mierda, que te tenés que ir, que sos un chorro, que sos. ¿Viste? Es muy difícil hoy. Es difícil la coyuntura para los pendejos con respecto a lo que le percute en la
0: Vos
1: cabeza.
0: decís que le afecta tanto que después no pueden
1: Por
0: mover la
1: supuesto
0: pierna.
1: que sí. No te, ey, ey, nos pasa a nosotros en la tele.
0: A mí
1: No
0: no
1: me
0: me
1: vas
0: pasa.
1: a.
0: No, a mí no me
1: ¿No
0: afecta.
1: te pasó? No, mírame a los ojos y decime que no
0: No,
1: te
0: no,
1: pasó cuando
0: no.
1: tuviste el quilombo.
0: No me afectó tanto,
1: Co
0: ¿no? A los 2 días salí como
1: no,
0: si nada.
1: tanto
0: No,
1: no.
0: no, no me
1: No, no,
0: afectó.
1: tanto. No, ¿te afectó o no te afectó?
0: No, no lo. No, le afectó a mi
1: Diego.
0: mujer, a mí me afectó.
1: Bueno, si
0: A
1: te
0: mi
1: afecta a tu
0: mujer,
1: mujer, ¿no te afecta a vos?
0: no tuve uno, tuve dos
1: No,
0: quilombos
1: bueno,
0: fuertes.
1: por eso. Entonces, si te afecta a tu
0: Por
1: grupo
0: las dudas.
1: familiar, te afecta a
3: Sí.
1: vos, a los pibes. Le debe preguntar al hijo, a la madre, al padre, ¿entendés? Le pasó a Messi, boludo, a Messi. ¿Qué dicen las redes sociales? Papá, ¿por qué no te quieren en tu país? O la madre de Messi saliendo a putear, o la esposa de Di María saliendo a putear gente.
3: Pero Carlito, cuando jugaba no había Twitter.
1: Claro, por eso te estoy diciendo, no había.
3: Pero a vos, ¿por qué sentías presión, Carlos? Vos que ganaste todo, que atajabas. Yo te puteaba todos los partidos que jugaba contra acá porque sacabas todas. ¿Qué, o sea, a ustedes qué lo presionaba? Ustedes ganaban.
0: El hincha. ¿Está Esteban ahí? Esteban, ¿está el gallego?
1: Está el gallego, sí.
2: ¿Cómo está, amigo?
0: Mi querido sí. Compañero. ¿Sabés que fuimos compañeros, no?
2: Sí, sí.
0: Fuimos compañeros, sí. Él no llegó a un arreglo con el club económicamente, pero él practicaba con nosotros, así que fue compañero. Yo me siento compañero el Gallego González, ese gran goleador, ¿eh?
1: Claro que sí, claro que sí. Gallego muy corporativo también.
2: ¿Cómo estás, amigo? Te escucho y bueno, ahí te hice una pregunta, Mora, que contestarle y después ya hablamos nosotros.
0: Bueno, mira, te soy sincero, es sorprendente lo de las redes sociales y las presiones que se generan. Y sabes qué, es un camino cobarde el de la red social, porque yo a través de un seudónimo y sin darte mi identificación puedo decir cualquier cosa.
1: Sin ir a la cancha.
0: Y lo peor de todo que se toma en serio,
1: Pero por supuesto que se toma en serio, claro. Sin ir a la cancha, Carlos, son gente, porque vos me decías, antes decía, el hincha que viaja, se toma el tren, saca el ticket, paga la cuota social, tiene derecho a descargarse el domingo cuando va a la cancha. Si querés ponerlo entrecomillado, tiene derecho, entre comillas, de decir si no le gusta algo y putearlo. Estos son pibes que ni siquiera están van a la cancha, putean porque... no, es una cosa de loco lo que está pasando. Es una cosa de loco.
2: Y hay muchos problemas
1: y la
2: también
1: urgencia,
2: que veo.
1: La urgencia.
2: Claro. Con los jugadores, viste, que siempre hay problema en el vestuario. Todo termina con que hay problema en el vestuario. ¿Qué pasó en el vestuario? Yo me acuerdo de nuestra época, ¿no? Los problemas en el vestuario quedaban en el vestuario y si te agarrabas a trompada con uno, y bueno, problema, salíamos abrazados después. Pero pasaba. Hoy no, hay problema con los jugadores.
1: Todo se sabe.
2: Entonces vos decís, no, hoy es todo. El celular es una máquina de decir cosas buenas y malas a la vez.
4: Está bien aclarado lo de las comillas, porque después pasa justamente el tema de las barras.
3: Claro. Ah, pero yo tengo derecho, yo soy de la barra. Yo voy y te reclamo y te exijo.
4: ¿Desde qué lugar? Para algo y una directiva que fue votada.
1: Por algo entra la barra también a apretar. Eso no es eso.
5: Administrar pasión es difícil. Sí. Difícil. Es una profesión diferente al resto, porque está claro que uno pone. Yo igual jamás fui a agredir a un jugador de Huracán o de mi equipo, de lo que fuera. Digo, el tema es que no están a la altura. Independiente no puede perder. River no puede no hacer un gol en 6 partidos en primera división.
1: Es una locura.
5: Porque vos
1: ni Racing puede tener a Bolboda.
5: No, pero lo de River.
1: Independiente puede tener a Jadson Viera. ¿Viste?
5: Pero ponele River, que tiene plata.
6: Con los jugadores que tiene.
1: Lorenzo puede tener. Que los quilombos que tiene con los
6: son Lorenzo menos, mira.
5: Vos tenés 7 refuerzos de calidad y no hiciste ningún gol. Ahí no es el problema el Twitter, porque si es el problema el Twitter, dedíquense a otra cosa, muchachos. O sea, ahí hay un problema.
7: No, el celular es una trituradora. El celular es una trituradora.
5: No lo usé, Palmer, entonces.
2: Yo no lo uso, yo no tengo redes.
1: Yo
2: no tengo redes.
1: Los chicos, ¿qué le van a usar si tienen 20, 25 años?
2: Yo no tengo redes,
1: Diego.
6: Pero que no,
1: aparte
6: no,
1: hoy en día.
4: Pero se puede preguntar cómo es el reglamento interno en Ferro.
2: Pero yo no tengo redes. Yo no tengo redes. Fíjate, no tengo una red.
5: Para yo no tengo Twitter.
6: Igual, Mariano, todo pasa por redes hoy.
0: Perdóname.
1: Sí, Carlos,
0: Perdóname que te interrumpa, ¿no? Yo ahora en este momento estoy en Miami. Estoy sentado en la mesa del comedor tomando un café y está el dueño de la compañía donde yo trabajo, la vicedirectora de la compañía y mi esposa están mirando el celular y las redes.
6: Claro. Más claro, echa de agua.
0: Están escuchándonos y están mirando las redes. Entonces no se puede creer.
1: Pero claro,
0: todo el mundo vive así.
1: Sí,
0: un día, mira, un día te cuento una anécdota pequeña.
1: Sí.
0: En la ciudad donde yo vivo. Voy a ver una práctica. Habían ido a otro lado. Y como yo había terminado mi carrera en ese club, estaba charlando con el utilero. Cuando llegó el micro que venían de otro lado, observé a todos los jugadores de primera división. Atlético estaba en primera división, ¿eh? Observé a todos los jugadores que lo primero que hicieron fueron al bolsillo del jean o al bolso a buscar el celular a ver los mensajes que tenía, muchachos. En la época nuestra, de los grandes jugadores que ustedes nombraron, como Marangoni, como Trocero, esa saga central espectacular, todos esos jugadores.
1: Villaverde,
0: sí, lo debes saber también. Nos quedábamos cuando terminaba la práctica, el Pato Pastoriza, Nito Vega, el Nano Arián, terminaban la práctica, nos quedábamos charlando de lo que se venía el domingo. Mirá, ojo que este viene por acá, ojo que el tiro libre te lo puede patear tu palo. Nos quedábamos charlando de lo que íbamos a vivir el domingo. Ahora no, ahora están esperando el mensajito, irse, a ver si me llamó mi novia.
1: Total.
0: Bueno, es la realidad, es una cuestión cultural. Sí, ¿es así, Gallego, o no?
1: Sí, señor.
8: Es así. Hoy los celulares están metidos, ni bien termina el partido. Lo primero que miran, a ver cómo le fue, qué dice las redes, si jugó,
1: y en la semana también.
8: Todos los días, es una locura. Pero bueno, es lo que hay que acostumbrarse y...
0: Es lo que hay.
8: Entonces hay que acostumbrarse. Pero bueno, me parece muy malo, porque los equipos grandes la están pasando muy mal. La están pasando muy mal. River, San Lorenzo, Independiente, Racing, Boca mejoró un poco Boca mejoró. Pero después
1: Boca en general
8: todos están con problemas. Empiezan a jugar y ojalá que no perdamos.
9: Carlos querido, Gustavo Sima te saluda. Qué placer, qué honor que estés con nosotros.
0: Gustavo.
9: Gran amigo.
0: Bueno, gracias, Gustavo.
9: Felicidades para vos. ¿Cómo estás? El día de tu cumpleaños.
0: Bueno, todavía.
9: Todavía.
1: Le estamos arreglando el último champagne con los invitados.
9: Una pregunta sencilla: ¿es tan difícil como se lo ve en Rey y en el Chico Mele atajar en el arco de Independiente?
0: Y en este momento es un arco difícil. Uh-huh. En este momento es un arco muy difícil, ¿no? No creo que Rey esté en un bajo nivel. Yo creo que es una consecuencia de lo propio que pasa con el equipo. Lamentablemente Mele viene a competir un puesto y le toca debutar en un partido atípico donde Independiente pierde por 4 goles. Ya es algo irrisorio, ¿no? Lo que sucedió. Insólito. Pero bueno, es un arco difícil en este momento. Lo que pasa es que, el gallego lo sabe porque competíamos y todo.
8: Pero nunca te hice goles.
0: Bueno, no importa, gallego, pero te disfruté como goleador y te veo y te veo que estás tan bien y claro, y aparte de eso, en el momento que a mí me tocó atajar, era muy difícil que llegaran, ¿viste? Y cuando llegaban yo tenía la suerte de agarrar alguna, descolgar algún centro, que era el fuerte mío.
1: ¿Cómo descolgaba los centros, Goyen?
9: Claro, tenía la esencia de un basquetbolista.
1: Sí, y se le notaba los movimientos coordinado de un tipo alto con brazo largo, como hacía, tipo Dibu Martínez. Para los pendejos, para los chicos chiquitos... Carlos, que están escuchando, Goyen descolgaba estilo Dibu Martínez, los brazos abajo.
5: Totalmente.
1: Y en el momento del despegue, ¡fuck!, los brazos arriba rápidamente.
5: Sí, rápido. Yo entre los 5 y los 8 años era arquero. Y me decía, Goyen, se lo barrio. Goyen,
1: Guaymallén.
0: Vos sabés que mi apellido, Mariano.
1: Sí, señor.
0: Mariano, mi apellido es un poco pulero para los relatores y para la gente. Porque el relator, por ejemplo, dice gol y la gente dice uy, gol.
1: Para
0: y termina con gol. Exactamente.
1: Totalmente.
0: Pasa eso, ¿viste?
1: Totalmente.
0: Es un apellido fulero para ser golero, ¿viste?
1: Para ser golero.
0: Dije, me salió un uruguayo.
1: Uruguayo para ser golero. Carlos, muchas gracias por esta comunicación. La verdad que no se puede creer lo que está pasando. Lo de hoy de Racing, lo de River, sin hacer goles, sin puntos. Lo de Independiente, con un técnico que va a durar nada hasta las elecciones y se va a ir, aunque gane todos los partidos 7-0, se va a ir igual. Lo de San Lorenzo, la verdad es una...
0: Contame lo de Racing que pasó, Mariano. Lo de Racing que pasó, que no estoy al tanto.
9: Acabo de relatarlo, Carlos. Perdió 1-0 con Banfield de local. Sí. Banfield con unos pibes que tienen mucho futuro, pero todos muy jovencitos. Atajó un golero, Santilli, que en Cerro Largo hizo un gol de arco a arco contra Liverpool en el uruguayo.
0: Chino
9: hoy debutó
1: Chino
9: con
1: Santilli. Chino Santilli, sí.
9: Sí, el Chino Santilli.
1: tres partidos que
2: un jugador lesionado.
1: Trajeron un técnico que no da la talla, Carlos, es Racing. Vienen de hacer todo, todavía no se sabe por qué se fue Blanco. Todavía el hincha está preguntando qué pasa que en el sillón está Milito y no está Blanco. Es un delirio lo que está pasando, lo que pasa en Independiente, lo que está pasando en River, 14 jugadores afuera. Boca, porque enderezó el barco ahora esto con dos chicos de afuera, pero tiene el partido, tiene un partido chivísimo ahora. La verdad, es una cosa, yo creo que es una cosa de época que estamos viviendo, los que estamos adentro del fútbol, esto que está pasando con los cinco grandes. Muy, muy, muy fuerte. Carlos, muchas gracias.
9: Gracias, Carlos.
1: Por esta nota, por estar, como estuvo Bochini. Uh-huh. El otro día la nota con Sima, tremenda nota. Uh-huh. Como están saliendo todos Bertoni, como están saliendo todos a hablar, porque la verdad que es increíble. Es increíble. Estamos hablando de Independiente, boludo. O sea, el rey de copa. Uh-huh. ¿Entendés? Tiene un trato técnico dirigencial que no se puede creer. Va a dirigir un tipo que está todo bien, debe ser una hermosa persona y todo, pero que no le da el piné para dirigir Independiente, te lo digo yo, que no soy ni cerca pasé por la Cordero, soy de River. No se puede creer lo que está pasando. No se puede creer. Gracias, Carlos.
0: Un abrazo grande para todos.
2: Chao, Carlos.
1: Chao, gracias. Que termine bien tu cumpleaños.
0: Chao, hasta luego.
2: Chao, Gallito. Chao, papá, chao. Feliz cumple. Chao,
1: Carlitos. Dame, Romy, un par porque me voy a ir con los goles. No, me voy a ir con los entrenadores. Primero que quiero escuchar la Voivoda. Y si lo tenés a Bundín, si podés encontrar esa parte
5: Maurito,
1: de Mauro Bundín al término de la conferencia de prensa de Voivoda, Balazone lo saca a Bundín al aire y hace una carnicería. Bundín, que es un tipo de Racing. No. Pero ¿desde dónde? Y hay un mensaje de oyentes que dice: quédense tranquilos, ya está. Coudet, lo estamos esperando a Coudet.
9: Dice
1: un oyente.
9: Pero Voivoda recién empieza,
1: no
9: tiene
1: sabes cómo
9: un
1: lo
9: rompecabezas, lo está armando
1: estaba
9: bien.
1: Estaba armado
9: hoy
1: el rompecabezas.
9: Empatar.
1: Lo rompieron, no saben por qué el rompecabezas.
9: Porque era de costas, no sé, porque era de blanco. No sé.
1: Había que ponerle marco nada más al rompecabezas, ya estaba armado.
5: Pero dos partidos más le veo.
9: Fíjate vos que Racing también se reconstruyó en su momento con el como presidente anterior, con Maravilla Martínez y Salas. Y nosotros no los teníamos en el radar esos delanteros. Y la rompieron, y Costa supo armar un gran equipo, un equipo que ahora tiene que volver a ser. Un equipo que ha perdido a sus mejores elementos.
2: ¿Quién quedó de ese equipo, Gustavo?
9: Por eso te digo.
1: La misma fiereza
9: hoy,
1: que...
9: Hoy
1: que
9: comparé el último equipo de Costas antes del Mundial, te estoy hablando de la vuelta a la esquina.
1: Hace tres meses.
9: Y ahora se repite nada más que Cambeses, Rojo, que ahora es el que puso la cara y estaba por ser echado de Racing. La gente no lo quería ver más en Racing.
2: Y con
9: él fue el que dio la cara.
2: Gus. Hoy y con fue el agravante de que Colombo y Solari separados,
9: claro,
2: y a horas de ser transferidos.
9: ¿Sí?
2: O sea, dos jugadores más. Símbolos.
1: ¿Está Mauro? Lo voy a sacar a Mauro Bundín.
9: Dale.
1: Mauro Bundín no solamente hace la diaria
5: actualidad,
1: en la radio actualidad acá, y lo hace maravillosamente bien, sino que es un avezado comentarista y analista de fútbol, partidario de Racing. Al término de la conferencia, Mauro fue terminante, lacónico. Mauro, buenas noches. Mariano Yudica te habla acá en Buen Fútbol, en Radio La Red, en tu radio. Perdóname que te moleste esta hora de la noche, pero te escuché.
9: No debe dormir.
1: No, este no debe dormir.
9: Como
1: este
9: lo
1: no
9: vive, este con no lo duerme. Pasional que este es, no con lo crispado que se pone.
1: No, olvídate. ¿Qué opinas, Mauro? Que
10: hola,
1: está pasando?
10: Marian.
1: Hola, buenas noches.
10: Hola, Marian, compañero. ¿Cómo le va? Y la verdad que estaba sin dormir, ¿eh? La verdad que estaba sin dormir. Pobre mi mujer que no me puede aguantar. Sabe con la cara con la que está,
1: sí,
10: ¿no?
1: No pasa todo, no pasa todo.
10: No, es increíble. Es increíble la calentura que tengo. A ver...
1: El término de la conferencia de prensa. Fuiste tan terminante. Nos está tomando el pelo, dijiste, ¿viste? Y me quedé. Se quedaron todos acá callados.
10: Es que a mí, Mariano, eso, esa boludez... Bueno, yo algo ya no conocemos, yo cuando hablo de fútbol y soy hincha de Racing, hablo de esta manera, soy así, muchas veces me trae problemas, otras veces no, y la verdad es que a mí me vengan a decir, tenemos que estar todos juntos, es tomarnos el pelo, es cargarnos, que todos juntos. Nosotros estábamos todos juntos, los hinchas estábamos todos juntos. Yo hablo acá por Racing, ¿no? Pero todo el hincha del fútbol. En Racing estábamos todos juntos. Si ahora hay insultos, si ahora hay divisiones, todo eso, es por lo que están demostrando dentro de la cancha. Entonces que venga un técnico que igual te digo, es el menos responsable de este momento de Racing.
1: Tres veces le pidió a la gente, tenemos que estar juntos, tenemos que estar juntos. Tenemos
10: ¿Qué quiere? ¿Qué significa? Explícame. Repite, con un equipo que no le gana... Pero, Marian, con un equipo que no le gana a la cuarta división de Banfield... Sí, porque hoy Banfield jugó con la tercera división, con refuerzos que fueron habilitados hace 10 minutos, con un equipo que pierde tres partidos consecutivos, que viene del semestre que viene, y que es un desastre el equipo con jugadores que vos decís cómo llegaron estos jugadores a la raza y no tenés ni idea. ¿Cómo les ha pedido todos juntos? ¿Qué quiere que haga la gente? ¿Que te despida ovacionando, que gritemos aunque gane o pierda? Basta de esa todos juntos, ganate la bola en la cancha. Ganate la bola en la cancha. Entonces venga vos, Poda, a decirme eso. A mí me da bronca.
1: Vos sos Mauro Gundín. Leonardo Astrada es un nombre, ¿no? Leonardo Astrada dijo en la televisión, en uno de los programas, en una de las señales más importantes de deportes que hay en la Argentina, dijo exactamente lo mismo que vos con River. ¿Qué quiere? Que la gente...
2: Y además, reforzando lo que está diciendo Mauro, la gente de Racing alentó todo el partido. Solamente los cuestionamientos iniciaron a partir del minuto 90. Así que atención a eso.
10: Pero claro... Pero claro, a ver, no nos pidan nada, aquí estamos todos juntos. Vamos a estar siempre juntos porque ponemos el escudo por delante. Y cuando vos boda dentro de un par de partidos, porque vos boda, un par de partidos más se va, Mariano, esto es así. Si es un técnico que nadie sabe cómo llegó, y así como nadie sabe cómo llegó,
1: nadie va a saber cómo se
10: va. Nadie
1: fue.
10: Va a saber cómo se va a ir. Sí, exactamente.
1: Pero sabés que odio darle la razón a Moranzoni, pero odio con todo mi corazón.
2: Odiame.
1: Sampaoli, 5 partidos se va. Cobé no tiene chapa para dirigir a River.
5: Boivoda, yo el día que el señor tiró la primicia, ¿qué hace Maurito? Te mando un beso grande, te quiero mucho.
11: Hola Diego, hola querido, ¿cómo anda papá?
5: Cuando nombraron a Boivoda, yo no tengo nada.
1: Lo
5: y
1: dijiste
5: no sé,
1: acá, lo dijiste
5: dije,
1: acá todo.
5: No es un, o sea, después de Costa, ¿quién puede elegir a Boivoda? Pero no por faltarle respeto a Boivoda, es como sacar a Michael Jordan y ponerme a mí a jugar al básquet.
2: Pero y después de Costa, ¿quién iba a asumir?
5: Pero trae un técnico de calidad, loco.
1: Claro. No, pero es muy fuerte.
2: Ahí está el problema.
1: Es muy fuerte.
2: Es muy difícil.
10: Sí, pero el técnico de Racing, yo creo que es el menos responsable, por una cuestión lógica, pero ese contexto también tiene ciertas cuestiones que, pues sí, Boivoda, verdaderamente, Mariano. ¿Qué transmite? Vos lo ves a Boivoda, ¿te transmite algo? No te transmite nada. Nada de nada.
1: Vienen de exactamente el otro lado, del paroxismo de racinguista, vienen a un tipo que nada, es nada, la verdad. Nada,
2: corría a la par de Solari mientras desbordaba por derecha.
1: El cambio ha sido abrupto. Yo dije una cosa acá, a ver si me seguís. El hincha de Racing todavía no sabe por qué no está Blanco.
10: Bueno. Mirá, Marian, yo te soy sincero.
9: Y los socios votaron.
1: El hincha Racing no sabe.
9: Pero
1: por
9: los
1: qué
9: socios
1: no está
9: votaron por su mayoría por Diego Milito.
10: Claro. Mirá, yo te soy sincero. Yo, como socio de Racing, yo voté a Milito. Yo creí que el ciclo de Blanco estaba agotado.
1: Pero ¿qué más te iba a dar, Mauro? Eso es lo que hablo. Es lo que hablo con mis amigos de Racing. ¿Qué le piden? ¿Qué están locos? Claro. Si hace 5 años, ¿qué están pidiendo? No, no sé lo que es el chat. No sé lo que es el chat de mis amigos. Tengo 4 hinchas de Racing que me vuelven loco.
10: Sí.
1: Hay uno que me cuelga la bandera de Michel y todo, pero están en una confusión. Estaban ante la selección en una confusión. ¿Viste? ¿Por qué cosa? ¿Por qué esto? ¿Por qué Milito? ¿Qué mal le va a dar de lo que le dio? ¿A quién va a traer? ¿A Eto'o? ¿A quién va a traer? ¿Vuelve Lautaro Martínez? ¿Qué es lo que va a prometer del famoso salto de calidad? O sea, estaba. Las cuentas prolijas, compraban bien, vendían bien, salían campeones, potenciaban jugadores de abajo, salieron, le ganaban a los brasileros de pechito, más que cualquier equipo en Copa. Salieron campeones de Copa, levantaron títulos internacionales. ¿Qué más iban a o sea, pensaban que iban a hacer? No, te juro, no lo puedo entender, te lo juro.
10: Yo particularmente... igualmente ya es casi hacer una comparativa a cero y una comparativa, lógicamente que Milito va a perder 1000-0 y hay Aris, todo lo que vos decís es cierto, tan cierto como que creíamos que podíamos ir por un poco más, porque teníamos el material para ir por un poco más. Ese un poco más blanco ya no lo daba. Creíamos que lo podía dar Milito. Y bueno, hasta el momento Milito, yo que lo voté, y te digo, yo tengo una relación cercana con él.
1: Vos que sos dirigente, ¿con qué más?
7: Mauro, ¿qué tal? Palmer habla. Un gusto.
10: Hola, Palmer.
7: ¿Cómo andás? Pero, ¿te puedo hacer una pregunta? O sea,
10: sí, por supuesto.
7: Blanco dejó una base, pero bien y más que sólida. Milito venía como ídolo, ok, pero nunca fue dirigente de Blanco. O sea, es la explicación que yo doy a través de una dirigencia. O sea, si te da obviamente una performance y una base sólida, ¿por qué el votar? Sí, está bien, un ídolo, sí. Pero ¿vos creías que Milito te iba a dar más que Blanco?
10: Yo creía que sí, por eso lo voté. Después el tiempo
1: ¿Qué soñabas?
10: Yo creo que, a ver, institucionalmente y estructuralmente el club no creció con Blanco, en nada creció, en nada. El club, un estadio que se cae a pedazos.
1: Fue una marca internacional. Pero el estadio viene después, Mauro. Primero hay que hacer plata, hay que ganar.
10: No, yo te entiendo. Pero yo creo que, mira, María, yo creo que en algún momento lo institucional tiene que ir de la mano.
1: Después.
10: Y Racing no creció de manera deportivo,
1: pero
10: como
1: si fueron 3 años, pero Diego, Mauro, fueron 3-4 años de insertarse y de ponerse ganadores y que los brasileños digan, che, jugamos contra Racing, que River diga jugamos contra Racing, uy, nos tocó Racing. Jugadores, uy, Marti Arena,
5: incluso
1: uy,
5: cuando Maravilla le gana River Martínez, y a Boca.
1: Vender 11 palos a Sala, o sea. Se pusieron heavy, se pusieron en la discusión heavy, ¿entendés? Después viene el otro, lo que hablo con mis amigos. ¿Qué les pasa a ustedes? No por vos, Mauro, a mis amigos de chat. ¿Qué están locos? ¿Ustedes no miran para atrás? ¿No se acuerdan de dónde vienen?
10: La realidad es que hoy tenemos que decir que Racing hasta hace un año y medio, 2 años, estaba sentado, y yo no me ponía colorado en ese momento tampoco al decirlo, en la mesa de River y Boca.
1: Claro.
10: Y hoy Racing no entra entre los sin ningún tipo de problema.
1: Pero
10: tengo
1: porque
10: la necesidad de que Racing
1: desconectaron
10: no entra entre los primeros 15.
1: Una cosa, escúchame, Mauro, lo vuelvo a repetir y lo digo porque parece proselitismo. No lo conozco a Blanco, no la conozco a Barbie Blanco, no conozco a nada que tenga que ver con Blanco en Racing, no sé quién es ni nada. Soy amigo de Miguel Jiménez, para que te des una idea, nada que ver.
10: Sí, sí.
1: Íntimo de Miguel Jiménez.
10: Pero, y que no terminó tampoco muy bien
1: porque terminó mal con Blanco. O sea, imagínate de dónde te estoy hablando. No se puede creer el cambio de rumbo que decidieron los hinchas. Bueno, ¿sabes qué? Por acá vamos a llegar a un lugar. No, vamos a hacer un giro, ¿viste? Y vos estás diciendo, yo lo voté y todo, pensando que, ¿qué más de lo que para dónde venía Racing? ¿Por qué? ¿Qué pasó? Hablamos con Goyen recién. ¿A dónde va Independiente? ¿Qué va a hacer con ese técnico? ¿Cómo no lo van a rajar si le faltó respeto a los dirigentes? Aunque los dirigentes sean lo que sean, no pueden faltar el respeto al aire, ¿viste?
10: ¿Qué
1: está pasando con Coudet? Coudet, que lo adoro, lo conozco del derecho y del revés, amigo, te diría, íntimo, se lo va a llevar puesto la coyuntura, ¿entendés? De los cagadones que se dejó hacer por la dirigencia, ¿viste?
10: Bueno, y acá también
1: la dirigencia, que lo quiero, a Estefano lo conozco de nene y todo, ¿viste? Querer diferenciarse, ¿entendés? Querer diferenciarse y los cambios se hacen paulatinos, no se pueden hacer cambios repentinos. Vos no podés gobernar como Twitter, como TikTok, como no se puede hacer esos movimientos tan bruscos. No se puede. Esa no es la realidad. Las redes sociales no son la realidad. Los movimientos se hacen paulatinos.
5: Pero si Acosta lucharon.
1: ¿Por qué salió D'Onofrio acá y dijo 4 veces en la nota con Gustavo López? ¿Qué le dijiste a Di Carlo? Que se pegue con Francescoli. Que se amigue con Francescoli. Que esté con Francescoli. Que se acerque a eso. ¿Por qué? Porque vos no podés borrar todo en un chasquido de dedo. No se puede. No trae bienestar, le está pasando a todo lo mismo. Le está pasando,
10: mira, Mariano,
1: a la San Lorenzo
10: también. Fíjate hoy, la verdad que cuando uno ve la realidad de este Racing, es hasta irrisorio creer, pues yo creo que las cosas y aún habiendo dicho que yo lo voto a Milito y con sí, quien sí. tengo la posibilidad, con quien tengo la posibilidad de hablar, de hecho hablé con él hace dos días, por teléfono, no.
3: No te atiende más después lo que dijiste hoy.
10: Por teléfono. No, él lo sabe y se habrán y se enojaron en algún momento, él lo sabe, yo hablé, no tengo ningún problema. Creo que todavía tiene tiempo para revertirlo. Ahora, si uno empieza a analizar, dice, ¿qué pasó desde el año pasado a este? Para que en Racing de repente juegue con Egni y Lautaro Díaz, que juegue Ortegoza y Craneviter, que termines con dos centrales zurdos porque no tiene más jugadores, que tiren chicos a las canchas. Que es
1: lo mismo.
10: No, pero a ver, pero acá sabe cuál es el problema, Marian. Que Racing gastó plata, invirtió, no es que no gastó, no es que no la tiene. Yo en Independiente y San Lorenzo lo saco porque a lo mejor no la tienen y ponen lo que pueden.
1: Muy bien.
10: Racing vendió por fortuna y compró por fortuna, pero compró tan mal que hoy termina jugando con Egni, Lautaro Díaz, Elías Torres, Ortegoza, Craneviter, Ignacio Rodríguez, y bueno, y así tantos otros, porque Racing tiene un plantel que es de lo peor de los últimos largos años de Racing. Y la verdad es que yo me pongo a pensar, ¿por qué? ¿Cómo? ¿Con qué fin?
7: Mauro, se llevó a destruir ¿cómo pasó? Este pará, pero ¿cómo ¿con qué pasó? Dirigencia compró bien Racing? Decime Maravilla, Martínez y Salas, ¿de dónde venían? Y lo trajo Blanco.
1: Es que parece que estamos haciendo, parece que estamos haciendo
7: proselitismo. No, yo ni lo conozco, Blanco.
1: Te lo juro, boludo.
7: Mauro, te lo juro, ni lo conozco, Blanco.
1: Es sentido común, sentido común
7: es. Es así.
10: Sí, igual yo lo que digo, ahí hay que... igual ahora tal vez no vamos a hacer revisionismo de los 15 años. Yo también te puedo hablar de mercado de pase de Blanco, donde vino Torciglieri, Guisao, Candia y Barwen.
1: ¿Cómo no te vas a subir en la buena, Mauro? La buena fue muy buena. No pierden la noción. Mirá, me encanta por el caso River ahora con los pendejos, con mi hijo, con todo. Que estemos viviendo esta después de la que vivieron. Mi hijo, imagínate. Sí, Salvador es hijo de la A. Nunca fue hijo. No, Salvador, la Vera, bebé. Claro. ¿Entendés? Bueno, Salvador es hijo de la A. Es hijo de la A e hijo de Gallardo. Imagínate. Claro. Todo.
6: Está mal acostumbrado.
1: Pero peor que mal acostumbrado. Falopeado de River este jugador. Claro. ¿Entendés? Entonces ahora que viene esta, dices, bueno, ahora hay que amacarse, ahora hay que tomar bien las decisiones, no hay que dejarse llevar por operaciones, por cosas, porque están las operaciones políticas a la orden del día. Son clubes muy politizados.
3: Tanto Racing como River.
2: Pero la reflexión que nos aporta Mauro, yo la comparto, porque Gus recién correctamente recordaba, cuando se contrata a Maravilla y a Salas, eran jugadores que en el medio local prácticamente eran desconocidos. No brillaron y terminaron siendo figuras decisivas. Por eso hablo de
1: Sosa,
2: que eso fue, por eso digo que
1: Sosa,
2: eso es diario
1: que se
2: del
1: lo
2: lunes.
1: Sacan a River. Sosa.
2: Pero por eso Sosa. Digo que eso es diario del lunes. Nosotros estamos destacando eso ahora. Entonces, tranquilamente Mauro nos puede decir que todos estos jugadores que están siendo contratados ahora por Milito, no olvidemos que Milito era secretario técnico de Blanco, o sea, Milito participó en muchas de esas contrataciones exitosas de Blanco.
10: Entonces, en las anteriores.
2: Claro, hasta con Cude, Saja.
10: Hasta BKC. La realidad es que...
2: Yo entiendo lo que
10: Racing
2: plantea Mauro.
10: Racing habrá traído 100%. 20 refuerzos. Racing habrá traído ahora 20 refuerzos. La realidad es que el único que acertó es en Canavo. Porque el resto son todos desastres. Verdaderamente.
2: No han dado la talla.
1: Tiene... Cuando dice desastre,
2: es que no han dado la talla. Tienes razón, Mauro. Hay jugadores que
10: Racing
2: no han dado la talla.
10: Racing tiene un plantel muy pobre. Pero además hay jugadores que vos decís, ¿por qué llegaron? ¿Por qué, por ejemplo, llega Ortegoza, que era suplente en Talleres, a Racing? ¿Por qué? ¿Por qué Racing trae a un suplente?
2: El lateral uruguayo, Mauro.
1: Las preguntas son buenísimas.
3: El huracán
2: lateral uruguayo, Mauro.
3: No sé cómo está jugando en
2: Racing. ¿Te pierde el puesto con Ignacio Rodríguez?
10: No, bueno, el uruguayo tiene un plantel muy pobre. Pero además hay jugadores que vos decís, ¿por qué llegaron? ¿Por qué, por ejemplo, llega Ortegoza, que era suplente en Talleres, a Racing? ¿Por qué? ¿Por qué Racing trae a un suplente?
2: El lateral uruguayo, Mauro.
1: Las preguntas son buenísimas.
3: El huracán
2: lateral uruguayo, Mauro.
3: No sé cómo está jugando en
2: Racing. ¿Te pierde el puesto con Ignacio Rodríguez?
10: No, bueno, el uruguayo es a Racing. ¿Por qué? ¿Por qué Racing trae a un suplente?
2: El lateral uruguayo, Mauro.
1: Las preguntas son buenísimas.
3: El huracán
2: lateral uruguayo, Mauro.
3: No sé cómo está jugando en Racing.
2: ¿Te pierde el puesto con Ignacio Rodríguez?
10: No, bueno, el uruguayo, eso lo tienen que explicar, porque yo Racing tenía Rojas, que si no era el mejor lateral, sí, era después,
1: el mejor lateral después, izquierdo.
2: Casi iba al Mundial.
1: Casi iba al Mundial.
10: ¿Cómo traen a un uruguayo de 34 años? Yo me hacía esta pregunta. 34 años.
1: Me mata,
10: jugó, Pablo, en el Cádiz, en Rayo Vallecano. Nunca jugó en la selección de Uruguay, que Uruguay son 20 jugadores de fútbol, más no son. Nunca jugó en la selección de Uruguay. Qué bueno puede ser. ¿Sabés que me dijeron? No, las estadísticas de los últimos 6 meses. Y vos decís, macho, no se maneja por estadística, manejate por sentido común. No puede jugar en Racing.
1: Bueno, bienvenido a los Longorias de la vida. Bienvenido a los Longorias de la vida. Señoras y señores, Mauro Bundín con nosotros, 11 23 24 22 22. Podés ser, Mauro es un profesional. Vos desde tu casa podés también hablar de Racing, de River, de San Lorenzo, de Independiente. Huracán no, Zafar.
3: Huracán, estamos bien, qué milagro.
1: Una semana te doy. Huracán y Boca le doy una semana.
2: Ojo con Huracán.
1: Gracias, Mauro. Me encanta escucharte.
2: Chao,
1: Mauro.
2: Abrazo, Mauro.
1: Sos un...
10: Chao, chicos. Chao,
1: Mauro.
2: Que te recuperes.
1: Me encanta.
3: ¿Sabes lo que pasó? Salud. ¿En Racing?
2: ¿Qué?
3: Ahí, escuchándolo. Le pasó lo mismo que a Moritán con Pampita. Tenía a Pampita, la engaña. Y después, viste, como que estaba
1: costumbre. Esa es la metáfora.
3: Te amo, por eso.
1: Te amo, por eso.
3: Tipo, dice, no, se come a
1: ¿qué hace? Ese pedazo de Gil, vos.
3: Esa es la vida misma. La vida misma.
1: Racing es Moritán. Con esta definición, nos vamos a la primera tanda del día. Dame tres, Romy.
2: Los Racing están llegando a buscar a Morán.
6: Estaba escuchando atentamente.
1: ¿En serio?
6: Sí.
1: Te veo como.
6: Y yo aprendo todos los días con ustedes.
1: Mirá que ya viene. Ya viene.
6: Sí, vamos a bailar hoy. Hoy nos bailamos todos. Como bailé el miércoles. No, la rompí. Busca, no me digas.
1: Sin tacos. Escucha, por favor, Romy, dame tres que me tengo que ir al TAC, estoy atrasadísimo.
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1: Muy bien, señoras y señores. Bernucci te dice cosas hermosas, Romy. Te manda saludos muy hermosos. Gracias. Dice que cantaste muy bien.
6: Gracias.
1: Que le gustó mucho la bucanera sin taco y esas calzas ajustadas.
6: Era un montón si me ponía bucanera con taco, era un montón.
1: Bueno, pues tenías unas calzas muy zarpadas. Dice acá.
3: A la Bernucci no deja títere con cabeza. No.
6: Epa. Sí, está tirando tiros.
1: La cabeza de Bernucci, sí.
2: Déjame saludar a la gente de Ganso, que están en Armenia. Dale. Y Avenida Santa Fe. Un restaurante realmente de lujo que tenemos aquí muy cerca del barrio en Palermo.
6: Sí.
2: No sé de qué se ríe.
6: No,
2: era
6: algo anterior. Que justo Bernucci concatenado tiene... a lo que bueno, dijiste.
2: Saludos a Raúl González. A toda la gente que me recibió después de relatar el partido de Racing 0 Banfield 1. Fui a Ganso sobre Armenia y Avenida Santa Fe. Comí.
1: ¿Me vas a llevar?
2: Una...
1: Yo termino ahí.
2: Sí.
1: Siempre me llevas. Me canso, es una cosa.
2: Milanesas de lomo. Con espagueti italiano.
1: Sí, ya sé.
6: La combinación de milanesa con fideos es lo más.
1: No, pero Ganso se come muy bien. Y se fue solo la basura.
2: Claro. Solari fue desafectado. Pero ustedes estaban acá en la radio. Tuve que ir de la cancha al restaurante. Y después podíamos haber transmitido desde
1: el celular, ¿no? Que inventó Steve Jobs, que
2: justo
1: es
2: hoy estuvimos hablando del celular.
1: El celular.
2: Muy bien, salir
1: vamos yo a la primera tanda. Gracias, perdón, Ganso. Facu. Una hora cinco, nos van a recontraputear en la radio, perdón, y Mancini también, ojalá que esté dormido con 3 o 4 ribotriles. Que Juli le haya puesto 6 o 7 ribotriles en la copa.
3: Un puré
1: así lo rompe la bola. Porque Manchi es intenso. Pero 1:06 sin interrupciones. Bien vendido, pero sin tanda. La primera la hace el Chiqui. A la vuelta tengo Barbasol. Y tengo, y para terminar, ¿qué tengo?
6: Palmer.
1: Y dale, y dale, Palmer, dale. Y dale, y dale, y dale, Palmer, dale. Tanga, yo digo, dale. Sí, quiero
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1: La banda grita.
2: Mira, para mí la culpa de todo el fútbol argentino es Tapia. No paga nada, está destruyendo el fútbol argentino este loco. No paga, no puede ser el campeón argentino gane tan poca plata los clubes. Tiene que hacer malabares para comprar jugadores por poca plata, y el único equipo grande o los pocos como River, por ejemplo, no lo está apoyando. Me parece ese nido de rata que había dentro de la AFA, me parece que está haciendo muy mal el fútbol argentino. No sé si van a pasar mi audio, pero bueno, es lo que pienso yo. Soy Ciso. Siempre he hecho bailar.
3: Y aunque esté solo. Buenas noches, Radio La Red. Javier de Bolobachú. Hace ya bastante que Racing está políticamente mal, y bueno, desde hoy se dio la lógica de un equipo chico, como aquella vez que le robaron el campeonato. Así que bueno, no me extraña que alguna vez pueda pasar, y este gran equipo, el Taladro, que está, no sé, también tendrían que hablar qué es lo que ha pasado con la institución, la gran institución del Taladro, que se han llevado todo, lo han vaciado, y siempre salen chicos y con un cuerpo técnico súper humilde, como Pedro Troglio. Así que bueno, nada, me parece que 20 minutos se podría hablar del Taladro también.
4: Muchas gracias para el programa de Udica. Quiero plantear que los dirigentes actuales no tienen preparación para dirigir nada, por eso se están mandando los desastres que se están mandando en todos los clubes. No tienen ninguna preparación, podrán tener los avales, pero no tienen idea cómo se administra un club de fútbol. Así que no entiendo, mezclan todo, la política, todo es un desastre. Gracias, muchachos, buenas noches.
5: Muy bien dicho, Mariano, muy bien dicho. Los blancos lo manejaban bien a Racing. Muy bien dicho. No sé para qué cambiaron. Siempre pasa lo mismo. Hacen cagadas los socios. Bueno, ¿qué va a ser? Ahora se la tienen que aguantar. Pablo de Temperley. Chau, che.
0: Déjanos tu mensaje de WhatsApp para el programa en el 11 23 24 22
6: 22. Voy a poner.
7: Muy bien, señoras y señores. Romy, para de hablar.
8: Estamos al aire. No, sí, decía que me iba a poner un bar, pues la cantidad de cafés que hice hoy, que preparé maquiato increíble.
7: Muy bien, sí. Prepárate unas ventas, porque tenemos muchos musicales. Ya está Alicia Barbazzola con el espectáculo oficiado por nuestra gente amiga de
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7: 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Yo tenía Dipo en compañero de colegio, era Tano que hablaba en italiano, los padres eran muy graciosos, los abuelos, los padres hablaban italiano. Dipo en Palomar, Palomar es una de las colonias más italianas más grandes que hay en Buenos Aires y en Argentina, ¿no? En provincia de Buenos Aires está la Sociedad Italiana de Tiro al Cegno en el Palomar. Así que imagínate, es un club que tiene 10 manzanas, es enorme, todas las escuelas italianas que hay y demás. En el Palomar se hace la fiesta de San Roque, así que nosotros ahí en Palomar, y yo tenía uno que llamaba de la familia Dipo, y le pregunté a los pibes si tenían
8: algo que ver con
7: eso. Algo que ver. Y somos de tal lado, pero Dipo Pastas es un número uno de Argentina, auspicia al Gallego González y auspicia
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8: Acá hay buen fútbol.
7: Tírame, dale.
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8: Sí, obvio.
7: También. ¿Le dije que mañana cocino?
8: ¿Qué vas a hacer?
7: Mañana cocino paella para 100 personas. @fetiche. .1980 es el nuevo salón de Romina.
8: ¿No traes
7: de mi
8: un tupper para el lunes para nosotros? De lo que quede, un tuppercito, una porción individual.
7: Ya fui a lo de Medellín hoy, me llevé todo.
10: Un genio.
7: Voy a hacer paella para 100. Hay un tablao flamenco. Hay un grupo flamenco que se llama Grupo Flamenco del Oeste.
8: Sí.
7: Que son unos gitanos muy picantes, que hacen, por supuesto, que hacen tablao y presentaciones en todos lados. Pero son del oeste, con todo lo que ello implica. O sea, son muy picantes, muy bravos. La bailadora es una gorda tremenda que la rompen toda. ¿Viste? No, bailarinas que son bailarinas con culito, con cosas que hacen. Y aplauden como no, no,
8: esas gordas. Mucha verdadera presencia y pisada escénica y todo.
7: Son bailadoras, obvio. Y tienen unos guitarristas y unos cantadores de la zamputa. Se llama Grupo Flamenco del Oeste.
8: Ajá.
7: Compraron el lugar, o sea, le compraron la fecha a mi esposa. Y Romina me dijo, le metemos en el menú, ¿querés cocinar? Y nunca había ido, la verdad que no quiero meterme, porque una vez que me meto mucho, ¿viste? En los negocios gastronómicos de la familia.
8: Obvio.
7: Esto es de mi cuñado con Romina, y dije, bueno, voy a hacer una paella, y vendieron todo, hay ciento y pico de cosas, tengo que hacer una paella, con la paella, pensé que iba a llevar la paellera chica, tengo que llevar la paellera grande, me metí en un quilombo. Exactamente. Mañana en @fetiche1980, no sé la dirección, esa es la dirección de WhatsApp. Dame uno más que auspicio a Alicia Barbazola con la información del espectáculo. Alicia Barbazola.
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7: Muy bien, Alicia.
10: Bueno, volvemos con este tema que ya sé que te vas a quejar, pero en una separación está bueno escuchar las dos campanas.
8: Siempre.
10: Cuando pasó lo de la Joaquín Lucra, la Joaquín fue a PH, a Luzu, lloró, se emocionó, se expresó, y la palabra de él no la teníamos. El lunes él hizo un posteo en sus redes donde dice que en realidad lo estaban juzgando mal porque él quería un duelo tranquilo.
7: Qué
10: en
7: bueno, paz. Tiene 25 años. Ahora,
10: fue la palabra de él.
7: 25 años y es una estrella de rock de por favor.
10: Y adulto, y para los que todos decían, él no estaba desacatado, pero que no, esperaran otro día que iba a dar noticias.
8: Y que tenía 27 y no 28,
10: claro,
8: ¿te acordás?
10: Claro, para los que no saben si tiene 27.
8: Y en
10: 28,
8: realidad ella 27, dijo la edad. La Joaquín, así, cual, ¿entendés? O sea, que tu ex se confunda tu edad.
7: Pero 27
10: totalmente
7: años.
10: Quiso, bueno, hacer la promoción de un tema que se estrenó el 13 de agosto con un grupo, pero lo hace de una manera muy particular que obviamente para los fans, tanto de ellas como de él, despertó como que era un palito. ¿Lo podemos escuchar?
7: Por supuesto. A ver, Gachiqui.
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0: de Juan Echegoyen,
1: sí. Gran amigo.
0: Estuvo hablando con un periodista español.
1: ¿Español?
0: Un periodista español.
2: Porque estuvo en España, Lucra, te
0: Roberto Antolín.
1: Amigo mío, Roberto Antolín.
0: Él afirmó. Yo no estoy en condiciones de afirmar. Él afirmó que.
1: Habló con Roberto Antolín, porque Roberto Antolín es gran mentiroso.
0: Habló. Es más, ahora vamos a escuchar una parte. ¿Sabes lo que dijo? Que le fue infiel Lucra a la Joaquín. No solo eso. Sino que hasta noviembre.
1: ¿Vos tenías dudas?
0: No, yo sí.
1: De 27
2: años. Por eso la dejó cuando viajó para allá ella.
1: 27 años, chico.
0: Pero está en España y en Madrid esta supuesta chica. Y lo que pasa es que, ¿podemos escucharlos a ellos?
1: Yo tengo
0: un
1: hijo de la misma edad. A mí viene mi hijo y me dice, loco, tengo una novia que está recontra buena y todo, pero tiene dos pibes y se quiere casar. Y todo, le digo, salí de ahí ya. Le digo, yo, Mariano Yudica.
0: Bueno, pero el tipo de antes se casaban a los 20 años.
1: Yo me casé a los 22.
0: Y bueno.
1: Y no me casé de apuro, nada, me casé. Pero no, te digo ahora. Ahora, te hablo de ahora. Mi hijo 27.
0: Ay, yo no sé si hijo, hay que generalizar.
1: Yo no generalizo. Es mi hijo 27. Viene, mi hijo 27, proyectado como está este chico. Proyectado con una carrera de la san puta.
2: En ascenso
1: recién
2: absoluto.
1: Recién despegando. Y despegando grosso, o sea, de 0 a 1000. Ahora le falta de 1000 a 1 millón. Viene y me dice, papá, tengo una novia, la novia mía, la de los dos pibes. Le digo yo, sí, no, quiere casarse y todo. Le digo, no.
0: No, qué cruel. No sé, yo no pienso igual.
1: Qué cruel, no es cruel, es la realidad de la vida. Están fuera de reloj. Ella está con él, porque el chico es un asesino serial, se la coge 50 veces por día. Y todo, pero porque es la realidad, hija. Dame bola a mí, que yo tengo un hijo de la misma edad.
0: Bueno, pero yo también tuve esa edad y tengo hermanos que tuvieron esa edad. Está bien, vos decís de los
1: tiempos.
0: Vos
1: no tenés dos hijos.
0: Está bien, bueno, pero yo no quise tener
1: hijos. Ali, no tenés dos hijos. Ella le urge una cosa. Yo me quería casar, yo lo idealicé.
2: Muy susanesco.
1: No, pero
2: Susanita aparte, absoluta.
1: Con una estrella de rock. Claro. Hacelo con un bancario.
0: Está bien, pero la estrella de rock se puede enamorar también y puede querer.
2: Enamorado, pero están fuera de timing.
1: Que es lo que hablamos hace 4 programas que hablamos de lo mismo. Están fuera de timing. El chico no la va a seguir nunca porque no es normal. Ella es una estrella, él es una estrella de rock en ascenso.
0: Ella también es una estrella,
1: 27.
0: Mariam.
1: No, ella no le importa nada ser estrella de rock. A ella le importa ser mamá de una nena y casarse con un chabón.
0: No, pero aparte es la Joaquín, no es que tampoco se trabaja en un
1: no
0: super.
1: No es por plata, estoy hablando de plata.
0: No de plata, de que él es una estrella. Ella también, y tiene sus seguidores.
1: A ella no le interesa. ¿Qué empoderada? ¿Qué empoderada? Llora las por un pibe que la dejó.
0: Las empoderadas también nos podemos enamorar, te cuento.
1: Si no es por enamorarse, es por llorar porque
0: pero
1: la deja.
0: Pero déjame agregarte algo, Mariam. ¿De dónde surge esta versión de la infidelidad? Todo porque en realidad él hasta noviembre no tiene compromisos comerciales ni de shows. Y estaría frecuentando, y saben que va a ir, a España. ¿Podemos escuchar lo que decían esa
1: partecita? Por supuesto.
0: A ver.
3: Investigando, yo te pregunté, a mí lo que me dicen, y esto es muy gordo, Joaquín, prepárate. Si estás de pie, siéntate, agárrate a la silla. No, Joaquín, agárrate a la silla. A mí lo que me han dicho es que Lucra, porque claro, Lucra hasta noviembre no tiene que venir a España a actuar. Ajá. Entonces, a mí me han dicho que ha venido acá a España. He estado indagando y a mí me dicen, atención, a mí me dicen, me cuenta y me traslada que él, durante la relación con la Joaquín, estaba viéndose con otra persona en España. No. Y que viene no por un interés comercial ni por un interés artístico, sino porque tiene a su amante acá en España. No. Eso es lo que a mí me trasladan. Eso es lo que a mí me dicen. Entonces, por eso viene a Madrid, porque por motivos de conciertos no es. No es. Y que estaba ya con esta persona cuando estaba con la Joaquín. Eso es lo que a mí me trasladan.
4: Para, me tengo que recuperar esto que acabas de contar porque esto es terrible.
0: Todo en contra de Lucra ya, no tiene nada que lo salve.
1: No es en contra, si a él no lo molesta, él no está mal. Él no es en contra, él dice...
0: No, está bien, pero si el momento que está...
1: Lo que dicen de mí, va y saca un tema y se queda de risa.
0: La infidelidad no importa.
1: De lo que dicen de mí, toma, y le tira con un tema.
0: Está bien, no, pero no importa la edad, la infidelidad, cualquier edad está mal. O sea, si le fui infiel y todo... Yo no estoy a favor. Yo fui chica también, no fui infiel. Nunca.
1: Pero no es por ser infiel o no ser infiel. Están...
0: ¿Por qué te reís, Gallego? No. Te pido, no sé por qué te reís.
5: Me agarró un dolor.
0: No sé de qué se ríe.
1: No sé de qué se ríe. Pero lo cierto es que es una cosa que es una obviedad. Me mata por la chica porque...
0: Es una divina.
1: No es por merecer o no merecer.
0: Nadie merece que le sean infiel.
1: No, eso es verdad.
0: Igual
1: eso
0: mi abuela decía que de los cuernos y de la muerte no se salva nadie. No,
1: pero si vos elegís un chico de 25 años que es una estrella de rock y vos querés casarte.
0: Otra vez con la de estrella de rock.
1: Pero porque no es un bancario. es una estrella de rock en

0: De 27 años.
1: Sí, pero acá juegan igual. Sácalo de las dos hijas. Juegan igual porque ella también está en el mismo.
0: Sácalo de las dos hijas. Sí. ¿Cómo hacemos? ¿La matás? ¿Qué haces? ¿Las enredas en el papel y la tiras al río de la plata?
1: Lo que decís, pero
0: ¿cómo la sacas? Tiene dos hijas, hija.
1: Si uno ama a la otra persona, aceptás a los dos hijos como si fueran propios.
0: Eso si vos sos una persona normal. Él no es.
2: Madura.
1: O sea, encima de ser madura, agregamos que lucra no es normal. Dicho por Mariano.
2: No, pensá que recién está creciendo una carrera totalmente en ascenso. Él también. También está recién saboreando las mieles del éxito.
0: Pero por supuesto, y con que lo estoy justificando.
1: Las cosas donde las tienen que tener.
0: 27 años. ¡No lo tiene!
1: Es bueno, 27 años es un hombre.
0: Tengo hijo a la misma edad. ¡Qué hombre!
1: Sí, pero, tenés que ser un hombre
0: favor,
1: ya.
0: Por eso te buscaste un tipo de esa edad. Por eso está con Gustavo.
1: A mí siempre,
0: eso es un hombre.
1: A mí siempre me gustaban los hombres más grandes. ¿Qué tiene que ver mi condición?
0: ¿A vos te gustan los hombres? Esta es una cosa de loco. ¿A vos te gustan los hombres más grandes? Y a la Joaquín le tiene que gustar de 25.
1: Y sí, porque sobre gusto no hay nada escrito.
0: No, esta es una cosa de loco. No, Gustavo, te vas al cielo directo, boludo. Por eso te buscaste un grande, hija, porque vos sabés que
1: es
0: lo
1: que
0: pendejo...
1: Busqué la... Pará. No es que lo busque en la vida, te aparecen personas y ay, no tiene nada que ver.
0: Ay, todo, nada,
1: porque querés que te dé, porque no, querés que te dé la razón, no, pero
0: porque,
1: no
0: porque la
1: igual.
0: Tengo, si no la tuviese, no discutiría, pará, te diría tener razón vos.
1: ¿Podés aceptar que hay distintas opiniones?
0: No, porque
1: vos podés opinar así,
0: no
1: yo puedo
0: opiniones.
1: Pensar
0: no,
1: que uno de 27 tiene que
0: vos
1: ser un hombre.
0: Una cosa, por algo estás con un tipo más grande.
1: No, porque sácame a mí, yo no soy la Joaquín. Si fuera la Joaquín, no sé, hubiese...
0: ¿Y por qué estás con un hombre grande? Entonces, ¿por qué
1: pero acá no estoy yo en cuestión porque no quiero
0: no
1: ser autorreferencial.
0: Cuestión, acá
1: en mi caso, a mí me gusta un hombre más grande por un
0: por
1: montón
0: supuesto,
1: de cosas.
0: Ella se equivocó. Pensó que con
1: no
0: un
1: me gusta
0: chico,
1: la gente precoz, no sé, no quiero ser picante.
0: Es lo mismo que tenía que haber tenido, es lo mismo que
1: pero
0: le había pasado.
1: De
0: pero es lo mismo
1: no,
0: que
1: porque ella estaba con alguien más chico.
0: A
1: lo
0: vos
1: que
0: no
1: digo
0: te
1: es...
0: gusta porque te iba a pasar lo mismo que le pasó a ella.
1: Escúchame, tampoco me gusta
2: engañar.
1: Por ahí. No, pero porque todo tiene sus pros y sus contras, Marian.
0: No es engañar.
1: Marian, todo tiene sus pros y sus contras, porque a mí también me pasa de conocer a alguien más grande que ya vienen con una historia y decís, uy, la puta,
0: bueno,
1: yo no
0: pero
1: tengo
0: pará,
1: hijos.
0: Pero que viene con una historia, pero...
1: Pero para es lo mismo al revés, de la Joaquín, porque ella viene con dos hijas. Yo conozco gente que viene con hijos.
0: No es lo mismo.
1: Tenés como que de alguna manera
0: no, vos tenés
1: negociar con
0: vos
1: eso.
0: Vos estás madura, grande con hijos. Si vos mirás para abajo, vas
1: cuando
0: a
1: cuando yo tenía 27
0: problemas.
1: Años, me seguían gustando los hombres de 30 años más grandes.
0: Por eso,
1: ¿qué me pasaba?
0: Sabías
1: ya venían
0: elegir.
1: Con hijos. ¿Y qué me pasaba?
0: Error.
1: Si amás a la, bueno,
0: no estás
1: si amás
0: con
1: a la persona.
0: No estás.
1: No, porque no funcionó por otras cosas.
2: Mira, yo una
1: por
2: vez estaba
1: hijos,
2: ultra enamorada, era el amor de mi vida.
0: Difícil,
2: y yo le decía, no puedo cabezado. Cristalizar. O sea, yo sé que tenés dos hijos, no los conozco personalmente. Me cuesta cristalizarlos, materializarlos, imaginarte que sos vos más tus dos hijos. Yo vengo sola, vengo sin hijos, vengo... Y te juro que eso fue el detonante para que yo me separara.
0: No resiste análisis. No, ¿podés escribir una novela? Sí, es hermoso. Vamos a la vida real. Obvio que se iban a
1: sí,
0: separar.
1: Cuesta, bueno,
0: es
1: cuesta,
0: obviedad.
1: Obvio.
2: Por eso no
0: cuesta.
2: Todo es el amor.
0: ¿Qué yo, cuesta? No cuesta nada. Es una obviedad lo que le iba a pasar.
1: Cuesta, pero yo... Opinión, ¿eh? Como sí. Creo que hay otras personas.
0: Si es una estrella
1: a la persona,
0: de rock. Sí, sí, sos bancario, sos verdulero.
1: No, si estás en el medio,
0: rock,
1: si amás a la persona, aceptás a los
0: nosotros
1: hijos
0: somos
1: porque
0: artistas.
1: Todos venimos
0: no
1: con mochilas.
0: Medio, ¿vale? Y me extraña porque vos estás en el medio hace muchos años.
1: No, pero todos venimos con ciertas mochilas.
0: ¿Mochila?
1: Yo porque no tengo hijos, pero
0: rock.
1: Tengo... Está bien, pero digo que todos venimos... No importa si es estrella de rock
0: sí,
1: o
0: importa.
1: Lo que sea.
0: Sí, importa. Ella dejó su calidad de artista, la dejó... Para ser mamá. Ella quería.
1: No, ella sigue siendo artista. Igual Mariam.
0: Me cago en la puta.
1: Siguió dando shows. Siguió.
0: ¿Qué tiene que ver los shows? Es lo que ella quería para su pareja. Ella quería un marido, un papá. No lo
1: ella no le pidió que deje la carrera. Cada uno siga con su carrera y después
0: no estoy
1: pedía.
0: De las carreras. Ella
1: un hombre
0: eligió
1: al lado, obvio.
0: Un tipo que es una estrella de rock. No va a estar haciéndole la leche a las hijas de ella. No la va a llevar al colegio. No la va a llevar a Little
1: no
0: Park.
1: Ella en una declaración lo dijo, ella no le pedía eso.
0: ¿Qué no le pedía? Si se
1: ella no
0: llorar.
1: Le pedía que haga de padre de las hijas o tuviera sus responsabilidades. Porque
0: si se puso a llorar
1: lo dijo en una
0: nada.
1: Nota, ella dijo que las cosas
0: ¿en
1: de las hijas...
0: ¿En dónde dijo? No dijo.
1: Dijo en una nota que estaban todos, estaba
0: es una
1: puro show.
0: Perdón, le
1: no,
0: quiero
1: no,
0: decir
1: de
0: a la gente de Pampa que es una discusión ridícula, pero
1: no,
0: la quiero ganar. Quiero... explicar.
1: ¿Ustedes qué opinan? Para abrir el debate.
0: No, ¿qué opinan? ¿Qué van a opinar? Igual que
1: no,
0: yo,
1: no,
0: Alicia.
1: No, de verdad, digo.
0: Si vos también lo probás cuando
1: tuviste,
0: Alicia.
1: Disculpa, no sé qué edad tenés, pero
0: Alicia,
1: vos tuviste 27.
0: Alicia.
1: Conocías una chica de la que... Ey, pero espera que...
0: Espera que yo soy el conductor. Si vos no opinaras igual que yo, sí. No estarías de novia con Gustavo Palma.
1: No, es que
0: estarías
1: no.
0: De novia con
1: Marian, disculpa, no opino
2: con Lucra.
1: O sea, te respeto,
0: claro,
1: no te respeto,
0: Lucra.
1: Pero no opino igual que vos. Y
0: si
1: está
0: no,
1: bueno que
0: si
1: en
0: no,
1: un
0: no
1: país
0: con
1: democracia todos puedan tener distintas opiniones.
0: Que
1: está bueno que podamos tener distintas opiniones. Que vos opines así, que yo piense que una persona,
0: no.
1: Un hombre de 27 años y se enamora
0: no,
1: de alguien.
0: No, es un hombre
1: se hace
0: de
1: cargo.
0: Años, es una estrella de rock.
1: Bueno, y ella es una estrella también.
0: ¿Qué tiene
1: ella...
0: que ver ella? Si acá el tema es el cel, vos no estás cayendo a él.
1: Bueno, yo no soy una estrella. Ya me pusiste de ejemplo. Estoy en los medios hace muchos años, pero por más que elija una... Yo tuve 27 años, tuve 20, y cuando elegí una persona más grande, venían...
0: No tenías hijos.
1: Pero ellos sí.
0: ¿Qué tiene que ver?
1: Que si ahí yo sería Luke Ram.
0: Pero no me cambie la carga de la prueba. Acá estamos hablando de una chica
1: estoy
0: con
1: diciendo
0: dos
1: lo
0: hijos.
1: Mismo.
0: No, no es lo
1: escuchame,
0: mismo.
1: Escuchame, yo sería Luke Ram en ese sentido.
0: ¿Qué? Pero si vos sos el
1: mujer... ¿Entienden el ejemplo?
0: No, no es el ejemplo.
1: No, escúchame, no importa. Es yo tenía 27 y la persona tenía 50. Y ya venía con hijos. Quedaba en mí aceptarlo.
0: ¿Qué tiene que ver lo que estamos hablando, Ari?
1: Lo mismo al revés.
0: Si el chico es el que es inmaduro para hacerse cargo de dos hijas.
1: Pero puede haber otro de 27 que no sea un pelotudo y
0: claro
1: sea
0: claro que puede haber otro, pero estamos hablando de este, ma. Pero estamos hablando de este.
1: Bueno, pero
0: claro
1: este no lo conocés tampoco. ¿Vos lo conocés? ¿Es tu íntimo amigo?
0: ¿Qué tiene que ver íntimo? Lo conozco.
1: Conocemos lo que se ve de él, no, lo que vende.
0: Lo conozco. O sea,
1: mira, la otra vez dijiste, la Joaquín veíamos que era empoderada, cantaba en un show. Nunca me imaginé que iba a llorar
0: nunca,
1: por amor.
0: Nunca jamás en la
1: ahí
0: vida
1: está,
0: pensé
1: porque
0: que iba a
1: jugaba
0: en
1: la
0: eso.
1: Imagen. Toda la gente tiene la maldita costumbre de juzgar lo que se ve. Ah, y él está de joda, es una estrella de rock. Y por ahí
0: es lo que ella vendía, nena.
1: Por eso, y es lo que él vende tal vez. Nadie conocemos a Lucra en cuatro paredes, qué hace o cómo es.
0: Yo
1: no importa que tenga...
0: Es un chico de 27 años que
2: ella misma dijo en PH que él le encantaba ir a bailar y
1: pero,
2: que era un hombre
1: no
2: un chico
1: todas,
2: de la noche.
1: No todo lo que quiero dejar en claro, no todas las personas de 27 años.
0: No lo entiendo. Algún día me lo explicarás.
1: Escúchame, lo entiendo, pero no opino igual.
0: Hoy no porque me toqué a los pampas.
1: Pero no todas las personas de 27 años tienen que actuar o pensar igual.
0: Pero si estamos hablando de Lurra, claro que no.
1: No.
0: Mi hijo no va a pensar igual, seguramente se enamore.
1: O decir que si viene tu hijo le decís, déjala con dos pibes.
0: No, déjala no, le digo. Si a vos te exige casarte y estar 24 horas y vos no te da la nafta, tómatela.
1: Pero ella no pidió 24 horas. Pero bueno, ahí está el consejo.
0: ¿Sabés que sos la amiga de la Joaquín?
1: No, y vos tampoco de Lugra.
0: Sí,
1: ¿sabés que si viene un hijo a mí y me dice, mira, mamá, me enamoré de una... ¿Sabés qué le digo? ¿Estás enamorado? ¿Te gusta esa persona? Seguí. No le digo que porque tiene dos hijos la dije. Me parece una estupidez.
0: No, pero
1: no pienso igual.
0: Él le está diciendo... Ella le está diciendo... Yo quiero que te cases conmigo. Yo me quería
1: no,
0: casar.
1: No, él le
0: con
1: propuso
0: él.
1: Casamiento porque se comprometió.
0: ¿Qué le propuso casamiento si la llevó de viaje para dejarla?
1: Eso fue después. Están a casi 3 años de relación.
0: Sí.
1: Le propuso. Él le
0: no
1: se comprometieron.
0: No
1: le
0: propuso nada.
1: Se comprometieron,
0: no
1: Marian.
0: Comprometido.
1: Estaban comprometidos.
0: Ali, conozco a su manager, lo conozco a él.
1: Bueno, estaban comprometidos. Ella pintó la camioneta
0: no es que
1: de él día de rosa.
0: Ese es el problema
1: ploteó.
0: De ella. Ese es el mambo. Ahí tenés. La que está con el mambito es
1: digo
0: la piba.
1: Que, digo que está bueno que todos piensen. Está bueno
0: que todos
1: piensen. Diferente, no todos los de 27 piensan igual.
0: Claro que sí.
1: ¿Vos cuántos años tenés?
0: 56.
1: No todos los de 56 piensan igual. No todos los de 38 piensan igual.
0: Porque no saben lo que es una estrella de rock. Yo soy de este medio. La gente que yo no sé cómo es un futbolista.
1: Sí, pero ni yo, ni vos, ni ella, ni nadie es Lucra.
0: No, sí, en este medio sí. Hemos ido. Estuvimos arriba de la ola.
1: Pero Marian, no hay que generalizar. Todos podemos pensar y elegir diferente. Si no, sería aburrido si ya sabemos lo que todo el mundo va a elegir.
0: Bueno. ¿Querés tener razón?
1: No.
0: Perfecto.
1: Digo
0: vamos
1: que
0: con eso.
1: Pobre tenemos distintas
0: Lurra,
1: opiniones.
0: Hijo de mil puta. Lurra, ojalá mueras en la hoguera. Sí, perdón.
1: No.
0: Facu. Sí, Lurra, mereces morirte.
1: Está bueno que todos piensen diferente.
0: Porque es un nene, es un nene. ¿Qué tiene que hacer con dos pibes? Si no quiere, si no son hijos
1: de
0: él. Por favor. Señoras y señores, me voy a meter. Perdón, Facu, sí, ya te escucho. Me voy a meter en la música, porque tenemos música en vivo. Me encanta primero cómo suenan, después cómo cantan, los cánones de las voces, los temas que eligen, por qué eligen cantar con guitarras españolas y desde dónde les nace. Y me encanta que vengan a cantar en vivo. Son los Pampas, señoras y señores. Fuerte la
3: ¡bravo!
0: Aplauso.
4: Muy bueno.
1: Bienvenidos.
5: Gracias.
0: ¿Cómo están, sí, chiquis?
5: Muy bien, muy bien, muy bien.
0: Bueno, igualmente.
5: Muy feliz de estar acá.
0: Sí. ¿Qué opinan de Lucra? No, por favor.
1: Dale, mira, cara, yo te digo, estaban de mi lado, yo te digo.
0: Ni Gustavo estaba de tu lado, dale. Sí.
1: ¿Cómo lo metés a Gustavo?
0: ¿Sí? ¿Cómo lo metés si lo tengo enfrente mío?
1: Ah, está, pero
4: vive en mi barrio, a la vuelta de mi casa.
0: ¿En serio?
4: Así que nos vemos siempre.
0: Ah, muy bien, muy bien.
5: Somos del barrio. Y además, también conozco a los chicos de Dipo, por supuesto.
0: Por supuesto, Dipo, basta.
5: Yo tengo un centro cultural a la vuelta.
0: ¿En serio?
5: Boyacá y Neuquén, a la vuelta.
0: ¿Cómo se llama el centro cultural?
5: Centro Cultural El Lunay. Ahí nosotros ensayamos, craneamos todos los
0: días. El Lunay, muy bien. Muy bien, que vaya la gente ahí. ¿Qué actividades hay en Lunay?
5: Música, hay guitarra, teclado, bajo, charango, ukelele, danza.
1: Me encanta el ukelele.
0: ¿Clases?
5: Sí, sí, sí.
0: Ah, muy bien. Ah, qué bueno, qué bueno.
5: Y aparte nuestra sala de ensayo, obvio.
0: Por supuesto. Muy bien. Dale. Muchachos, necesitamos música. Dale. Necesitamos cantar, necesitamos tocar un poquito.
3: Sí. Una lurra.
1: Es viernes.
0: Que alguien saque a bailar a la
1: morocha que se
5: vamos a hacer una de Supanque.
0: Dale.
5: Te cambiamos un lurra por Supanque.
0: Ah, lo amo. Dale, lo
1: ay,
0: amo.
1: Sí.
3: Que también tenía algunos hits.
0: Sí, tenía algunos hits, pero no lo vamos a contar porque eran muy menores. Sí.

0: Papa, señoras y señores, con nosotros una más.
1: Dale.
0: Una sí. más. ¿Con qué cerramos? ¿Cómo están los papás? ¿Dónde se presentan? ¿Qué están haciendo? ¿En qué andan?
1: Y mira, la verdad que estamos a full, gracias a Dios, con muchísimo trabajo. Y el 27 estamos en el Paseo de la Plaza.
0: ¿En serio?
1: Sí, en el Arena Temple.
0: Ah, me encanta el Temple de la Plaza. Qué lindo lugar para tocar.
1: Sí, sí, sí. Así que por Paz Line, las entradas.
0: Siempre está lleno, siempre es muy lindo. Sí, aparte, la gente lo toma como una peña.
1: Claro.
0: Lo toma como una peña, me encanta. Sí, me encanta. Sí,
1: sí. Así que vamos a estar ahí, obviamente están todos invitados.
0: ¿Hace cuánto que están juntos, chicos?
1: Cumplimos el 27, que por eso hacemos el show aniversario, cumplimos 17 años, los tres
2: un
1: juntitos.
2: ¡Un montón!
3: 17.
0: ¿Y dónde se conocen? Ustedes dos son hermanos, ¿no?
4: No, no quedó otra.
0: Son iguales.
1: Son medio separando el
0: no, pero son iguales. ¿Y ustedes dos de chiquitos tocaban en casa?
4: Sí, sí.
0: ¿Eh?
4: Sí,
0: ¿a pedido de papá, a pedido de mamá?
4: No, sí, familia Peñera.
0: Ah, que igual que mi casa, boludo. Mis hermanos tocaban también a full. Lo que pasa es que mi hermano Fernando, que hoy es el director del Hospital Austral de Pilar, es una eminencia de la medicina, era más vago y solamente tocaba el chacal. Y mi otro hermano, que Dios lo tenga la gloria más grande, era un guitarrista de la reputísima madre, era profesor, todo. Y le quedaba chico, viste, la cosa. O sea, siempre quería pelar y quería hacer cosas. Y me acuerdo que venía gente a casa, porque mi papá ya cocinaba y siempre llamaba gente al pie. Entonces los sacaba, era como, que salgan los como si dos perros en un canil, que vengan los pibes, ¿viste? Y los dos con la guitarra. Y mi hermano más grande siempre se rebelaba y le metía unos punteos, pero tocaban un repertorio muy, muy claro. Y un día vinieron unos extranjeros y le hicieron, sin saber la letra, hicieron samba para olvidar, ¿viste? O sea, el tipo eran alemanes, alemanes, americanos y otra cosa más. Y sin saber qué dice, es como que vos escuches guitarra para llorar, que no sabes qué dice la letra de los Beatles, pero igual te rompe todo, ¿viste? Por la cadencia, por la melodía, por. No sabes qué dice la letra, ¿viste? Y los tipos se re emocionaron, boludo, ¿viste? Mis hermanos, eran mis dos hermanos y mi primo con el bombo, igual que la formación de ustedes. Y mi viejo los miraba a los chabones como diciendo, ¿pero qué están entendiendo? ¿Viste? Y era la interpretación de mi hermano Eduardo, que falleció. Mi hermano lo cantaba de una manera que era tremenda. Pero muy tremenda, ¿viste? No sé, pero era...
2: Mucha fuerza, mucha así... Demencia, claro.
0: Olvida. Era un pendejo, hermano. Tenía 20, 18 años, boludo, ¿viste?
2: Claro.
0: Me acuerdo como si fuera hoy, porque yo estaba... No nos dejaban entrar nosotros al Divina, a mí y a mi hermana. Y lo veíamos de afuera. Y yo tengo la imagen como si tuviera la cámara del medio... Un plano de la gente, exacto. Un plano de mis hermanos. Un plano de la gente, un plano... Y mi hermano Eduardo como poseído,
1: claro.
0: ¿Viste? No, pero de sentimiento. Y los tipos llorando sin entender la letra, ¿viste? Mirá, muy loco.
4: Nos ha pasado, estuvimos en España hace un par de años, girando por ahí, y vos sabés que contaste el tema de los gitanos, el mundo flamenco, a mí me encanta.
0: Eso mañana,
4: te
0: mañana.
4: Te escucho en Granada.
0: ¡Oh, mierda! La Alhambra.
4: El Sacromonte, ahí.
0: La Alhambra, ¡oh, Sacromonte,
4: Bueno, las bailadoras y los cantadores ahí. Y la guitarra, más cualquiera que le guste la guitarra, viene de ahí.
0: Es de ahí.
4: Viene de ahí.
0: Es de ahí.
4: Y vos sabés que en la tierra de Federico García Lorca, él decía que digamos, la música puede venir de la musa, puede venir de la musa, puede venir del ángel, pero puede venir del duende. Y el duende trae la muerte. Y el folclore viene del duende.
0: Uy, qué bueno.
4: Y hay como una cosa ahí... andaluza.
0: Sí, hay.
4: Nosotros,
0: hay andaluza,
4: y que nosotros,
0: sí, totalmente.
4: La guitarra española y nuestro folclore.
0: Hay andaluza, hay moro, hay mucho turco, hay mucho árabe, hay mucho árabe.
4: Sí,
0: ¿viste?
4: Sí.
0: Yo en Atahualpa, Coso, hay mucho árabe.
4: Sí, sí.
0: Hay mucho lamento, ¿viste?
4: Sí, sí.
0: Mucho lamento.
4: Sí, claro. Sí, sí, sí.
0: Hay mucho lamento, mucha lágrima en esas guitarras y en esas cosas.
1: Y nos pasó también eso, impresionante. Nosotros, ¿te acordás? Nos venían franceses a preguntar cómo mueven la mano así. Sí.
0: La derecha argentina, porque no es ni rumba ni coque. No, ¿qué carajo? Chunchaca. ¿Qué es la derecha argentina? Pues la rumba es saca. Bueno, hacemos una más y nos vamos. Con nosotros los Pampa.
1: Y en casa también tienen que acompañar.
0: Vamos.

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1: Dale, y dale,
2: y dale, palme, dale, y dale, y dale. Señoras y señores, estamos exactamente a 5 minutos de las 2 de la mañana. Momento que venga Pesci Zambrano con un programa encantador que hace. Y entra él, entra el asesino de las bateas, el pitón argentino, el dueño de la noche de Buenos Aires desde hace más de 40 años, se llama Gustavo Palmer. Todo tuyo, Gus.
3: Gracias, Maranito. 1:54:48. Escuchando desde Australia, Alan Walker.
1: Alan Walker, ¿quién es? Alan Walker es... Alan Walker es...
3: El número uno de Australia.
1: Ah, Australia, no sé.
3: En este momento.
1: Qué boludo, de Australia.
3: Su hit, Faded. Su último trabajo, denominado Nada Más y Nada Menos, junto a Ava Max, Never Alone.
1: Me encanta Ava Max.
3: Escuchen este tema. Escena electrónica.
1: Esto es escena electrónica total. Esto es... Esto es la ultra... Sí, total. Tiene sí. Sia, ¿eh?
3: Canta con Sia también, con Rihanna. Ava Max, también de Australia.
1: Es muy buena Ava Max, me encanta.
3: Hace 72 horas salió del horno.
1: ¿Hay Ava Max y Guetta?
4: Calentito.
3: Sí, Ava Max y Guetta.
1: ¿Era que pasamos la semana pasada, puede ser?
3: No, Ava Max y Guetta tienen un temazo. ¿Te acordás el tema
1: de... qué lindo esto, boludo.
3: Fíjate cómo vuela, ¿eh?
1: No, se no, se renota.
3: El tema de What is Love de Hathaway lo hace Guetta con Ava Max. Pero vamos a escuchar a Alan Walker con Ava Max, su new release, Never Alone.
1: Uy, qué bueno.
3: Teclados. Escena electrónica. Arte de combinar sonidos. Musicola pura.
2: Por Dios, uy, chiqui.
5: Cartucho pregunta cuántas reproducciones.
3: 4.328.000 reproducciones.
4: Tiene el número exacto.
3: Saludos a Cartucho de Temperley. Las chicas saludan de afuera, pues bailan bueno. De afuera. Se transforma en una discoteca La Red.
5: Parece que quiere otra cosa, Gus, que no quiere bailar.
4: Viene de beber, yo entendí que viene de beber.
2: Viene de beber.
4: Bebidas espirituosas.
5: A dos veces con B corta.
2: Bien. Esta con B larga era, ¿eh?
6: Vino con un embotellamiento.
2: Qué lindo tema, Bush.
3: Alan Walker tiene como ídolo nada más y nada menos que
1: Mariano
3: Anthony Papa. Número uno de Australia en el 99. ¿Y dónde fue en el 1999? Al Q de Pinamar.
6: Donde nunca fui.
5: Chiqui, tengo sed.
6: Ni volveré.
4: Ni volveré.
3: Y Marianito tampoco nunca fue.
5: ¿El gallego?
6: Me dieron la cinta de capitán.
5: A ver, atentos, atentos que va a descorchar, chiqui.
2: Abrime uno naranja, chiqui, a mí, por favor, que viene el último.
3: Vuele Buenos Aires, baile Buenos Aires, buen goce Buenos Aires.
2: ¡Dale que viene!

0: en el puesto número 2, que se venga,
1: David.
0: Martin Garrix, número 2 del mundo.
2: Claro.
0: Y su new release denominada Children.
2: No podía faltar.
0: Países Bajos.
2: Epa.
3: Martin Garrix, todo lo que trae Palmer. Palmer es el DJ.
2: De hecho, empecé a ir a bailar. El sábado fui a bailar yo, Palmer.
3: Dale, mentira.
2: Fui a ver a Por Lezica el sábado.
3: ¿En serio?
2: Sí, me fui Sweet a ver Patch, a Por Lezica.
0: Chacabuco 875.
2: Ahí fue.
0: Yo caí a la 1 menos cuarto de la mañana.
2: Yo me había ido un ratito antes de la 1. Estuve desde temprano.
0: 480 personas.
3: ¿A qué hora llegaste?
2: No, era 6. Una fiesta que empezaba a las 8, 8 y media. Yo caí 9 y media y me fui antes de la 1.
3: 9 y media que estaba vos sola con el.
2: No, estaba todo el mundo. Porque la fiesta era a esa hora.
0: A las 20 horas.
2: Claro.
0: La próxima Flower Power, ojalá vengas a una. No, me pondré emocionado.
2: No, o sea, como explotás.
0: Empieza a las 20 horas.
2: Es como he ido. ¿Sabes la fiesta que he ido de Palmer?
0: ¿Qué día?
2: Él sabe que fui.
0: ¿Qué día? El jueves 17 de septiembre.
2: Vamos, vamos todos.
1: Creo que no estoy. Creo.
0: Escuchado esto.
3: Tenemos mesa.
0: Obvio
3: dice Chiqui.
0: Que tenemos no. mesa.
3: Manzana.
0: Obvio que tenemos mesa.
3: Si vos vas,
0: Epa, Chiqui.
3: Chiqui, si vos vas, metemos los dos solos, ¿eh?
0: Epa.
3: Vos y yo solos. Mano a mano.
0: Escuchá.
3: Ahí arriba la same todo, ¿eh?
0: Escuchá a Martin Garrix en Tomorrowland.
1: Descorchó.
3: Descorchó, Chiqui.
0: Descorchó. Con un speed. Lo tomás.
3: ¡Claro, Chiqui!
0: Buenos Aires, si con esto no te me mueves.
3: No, Buenos Aires, no, este es el país. Acá se escucha el país.
0: ¿Con qué te me mueves, Argentina?
3: ¡Eso!
0: Y vamos al número uno.
1: ¡Vamos!
0: La new release de hace 14 horas de David Pierre Guetta.
3: Dale, hijo de puta, siempre me vas a tirar con uno de David Pierre. La novia de David Pierre, mamá.
1: Franco,
3: hoy la vi, mamá.
0: Esto es junto a Bebe Rexha.
3: ¿A quién?
0: A Bebe Rexha, otra de las vocales
3: Bebe Rexha
0: icónicas.
3: Nosotros tenemos a Bebe Rexha.
0: London Days en exclusiva para nuestro

0: Ay, ya me gusta.
1: El sí, número uno del mundo.
2: Qué rico. Dame una perol.
1: Hacía calor. Hacía calor, chiquis.
3: Un house progresivo de aquellos.
4: Era pero de Romy, ese es el loco de, con el otro, con el nacional. Mírame el naranja a mí.
1: Ojo, me patina.
3: Fijate cómo volás, Mariano.
4: Dejate llevar, papito.
1: Ojo que Romy está tomando carrera.
4: Entre otras cosas.
3: Desde Francia a París.
1: Escuchá.
4: Escuchá.
3: Hincha del Paris Saint-Germain.
4: ¿En serio?
2: ¿Qué data,
1: supercampeón
2: ¿eh?
1: De
3: el
1: Europa.
3: Único DJ
4: no
3: que
4: chiqui,
3: tuvo.
4: No baja, se me exigí, me la
3: su propio bar en su propia casa. David Pierre Guetta. Volemos, Argentina.
4: Para toda Argentina.

0: se viene.
1: Perdón, Pesci, que me paso, ya te doy. Señoras y señores,
2: ¡ale!
1: Seguimos con Palmer a pleno. Yo sé que a ustedes les gusta este final de los viernes. Gracias, Germán, querido.
2: Abrazo para todos.
1: Para vos también. Gracias, Barbalosa.
3: Gracias, María. Por favor, otra discusión más.
1: Gracias, Gallego. Por favor, gracias, Gallego.
2: Buena semana.
3: Buen fin de, María.
2: El domingo clásico de La Plata.
1: El domingo cueste lo que cueste.
0: Y el día del niño. Y el día del niño.
3: Feliz día, Gallego.
2: Mañana, Ferro Atlante a las 15 horas.
0: Vamos, Ferrito.
1: Uy, la puta que lo... ¿Qué partido tenés mañana?
2: A las 3 horas te espero, caballito. Después de la paella te espero.
1: ¿Cómo la recuperación? Ese partido, chiqui, gracias.
3: Saludos desde Zárate.
1: Paco querido, I love you. Dejame el último estribillo que nos vamos. Dejalo explotar y nos vamos, señores, señores. Gran semana para este programa. Nos vemos la semana que viene. Y
3: besos a Diego Ceballos desde Zárate.
1: Feliz día del niño. Disfrutemos al niño nuestro y a los que tenemos niños. Exaltémoslo, que Dios lo bendiga.
2: Bailemos como niños.

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Tres horas por delante para escuchar un montón de canciones, un montón de música. Hoy vamos a estar eclécticos. No sé cuánto quiero spoilear sobre lo que vamos a hacer en el programa, pero vamos a tener muchos estilos musicales distintos. Vamos a pasar del punk a el cancionero norteamericano. Y vamos a pasar también por la salsa. Esto sí lo voy a develar. Un oyente la semana pasada me dijo, justo hablaste del show de Rubén Blades, que va a ser mañana en el Movistar Arena. ¿No estaría bueno que hagas un especial de Rubén Blades? Y yo me acordé que mi papá, había una época que estaba enloquecido con Rubén Blades, en la época que estaba con Willy Colón. Y los viajes en auto eran todo escuchar Pedro Navaja. Entonces, así que en un rato vamos a escuchar canciones de Rubén Blades. Vamos a contar la historia también. Cuestiones que hay para saber. Le gusta a la gente. No, pero viste que le dicen el poeta de la salsa. Uno que a veces como que hay ciertos estilos musicales que por ahí nos quedan medio lejos. Y de repente dije, pará, los recuerdos de infancia. Bueno, en fin. Todo eso

lleva como 7 meses consecutivos. ¿Qué hacemos, Cacha? ¿La dejamos? ¿Sí? Cacha Paredes, el arquitecto del sonido, está en la magia, en las perillas, en la inspiración, el alma de este programa. Estás medio cansado hoy, yo entiendo que es tarde, pero hoy estás pobre. Empezó la facultad, se terminó la joda. Chiqui Heredia en la puesta en el aire. Yo soy Pelli Zambrano, me encontrás en Instagram, @PelliZambrano, y cualquier cosa hablamos por ahí. Y ya estamos listos, ¿no? ¿Preparados? ¿Listos?

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0: Muy bien, aquí estamos en Otras Pasiones en la Red. Es un momento para mí, muy importante. Vamos 71 programas y lo conseguí. Como si fuera tan difícil. Bueno, está con nosotros Sebastián Chivas Argüello, cantante y guitarrista de Norma. Norma, que ya saben ustedes, esto te lo voy a contar en un minuto nada más. Norma es mi banda preferida del mundo y la existencia. Hay una canción de Norma que usamos para abrir una sección, que es la última parte del programa. Así que ya Sadaik en algún momento te va a avisar.
1: Bueno, bienvenido.
0: Bueno, bienvenido.
1: Gracias, muchas gracias por invitarme siempre y qué bueno que pudimos concretar.
0: Sí, menos mal, porque se complican los horarios, trabajás un montón y de otras cosas, vivís centímetros.
1: Sí, se mueve como los cactus.
0: Bueno, Norma, si tuvieras que definir Norma, adelante.
1: Y musicalmente Norma es un proyecto que tiene una intención de expresiva fuerte, digamos, en el sentido de que es rock eléctrico. Pero si en dos palabras, para mí es rock expresionista. Pero también sé que es muy deforme, algo, es una expresión musical bastante con mucha búsqueda en el borde, queriendo incomodar, queriendo que la gente se haga más preguntas que recibir respuestas o afirmaciones, y bailar también. Me gusta que la gente se mueva, provocarle un poco de necesidad de vibrar con la música y de disfrutarla de esa forma también.
0: Vos decís muchas veces tipo la electricidad que te da en el cuerpo, ¿no? Como una cachetada, ¿no?
1: Exacto, sí. Es la intención. Muchas veces lo logramos, sé que lo logramos. Y bueno, y dejamos de lado, qué sé yo, ser complacientes tal vez. Por querer mover o por querer que provocar esa electricidad. Me gusta pensar que eso, que somos una banda que tiene la intención de hacerte preguntas más que ser complaciente y querer darte todo servido.
0: ¿Y te copa el término banda de culto o te parece una porquería? Porque ustedes medio como que tienen todas las fichas para hacer una banda de culto.
1: No, porque yo, a mí me encantan las bandas de culto.
0: Ok.
1: Es algo bien de la prensa eso. Si bien reconozco que tenemos un nicho bastante pequeño y que al mismo tiempo somos muy respetados, creo que la banda de culto tiene eso, ¿no? Como que
0: total,
1: son respetados mayormente por prensa y amigos de la música, gente de la música que entiende ese lenguaje subyacente tal vez en las canciones, en las letras o en la música, y bueno, y que no es muy reconocida popularmente, ¿no? Esa es la combinación de la banda de
0: totalmente
1: culto, y en ese sentido sí, realmente somos una banda de culto.
0: Y que la gente, aparte, los que escuchamos bandas así, es como que nos sentimos re especiales porque
1: sí,
0: yo
1: claro,
0: sé algo que todos ustedes
1: que todos
0: no saben.
1: No saben.
0: Como secreto. Tengo muchas cosas para preguntarte con esto que decís, tipo de que son muy queridos por la prensa. Ustedes siempre, no sé, sacan un disco y en la Rolling Stone van a estar entre los mejores 30 de ese año. Y también tienen amigos y oyentes muy famosos, tipo, no sé, Rodman. Ten que Rodman es un deforme que tiene un montón de proyectos y hace un montón de cosas. Pero Sergio se presenta como el saxofonista de Norma de repente,
1: sí,
0: ¿no? Tipo, tocó en el Zócalo para 300.000 personas, pero ¿no?
1: Sí, con Sergio particularmente, bueno, después está Fito y otra gente también muy conocida de la música, pero con Sergio, Sergio nos vio de trío en el año 2007 o 2008, por ahí. Nos vio hace mucho. Estaba con Mimi en un bar ahí en Palermo, que ahora no me acuerdo cómo se llamaba, pero un bar muy chiquito que quedaba sobre la calle Serrano.
0: Pleno Palermo.
1: Sí, a media cuadra de la
0: plaza.
1: Y estaba ahí.

0: Y nada, se ve que de casualidad estaba ahí. Y después de tocar, se presentó, nos llamó, nos invitó a tomar algo ahí a la mesa, dijo, y a mí me miró, estaba re loco él, como fascinado.
1: Sí.
0: Me dice, quiero que hagamos, no sé, el man, quiero que toquen, hagamos una banda, tengo canciones, quiero que toquen en mi banda, no sé, hagamos un proyecto. Ustedes dos, nos decía Richard y a mí,
1: Sí.
0: no el baterista. Que es el baterista que me está más, pero vio algo, él vio algo que le fascinó, le gustó mucho. Y después él armó el Siempre Eterno.
1: Ah, okay.
0: Nosotros seguimos nuestro camino, pero sí fue importante para él y para nosotros, por supuesto. Después, mucho tiempo después, empezamos a, bueno, le mandamos el disco, cuando salió el disco, después lo vi, le mandé y le di en mano el tercer disco. Tocamos ahí en Coso, ¿cómo se llama? Bueno, no me acuerdo. Tocamos en un lugar bastante bueno y fue él, se presentó, tomamos unos whiskies también y bueno, ahí empezó un poco la amistad musical con él.
1: Es muy lindo, y aparte de él, nada, ya tocó en discos. Ustedes tocaron con él también en un disco, ¿no? Como que van así como compartiendo.
0: Exacto, en Niceto, en Niceto. Me
1: En
0: olvidé el
1: Niceto,
0: nombre de
1: ahí
0: Niceto,
1: va.
0: tremendo. Sí, aparte, bueno, es un melómano, es una persona
1: Sí.
0: que hablar de música con él es un placer porque
1: Totalmente.
0: tiene tanta data, tiene mucha referencia de todo. Cuando nos tocó, cuando le invitamos a tocar, automáticamente hizo lo que le pedimos o lo que charlamos y así es fácil, viste, con
1: Sí,
0: músicos es fácil.
1: que es grosso y que no tiene, no sé, como esa cosa de estrella. O sea, él vino y
0: No,
1: se adaptó a ustedes, total.
0: al
1: Es un.
0: contrario, es muy llano. Fue a La Plata a tocar, tocamos para 40 personas en La Plata con él y él
1: Chocho.
0: compartimos las depresiones, la música triste que nos hace divertir.
1: Bueno, pará, y ya que estamos en la enumeración de amigos famosos, Fito Páez es como. ¿Sabes qué? Es amiga mía, Jessical, el famoso video en el que están en una entrevista con Fito y
0: Sí,
1: Jessy le pregunta, ¿qué música estás
0: es ella,
1: escuchando?
0: es amiga
1: Es
0: tuya.
1: ella,
0: Sí.
1: y Fito los definió como arquitectos empastillados, ¿era? ¿Vale?
0: Ingenieros,
1: Ingenieros
0: estudiantes de
1: empastillados.
0: ingeniería empastillados.
1: Ni
0: Y
1: siquiera se habían
0: él vio
1: recibido.
0: esto, que no, la gente no la ve ahora, pero yo estoy de camisa y pullover Scott en B. Así toco también. Voy a trabajar y toco así también. Sí, eso fue muy divertido, porque me llega de un amigo que tocaba en Crema del Cielo, una banda amiga de La Plata, también muy buena, muy amigos. Y Dani me dice, che, Chivas, ¿viste esto? Y me mandó la captura de la tele. O no sé, de la compu.
1: Sí.
0: Bueno, me reí mucho, porque aparte no, realmente no escuché Fito Páez en mi vida así musical, en mi trayecto musical no lo escuché, qué sé
1: Mucho
0: yo.
1: menos te ibas a imaginar que Fito te escuchaba a vos.
0: Muchísimo menos. Y ahí, claro, ahí me acordé que un amigo que toca Nacho, que toca en OK Pirámides, violero de OK Pirámides, con el cual compartimos también muchas cosas. Estaba trabajando con Fito, el hijo de Juanse, Dalan, también es amigo, esos son una bandita de niños, ahora ya más grandes, que rondaban ahí alrededor de Fito.
1: Claro.
0: Juanse y qué sé yo, y distribuyeron Norma a ese nivel.
1: Porque es como un deber. Si alguna vez hiciéramos un decálogo de El Fan de Norma, hay una parte que es la evangelización.
0: Hay gente que va,
1: Hay gente que va
0: sí, tal cual.
1: porque decís, no, no, no, tenés que escuchar esto. Es así.
0: ¿Y a vos, por qué te gusta tanto? ¿Por qué te
1: ¿Sabes qué? A mí me hizo
0: o te
1: acordar.
0: provoca algo
1: Me
0: que
1: provoca algo que es que. Porque es más, lo hablé una vez con un amigo
0: con el
1: también.
0: psicólogo lo hablé?
1: No, con mi psicóloga lo hablamos. No, no es. Va, yo vengo del punk, ¿no? Pero soy
0: Claro.
1: más como generación de los 90, rock alternativo, grunge y eso. Me hicieron acordar. ¿Escuchaste Superuba alguna vez?
0: Sí.
1: Superuba es el punk que los adolescentes necesitan. Yo creo que todo adolescente tiene que escuchar punk porque es necesario. Bueno, ahora tendrán
0: Claro.
1: otras cosas, pero en mi adolescencia era como muy importante. Dos minutos también. Pero Superuba
0: Claro.
1: tenía algo como muy. de las letras casi infantiles y qué sé yo. Y me acuerdo que, no me acuerdo por qué los escuché por primera vez, si leí una

0: digamos, ¿no? Es como una capa del punk más escondida. Siempre me gustaron esas bandas que tenían esa rebeldía o esa cosa de que cada uno agarra la guitarra o el bajo y hace lo que puede con lo que tiene.
1: Totalmente.
0: El Hazlo Tú Mismo, por ejemplo, Wire, o bueno, XTC, que después se sofisticó muchísimo más. Uh-huh. Magazine, Divo. Esas bandas que con algo muy pequeño hicieron un recorrido, ¿no? Me encantan.
1: Y también era una respuesta a lo virtuoso de esa época, ¿no?
0: Exactamente.
1: Tipo el rock progresivo y toda esa cosa, tipo del disco conceptual, la ópera rock. Y estos dijeron, no, pará. Y está buenísimo también, ¿no? Como una cosa un poco más simple.
0: Es que yo creo que dialogamos todo el tiempo. En el arte se dialoga. El arte es un diálogo, ¿no? Entre las cosas, entre los proyectos o entre las propuestas. Lo mismo pasa en pintura, en escenografía, en arquitectura, ¿no? El brutalismo es una respuesta a...
1: Total.
0: El Art Deco es una respuesta también. Son respuestas a otras propuestas y así van dialogando. Y es un juego, en realidad. es divertido, ¿no? Es divertido. Cuando salió Norma, yo estaba tocando en una banda, cuando se me ocurrió hacer Norma, estaba tocando en una banda que éramos cuatro guitarras experimentales, totalmente... raro, freak, un poco Capitán Beefheart, un poco, viste, como abandonar todo concepto, preconcepto, viste, encarar algo con cuatro guitarras y cuatro voces, nada más. Y el delirio como parte casi esencial de la creación, ¿no? El delirio canábico, te diría, o utilizar todo eso, uh-huh. Utilizarlo para algo, no quedarse colgado riéndote solamente o pensando.
1: Porque también así nació el Stoner.
0: Total. Pero bueno, ahí se van combinando las cosas.
1: Total.
0: Tu formación se va combinando. Yo soy bastante peliculero también, viste, estudié cine, me gustan las historias, me gustan las imágenes. Y bueno, eso se fue combinando. Y Norma es la respuesta simple, básica, primitiva a esas guitarras raras.
1: Claro.
0: Y es un poco. Antes había una banda que se llamaba Árboles Quietos, que éramos un trío de rock. Muy deforme, con tiempos raros y letras, todo raro. Y ese amor por la rareza, ¿viste? Por el delirio, por eso, por hacer más preguntas, por ofrecer preguntas, uh-huh. Inquietudes.
1: Total. Y ustedes también tienen esa cosa de el rock dos tonos, que es mentira, igual, te lo digo ahora.
0: Sí, sí. Fue verdad en un momento y después se
1: claro, no.
0: Fumó.
1: Que
0: cada tanto se aparece.
1: Parece que va a ser simple, pero nunca es. Es como, no sé, son como varias capas. También ustedes son esas bandas que escuchás varias veces la misma canción y encontrás cosas distintas. Aunque sean dos tonos,
0: bueno.
1: Encontrás cosas distintas.
0: Qué bueno eso, me gusta.
1: No les estoy diciendo que es mi banda preferida. Recién decías algo que lo decís mucho en las entrevistas, esto de que vos comparás mucho las canciones con como otras unidades artísticas, ponele un cuadro o una escultura.
0: Sí, con otras expresiones.
1: Como que te parece
0: sí.
1: como no sé, como que la ves la canción.
0: Sí.
1: ¿No? ¿Te parece como una... tipo la gente que ve Septiembre es un color, ¿no?
0: Sí, sí. No, a ver, hay cualquier forma, creo, del arte tiene una traducción en imagen, en sonido. Digamos, puedes traducir un cuadro a una música. Puedes traducir... una obra arquitectónica a sonido también.
1: Uh-huh.
0: O pasar una obra arquitectónica a un cuadro, ¿no? Y en este diálogo que hablamos, totalmente subjetivo, está el juego. Y provocar o intentar generar esa energía de movimiento, sí, me sugiere formas, ¿viste? Me sugiere formas reales. La arquitectura me sugiere música. Viví la arquitectura de muy chico, mi padre arquitecto.
1: Uh-huh.
0: Y la forma de ver siempre se traducía en otras cosas, ¿viste?

0: Y bueno, aproveché esta imaginación de tratar de decir algo o de tocar algo y que vos te imagines un vértice, una escena, un color, ¿por qué no? Uh-huh. Suena hippie, suena...
1: no, al contrario,
0: para romántico. Mí, al
1: contrario. Sí, puede ser, pero es como muy gráfico, y de hecho en las letras también como que haces mucha referencia.
0: Exacto.
1: A formas geométricas y estructuras.
0: Sí,
1: ¿no?
0: sí, porque bueno, escribo mucho con sueños, escribo con pequeñas imágenes, situaciones, me generan rápidamente unas líneas. Bueno, escribí bastante poesía en el pasado, cuando tenía 20, y me ayudó un montón. Leí mucho también, hasta hace un tiempo, que después el laburo te va tapando y las excusas son...
1: La vida misma.
0: Las excusas son mejores y vas leyendo menos. No, trato que no, pero sí, leer bueno, me encanta ir a museos, por suerte. Viajo bastante y aprovecho para ir a museos. Siempre que viajo a una ciudad tengo que ver alguna muestra de lo que esa ciudad admira o de lo que la gente tiene para ver en relación al arte en esa ciudad, ¿no? Uh-huh. Me gusta mucho, pienso mucho sobre eso.
1: ¿Y te pasa cuando compones una canción? Voy a hacer tipo la analogía con el escultor, que una el paralelo, ¿no? Tipo un pintor arranca por ella, la ve a la pintura, pero como que arrancas por un color, o qué sé yo, el escultor tiene el cacho de el material que vos quieras y la figura que está buscando está adentro. Vos cuando componés una canción, ¿qué te pasa? ¿Es como que sentís que la canción está ahí y tenés que tallarla o la vas armando?
0: Bueno, es ese viejo cuento de Miguel Ángel, que él decía que él solamente descubría lo que tenía el bloque de mármol adentro. Uh-huh. No, en mi caso el bloque de mármol sería yo y la guitarra está ahí al lado. Y a veces el bloque se cae arriba y la guitarra la rompe toda. No, es tan distinto. Algunas canciones bajan rápido, o sea, son una bomba que cae y ya está. Otras llevan un montón de trabajo. Porque vislumbro que hay algo más. Si sigo trabajando, hay algo más. Hay otras que automáticamente, como D78, por ejemplo, que llegué a la sala 7 menos cuarto, los chicos llegaban a las 7 y se hizo así.
1: En 15 minutos, ya
0: está. Ya está. Un tono.
1: Claro.
0: Hice la letra como un vómito porque.
1: Porque llegaban los chicos.
0: Estaba en la ciudad y eso como así rápido y salió y quedó. Y otras, qué sé yo, me acuerdo Freezer o Fetal, que me llevaron mucho tiempo, muchos meses.
1: Y la dejas madurar, no es que si no sale, listo ya, o sea, como que la puedes dejar ahí y retomarla en otro momento.
0: Sí.
1: No tenés urgencia, o sea, te das cuenta de que no urge terminarla y ya está.
0: Bueno, es claro, es esto, que cada una pienso que tiene su personalidad, ¿viste? Si tuviera, no sé, ahora si hiciese los discos que hicimos, tal vez haría discos más cortos, más discos menos con menos canciones, porque las agruparía, ¿viste? Son
1: como bloques.
0: Sí, o como amigas, ¿viste? O primas. Hay canciones amigas, primas, que andan por ahí con notas similares o aromas o espíritus que influyeron sobre esas canciones similares, ¿viste? Y algunas canciones son re jodidas, que no salen nunca. Y están ahí, te rondan y tenés la melodía, todas las partes.
1: ¿Qué pasa
0: todo?
1: Que al principio es la melodía, o sea, como que el primer
0: eso va variando,
1: la
0: va variando,
1: ah, okay.
0: va variando. Es tan aleatorio eso, va variando.
1: Y,
0: pero eso, hay algunas canciones las tengo de toda la vida.
1: Claro.
0: Y hay algunas canciones, el otro día... Nos reíamos porque ahí en el ensayo, porque claro, música es música, el tema del
1: es el tema que
0: disco,
1: usamos, es el que
0: claro.
1: Te va a llegar
0: música está dentro de una parte es parte de Churrascos, de alguna manera.
1: Wow.
0: Sí, y así hay varias conexiones entre canciones. Pero en mi mente, en mi mente.
1: Ah, ok, ok. Porque, pará, pero música es del disco Amarillo,
0: sí,
1: que técnicamente es el segundo.
0: Sí.
1: Y Churrascos
0: de 20 años después.
1: Claro.
0: Sí, sí. Y van, y así se combinan las cosas y es divertido.
1: O sea, te contestás a vos mismo en las canciones.
0: Haces algunas referencias, sí. Unas chistecitas.
1: Unas chistecitas. Esta le está contestando.
0: Sí, sí, sí.
1: Y,
0: es que me gusta verlas así como seres medio independientes.
1: Y como que hay canciones que van juntas además, ¿no? Tipo, les pasan en los shows incluso.
0: Claro, totalmente. Sí,
1: yo tengo,
0: sí,
1: yo ya, esto ya te lo conté, pero yo tengo una playlist en Spotify de las canciones que los vi hacer en vivo.
0: Ah, qué bueno.
1: Al principio las tenía medio en orden cronológico, después quedaron como, bueno, como me acordé, tipo, pero hay canciones que medio como que van pegadas, o que nos faltan.
0: Está buena esa playlist porque sabemos las que no hicimos nunca, entonces.
1: Total. Bueno, que
0: estuvimos, que
1: claro,
0: vos fuiste.
1: Que yo no vi, fui.
0: Pero sí hay
1: que
0: canciones.
1: No, son tantas.
0: No, pero hay canciones que no sé qué pasa, que no se hacen en vivo, no sé. Y ahí quedan en el disco.
1: Viste que ustedes tienen como canciones que son más como más oscuras. Lo que tiene Norma es que por más oscuro y por más que por ahí hablen de temas como medio heavy, como los niños que hacen zapatillas,
0: sí,
1: ¿no? No es bajón nunca. O sea, puede ser oscuro, pero no es triste, no es tipo, uy, Dios, el mundo es horrible. No, es como te saca un poco de la realidad. De repente decís... Yo una vuelta mi hijo estaba diciendo niños contaminados y yo dije, pará. Pobre pibe. Pero bueno, pero no es bajón. Igual ustedes tienen canciones como más punky, tipo Dos Tonos.
0: Sí.
1: Y después hay otras que son mucho como más...
0: Más complejas.
1: Más complejas. Mm.
0: Sí, sí.
1: ¿Cómo haces para que esas dos cosas convivan?
0: Convivan.
1: O...
0: Bueno, es esto del diálogo, es esto del juego. También son momentos, ¿no? Son momentos de la vida que van pasando.
1: Y que uno también tiene momentos de mayor complejidad.
0: Y sí, y bastante poco variamos los shows. Los shows en general son como muy enérgicos, muy para arriba, muy para adelante. Y está bueno cada tanto meter un cambio, ¿no? Para que descanse el oído. Yo me acuerdo que le mostré a mamá el primer disco y el cuarto tema lo viste, me dice, ¿puedes bajar un cachito? Sí, bajé. Ah, gracias. Es como que, pero bueno, ese sentimiento lo tengo yo también.
1: Claro.
0: Lo tengo yo también.
1: Sí, los shows no son muy largos y por un lado está bien que
0: claro,
1: sea, ¿no?
0: Porque es mucho.
1: Es un montón de mucha información.
0: Demasiado. Tío.
1: Otra característica que tienen ustedes, que por eso también entran en banda de culto, es que vos vas a ver a Norma y no sabes si es la última vez.
0: Sí, hace rato venimos.
1: De hecho, me ha pasado de que se me dé que los voy a ver dos días seguidos, porque bueno, no sé. ¿No?
0: Sí, sí, sí.
1: Como que ante la duda voy a tener que ir. Bueno, ¿y ahora qué onda? ¿Qué?
0: Este fue, bueno, no, lo que pasa es que al no ser un proyecto que nos dé para vivir de eso, todos tenemos otras ocupaciones y otras cosas, otros laburos, bueno, lo vas priorizando y bueno, ya tenemos todos 50, otros más, otros menos, y bueno... Tenés que priorizar eso, otras cosas. Y realmente te lleva mucho trabajo tener una banda. Si te lo tomás como seriamente, te lleva un montón de trabajo.
1: Sí, los ensayos, la fecha.
0: Ensayar. Porque aparte nosotros tenemos esto de la gimnasia. O sea, necesitas gimnasia para hacer un show de 1:20 casi sin frenar. O 1:30, a veces un poco más, o a veces un poco menos. Es una gimnasia, es una dinámica que necesita gimnasia, quiero decir, entrenamiento.
1: Totalmente.
0: Entonces, eso se logra con laburo, no puedes hacerlo de otra manera. Si te juntás de un día para otro a tocar para un show, después de 3 meses no tocar, no. Y te al cuarto tema te cansás en Norma. Entonces, bueno, esa combinación de estar como con mucho laburo, yo tengo un laburo que es realización audiovisual y tengo proyectos acá, pero también en el exterior, entonces viajo bastante y me complica programar, viste, cosas. Ahora, por ejemplo, también este año comenzó muy muy complicado para mí personalmente, entonces realmente no podía pensar en música, en ensayos y cosas, no tenía ni ganas, y hasta que pasan 6 meses o 7 y recibís el llamado de los 2 minutos. Y entonces ahí se activa una electricidad, bueno, una cosita, ganas de ver a los chicos, a mis compañeros de banda, ganas de ver si todavía estamos con ganas de hacer cosas, y cuando volvés después de 6 meses te das cuenta que sí, que está bueno y que te hace bien.
1: Es como un escape también, ¿no?
0: Exacto, sí.
1: Que por ahí es la ventaja también de que no sea tu laburo.
0: Sí, puede ser.
1: Que lo podés vivir como algo divertido. No sé, me parece que el tiempo de ocio además es una cosa como importantísima. Y si encima es con otra gente, tipo, wow.
0: Sí, y programar como cosas más especiales, qué sé yo. De alguna manera hacerlo especial, ¿no? Hacemos todo nosotros, nos ayudan una, dos personas como mucho, hacemos todo nosotros, el tema de conseguir la fecha, la producción, nos ayuda Santi, que siempre va a los shows y nos ayuda a cargar y a estar y asistir, que es un amigo, no cobra un sope, y bueno, es como muy muy por amor, viste. Totalmente. Al arte, es amor, y bueno, el amor a veces se te va y a veces vuelve.
1: De repente un llamado. Sí, bueno, sí. Pará, entonces, ¿cómo fue? ¿El guitarrista de 2 minutos?
0: Sí, bueno, yo en contacto siempre con el Mosca, también por lo que le vino pasando, sí. Eso, y siempre queriendo saber cómo está, porque me caen muy bien todos ellos y tenemos una amistad. Nada, me mandó un mensaje y el whisky, y bueno.
1: Y ni
0: difícil
1: lo
0: decir, no, claro. Porque ya había rebotado una vuelta que tocaban en Flores y yo no podía, realmente tenía un laburo, estaba fuera, y me quedo con la espina porque es muy divertido. Sí. O sea, es un momento aparte, pasa eso de que tipos con tanta experiencia, tanto rock encima, tanta música, tanto arte en definitiva, te convocan para compartir algo, y ¿cómo no?
1: ¿Cómo no vas a decir que no?
0: Sí, eso
1: y además es la segunda vez que los rescatan del exilio.
0: Sí, sí, exacto. Sí,
1: de la inactividad, de la hibernación.
0: Así porque, que bueno, decidimos claro. Eso, hacer unas fechas de acá a fin de año. Así que vamos a tener algunas fechas. Sí.
1: Bien, muy bien.
0: Allá en La Plata y acá en Buenos Aires.
1: Y tenían, la última vez que hablamos, tenían como planes de grabar también. Para vos es muy distinto también, como en las instancias de ponerte a grabar, hacer temas, versus tocar en vivo, ¿no? Como que...
0: Sí. A mí grabar me fascina. Es lo que más me gusta, en realidad. De un proyecto musical, porque significa hacer cosas nuevas, ¿viste? Y bueno, ahora como que en un momento cuando cortamos en 2000, después del último, del disco en vinilo, no, del disco
1: siguiente,
0: que cortamos bastante, como 2 años casi, era que eso, que como que era mucho esfuerzo, viste, hacer un disco, mucho esfuerzo, mucho, y después terminás como cansado de que...
1: Sí, es como que terminan el disco
0: dejas mucho. Claro. Yo lo asocio con eso, con un artista que termina un cuadro que le costó un montón, 4 años, viste, o una obra de teatro, viste, un tipo que puso la obra de teatro, sí, que le escribió montón, 2 años, sí. 3 años escribiendo, o una película, 5 años te lleva a hacer una película. Y bueno, lo asocio a eso, y lo mostraste, lo veo, pasa que después, y ya está, y lo puedes dejar. Lo que pasa que la música tiene esto de ser una... una commodity en un punto y tenés que salir a tocar y salir a recaudar, ¿viste? Que a mí no me importa.
1: A presentar el disco.
0: No me importa.
1: Claro.
0: El disco es lo que hicimos y lo escuchás, me encanta que te guste o que no, listo.
1: Es el proceso inverso, es como que en general las bandas sacan
0: el disco y salen a tocar. Pero bueno, qué sé yo.
1: Pero bueno, ¿cuántas cosas hicieron al revés ustedes? ¿Por qué no iban a hacer esto al revés también?
0: Escúchame. Sí.
1: Bueno, y van a tocar el sábado que viene, el sábado 22, en el Ópera La Plata con dos minutos. Voy a hacer preguntas sobre La Plata. En este momento. Hoy
0: en preguntas
1: sobre La Plata. No, vuelvo a una canción que nombraste vos y que fue la que escuchamos cuando arrancaba la nota, que es de 78.
0: Sí.
1: ¿Por qué es tan importante Diagonal 78 para La Plata? Porque los porteños, si es eso, perdón, pero como que nos queda así como que...
0: No sé si es tan importante para La Plata. No sé si alguien lo había pensado antes. Qué sé yo. Es una diagonal que para mí, subjetivamente, es importante, ha sido importante, porque más o menos desde mis 10, 11 años yo empecé a ir al conservatorio, a aprender piano, reboté, andaba por esa diagonal. Siempre fue un barrio, desde muy chico, mi vieja laburaba en la biblioteca pública de la universidad que queda en Plaza Rocha, la cual está cruzada por la Diagonal 78.
1: Ah, okay.
0: Después estudié en Bellas Artes la carrera de cine, después tocamos en Pura Vida 1389 veces. La Diagonal 78 termina en el club más grande de la República Argentina y del mundo, que es el Club Estudiante de La Plata, en el Estadio de Estudiantes, sí. Que es mi club. Diagonal 78... era la casa de un gran amigo, Pablo Berro, con el que compartimos mucha música en la secundaria, que tenía él un tocadiscos y escuchábamos música. Por primera vez descubríamos discos.
1: Claro.
0: Es una, para mí, es
1: para
0: muy
1: vos.
0: Importante.
1: Okay, pero tiene mucho que ver con el arte también, para la ciudad.
0: Sí, porque todos los que estudian arte usan esa diagonal. Porque conecta la Facultad de Cine, la Facultad de Artes, bueno, está también Trabajo Social. Es una diagonal de colifas, bastante colifas, y bohemios, digamos, para decirlo románticamente.
1: Y por eso merecía tener una canción. Hay una cosa que no abandonan ustedes, que es que todas las canciones tienen, los nombres son una sola palabra, o se agrupan como en un solo, es una sola palabra.
0: Sí.
1: ¿Qué cosas sentís que mantenés desde nenito hasta hoy?
0: ¿No? Bueno, eso.
1: El primer disco.
0: Eso se mantiene.
1: Sí.
0: Y creo que este ímpetu de juguetón, ¿no? De sacralizar un poco la música. Por más que algunos temas sean así más pomposos nuestros, sobre todo más acá en la última época. Me gusta eso de sacralizar. Me gusta pensar que podemos decir cualquier cosa con respeto y con ironía, con inteligencia, con un grado de poesía, utilizar eso para decir, y lo veo realmente como un juego que te hace bien, es un juego que o te hace preguntas o te hace cuestionarte cosas. Creo que eso está todavía. Creo que eso está. Pero también creo que he perdido un montón de cosas. He ganado algunas y he perdido otras.
1: Okay.
0: Como que esa perspicacia que había antes, al inicio, esa fascinación por poder crear 40 canciones en un año, bueno, no hasta ahora, claramente, porque cambió la vida, cambió mi...
1: Sí, cambia...
0: Yo tenía muchas horas libres.
1: Claro, sí. Bueno, pero pará, pero también de repente te sale una canción en 15 minutos antes de
0: puede
1: que lleguen
0: pasar.
1: Todos a la sala, o sea, siempre está la posibilidad, por ahí no es tanto como antes,
0: claro.
1: Pero bueno, ¿y qué sentís que ganaste?
0: Muchos amigos, muchos amigos, gente... que me ha alimentado mucho, intercambios. la conciencia de que es trabajo, del trabajo, de la canción, del arte, que cuanto más la trabajás, a veces da un montón de resultados. Uh-huh. No sé, momentos muy lindos de creación, duros también, porque, bueno, no es fácil, pero es tanta la felicidad que te da hacer una canción nueva y tocarla por primera vez y que salga y que ese momentito sigue existiendo, es todo, por eso es que seguís tocando.
1: Totalmente.
0: Antes era más cantidad, ahora tal vez es por ahí un poquito más de calidad. Me gusta pensar eso.
1: Y elegís mejor, sí, uno como que se vuelve un poco más sofisticado.
0: Y
1: ¿no?
0: por ahí,
1: como,
0: sí.
1: Y está bien que así sea también.
0: Ahora toco con pedales, antes los detestaba.
1: Eso, te iba a decir.
0: Ahora toco con Stratocaster, antes la odiaba la Stratocaster.
1: ¿Por qué la odiabas?
0: Y porque no era un sonido común.
1: Pero sin embargo no usabas pedales.
0: No, del equipo a la guitarra, imposible, por doctrina.
1: Pero no es un estilo de música que lo prohíba.
0: Claro, ir en contra.
1: Okay,
0: ir en contra, normal. Claro. Punk. El punk sin distorsión. Era lo lindo. Ahora, bueno, no uso tanta distor, pero sí quiero tener otros sonidos, por ejemplo. Uh-huh. Esas cosas fueron cambiando un poco.
1: Bueno, Chivas, muchas gracias por haber venido.
0: Sí, bueno, muchísimo. Gracias a ustedes.
1: Te retuvimos todo lo que pudimos.
0: Demasiado, demasiado.
1: demasiado
0: charla para este señor.
1: Bueno, muchas gracias.
0: Aparte, escuchamos nada en el medio.
1: No escuchamos nada.
0: Bueno, pero vos vas a ir cortando.
1: Pero después yo voy a ir cortando, no te preocupes. Repasando entonces, 22 de agosto, sábado que viene, van a estar en el Ópera La Plata. Hermoso lugar, ¿no? ¿Les gusta mucho?
0: Es un lugar muy lindo, nos tratan recontra bien. Es un lugar de gente que conoce el arte de la ciudad, digamos. Y es un honor, la verdad que nos sigan convocando y que estemos vigentes para gente así, es un honor.
1: Y van
0: verdad.
1: A tocar seguramente una hora y van a poder meter como 45 temas.
0: Claro, por Sadaic. No. Y después tocamos el 2 de octubre,
1: sí.
0: Todavía no está anunciado.
1: Ok, primicia.
0: Pero en Capital. Después ya
1: bien,
0: se anunciará.
1: Yo ya me voy agendando la fecha entonces. Mm. Bueno, mil gracias por haber venido.
0: Tessy.
1: Un placer. No va a ser la última. Así que nada, mil gracias.
0: Gracias
1: por
0: y saludos
1: este ratito.
0: A todos los que están escuchando.
1: Sebastián Chivas Argüello, cantante y guitarrista de Norma, pasó por Otras Pasiones en la Red. Todavía.

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0: Vamos, cantante, comienza. Rubén Blades, el poeta de la salsa, así lo llaman. Es un gran nombre de la música latinoamericana, pero para entender por qué es tan importante, además de su compromiso social y todas las cosas que le tocaron vivir y el crisol de nacionalidades que lo atraviesan, porque nació en Panamá, pero es hijo de cubana, sus abuelos eran españoles, vivió en Estados Unidos, está muy, muy involucrado. Pero sobre todo lo que tiene de hermosa la obra de Rubén Blades es que sus canciones siempre cuentan una historia, siempre hay un relato ahí adentro. Nada está dicho porque sí. Entonces son historias de, no sé, personas que viven en la ciudad, de gente que trata de sobrevivir, críticas al consumismo. Hay siempre algo para descubrir en sus canciones y además siempre como nada, la calidad musical. ¿Viste, Cacha, que siempre a vos te gusta decir como si está hecho por personas o si son todas máquinas? Acá hay todo persona. Bueno, Rubén Blades nació en Ciudad de Panamá en 1948, tiene 78 años, estudió Derecho, estudió Ciencias Políticas, se mudó a Nueva York bastante jovencito, en los años 70, cuando bueno, su país estaba atravesando transformaciones culturales y algunos conflictos sociales. Y empezó a construir desde ahí, ¿no? Armó su sociedad con Willy Colón en Estados Unidos para hacer música, para hacer salsa.
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0: Y arrancó bien de abajo, ¿eh? Porque el tipo empezó a trabajar en una discográfica en Fania Records. Cero estrellas, o sea, se hizo bien de abajo. Arrancó, no sé, llevando café. Como yo. Y de repente iba, mientras tanto, escribiendo canciones. Y cuando enganchó la primera oportunidad para grabar una, ahí fue que se metió. La combinación que tuvieron con Willy Colón es espectacular, porque Willy es trompetista, le aportaba esa riqueza musical en los arreglos. Y Rubén, además de tener una voz muy, muy linda, muy agraciada, también tenía sus letras. El primer disco que grabaron juntos, 1978, fue Siembra, que tiene bastantes hitazos. Y uno de ellos es esta canción que se llama Plástico. Que me gusta porque tiene esa onda medio funky. Claro, viven en Estados Unidos, hay una mezcla de estilos que tiene que existir. Plástico relata una sociedad obsesionada con las apariencias, con el estatus, con la plata. Y Rubén Blades hace lo que más le gusta, que es describir cosas a través de personajes.

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1: Me mata que esto sea del 78, ¿no? Describe a cualquier persona de una ciudad en cualquier parte del mundo. Bueno, esta es la idea, ¿no? Que a partir de estos personajes empieza a contar.
0: Era una pareja plástica.
1: Y empiezan a hablar también de las desigualdades, de la identidad latinoamericana, de lo que es nada, el exilio, ponele, vivir.

fallo. A veces se lo critica a Rubén Blades porque hizo críticas hacia Estados Unidos. Él, de hecho, dice que fue pro-yankee hasta su adolescencia y después entendió que no. Pero no dejó de vivir en Estados Unidos muchos años, entonces a veces se le critica eso. Yo creo que no perdió nunca la visión de esta idea de que tenemos bastante incrustada de que a veces es mejor estar en otro lado, ¿no? Entonces él hacía mucho hincapié en esto, de que la identidad latinoamericana también tiene que sacarse un poco de encima eso de desear otra tierra, otro lugar, otro estatus social.

Yo estoy hablando de Rubén Blades, pero en realidad estoy hablando de canciones que se escuchaban en el auto cuando viajábamos con mi papá. Porque cuando yo tenía, no sé, 9 años, mi papá estaba obsesionado con la salsa en general, porque escuchamos a Celia Cruz y a, ¿cómo se llama? Oscar Guerrero, creo. Pero Rubén Blades siempre ahí al tope. Y hay una canción, esta canción. Escuchá lo que es. Camaleón se llama.

Rubén Blades aprovecha la salsa, este ritmo fascinante y muy suyo, muy propio, para hablar de cosas que por ahí estás distraído, estás bailando y te está hablando de desigualdades, sobre migración, sobre racismo, sobre corrupción, de todo. Y también sobre alguna cuestión personal, porque ahí cuando le estaba hablando este camaleón, para mí era uno con el que tenía pica. Tipo, ¿qué me mirás? ¿No? ¿Qué, no me mirás? Le dice.

Las entradas están agotadas para Rubén Blades mañana, así que yo no sé cuántos de ustedes van a poder ir a verlo. Acá la idea es escuchar canciones y contar historias. Y la canción con la que vamos a terminar dura como 7 minutos, así que prepárense. Si es como el exponente de contarme una historia, es la historia de un borracho, un delincuente y una prostituta en la ciudad de Nueva York. Todas personas que habitan cualquier gran ciudad. Y la historia es increíble.

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1: Los instrumentos se van sumando de a poquito, se va como construyendo la escena, ¿viste?
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La inspiración de esta canción viene de Mac the Knife, la canción asociada a la ópera de los tres centavos de Bertolt Brecht, mendigo. Él elige esa historia, este personaje, y lo transforma en una historia de las calles de Nueva York. Es hermoso que el tipo no dice ladrón ni delincuente, no dice prostituta en la canción, no hace falta que lo diga, salvo el borracho que sí. Pero no lo necesitas para imaginarte la situación de dos personas que, bien o mal, más mal que bien, están buscando ganarse el mango, ¿no? Y tipo las luchas individuales de cada uno. Y la canción es perfecta, a mí me parece hermosa. Tiene la musicalidad, tiene la estructura de la salsa que termina con el montuno. O sea, es como... Por favor, 7 minutos dura, ¿eh? 7

Quizás la música urbana viene un poquito de esto, porque se trata de contar situaciones cotidianas, de denunciar cosas que nos molestan, hacerlo desde un ritmo muy bailable, muy ameno. Si tenés un rato este fin de semana, dedícale un disquito. Siembra es el que más lindo para mí, para escuchar a Rubén Blades. ¡Qué sorpresa, eh! Nadie se veía venir la salsa en otras pasiones en la radio.

0: Lo que sí te dan ganas de aprender a tocar la trompeta. ¿No?
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0: O no sé, algo de percusión. Decís, uy, qué ganas de tener ese ritmo. Qué horroridad. Bueno, esto ha sido un recorrido por Rubén Blades. Obviamente me quedaron 25 mil millones de datos afuera, pero nada, es una idea de escuchar una música que no solemos escuchar acá, para compartir cosas nuevas y para

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0: Esto es original y duplicado. Porque como siempre decimos, hay canciones que, como aquellos documentos, tienen el original sellado ahí, como... ¿Cómo se dice cuando está certificado por escribano? El original es el primero, tiene la firma, todo, la historia. El duplicado no trata de ocupar su lugar, lejos. Existe, porque existe el original. Y el documento que vamos a analizar hoy tiene tres versiones. Nos vamos a pasar como la otra vez. Porque uno a veces dice, no, la de Sinatra es la original, ¿no? La historia de esa canción, que se llama That's Life y que fue escrita por Dean Kay y Kelly Gordon, aparece por primera vez en 1963. Quien pone la voz para esta versión es una señora. La verdad que no nos imaginábamos que la versión original iba a ser la de una mujer. Marianne Montgomery graba esta canción en 1963. Pero un poquito después aparece la versión que la hace mundialmente conocida.
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That's life, así es la vida, es lo que dice esta canción. Que habla de los golpes que uno puede recibir. Pero él te canta no desde la derrota, te dice, no, sí, sí, yo me caigo, pero me levanto, ¿sabes qué? Me arreglo el traje y seguimos.

Así es la vida, de repente estás arriba, estás abajo, es una rueda, ¿no? Fui un peón y fui un rey, dice Frank Sinatra en su versión. Una mezcla como de orgullo, cansancio, pero determinación. Cada vez que se encuentra así de cara contra el suelo, se levanta y vuelve al ruedo. Pero esto es original y fotocopia, original y duplicado. 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Obviamente que esta canción fue utilizada en un montón de películas a lo largo de la historia, muy reversionada también, pero hay una reversión que me interesa que hablemos. ¿Se acuerdan de la película del Joker? La primera fue buenísima, la segunda no tanto. En la primera, en un momento, suena esta canción. Joaquín Phoenix todo hecho pelota dice, bueno, la vida es esto. Y la cuestión es que unos años después se hace la segunda parte del Joker, es de 2019 si no me equivoco. La segunda parte es de 2024. Actúa Lady Gaga y ella hace el personaje de Harley Quinn. Esta versión es espectacular. Yo no puedo parar.

eso, inspirada en el personaje y en el universo que le brindó este personaje de una mina que tampoco está bien de la cabeza, saca un disco que se llama Harlequin, o sea, Arlequín. Y ella lo ve como una especie de complemento con la película y con toda esa etapa de su vida. Entonces, tiene un montón de canciones que pertenecen al cancionero norteamericano, canciones pop clásico de ellos, y obviamente iba a estar esta canción.

agarrada por dentro. La idea con todo esto del original y duplicado es que cuando vuelvas a escuchar la canción original, la escuches con otros oídos. Esto fue original y duplicado. Hemos escuchado tres canciones en realidad: original, duplicado y triplicado de esta canción tan hermosa que se llama That's Life. Y sí, vamos a terminar escuchando un ratito la de Frank Sinatra. ¿Qué te parece? That's Life.

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desempolvarla, pasarla por el lubricentro, viste que no es fácil. Mucho tiempo parada, te dicen, todos los mecánicos te dicen lo mismo, no la dejes mucho tiempo, porque después se le estanca el combustible abajo, viste, se decantan las porquerías esas que tiene. Bueno, la canción es corta, así que no puedo paviar tanto. Escúchame, empezamos La Máquina del Tiempo, cosas que sucedieron un 15 de agosto y arrancamos en el año 1962. 15 de agosto de 1962 es el día antes. Es el último día en el que Ringo Starr no es parte de los Beatles. John Lennon y Paul McCartney hacen un viaje. Fueron hasta Skegness, donde Ringo Starr estaba tocando con Rory Storm and the Hurricanes, y le ofrece que se sume al grupo. Ringo ya era un baterista conocido, estaba ahí como muy metido en la escena de Liverpool, había tocado con los Beatles ocasionalmente en Hamburgo. Y esto me encanta, la propuesta incluía un sueldo de 25 libras semanales, que eran 5 más de lo que le ofrecía la otra banda. Ese día Ringo acepta, pero Pete Best todavía estaba siendo el baterista de los Beatles, así que lo despidieron al día siguiente, el 16. Y entonces Ringo pudo hacer su primer show oficial como Beatle el 18 de agosto. ¡Todo muy rápido! Entre el 15 y el 18 de agosto del 62 resolvieron todo, así tipo pim pum pam. Listo, ya está, sacamos. Chau Pete, muchas gracias. Queremos a Ringo. ¿Qué recuerdo ese, no? Tipo, Ringo Starr estaba tocando la batería en un lugar re tranquilo y de repente caen Paul y John a decirte, che,

con Deus. Stig Anderson fueron los compositores de esta canción, mientras que Benny y Björn se encargaron también de la producción. La melodía así como entra derechito, ¿viste? Muy sofisticada, bailable. Pertenece al disco Arrival, cuarto álbum de esta banda. Y obviamente llegó al puesto número uno de todos los rankings y fue el único single de ABBA en llegar

Bueno, ese 15 de agosto de 1976 fue cuando apareció así como tímida en el puesto 23 y así despacito empezó a hacer el ascenso a la cima.

sabían en qué se iba a convertir esta canción, ¿no? Yo me imagino que al momento de la salida, sí, dijeron, no, este es un temón. Pero qué iban a saber todo lo que venía después. Estamos en la máquina del tiempo. Cosas que sucedieron un 15 de agosto. Nos ponemos rockeros y nos subimos a un ascensor. ¿Qué te parece?

15 de agosto de 1989 aparece esta canción, Love in an Elevator, amor en el ascensor. Zarpados. Y la cosa es así. Aerosmith venía como de un par de problemitas con adicciones y cuestiones en los 80, entonces habían perdido mucha popularidad. Ellos, viste que hacían como una música un poco distinta antes de todo esto. En el 87 sale Permanent Vacation, ya empiezan como a repuntar, empiezan a reponerse de esta mala racha. Y aparecen en el 89 ya como diciendo, bueno, ya estamos bien, estamos consolidados, pum, y te mando amor en el ascensor. Era rock, las guitarras estaban muy al frente, tiene todo lo que necesita un rock de estadios, pero también tenían la vista puesta en que MTV era el lugar donde había que llegar, donde había que estar y donde había que ser aceptado. Entonces también tiene como esa cosa muy pulida y muy pensada para la tele.

que adaptarse a las épocas y Aerosmith ya sabía qué tenía que hacer. Coronan los años 80 con este discazo. El disco es Pump. Pero nosotros estamos en la máquina del tiempo. Acá no hay coherencia salvo la del paso del tiempo. Y el 15 de agosto.

señor que se llama Paul Simon, el 15 de agosto de 1991, se le ocurre hacer un show en Central Park, en Nueva York. Un concierto gratuito en el Great Lawn del Central Park. Yo no sé cuánta gente pensó él que iba a ir, pero llegaron unas 750.000 personas. ¿Viste como los shows tipo Madonna en Copacabana? Bueno, él venía de gira, estaba presentando un disco, estaba haciendo la gira Born at the Right Time. Y de repente dijo, che, si hacemos un show gratis en el Central Park, no sé, alguien va a venir. Bueno, todo esto terminó registrado en audio y video, fue editado después y salió como disco, se llamó Paul Simon's Concert in the Park.

Marcó un hito en la historia. 750.000 personas en Central Park. Fue un 15 de agosto, pero de 1991. Y nosotros nos quedamos en el mismo día, pero otra parte de Estados Unidos. De agosto de 1991, Nirvana, ya preparadísimos para que explote su música y esta canción Smells Like Teen Spirit, tocaron en el Roxy Theater de Los Ángeles.

Lo gracioso de esto es que el lugar no era muy grande. O sea, Nirvana era una banda que ya podía girar y que lo eran conocidos en otras partes de Estados Unidos, pero todavía no habían llegado a la explosión que fue después. De hecho, Nevermind, el disco, todavía no había sido lanzado. Faltaban un par de semanas todavía. Y estando en este Roxy Theater en Los Ángeles, cuando está terminando el show, Nirvana invita a que los mismos que vinieron hoy al show puedan venir dos días después, porque ellos iban a grabar el video de una de sus canciones nuevas. Y terminaron registrando, obviamente, que menos mal que todo el mundo volvió a ir, terminaron registrando las imágenes que ves en el video de Smells Like Teen Spirit. ¿Pero qué serían?

me imagino que en Estados Unidos debe haber un montón de gente que dicen, sí, yo estuve, no estuviste, Carlos. No podés haber estado, tenías 5 años.

pasan los años, pasan los jugadores. Y esta es la máquina del tiempo. Vamos a ir al año 1992. Qué linda canción. 15 de agosto.

15 de agosto de 1992. In Excess logra su primer número uno en Gran Bretaña.

octavo disco de estudio, qué locura, ¿no? Una vez piensa tipo la cantidad de álbumes que les lleva a algunas bandas llegar a ser internacionales. Y ellos venían de la otra punta del mundo, en Australia, y finalmente lo lograron en el 92. Año que por otro lado también era un desafío para todas las bandas que venían de los 80, que venían haciendo la música de una determinada manera. El rock alternativo les pasa por encima y de repente dicen, bueno, pará, tenemos que pensar qué vamos a hacer a partir de ahora. Y a In Excess se le ocurre que va a meter orquesta, va a meter muchos

permitió explorar como nuevas texturas, ¿no? A Michael Hutchence y Andrew Farris, que son los principales compositores de In Excess. Y fue un disco mucho más

En el Reino Unido, Welcome to Wherever You Are debutó en el puesto número 1 y fue el primer disco de una banda australiana en hacer eso desde Back in Black de AC/DC en 1980. O sea, 12 años después, una banda australiana llega a debutar en el primer puesto del ranking británico. Y ya que hablamos de romper récords, La Máquina del Tiempo hace su última parada el 15 de agosto de 2009.

YouTube es como de las bandas que mejor saben innovar en cuanto a las puestas en escena, ¿no? Para los shows. De hecho, esta gira, la de 2009, fue la que hicieron la gira 360, que tenían el escenario redondo. Una cosa que, nada, no se había visto hasta ese momento. Muchos años fueron la banda que más recaudó en giras. Después, bueno, vino Elton John con su gira de despedida y no, ¿qué vas a hacer? Pero... cuestión que YouTube, banda irlandesa, toca en el estadio de Wembley el 15 de agosto de 2009 en esta gira 360 y reunieron 88.000 personas. Fue un récord, fue la vez que más gente entró al estadio de Wembley

nombre de la, del escenario, esta estructura que podía estar en el centro del, del predio, se llama The Claw, como la garra. Y bueno, hizo que la banda pueda estar en el centro del estadio y entonces estuvo más cerca de todos los sectores. La popular ahí arriba estaba más cerca de la banda gracias a esto.

0: arrancamos de la máquina del tiempo, cosas que sucedieron un 15 de agosto en el mundo de la música. Mirá qué cosas que pasaron, ¿no? Desde récords de público hasta un Beatle que encontraba su lugar en la banda. Estas otras pasiones en la red. La máquina del tiempo, no te preocupes que tiene cochera, ¿eh? La dejamos guardada bien, protegida del viento, de la lluvia, y en cualquier momento vuelve al ruedo.
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0: Y hemos llegado a ese momento del programa en el que escuchamos la lista, canciones que tienen algo en común. Y la lista de esta semana tiene nombre propio y es Gustavo Cerati, porque el martes pasado fue su cumpleaños, hubiese cumplido 67 años Gustavo Cerati. Así que se me ocurrió que para celebrarlo, para recordarlo, vamos a hacer una breve recorrida, una selección de canciones que mezclamos un poquito de Soda Stereo con un poquito de su carrera solista también. Siempre es una linda excusa, siempre es un buen momento para escuchar a Gustavo Cerati en todas sus formas. Así que de eso va la lista de esta semana. Y vamos a empezar con dos canciones de Soda. Una, nada personal, como para arrancar bien arriba con un hitazo. Y la segunda, Un misil en mi placar, versión Unplugged.

0: Estamos escuchando la lista Canciones que tienen algo en común. Le dedicamos esta lista a Gustavo Cerati. Arrancamos con Soda Stereo y ahora vamos a seguir con una de Soda. Para mí pertenece a una etapa fundamental. La canción se llama El Rito. Y Signos es un disco en el que Soda empieza a despegarse un poquito de esa etiqueta New Wave y construye un sonido muchísimo más propio. Obvio que ya eran la banda más grande de Latinoamérica para ese momento, pero bueno, se pueden empezar a dar esas pequeñas permisiones que ya sabemos que se iban a dar muchas a lo largo de los años, y qué suerte que lo hicieron. Pero bueno, Signos tiene un poquito de eso. Y El Rito es una canción que para mí es hermosísima.
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0: Y después vamos a escuchar Entre Caníbales, canción que pertenece al disco Canción Animal, disco en el que Soda inauguraba la década del 90 y dijeron: esto viene con otra vibra, con otra onda, vamos a hacer otra onda nosotros también. Lo bien que lo hicieron, así que ahí van dos canciones. Vamos como avanzando en el tiempo, 1986-1990.

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2: Muy bien, ya recorrimos historias, escuchamos canciones, charlamos. Hicimos un viaje por el tiempo, hicimos un montón de cosas. Y ahora es momento de salir al mundo real. Esta es la agenda de shows para la próxima semana. No solo en Buenos Aires, nos vamos un poquito a pasear por ahí.

Bueno, y ahora nos vamos a la etapa solista de Gustavo Cerati. La canción la escuchamos un montón. Para mí es linda porque contiene como una parte de hacer canciones hermosas que tenía Gustavo, con meterle un poquito de la música electrónica, un periodo que tuvo bastante al principio de los 2000 y bueno, fines de los 90 también, con algunos proyectos paralelos. Así que Cosas Imposibles, que aparece en el disco Siempre Soy de 2002, tiene esa cosa de la maquinaria, pero las guitarras siempre presentes. Hay un poquito de electrónica, un poco de manipulación de los sonidos, pero nunca abandona ni el formato canción ni despega del todo la guitarra de su música. Y de ahí nos vamos a ir a Crimen, canción de Ahí Vamos, que es un recontra hit, pero además es una canción hermosa que tiene

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Así que ahí van. Bueno, Crimen, obviamente que es una de las canciones más importantes de la carrera de Gustavo, ganó el Grammy Latino a Mejor Canción de Rock. Ese es el dato que te aporto. Y haciendo la comparación entre Siempre Soy y Crimen, también como que lo agarran a Gustavo en dos momentos distintos, ¿no? Uno era más como el experimental de la música electrónica, de los ruiditos, de ver qué podemos hacer con distintos instrumentos y distintos recursos. Y en Crimen, o mejor dicho, en La Era, Ahí Vamos, el disco donde está esta canción, también él vuelve a escribir, ¿no? Se relaciona de nuevo con escribir letras que te entran y que te calan hondo. Esto es la lista, canciones que tienen algo en común.

Nuestra lista, estamos repasando canciones de Gustavo Cerati con Soda Stereo y también en su carrera solista, pero no hay una... La hice yo la lista, chicos, no es que elegí una canción de cada disco o que lo planeé para hacerlo de manera cronológica, no, para nada. Entonces, las dos próximas dos canciones, una pertenece a Ahí Vamos, es un tema que tiene una energía hermosa, que se llama La Excepción. Veníamos hablando de él y las letras directas. Bueno, y acá en La Excepción tenemos la guitarra, pero recontra al frente, ¿no? Es como una especie de reencuentro de Gustavo con su guitarra. Es un disco que a mí me encanta, además, y que hemos escuchado acá en Un Disco Porque Sí. Y tiene una especie como de para mí, esta canción tiene esta como melancolía pop metida adentro de todo ese remolino de guitarras recontra fuertes que te sacan, además. Es como una cachetada de optimismo. ¿Viste? En fin, y la otra canción que elijo para este momento es Volvemos a Soda Stereo y nos vamos a Sueño Stereo, uno de mis discos favoritos de Soda Stereo, sin dudas, año 1995, y la canción, que también es un recontra hitazo, se llama Zoom.

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Estamos haciendo la lista canciones que tienen algo en común y esta vez se la hemos dedicado a Gustavo Cerati porque el martes, el 11 de agosto, hubiera sido su cumpleaños número 67. Lo hemos celebrado de muchas maneras. El show de Soda Stereo Ecos que están haciendo en el Movistar Arena tuvo una versión especial, creo que hicieron una versión de T para 3 que fue muy emotiva. El canal de YouTube de Gustavo Cerati también emitió entrevistas, videoclips, documentales, un montón de cosas como para recordarlo durante todo ese día. Y bueno, acá va nuestro humilde homenaje. Vamos a escuchar dos canciones de la parte solista de Gustavo. Una pertenece a ese disco, a ese proyecto que hizo por fuera de Soda Stereo, que se llamó Colores Santos. Ese disco que grabó junto a Daniel Melero, año 1992. Ellos tenían un código hermoso, una forma de componer canciones, un cuaderno con letras que compartían y que cada uno podía ir y servirse de inspiración para su música, ya fuera juntos o por separado. Y Colores Santos es un disco muy hermoso y tiene una canción que se llama Vuelta por el Universo. Esa va a ser la primera de esta parte y la segunda va a ser una de su álbum Amor Amarillo, el primer disco solista de Gustavo, el primer disco oficial solista. Todavía existía Soda Stereo, año 1993, pero él tenía muchas cosas para volcar. Se llama Amor Amarillo el disco porque para él el amor era amarillo. Viste que hay gente que ve las palabras o las cosas como colores, ¿no? Los días de la semana, los meses, no sé, no me acuerdo cómo se llama, pero es como esa capacidad de que tenés de mezclar los sentidos de tal manera de que un día te puede parecer de un color. Y para Gustavo el amor era amarillo, así que así se llamó su disco. Y la canción que elijo de ese álbum es Avenida Alcorta, que además tiene que ver con una casa que él tuvo, un departamento al que fue a vivir, más allá de que estaba recontra enamorado, así que es un disco como bastante optimista en general. Pero bueno, chicos, es así. Estamos escuchando canciones de Gustavo Cerati. Esta parte es de su carrera solista porque estamos escuchando canciones que tienen algo en común.

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Nos quedan dos canciones para esta lista dedicada a Gustavo Cerati y vamos a volver a Soda Stereo y también a otra canción de su último disco publicado, que fue Fuerza Natural. La canción de Soda es Imágenes Retro, que también es un tema que particularmente me genera como, me encanta, no lo puedo parar. Año 1985 del disco Nada Personal. Si venís escuchando, hay algo lindo como de volver a esa época, ¿no? Lo escuchás en el 2000, lo escuchás en los 90 y de repente volvés un cachito a escucharlo en los 80 y decís, ah, claro, estaba todo esto ahí contenido, ¿no? Para salir de alguna manera. Y la última canción pertenece a Fuerza Natural, como te decía, el último disco de estudio de Cerati, que se llama Desastre. También tiene una cosa de como que transmite movimiento, ¿no? Una guitarra muy, no estridente, pero que te empuja, te lleva, te marca el ritmo. Y la canción es como está, la letra es medio graciosa, ¿no? De qué desastre me salvé. Siempre las canciones de Gustavo en esta última etapa, en Ahí Vamos y en Fuerza Natural, siempre tienen algo en lo que podés inspirarte, en lo que podés ver reflejada tu propia existencia. Así que sí, más de uno nos habremos salvado de algún desastre. Y así termina la lista. Imágenes Retro y Desastre, para terminar de celebrar a Gustavo Cerati, porque esto es la lista canciones que tienen algo en común. Feliz cumpleaños, Gustavo.

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2: Muy bien, ya recorrimos historias, escuchamos canciones, charlamos. Hicimos un viaje por el tiempo. Hicimos un montón de cosas y ahora es momento de salir al mundo real. Esta es la agenda de shows para la próxima semana. No solo en Buenos Aires, ¿eh? Nos vamos un poquito a pasear por ahí. Y el primero que escuchamos es a Emmanuel Orbiler, que se va a estar presentando hoy, sábado 15 de agosto, a las 9 de la noche en el C Art Media. Está presentando en vivo su disco más reciente, que se llama Mi Año Gótico. Así que promete los clásicos, pero también el repertorio nuevo, ahí con banda.

0: que ahí tenés la primera recomendación, Emmanuel Orbiler. Hoy sábado 15 de agosto a las 9, ahí en Chacarita, en el Sea Art Media.
1: ¿Qué es lo que pasa, camaleón?
0: Qué manera de hablar de Rubén Blades, ¿no? No pueden parar. Domingo 16 en el Movistar Arena, Rubén Blades está haciendo la parada en Argentina de su última gira. El hombre que es uno de los más influyentes de la música latina, que logró expandir los límites de la

Agotadas. Quizás viste que a veces aparece un remanente a un último momento y tenés chance de ir a verlo. La gira se llama Fotografías Tour. Viene con la banda de Roberto Delgado, Roberto Delgado Big Band. El tipo que además es actor, es abogado, hace un poco de todo, Rubén Blades. Esa es nuestra segunda recomendación. Pasamos al domingo 16 también, pero nos vamos a otra ciudad, vamos a Rosario.

Están presentando un disco que se llama Términos y Condiciones. Ellos siempre como muy performáticos, ¿no? Como que todas sus actuaciones en vivo tienen una como una performance, un recorrido, un concepto. Y ellos dicen además en la venta del show que buscan una cosa un poco más conceptual y más íntima para esta presentación del Bioceres Arena. Así que ahí lo tenés. El trío mendocino que ganó un premio Gardel a mejor álbum de rock alternativo por Tripolar, su disco de 2023. Habían estado medio guardados y ahora vuelven con esta gira. Vuelven a los escenarios argentinos. Y la fecha en Rosario es una de las más importantes de esta gira, así que allí estarán el domingo en el Bioceres Arena en la ciudad de Rosario. Volvemos a Buenos Aires.

banda Los Chinos. Van a estar el viernes próximo, viernes 21 de agosto. ¡Qué locura! El viernes que viene ya es 21 de agosto, chicos. Bueno, van a estar en el Sear Media también, en Chacarita. El Sear Media resultó ser un lugar muy cómodo por cómo está ubicado y también para la cantidad de gente que puede entrar. No sé bien qué capacidad tiene, tendría que averiguarlo, pero es un lugar que no es muy chiquito, no es gigante, está bien ubicado, se escucha bien. La verdad que está muy buenísimo los shows.

Están presentando el disco Vándalos con B corta, no como ellos, que son Vándalos con B larga. Salió el año pasado y bueno, siguen presentándolo, siguen haciendo shows. Habían estado en diciembre en la

en Esta es la Agenda. Estamos recomendando shows para Buenos Aires y otras ciudades también, porque hemos pasado por Rosario. Y el show que te voy a recomendar el sábado 22 nos lleva a la ciudad de las Diagonales, a La Plata. Alguna vez le voy a preguntar a Mosca por qué dice peña y no piña.

Dos minutos más, Norma, el sábado 22 en el Teatro Ópera de La Plata. Están haciendo una reunión cumbre, ¿eh? Porque no es la primera vez que Norma y Dos Minutos tocan juntos. Vuelven a La Plata, están de gira, están haciendo algunos shows en varios lugares. Mosca Velázquez, además, que estuvo con algunos problemitas de salud y está volviendo como muy, muy, muy bien y con mucha energía a los escenarios, así que eso nos pone muy contentos. Celebraron, en junio de este año 39 años de carrera, o sea que esperemos que 2027 traiga cosas, ¿no? De los Dos Minutos.

Y el 22 de agosto, sí, pero volvemos a la ciudad de Buenos Aires y la cita es Masacre en Deseo. Deseo es un galpón que sirve para un montón de manifestaciones culturales, entre ellas recitales. Queda en Avenida Chorroarín 1040. No sé qué es eso, Villaortúzar debe ser, ¿no? Es más o menos Chacarita, por ahí. Y los Masacre van a hacer un show que se llama Masacredélica, porque van a elegir de su repertorio las canciones como más locas. ¿Cómo haces, no? ¿Cómo es esa selección de canciones, Wallace? Por favor. Bueno, Masacredélica va a ser el 22 de agosto, porque ellos dicen, claro, después de mucha oscuridad uno tiene ganas de ver la luz. Oh, así que van a estar ahí haciendo un show completamente luminoso, así lo prometieron. 22 de agosto, sábado que viene, en Deseo, que queda en Chorroarín 1040, en Chacarita o Chacajiales o uno de esos lugares en la ciudad de Buenos Aires.

0: bien, esto ha sido la agenda de shows para que salgas al mundo real, veas música en vivo y seas feliz, que básicamente es la idea por la que escuchamos música.
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Muy bien, estamos llegando al final de este hermoso programa. Yo hace mucho que digo que lo tengo que hacer esto y no lo estaba haciendo y ahora lo hice. ¿Qué es? Recolectar algunos de los nombres de las personas que me escriben a @pellizambrano en Instagram. Gente hermosa de todas partes del mundo que deja sus saludos, sus sugerencias, algún que otro pedido. Así que ahí van como corresponde. Luis de Corrientes, Gonzalo de Córdoba. Todos re, aparte somos federales y somos internacionales, chicos. Un beso grande a Vanessa Torrado, a Mario Zipek, a Marian Echave, Panchi, mi fan salteño. Así dice. Y entre los internacionales esta semana, Javier Bucio. Bucio, que escucha desde Valencia. Siempre está haciendo medialunas, cosas así riquísimas para desayunar en su sábado. Así que muchas gracias a todos por los mensajes, por estar del otro lado. Por nada, siempre tener una palabra linda de afecto es un placer y le da más sentido a todo esto que estamos haciendo acá. Así que un beso enorme y muchas gracias por estar del otro lado. Muchas gracias también al arquitecto del sonido, al señor Rubén Cachaparedes, que volvió a la facultad, está agotado, no da más, no da más. Hay que meterle pata porque esto es hasta diciembre, ¿eh? Y después vienen los finales, todas las cosas. ¿Cuántas materias estás cursando? ¿5? Nah. Esto es amor, es cultura de la educación. Qué barbaridad. Gracias, Chiqui Heredia, también, que estuviste en la puesta en el aire. Ustedes se van a quedar en la continuidad de Radio La Red porque ya está aquí, lista, preparada ya, Silvina Brandimarte, de punta en blanco, con los diarios leídos. Impecable, siempre una locura. Nuestra vecina, la verdad, un orgullo. Yo soy Pelli Zambrano. Es un placer estar acá todos los sábados haciendo esto, haciendo música, iba a decir. No hacemos música, nosotros pasamos la música que ya está hecha, la compartimos. Y es realmente muy lindo poder hacer esto todas las semanas. Muchas gracias a todos. Nos volvemos a encontrar el lunes en MP910. El sábado que viene, acá, en otras pasiones en la red. Chau.

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1: Hola a todos, muy buen día. ¿Cómo están? Bueno, agosto 15, es sábado, son las 5 de la mañana y un minuto. Y aquí estamos en la radio. Hola, Pelli. Bueno, hola y adiós a Pelli Zambrano. ¿Qué programón hiciste? ¿Cómo olvidar a Gustavo? ¿Cómo olvidar a Gustavo Cerati, no? Bueno, qué bueno que haya estado allí en tu programa para acompañarnos a todos, para hacernos ver cuánto lo extrañamos y cuántos tiempos fueron tan felices con la música de Gustavo Cerati. Viste que hay una generación que lo tiene como propio, pero es de todos. Y un poquito antes o un poquito después, todos seguimos escuchándolo y sobre todo recordando el talento que ha tenido y extrañándolo también, ¿no? Pelli, un beso grandote, buen fin de para vos. Mañana un saludo para tu hijito, para el pequeño guapo, ahí que tengan un muy lindo día. Y buen día a todos los que están acá. Sí, sí, 5 de la mañana y 2 minutos, esto ya es la mañana. Más allá de que esté gris, de que esté nublado, de que hoy cuando veníamos para acá a las 4 de la mañana llovía, porque, viste, vamos a seguir engrosando la lista de días grises, lluviosos y húmedos, por lo visto, por un tiempo más. A mí me gusta desafiar los pronósticos, pero tengo que decirte que durante la madrugada de la mañana están previstas lloviznas, durante la tarde lloviznas aisladas, igual que a la noche. Probabilidad de que esto ocurra entre un 10 y un 40%. Es baja, pero como te cuento, a mí a las 4 de la mañana me agarró el tema de la llovizna y bueno, nada grato. ¿Sabes qué? El Servicio Meteorológico Nacional dice que a esta hora, 5 de la mañana y 3 minutos, la temperatura es de 13 grados 7 décimos, la humedad del 89%, la presión es alta, está en 1015.8 hectopascales. Asegura que el viento sopla del noreste a 10 kilómetros por hora, pero atenti el dato, porque la visibilidad está reducida. ¿Cómo no? En medio de todos estos datos, la visibilidad está reducida a 8 kilómetros. ¿Sí? La máxima prevista para hoy es de 16 grados. Pero, aunque no se note, yo no sé si ustedes tienen la sensación de fin de semana largo. La verdad es que no se nota demasiado. En Retiro nos contaban que el movimiento de micros era el habitual de un día viernes, que no hubo necesidad de poner plus adicionales, que en Aeroparque la situación era prácticamente normal. No tenemos sensación de fin de semana largo, donde además este fin de, viste, es el Día del Niño mañana, entonces es como que tampoco mueve a que viajes demasiado. Vos me dirás, bueno, pero te llevas a los chicos. Bueno, pero viste, por ahí te quedás acá. Y después está la otra cuestión, ¿no? El tema del poder adquisitivo, que hace que por allí haya que elegir entre qué se celebra, cómo se viaja, nos quedamos, cuál es el costo de viajar. Y después hay un sector pequeño que puede hacerlo siempre, para el que no hay dificultades en el momento de decidir, bueno, nos vamos a último momento, agarramos el auto. Para los que agarraron el auto a último momento, atenti, porque tenemos este pronóstico de lluvias. Es bajo el pronóstico, sí, pero de hecho la llovizna ya está aquí con nosotros. Y sobre todo, la visibilidad reducida a solo 8 kilómetros. Así es que con estas arrancamos este Reporter 910, edición fin de semana, en vivo, como siempre, aquí en Radio La Red, los sábados y los domingos. Nuestro equipo sale a la cancha con Chiqui Heredia, que es nuestro capitán, la mirada atenta y la escucha activa de Lolo Bernárdez. Yo soy Silvina Brandimarte. Hoy estoy con ustedes, mañana no. Ya les anticipo que mañana va a estar Mauro Gundín haciendo este reporter. Nosotros nos encontramos hoy sábado, ¿sí? Por este fin de semana nada más. Es por este fin de semana nada más, ¿sí? Así que vamos a aprovechar todo lo que tengamos para contarnos hoy, que es tanto, créanme que es tanto, que vamos a ver cómo lo doblamos chiquitito, lo plegamos para ver cómo entra todo en 55 minutos, que es lo que viene. Chiqui se agarra la cabeza porque sabe que después tenemos que correr mucho, ¿verdad, Chiqui? Y después entregarle en horario a todos nuestros compañeros del campo que traen todo el campo a la radio. Imagínate vos lo que es eso. Arrancamos el sábado, ¿sí? Ya te conté cómo está la calle, el fin de semana largo, la perspectiva de lo que viene, el Día del Niño. Si yo tuviera que darte títulos muy rápidos, bueno, ¿sabes qué? En el mundo está pegando sacudones, y esta vez no hablamos ni de lo político ni de lo económico, sino el fenómeno de los sismos. Esta semana hablé con un sismógrafo, con un sismólogo, ahí está, bien dicho, un investigador muy destacado del CONICET, que decía que no podíamos vincular lo que pasó en Colombia con lo que pasó en Venezuela, que hay distintas placas tectónicas, que con el diario de hoy no hay un elemento que permita determinar que hay un hilo conductor entre lo que pasó en uno y otro país, que son vecinos, son países limítrofes. Y esta madrugada nomás estábamos allí ya enterándonos de, bueno, de movimientos sísmicos de más de 7.5 en Indonesia, en las costas de Indonesia, pero también uno nada habitual en España, en Granada, de magnitud 5.2, que afortunadamente no causó víctimas, pero que, como te imaginarás, generó alarma generalizada en toda Granada, ¿no? 5.2 no es la habitual, alguna vez habían tenido, pero no habían llegado a 4. No hay víctimas, afortunadamente no hay víctimas, pero sí hay daños en las propiedades, los edificios, las casas, las calles. Interesante para pensar qué es lo que hace que en un prácticamente en una misma línea de tiempo nos encontremos con fenómenos de esta naturaleza. Bueno, no sé si son de los que prestan atención a este tipo de cosas. A mí me conmueven mucho, ¿viste? Los fenómenos de la naturaleza, el caso de los sismos y los terremotos, me dicen que son imprevisibles. Vos no los podés prevenir, suceden. Sí podés tomar medidas de precaución en la construcción, en el tipo de infraestructura que tiene el área en el cual pueden ocurrir estos episodios. Pero son impredecibles. Llegan, conmueven, a veces traen todo lo que vemos en Venezuela, en Colombia, y pasan. Pero no se puede prevenir. La naturaleza se ha vuelto naturalmente incontrolable, ¿no? Y bueno, y estas primeras horas del día traen esto. El pánico que se generó allí en Granada, en España, bueno, difícil de poder imaginar. Elijo contarte esto por acá, porque si fuese solo información internacional, también te diría que Donald Trump dijo que el estrecho de Hormuz va a ser territorio de Estados Unidos cuando considere que el proceso bélico que lleva adelante en la región de triunfador a Estados Unidos. Una declaración muy fuerte desde lo político, pero ya que estamos en el plano internacional, te lo cuento. Mucho más acá, ya son las 5 de la mañana y 9 minutos, mucho más acá, hay mucho para contar, hay mucho para poder decirte. Hace más o menos una semana que el presidente Javier Milei retornó a la Argentina, y desde que llegó no hemos tenido agenda oficial, no hemos tenido agenda oficial para saber cuál es la actividad que está desarrollando. ¿Me bajas un poquito la cortina? Gracias, Chiqui. No sabemos cuál es la actividad que está desarrollando. Vos me decís, ¿puede suceder? Bueno, de hecho sucede. No es lo habitual. Cuando nosotros preguntamos, ¿cómo está el presidente? Muy bien, está trabajando en Olivos. ¿Puede trabajar perfectamente en Olivos? Por supuesto que sí, por supuesto que sí, puede hacerlo muy cómodamente. Lo que es extraño es que no haya algún tipo de información que esté ligado a su trabajo, pero allí está el presidente. Mientras él está en Olivos, nosotros sin agenda, La Libertad Avanza y el gobierno también está avanzando con un hecho bastante particular. No sé si ustedes lo notaron, como esta semana puso el pie en dos temas que no son muy habituales de ser sostenidos en su discurso público. Uno es el diálogo político. Y el segundo, hacer conferencias de prensa para hacer anuncios que están ligados con problemas muy concretos de la microeconomía. No es porque no sea importante que le digo micro, pero sino que dentro de la economía está la macro, la micro. El anuncio que se hizo de esta nueva línea de créditos que permite a empresas que facturan en pesos tomar créditos en dólares, esta flexibilización que se hizo sobre la norma ya conocida, que de hecho ya está vigente porque el decreto fue publicado en el boletín oficial, bueno, te permite ver cómo el gobierno no solo ve, sino que empieza a comunicar que está viendo lo que sucede con las empresas que necesitan crédito. Después puede haber polémica sobre si es bueno o es malo dar créditos en dólares o no, si los bancos tienen ganas y tienen posibilidad de prestar dólares para las empresas. Ese es otro tipo de discusión. ¿Qué es lo que deja el pasado histórico reciente? Ese es otro tema. Pero mostrar eso y que en esa misma conferencia de prensa, extensa por cierto, el ministro Luis Caputo haya hablado de la morosidad que hace que uno de cada tres argentinos, según un estudio privado, tenga dificultades para pagar las deudas contraídas, pero deudas, a ver, que tienen que ver con la tarjeta, con haber pedido un préstamo personal, está mostrando algo que es interesante de ver, que si bien no se define en el caso de los morosos como en una política pública, sí hace que el ministro admita que esto existe. Y dice, sí, nosotros tenemos empatía. Hace rato que la vimos venir. Ahora se comunica y se admite que esto existe. Tanto como se, finalmente se admite que hay estructuras financieras que están prestando a tasas del 400% y se les permite cuestionar este hecho, no sin decir que es un acuerdo entre partes, pero se le permite cuestionar que es una tasa que no aplica y que no es un buen negocio. Claro, la gente ya tomó créditos con todo esto, pero esto de decir, bueno, dialogamos y que se llame al PRO, nada más ni nada menos que con un llamado de la secretaria general de la presidencia, Karina Milei, y Mauricio Macri, y admitir que se necesita del PRO y de otras fuerzas para sostener una alianza que blinde el proyecto económico y político de Javier Milei y que lo haga sostenible, no es un dato menor. Esta otra mirada sobre la economía tampoco es un dato menor. Esto impide que, a ver, ¿esto posibilitó que se hayan generado puestos de trabajo hasta aquí? No. ¿Que se hayan evitado despidos? No. Estaba mirando algunos datos que son oficiales, que provienen del SIPA, que es el Sistema Integrado Previsional Argentino, SIPA, que muestra que en mayo de este año el número de trabajadores registrados del sector privado cayó por tercer mes consecutivo. Y la medición que conocemos ahora señala que se han perdido 110.000 puestos de trabajo formales en blanco. Y además que el salario real privado cayó un 0.9% en el mes de junio y que está por debajo del poder adquisitivo que se tenía en 2023. Esta tendencia es mayor, mejor, peor. Bueno, es mejor que el número de trabajos que se estaban perdiendo, pero son 110.000 empleos que a lo largo de un año se han perdido. Y la pérdida del poder adquisitivo continúa. Tal vez esto ayude a entender por qué hay tantas familias con problemas de morosidad, algunas alternativas que tienen que ver con el consumo, que más allá de ponerlo en la línea de si sos comprador online, si estás con el courier, con el puerta a puerta, si vas al supermercado, si vas al chino o, ¿no?, o al almacén, en realidad lo que te permiten ver, muchas gracias, están llegando los diarios en soporte papel de hoy sábado. Bueno, lo que te permite ver es que evidentemente, teniendo datos como son estos que tenemos en la mesa, acá nosotros trabajamos con datos y con hechos, teniendo datos y teniendo cuestiones muy, muy concretas, también podamos entender algunas de las cuestiones que tienen que ver con la marcha de la economía real y por qué hablamos tantas veces los periodistas de la cuestión de la reactivación, de la necesaria reactivación de la economía y de la necesidad de recuperar poder adquisitivo del salario, además de hablar de las cuestiones macro, de cuánto tiene que valer el dólar, de qué pasa con la inflación, de la política monetaria, de la política fiscal, del PBI. Bueno, esa es la macro. En la micro con datos este tipo de cuestiones. Mira, es uno de los temas para seguir, no solamente hoy sábado, sino todo el fin de semana. Proyectémoslo, que esa es la cuestión, y vemos cuáles son las consecuencias de esto. Y qué es lo que va a pasar con estos hechos políticos que se han lanzado y estos hechos de la economía que también están lanzados. Dato concreto, muy puntual, mes de septiembre, hoy estamos en agosto 15, ya empezando la segunda quincena de agosto. En el mes de septiembre va a haber un nuevo aumento de las tarifas de colectivos que se da en una situación muy particular. Hace muy pocas horas nos enterábamos de que en el mes de agosto cayó un 19% interanual el número de pasajeros que viajan en el transporte urbano. Cayó un 19% el número de pasajeros que viaja en el transporte urbano. Así es que preparémonos, porque la tarifa mínima de colectivos va a costar 887 pesos con 88 en la ciudad de Buenos Aires y 1.158 pesos con 97 en la provincia de Buenos Aires. Esto, imagínate que es para los primeros 3 kilómetros. Nadie viaja con la primera sección. Así que los que toman el segundo tramo o el tercer tramo, piensen en un pasaje en las dos áreas, ciudad y Gran Buenos Aires, arriba de los 1.100 pesos. Arriba de los 1.100 pesos. Y esto además, si tenés la tarjeta SUBE registrada. Pues si no está registrada, evidentemente, la cuestión es diferente. Bueno, mira, estaba viendo, recién te dije, ¿no? Llegaron los diarios en soporte papel que nos alcanzan nuestros compañeros, hasta 1.300% anual por préstamos de billeteras virtuales, deudas, las plataformas digitales ya dan crédito a 8 millones de personas, pese a la reforma de Milei para frenarlos, siguen en aumento los juicios laborales. Esta es otra cuestión para mirar, ¿no? Y para informar. Hoy, de hecho, estos temas que nosotros tratamos habitualmente en el Reporter están en la tapa 1 del diario La Nación, 2 del diario Clarín y algunos temas que además levanta en su edición de hoy el diario Popular. Son las 5 de la mañana, 18 minutos. Como te cuento, este es un ida y vuelta muy muy rápido para saber de qué hablamos en este escenario donde, más allá de que fin de semana largo, de que se supone que estamos más distendidos, de que mañana es el Día del Niño, evidentemente hay temas de peso para mirar y hay un porqué. Ya que estamos con títulos y son diferentes, te voy a leer el textual del diario Clarín de tapa, que es el título más destacado, y dice esto: corrupción en la AFA, otra ayuda judicial para Tobillino en la causa de la mansión de Pilar. Ordenan que la investigación siga en el juzgado del doctor Adrián González Charvay. Así lo dispuso la Cámara de Casación. Los presuntos testaferros del tesorero de la AFA habían pedido que se mantenga en ese juzgado, en Campana, y no en el Tribunal Penal Económico. Los camaristas que tomaron la decisión son Mariana Warinsky y Diego Barro de Tabeña, dice Clarín, que habían sido recusados para no intervenir. El doctor Barroeta Beña había sido recusado por haber sido parte del Comité de Ética de la AFA. Y también en tapa de Clarín, causa sur finanzas, secuestraron la Ferrari negra de Adriel Vallejo, el financista de Chiqui Tapia. Tema para mirar, mientras que este tema también es el más destacado en el diario La Nación, con otras características, pero allí está. Otras cuestiones para ver que se pueden ver desde dos puntos de vista, ¿no? Ya son las 5 de la mañana, 19 minutos. Uno tiene que ver con el campo estrictamente deportivo. Vos sabés que volvió a perder Racing, ¿no? Racing no levantan, dice hoy los títulos de los diarios. Perdió con Banfield en el cilindro y acumula 3 caídas consecutivas. La Academia no sale de su mal momento y no pudo con el taladro, con Banfield, que ganó con gol de Machado. Y remata el título deportivo, que el principal es otra derrota con Silbidos, insisto, clima caliente de los hinchas en Avellaneda. Pero si vos sos lector del diario La Nación, soporte papel, segunda mitad, lo que más ves, por otra parte, porque es la foto más destacada, en la tapa, es un grupo de personas que están allí en Avellaneda, evidentemente muy cerca del estadio, con muchas pintadas en las paredes, Chau Milito, dice una de ellas. El título de La Nación es El apriete barra brava ahora sacude al plantel de Racing. El jueves fue San Lorenzo y ayer fue en Racing. Y hay más detalles, ¿no? Chiquis, son las 5 de la mañana, 20 minutos. Aquí está nuestro capitán. Estamos con, 13 grados 7 décimos de temperatura, la posibilidad de que la llovizna y el cielo cubierto nos acompañen durante todo el sábado. Lluvias y lloviznas previstas para todo el sábado, con una posibilidad de que ocurran entre un 10 y un 40%. Atenti la visibilidad, que está solo en 8 kilómetros. Mirá cuántos temas hay si querés estar aquí con nosotros haciendo un ida y vuelta. ¿Sí? Chiqui, ¿nos contás cuál es la línea WhatsApp para poder comunicarnos?
0: Déjanos tu mensaje de WhatsApp en el 11 23 24 22
1: 22. Eso mismo, 11 23 24 22 22. También te puedes comunicar de otra forma, arroba Radio La Red, las redes de la radio. Y, yo te voy a dejar mi Instagram, porque hasta ahora solamente estoy en Instagram, arroba Silvina Brandi, Brandi con B larga y con I de indio. Si querés me podés seguir, como siempre, trato de dejar muy temprano un pequeño reel con algunas imágenes de la radio y sobre todo una hoja de ruta para seguir parte de las informaciones que no hay que perderse a lo largo del día, ¿sí? Cuando estamos arrancando este sábado. Te lo repito, arroba Radio La Red, arroba Silvina Brandi. Bueno, vamos a tratar de respirar. Ya sabés que nos escuchamos por la M910, la posición histórica en el dial. Ya sabés que podés bajarte la aplicación, que seguro la tenés, que te vas al canal de YouTube de Radio La Red y obviamente allí a nosotros nos podés escuchar. Después hay otros segmentos de la programación que la podés ver y escuchar. ¿Y qué más? La red, arroba Radio La Red, yo te dije la red.am, un montón de direcciones, ¿no? La red.am, por ahí también nos escuchamos. Y yo agradezco a tantos oyentes que a lo largo de toda la semana nos escriben desde Japón, nos escriben desde Italia, desde España, desde Estados Unidos y por supuesto desde toda la Argentina, hasta desde la Antártida. Es una cosa... Me encanta la radio, me gusta tanto la radio. Que viste, nosotros nos sentamos acá, estamos con Chiqui, yo estoy aquí, y de pronto estamos en todo el mundo a la vez, y eso es siempre una caja de sorpresas y es siempre algo maravilloso. Día del Niño, es mañana. ¿Cómo te vas a plantar frente al Día del Niño? ¿Qué hiciste? ¿Hay algo que hayas destinado especialmente un dinero para comprar algún regalito? ¿Vas a cocinar? ¿Vas a llevar el desayuno a la cama? Ojalá que esté lindo el tiempo, pero mira, cruzo los dedos para, aunque sea, ir a la plaza. Hay muchas actividades gratuitas para hacer, buscalas, metete en la compu, fíjate en internet a ver qué alternativas pueden ser. Porque, viste... Nada hay más lindo para las mamás o para los papás que ir y darles un abrazo grande y un beso en el cachete a nuestros chicos, pero también darles un regalito si podemos, un mimo, un algo. No sé qué vas a hacer vos, la verdad que no sé qué vas a hacer vos. Hay precios de todo tipo, si vas a comprar un juguete, no sé si vas a comprar ropa, libros, algo tecno, vas a hacer una torta, no sé, lo que sea. Ahora... ¿Sabes que hay una cosa que me rompió la cabeza que tiene que ver con algo que pasa en el mercado del juguete y los rubros que, bueno, nos permiten comprarle algo lindo a los chicos? Pero mientras tanto, ¿cómo te las ingeniaste vos con el presupuesto de la familia para cumplir con los regalos? Hablé con muchos de ustedes y me encontré con esto.
2: Tengo un nene de 4 años, así que bueno, yo le compré, que él me pidió un saltarín y me pidió juguetes de Spider-Man, que le gusta mucho, rompecabezas, y estuvo un gasto total de 70.000 acá en el mayorista.
3: ¿Vale la pena venir al mayorista?
2: Sí, vale la pena.
3: ¿La diferencia de cuánto es?
2: Se nota demasiado, sí. En otra juguetería lo que me sale un saltarín estaba en 30-40 y acá lo conseguía 25.
3: ¿Respecto del año pasado, cómo viste los precios?
2: No, y hubo bastante diferencia con el tema de los precios. ¿Sí? Muy elevado, sí.
4: Pude comprar una cajita de juegos de mesa, 7.000 pesos. Está bueno, es algo accesible y bueno.
3: ¿Cuántos años, Crispo?
4: Mi nene tiene 8 años, Felipe. preocupe.
3: ¿Y será lo que él quiere? ¿Le gustan más los electrónicos? ¿Cómo es?
4: No, Perino, le gusta todo lo que es relacionado al fútbol. Pelota, veré, no.

0: Y mira, la pelota original, 300 mil pesos, porque él quiere la del mundial. Es una casa de deporte, pero bueno.
1: No se puede.
0: No, no se puede.
1: Bueno, y acá más o menos, ¿encontraste accesible?
0: Sí, accesible. Tenés a partir de 7 mil. Hay pelotas más económicas igual, pero bueno, me gustó esto.
2: Mira la zona de mayoristas de acá. Los precios lo vi relativamente bien para lo que es precio por mayor, mucho más barato. Para lo que es precio por menor, no. Compré una plancha de stickers y esto lo compró una amiga, unos juguetes para un bebé.
1: ¿Cuánto gastaste más o menos?
2: Estas dos cosas, 35 mil pesos.
1: Bien, ¿y se paga con tarjeta?
2: Con todos los medios, sí, con todo.
3: Bueno, ahí estaban, ¿no? Para todos los presupuestos. En la calle también encontré gente que por ahí había reunido 250 mil pesos. Y dicen, bueno, se viene el Día del Niño, se fueron al mayorista y compraron algo para poder revender. Cada cual veía si compraba los muñecos o los juguetes que tienen una marca X, o si compraban algunos otros que eran más generales, como para poder hacer una diferencia. Los mayoristas, en el Día del Niño, ¿viste?, y cuando llega Navidad, abren la posibilidad de que los minoristas también puedan comprar a otro precio. Te dicen, bueno, si compras tres, te dejo mayorista. Pues viene la tarjeta, etcétera, etcétera, etcétera. O sea que había distintas alternativas para poder comprar y para que todos se fuesen con algo, ¿no? Con alguna cosa. Bueno, veremos qué es lo que arroja el nivel de ventas. Todos los comerciantes coincidían con el dato que recién te decía. La pérdida del poder adquisitivo del salario, aquellos que tienen salario y son trabajadores registrados. Claro, pero hay otra cuestión. Viste que hay una discusión, nacional o importado. El tema de si vas a la juguetería, compras en el supermercado, si viene el courier, si usas el comercio electrónico. Pero atenti con este tema, atenti con este tema. Y esto se ve, el dato o el análisis que puede hacer un sociólogo, ya se ve en la calle y en la economía. ¿Vos sabías que faltan chicos? ¿Que la población de los niños es cada vez más pequeña? Y es que esto se empieza a traducir cada vez más en el nivel de ventas de la industria textil, de la juguetera, alimentación y algo más. Bueno, es muy muy fuerte. Ayer hablaba con... Después te voy a contar. Vamos a escuchar primero a Julián Benítez, que es el referente de la Cámara Argentina de la Industria del Juguete, Chiqui, que nos decía esto. Benítez.
4: Sobre la caída de la natalidad, ¿en cuánto está impactando dentro de lo que es la venta de juguetes? Yo estuve recorriendo jugueterías y es cierto, veía que en el sector específico de los bebés, de los recién nacidos, hasta un año no había nadie.
5: Sí, la verdad que con mucha atención, 40% de la oferta de juguetes está dirigida al segmento de primera infancia, que es de 0 a 3 años, donde ahí la tecnología no está recomendada justamente por pediatras, oftalmólogos infantiles, porque inhibe el desarrollo cognitivo de los chicos y visual. Pero bueno, tenemos esa otra problemática, que es que hay cada vez menos chicos. Así que, bueno, es un gran desafío. También se están ampliando otros segmentos, como en Europa está salvando al sector el segmento de lo que llaman los kidults, personas grandes que compran juguetes para ellos o que compran juguetes también para sus hijos, pero en realidad los compran para ellos, rememorando y añoranza, digamos, comprando estanterías y bueno, jugar con la imaginación, ¿no?
3: Bueno, esto que pasa con una sociedad que va envejeciendo cada vez más, todo lo que implica esto, que una, como en Europa, la sociedad envejezca, que nazcan menos chicos, nosotros vemos el impacto económico aquí en el caso de las jugueterías o los textiles, pero hay que verlo más profundamente. Ayer hablaba con el dueño de una distribuidora muy grande de juguetes, un mayorista, que me decía que, bueno, ellos reciben siempre pedido de donaciones, campañas especiales, y que hay algunas empresas que compran los juguetes en su comercio y notaban cómo, solo en una empresa, mientras solo hay 22 bebés de entre 0 y 1 año, solo 22 bebés, hay 84 chicos que tienen 12 años, ¿no? O sea que hay una diferencia del 25% en cantidad de niños, y si vos ves la proporcionalidad es muy fuerte verlo. Bueno, a mí por lo menos me resulta muy fuerte. 5:30 de la mañana en toda la Argentina, 11, 23, 24, 22, 20.

0: y 2, la línea para oyentes. Chiqui, ¿cómo venimos con la tanda? Sí, podemos seguir. Bueno, 11 23 24 22 22, la línea para oyentes. Agradezco a todos los que ya se están sumando en Instagram, arroba Silvina Brandi, es el que estoy chequeando acá. Bueno, quería ver los mensajes y terminé haciendo lo que no debía hacer, pero acá estoy. No importa. A Catarina, que nos escucha desde Holanda, muy buenos días. A Ari Masoki, que nos desea un buen programa y un mejor sábado. A Norberto, que me dejó un tema muy interesante para seguir sobre el tema de la educación, que vamos a ver cómo lo manejamos a futuro. Muy buenos días también. Y Calavera. Bueno, Igor, supongo que será, o Ignacio. Buen día, escuchando como siempre desde José C. Paz, a Hernán, que con 5 grados en Salta nos está escuchando, con preocupación, dice, por el impacto de los servicios en la determinación de la inflación, que en Salta subió mucho el costo de las tarifas de luz y de agua. A Paco, que está en Mar del Plata, después de una noche movida, bastante movida, buenos días también. A Jorge, que está en Villa Ballester lloviendo, dice. Saludos y ojo que está lloviendo. A Mario Humberto, todos los sábados nos escuchan desde Quilmes. Bueno, saludos para todos, los que llegaron tan temprano. Los saludamos y los invitamos a quedarse a la segunda mitad del programa, porque ya son las 5 de la mañana y 32 minutos. Bueno, decíamos que títulos políticos, títulos económicos, son varios los que tenemos para desarrollar, que vuelve a tapa el tema de a qué tasa te prestan dinero, qué pasa cuando vos no sos un trabajador formal, cuando sos informal y de pronto terminás con, a ver, alguna billetera virtual que es la que te permite acceder a algún tipo de financiamiento. Bueno, hasta 1.300% anuales por préstamos de billeteras virtuales. Está ahí dando vuelta este tema, está el tema de los créditos, y hay bastante más para mirar. Y bueno, justamente el ministro de Economía, Luis Caputo, habló de esta cuestión, lo hicieron también economistas privados, y creo que es bueno recordar, ¿no?, cómo se está tratando esta cuestión. Luis Caputo y el caso de las personas que se han convertido en deudores morosos.
1: Con respecto a lo de la mora, nosotros nos hemos ocupado y preocupado desde el día uno, casi diría desde el día menos uno. ¿Por qué digo desde el día menos uno? Porque ya desde antes de que esto pasara, nos juntábamos con los bancos. Si están prestando a una tasa de por ahí del 8% mensual y los sueldos crecen al 2,5, va a estar bravo. Y después lo fuimos siguiendo, sí, lo fuimos siguiendo siempre muy de cerca este tema, porque, como digo, nos vimos venir que era un tema que podía pasar. Y cuando empezó a pasar, nos juntamos muchas veces con los bancos y la verdad es que les pedimos flexibilidad en esto, que hicieran algo razonable, que tuvieran consideración, y debo decir que la tuvieron. La verdad es que la reacción de los bancos fue muy positiva.
0: Lo importante de manejar información, obviamente la información que manejaba el ministro sobre el comportamiento de variables, no, por ahí no era la misma que tenía una familia. Si vos sabés que no vas a poder pagar el crédito, no te metes en un crédito, ¿verdad? Bueno, dice el ministro, nosotros lo vimos venir, por eso hablamos con los bancos para que terminen haciendo un acuerdo entre partes. En la ciudad de Buenos Aires hay una ley, que invita, que por supuesto rige para el Banco Ciudad, pero que invita a entidades privadas a sumarse a esta alternativa. Hasta donde yo sé, del sector privado, ayer creo que venció el plazo para que los privados pudieran inscribirse. Banco, ICBC, Superbill y Santander se sumaron a esa ley de la Ciudad de Buenos Aires para que las familias puedan refinanciar con determinadas condiciones, con una mejor perspectiva y salir de la situación de deudor 1, deudor en estado 2, que es tan problemática. El economista Martín Redrado también habló de la situación de los deudores morosos.
2: Hay que sacarle la soga del cuello a los deudores. Aquel que está renegociando su deuda, una familia que dice, mire, yo gano, vamos a poner un ejemplo, 1.000.000 de pesos y ustedes me estén pidiendo o la carga de intereses y el interés compuesto me ha dado que estoy con una cuota mensual de 400.000 pesos, imposible de pagar. Pago alquiler, pago luz, pago gas,

0: alimentos, transporte, lo que puedo pagar son 100.000 pesos. Mientras esté en ese proceso de renegociación con el banco, que quede en situación de deudor normal. ¿Qué pasa con un banco cuando dejas de pagar 30 días por la tarjeta de crédito o un crédito personal? Te empiezan a pasar de, en la central de deudores que tiene el Banco Central, te pasan de situación 1, después cuando pasas de 60 días, situación 2. Situación 1 es la persona que está en situación normal. Situación 5 es la que está en situación totalmente irregular, morosa, le cortaron la tarjeta de crédito en todos lados, no puede tomar ningún tipo de crédito para poder pagar la cuota. Entonces lo que decimos es, mientras esté el periodo de renegociación, que el deudor quede en situación 1. Lo único que tiene que mostrar el deudor es voluntad de pago.
1: Bueno, pero esto se podrá hacer de una manera generalizada o volvemos al caso de acuerdo banco-cliente uno por uno para tratar de ver qué es lo que pasa. Esa pregunta se la hicieron al ministro de Economía, Luis Caputo. ¿Se puede generar una política pública a partir de esta situación? ¿Y cuál fue la respuesta?
2: A veces algunos se enoja porque también nosotros decimos que es un tema entre privados. Yo digo, no hay que confundir la empatía con las políticas públicas. Nosotros, como digo, hemos sido empáticos desde el día menos uno. Como digo, nos hemos visto venir este tema y lo hemos seguido de recontra cerca.
1: Claro, y la conversación para que sea finalmente una familia y un banco y que allí estén las condiciones. En la ciudad de Buenos Aires, insisto, hay una política pública que es una ley y que cada cual después arregle la situación con el banco a quien le debe. Veremos qué es lo que pasa con ese tipo de cuestiones y qué ocurre en el tiempo con este hecho. Mientras tanto, esta semana tuvimos un dato que tiene que ver con la inflación, que ha subido del 1.9 al 2.1, ya están los estudios privados contándonos qué es lo que pasa con los precios de los alimentos, qué perspectiva, por qué algunos creen que va a estar por debajo del 2, sin embargo, en este caso estuvo arriba del 2. Orlando Ferreres, de Orlando Ferreres y Asociados. Orlando, ¿qué mirada tiene sobre esta suba de la inflación?
3: En gran parte el aumento de mayores precios se dio en la capital federal, que dio 2,9 en la Encava. El mayor aumento que hubo fue de 5%, por más que el promedio dio 2,1. Recreación y cultura fue lo que aumentó 5. O sea, es difícil que eso se repita. Después restaurantes y hoteles aumentó 2,8. Salud 2,5 y así los distintos sectores hasta llegar al promedio que dio 2,1 y el año 33,8. ¿Cuál es el pronóstico? Es difícil hacerlo porque recién salió el dato, pero digamos, podría dar alrededor del 30% este año. Eso es lo que esperamos en el estudio. Para el año que viene, estamos estimando una disminución importante de la inflación al 18% entre enero y diciembre. O sea, va a ser una situación bastante buena. Así que eso es lo que esperamos en materia inflacionaria para el año que viene.
4: Pero fíjate, la inflación presupuestada para todo el año, en el presupuesto que fue aprobado en el Congreso, era de 10% en el año. Y ya estamos en la acumulada 19 y una colita chica. ¿Qué es lo que pasa? ¿Es algo más que el tema exterior?
3: Hay un poco más, las vacaciones de invierno y el medio aguinaldo también, que se cobró ahora, ¿no? Se pagó a fin de junio y se gastó en julio. O sea, eso puede haber influido. Estimamos que se va a normalizar a partir de agosto y ahí tendremos aumentos mensuales un poco más bajos. Por eso estamos calculando este 30%, a pesar de que entre julio y julio del año pasado y este año dio 33,8, que es un número muy alto. Esperamos que eso pueda bajar a 30, pero no más allá de 30. El tema es el salario real. ¿Cuánto está aumentando? Muy poco, porque los aumentos de salarios nominales no estaban tomando en cuenta este aumento de la inflación que hubo. Entonces nos encontramos con ese problema.
1: Y para Luis Caputo, 5:40 de la mañana. Salgamos preparados para afrontar el día. Dicen que vamos a tener lloviznas y lluvias, posibilidad hasta un 40% de que esto ocurra. Para el ministro Caputo, la cuestión de la inflación, ¿cómo viene para estos próximos meses? Chiqui, ¿lo podemos escuchar a Caputo?
2: Digamos, el número que maneja el mercado ahora es levemente mayor al mes pasado, pero no es una sorpresa porque julio es un mes estacionalmente alto. Y también algo que se dice poco, pero que es importante, que es el precio del petróleo se duplicó en prácticamente en los últimos, no sé, 8 meses. Entonces la realidad es que todos los países están sufriendo una mayor inflación y un menor crecimiento como consecuencia de eso. Esperamos que la situación internacional se aclare.
1: Y también la local, ¿no? Para ver qué es lo que ocurre. En medio de toda esta cuestión, en la Cámara de Diputados, quieren escuchar al ministro de Economía, Luis Caputo. Hay un sector, el Frente Renovador, dentro de la bancada de Unión por la Patria, que está pidiendo la interpelación al ministro. ¿Por qué? Porque no tienen claro el destino de fondos que corresponden, en este caso, al Fondo Vial. Hoy hay otro sector que está reclamando conocer el destino de un fondo hídrico que en teoría, en parte, es destinado para los roles que cumplen, pero hay una parte que a los legisladores no tienen claro, ¿no? No tienen claro. La diputada Marina Salzman es una de las que está pidiendo que el ministro asista al Congreso.
5: Desde el bloque Unión por la Patria presentamos un pedido de interpelación pública al ministro de Economía, Luis Caputo, para que venga a la Cámara de Diputados a dar explicaciones en relación al desvío de fondos del impuesto a los combustibles líquidos. Este impuesto es un impuesto que se recauda cada vez que un argentino carga combustible en una estación de servicio. En el caso de la nafta son cerca de 400 pesos por litro. Y por ley debería destinarse a la obra en nuestras rutas nacionales y al mantenimiento de las mismas. Como todos sabemos, hace más de 2 años y medio el presidente de la Nación decidió paralizar la obra pública a lo largo y a lo ancho de nuestro país. Entonces, ¿a dónde están yendo esos recursos? Queremos que el ministro venga a dar explicaciones. Conocimos a raíz de una investigación que se hizo pública que muchos de esos recursos se están utilizando en el sector financiero, se están utilizando para sostener el supuesto equilibrio fiscal, pero en realidad deberían utilizarse para el mantenimiento y para terminar las obras que quedaron inconclusas.
1: Allí entonces hacen este planteo. Ahora, además de lo que hablaba la diputada, hay otro sector que preguntan por recursos para la cuestión hídrica. Era la diputada Marina Salzman. En paralelo siguen los diálogos entre el PRO, La Libertad Avanza, ya sabéis que hablaron Karina Milei y Mauricio Macri, que ahora cada tribu, puertas adentro, está ordenando posiciones. Porque una cosa es dialogar y la otra es cerrar acuerdos. Y ya no te digo en la Cámara de Diputados o en la Cámara de Senadores, sino acuerdos más profundos de cara a lo que significa construir una alianza política en vistas a lo que busca el oficialismo, blindar su proyecto político económico de la mano de la reelección de Javier Milei. Martín Menem, el presidente de la Cámara Baja, fue bastante cauteloso, pero sí dio algunos detalles de lo que dejó ese encuentro.
6: Consolidar la transformación que está viviendo la Argentina, seguir avanzando con la agenda parlamentaria y empezar a pensar cómo vamos a vincularnos en términos electorales.
7: Martín, ponen entonces sobre la mesa que para el 2027 van con el PRO, o sea,
6: Estamos trabajando en esa mesa que empezó hoy, el diálogo que seguramente va a tener una periodicidad semanal, quincenal, para ver cómo seguimos poniéndonos de acuerdo sin desviarnos del rumbo que ha marcado
7: con candidatos, con candidatos.
6: No es momento de hablar de candidaturas. Es momento de definir rumbo, ideas y ver cómo vamos a llegar.
1: No es momento, pero la cuestión está. Fíjate cómo Paulo dialogó con Fernando de Andrés, que es el secretario del PRO, mano derecha de Mauricio Macri, diputado nacional. Y él dijo, bueno, la verdad que nosotros quisiéramos que De Andrés.
8: Nos juntamos. ¿Qué cambió? ¿Qué intuyo yo? Me parece que también era necesario para La Libertad Avanza transcurrir este tiempo, adquirir la experiencia necesaria y por ahí están sintiendo que para la etapa que viene, sobre todo pensando en las elecciones, para fortalecer el programa económico hace falta darle solidez política quizás, porque también están hablando de conversaciones con parte del radicalismo, con otras fuerzas políticas. Hay una suerte de aprendizaje de la experiencia del 2019. 2019, donde cada vez que se acercan las elecciones se agranda el miedo a la vuelta para atrás, el peronismo se empieza a mover, eso genera nerviosismo y sufre más la economía, una economía que viene despegando, obviamente no al ritmo que todos queremos, pero viene despegando. Y entonces, bueno, me parece que hay que aportarle a esa situación económica una suerte de certidumbre política.
9: ¿Ves un acercamiento de Macri con Milei? ¿Esto es imprescindible?
8: Si esto avanza bien, debería desembocar en eso, ¿sí? No veo por qué no.
9: ¿Es Santilli el hombre en la provincia y es Jorge Macri el hombre en la ciudad?
8: Los dos son nuestros, así que para mí sí. Pero bueno, de vuelta, no le pusimos nombre y apellido a ninguna candidatura.
9: No, pero no, claro, es tu opinión.
8: Puntualmente
9: es tu opinión.
8: De ningún distrito.
9: Exacto.
8: Pero bueno, obviamente, yo siempre voy a querer que encabecen los del PRO.
1: Y bueno, habrá que ver cómo juega la Libertad de Avanza entonces. Te dije, ¿no? El tema de los acuerdos, probablemente los más difícil. Quien siempre lo tuvo claro fue Patricia Bullrich, que dijo, si se quiere consolidar una alianza política, tengan en cuenta que quien es dueño de un territorio lo va a querer preservar, con lo cual puso en duda que ella sea candidata a jefa de gobierno en la ciudad. Pero lo dijo de una manera muy fuerte. Escucha. Patricia Bullrich.
10: Habiendo sido ministra de Seguridad, mi capacidad de poder pensar en la Ciudad de Buenos Aires es algo totalmente posible. ¿Qué reflexión te lleva a vos la reunión que tuvimos con el PRO? ¿Qué es lo primero que te va a pedir el PRO? La Ciudad de Buenos Aires. Entonces, digamos, hay que ser realista. ¿Y qué te vas a poner a decir no, obcecadamente no? Entonces, no querés una coalición. ¿Cuál sería una base de negociación? Que todos aquellos que hoy manejan una determinada provincia, 5 gobernadores radicales, 3 del PRO, 2 que son cercanos a Juntos por el Cambio, elegidos por Juntos por el Cambio, como Orrego y Poggi, sean parte de una coalición. No sé si todos serán candidatos, podrá haber alguno que sea candidato de la Libertad Avanza, pero digo, esos distritos vos tendrías que como respetar ese principio. Entonces, ¿qué me voy a poner a pensar en la Ciudad de Buenos Aires cuando está en plena discusión este acuerdo político? Yo vengo de ganar la Ciudad de Buenos Aires por el 51% de los votos siendo candidata a senadora. Entonces, tengo todas las posibilidades de serlo, pero también soy consciente de la necesidad de una coalición.
1: Clarísima, ¿no? Y además con una frase muy fuerte, que es como dejemos al PRO en el PRO, o como decir a Frigerio en Entre Ríos, ¿no? Algo por el estilo. Veremos qué es lo que pasa con esa mesa de negociaciones. Mientras todo esto pasaba, un día antes de la cumbre entre el PRO y la Libertad de Avanza, se había reunido el peronismo. Hubo un llamado. Máximo Kirchner, Axel Kicillof, está trabajando allí mucho por la unidad. Sergio Massa, se encontraron estos tres referentes. No sé si decirte hombres en pugna, pero bueno, viste que hay una interna fuerte también. Se encontraron con los jefes de las bancadas, de senadores y de diputados. Dicen que por ahora van ordenando las diferencias para que los bloques de la Cámara Alta y la Cámara Baja tengan una misma posición sobre qué votar en algunos temas clave. Bueno, está ya Inocencia Fiscal 2 o Dólares del Colchón, Carta Orgánica del Banco Central y Reforma Política con las PASO. El PJ quiere que haya PASO y no quiere que esa ley se caiga, ¿sí? Bueno, a ver, José Mayans, ¿cómo fue el encuentro entre los tres?
11: O sea, hay problemas que son de la gente, que les preocupa a ambos, obviamente. Sí. Y de entrada se saludaron muy bien. ¿Qué tal? ¿Cómo te va? Un abrazo. Y bueno, empezamos la reunión bien. Cada uno pudo hablar. Yo les agradecí por lo que hicieron la semana pasada, porque realmente fue el esfuerzo conjunto. Lo importante es tener el esfuerzo conjunto de los gobernadores, de ellos, porque cada uno puso su granito de arena, nada más que lo hacían en forma individual. Y pensamos que era el momento con Germán de juntarnos. Estuvimos hablando un poquito con cada uno. Hablamos también con el gobernador Quintela. Se habló con Sergio. Hablamos con Máximo. Yo estuve el lunes con Cristina, estuvimos charlando, porque ella tiene viste que tiene una visita que es limitada, una hora, y estuvimos hablando del tema, me dijo me parece muy bien, me dice, yo estuve el lunes con él, se sabe, porque obviamente que voy ahí, para charlar los temas de la agenda legislativa, que estamos hablando en forma permanente, y de los temas del partido, porque como hicimos 36 comisiones en el partido, vamos haciendo algo por semana, ¿verdad? Así que ella está conforme, me dice, me parece bien, excelente, que se junten, que conversen.
1: Bueno, mirá, ¿no? Se juntaron los tres, se juntaron los jefes de bloque y la conversación en San José 1111. Empieza a mover el peronismo. Por eso también empieza a mover este sector de la oposición. Miguel Ángel Pichetto, que conoce a todos los sectores, mirá, conoce a los dos sectores, de un lado y del otro. ¿Qué sabe Miguel Ángel de todo este reordenamiento?
12: Probablemente que hacer una interna partidaria como se hizo en su momento me parece mucho más complejo, pero bueno, tampoco es imposible. Como un gobernador, como el caso de UNEAC, incluso ha planteado su interés de volver a ser ser candidato. Yo no descartaría a Sergio Massa, está evaluando y está analizando su destino. Kicillof es una persona que ha anticipado ya
13: su vocación.
12: También su vocación de ser presidente. Bueno.
1: Bueno, veremos en qué queda, ¿no? 5:50 a.m. Estamos haciendo este reporter 910 edición fin de semana. 13 grados 6 décimos la temperatura, el cielo cubierto, con alguna llovizna, depende de los sectores, por momentos en la ciudad, por momentos en el Gran Buenos Aires. A todos nos toca este pronóstico. Fin de semana largo, que es tal, pero que no se nota. ¿A quién celebramos? A José de San Martín. Nada más ni nada menos. A José de San Martín. Chiqui, ponemos 5 títulos. Hoy voy a poner 5 títulos de diarios para los que no llegaron a la primera mitad, que en la segunda tengan un poco más de data. ¿Vamos?
14: 1.
1: El primero tiene que ver con el caso en el que coinciden La Nación y Clarín al llevar en tapa. Corrupción en la AFA. Otra ayuda judicial para Torbellino en la causa de la mansión de Pilar. Ordenan que la investigación siga en el juzgado de Adrián González Charvay. Ya pasaron 14 jueces por el expediente sin ninguna definición de fondo. Son los que tuvieron a cargo la investigación y los que intervinieron para definir en qué juzgado se tramitaba. 2 del fuero federal, 3 del penal económico y 9 camaristas.
14: 2.
1: El segundo tiene que ver con la cuestión de la familia Zemora. Y este tema fuerte, hasta 1.300% anual, por supuesto. Esto por préstamos de billeteras virtuales, deudas. Las plataformas digitales ya dan crédito a 8 millones de personas. La revolución de las fintechs o billeteras virtuales impactó en cómo se endeudan los argentinos. Esas plataformas digitales ya les prestan a 8 millones de personas, que representan a 4 de cada 10 tomadores de crédito. En los últimos años permitieron el acceso al sistema financiero a muchos que no calificaban para un crédito bancario, pero también generan controversia. En algunos casos, las tasas pueden ser el doble que en el banco y el costo financiero total efectivo llega a superar el 1000% anual. Y también allí hay deudores morosos.
14: 3.
1: En septiembre van a volver a aumentar los boletos del colectivo. El nuevo aumento de las tarifas se produce cuando a principios de agosto cayó 19% interanual la cantidad de pasajeros que viajan en el transporte público urbano. La tarifa mínima de colectivos se va a ubicar en 887.87 pesos en la ciudad de Buenos Aires y alcanzará los 1.158.97 pesos en la provincia de Buenos Aires. También será más caro pagar el pasaje en tren y en subte. Estos valores que te damos tienen que ver con aquellos usuarios que paguen el transporte con la tarjeta SUBE registrada.
14: 4.
1: Al cabo de un año se perdieron 110.000 empleos. La contracción de mayo significó una pérdida de 12.000 puestos mensuales, acumulando un año entero de caída sostenida en el sector asalariado privado en relación de dependencia. Aunque los datos muestran una desaceleración en la caída gracias al repunte del trabajo monotributista, se anticipa que el declive continuará durante los datos que se conozcan vinculados al mes de junio. En paralelo, el salario real privado cayó 0.9% en junio y ya está por debajo del equivalente al de noviembre de 2003.
14: 5.
1: Revés para Insaurralde y Sirio por los videos lavados. El fiscal Sergio Mola se opuso al pedido de Jessica Sirio para que se anulen como prueba los videos que se dieron a conocer en distintos medios de comunicación en los que se la ve en un vestidor con bolsas llenas de dólares, imágenes que están incorporadas a la causa penal por enriquecimiento ilícito y lavado. Y te doy un bonus track, que ya son las 5:54. El tremendo femicidio de Villa Devoto, presenciada por una niña de 8 años. Villa Devoto. El femicida tenía una condena por violencia. Antecedente. Walter Verón había recibido una pena en suspenso de 6 meses por golpear a su esposa en 2017. ¿Hacemos un ida y vuelta? Vamos.
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20: Hola Silvina, te habla Gustavo de Mar del Plata, para comentarte que Mar del Plata en este momento están todas las estaciones de gas, no venden GNC para los coches. Pero ninguna, en todo Mar del Plata. Te digo que no hacen frío, no ha caído helada, como ha pasado otras veces, que cierran las estaciones. No me preguntes por qué, pero no hay gas en Mar del Plata. Después decía que nos parecíamos, que íbamos camino a parecernos a Venezuela. Necesito el gas para trabajar, porque los coches de, como el mío, que es un taxi, necesita gas para trabajar. Están todas las estaciones de gas de Mar del Plata cerradas. Un beso grande, chicos.
1: Bueno, muchas gracias por el dato. Vos sabés que acá cuando algunas estaciones de GNC no tienen suministro, cuando preguntamos lo que nos dicen, tiene que ver con el contrato que cierra cada empresa. Hay contratos interrumpibles y no interrumpibles. El que cerró interrumpible, evidentemente, si tiene que redireccionar el gas, bueno, va a tener áreas donde no va a suministrar. Tal vez pase eso allí en Mar del Plata. Chiqui, ¿tenemos tiempo? Hay una crisis allí en Racing, ¿no? La barra brava, que se pone muy cerca de los jugadores. Racing volvió a perder. Boivoda, el técnico, habló. ¿Qué dijo?
21: Es un proceso nuevo, son cambios, son muchos jugadores que están llegando, que se están incorporando, y bueno, eso va a llevar su tiempo. Lógicamente que yo quiero que todo eso nuevo se acompañe de resultados. Si hacemos las cosas bien, los resultados vamos a llegar. Si nos enfocamos solamente en el resultado, por eso yo me decía, bueno, ¿querés ganar? Sí. Y estarías preocupado si, si ganás y jugás mal, estaría contento pero preocupado. Sí, estaría, bueno, me iría y bueno, ganamos y es mejor solucionar las cosas cuando uno gana que solucionarla ahora que pierdo y que bueno, que no se me dan los, no se me dio el funcionamiento con Tigre, pero se dio el funcionamiento con Argentinos Juniors y se dio el funcionamiento con Banfield, pero hay que corregir eso para que ese funcionamiento se traslade a resultados.
1: En punto a las 6 de la mañana. Veremos qué pasa allí. Hoy Boca va a visitar a Platense, el Platense de Palermo. Jadson Viera es candidato en Independiente. También hay un clima tenso en el gasómetro. Hoy tenemos allí a San Lorenzo frente a Unión. Mañana el Día del Niño. Esta canción que canta Luis Alberto Spinetta, otro del que los extrañamos mucho, le dedicaba muy asiduamente esta canción a su hijo. Es del disco La La La, es los primeros 80, lo de la primavera de la democracia, un disco hermoso, tiene que ver con los chicos. Mañana es el día de ellos. Mañana yo no voy a estar haciendo el reporter, va a estar Mario Gundín, con lo cual les agradezco a todos y a Chiqui que hayamos estado juntos hoy. A José de Merlo, a Mauro que nos dice que ya en Tandil cuesta 2.000 pesos el boleto mínimo. A Cristina que se pregunta por los jubilados, a Leo, a Julio, a Diego, a Marcelo y a tantos que ya no puedo contestar, muchísimas gracias. Disfruten mucho este sábado, besen mucho y quieran mucho a los suyos, a los más chiquitos. Y nosotros nos vemos la próxima semana. Canta Luis Alberto. Chao, un beso grande.

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0: Hola, ¿qué tal? Muy buenos días, bienvenidos un sábado más a la Red Rural, el noticiero agropecuario de Radio La Red. Hasta las 8 de la mañana los vamos a estar acompañando con toda la información, el análisis, las entrevistas a cargo de los profesionales del agro. Mi nombre es Marcos López Arriazu y voy a... ¿Y ya me tengo que ir con esta musiquita que me ponen? No. Voy a saludar al señor que farmea aura todo el día y en todos lados, el señor Fernando Bertelo. ¿Cómo le va? ¿Bien?
1: ¿Qué hace, Marco? Buen día para vos, Darío, audiencia. ¿Cómo andan? ¿Qué presentación?
0: Pero por favor, me imagino ahí en los pasillos de la tribuna de doctrina haciendo batallas de aura, ¿o no?
1: Y bueno, todos los días tenemos...
0: alguna novedad, algo nuevo.
1: Sí, siempre hay algo nuevo, ¿no? Para llevar adelante. Aparte, estamos inmersos en una realidad que no... No te respiro las noticias, ¿no?
0: No, obvio que no. El otro que farmea mucha aura, lo comprobé la semana pasada cuando fuimos en la Chevrolet TC10 a Rosario, señor. Presid. Es más, a mí, en un momento, cuando íbamos, él quería manejar, pero lo veía mucho haciendo 6-7 y esas cosas, y dije, eso no es compatible con tener...
1: Los códigos de conducta para manejar.
0: No, y sí, porque tenés que soltar el volante. Pero hacer así con las manitos para arriba y para abajo, como si estuvieras haciendo malabares. Y se complica. Señor Darío Guardado, buen día.
2: ¿Cómo andan? Buen sábado para ustedes, para toda la audiencia. ¿Cómo andan? Sí, qué de aura que vengo tirando, ¿eh?
0: Totalmente.
2: Impresionante.
0: Totalmente. Quiero una batalla acá antes de que termine el programa.
2: En cualquier momento.
0: Entre ustedes dos.
2: Entre Bertelo y Guardado, a ver qué enferme aura más fuerte, ¿no?
0: Totalmente.
2: Yo me tengo fe, ¿eh? Pero ¿sí? Bertelo es un buen contendiente igual, ¿eh?
1: Y pero lo que pasa es que no estoy por ahí entrenado.
2: Bueno, no, hay que entrenar.
1: No sé, pasamos de las frutinovelas a esto. ¿Qué pasó?
2: sin escala.
0: No sé. Las redes sociales nos están llevando la cabeza, Fer. No hay otra respuesta a eso. Hay que largar las redes sociales, chicos. No,
2: tremendo.
0: Te contaminan el cerebro.
2: No, estamos todos.
1: Pero, ¿me acuerdo?
2: Todo golpeado.
0: ¿De las frutinovelas? Sí. Yo ya me olvidé. Mira, me había olvidado.
1: La velocidad de...
0: Sí.
1: Eso es la vorágine de las cosas que van tan...
0: Ayer...
1: Deprisa, ¿no?
0: Estaré tan quemado, estoy tan quemado, que he estado tratando de recordar estas tendencias que van y vienen. No, me había olvidado de las frutinovelas por completo. Me acordaba de... ¿Se acuerdan? No me acuerdo si era el... no era el osito Fiu Fiu, pero era algo así... no era osito, era otra palabra.
1: ¿El de la frutinovela? No, anterior.
0: Ahí Laura tiró algo, no. En fin, cosas que pasan en redes sociales que, repito, hay que dejarlas de lado un buen rato, por lo menos hoy hasta las 8 de la mañana acá en la Red Rural.
1: Y sí, nos tienen que escuchar, ¿no?
0: Sí, volvió Manu Manusakis con todo. Sí. Está a media máquina, está un poco golpeado. No sé si alguna vez dijimos al aire que por qué se había ido, por qué había desaparecido, no lo digamos.
2: Mejor no. Cuidémoslo.
0: Por las dudas haya pasado algo en el lugar donde fue, estén buscando algún sospechoso o algo,
2: cuidémoslo.
0: No lo vinculemos con esa región del país donde estuvo, pero volvió así, hecho pelota.
2: Sí, espero no haya dejado ningún tipo de rastros donde estuvo, ¿no?
0: No, por eso no lo vamos a mandar al frente acá.
1: No, pero me llamó la atención, ¿no? Medio como acabamos paso a paso.
0: Sí, igual está más dictador que nunca, se los advierto.
1: Sí,
0: Hoy es más, tenemos seis minutos para decir todo lo que tengamos que decir.
1: Esto
0: en esta apertura.
1: Nada, dijo.
0: Exacto. Así que si tienen algo para contar de lo que pasó en la semana en materia agropecuaria, las claves de la semana, todo.
2: ¿Pasó algo?
0: Todo de ustedes, chicos.
1: Bueno, adelante, señor.
2: No, por favor,
0: adelante. Ok, no hay
1: usted,
0: nada. Bueno,
1: usted que
0: les cuento.
1: Va a tener todo.
0: Mira, me viene a apurar acá el piso.
1: No, digo, pasaron cosas de lo bueno y lo malo que me parece que está más de lado.
2: Pasaron cosas.
1: Y también por el lado de. A ver, todo esto que estamos viendo con lluvias, pronósticos. Cada vez más intenso, ¿no? O sea, esta semana hubo una advertencia fuerte de la gente de Carvá, por lo menos a nivel periodístico, haciendo dar a conocer que se habló con intendentes, se habló con la administración provincial para, obviamente, todo lo que tiene que ver con caminos, faltantes de obras que no se realizaron, y también en las últimas horas Gabriel Capotopodis, el ministro de Infraestructura de la provincia, también... tirando un poco de responsabilidad hacia arriba, diciendo que desde el gobierno nacional no se giraron unos 290 mil millones de pesos, por el fondo hídrico. Recordemos que es un fondo que se recauda a través de los combustibles.
2: Hemos hablado mucho acá en la red rural.
1: Hablamos un montón y la misma gente, Darío Marcos, con la cual fuimos hablando el año pasado cuando conocimos esos terribles picos de inundación en el centro oeste, también decían, a ver, ¿dónde está la plata? Y ese famoso fondo que recauda, es más, se puso plata en esta suerte de plazo fijo.
0: Bueno, vos que tenés buena memoria, ¿cómo se llama el hombre de las entidades que está dentro de esto del...
1: ¿Consejo Asesor?
0: Del Consejo Asesor.
1: De Alberto Larrañaga.
0: Alberto Larrañaga. ¿Se acuerdan? Hace un año, o tal vez un poquito más, cuando fueron las inundaciones tan fuertes en la provincia de Buenos Aires, nosotros desde acá dijimos algo que se dijo durante toda la semana en todos lados. Hace un año antes dijimos, hay fondos que se están recaudando a través de este impuesto a los combustibles que van a cuentas bancarias que se usan para decir, miren qué lindo el superávit fiscal que tengo, entre otras cosas, obviamente, ¿no? Pero son parte de ese superávit fiscal. Bueno, eso un año después explotó en todos los medios por las deficiencias en las rutas. Y ahora se agrega lo que decía Fer, ¿no? Esto de el fenómeno Niño que se viene, que todos ya coinciden que va a ser muy intenso. Y la gran pregunta, ¿están las obras para que no vuelva a ser una catástrofe? Hace 3 semanas lo charlábamos en Corrientes, ¿no? Cuando hacían el pronóstico de que más de la mitad de la provincia va a estar inundada. Bueno, también hay preocupación en la provincia de Buenos Aires. Va a ser uno de los temas que vamos a tocar el día de hoy.
2: Bueno, y aparte esta semana fue el tema, ¿no?, que plantearon muchos legisladores también. ¿Dónde están los recursos del impuesto a los combustibles que tienen que ir justamente para el mantenimiento de las rutas nacionales que el gobierno ha dejado a la buena de Dios desde hace 2 años y medio? Y el estado de las rutas lo muestra, Marcos. Hablábamos esta semana de Ruta 33, ustedes en otro programa donde también trabajás, hicieron un informe realmente muy interesante sobre el estado de la Ruta 33 que va nada más y nada menos que los dos principales polos portuarios de la Argentina, como Rosario y Bahía Blanca, está destruida. La zona de Villegas es intransitable y hay otras zonas peores. Hablaba con Santiago del Estero esta semana también, me dijo, la 34 es un desastre.
1: La nacional.
0: La 34 nacional. Que es la salida al norte. Uno va muy bacán a veces por la ruta 9, pero la que usan todos los camiones para ir de las zonas productivas y que va uniendo todo el cordón productivo desde el sur de Santa Fe hasta el norte del país, al noroeste, es 34. La 34.
2: Y destruida está también, en un estado calamitoso.
1: Recuerdo algo, así como decíamos esto, que Cato Podis se refirió a esto ayer de este faltante, de este giro que no se hizo. Recordamos un informe de gestión del mismo gobierno enviado al Congreso en mayo pasado, cuando todavía estaba Manuel Adorri como jefe de gabinete. En aquel momento se había señalado que el Fondo Fiduciario de Infraestructura Hídrica contaba con 34.922 millones de pesos en cuentas a la vista, y 258 mil millones invertidos en LECAP, ¿no?
0: Claro, ahí está.
1: Es el uso financiero que le estaban dando.
0: Ahí está el problema. Está.
1: O se le sigue dando a este fondo, ¿no?
0: Sostiene el superávit fiscal y por otro lado le presta plata a el gobierno para que le cierren los números.
2: El país no es una economía, no es una economía personal donde uno dice, bueno, pongo la plata en una billetera virtual que me dé una renta que encima está por debajo de la inflación y bueno, le gano algunos pesitos. Es preocupante lo que pasa.
0: A ver, lo dijimos también el año pasado con las inundaciones, lo decimos todo el tiempo con las rutas. Para mí lo más trágico de esto es que realmente muere gente. O sea, por no hacer esto, muere gente. Muere gente en accidentes, muere gente en inundaciones, más allá de todas las pérdidas productivas y todo eso. Bueno, vamos a estar hablando hoy con justamente con gente de las entidades del campo y también con los que tienen que estar arriba de las rutas arreglándolas. Obviamente cuando el Estado le paga, así que vamos a tratar de profundizar más en el tema.
1: No, lo único, Marcos, que me deja, que quizás es para preguntarlo también con la gente que hablemos, ¿no? Uh-huh. Si alguien no ha accionado judicialmente, así como se conocieron órdenes, ¿no?, que se le hizo a Vialidad para reparar algunos tramos de rutas nacionales, sería interesante preguntar si no hay algún tipo de acción vinculado a esto para la parte de las obras hídricas, ¿no?
0: Yo lo que pregunto es, así como en los municipios los productores van y dicen, che, me cobras una tasa vial y después le usás para cualquier cosa la plata, y hay fallos a favor de los productores, dice, que frenan los pagos y después hay acciones que no sé si alguna ya dio resultado de pedir devolución. Acá yo no puedo ir, todos los argentinos, con nuestros tickets de cargar nafta diciendo, che, esto no lo estás aplicando, devolveme la plata.
1: Debería.
0: Poderse, no lo sé, no soy abogado, pero bueno, es para pensarlo. Fer, rapidito, ¿de qué bono
1: vas a traer? Básicamente vamos a hablar de lo que se conoció esta semana a partir del inicio del tratamiento en transportes, esto en diputados, de dos proyectos para tratar de habilitar lo que es la siembra al costado de las banquinas. No sobre la banquina, sino al costado.
0: Bueno, para explicarlo en detalle también. ¿Y en lo bueno y lo malo cómo están?
2: En lo bueno y lo malo vamos a tocar lo que está ocurriendo con distintas situaciones financieras de empresas agroindustriales y algunas que hicieron las cosas bien y tienen resultado positivo. O sea, por un lado, los que están en una situación crítica, como ya lo venimos hablando en la red rural desde ya hace más de un año, situación de surcos, de Vicentín, etcétera, bueno, otras, y lo vamos a detallar bien acá este sábado.
0: Y les cuento que en este momento la temperatura en la ciudad de Buenos Aires es de 13 grados 2 décimas, que para hoy se espera una máxima de 16 grados. Lloviznas por la mañana, lluvias aisladas por la tarde y por la noche. Mañana mínima 12, máxima 18. Lloviznas durante la mañana, neblina, y bueno, después a la tarde pareciera que no va a llover, ojalá así sea, aunque el cielo va a estar nublado. ¿Quiere que le diga el lunes? Porque es fin de semana largo, chicos.
2: Sí, señor.
0: Mínima de 10, máxima de 15, mayormente nublado durante todo el día.
2: Bueno, fin de semana para quedarse en casa, parece, ¿no?
0: Sí, totalmente, o para ir a ver excursionistas hoy a la tarde, por ejemplo, contra la Ferre de
1: Gran llueve...
0: ¿Mucho? Hoy llueve, no sé si mucho, llueve, sí, no, lluvias aisladas.
1: Son lluvias que se aíslan de otras lluvias.
2: Exactamente. Sí, exactamente. Es muy bueno eso, ¿eh? Gran reflexión.
0: Lo voy a tener en cuenta. La poesía y la filosofía de la mano en la voz de Fernando Bertelo es todo lo que está bien.
2: Y de la mano de nuestro WhatsApp ya nos pueden escribir, mandar un audio, lo que quieran, 11-6974-9431, 11-6974-9431. Nos buscan, como siempre, en redes sociales, estamos en Instagram y en Facebook como La Red Rural y como Red Rural Oficial en X o Twitter.
0: Y les decimos que se queden con nosotros, que hasta las 8 de la mañana acá estamos, acompañándolos con La Red Rural.
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0: Vamos a hablar un poquito, Dari, de nuevas tecnologías. Nuevas que ya son conocidas, pero que hay que descubrir y hay que saber sacarles el mayor jugo, el jugo total, que hoy no sé si está sucediendo.
1: Sí, que los productores empezaron a adaptar estas nuevas tecnologías. Estamos hablando de drones, ¿no?
0: Fundamentalmente de eso. Estamos con Saturnino Camargo, él es head de Bitcomagro, y vamos a charlar con él. ¿Cómo estás, Saturnino?
2: Bien. Bueno, bien, Marco, ¿cómo estás? Hola, Daniel. Saludo a toda la audiencia.
0: Un gustazo conversar con vos. Contanos un poquito, ¿qué es Bitcomagro?
2: Bueno, Bitcomagro es la unidad de negocios agro de Bitcom. Bitcom es un gigante tecnológico de la región. Bueno, una empresa fundada por dos argentinos hace aproximadamente unos 20 años, y el business, el core business de Bitcom es traer tecnología de consumo masivo, ¿no? Eso fue hasta hace 3 años que decidieron meterse en el negocio agro, ¿no? Sí. Hubo varios motivos por los cuales querían meterse en el negocio, pero el principal es, bueno, la fuerte relación que tiene Bitcom con la marca DJI. Nosotros hace más de 12 años que representamos a la marca DJI, que es la marca líder a nivel mundial de drones. La representamos en Argentina, Uruguay y Bolivia. Cuando DJI hace 3 años trae la pata agricultura argentina, obviamente le ofrece a su partner Bitcom ser distribuidor oficial en Argentina. Bueno, de ahí arrancamos, digamos, armando casi una estructura de cero, con, digamos, cultura agro, perfil agro, bueno, todo lo que ya sabemos, lo que laburamos en este mundo hace mucho tiempo. Pensemos que Bitcom, hasta ese momento, 95% de su facturación es venta a través de e-commerce, es el vendedor número uno de Mercado Libre a nivel global, además tiene su propio marketplace, y bueno, y además maneja otros marketplaces también. Pero había que armar una estructura. Bueno, hoy tenemos más de 40 distribuidores en todo el país, con perfil técnico, bueno, participamos obviamente de todo este tipo de feria, un producto de otro ticket, o sea, estamos hablando de ticket de 40, 45 mil dólares versus un ticket promedio de Bitcom de $50, con lo cual es un producto que requiere, ya vamos a entrar en eso, sí, si sí. querés.
0: Y aparte, pero aparte, a ver, esto también de JI, que tiene una estrategia de que tiene varios representantes.
2: Exacto.
0: Entonces después el representante tiene un valor en sí mismo para tratar de sacar todo el potencial a esa tecnología.
2: Exacto, sí, eso es una estrategia que DJI utiliza para toda su línea de negocio. En su momento Bitcom fue uno de los, creo que había más de 10 distribuidores, más de 10 importadores de la línea consumer, que son los drones de imágenes, sí. Hasta que Bitcom llegó a ser finalmente, ya hace 5 o 6 años, master dealer exclusivo en Argentina, Uruguay y Bolivia. Es lo mismo que está pasando con los drones agrícolas.
0: Eso me contaban, que está pasando eso, digamos, que el desembarco con los drones agrícolas fue, probemos muchos distribuidores, pero que de a poquito van achicándose. Se van quedando con los mejores.
2: DJI abre el juego, un poco lo que logra es lo que estamos viendo en los últimos años, que ves drones hasta en la sopa. Sí. Y bueno, y después, de alguna manera, bueno, va ordenando la cancha, y bueno, obviamente que nuestra expectativa es quedar como master dealer de DJI Agricultura.
1: ¿Y cuál es ese valor agregado que le pueden dar, teniendo en cuenta que hay muchas empresas que han importado estos drones chinos, pero cuál es el valor agregado que le dan? Decís, bueno, nosotros queremos posicionarnos como el número uno en Argentina para que los productores vengan acá porque le damos esto.
2: Mira, nosotros estamos convencidos que el dron es un producto hiper técnico, hiper desafiante a la hora de la toma de decisiones de nuestros clientes. O sea, pensemos que parémonos como un contratista o un productor, no deja de ser una aeronave. Además, lo que viene a hacer el dron de alguna manera es cambiar la dinámica. Hay muchos productores que hoy se están subiendo a comprar drones, productores que quizás nunca aplicaron, porque lo tenían 100% terciarizado a través de contratistas. Entonces también está el aprender a aplicar, a manejar caldos y demás. O sea, nosotros lo que hicimos, una de las cosas que hicimos, que creo que fue lo mejor que nos resultó, fue tener la red más enfocada y más técnica del mercado. Hoy nosotros tenemos más de 60 técnicos certificados en postventa, más de 60 instructores de JT Academy en todo el país. Somos el importador que más certificación, más, digamos, técnicos certificados tiene en la calle.

0: o terrestres
1: bien, mirá,
0: tradicionales?
1: La verdad que no te lo sabría contestar, ¿viste? Es muy difícil saber dónde termina esta tecnología. Sí, año a año, digo, las capacidades, digamos, en términos energéticos, en términos de potencia, en términos de tanque, van aumentando a una tasa rapidísima. Y hoy, tranquilamente, podemos estar en un 20, 25, 30% de la superficie que se aplica, se puede hacer con drones. Obviamente está el desafío de entrenar, certificar pilotos, claro, y demás, ¿no?
2: Sí, sí. Saturnino, algo importante, podés decir, en esto de mostrar lo que se puede hacer con drones, y sobre todo de posicionarse ustedes, que vienen de otra historia, el mundo agrícola, me imagino que también tiene parte de este acuerdo que tienen con Apresid, ¿no? Con la REM de Apresid. Contanos un poco de qué se trata.
1: Bueno, a ver, en esta búsqueda de impulsar la adopción de esta nueva tecnología, uh-huh, y considerando lo que te decía recién, que es un producto súper desafiante y súper técnico, nosotros vimos en Apresid, digamos, un socio estratégico clave para, digamos, lograr que esta tecnología aterrice en Argentina de la mejor manera, ¿no? Entonces estamos en ese camino de generar información de cuáles son, digo, la mejor manera, los mejores casos de uso de drones, cuáles son, digamos, estamos identificando los puntos críticos en una operación de drones, desde cómo se toman las imágenes, cómo se hace una prescripción, cómo se manejan los caldos, cómo se regula el tamaño de gota, el ancho de labor. O sea, estamos identificando, bueno, cómo se mide eficiencia. Entonces estamos, de alguna manera, como diseñando todo un proceso. Creemos que estamos de la mano de la mejor institución que podemos ponernos en Argentina, para impulsar, de alguna manera, este cambio de paradigma, como lo fue la siembra directa en su momento. Creemos que los drones es un cambio de paradigma, ¿no? Empezar a subirse a tecnologías autónomas, a aeronaves que vuelan y demás. Creemos que estamos, digamos, en ese camino correcto. Así que, sobre todo es eso, generar información sana y profesional.
2: ¿Cuánto pensás que le están sacando el jugo a la tecnología los productores versus la potencialidad que tienen? ¿En qué nivel pensás que estamos hoy?
1: Qué buena pregunta. Mirá, yo te digo rápidamente, hoy en Argentina debe haber aproximadamente unos 2.500 drones volando. Uh-huh. Y si vos vas, ese es un dato que a nosotros nos da DJI. Hoy el promedio de hectáreas hechas por dron en Argentina, esos drones, no llega a 3.000 hectáreas, ¿está? Cuando, digo, podrían estar haciendo fácilmente 5 o 6.000 hectáreas, ¿no?
2: Esos mismos drones.
1: Pues, o sea, esas 3.000 hectáreas es promedio hectáreas por año por dron.
2: Por dron.
1: Podrían estar haciendo por capacidad 5.000, mucho más, ¿no? Exacto. Entonces, digo, seguramente hay tipos que hacen 8.000 hectáreas, 10.000 hectáreas más.
2: Sí, y otros,
1: y hay otros que capaz que se lo compraron y no le terminan de sacar la vuelta, y capaz que está en un galpón.
0: Para cosas básicas.
1: Exacto.
0: Y no para todo lo que...
1: Y incluso el dron, creo que digamos, yo te decía, es un game changer, digo, viene a cambiar un poco la dinámica de las aplicaciones, digamos. O sea, vos como productor, cuando tenés que llamar al contratista, lo llamás para laburo, no lo llamás por 2 hectáreas, pues no, si te vino, claro, el cardo en la loma. Ahora, cuando tenés el dron en el campo, y quizás no tenés que hacer 2 fertilizaciones en maíz, una en la siembra y otra en B4. Capaz que lo podés tirar en cuatro veces, aprovechar más, bajar las dosis. Entonces, digo, es como un cambio de paradigma que hay que empezar a entender, che, pará, esta tecnología hay que pensarla de otra manera. O sea, hay que armar los procesos diferentes para esta tecnología, porque, digo, antes un productor no se compraba una fumigadora de $400.000,
2: sí,
1: hoy,
2: claro,
1: $40.000 lo ponen a chata,
2: claro,
1: lo puede tener cualquiera.
0: ¿Y, y qué techo tiene la tecnología en Argentina puntualmente?
1: Mirá, yo rápidamente me comparo con países que están un par de años más adelantados que nosotros, como Brasil, México, Estados Unidos, ya están en el orden de un 25% de adopción. Eso quiere decir que el 25% de la superficie que se aplica o donde se volea un fertilizante, una semilla y demás, se hace con drones. Hoy en Argentina esa opción está El año pasado terminó en el 5%.
0: Ah, estamos muy lejos.
1: Este año
0: todavía
1: probablemente termine en el 10%. Para mí sería muy optimista que termine en el 10%. Pero todavía
0: hay mucho terreno,
1: hay mucho por
0: crecer,
1: recorrer.
0: Claro.
2: Hay muchísimo. Saturnino, un gustazo charlar con vos. Y bueno, éxitos con la aventura voladora de los drones.
1: Espectacular. Bueno, muchas gracias, Marcos. Gracias, Darío. Y buenos saludos a.

0: a toda la audiencia.
1: Saturnino Camargo, de Bitcom Agro, en la Red Rural.
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1: Nos metemos un ratito, Dari, a hablar de campaña agrícola.
18: Claro que sí, pues se viene la gruesa dentro de poquito.
1: Sí, sí, sí, sí. Falta todavía, pero bueno, hay que empezar a pensar un poquito.
18: Exacto.
1: Nos acompañan Raúl Payó y Francisco O Paco Pérez Brea, ¿cómo prefieren?
18: Paco, me parece que todo el mundo
1: Paco
18: lo conoce.
1: Paco Pérez Brea, de NK, gerente de ventas, gerente de marketing. ¿Cómo andan, muchachos? ¿Bien?
0: Bien, ¿cómo va? Buenas tardes.
1: Bien.
19: ¿Qué tal? Buenas tardes, un placer estar acá.
1: Un gustazo tenerlos.
18: Gustazo.
1: Ahora nos metemos en la campaña, pero a mí lo que me llamó mucho la atención de esta presencia en Apresid es esto del Club de los Máximos Rendimientos. ¿Me explican un poquito de qué se trata?
19: Bueno, te cuento un poco cómo arrancó. En realidad, nosotros lo tenemos a Leo Poncio como embajador de la marca hace ya tres años, y lo que hacemos en el campo con Leo es producir cada día más y mejor con los productos de NK, con los productos de Syngenta y con las herramientas digitales de Syngenta también. Esto lo venimos haciendo, y un poco lo que dijimos este año es cómo hacemos algo diferente. Y en una de esas visitas, cuando vamos al campo de Leo, no sé, vino el Pato Bondancieri, que se hizo una entrevista, y de ahí surgió por qué no hacemos una competencia. Pato está a 60 kilómetros de Leo en Bouquet, dijimos a una competencia entre Pato y Leo, está bueno. Bueno, y ahí quedó, ¿no? Entonces nos fuimos a Estados Unidos con unos productores a visitar una planta de mejoramiento de Syngenta en Estados Unidos, una de biotecnología, y a la vuelta dijimos, ¿por qué no hacemos algo más grande? Que sea no solo Pato y Leo, sino nos encontramos con Javier Lux, Javier Sumate es hermano de Germán.
1: Sí.
19: Metámoslo a algunos productores de los que vinieron con nosotros a Estados Unidos, que son todos productores de punta en maíz. Entonces dijimos, hagamos una competencia entre todos los productores para ver quién es el mejor productor, entre comillas, que es el que produce mejor. Ahí en realidad lo que nos encontramos es que teníamos productores que estaban en Pampa del Infierno y otros que estaban en Tandil, para poner dos extremos. Dijimos, ¿cómo hacemos para hacer comparativo esta competencia y que los campos, por más que son distintos, puedan competir en igualdad de condiciones? Y de ahí salió que, utilizando CropWise, con una funcionalidad que tiene estimación de rendimiento como si fuese un VAR, decidimos hacer una competencia que equipare a todos los potreros y que puedan todos los productores competir en igualdad de condiciones para ver quién es el que supera mejor ese rendimiento esperado y que es el que mejor manejo tiene en cada uno de sus lotes, ¿no?
1: Uh-huh. Y esto es algo que lo van a seguir reeditando todos los años, que van a sumar más gente.
19: Sí, esto arrancó en maíz.
1: Sí.
19: Pero lo vamos a llevar el año que viene a girasol. Y además vamos a hacer con nuestros distribuidores también campeonatos en cada uno de los territorios de nuestros distribuidores,
1: que puedan, digamos,
19: claro, que puedan regional, después terminar ascendiendo a un campeonato nacional, que es el que tenemos hoy. Y bueno, vamos a empezar a armar como ascensos y descensos, digamos, campeonato futbolero productivo, por ponerle.
0: Pero se empezó a crear ya una comunidad, ¿no? Porque digo, Leo, el Pato, Sensini, Lux, son todos que
1: Sensini
0: vienen a
1: Sensini también estaba, mira.
0: Sí, Sensini está. Y están
1: Javier
0: todos
1: Lux, aparte de distintos equipos, Javier Lux, héroe de Racing, ¿no? O sea, tienen ahí una comunión de equipos
0: y se empezó ya a generar como una comunidad en la cual empiezan a competir ellos mismos. Imagínate que se criaron compitiendo, claro, y les encanta. Los productores que sumamos, como dijo Paco, son todos de punta, altísimo potencial de rendimiento, hacen las cosas impecable. Así que ya se empezó a generar un grupo en el cual son 14 los que están compitiendo. Mira. Y bueno, y cada uno ya empezó a decir, bueno, Jay, yo puedo hacer esto, puedo compartir lo que hago, cómo hago para sacar mejor rendimiento. Así que están todos recontra
1: motivados,
0: y también con todo el equipo nuestro la idea es darle soporte en todo lo que es el asesoramiento técnico, elegir el mejor material, como dice Paco, para cada uno de los planteos. Esto va a estar como relativo al índice ambiental. ¿Qué quiere decir esto? Que alguno por ahí, una fecha de siembra tardía en un ambiente de menor potencial, tiene que poder competir con el que en un ambiente de alto potencial en una fecha de siembra temprana, con lo cual ya de por sí hay más kilos ahí. Entonces, ¿cómo hacemos para que compitan contra ese valor relativo que nosotros, vamos a decir, con las herramientas de tecnología que tenemos, en este ambiente y con este material, en esta fecha, debería sacar 13.500 kilos de maíz? Después vemos cómo les va, ¿no?
18: ¿Y cómo este experimento o esta competitividad que han generado, aprovechando caras famosas y conocidas en el mundo del deporte, se puede traspolar a los productores de carne y hueso, para decirlo entre comillas, que son, en definitiva, los clientes de NK?
19: Bueno, un poco es que el objetivo es compartir buenas prácticas, ¿no? Más allá de competir, que tenemos un montón de formas de competir diferentes, individuales y en equipo, porque, digamos, también esto nace con equipos, jugadores que vienen de equipos de fútbol que están acostumbrados a jugar en equipo, no solamente individual. Entonces, un poco era cómo mantenemos ese espíritu y que generen, como decís vos, buenas prácticas que se puedan compartir, y que de hecho es esta comunidad que comentó Raúl, que nos parece casi que tan importante como la competencia en sí. Y otra cosa que no es menor es poder compartir también cómo es la historia detrás de cada productor que produce maíz, que por ahí la gente de la ciudad no tiene idea, digamos, cómo es la vida, de dónde viene. Entonces, compartir estas 14 historias de vida, que por ahí, en el caso de los futbolistas, ya lo conocen porque la conocen porque fueron fanáticos de ese jugador de fútbol, pero no conocen su historia como productor, y tampoco de otros productores que todas las mañanas, digamos, se levantan para producir y para hacer, digamos, un país mejor y producir de buena manera. Entonces, contar todas estas historias nos parece que es algo que también suma, y que de hecho nos pasa mucho con Leo como embajador de la marca, que no solamente cuenta cómo produce maíz, sino que cuenta la historia que hay detrás, de esfuerzo y lo que le cuesta desde que sembró una semilla de maíz hasta que la cosechó, todas las decisiones que toma y todas las emociones que se juegan en la campaña. Entonces, un poco la idea es poder compartir todo eso, que nos parece que es sumamente rico, ¿no?
1: Sí, y a ver, esto entre nosotros, porque a Javier Lux lo conocemos, de hecho hemos charlado muchas veces con él en el programa. Su rol de productor, su rol de contratista, sabemos que está arriba de las máquinas, que va al campo todo el tiempo. Poncio, el Pato, ¿son productores de verdad? ¿Van al campo, miran cuando hay que cosechar o sembrar? ¿Están ahí alrededor de las máquinas?
19: El Pato es un contratista igual que Javier Lux, sí. Él te voy a contar una anécdota porque creo que lo ilustra, que es, hay veces que no te atiende el teléfono y vos lo decís, che, te mandé un WhatsApp y te hablé, y me dice, pero es que estoy arriba de la máquina cosechando, no me pongo a... ¿Entendés? O sea, nada, es un tipo... Nada, que está...
1: Es un productor.
19: Y Leo, si bien tiene asesores, va al campo, recorre... Cuando nosotros arrancamos con Leo como embajador, una cosa que nos llamó la atención fue que dijo, me encanta la idea, pero me gustaría ir a conocer cómo producen la semilla. Y se vino con nosotros un día a Santa Isabel, donde tenemos nuestro centro de investigación y desarrollo y donde generamos la semilla de maíz y de girasol que después termina sembrando Leo Poncio o cualquier cliente. Y se sentó y el breeder le explicaba cómo hacía el cruzamiento. Esta es la planta hembra, este es el macho, le explicó todo y Leo salió, fue con nosotros, recorrió los lotes.
18: Ahora les quería hablar un poquito de girasol, porque esta campaña fue la vedette, esta oleaginosa, importante en cuanto a los precios internacionales, las exportaciones, y ahora se viene también un aluvión de siembras, está hablando de 3 millones de hectáreas de superficie. ¿Y cómo está NK justamente con el girasol?
0: Bueno, NK es líder en el cultivo de girasol. La verdad que es un campañón con muchísima expectativa de siembra. En el norte, la verdad que por suerte, con muy buenas condiciones de humedad, ya se empezó a sembrar girasol, que es un poco la variable que siempre estamos ahí medio cortando clavo hasta el último momento, porque siempre hay intención de sembrar girasol en el norte. Muchas veces no acompaña el tema climático, el agua. Esta campaña, por suerte, hay muy buenas condiciones de humedad, en algunos casos por demás, pero bueno, siempre mejor que se arranque sembrando en fecha, que es como lo que pasó este año. Y en el resto del país, la verdad que excelentes expectativas, con muy buenos precios del commodity de girasol, así que, como vos decís, llegando nuevamente a las 3 millones de hectáreas de maíz en Argentina
18: de girasol,
0: con lo cual la verdad que estamos muy muy conformes con el avance de la campaña.
18: ¿Y cómo viene o qué perspectiva hay? Vos ahí dijiste un año con mucha humedad, ¿no? ¿Cómo van viendo lo que va a venir después de la gruesa justamente en un año niño?
0: Bueno, para lo que es el desarrollo del maíz también y de todos los cultivos en general, los años húmedos son de más rendimiento. Hablo de generalidades. Después, obviamente, donde se excede mucho, tema
18: humedad.
0: Sí, humedad,
18: sí, tenés problemas de los excesos, tenés más problemas de enfermedades también.
0: Pero año niño, tanto para maíz, para girasol, la verdad que las condiciones son buenas, las expectativas son buenas. Estamos en plena cosecha de maíz también, con excelentes rendimientos, producto de la humedad también de la campaña pasada. Así que yo creo que estamos en las vísperas de un buen año, una buena campaña de maíz también, con precios de fertilizante también, que es un insumo clave en la producción de maíz, muy acomodado después de tener los últimos dos o tres meses unos altibajos de precio. Hoy la verdad que estamos con márgenes brutos para el cultivo de maíz bastante mejor que hace tres meses, ¿no?
1: Bueno, ojalá que todo marche bien. Chicos, un gusto charlar con ustedes, ¿eh? Muchísimas gracias.
19: Lázaro, gracias por invitarnos.
0: Un placer, saludos para todos.
18: Gracias, ¿eh?
1: Raúl Payó y Paco Pérez Brea de NK en la Red Rural.
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1: Seis y 46 minutos, esto es La Red Rural. Hasta las 8 tenemos muchas cosas más para contarles del sector agropecuario. En este momento la temperatura en la ciudad de Buenos Aires, 13 grados 6 décimas, y es el momento ideal para escuchar al señor Darío Guardado, que llega con lo bueno y lo malo de la semana.
18: Muchísimas gracias, Marquitos. Bueno, vamos a empezar con lo malo, al igual que ocurrió con otras empresas emblemáticas de maquinaria agrícola, que Fer aquí también lo ha manifestado, como Basal y Fabril, esta emblemática empresa de maquinaria agrícola argentina. La firma cordobesa Metalfor propuso recortar el 70% de su personal, son más o menos unos 600 empleados, luego del cierre sin un acuerdo de procedimiento preventivo de crisis. Te acordás que de esto también habló Fer, y el rechazo obviamente del gremio, ¿no?, de la UON, el gremio de los metalúrgicos. Y la empresa enfrenta obviamente una situación financiera muy grave, como otras empresas del agro, con atrasos en los salarios, dificultades para afrontar retiros voluntarios, a pesar de haber recibido un crédito, recordemos, internacional de más de 50 millones de dólares. Esto fue a fines del año pasado.
19: Sí.
18: Bueno, tras el inicio de estos despidos, obviamente generó un conflicto sindical por parte de la UOM, que se opuso a toda esta situación. ¿Cuáles son las posibles salidas para adelante de esta empresa? Bueno, concurso de acreedores. Ante la falta de fondo, la empresa podría encaminarse justamente a esta figura jurídica que por lo general terminan todas las empresas que están en situación de crisis. Claro. ¿Eh? Y después del concurso de acreedores se verá si se decreta la quiebra o si se vende la
21: empresa. O hay alguna suerte de salvataje, ¿no?
1: Sí, sí. O aparecen fondos.
18: Aparecen fondos para solventar el pago de la deuda.
1: El concurso de acreedores es, no puedo pagar más, entonces que la justicia venga y ordene la forma en que voy a pagar.
18: Absolutamente.
1: Digamos,
18: es eso. Bueno, esto, digamos, es lo malo de la semana. Quiero también dar otro ejemplo. Otra de las empresas que también está complicada, otra empresa agroindustrial en esta situación financiera, es la empresa procesadora de pollo, una de las más importantes de la Argentina, ¿no? Granja Tres Arroyos, que genera una situación también complicada porque en Concepción del Uruguay genera mucho empleo, ¿no?, de forma directa e indirecta. Estamos hablando de casi 270 operarios que, bueno, desde que se desató esta crisis, los despidieron y obviamente pretendían pagarle la mitad de la indemnización, incumpliendo con la ley de contrato de trabajo. Por lo menos esto es lo que denuncia el sindicato. Uh-huh. Y además la provincia se le plantó el propio gobernador Rogelio Frigerio. Sí. Dijo, esto no es una crisis del sector avícola, porque el sector avícola está bien en general en Entre Ríos, es uno de los motores de la economía de esa provincia. Dijo, esto es un problema financiero de ustedes, lo tienen que resolver. Entonces hay que ver qué pasa de aquí en adelante. Una situación complicada. Ya hubo otras empresas también, recordemos el caso de Cresta Roja, que estuvo muy complicada de lo financiero.
21: Sí, que compró Granja Tres Arroyos,
18: Terminó controlando la Granja Tres Arroyos. Bueno, y Tres Arroyos hoy está pasando por una situación caótica desde lo financiero que lleva a esta situación de la vida real, ¿no?
21: Te acoto ahí el dato de que justamente la Secretaría de Trabajo y Seguridad Social de la provincia le ordenó, además de dictar la concesión obligatoria, le ordena a la empresa la reincorporación de esos empleados.
18: Exacto, ¿no? Bueno, que va de la mano con lo que dijo el gobernador Frigerio. Esto es lo malo, obviamente hay otros ejemplos más, pero no tenemos tiempo, Marquitos. Y vamos por lo bueno, porque así como hay empresas que están complicadas de lo financiero y algunos empresarios tal vez hacen las cosas mal, hay otras empresas que hacen las cosas bien. Por ejemplo, un caso se conoció esta semana del balance de lo que fue el primer trimestre de la empresa Molinos Agro, que es la división de agro del grupo Pérez Compán, que todos la conocen. Reportó ganancias por 45.961 millones de pesos en el primer trimestre, abril-junio, un 20% más que el mismo periodo del año pasado. Y estos datos se conocieron, obviamente, y mostraron un aumento del 25% en lo que es el resultado operativo, gracias, obviamente, a los márgenes de molienda. Recordemos que tiene una de las plantas más grandes de molienda de soja en el puerto de San Lorenzo. Y ahora, encima, hay que recordar que, a través de un acuerdo, que ya lo dijimos acá en la Red Rural, con la cooperativa ACA, van a construir una planta justamente en el terreno que tiene ACA allí en Timbúes, una parte que está liberada, va a ser una inversión de 500 millones de dólares que permitirá procesar otras 15.000 toneladas diarias de soja. Obviamente va a ser en acuerdo con las dos empresas, o la cooperativa y la empresa, mejor dicho. Y otra buena noticia de otra empresa que estaba complicada, la planta sudamericana de lácteos, ubicada en Díaz, en la provincia de Santa Fe, que retomará las operaciones la próxima semana tras haber permanecido inactiva, recordemos, por más de 6 meses. Esto creo que también lo dijimos acá en la Red Rural, por la crisis financiera. Bueno, muchas crisis financieras que sufren el mundo agroindustrial y que ya lo venimos hablando de los últimos años. Por eso quise traer a colación, en lo bueno y en lo malo de la semana, un popurrí de lo que está pasando con las empresas, algunas que tienen buenos resultados y otras que están muy complicadas de lo financiero, por malos manejos o por la situación macroeconómica que vive el país, o por la caída del consumo también, porque en el caso de las empresas lácteas tiene que ver también con la caída del consumo, y eso termina repercutiendo en la rentabilidad de las empresas.
1: Fue Darío Guardado con lo bueno y lo malo de la semana.
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1: Vamos a hablar un poquito de tecnologías, de a ver las formas que se pueden producir más, se puede producir mejor, con mayor eficiencia. En un año donde esta actividad recibió un gran impulso que arranca, te diría yo, ya en la apertura de la sesión legislativa, cuando el presidente Javier Milei habla del riego. Y de eso vamos a conversar.
18: Absolutamente.
1: Bueno, queremos saber cuál fue el impacto de eso, pero qué está pasando en el año y cuánto hay para avanzar. Para eso nos visita Nahuel Locane, él es CEO de Valley, una de las empresas reconocidas justamente del riego. ¿Cómo estás, Nahuel? Gracias.
2: Bien, bien. Muchas gracias a ustedes por el tiempo, un placer. Así que bueno, vamos a ir charlando de todo esto.
1: Mira, esto igual creo que ya lo charlamos en Espogro, porque sí, había sido muy reciente, ¿no? Y se había generado un revuelo y una expectativa enorme. Bueno, ¿cómo fue evolucionando después el año?
2: La verdad que el impacto del RIMI fue excelente. Hay una motivación. Hoy en día el riego está como de moda. Fíjense que de vuelta el presidente habló del tema del riego en la rural. Sí. Hay mucho incentivo para incorporar más riego en Argentina. Ahora, cuando uno mira la cantidad de hectáreas que nosotros tenemos regadas en Argentina y el potencial de crecimiento, nosotros creemos que el proceso de adopción de tecnología, de esta tecnología, debería ser muchísimo más acelerado. Es decir, cuando uno ve el perfil del productor agropecuario, tengan en cuenta que en Argentina más o menos son 10 años más jóvenes los productores que en cualquier otro lugar, por ejemplo en Estados Unidos o en Europa, ni hablar. Y la innovación que tiene tecnología es inmensa. Somos los países que más incorporó siembra directa, biotecnología. Y dice, bueno, pero esta tecnología del riego, ¿por qué está demorando tanto, no? Nosotros estamos creciendo a una tasa de 40, 50 mil hectáreas por año para un potencial de regar más en Argentina 6 millones de hectáreas. O sea que tardaríamos 100 años aproximadamente para regar todo lo que podemos regar.
18: A esta tasa de crecimiento.
2: Digamos. Exactamente. Entonces, el RIMI está apalancando mucho para que crezca más rápidamente. ¿Sí? Acuérdense que es la amortización acelerada del bien, tiene una devolución anticipada de IVA. Eso es un beneficio muy grande para el productor y lo está utilizando. Ahora, yo creo que es momento de incentivar más y más. Y bueno, estamos, por un lado, como compañía, generando demanda agronómica, que el productor sepa bien precisamente todo lo que genera el riego, y por otro lado estamos trabajando con financiación a nivel gubernamental, cuáles son las herramientas que podemos poner sobre la mesa para que el productor esté aún más incentivado a hacerlo, ¿no?
18: Y respecto del riego para los cultivos comerciales, los tradicionales, la soja, el maíz, el trigo, el girasol, el sorgo, digamos, ¿cómo viene esa adopción? ¿Viene igual de lenta que lo que están previendo? Porque hay sectores de economías regionales que sin riego no pueden funcionar, ¿no? Lo que es intensivo, pero los cultivos extensivos, ¿cómo viene eso?
2: A ver, en los cultivos extensivos también ocurre que hay áreas que sin el riego no se pueden hacer. Sí, por okay. ejemplo, el norte de la Patagonia, o también hay un cambio de matriz productiva, por ejemplo, en Mendoza, que sin riego no se puede hacer nada.
18: Inviable.
2: ¿No? Y ahí hubo un desarrollo del área agrícola y se ha aumentado el área agrícola en esas regiones. Ahora, en las regiones de pampa húmeda, el crecimiento está, pero como decíamos recién, está más lento del que nos parece que debería ser. Se está adoptando la tecnología. Creemos que el productor a veces pone en sus prioridades otras cosas, a lo mejor otro tipo de maquinaria o otro tipo de innovación. Y nosotros queremos mostrar, decir, mira, la verdad que regando, uno puede en pampa húmeda crecer, no sé, producir 30-40% más. En
18: o sea, el cambio de regar y no regar es
2: enorme. Por ejemplo, enorme, vamos claro. a un caso concreto. Entre Ríos este año tuvo un promedio de producción de maíz, la cosecha reciente, entre 5 o 6 mil kilos por hectárea, y con riego se sacaron 10, 12 mil kilos. Entonces, eso es un cambio enorme en un momento del año que hay un déficit hídrico. Y eso es algo que bueno, el productor lo va conociendo, lo va adoptando, pero me parece que con herramientas financieras o como las de RIMI que comentaba recién, van a incentivar aún más a que se acelere.
18: O sea, hoy sin herramientas financieras naturales, más allá del RIMI, es muy difícil que crezca en la Argentina.
2: Es difícil que crezca a la tasa que creemos que sí, debería ser.
1: Sí. Claro, porque ¿no? repetimos ese dato, ¿no? 100 años tardaría la Argentina en alcanzar la potencialidad del riego.
2: Exacto.
1: Si crecemos a la tasa actual.
2: Exacto.
1: Una locura.
2: Números concretos. Es decir, según la FAO, nosotros podríamos regar en Argentina más de 6 millones de hectáreas más de las que regamos hoy. Imagínense, a 60.000 hectáreas por año, 50.000 hectáreas por año, tardaríamos 100 años.
18: Es tremendo.
2: Argentina debería crecer,
18: el número.
2: Por supuesto, debería crecer por lo menos 150.000, 200.000 hectáreas por año como mínimo, ¿no?
1: Uh-huh. Y estas cosas, porque el gobierno tenía mucha expectativa con el RIMI, ¿no? ¿Charlaron con las autoridades? ¿Les preguntan cómo les está yendo? ¿Qué está pasando?
2: Sí, nos preguntan. A veces tenemos reuniones con senadores para ver qué hay que ajustar. Uh-huh. ¿No? Del RIMI que pueda apalancar aún más. Nosotros les contamos que nos está yendo muy bien, que hay mucho incentivo, estamos creciendo en volumen un 30%, que estamos más que contentos. Ahora, desde la visión más allá de Vale y desde la visión de agrónomo argentino, sí. A mí me gustaría que se profundice y se acelere mucho más este crecimiento. Uh-huh. ¿No?
1: ¿Qué le decís a un productor que te escucha ahora y por qué tiene que poner riego?
2: Primero, el productor tiene que ver que el riego no es de una compañía enorme o de una estancia enorme que tiene un contrato con el semillero. El riego es mucho más sencillo de lo que parece. El riego es algo que uno incorpora como cualquier otra tecnología. No es una tecnología tan costosa como la gente cree, y que se arrime con nosotros, con nuestra distribución, que les mostremos el modelo. Nosotros tenemos un modelo del primer riego para ayudarlos, para que se entienda cómo se sabe si hay agua, si no hay agua, cuál es el tipo de bomba, cuál es el tipo de infraestructura. Tenemos un soporte local muy importante, que se arrimen para que vean que no es un imposible y que exploren la oportunidad.
18: ¿Y el consumo de energía qué peso tiene en el riego?
2: Es importante para nosotros. Obviamente que la infraestructura en energía es muy importante, es mucho mejor que haya un consumo eléctrico que de combustión, pero así todo, cuando uno pone el margen bruto de un cultivo con riego, que obviamente que tenés un costo adicional en este costo energético que vos decís, sí. Así todo el margen bruto es mucho mejor, ¿no es cierto?
1: Claro, el aumento de la producción te cubre el costo de la energía. Ahora está hay una baja, ¿no?, en el gasto energético, quedó el riego dentro, ¿es así?
2: Exacto, sí. Dentro del RIMI, uno sí. de los temas es la devolución. Primero hay una disminución de IVA, sí. per se, ¿no es cierto?, del 27 al 10.5. Sí. Eso es que es automático. Pero además hay una devolución de IVA acelerada.
18: ¿Qué nuevas herramientas están trayendo aquí a Precito, presentando, que tiene que ver con este monitoreo y control remoto que se hace a través del riego?
2: Sí, bueno, a ver, para nosotros la propuesta de valor, por un lado, pasa en algo que comenté un poco al pasar recién, que es el soporte local de un distribuidor y la infraestructura local y del acompañamiento antes de poner el equipo de riego y después de mantenimiento, ¿no es cierto?
18: El postventa, digamos.
2: Exactamente. Eso es súper importante porque sin eso la gente pone el equipo de riego y si no tiene un soporte local, al año se da cuenta que tiene un problema y no puede regar. Y entonces es importante tener ese acompañamiento local. Y después toda esta tecnología que tiene que ver con el que nosotros llamamos AgSense, que el productor puede tener y puede utilizar los sistemas de riego desde una aplicación desde su casa. Encenderlo, hacer monitoreo, decidir cuál es la lámina a aplicar. Es decir, hay mucha tecnología alrededor del equipo que vale y ha sido muy innovadora y que nos permite tener un diferenciador importante.
1: Nahuel, para cerrar, ¿cómo se vende riego en un año niño? ¿No? Donde el productor dice, che, me va a llover, ¿para qué voy a pensar en riego en este momento?
18: Mucho.
2: Y sí. A ver, nosotros creemos, de vuelta, hay zonas que son que no hay niño, o sea, que hay zonas que uno dice, acá sí o sí hay que hacer riego. Cuando llueve mucho, incluso en años que llueve mucho, hay déficit hídricos en algunos momentos y hay momentos que uno quiere sembrar, que a lo mejor se le atrasa la siembra porque no tiene la humedad que necesita. Acá el concepto es tener un bien en el campo o una inversión que le permitan tener una producción sustentable, ¿no? Entonces el riego lo que trae es eso sobre la mesa en pampa húmeda. Vos largás la siembra sabiendo que vas a tener tanta agua. Si no la necesitas porque llovió, bienvenido, pero si la llegas a necesitar, los 100, 150 milímetros en etapas críticas de cultivo las tenés y la podés utilizar y te permite largar el año sabiendo que vos vas a tener una cosecha mínima y no dependés del recurso más importante que es el agua, ¿no?
1: Nahuel, como siempre, un gustazo charlar con vos, ¿eh? Gracias.
2: Igualmente, gracias a usted por el tiempo.
1: Nahuel Locane, de Valley, en la Radio Rural.
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0: Y a las 7 y 3 minutos les damos la bienvenida a la segunda hora de la Red Rural. En este momento la temperatura en la ciudad de Buenos Aires y el conurbano, 13 grados 6 décimas. Para hoy se espera una máxima de 15 grados, lloviznas por la mañana, lluvias aisladas por la tarde y por la noche. En fin, un día nublado, apagado, pero hasta las 8 de la mañana estamos acá haciendo la Red Rural. Sí, sí, subilo, porque ya me imagino saliendo en la Chevrolet S10 por la ruta.
1: Qué lindo. Qué
0: agarrando lindo. Para donde quieran ir. No sé si quieren ir para el norte, para el sur, ruta claro, 3. ¿Le gusta ruta 3?
1: También, sí. ¿Hasta Las Flores?
0: Hasta Las Flores, no, sí. más.
1: Todavía, no.
2: Nos vamos para,
1: Rivadavia.
2: Para Bahía Blanca.
0: Vamos
2: para las grutas.
0: Vamos a Bahía Creek. Me quedo en Bahía Creek.
1: Bueno,
0: debe estar fresca la mañana en Bahía Creek.
1: Sigamos,
0: pero me quedo
1: Gallegos.
0: Ahí. No, Río Gallegos ya me parece un exceso.
2: Sin fronteras con la S10, ¿eh? Sin fronteras.
0: Extraordinaria.
1: Ahora, Posti, te cuenta, ¿no? Volvió Masacre y volvió el rock and roll.
2: Volvió,
1: ¿no?,
2: el rock and roll.
1: A full. Sí. Bueno, en realidad, Laura no, también había puesto...
2: Es que trajo mucho rock and roll de su viaje.
1: Del lugar en que estuvo.
0: ¿No? Por eso. Ya me imagino bajándome de la Chevrolet S10 en Bahía Creek. 5 grados, una décima de sensación térmica.
1: Positiva la temperatura.
0: Sí, va a estar heavy, la calefacción funciona bien, por suerte. Pero hermoso, te bajás ahí en el acantilado, ves el mar, todo, respirás profundo. Está un poco nubladito de todas formas.
2: Y con la tranquilidad que esa chata te lleva a todos lados.
0: Totalmente. Tenemos saluditos para dejar por ahí. ¿Quién nos estaba escuchando? ¿Qué dijiste?
2: El tío Rodo, mi tío, que siempre está prendido a la Red Rural todos los sábados. Siempre, siempre, sin excepción. Un beso grande.
0: Y hay alguien que nos escucha, gran abrazo al tío Rodo. Desde muy lejos, ¿no, Fer?
1: Sí, Maxi Postigo, ¿no? Volvió Maxi Postigo también.
2: El gran Maxi Postigo, muy bien. Le mandamos un saludo.
0: Alguien dijo en esta mesa, no lo voy a mandar al frente, parece que lo liberó el Partido Comunista Chino. No, está bien Maxi Postigo, está muy bien. Cuenta de las jornadas que siempre están llevando allá adelante, con tecnología y esas cosas. Te mandamos un gran abrazo, Maxi, y gracias por estar siempre ahí. Alfredo González, de acá, que también manda saluditos desde temprano. El amigo Guillermo Castaño, también desde muy tempranito, mandándonos mensajes. Gastón Terizot, con sus saludos tan dilenses, sigue linda la cebada y ya empezamos con los fungicidas.
1: No, guarda Tandil, que tiene que remontar, ¿eh? ¿No? Porque perdieron el récord de salame más largo del mundo. San Andrés de Giles... Y el batacazo.
0: Exacto, récord total. ¿Está Mercedes en esta disputa? No, siempre San Andrés de Giles.
1: Mira, escuché por ahí que aparentemente Oncativo también quería dar la sorpresa.
0: Claro,
1: no sé.
0: Oncativo, otro lugar, y también en Colonia Carolla también se puede sumar en esta competencia.
1: Y se pueden sumar todos, ¿no?,
0: internacional. Pero está claro que Juan Full en este momento debe estar más enojado que nunca ahí enfrente del lago. En Tandil, por haber perdido el récord del salame, pero seguramente lo van a recuperar.
1: Sí, ojo que hay alguien que acá en WhatsApp dice: ya estoy con la Red Rural, Javier Prena.
0: Le mandamos un gran abrazo a Javier también. Y en fin, y a todos los que nos escuchan y nos acompañan, nosotros también los acompañamos. Me quedó el pronóstico en Bahía Creek, ahí volvemos a Capital Federal. Porque les quiero decir qué va a pasar en el día de mañana, domingo. Mínima 12, máxima 18 lluvias, lloviznas por la mañana, pero después mayormente nublado, ideal para el Día del Niño. ¿Ya compraste el regalito para el Día del Niño, Fer?
1: Me parece que hoy en día con Mercado Pago se puede solucionar, ¿no?
0: Pero falta milagros, está esperando...
1: Por eso, para hacer transferencia, ¿no? Porque ya tiene una edad que uno a veces digo, ¿qué le compro, no?
0: Estoy en contra de eso. Chicos, pues vayan... Sí, compren un regalo, no transfieran dinero.
2: Yo cumplí. Auspicia la columna de Bertelo, esa marca, esa billetera virtual.
1: Y me dieron. Mi familia me dio plata. Mi madre, mi mujer y mi hija. Me dieron plata, con plata que quiera.
2: Claro, porque ya saben que es complicado, que va y lo cambia, ¿viste? Entonces dice: toma, te doy la plata.
1: A mí me pasa
2: me pasa con mi mujer, ¿eh? Yo a mi mujer no le puedo hacer una sorpresa nunca. Hace más de 25 años que la conozco. Le digo, toma, o te voy a comprar el regalo con ella, ¿viste? Es una cosa de loco.
1: Pues eso es más fácil, ¿no?
2: No, sabe disfrutar una sorpresa.
0: Yo estoy en contra de eso.
2: Totalmente en contra de eso, ¿eh? Yo estoy totalmente en contra, pero ya me venció. Ya está. Ya me venció. Porque le regalo algo, lo cambia. Entonces dije, tamá,
1: mandá. Marco, factor sorpresa.
0: No sé si sorpresa, porque generalmente no tenemos tanta imaginación. Pero ir, tomarte el trabajo, buscar, es más importante eso que el dinero para el que recibe
1: nos
0: el regalo.
1: Nos acaba de dar una lección de vida.
2: Sí, totalmente. ¿Cuándo es el Día del Niño? Porque yo ya perdí.
1: Mañana.
2: Mañana, ok. No, yo espero que no me pidan nada. Lo mío, 20 y 22, imagínate.
1: Y por ahí un auto.
2: Bueno.
1: Por ahí un auto, te pido.
2: Un autito de colección, uno de esos.
0: Si se quieren comunicar con nosotros,
2: Dani, ¿cómo a nuestro lo WhatsApp, se los recordamos. 1169-749431. 1169-749431. Estamos en la red rural hasta las 8.
0: ¿Y qué más decirles? Que se queden acá con nosotros.
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0: Bueno, nos vamos a poner un poquito serios porque vamos a hablar de infraestructura. Ya saben, el tema de la semana fue el estado de las rutas. Repetimos lo que dijimos al arranque del programa. Nosotros hace un año o un poquito más, incluso cuando fue el tema de las inundaciones en la provincia de Buenos Aires, hablábamos de cómo los fondos que tenían que ir a las obras de la Cuenca del Salado estaban en cuentas bancarias generando o ayudando, si querés, a generar ese superávit fiscal. Bueno, después de un año seguimos hablando de lo mismo. Ahora la buena noticia, si quieren, es que no hablamos solo nosotros, ni los medios agropecuarios, no somos los únicos que lo dijimos, tampoco nos vamos a mandar tanto la parte, sino que lo hablan todos los medios de comunicación y ya hay legisladores yendo a la justicia diciendo, che, que clarifique esto y haciendo pedidos de interpelación a los ministros para ver a dónde van esos fondos. O sea, el tema es que se viene un escenario niño y más allá de las rutas sigue estando el mismo tema de cómo encaramos las obras que pueden hacer soportar la llegada del agua. Acá ya no es solo esto que les digo del desvío de fondos de la nación, porque también involucra la provincia, los municipios. Municipio. Exactamente. Está en línea Pablo Ginestet. Él es flamante presidente de Carbap. Lo conocemos ya por su rol como dirigente, pero ahora llegó a la presidencia hace unos 10 días aproximadamente. Y Carbap hizo un informe muy importante sobre el impacto que puede tener este niño sobre la producción, teniendo en cuenta la infraestructura actual. Así que de todos estos temas vamos a charlar con él. ¿Cómo estás, Pablo? Acá Marcos López Arriazu, Fernando Berté y lo Darío Guardado te saludan.
4: Buen día, ¿cómo están? Un gusto estar charlando con ustedes.
0: El gusto es nuestro. Primero, bueno, felicitaciones porque es la primera charla que vamos a tener con vos como presidente de la entidad, así que me imagino que estarás honrado por esa situación.
4: No, totalmente. Bueno, muchas gracias y, bueno, ojalá hablemos varias veces y los temas los dejemos atrás porque se hayan solucionado, hablemos de otras cosas, pero bueno,
0: totalmente.
4: Poca esperanza de que pase eso.
0: Totalmente, totalmente. Pablo, ¿está preparada la provincia, y digo vos al ser de Carbap, sos provincia de Buenos Aires y La Pampa, ¿está preparada la provincia para soportar el fenómeno niño?
4: No, está claro que no. Digamos, el año pasado fue un niño leve, de alguna manera, y tuvimos un montón de problemas, muchísimas zonas muy afectadas, muy comprometidas, y no cambió nada en estos últimos 6 meses, ¿no? Todo se planteó la necesidad de que, independientemente del pronóstico que después se fue confirmando, este que niño uh-huh. que va a ser muy fuerte, a los intendentes y sobre todo a los intendentes, ¿no? Que en el verano quisieran las tareas que había que hacer para evitar problemas como lo que habíamos tenido el año pasado y lamentablemente, de acuerdo a lo que nos manifiestan las rurales y los productores, es muy poco lo que se ha hecho, de nada. De hecho, ya tenemos alguna serie de inconvenientes en muchos sectores con los caminos y todavía no llovió, ¿no? Entonces, uno, la verdad, estamos muy, muy preocupados porque, como dije antes, no se hizo nada desde el lado de la infraestructura, sobre todo de caminos. Y lo de la obra, a ver, lo que no estaba el año pasado en un año, tiene una obra que tiene 10 años de atraso sí. o más. Pensar que se iba a solucionar en 6 meses tampoco es realista, ¿no? Uh-huh. Están trabajando y demás en algunos sectores, pero bueno, pero no, no, va a llevar años recuperar. el tiempo perdido. En
0: sí, se ve alguna draga trabajando cuando uno va por alguna ruta de la provincia, cuando atraviesa el Salado, pero ¿se retomaron esas obras y esos trabajos a una velocidad aceptable, digamos, como debería ser?
4: A ver, sí, capaz que ahora esté a la velocidad correcta, está ahí en la zona de Roque Pérez, uno ve que se trabaja y se avanza, pero más allá de eso, el tema es que lo fundamental de la obra del Salado, que se hizo mucho dragado, vamos a poner de Roque Pérez hasta Bragado, está hecho bastante el río, ya vamos a poner que esté casi terminado el dragado, pero el tema es que todos los puentes que están al medio, no se cambió ninguno. Entonces ahora los cuellos de botella empiezan a aparecer en esas partes que hay que haber cambiado los puentes y haber terminado el dragado en esos puentes, y eso está sin hacer, y bueno, obviamente hay que cambiar un puente por otro tipo de obras que llevan, demandan mucho más, pero bueno, no es la solución eso, porque digamos, eso sí, el Salado va a desagotar más rápidamente el agua, pero no, digamos, canales hacia el oeste de la provincia de Buenos Aires, hacia la zona, no sé, General Villegas, el Nodo Bragado, hacia la zona de Henderson, Pehuajó, todo eso no hay nada, y cualquier evento de precipitaciones extremas que venga, bueno, va a hacer colapsar el sistema, ¿no?
1: Pablo, Fernando Bertiro te saluda ahora. ¿Cómo estás?
4: Fernando, ¿qué tal? ¿Cómo estás? Un gusto.
1: Bien, hay un tema que me parece importante también ante el planteo que ustedes hacen en los municipios y también ante la provincia, ¿qué les dice, no? O sea, ¿cuál es esa respuesta, no? Porque me imagino que también deben suerte de bicicleteo en la respuesta cuando van a ver a uno u otro, ¿no? Porque, a ver, capaz que el gobierno municipal te dice, mira, bueno, la verdad que no tengo recursos, el provincial te dice, bueno, no me llegan a su vez los recursos a nivel nacional, tengo que hacer ajustes, y me parece que todo eso también genera una situación de angustia. Pero ¿cuál es la respuesta que reciben ante eso?
4: A ver, en general, si vamos a los hechos prácticos, lo que es la tasa vial, el productor la abona a los municipios, ¿no? Y la plata está, o sea que el municipio no puede decir no me mandan la plata, porque es el productor el que se la da para que arreglen los caminos, y o sea que el primero que cumple es el intendente, que usa esos fondos
1: y la plata está
4: para otra cosa, que argumentando que le faltan otro lado, pero la plata para el mantenimiento de los caminos y demás está, el productor la pone, y lo que estamos viendo es que cada vez más productores están yendo a la justicia con estos reclamos, y la justicia empieza a darle la razón, ¿no? Que nosotros tenemos que estar, de alguna manera, uno ve que hubo un cambio que circula otro viento, digamos, de un cambio de aire en la justicia, porque esto planteo hace 5 años, te rechazaban, y ya ahora te empiezan a tomarlo y a darle la razón a los productores que reclaman que pagan la tasa y no tienen un servicio, o sea que empieza a haber un cambio de aire. Lamentablemente los procesos de la justicia acá en Argentina son muy, muy lentos, pero bueno, uno empieza a ver que le están dando la razón al productor, o sea que la plata está y la responsabilidad de los intendentes es clara en esto, porque ellos la cobran a la tasa toda sí. La semana o todos los meses, ¿no?
1: Bueno, pero también tiene la otra discusión más en esfera provincial y nacional, ¿no? Y ¿hay alguien accionando judicialmente quizás en contra del gobierno provincial y en contra del gobierno nacional? Porque, a ver, tenés ese tramo que vos mencionabas del Salado y lo que decís los puentes. Hay puentes donde los productores dicen, bueno, sí, lo tienen que mover. El gobierno provincial te dice, no, está sobre una ruta nacional, yo no puedo hacer nada. Entonces, y empieza una suerte de peloteo ahí.
4: Exactamente, ahí, a ver, después en lo que son las obras, digamos, la obra del Salado claramente, por las jurisdicciones, la responsabilidad de la provincia de Buenos Aires, y que la tiene que ejecutar, digamos, cuando uno lo ve así, está bien, le corresponde a la provincia de Buenos Aires, uno mira estratégicamente, dice, che, no, esto al país le tiene que interesar, porque ahí está el 25% de la producción agropecuaria del país, ¿no? De todo lo que termina afectando la cuenca del Salado, está el 30% del stock ganadero, bueno, una zona productiva muy importante a nivel país. Entonces, también el Estado Nacional debería Pero bueno, esto, a ver, viene, como ya dije, esto debería haber estado terminado alrededor del 2015 y estamos en el 2025 y faltan 10 años más, ¿no? O sea que acá la culpa de los gobiernos es de un montón y no necesariamente de esto último, ¿no? Entonces, me parece que acá el problema viene de hace mucho y que en general, cuando llovía poco, todos nos olvidábamos de las obras y más allá de que desde Carvap siempre reclamamos, pero del lado de la política se olvidaron y ahora, bueno, cuando vienen estos pronósticos o estos eventos extremos, nos acordamos y nos agarramos la cabeza, pero bueno, pero la verdad es que el problema viene de hace muchísimo tiempo, ¿no? Y es injusto reclamarle por ahí a este gobierno que más allá de que es verdad que no mandó los fondos o que los desvió a otro lado, que ya estaban asignados a terminar la obra, esa parte de la obra del Salado, pero el problema es mucho más grande que eso, ¿no?
2: Pablo, ¿cómo estás? Darío Guardado te saluda ahora. Buen día.
4: ¿Qué tal, Darío? Buen día.
2: Te quería llevar un poquito al tema dirigencial, mesa de enlace. ¿Cómo estás viendo el diálogo con el gobierno y si crees que hay cierta complacencia por parte de algunas entidades con el gobierno de Javier Milei en el reclamo de las demandas que tiene hoy el sector? Y pareciera como que hay algunas entidades que van muy detrás de lo que hace La Rural, que sabemos públicamente que el presidente de La Rural, Nicolás Pino, tiene un vínculo muy cercano con el presidente de la Nación. ¿Hay algo que se podría hacer mejor de lo que se está haciendo? ¿Cómo lo ves vos como presidente de CARVAP, una de las confederadas, si no la más importante de CRA?
4: Bueno, nosotros siempre remarcamos lo mismo. Lo que antes estaba mal y hoy sigue haciéndose, sigue estando mal, ¿no? No porque haya cambiado el color político del gobierno, una cosa que antes estaba mal, ahora está bien, ¿no? Entonces el reclamo, sobre todo, lo tiene que ver con los derechos de exportación. Desde Carvap vamos a seguir siempre haciéndolo y me hubiera gustado que todas las entidades hubieran seguido con la misma fuerza que se tenía antes. Todos entendemos que el Milei ha ido bajando los derechos de exportación, eliminó un montón de trabas a la comercialización, tanto de importación como de exportación, abriéndose mercados, siendo mucho más fácil la importación o exportación de bienes. La verdad que en eso se han bajado un montón de costos. Tener una macroordenada ayuda muchísimo, pero bueno, pero hay una realidad. El presidente también en campaña prometió que iba a eliminar los derechos de exportación. Nosotros siempre reclamamos un cronograma. Por suerte ese cronograma se presentó hace escasos meses, arranca a partir del 2027, pero la verdad que también ese cronograma es muy escueto, ¿no? Porque baja 2,5 puntos en el 2027 y alrededor de 5 o 6 puntos en el 2028, y en el caso de la soja termina en 15%, ¿no? Y la pregunta de hoy es, che, ¿y después del 1 de enero de 2029, qué? Porque hubiera estado bueno que se hubiera seguido hasta que realmente se eliminan los derechos de exportación, como había sido la promesa. Y lo que seguimos reclamando es que, bárbaro el cronograma, de última no es lo que queríamos, la forma o la velocidad de baja, pero que vaya al Congreso, que sea una ley, y ya que estamos, pongamos hasta que se termine, ¿no? Hasta que se eliminen totalmente. Creo que eso sería lo más sano para todos y de entonces de alguna manera, bueno, ya está la discusión, acá está la ley de cómo se van a terminar de eliminar y todos nos olvidamos de estar discutiendo estas cuestiones. Obviamente que como sector quisiéramos que sea mucho más rápido, creo que necesitamos que sea mucho más rápido, porque en esto de la estabilidad macroeconómica, y bueno, justo tenemos ahora un problema que es ajeno al país, por ahí como es la guerra en Medio Oriente, que terminó elevando muchísimo los costos, bueno, las retenciones, la verdad que ahora se sienten muchísimo en el caso de la soja,
2: Pero,
4: ¿no?
2: Pablo, pero
4: Entonces,
2: está a la altura la dirigencia agropecuaria nacional del reclamo que hacen los productores, ¿sí o no?
4: a ver, creo que no fueron lo contundente que los productores esperaban. Creo que por eso fueron muchos reclamos que ha habido, ¿no? Últimamente, bueno, han cambiado un poco la postura, bienvenido sea, siendo más firmes en el reclamo. Pero yo siempre insisto, debería haber mantenido el mismo nivel de reclamo que se tenía anterior con el tema de la eliminación de los derechos de exportación, ¿no?
0: Pablo, te cambio absolutamente de tema. Ley de semillas, en negociación, hubo una reunión esta semana. ¿Cómo vas viendo? ¿Están cerca de un acuerdo con la industria semillera?
4: A ver, la verdad que se ha avanzado muchísimo en la relación con el tema semillero, charlando, construyendo diálogo, confianza y tratando las dos partes de entender las visiones de cada sector, ¿no? Es mucho más que lo que se está discutiendo que el uso propio o hasta o quiénes pagan o quiénes dejan de pagar, porque hay otras cuestiones que también son importantes, que si es UPOP 91, si es UPOP 78, si el producido de la cosecha, bueno, está alcanzado por el derecho del obtentor o hasta dónde ese derecho de propiedad se extiende. Bueno, hay cosas que también son tan o más importantes que como que es lo de limitar el uso propio, pero está claro que desde el sector mostramos que queremos avanzar con esto, que estamos de acuerdo en que hay que hacer algunas modificaciones a la ley. Parte de ellas es el reconocimiento al obtentor del uso propio que hace el productor, pero bueno, siempre atendiendo un equilibrio, ¿no? No que quede una balanza inclinada para un sector de la industria que también tiene sus complejidades, donde hay un par de grandes jugadores que son a nivel internacional, que tienen mucho poder con el tema de biotecnología. Y después, bueno, también atendiendo lo que son por ahí semilleros más chicos que solamente se dedican a la genética y bueno, que ahí también hay cuestiones que hay que compensar en una ley. Y bueno, se está discutiendo, yo por lo que veo, no me ha tocado estar en otras, creo que hay chances de resolverlo. Veremos cómo avanza todo esto en estos meses, ¿no?
1: Pablo, acá Fernando nuevamente. ¿Esto es con UPOP 78, el marco actual, o
4: Sí,
1: el 91?
4: en esto desde el lado de la producción, digamos, las cuatro entidades de la mesa de enlace, más Acrea y Apresid, que venimos trabajando juntos, en esto siempre fuimos claros. En el marco de UPOP 78 analizamos como los cambios que sean necesarios, pero en el marco de UPOP 78. Está claro que el gobierno quiere UPOP 91
1: Y la industria
4: porque hizo
1: también.
4: su acuerdo con, obviamente la industria también, porque hizo el acuerdo con Estados Unidos, pero desde la producción hemos sido contundentes cada vez que nos juntamos, che, venimos a discutir el uso propio, siempre en el marco de UPOP 78, como de alguna manera tiene Brasil, tiene Uruguay y tiene Paraguay. No estamos diciendo somos los locos del mundo que no queremos y digamos, acá nuestros competidores vecinos y del Mercosur tienen UPOP 78 mejorada con estas
1: Claro.
4: cuestiones que estamos discutiendo. Y UPOP, yo el otro día dije, hagamos UPOP 2026.

0: acá como país, ¿no? Independientemente de si, porque UPOP 91 es del año 1991, donde había muchas cosas como biotecnología, edición génica, que ni siquiera estaban en el radar cuando se hizo eso, o sea que hay otras muchas cosas que discutir, y hagamos una ley que contemple las nuevas tecnologías y equilibrio entre los derechos del obtentor y los derechos del productor, ¿no?
1: Pablo, te agradecemos mucho la charla, ¿eh? Gran abrazo.
0: No, un gusto, a disposición. Buenos días.
1: Pablo Ginestet, presidente de Carvap en la Radio Rural.
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1: Dos cositas. Primero se viene la HAT Soja 2026 de Don Mario. La HAT, ya saben, son las jornadas de actualización técnica en soja. Va a ser el 21 de agosto, próximo viernes, a las 9 horas, modalidad online. A ver, va a estar ahí Pato Munilla, Sebastián Ríos, contando un poquito en qué anda Don Mario. Y después algunas cuestiones que van más a lo técnico. Y también a cuestiones más agronómicas y también el pronóstico de lo que se viene en esta campaña sojera. Te digo algunos nombres, va a estar Gabriel Tinguitela, Enzo Sieri, la ingeniera agrónoma Adriana Cantolic, en fin. El viernes que viene, 21 de agosto a las 9 de la mañana, modalidad online. ¿Dónde se inscriben? www.jornadadonmario.com.ar. Se los repito, www.jornadadonmario.com.ar. Si no lo recuerdan, googleen HAT Soja 2026 y ahí enseguida tienen toda la info. Hay que inscribirse, la participación es gratuita, pero hay que inscribirse previamente. Y le quiero mandar un saludito a la gente de la Federación Agraria también, ¿no? Que nos enterábamos, nos lo recordaba hace un minutito nada más, el señor Fernando Bertelo, que hoy se está cumpliendo un nuevo aniversario de su fundación, en 1912. No estoy para sacar cálculos cuántos años son, pero 114. Son muchos.
2: A ver, de hecho, La Rural sacó un
1: 114.
2: En su 114 bien. Aniversario saludamos a la Federación Agraria Argentina por su compromiso con los productores.
1: Muy bien, la Sociedad Rural, la Rural Argentina. Que me imagino que cuando aparecieron los federados no estarían tan contentos con su aparición. Pero bueno, pasaron más de 100 años, ya está.
2: Y te agrego lo que dice el mismo tuit. Seguimos trabajando juntos para fortalecer el desarrollo de nuestro campo. Muchas felicidades.
1: Me parece muy bien. Un gran ejemplo de construcción. Recordemos que la Federación Agraria nace en agosto, pero es fruto del grito de Alcorta. Esos inmigrantes, en su mayoría, que eran arrendatarios de tierra, que querían tener tierra, y donde se empieza a...
2: Y se quejan por los altos costos.
1: De los altos costos. De los alquileres, ¿no? Exactamente. Así que bueno, gran abrazo a todo el movimiento federado. Ahora sí, a las 7:34 minutos, llega el momento del señor Fernando Bertelo.
2: Marcos, habíamos hablado al comienzo del programa que íbamos a referirnos a dos proyectos de ley cuyo tratamiento, obviamente en el marco por ahora de una reunión informativa en el área de transportes, de la Comisión de Transportes y en Diputados, se comenzaron a analizar. Se refieren básicamente a reabrir la posibilidad de sembrar en las áreas subyacentes, adyacentes, al costado, linderas, como mejor quieran decir, de las rutas nacionales. Hoy no se puede sembrar en una ruta nacional.
1: Está prohibido. No hay legislación.
2: Y ahí, de hecho, la hubo Darío hasta 2008, o sea, se permitía hasta 2008, Vialidad Nacional lo hacía, después eso se canceló, esto vino luego del conflicto
1: con el campo,
2: con las operaciones móviles, eso se terminó. PES, en el caso de la provincia de Buenos Aires, que sí hay una ley y después se bajó la posibilidad a los municipios para que en las vías provinciales sí se pueda hacer, de hecho 9 de julio y otros han abierto esa posibilidad. Después tenés otras provincias, en el caso de Córdoba no está permitido, Santa Fe tampoco, en el caso de Entre Ríos sí, sé que hay una suerte de sistema de permisos, pero es tan complicado el sistema que no se está llevando a la práctica, y de hecho tenés lugares donde ves que sí, está sembrado, pero aparece vialidad y te destruye el cultivo, es así. Bueno, hablaba de dos proyectos, uno de Javier Sánchez Brada, no sé si está bien pronunciado porque se escribe WRBA. Pero bueno,
1: creo que se pronuncia URBA.
2: Bueno, no sé cómo
1: se cambie el apellido y se ponga López, que es más
2: el
1: fácil.
2: Pro, claro. Por favor. López Arriazo, ¿no?
1: No, Arriazo no, porque Arriazo también tiene sus complicaciones. López, con bueno, López está todo bien.
2: Es del PRO, es una iniciativa que habilita el uso, obviamente, justo en las áreas linderas. Obviamente, respetando franjas de seguridad y dando la posibilidad a la autoridad de aplicación definir qué tipo de cultivo, ¿no? Porque acá también se abre...
3: Cultivos bajos tienen que ser, obviamente.
2: Y sí, básicamente cultivos bajos, una soja, un trigo, quizás hacer alguna alfalfa para sacar
3: alguna
2: después
3: pastura,
2: esa producción,
3: sí,
2: ¿no? Pero bueno, ya con un maíz, girasol se complica porque tenés el punto clave pasa por la visibilidad. Bueno, le da esa potestad, ¿no? Obviamente a la autoridad de aplicación, pero reabre esa posibilidad. Y fíjate que, obviamente, saldría obviamente a licitación la posibilidad de hacer esa siembra. La autoridad de aplicación cobraría un canon por el uso de esa franja y la plata se destinaría a, por ejemplo, priorizar todo lo que tiene que ver el mantenimiento de la red vial, ¿no?
3: Ese ejido del gobierno nacional, del Estado nacional, ejido nacional.
2: Claro, obviamente, en las rutas nacionales, esto es rutas nacionales, ¿no? Este es el proyecto del diputado que recién mencionábamos, del PRO, con lo cual la plata iría al mantenimiento de la misma red, de lo que se recaude, y quién tendría prioridad, por ejemplo, de poder trabajar esa franja, el mismo productor frentista, ¿no? O sea, yo tengo en mi campo, ahí me pasa la ruta, bueno, yo tendría esa prioridad de poderla trabajar. Y después hay otra iniciativa, ¿no? Que es de la diputada...
1: ¿Está claro, perdón, tengo una pausa ahí, ¿está claro quién se hace cargo de control de eso? ¿La nación?
2: ¿La misma
1: nación o va a caer en los municipios?
3: O vialidad.
2: Claro. La misma autoridad se tendría que estar controlando, obviamente, que...
3: La autoridad de aplicación de la ley.
2: Sí.
3: Que sería vialidad.
2: A ver, la que se termine definiendo cuando...
3: Claro, bueno, sí, tal cual.
2: Obviamente, ¿no? Pero tenés un punto, si vos... Decís, voy a sembrar soja y después hizo el maíz. Bueno, si están controlando y te agarran con el maíz, bueno.
1: Hay una pregunta ahí que yo no, la verdad que no la tengo y no es para responderla ahora, pero seguramente se va a venir el debate de esto, es ¿quién tiene la atribución sobre esas banquinas? Porque recordemos, como vos aclaraste muy bien, no es en las banquinas. Vos tenés la ruta, tenés la banquina.
2: 3 o 4 meses y después,
1: Después, ¿no? Tenés otro espacio. Entonces, eso es... propiedad de la nación, que es
2: hoy
1: la
2: es
1: propiedad de las
2: fiscal,
1: vías,
2: eso.
1: O es tierra del municipio.
2: Bueno, hoy al ser una ruta nacional, ese pedazo se considera que es del Estado, tierra nacional.
1: De la nación.
2: Para mí corresponde al Estado nacional.
1: Se hizo la expropiación. Hasta el alambrado. Sí. Ok, no es del municipio eso.
2: No es del municipio.
1: El municipio no tiene injerencia.
2: Pero es en el municipio cuando estamos hablando...
1: Del alambrado para adentro.
2: A ver, de la ruta provincial
1: no,
2: es de la provincia.
1: Nacional. Por eso, la propiedad va de alambrado a alambrado, por hacerlo,
2: de
1: por
2: hecho,
1: graficarlo
2: no podés poner
1: claramente.
2: Un cartel publicitario en esa franja. Los carteles publicitarios que tienen aquí tienen que ir
1: adentro
2: del lado
1: campo.
2: Adentro del alambrado, ¿no?
1: Uh-huh. Bueno, okay.
2: El otro proyecto es el de la diputada Agustina Propato, de Unión por la Patria, que Propato es la esposa de Sergio Berni.
1: Exacto.
2: Y bueno, está como diputada, ella presentó un proyecto en marzo que también obviamente habilita la posibilidad de hacer la siembra en esas franjas junto a las rutas nacionales para que se le pueda dar el destino productivo, incluye la posibilidad de dar permisos de hasta un año, establece sí que haya algún tipo de control ambiental, de malezas, dice que vialidad puede llegar a revocar los permisos en cualquier momento, ya sea por algún tipo de razón técnica o mismo seguridad. Y lo que me parece que acá se diferencia un poco con el del diputado del PRO es qué se haría con la plata recaudada, ¿no?
1: A ver.
2: En este punto habla de destinar los fondos a programas vinculados con la seguridad y soberanía alimentaria y el acceso a la canasta básica, ¿no? Tendría más un fin social y lo otro es más la cuestión de mantener la infraestructura. Habrá que ver cómo sigue este tratamiento. A ver, muchos se preguntan, bueno, a ver, si vamos a sembrar en rutas nacionales, ¿cuánto se podría ganar? Bueno, escuchamos esta semana una proyección que dio Barbechando, 50.000 hectáreas. En el proyecto de Propato se habla de la posibilidad de unas 30.000 hectáreas, porque considera que hay más de 36.000 kilómetros de ruta nacional. Entonces, la diputada dice que podría haber 30.000 hectáreas extra para poner en producción, calculando una hectárea por kilómetro. Una hectárea aprovechable por kilómetro.
1: Hay que verlo.
2: Sí. Pero hay que verlo, sí, ¿no?
1: Bueno, está bien. Dos proyectos de gente que está tratando de meter una mirada lateral sobre esto de o mantener rutas o por lo menos juntar recursos para la nación. Muchísimas gracias, Fer.
2: Muchas gracias.
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1: Y a las 7:47 de la mañana nos metemos ya en la última charla de la Red Rural por el día de hoy. En un ratito ya llega Facundo Pastor. Comenzamos el programa hablando de infraestructura, lo tocamos tangencialmente con la gente de Carvap. Y vamos a hablar ahora con la gente de la Cámara Argentina de la Construcción. Gustavo Weiss es su presidente y está en línea. ¿Cómo estás, Gustavo? Marcos López Arriazu, Fernando Bertelo y Darío Guardado te saludan. Buen día.
17: Buen día, ¿cómo están ustedes?
1: Bien, bien, Gustavo. Bueno, a ver, el tema del estado de las rutas fue tema de toda la semana, ¿no? Venimos hablando desde el fin de pasado de esta cuestión. Ya se habló mucho de los desvíos de fondos. El gobierno dice, bueno, hay algunas, los mantenimientos se están haciendo y de hecho resaltan las licitaciones que se están haciendo en algunas rutas nacionales. ¿Cómo ven esta situación ustedes desde la Cámara?
17: A ver, que el estado de las rutas en general, siempre digo no solo nacionales, ¿no? Sino también provinciales y municipales, están en mal estado en muchísimos casos, en muchísimas jurisdicciones, es un dato de la realidad que nos interpela permanentemente. Como digo, también no es un problema de hoy ni de este gobierno, son décadas de baja inversión en infraestructura, ¿no? Esto es un dato, repito, de la realidad. Ahora, hablando y concretamente del gobierno nacional, efectivamente se licitaron 9.000 kilómetros de rutas nacionales troncales que los tomó la actividad privada para reparar y mantener a lo largo de 20 años y repagarse con un cobro del peaje. Eso en principio va a poner en valor esos 9.000 kilómetros de ruta, pero subsiste el problema en el caso nacional de 30.000 kilómetros más de ruta que tiene Vialidad Nacional, ¿no? Que no tienen volumen de tránsito suficiente y que necesariamente van a necesitar el aporte del gobierno para poder solucionar el problema. Ahí hay un tema que, repito, hay que tomar y tratar de solucionar urgentemente.
1: Estos 9.000 kilómetros, ¿para cuándo van a estar, en qué proceso está la licitación y para cuándo va a estar ya en obra?
17: No, hay algunas obras que ya empezaron, fueron varias etapas, ¿no? La primera etapa se adjudicó ya en enero, la ruta 14 y el puente Rosario Victoria. Esos dos tramos ya están en obra, en algunos casos en obra desde el mes de febrero o marzo, así que llevan algunos meses de obra. En otros casos recién se están firmando los contratos y están empezando a arrancar. De a poco, en nuestro caso, todavía no se firmaron los contratos, por lo tanto, obviamente todavía no empezaron. Pero yo diría que de acá a fin de año van a estar todas las rutas en marcha.
1: ¿Y esos 30.000 extras que vos planteás, tienen alguna charla con el gobierno? ¿Hay algo que les estén contando a ustedes?
17: Bueno, sí, lo que sabemos es que el gobierno en esos 30.000 kilómetros restantes prácticamente no está invirtiendo dinero. Ahí viene el problema que mencionabas anteriormente del CISVIAL, de los fondos del impuesto a los combustibles, que no se está aplicando, y por lo tanto en esos 30.000 kilómetros de ruta prácticamente, diría yo, no hay ninguna inversión en este momento. El deterioro es manifiesto, y si no se ataca rápidamente, cada día que pasa la inversión necesaria para recuperar la ruta es sustancialmente mayor que mantenerla, con lo cual no vemos en el corto plazo que el gobierno esté pensando en ninguna solución para esos 30.000 kilómetros.
2: Fernando Bertelo, lo saludo ahora. Buen día.
17: Hola, Fernando.
2: Buen día. A ver, esto en realidad es mantenimiento, digo, o sea, no estamos pensando en hacer carriles extra, más autopistas, es solamente mantener o tratar de mantener.
17: Absolutamente.
2: Bachear, poner bacheo.
17: Absolutamente. Estamos hablando solamente de mantener la ruta en buen estado. No hay ampliaciones, no hay nuevas trochas, es solamente mantener las rutas como están.
2: Ahora, lo que la gente también de se plantean esto, ¿cuál ha sido un poco el costo social de haber desinvertido, ¿no? O sea, ¿cuánta gente quizás se quedó sin trabajo en la construcción de estos últimos años que se cortaron las inversiones. ¿Está ese dato?
17: Sí, nosotros caímos, la industria en general, la industria es obra pública y obra privada, ¿no?
2: Sí.
17: Nosotros tenemos esos datos en conjunto, es muy difícil diferenciar qué parte es obra pública y obra privada, pero claramente hay un shock muy fuerte de no inversión en obra pública y pérdida de empleo. Nosotros entre mediados del 25 y mediados del 26 caímos 25% en actividad, eso significó perder 120.000 puestos de trabajo, y esos 120.000 puestos de trabajo, por supuesto, no se han recuperado desde mediados del 26, desde mediados del 24 a ahora, mediados del 26, estamos estabilizados, no seguimos cayendo, no crecemos, pero bueno, a costa de una pérdida de 120.000 puestos de trabajo.
3: ¿Cómo le va? Darío Guardado lo saluda ahora. Le quería preguntar cómo está viendo la macro, si cree que con este ordenamiento que ha hecho el gobierno de Javier Milei es suficiente o si todavía falta mucho más, porque hay sectores que están creciendo, como el caso de la minería, la energía, el agro, por supuesto, pero hay otros que están realmente muy caídos y no se ve una perspectiva hacia adelante de que se levanten rápidamente, como el caso del consumo. Bueno, la construcción también es uno de esos aspectos que genera mucha mano de obra, ¿no?
17: No, bueno, claramente todos sabemos y cada vez está más en cuenta que hay un problema serio, diría yo, en los sectores que están perdiendo frente a los que están ganando, digamos que son los que mencionaste recién, pero digo, industria, comercio y construcción son sectores que han perdido, que no recuperan actividad, que perdieron empleo, que perdieron empresas, han cerrado muchas empresas, y no se ve en el corto plazo ningún dato alentador en ese sentido. No vemos que, si ustedes me preguntan concretamente de la construcción, yo no creo que en los próximos largos meses haya ningún cambio sustancial en la actividad de la construcción. Por lo que escucho de mis colegas de la Unión Industrial y de Comercio, es algo similar, así que tenemos un problema y claramente algo habría que hacer con la micro, que no significa regalar plata ni mucho menos, pero significa pensar algún nivel de actividad para este sector.
1: Gustavo, más allá de estas licitaciones que hablábamos hace un ratito nacionales, el gobierno está transfiriendo a las provincias obras. Ahí algunos están viendo cómo lo financian, buscando plata en el exterior, otros le están diciendo a, por ejemplo, en San Juan, por ejemplo, están hablando con las mineras diciendo, che, bueno, ¿por qué no te haces cargo de esta obra? Y después lo compensamos, yo te reduzco las regalías, lo compensamos en el tiempo. Estos procesos, en Neuquén está mucho más dinámico, ¿no? Porque ahí sí la provincia está poniendo plata en rutas, pero ¿estos procesos alcanzan de alguna forma para compensar o hasta qué punto compensan la desinversión nacional?
17: No, estos procesos pueden solucionar casos puntuales. Es decir, si en una provincia, cualquiera de las mencionadas u otras que ha ocurrido, toman una ruta nacional para repararla y ponerla en valor, obviamente soluciona el problema de esa ruta, pero en el contexto general no mueve la aguja del reloj, si me permiten la expresión. Quiero decir, solucionará 50 kilómetros, 100 kilómetros de una ruta, pero eso no significa que sea la solución para el grueso de las rutas que opera el gobierno nacional. Por otro lado, las provincias no tienen dinero para hacerse cargo de las rutas nacionales que pasan por todo el territorio. Claro. Son casos puntuales que son muy importantes para las provincias y entonces toman esa ruta en control para solucionar el problema. Repito, esa ruta no soluciona el problema general de las rutas nacionales.
2: ¿Cuál es el costo, no sé si lo tiene, ¿no? De reparar por kilómetro o, en el otro extremo, si hay que hacer una ruta de cero, ¿cuál es el costo también de hacer una ruta por kilómetro?
17: No, es muy variable porque en las rutas uno tiene en cuenta, ¿no?, lo que uno ve, ¿no?, normalmente cuando transita en la cinta asfáltica, pero de ahí para abajo hay un tratamiento del suelo que depende del lugar, depende de las características, esa estructura, ese paquete estructural es distinto para distintos tipos de suelos, así que el valor de una ruta puede ser muy distinto en un caso que en otro, y simultáneamente la reparación de una ruta también es muy variable porque depende del grado de deterioro. Hay, en muchos casos, el grado de deterioro es tal que prácticamente hay que hacerla nueva, en otros casos el deterioro no es tan significativo y con menor inversión se puede solucionar. Es muy, muy variable. Lo que sí les puedo decir que la diferencia entre mantener una ruta en condiciones transitables y repararla una vez que está destruido es 20 veces. 20 veces más cuesta reparar una ruta que esté en muy mal estado respecto a haberla mantenido como corresponde.
1: Uh-huh. Gustavo, para cerrar, no sé si se vienen reuniendo con el gobierno o es un tema que ya está aceptado, que no va a mover nada.
17: En realidad nosotros tenemos diálogo con el gobierno. Debo mencionar que últimamente las reuniones son muy pocas, no estamos teniendo muchas reuniones como en otra época había ocurrido, y centralmente porque no hay mucho que analizar y que discutir. La posición del gobierno respecto a poner el dinero en inversión de obras es prácticamente cero, como todos sabemos. Entonces, yo diría que no hay muchos temas
1: para conversar,
17: para analizar y conversar, exactamente. Esta es la realidad de hoy.
1: ¿Y cuál es la propuesta de la Cámara para ponerle sobre la mesa al gobierno o la última que le hayan llevado para decirle, che, mirá, podés reactivar de esta determinada forma a un costo menor o a un costo accesible?
17: Bueno, entonces nosotros venimos insistiendo hace mucho tiempo que el gobierno, por un lado, tendría que usar los fondos del impuesto a los combustibles. Se recaudan cada vez que un auto va a una estación de servicio, se recauda impuesto a los combustibles. Ese impuesto a los combustibles parcialmente por ley tiene que ser aplicado a rutas y obras hídricas. No se hace. Bueno, eso claramente es uno de nuestros reclamos. Y el otro reclamo es aplicar créditos Banco Mundial, BIDICAF, pero otro que son los créditos, los bancos multilaterales, que son créditos a largo plazo y baja tasa, que históricamente se han usado en Argentina reiteradamente, justamente para hacer obras de infraestructura. El gobierno llegó, paralizó todos los créditos, hay muchas obras hoy, en este momento, paradas con créditos usados hasta la mitad, por ejemplo, distintos grados de avance, en algunos casos 20%, en otros 80%, pero digo parados, esos créditos no se están utilizando, no se pueden utilizar para otra cosa. Por otro lado, créditos que estaban siendo proyectos, que estaban siendo estudiados para obras de infraestructura con estos bancos, el dinero ese el gobierno decidió usarlo para otra cosa. Bueno, síntesis, tanto el fondo de los combustibles como el Banco Multilateral de Crédito es un lugar donde claramente el gobierno tendría que invertir para que la infraestructura no caiga como ha caído hasta ahora.
1: Uh-huh. Y te cierro con el dato, porque ya se nos fue el programa, pero quería resaltar un dato que ustedes presentaron en La Rural, de la inversión que haría falta para poner al día la infraestructura, de 1,5 billones de dólares. Por ahí anda la cosa.
17: Y 1,5 billones de dólares, sí, es lo que costaría hacer la infraestructura del país en los tres niveles, ¿no? Nacional, provincial y municipal, si la quisiéramos hacer nueva, cero kilómetro, a valor ya amortizado. Estimamos que la infraestructura hoy en Argentina son 600.000 millones de dólares, y eso para mantenerla en buen estado, sin ningún tipo de ampliaciones, pero para mantenerla en buen estado de funcionamiento se requiere invertir 24.000 millones de dólares por año. Estamos lejísimos de eso.
1: Muy lejos. Gustavo, gracias por la charla. Gran abrazo.
17: Por favor, un abrazo a todos. Buen día.
1: Gustavo Weiss, presidente de la Cámara Argentina de la Construcción. Bueno, un panorama que termina de redondear, en realidad, con datos, lo que hablamos y hablaron todos los medios durante toda la semana. Nos vamos, chicos. Le pido al señor Manu Manousakis, gran productor de este programa, que vaya saliendo primero que nosotros, vaya poniendo en marcha la Chevrolet TC10, que nos vamos todos juntitos. Hoy
3: ¿entramos todos?
1: Entramos, sí, no somos tantos, somos cinco. Entran tres atrás, bueno, dos bien. Adelante, está perfecto. Porque el señor Chiquito Profili tiene que quedarse acá con Facundo Pastor, si no, lo llevaríamos también.
3: ¿Y hacia dónde vamos?
1: Hacia donde la vida nos quiera llevar.
3: Perfectamente.
1: Bueno, ustedes
3: que están del otro... Interesante lo que plantean.
1: Córdoba capital. Bueno, si quiere ir a Córdoba, vamos a Córdoba.
2: Yo que extraño Córdoba.
1: Ya fuimos a las 7 de la mañana a Bahía Creek, ahora nos vamos a Córdoba, al norte. Quiere Laura Jiménez Nobre, nuestra gran productora, me parece que quiere ir al norte otra vez, ahí por Jujuy y por ese lado. En fin, quédense, ya llega Facundo Pastor. Nosotros nos reencontramos el sábado que viene a las 6 de la mañana en esto que se llama La Red Rural.
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7 minutitos pasan de las 8 de la mañana. ¿Cómo les va? ¿Cómo andan? Bienvenidos. Buen comienzo de este día sábado. Feuchón, feuchón, feuchón. Ya les contamos cómo está, por supuesto, la temperatura en la ciudad de Buenos Aires. Aquí vamos con toda la información. Programa cargadito, pues están pasando cosas en vivo. No la tengo a Ale hoy. Mirá cómo hago así. Mirá cómo te hago puchero. No la tengo a Ale hoy. Le mandamos un beso enorme a Ale, que está con un tema personal. Nada, no se preocupen. Mándenles un besito de cariño, cariño, Ale. Así que aquí vamos, con toda la información hasta las 10 de la mañana. En esto que hemos de llamar hace ya tantísimos años, Foja Cero. Cuando digo tantísimos años, no es chiste, son tantísimos años, lógicamente, porque estamos entrando o atravesando o recorriendo la temporada número 20, ¿sí? ¿20 o 19? No, 20. ¿20? Bueno, 20, 19, es lo mismo. Bueno, es lo mismo, pero... Bueno, ¿cómo andan ustedes del otro lado? ¿Cómo empezaron este sábado? Ya me meto con toda la información, que lamentablemente es mucha. Tenemos invitado cerca de las 9 y pico de la mañana, un querido amigo, escritor, nos vamos a dar así como un gustito, pero hay mucha información. Ahora no está tan fresco como estuvo en estos días. ¿No tienen la sensación que de repente se fue el sol? ¿Desapareció el sol? ¿Nunca más vimos sol? Bueno, en estos momentos, salvo nuestra productora, Solcito, ¿no? Solcito sí está con nosotros. Bueno, chiquirín, todo en orden, vos, todo bien, todo bárbaro, haceme así, haceme un poquitito. Ahí está. Ahí está, así no me siento tan solo. Bueno, en estos momentos 13 grados la temperatura, está fresco, pero bueno, la probabilidad de lluvia es baja a esta hora de la mañana. 13 grados 5 en la térmica, o sea, se siente, está un poquito pegajoso. Por la tarde puede llegar, escuchen bien, hasta 18 grados la temperatura, lamentablemente. Y mañana domingo se va a mantener, por supuesto, en esos valores. La verdad que está fulerón, fulerón, fulerón. Vamos a volver a tener posibles probabilidades de precipitaciones recién el martes. ¿Sí? Cuando uno mira, repito, ahora vamos a ir a una temperatura... Y un día mayormente nublado con una temperatura de 14 grados. Ese va a ser más o menos el promedio. Mañana puede llegar a 17, 18 grados. Hoy en horas de la tarde también puede haber algo de eso. Ahora después sí, cuando entramos en la semana nos vamos a encontrar con temperaturas que van a bajar un poquitito. Pero pareciera ser como que desapareció esas temperaturas. Mirá, salvo el miércoles donde aparece el sol... Y aparecen temperaturas que de vuelta se acercan a las mínimas de 5 grados. Pero bueno, ahora no está tan mal la mañana. Estamos en 13 grados 5 la temperatura. Y ya saben, se pueden conectar con nosotros a través de nuestras redes sociales. En Twitter, en @foja0910. Y en Instagram, también @foja0910. Y nos dejan mensajes, cualquier cosa que nos quieran decir, así como... Besos, cariños y cualquier información que nos quieran contar en el 11 23 24 22 22. 11 23 24 22 22 es la línea de mensajes para que nos dejen algún mensajito en esta mañana de sábado. De paso nos pueden contar algo de su ciudad, qué está pasando donde vivís, qué está pasando en tu provincia. Por acá nada de lluvia. Sí que está feo, no tengo duda de que está feo. Y estamos atravesando, por supuesto, un fin de semana largo. Muy bien, chiquilín, porque el lunes ese es feriado. Y el Día del Niño mañana. Y creo que el fin de que viene también tenemos un feriado. Pero el lunes es feriado. Sí, y el otro no es 17. O este lunes es 17. Ah, este es 17. Mirá vos cómo tengo la cabeza en cualquier lado, chiqui. Tengo la cabeza en cualquier lado. Bueno, claro, este lunes es feriado. Por eso estamos atravesando el fin de semana largo y el domingo es el Día del Niño. Ya también nos vamos a meter con eso. 8 y 12 de la mañana.

0: 8 y 12, me meto rápidamente en la última información, lo último que estamos recibiendo para abrir el programa. ¿Querés abrir, Chiqui? Sí, un poquito de tapa de diario, pero lamentablemente las tapas de diario hay que complementarlas con lo que está pasando en las redes sociales, con lo que está pasando en las webs, porque hay noticias de la noche madrugada y de esta mañana que no son buenas.
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0: Tengo acá la tapa de los diarios, pero más que los diarios hay que irse rápidamente a los portales y a lo que está pasando en las redes sociales, porque nos acostamos con un terremoto de una importante magnitud de 7,7 que sacudió a Indonesia, que dejó al menos 38 muertos. Ya a esta hora de la mañana estaban hablando de arriba de 45 muertos. El último reporte oficial da data de eso. Fue un movimiento que provocó, escuchen bien, derrumbes en edificios, derrumbes en casas, deslizamiento de tierras. Tras la emergencia, las autoridades emitieron, atención, una alerta de tsunami que luego fue desactivada. Así nos fuimos a dormir con esa información, con lo que iba sucediendo en la noche del viernes en la Argentina, la mañana en Indonesia, porque el cambio horario es importante. El epicentro fue a unos 62 kilómetros al noreste de Ende, allí justamente en Indonesia. También aparentemente tuvo un segundo epicentro en la isla de Flores. Los equipos de emergencia trabajaron en distintas zonas afectadas, mientras todavía buscaban a dos personas que habían quedado sepultadas bajo toneladas de barro. Según el último cable de AP, de Associated Press, los rescatistas recuperaron al menos hasta el momento 38 cuerpos. Insisto, esa cifra fue actualizada en las últimas horas y llega a 45 en regiones como Sika, en Mangari Occidental y en Mangari Oriental. Esto es lo que... Así nos acostábamos con esta información. El tema es que ni bien nos despertábamos, se empezó a hablar rápidamente de que algo había pasado en el sur de España. Y ahí, por supuesto, lo sentimos con mayor cercanía. Un sismo de una magnitud de 5.2 golpeó el sur de España. Esto está pasando ahora. Provocó destrozos en toda la zona de Granada. Ahí hay monumentos, por supuesto, está la Alhambra, está en monumentos históricos. El temblor ocurrió de madrugada y su epicentro se ubicó a un kilómetro al sureste de Otura. Se reportaron daños de casas y edificios, pero no hubo, y esta es la noticia más importante, más trascendente de la mañana, víctimas fatales, por lo menos conocidas hasta el momento. Esto está sucediendo, estamos viendo cómo las cadenas internacionales van reportando todo lo que sucedió. Repetimos. Un fuerte terremoto de magnitud 5.2 que golpeó toda la zona sur de España. Es un temblor que se produjo a una profundidad superficial de 10 kilómetros. Esto fue de madrugada a 126 kilómetros de Villacarrillo, en Andalucía. Se reportaron, por supuesto, daños y se sintió ampliamente en toda la región. Incluso algunos testimonios dan cuenta de que se habría sentido en el centro, sí, en la zona de Madrid. Estamos intentando, por supuesto, comunicarnos rápidamente para ver qué información hay en la zona, pero los primeros detalles dan cuenta de que no habría, se habrían registrado muertes. ¿Qué está pasando en el mundo? No está claro. Venimos de Venezuela, pasamos por Colombia, recalamos ahora en Indonesia en horas de la madrugada, y esto que acabamos, por supuesto, de contar en España, en toda la zona sur de España. Ya vamos a ampliar en algunos minutos. 8 y 16. Mañana, Día del Niño. Un Día del Niño distinto, golpeado por el bolsillo flaco. No está fácil, por supuesto, pensar en un regalo para un niño que no se acerca a las 10, 15, 20 lucas. Y no está tan fácil, sobre todo, si no es un solo niño. En las últimas horas, Silvia Jocrón, dueña de una tradicional juguetería de Villa del Parque, habló aquí en la radio y dijo esto, escúchenla.
2: Este día en línea es un poquito distinto a los anteriores.
0: A ver.
2: La venta no está como esperábamos que estuviera, si bien estamos vendiendo. Mm. Todavía queda el día de hoy, mañana, el domingo, incluso el lunes que nosotros abrimos. Es una mezcla de un poquito de todo. El poder adquisitivo de la gente que está un poco deteriorado, más aquellos importadores no legales, estas empresas nuevas que abrieron, que venden solo por internet, mercadería que ni siquiera está testeada por el laboratorio de la Cámara del Juguete.
0: Bueno, ahí hay otra complicación que tiene que ver con los controles, ¿no? Con un Estado que lamentablemente no realiza controles. En la tapa del diario Clarín, pese a la reforma de Milei para frenarlos, siguen en aumento los juicios laborales. En los primeros 7 meses del año ya se acumularon 75.525 nuevas demandas contra el sistema del riesgo de trabajo en todo el país. Por supuesto que a mayor conflictividad social y a mayor complicación económica, está claro que va a haber más cantidad de juicios. El tema es que se había intentado desactivar. Si se mantiene este ritmo, la proyección para 2026 va a alcanzar los cerca de 140.000 juicios, más o menos similar a los de 2025. ¿Qué provincia fue la más afectada o la que más juicios laborales recibió? Santa Fe es la provincia con más juicios, seguida por la ciudad de Buenos Aires. Otro título de esta mañana, en esta mañana de 15 de agosto, con 13 grados 5 de temperatura, el presidente del Central dijo que la economía crece menos que lo que esperan. Lo dijo el propio Santiago Bausili, ¿sí? Admitió que la economía crece despacio, en torno al 2% anual, va mucho más despacio de lo que nos gustaría. En este sentido, pero en otro lado de la vereda, habló en estas horas Elisa Carrió, que habló de qué está pasando en este país gobernado por Milei. Lo dijo de esta manera, escúchala.
3: Escúchame, nosotros en materia de ciencia y tecnología, sobre todo en tecnología nuclear, nosotros somos un país de avanzada. Nosotros hicimos un acuerdo de no proliferación. Básicamente, tenemos un acuerdo con Brasil. Un acuerdo con Brasil con inspección recíproca. Este chico, por eso te digo, está destruyendo una nación. Ahora, si vos somos los principales exportadores a Brasil, si vos tratás así a Brasil, pero vos estás loco. Vos estás queriendo romper todo. Vos sos un empleadito bufón del presidente de los Estados Unidos, que además es lo peor que le pasó a Estados Unidos.
0: Bueno, atención, Lilita, por supuesto, en modo Lilita. Estapa de los diarios Racing, atención con la crisis en Racing. Es muy particular lo que pasó con Racing ayer, que lo viviste en esta radio. Otra vez volvió a perder con Banfield. Pero claro, uno abre la tapa de los diarios y se encuentra, por ejemplo, con el diario La Nación, en su portada, con una foto. Ya se ha naturalizado en la semana que los barras visitan a los planteles. Pasó con San Lorenzo, pasa con Racing. En la foto de la tapa del diario La Nación, el apriete barra brava ahora sacude al plantel de Racing. Esto fue, por supuesto, previo al partido. El jueves habían sido en San Lorenzo, el viernes en Racing. Están las fotos, están las pintadas. Chau, Milito. Ayer Racing perdió con Banfield, que le metió un gol a los 24, metió un gol de Machado a los 24 minutos. Incluso se hablaba mucho de que Banfield había quedado muy desprotegido por la salida del pibe Perrota hacia el Elche y del Elche hacia Defensa y Justicia. Bueno, ayer volvió a perder Racing, con lo cual se agiganta la crisis en Racing. Veremos si no se agiganta en River, que hubo un cambio claro de estrategia comunicacional, porque un poquitito si empiezan a hablar algunos jugadores que no venían hablando, porque el fútbol argentino, como siempre explica MP acá y los chicos que se enfocan, por supuesto, en tema deportivo, si no hablan los protagonistas, bueno, hay que buscar información, y cuando el periodismo busca información, a veces no es de la mejor. Con lo cual, cambio de estrategia comunicacional en River. Los que hablan ahora son los jugadores. Ya había hablado Tamendi en el final del partido con Tigre, que había sido catastrófico para River. La semana fue tranquila, se suspendió el partido de Copa Sudamericana. Hubo entrenamiento en el River Camp y hubo llamado a los periodistas. Vengan, que habla el capitán. El capitán habló.
4: El día miércoles creo que en teoría nos vino bien para poder entrenarnos mejor, tratar de de conectar, ensamblar el equipo y tratar de bueno, de obviamente salir de esta situación, así como vos la decís, que es una situación difícil la que estamos pasando, pero creo que tenemos que dar la cara e intentar mejorar, conseguir los resultados, que es lo más importante, que creo que van a seguir. Nosotros tenemos la mentalidad, la confianza, que bueno, que vamos a revertir esta situación, y creo que lo importante siempre, obviamente, es trabajar y puerta adentro en silencio y salir de esta situación.
0: Bueno, en un rato ampliamos porque hoy juega Boca. Hoy Boca se ve la cara de vuelta con Palermo. El cierre justamente de la quinta fecha de la Liga Profesional a las 21:15. Lindo partido ahí en Saavedra. Juega Platense, juega el Calamar y juega Boca. En un rato repaso, por supuesto, la fecha completa. En algunos minutitos vuelvo a España, vuelvo a Granada a ver qué está pasando con este temblor. En principio, para llevar tranquilidad, no hay registro de víctimas fatales. Sí hay registro de daños materiales. Ya vamos a ver si podemos profundizar todo esto. En un rato hago un paquete, lamentablemente, y me meto con el tema endeudados. ¿Qué está pasando? ¿Por qué todas las semanas son noticia aquellas personas que tienen complicaciones y mora para pagar o están endeudados? ¿Cómo son las cifras? ¿Qué va a pasar esta semana para adelante? Porque va a haber una marcha importante, porque de a poco se están justamente organizando. Minutitos, vuelvo con esto. En un rato también me meto con un libro que queremos destacar de un colega, y a las 9 de la mañana, nota importante política, porque se aceleran los tiempos políticos en la Argentina. ¿Querés saber qué pasaba? Te vas a sorprender, chiquilín. ¿Tenés un tanguito, chiquilín? Dame un tanguito. Mirá, ¿qué podemos poner? Dame un poquito de Hugo Sosa. Dame un poquito de lo que quieras. ¿Querés poner el polaco? Pon el polaco. Lo que vos quieras, chiquilín. Porque te vas a sorprender con lo que pasaba en la Argentina un día como hoy. Te sorprendí, chiqui, ¿no? Pero claro que te sorprendí. Pero chiquilín, por favor, te pido. 13 grados 5 la temperatura. 8:24 de la mañana. Anotá bien las vías de contacto para comunicarte con nosotros. Podés conectar con las redes sociales, tanto en Twitter como en Instagram, a través de @foja0910. Y nos mandás tu mensaje al 11-23-24-22-22. Pero claro, polaco.
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0: Y esto es porque nombramos a Platense, seguramente.
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0: Mirá lo que pasaba un 15 de agosto de 1981. En un mismo día, pasó todo esto. Salía Boca campeón con Maradona. ¿Se acuerdan? 1981, ese Diego Hermoso que vestía la camiseta Geneise. Se daba, y no se me enojen los cuervos, un día como hoy, el descenso de San Lorenzo. En 1981. Y se daba un día como hoy, un 15 de agosto de 1981, el último partido de la Bruna en River. Todo eso fue un día de definiciones, un día histórico para el fútbol argentino. Boca campeón con Maradona, los Cuervos lamentablemente se iban a la B, después iba a ser una gran campaña, llenando el Monumental en algún momento, creo que fue contra Tigre, y finalmente el adiós de Angelito La Bruna, el último partido de Angelito con la banda puesta. Así que todo eso se daba en un día como hoy, en estas efemérides futbolísticas, para arrancar la mañana. Vamos.
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8:32 de la mañana, 13 grados 5 la temperatura. Aquí vamos, por supuesto, hasta las 10 de la mañana. Besito enorme a Ale Arce, que hoy no está con nosotros. A último momento tuvo que atender temitas personales. Beso, Ale. Nos reencontramos el fin de que viene. Arroba Foja 0910-11-23-24-22-22. Endeudados, atención, porque esta semana va a haber o puede haber una marcha en donde la CGT, la CTA, la UTEP, es decir, sindicatos y los movimientos sociales,

0: atrás de algo que empieza a llamarse endeudados organizados. Ojo con este tema, porque empieza a ser muy incómodo para el gobierno. Sol Clemente Godino, Solcito, ¿cómo te va? Buen día, ¿cómo andás?
1: Muy bien, Facu. Sí, así como vos decís, América, dentro de América Latina, Argentina es el país con mayor morosidad bancaria. Epa. Y hay mucha diferencia con el segundo país. Argentina está en un 7,6 y Ecuador va en un 4,5, según la consultora 1816, que es una consultora muy prestigiosa con sus números.
0: Los números son los que da todo el mundo. Es decir, se habla de cerca de 21 millones de endeudados. Y dentro, cuando uno hace doble clic en 21 millones de endeudados, de los cuales 6, 7 están morosos.
1: Sí. La cosa viene complicada. Incluso podemos escuchar ahora una chica que salió ayer con voz de Vecinos Endeudados, que cuenta para qué se endeuda. Porque es importante, no es que me endeudo para un televisor.
0: Bueno,
1: sino
0: Vanessa,
1: que tiene que ver para otras cosas.
0: Vanessa Bitocco, la vocera de Endeudados Organizados. Destaco el rol, porque no es común que un núcleo de endeudados se organice. Y todo lo que yo escuché ayer cuando hicimos esta entrevista con Vanessa en Pastor 910, fue algo que se empezó a parecer a algo que sucedía mucho en la crisis del 2001. Es decir, barrios organizados. De hecho, nos dijo, hoy a la noche corto con vos y me voy a la Casona de Flores, porque ahí empieza a haber como reuniones de gente en barrios donde, che, ¿qué hacemos con las deudas que tenemos? La postura del gobierno es clara. El gobierno plantea, y lo dijo el presidente Milei, nadie le puso un revólver en la cabeza para que se endeuden. Con lo cual, bueno, no va a haber, dijo Plan Platita el vocero Rabier. Ayer Vanessa Bitocco, vocera de Endeudados Organizados, dijo esto. Escúchala.
2: Bueno, surge un poco de esto de empezar a hablar con vecinos, con amigos, con conocidos, de lo que nos estaba pasando. De sentir que estábamos como muy aislados en esta necesidad de ver cómo arreglar el tema de las deudas, de cómo pagar, de cómo abonar, y empezamos a ver que a todos nos pasaba un poco lo mismo, de estar como en un callejón sin salida, no saber qué hacer, echarnos mucho la culpa de manera individual, y se empezó a ver como, bueno, a todos nos estaba pasando lo mismo.
0: Claro.
2: Todos estábamos teniendo deudas por cuestiones muy básicas, pagar el alquiler, pagar la luz, pagar el gas, comprar comida.
0: Bueno, esos son los motivos por los cuales la gente se endeuda. Ya te escucho, Sol, con más datos, con más cifras. 21 millones de personas endeudadas es mucha gente. El sistema bancario también se va a ver resentido, se está viendo resentido. Hay deudas con bancos, hay deudas con billeteras virtuales. Toti Flores, dirigente social, planteó esto ayer. Me interesaba sacarlo a Toti porque tiene mucha cercanía con los barrios. Y dijo esto, escúchalo.
3: No, lo que decía con relación a que a la gente no le alcanza para vivir, no le alcanza para comer, no le alcanza para pagar los servicios, eso es moneda corriente hoy que está instalado de manera brutal, porque donde camines, en cualquier cuadra del barrio, porque hay veces en los barrios uno lo identifica, bueno, acá están los comercios que le va bien y en la periferia está un poco la gente más pobre y esas cosas. Hoy, en donde camine, el problema es que ha bajado la calidad de vida de la gente sin lugar a dudas. La verdad que genera una enorme bronca.
0: Bueno, genera una enorme bronca. De hecho, si estás del otro lado y nos querés contar, contanos si efectivamente estás endeudado, con quién estás endeudado y si estás en mora. 11-23-24-22-22, en un ratito escucho. Sol.
1: También esto repercute muchísimo en los jóvenes, porque escuché este dato que es impresionante. Casi 4 de cada 10 menores de 25 años tienen alguna deuda con atraso en el pago.
0: O sea que en el segmento de los jóvenes, repetí esos datos, a ver.
1: 4 de cada 10 menores de 25 años tienen alguna deuda con atraso en el pago, y en más de 2 de cada 3 casos, el atraso no se explica por haber tomado más crédito, sino por la pérdida también de ingresos reales. Y vos mencionaste antes algo muy importante, esto de las billeteras virtuales. Hay que tener mucho cuidado cuando entramos a estas billeteras virtuales, porque aparte te dice que querés un crédito y te dan una tasa muy alta, como mucha gente no puede acceder.
0: Las tasas de interés en las billeteras virtuales llegan al
1: 700%. Exactamente, ¿verdad? Y es en un clic. A vos te habrá pasado.
0: Entras en un clic con mucha facilidad.
1: Y también es por persona. Vos sabías que no es el mismo la tasa que te puede dar a vos que la que me puede dar a mí según los ingresos.
0: Una familia puede endeudarse. Es según el perfil crediticio que uno tiene.
1: Exactamente. Entonces todo el tiempo te están evaluando. Hoy en día con la inteligencia artificial, obvio, es muy fácil sacar los datos de cada persona. Entonces a cada uno le da cosas distintas. Y también en dentro de la necesidad, obviamente se entiende que la gente apriete un botón para justamente salir y decir, bueno, necesito para pagar la comida.
0: Y se da algo, Sol, ya que traes las billeteras virtuales y con estos dos datos cerramos. La gente cree que te sacás la billetera virtual, que te bajás la aplicación, pedís la guita y después la borrás. Y no es así.
1: No, claramente no.
0: Y no es así, no sucede de esa manera. Cerrame con un dato, dale.
1: Tenemos más datos acá. ¿Sabes cuál es la provincia más endeudada?
0: A ver.
1: Santa Cruz.
0: Mirá.
1: En estos momentos Santa Cruz está...
0: Habrá que ver la por provincia. ¿Qué y lleva? Dentro, y después de Santa Cruz, ¿qué?
1: Y dentro de Capital, la más endeudada, tírame un barrio, el que vos consideras.
0: ¿El barrio de Capital más endeudado? Barracas.
1: No, uno más, te doy una última oportunidad.
0: Flores.
1: No, La Boca.
0: Mirá.
1: Acapara el 21% de esa deuda en mora y después sigue Villa Soldati y Constitución.
0: Cierro con esto. La CGT, la CTA, la UTEP avanzan en la coordinación de una marcha contra el endeudamiento. Ya se habla de una cifra, no es oficial. Dicen que podría llegar a ser el 20 de agosto con movilización al Ministerio de Economía. 8:38, voy para allá. 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
4: Hola, buen día. Mi nombre es Claudia. Soy de San Luis y sí, yo estoy endeudada en un banco de un súper que saqué comida y en una financiera que compré ropa. Gracias, los escucho siempre. Un saludo grande.
5: Buen día, Facundo. ¿Cómo te va? Martín de Florencio Varela. La principal morosidad son juegos de azar. Hace unos años, cuando, no sé si te acordás, cuando quisieron poner los cajeros dentro de los bingos y no pudieron, bueno, ahora pusieron el casino dentro de los bancos, dentro de nuestras billeteras virtuales. Nos están liquidando y nadie hace nada.
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0: 8:46 de la mañana, en un ratito, a las 9 de la mañana, nota política de la mañana, abriendo la segunda hora. Un poquito más tarde, un ratito, un gustito, nos visita un querido amigo. ¿Se acuerdan de la tragedia chapecoense? Sí, claro, por supuesto que se acuerdan, en noviembre del 2016, cuando el avión que llevaba justamente al equipo a la final de la Copa Sudamericana se estrelló en la montaña en Colombia. Bueno, acaba de salir un libro muy interesante. En un rato les cuento más de ese libro, en un rato les cuento quién lo escribió y hablamos a propósito de este tema. 13 grados 5 la temperatura en la ciudad de Buenos Aires. La noticia de la mañana pasa por lo internacional, por el sismo de magnitud que primero, vamos a ver después si está relacionado un hecho con el otro, se dio en horas de la noche de anoche en Indonesia con una enorme cantidad de muertos, arriba de 45 muertos, un terremoto de una magnitud de 7,7, y después al rato nos enteramos que hubo un sismo de magnitud de 5,2 que golpeó al sur de España, que provocó destrozos justamente en Granada. Ahora, momento de las consultas previsionales con él.
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1: Pero claro, es él el que me llama por teléfono cuando River pierde. No lo entiendo más, ¿eh? Y se apareció el otro día.
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1: Y sí.
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1: Ya lo sé.
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1: El doctor Gerardo Fuchsman.
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1: Gerardo, ¿cómo te va? ¿Cómo andás? Hablando de me robó, el otro día nos afanaron un penal, pero bueno, no importa, no hay problema. ¿Cómo te va, Gerard? ¿Cómo andás?
4: Muy buenos días, Facundo. ¿Cómo estás? ¿Todo bien?
1: Sí, gana la Platense hoy, ¿no? Para así sigue ese tono que
4: ¿cómo
1: tenés.
4: ¿Cómo estás?
1: Muy bien, Gerardo.
4: Yo estaba muy preocupado por vos, te envié un mensajito para ver cómo salías de este pozo,
1: sí.
4: Y todavía estoy esperando la devolución.
1: Es que estoy en el pozo, Gerardo, todavía. Y estoy ahí adentro, Gerardo, todavía.
4: Estás ahí adentro.
1: Dios mío.
4: ¿Hoy van a seguir haciendo historia? No, por favor. Esta hemorragia.
1: Jugamos mañana, Gerardo. Ustedes juegan hoy.
4: Jugamos mañana.
1: Esperemos
4: mañana.
1: Que no hagan historia ustedes, ¿no? Con Platense y Saavedra, ¿eh? ¿Vas a ir?
4: No, lo voy a ver tranquilamente en la televisión.
1: Bueno. Sí, te queda cerquita, sí. Gerard, podrías ir, ¿no? Caminando, tranquilo.
4: Me queda cerquita. Sí, se puede, pero prefiero...
1: También el domingo podrías venir al Monumental, yo te invito, ¿eh? Pero en el medio del partido, cuando estamos perdiendo, suponete, grito Gerardo Fuchsman es de Boca, y chao.
4: Vos fíjate lo que dijiste, cuando sí. estamos perdiendo.
1: Y bueno, es que así...
4: ¿Ya lo tenés asimilado?
1: Así estamos. Dios mío. Bueno, Gerard, espera, me apunté algunas cosas interesantes porque
4: vamos,
1: viste que hablamos en el bloque anterior de endeudados. En la semana hablamos de cómo se está modificando todo el tema de la de que ya ser inquilino no es sinónimo de ser joven, de que se aumenta mucho la edad promedio de que la gente puede tener su propia casa. Y nos planteamos qué va a pasar para adelante con el sistema provisional, porque si este es un esquema y este esquema se sostiene, ¿quién va a sostener el sistema provisional el día de mañana?
4: Y es una muy buena pregunta. Fíjate que los trabajadores en blanco lamentablemente no crecen y el sistema, vos sabés que se financia con trabajadores en blanco. Y esa es una pregunta que queda para adelante, ¿qué es lo que va a pasar? Hoy día, igualmente, sabés que hay muchos menos jubilados que antes por año. Ya las moratorias que estaban vigentes antes, cuando cumplías la edad, no existen más, sino que solamente antes de cumplir la edad jubilatoria pueden adquirir esta unidad de cancelación para que se jubilen, pero es un sistema injusto hoy día que alguien que tiene 25, 26 años de aporte, si no llega a los 30 años, no se puede jubilar y le toca la PUAM. Y eso es algo que ya pasa hace más de un año y medio y no hay resolución y tampoco hay algún proyecto en el corto plazo para que se pueda resolver. Así que estamos complicados en ese aspecto, como vos decías, tanto tema inquilino, que hoy lamentablemente se alquila hasta que uno quizá toda la vida alquilando, y bueno, con el tema previsional también, porque no hay una solución que se pueda ver a corto plazo, lamentablemente.
1: Bueno, consultas que nos siguen entrando, 4470-0198, lo llaman al Doc Fuchsman, por ejemplo, esta consulta.
5: Hola, buenos días, mi nombre es Silvio de Mazo. Una consulta. Bueno, yo tengo 35 años de aporte, tengo 59 años, y ahora estoy trabajando, bueno, en blanco no se puede conseguir, entonces como monotributista. ¿Esto me va a afectar, digamos, a mi salario como jubilado?
1: Gerard.
4: Bueno, mira, esto, como siempre digo, aquellos que todavía dicen, y a algunos profesionales todavía lamentablemente escucho que si vos sobre el final de tu vida estás aportando monotributo, te va a tocar la mínima, si tuviste relación de dependencia antes, que es un error total, vos tenés que hacer con otro jubilé, siempre digo, es como una cruz, relación de dependencia va por un lado, monotributo va por otro, y te van a tomar los últimos 10 años de relación de dependencia sin importar el cese, o sea que Si vos tuviste buenos años de relación de dependencia y luego te anotás en monotributo, esos años no pisan tu relación de dependencia, así que quédate tranquilo, sino que lo suman. Si bien suma cero el monotributo, pero no te va a perjudicar los años de relación de dependencia.
1: Bien, escribe Dionisio, tengo juicio iniciado y mi abogado dice que está en ejecución de sentencia. ¿Qué es eso? ¿Me falta poco?
4: Bueno, ejecución de sentencia quiere decir, vos le hiciste un juicio al ANSES, lo ganaste, ANSES fue condenado y lamentablemente ANSES no cumple la condena, que quiere decir que no te está pagando. Entonces nosotros, los abogados, tenemos que ejecutar esa deuda, tenemos que pedir un embargo en realidad para que ANSES cumpla con su condena y te gire el dinero a tu cuenta de jubilado. Eso es ejecución de sentencia, claro. Vendría a ser igual que pedir un embargo para que te paguen.
1: 4470-0198. Mirá esto que escribe Luisa, un beso grande en principio. A Luisa, de 84 años. Mi marido falleció en un geriátrico y ANSES no me quiere dar la pensión porque dice que difiere el domicilio.
4: Bueno, claro, a ver, claro, este es un tema, vos cuando se pensiona, lamentablemente muere un cónyuge, tiene que tener el mismo domicilio que la pareja, o en este caso que la esposa. Obviamente, si estuvo internado en un geriátrico, la partida de función va a decir que, bueno, falleció en esa institución con un domicilio diferente. Hay que hacer una nota explicativa una vez que vos querés la pensión para decir por qué falleció en otro domicilio, también firmado por el director de la entidad, por qué estaba en ese domicilio, qué enfermedad tenía, porque si no, ANSES va a decir, ah, no, mira, no coincide domicilio, no te damos la pensión. Siempre tener cuidado para la pensión porque puede surgir estos problemas y después hay que hacer un recurso de reconsideración y bueno, lleva más tiempo.
1: Bien, y escribe Andrés, ¿qué va a pasar con las moratorias vigentes? ¿Las van a quitar?
4: Mirá, vos sabés que esto se va a quitar en algún momento, sabemos que de momento está funcionando, pero lo que quieren es quitar la moratoria, siempre... Había un proyecto para que en realidad se le pague por proporción de los aportes que uno tenía, quedó todo encajonado, no hay nada tampoco, ya va a terminar el periodo de Milei, bueno, ahora hasta las elecciones y no se ha tocado el tema. Siempre digo, si tienen derecho a la moratoria y le falta años, bueno, no cumpliste la edad, estás a tiempo de pagarla, así te vas a jubilar. Si no, después va a ser tarde.
1: Claro, hay que acelerar un poco, ¿eh? Llámenlo a sí, Gerardo, sí, 4470-0198, para consultas como estas. Lo de las moratorias vigentes lo aclaramos. Enrique, tengo 65, inicié la jubilación, voy a cobrar lo mismo si tengo 30 o más años de aporte. Esto es interesantísimo. ¿Cobrás más si tenés más años de aporte o cobrás, si tenés 45 años de aporte, cobrás por 30?
4: Mirá, si tenés 45 años de aporte, acá tengo que diferenciar. Si fueron en relación de dependencia, sí vas a cobrar más. Si tuviste 20 años de relación de dependencia y 25 de autónomos o monotributista, y es solamente 20 años, lo otro es muy poquitito. O sea, resumiendo, vas a cobrar más si tuviste más de 30 años en relación de dependencia. Si tenés más de 30 años de autónomo monotributo, es exactamente lo mismo.
1: Bien, ¿y qué pasa si mi empleador del año 1988 no existe más y solo tengo recibo de sueldo? ¿Son válidos, Ignacio?
4: Mirá, son válidos siempre y cuando estén firmados y sellados por el director de la entidad de esa época. Y realmente lo que se fijan, César, aunque te parezca gracioso, es que viste esos papelitos, ponele, si lo tenés del año 87-88, estén medios amarillos, porque es decir, ha pasado el tiempo, con el transcurso del tiempo ha perdido ese color blanco. Entonces, sí, realmente esto es, verás, ¿no? Porque si no, como diciendo, a ver si hicieron un papelito... y la silla, la firma y el sello no es el mismo, así que bueno, siempre tratar de hacer valer esos años de aporte, por más que la empresa no exista más.
1: ¿Y si la empresa no te aportó?
4: Sí, y ahí estamos complicados, te lo pueden tomar como mínimos de ley, y bueno, hay que hacer también un escrito para, tenés que llamar también a testigos, una carta de documento, aunque la empresa no exista más, y que te lo tomen, sí.
1: ¿Y si la empresa existe y no te aportó?
4: Bueno, ahí hay que reclamar a la empresa para que te aporte. Igualmente, si te hace una certificación de servicios, te van a tomar como mínimos de ley, te lo toman CES.
1: Está bien, pero vale, mínimo de ley es mejor que nada, ¿no?
4: Sí, mejor que nada, porque quizás te toman los últimos 10 años de relación de dependencia y aparte sumás años de relación de dependencia con esa empresa.
1: Ah, está muy bien, está muy bien. Bueno, es batalla por batalla, Gerardo.
4: Batalla por batalla.
1: Genial. 4470-0198, lo llaman al Doc Fuchsman. con estas consultas y otras, me quedé con eso, con esa idea de que hay que apurarse, ¿no? Porque las condiciones cambian y los tiempos cambian, Gerardo.
4: Es así, averigua, asesorate, y si te faltan años, sí, regulariza la deuda, porque es mejor tener aunque sea una jubilación, que no va a ser muy grande, pero bueno, antes que nada, en este país siempre es mejor estar jubilado.
1: Está claro. Gerard, abrazo grande, gracias por estos minutitos, nos reencontramos el fin de... Que viene mucha suerte hoy, con Palermo.
4: Mucha suerte a vos, Tassi.
1: Gran goleador.
4: Es un amigo de la casa, es un amigo de la casa, no hay ningún problema con él. Y bueno, mañana lo mejor de lo mejor. Y si te envío un mensajito, y envíame una devolución, ¿no?
1: Gerardo, un abrazo grande.
4: Te mando un fuerte abrazo. Éxito.
1: Gracias. Mucha suerte. Dos minutos para las 9 de la mañana. El Doc Fuchsman, lo escucharon bien, con muy buenas apreciaciones del mundo previsional, 4470-0198.
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8: 5 minutitos pasan de las 9 de la mañana, abrimos la segunda hora de Foja, aquí en nuestra querida casa en Radio La Red, con 13 grados 5 la temperatura, mañana fea. Fea, y aparte volvió eso que nos había molestado tanto en estas horas, que era como una suerte de humedad, un clima pegajoso, feo. Por ahora no hay pronóstico de lluvia para estas horas, pero sí es factible que se incremente esta sensación, porque, por ejemplo, mañana domingo puede haber máximas de 18. El pronóstico, cuando uno lo abre, te vas a encontrar, por ejemplo, que hoy puede haber pronóstico de lluvia. Pero cuando después lo profundizás en el hora por hora, que es lo que a mí me gusta ver para ver efectivamente qué puede pasar, no hay una previsión. Mañana domingo sí puede haber algo un poco más elaborado en horas de la tarde, pero a 18 puede llegar y de repente el mimiércoles pasamos a 5 grados, ¿no? Y aparentemente puede dejar de llover también en la mitad de la semana entrante. Si se quieren comunicar con nosotros, ya saben, ya les contamos desde tempranito, estamos escuchándolos, hemos hablado del tema de los endeudados, 11-23-24-22-22, y @foja0910 para las redes sociales. Y lo vengo contando en la semana, se aceleran los tiempos políticos, algo pasó en estas horas que generó este encuentro que derivó en una mesa política entre La Libertad Avanza y el PRO, que generó esa foto que hasta hace unos días era impensada de parte del peronismo entre Kicillof, Máximo Kirchner y el propio Sergio Massa. ¿Qué está pasando en los sectores? Fue una semana donde se habló mucho de los outsiders, muchísimo, se habló mucho de la figura de Daniel Haddad, se habló mucho de la figura de Jorge Brito, de hecho hubo un acto que tuvo más que ver con la presentación de un documental, de un corto documental presentado justamente por el fundador de Infobae, por Daniel Haddad, donde hubo muchas figuras del ámbito político, del ámbito judicial, del ámbito empresarial, del ámbito periodístico. Se aceleran los tiempos. ¿Va a haber paso? ¿No va a haber paso? Ahí parece estar dada la discusión. La saludo a Laura Alonso, que está en línea. Laura, ¿cómo te va? ¿Cómo andás?
9: Hola, ¿cómo estás? Buen día, Facundo.
8: Buen día, gracias por esperarnos y por atendernos. Bueno, ¿arrancó la carrera por el 2027?
9: Bueno, la política siempre se está moviendo. La verdad es que esta semana desde el PRO dimos un paso para reencontrarnos con La Libertad Avanza en la construcción de confianza, ¿no? Este ha sido, como bien se calificó, como un primer paso.
8: En esta idea de construcción de confianza. Me interesa analizar políticamente eso. ¿Le habían perdido la confianza al gobierno?
9: Bueno, vos sabés que la confianza se va construyendo en el tiempo con pequeños gestos, compromisos y acuerdos que se cumplen y quizás hubo situaciones de falta de escucha o, bueno, algunas decisiones que no fueron no consultadas o conversadas que quizás hubiesen tenido más potencia con el apoyo de otros aliados, pero bueno, esta es una nueva etapa, una etapa donde comienza también desde nuestra parte, ¿no? Este interés por construir confianza, porque nos interesa blindar el cambio, porque nos interesa desde el PRO que este cambio también se profundice y llegue a todas las casas y a todas las familias argentinas. Así que en ese trabajo a nosotros siempre nos vas a encontrar, siempre del lado del cambio, nunca mirando al costado o mirando para atrás. Ir hacia atrás significaría una condena para el país. Y creemos que todo aquello que haga falta mejorar para consolidar y blindar este cambio hay que hacerlo. Y bueno, se vienen tiempos electorales el año próximo, será un buen momento para revalidar esas credenciales.
8: Laura, ¿cómo se llevan desde el PRO, que siempre han tenido una mirada muy institucional? No sé si podemos discutir el término republicano, pero no importa. Con ese estilo desfachatado que tiene el presidente, con esa forma de dirigirse hacia todos los sectores, con ese quiebre que hace con el socio comercial, como es Brasil, con cómo se dirige a los periodistas, ¿cómo soportan eso?
9: Bueno, definitivamente en el PRO nos enorgullecemos por ser los ñoños republicanos,
8: A
9: por
8: ver,
9: representar a un
8: cómo es eso,
9: montón.
8: los ñoños
9: Sí,
8: republicanos.
9: claro, es parte de nuestra identidad. Creer que hay, digamos, velocidades para el cambio, formas en la política nacional, en la política internacional. Después hay estilos. Y bueno, uno puede estar más cómodo o menos cómodo con determinados estilos. Por supuesto, en la política internacional nosotros creemos que el insulto no es necesario porque siempre en política internacional lo que se defiende es el interés del país. No se defienden cuestiones partidarias o cuestiones ideológicas, sino el interés del país. Y bueno, con respecto a periodistas también, siempre hemos manifestado la necesidad del respeto a la libertad de prensa y de expresión, que los periodistas puedan hacer su trabajo libremente, sobre todo investigar cuando hay que investigar. Así que ahí, digamos, yo te diría que no sé si es una diferencia o es un matiz, pero nosotros, como ñoños republicanos, algunos también nos decían viejos meados, ¿viste? Pero ahora como la nueva longevidad indica que vamos a ser muchos más las personas grandes. Bueno, exigimos respeto por nuestro ñoñaje republicano y también por nuestra edad, porque la edad nos da experiencia, nos ha dado la mirada del pasado y sobre todo el saber por qué no queremos volver al pasado.
8: Claro. Mira, ayer le hice esta misma pregunta a alguien del oficialismo, que es la siguiente. Si pensamos esto en términos empresariales, ¿la empresa que viene por delante tiene 50% de accionistas libertarios y 50% de accionistas del PRO? Esta fue la pregunta que hice. Te la hago a vos también.
9: Mira, no podría responder eso. Yo creo que lo que tienen que venir es 100% de acciones para que los argentinos sientan que el cambio valió la pena. Y este es un momento difícil, es un momento bisagra. A nosotros nos pasó el tercer año de la presidencia de Mauricio Macri, fue un momento complejo y por eso también, como te decía, desde esa experiencia, con los acuerdos y también con nuestros matices y diferencias, entender que aquí lo importante es que la Argentina continúe en la senda de la apertura de la economía, de la promoción de la competitividad, de la productividad, de la incorporación de nueva tecnología, de la creación de nuevos empleos e industrias en otros sectores del país, de la reactivación de algunas industrias y sectores que están muy golpeados, muchos de ellos, algunos deberán reconvertirse, otros podrán, incorporando tecnología, digamos, reactivarse en el tiempo que viene. Pero de nuevo, te repito, para el PRO lo importante es blindar el cambio y no volver atrás. El kirchnerismo, el populismo, la economía cerrada, el intervencionismo estatal extremo le hizo mucho daño a la Argentina, trajo hiperinflación, trajo corrupción, trajo más pobreza, así que es un buen momento para recordar y que nos permita construir una expectativa para 2027 que signifique este próximo paso del cambio.
8: ¿Qué le dirías, Laura, a quien nos está escuchando que por ahí coincide con esa mirada respecto al presente, al pasado? Seguramente habrá mucha gente que no coincide, pero que al mismo tiempo dice, bueno, hasta acá llegamos, pasaron o vamos camino a que se cumpliera, que se cumplan los 3 años de gestión de este gobierno, y estamos con 21 millones de endeudados, con un mercado o con un consumo, con un bolsillo flaquísimo, con un consumo completamente destruido, comercios que cierran, pymes que se caen, y a esa gente puntualmente, que no necesariamente es gente que tiene que haber votado al kirchnerismo o al peronismo, sino que posiblemente apostó al cambio, pero ahora se encuentra con esto.
9: Mira, primero no tenemos 25 millones de pobres o más, que eso es un buen dato porque se fue la inflación, digo, la inflación se está yendo, ¿no? Todavía estamos en 2,1 y la inflación debe bajar a cero, pero yo solo quiero recordar que Massa dejó el gobierno con 40% de inflación mensual. La inflación es el peor engaño que se le puede hacer a la población de cualquier país, porque vos crees que consumís, crees que tenés plata y en realidad sos más pobre que nunca. Parte de ese desastre económico de intervencionismo estatal y corrupción es el que todavía se está trabajando para corregir. La Argentina todavía no se levantó. A la Argentina le falta para consolidar un camino de economía capitalista y abierta. Entonces, que esos cantos, ahora que están todos viendo Odiseo, la película, sí, que esos cantos de sirenas populistas no nos tienten. Sabemos que es un momento difícil. En la ciudad de Buenos Aires, bueno, yo acompaño a Jorge Macri, nosotros trabajamos para apoyar comerciantes, apoyar a los jubilados, a todas las familias que necesiten una ayuda, con baja de impuestos, con exenciones del ABL en el caso de jubilados. Bueno, se trata de hacer todo lo que podemos también para reactivar la economía porteña, pero entendemos que este es el camino que va a llevar a la consolidación de una economía argentina distinta. Entonces, por eso comprendemos, por eso te decía también desde la ciudad, el Banco Ciudad, por ejemplo, tiene un programa para ayudar a los deudores de estas deudas más pequeñas o menos pequeñas con tarjeta de crédito, y lo pensamos en ese sentido, ¿no? Para que sientan que desde el gobierno de la ciudad podemos darle una mano. Así que de nuevo, ¿no? Yo te decía, los ñoños republicanos, y bueno, podría decirte con estos matices, donde siempre tratamos de acompañar al que está en una situación complicada. Y también, como te decía, puede ser que algunos sectores de la economía que por tantas décadas de no competir porque está en una economía cerrada, bueno, tengan que pensar, y se los está ayudando, se los va a ayudar a pensar su reconversión.
8: Claro. Hubo algunas voces en estas horas que habló de rejunte algunos gobernadores, incluso en tanto lo que fue esa mesa política y esa foto que se vio.
9: Mira, no es un rejunte. Dijimos que era una primera reunión para construir confianza y que tiene como objetivo brindar el cambio. Así que acá nadie rejuntó con nadie, digamos. Yo mañana también me puedo sentar a tomar un café con alguien de La Libertad Avanza, sacarme una foto en un bar de Buenos Aires y decir que estamos conversando de los temas de la ciudad que nos importan. Y eso claro, no es un rejunte, es un encuentro. A mí me parece que obviamente es un encuentro político relevante y por eso estamos hablando de eso, que tiene que ver con el 2027, que tiene que ver con el no volver atrás, con demandas también que tiene el PRO como partido de los ñoños republicanos, como partido de gestión, con actores políticos importantes como Jorge Macri en la ciudad, Rogelio Frigerio en Entre Ríos, o Nacho Torres en Chubut. Así que bueno, ahí se largó esta serie de encuentros que veremos a dónde termina. Nuestro objetivo, para que tu audiencia lo tenga claro, es blindar el camino.
8: A ver si la perdí, a ver si la...
9: Y adelante.
8: Ahí está, ahí te recuperé. ¿El objetivo, decías, Laura?
9: Nuestro objetivo en estas conversaciones es ayudar a blindar el cambio, a encontrar matices con nuestros aportes si es necesario, y a tener en claro que lo que se va a jugar en el 27 es el futuro, una vez más. Y el futuro no es mirando el espejo retrovisor. En el futuro no está el tren fantasma de Kicillof, ni de Massa, ni de Guillermo Moreno, ni de Cristina Kirchner, ni de Máximo Kirchner. Hay que mirar hacia adelante, y el argentino ha decidido este camino, que no iba a ser fácil, que todavía le falta, pero acá tenemos que estar, y por eso lo hacemos como PRO, en conversaciones políticas, públicas, transparentes, que todos pueden ver, para aportar a que el cambio continúe, y donde sea necesario hacer un ajuste o un cambio, nosotros vamos a estar haciendo una propuesta de mejora.
8: Laura, gracias por estos minutos, por tu tiempo.
9: Chao, hasta luego, gracias.
8: Gracias. Laura Alonso, vocera justamente de el gobierno de Jorge Macri, el gobierno porteño, se aceleran los tiempos políticos. Esa mesa política que se desprende de este construir confianza que explicaba recién Laura, muestra claramente que va a haber ahí una alianza, o que va a volver a haber una alianza, que hay que ver a quién incluye. Yo pensaba recién en la figura de Patricia Bullrich, que fue del PRO, pero que después se fue del PRO y se fue hacia La Libertad Avanza. Va a estar sentada allí, le cae bien esta idea de que de vuelta el PRO se acerque. ¿Cómo es esa relación tensa que todo el tiempo existe? Y si mañana Patricia Bullrich se cansa de estos coqueteos y se va y se arma sola, como lo ha hecho tantas veces, porque ha saltado de barco en barco, esto por un lado. Por otro lado, la figura y la foto, esa que era inimaginable entre Máximo Kirchner, entre Massa y entre Kicillof, coincidiendo en algo. Mirá vos, el peronismo coincidiendo en algo, tiene que haber paso, cosa que el gobierno y el PRO no quiere. Y en el medio de todo esto, como si le faltara algo a la Argentina, aparece la idea de los outsiders. Todos los las versiones y rumores de que podría presentarse Daniel Haddad, a pesar de que él dijo que quiere ayudar al país, pero que no sabe si es con una candidatura. La figura de Jorge Brito, que está callado, que habla poco, pero que cada vez que habla pareciera que está hablando en modo presidencial. Todo esto es lo que está pasando. Son 3-4 meses por delante para definirlo, porque una vez que arranca el verano del 26 para el 27, ya están los tiempos dados. 9:20 de la mañana.
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18: Hola Facu, buen día, ¿cómo estás? Te habla Ángel de Pilar, lo escucho siempre los sábados a la mañana y la
8: semana. Gracias Angelito,
18: querido. Sí, yo estoy endeudado, tanto yo como mi esposa, estamos endeudados. Yo calculo que uno se endeudó porque fueron años y años de estar estancado y de repente cuando se abrió el mercado y se abrieron los créditos, fuimos todos desesperados a sacar, a querer comprar cosas y bueno, nos endeudamos. Así que nada, yo calculo que es por eso.
8: Bueno, es una buena hipótesis, ¿eh? El tema es que es mucha gente y de a poco hay que ir viendo cómo se recupera. 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
8: Contamos temprano lo que había sucedido justamente en horas de la noche de anoche en Indonesia, con un terremoto de una importante magnitud de 7,7 que sacudió al país, que dejó una gran cantidad de muertos. Las imágenes son tremendas. Nos despertábamos con un sismo de magnitud 5.2 que golpeó el sur de España y que provocó destrozos en Granada. La noticia por ahí más trascendente es que ahí no hubo víctimas fatales, pero evidentemente es imposible no pensar que no hacerse la pregunta de qué está pasando en el mundo. Venimos de lo de Colombia, anteriormente lo de Venezuela. Está en línea Andrés Folguera, que es geólogo especializado en sismos. Andrés, Facundo Pastor en Radio La Red. ¿Cómo te va? ¿Cómo andás?
20: ¿Cómo estás, Facundo? ¿Qué tal?
8: Bien, gracias por aguardarnos. Bueno, te traslado la pregunta. ¿Qué está pasando?
20: En realidad no está pasando nada particular, o sea, lo que está pasando es que nosotros nos sensibilizamos por una situación que afectó al continente, con muchas muertes. Entonces, de golpe aparece un terremoto 7,7 que es importante y que va a generar muchas más muertes, y estamos sensibilizados porque no termina de saldarse el caso de Venezuela, el caso de Colombia, pero estamos de una recurrencia estadística posible de sismos con esta magnitud.
8: Es decir, no hay nada extraordinario, nada que no hubiera sucedido, las estimaciones están en las previsiones, esto estaba previsto, iba a suceder así, ¿o es difícil preverlo?
20: O sea, la ciencia de los terremotos hoy no te permite adelantarte con precisión al momento en el cual se va a producir un sismo. Pero los sismos de Venezuela eran esperados. Se sabía que en ese sector iba a haber en los próximos años un sismo de magnitud, y el del sudeste asiático también. Se sabía que en ese sector se esperaba un sismo grande, porque hacía mucho tiempo que no ocurría. Y la casualidad estadística hace que se separen en concepto de un mes tres sismos de magnitud muy importante, que por supuesto está lejos de las magnitudes mayores, ¿no? El sismo de 2004 de Sumatra, que es cercano al de la isla de Flores, ese tuvo probablemente 60 veces más energía, claro. Fue mucho más grande. ¿Sí?
8: ¿Y el de Venezuela?
20: El de Venezuela es equivalente en magnitud al de Colombia y al de la isla de Flores. Están todos dando vuelta entre 7,2 y 7,7.
8: Claro, y ayer yo lo fui siguiendo prácticamente en vivo lo que iba pasando con Indonesia. Hubo por parte de las autoridades rápidamente una alerta de tsunami que después la desactivaron, porque no necesariamente atrás de un terremoto viene un tsunami, o de proporciones, ¿no?
20: No, pero este había ocurrido en el mar, y de hecho hubo un tsunami, un tsunami de proporciones moderadas, pero hubo olas que azotaron la costa. Igual todavía está muy lejos de entenderse el daño en el caso de la isla de Flores.
8: Claro.
20: O sea, se habla de 38 muertos, pero ese número no tiene sentido, no se sabe cuántos edificios colapsaron, no se sabe si hubo una ola importante que haya dañado alguna de las islas. Viste que la geografía es muy compleja ahí. Así que puede haber bahías, puede haber lugares donde haya olas importantes y todavía no esté notificada la autoridad central, ¿no?
8: Claro.
20: Todavía en el caso de Venezuela, un mes después,

0: un nivel de organización que es deficitario como gran parte de los países tercermundistas, digamos. Argentina es, en el fondo, un país con esas características, y probablemente haya ciudades enteras que estén exentas de construcciones sismorresistentes. No tenemos protocolos para funcionar ante este tipo de emergencias. Entonces, ojalá esto pueda ser un llamado de atención para empezar a funcionar de otra manera, ¿no?
1: Bueno, yo, mira, producción me aporta el dato de que chequeado.com pone esta información, que el presupuesto del organismo que monitorea los sismos en Argentina cayó 40%, nota de Florencia Ballarino y de José Jiménez. ¿Esto es así?
0: Sí, por supuesto. No solo cayó el 40%, sino que el Instituto Nacional de Previsión Sísmica, que siempre fue un organismo como tal, ahora está siendo anexado a otro organismo. O sea, está quedando dentro de la órbita de otro, lo están degradando, por decir una manera. Eso no voy a poner ahora a hablar, pero digamos, sí, el de reducir áreas sensibles del Estado es una tontería, por decirlo de una manera suave. Porque eso no es un gasto real, se está ajustando en donde no tiene sentido ajustar,
1: Claro,
0: porque
1: pero
0: generalmente estamos
1: hoy
0: hablando de sumas
1: el
0: pequeñas.
1: organismo que tiene que monitorear sismos en la Argentina se le redujo en un 40% el presupuesto.
0: Sí, y lo están degradando, lo están achicando y poniéndolo un anexo de otro organismo.
1: Una locura.
0: O
1: Bueno,
0: sea, es una locura.
1: es una locura. Andrés, gracias por estos minutos.
0: Buenos saludos, que estén
1: Un
0: bien.
1: abrazo grande. Andrés Folguera, geólogo especializado en sismo a propósito de lo que sucedió en Granada, 5,2 el sismo, la magnitud del sismo en el sur de España, sin víctimas fatales, pero venimos del de Indonesia y anteriormente del de Colombia y anteriormente del de Venezuela. Por eso, por supuesto, es noticia. 9:30, ya venimos.
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0: 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Muchísimas gracias, Facu.
1: Leo, querido, el fin de que viene nos reencontramos.
0: Abrazo grande.
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6: 9:40 de la mañana, lo había prometido. Tengo aquí en mis manos un librazo, el libro de un amigo, de una historia que seguramente por algún motivo te va a sonar. La vas a recordar, esta es una radio muy popular, muy futbolera. Posiblemente si yo te diga qué pasó el 28 de noviembre del 2016, hoy vos no te acuerdes. Posiblemente si yo te diga que ese día un avión surcaba el cielo de nuestro continente, tampoco te acuerdes. Ahora, si yo te digo Chapecoense, seguramente ya te acuerdes de lo que sucedió el 28 de noviembre del 2016. En ese avión que llevaba a Chapecoense a la final de la Copa Sudamericana y terminó estrellándose en la montaña en Colombia. Tengo aquí en mis manos El secreto de los sobrevivientes. ¿Por qué algunos escapan a la muerte? Es la bajada de este librazo que publicó Tusquet de mi querido amigo Javi Sinai, que está con nosotros. Javi, ¿cómo te va? ¿Cómo andás?
7: Facu, ¿cómo estás? Muchas gracias
6: por invitarme. Lo hicimos otra vez, te hicimos madrugar otra vez. Así que gracias por venir.
7: Con mucho gusto. Bueno, siempre que sea necesario. Siempre que invites.
6: El secreto de los sobrevivientes. A ver, ¿por qué te decidiste hacer un libro sobre esta tragedia que todos vimos, que todos conocimos y que obviamente el fútbol y los pueblos de este continente nos conmovimos por esta historia?
7: Digamos que entré en esta historia, por supuesto que como todo el mundo leí las noticias. Pero me impactó mucho algo que dijo Marcos Angeleri, jugador de San Lorenzo en ese momento, que erró un gol en el minuto 48 del segundo tiempo y después de que el avión cayó, en una entrevista con Folha de Sao Paulo, un diario importante de Brasil, dijo algo así como, ¿y si hubiera hecho el gol? Como pensando que pasaba San Lorenzo, no Chapecoense, y la gente de Chapecoense estaría viva porque San Lorenzo hubiera viajado en otro avión. Y todo ese contrafáctico me atrapó.
6: No, es increíble. Vos estabas escuchando esa entrevista y dijiste, acá hay algo, acá hay un libro, acá hay algo para contar, acá está el destino.
7: Algo así. Para empezar, no pensé en un libro, pensé quizás en un posteo de Facebook.
6: algo más chiquito.
7: Claro, en una columnita, en alguna revista. Y empecé a juntar como links, notas de ese partido, después links, porque claro, como dijiste vos, la pregunta que sigue a esa es, bueno, ¿fue el destino, fue el azar? Empecé a juntar links sobre destino, azar, y después me metí de lleno en la historia y ya estaba dentro.
6: Bueno, ahí te tengo que repreguntar, ¿fue el destino? ¿Fue el azar? ¿Qué fue?
7: Y esa es la pregunta, ¿no? La del secreto que dice el título. La verdad que no lo sé porque el libro empezó medio filosófico y después se transformó en una crónica deportiva porque el Chapecoense en 7 años llegó desde las ligas locales, digamos, menores, a la final de la Copa.
6: Claro.
7: Se transformó también en un libro de catástrofe aérea, en un libro de investigación judicial, en un libro sobre las historias humanas.
6: Entonces, seguramente en un viaje, porque hay partes donde vos vas a Chapecó a ver cómo está hoy la gente, cómo está hoy ese club.
7: Fui al club que se rearmó. Mm. Es un poco la historia de morir y renacer. Es como un ave fénix el chapecoense. Y también fui al cerro en Colombia donde cayó el avión. Fui en 2019, 3 años después de que cayó el avión. Y había como pelotitas o piecitas raras, grises en el piso. Yo fui con un señor que mantiene podado y mantiene prolijo arriba donde hay cruces y hay fotos.
6: O sea, una suerte de lugar de homenaje. Exacto. A las víctimas.
7: Y le dije al señor, ¿qué son estas cosas? Y me dice, restos de avión. Estaba pulverizado. 3 años después todavía estaba eso.
6: Todavía había restos allí.
7: Sí, impresionante.
6: Me impactó esto. El 28 de noviembre del 2016, dice la contratapa del libro, el avión que llevaba al Chapecoense a la final de la Copa Sudamericana se estrelló contra una montaña en Colombia. Uh-huh. El equipo era la revelación del fútbol brasileño. Murieron 71 personas, sobrevivieron 6. ¿Por qué esas 6 y no los demás? Se pregunta Javier Sinay. La pregunta parece metafísica, pero este libro demuestra que también es una pregunta política. A lo largo de 10 años de investigación, Javier Sinay reconstruye lo que ocurrió y con una arquitectura preciosa hace dialogar la crónica deportiva, el expediente judicial, la catástrofe aeronáutica, los misterios filosóficos. En el centro, una sola cuestión, la voluntad humana que a veces se impone ante la incertidumbre y que así resguarda el secreto justamente de los sobrevivientes. De la tragedia sobrevivieron 6.
7: 6 sobre 77 personas sobrevivieron 6. 3 futbolistas, la azafata, un mecánico aéreo y un relator de radio.
6: El relator es Rafael
7: Hensel,
6: un relator muy conocido de radio que venía a bordo. Y yo quiero que escuchen algo que Javi nos seleccionó, porque acá de alguna manera se empieza a jugar la historia de este libro. Para mí es un librazo.
7: Muchas gracias.
6: Un librazo, Javi, que tiene destino tiene el destino que... Hablando del destino, creo que es un libro que tiene el destino que quiera. Puede tener el destino de una película, puede tener el destino de un documental, porque todos sentimos todo el tiempo que hay un instante, un
7: Exacto,
6: momento que
7: claro.
6: Nos puede cambiar la vida. Escuchen esto, por favor. Escuchen esto.
0: 48 y 23. Vamos aquí. A gente vai terminar esse jogo, se Deus quiser, com uma grande vitória da Associação Chapecoense de Futebol. Vai partir Cauterúcio, jogou para dentro da área, sobrou. Não, não, não! Meu Deus, Danilo! Meu Deus, Danilo! Deus, Danilo! Voltou, bateu em cima do neto! O Danilo salva a Associação Chapecoense de Futebol!
6: Este é o instante, se se quiere, que começou a cambiar a vida de todos. Dios, Danilo, entiendo que es el
7: arquero.
6: El arquero y ahí estaba Angeleri, que casi le hace un gol al Chapecoense.
7: Claro, y ese arquero Danilo es un poco, en esta historia, es casi como un héroe de tragedia griega, ¿viste? Porque ataja o rechaza, digamos, con el pie una pelota muy jugada, de muy cerca le pegó Angeleri, la sacó con el pie, el estadio ovacionó al arquero, terminó el partido 3 segundos después. Ya venía jugando muy bien en la Copa, ese partido lo consagró totalmente, bueno, dentro del nivel del Chapecoense, y después, un poco con esta idea del héroe trágico, después él termina muriendo y sus compañeros también. Yo entrevisté a la madre, que me decía, acá en Chapecó, bueno, ella no es de Chapecó, es de otro lugar cerca, hay mucha gente malintencionada que en su momento dijo, como Danilo atajó, se murieron todos. Y la madre me dice, pero eso no es así, porque Danilo tenía que atajar. Y yo le digo, por supuesto, pero estas historias que...
6: Es increíble, claro. Es increíble porque, claro, es la... A ver, yo a medida que vos vas avanzando en el libro, empezás a preguntarte por tus instantes, por los instantes. Digo,
7: claro.
6: Mirá, yo hace poco conté acá en la radio que con mi grupo de amigos estábamos un día comiendo un asado. Uh-huh. Había... unas copas arriba de la mesa, y esas charlas de amigos sobre filosofía, sobre la vida, y alguien preguntó, nos empezó a preguntar, quizás, tal vez, el más inteligente de mis amigos, empezó a preguntar si sentíamos que ya le habíamos hecho nuestro gol de Maradona a los ingleses. En nuestras vidas.
7: Claro.
6: Cada uno. Entonces, claro, se hizo un silencio tremendo y cada uno empezó a responder. Y algunos decían que sí,
7: claro.
6: yo creo que ya llegué o claro. Atravesé ese instante, ese momento. Pareciera ser que las vidas tienen un momento, tienen un instante.
7: Sí.
6: En esta historia es ese instante. Angeleri errando ese gol, Danilo atajándolo, y eso condena a Chapecoense a la final, pero...
7: Pero en realidad, si te puedes a pensar, el arquero había atajado 4 penales antes a Independiente. Entonces,
6: ¿cuál es el instante?
7: Claro, exacto. Y yo creo que el libro en realidad encuentra su verdadera potencia o su verdad cuando se cruza toda esta cuestión filosófica y la ponemos también al lado de la cuestión pericial, de la cuestión judicial. Porque, por ejemplo, no era una aerolínea, la empresa aérea, no era ni siquiera una aerolínea, era una empresa de charter aéreo. Tenía un solo avión. El dueño del avión, un ex senador venezolano, Ricardo Albacete Vidal, me respondió 40 preguntas. O sea, ahí el libro se vuelve
6: la
7: bien.
6: La aerolínea era la mía, ¿no?
7: La mía, sí. Ahí el libro se vuelve bien periodístico. Y me parece que al cubrir el espectro que va de lo filosófico a lo pericial periodístico, ahí tenemos el cuadro completo de la vida, digamos, del
6: claro,
7: caso.
6: Claro. Javi, te hago la última. ¿Y este avión se cae por qué?
7: Por falta de combustible. Una negligencia total. Una locura.
6: Una locura. Se cae por falta de combustible.
7: Sí.
6: ¿Y por qué sobreviven 6 personas cuando en las tragedias aéreas es muy difícil que sobreviva gente?
7: Es difícil de responder, podríamos decir. Es difícil de responder porque estaban en lugares distintos del avión. Lo que te va a decir un perito aeronáutico es que cada accidente es distinto y que importa mucho que la gente sepa cómo reaccionar. Por ejemplo, la azafata y el mecánico aéreo se pusieron como en cuclillas, ¿viste? Esa posición que te dicen,
6: sí,
7: que...
6: Sí, como una posición media fe, como claro. Sí. Así fetal, por sí. Decir.
7: También te van a decir que bueno, que hay algo de suerte, algo de cuánto cede y cuánto no se deforma la estructura del avión, pero también te van a decir que no saben en el final.
6: Que es un misterio.
7: Sí, un poco sí. Quizás, un poco sí, un poco no.
6: Quizás ahí está el secreto.
7: Claro.
6: Quien habla, Javier Sinai, es el autor de El secreto de los sobrevivientes, aquella tragedia de Chapecoense. Para esta radio, que es muy futbolera y muy popular, debe estar del otro lado un montón de gente preguntándose por este libro. Tapa Negra editó Tusquets. ¿Por qué algunos escapan a la muerte? Se pregunta Javier Sinai. En el centro, una sola cuestión: la voluntad humana que a veces se impone ante la incertidumbre y que así resguarda el secreto justamente de los sobrevivientes. No es un libro, es un librazo.
7: Muchas gracias, Paco.
6: De un tema que, insistimos, ha tenido mucha... Me río mucho cuando paso por el libro porque vi esas fórmulas matemáticas que en un momento determinado hiciste.
7: Un matemático.
6: Un matemático.
7: Sobre aleatoriedad y predeterminación, ¿viste?
6: Llegaste lejos.
7: Sí.
6: Llegaste lejos. Es un librazo, realmente lo recomiendo. Gracias, Javi, por venir y felicitaciones por este nuevo libro. El secreto de los sobrevivientes, un librazo de Javier Sinai que pasó por aquí por la mañana de Foja. Gracias, Javi.
7: Muchas gracias, Facu.
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6: 6 minutitos finales, corro un poco porque quiero poner la porchela con un apunte económico. 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El Colegio de Escribano de la Ciudad de Buenos Aires presentó la plataforma ciudadana de firmas en la Expo Real Estate. Destacamos esto. Presentó la apertura de la Expo, una herramienta digital y segura que permite a los ciudadanos firmar contratos entre las partes con absoluta seguridad tecnológica. Che, se me llenó el teléfono de mensajes preguntando cómo se llama el libro de Javi. Lo repito. El secreto de los sobrevivientes, por qué algunos escapan a la muerte, aquella tragedia justamente de Chapecoense trasladada a este libro maravilloso que encima lo cuenta y lo relata de una manera maravillosa. 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Está copadísimo mi hermano, justamente, de Lija Hunter, con el libro de Javi, pero no te lo voy a dar porque lo tengo que terminar de leer yo. Entonces, para terminar de leerlo, primero lo leo y después te lo puedo compartir. ¿Está Porchela por allí? Sí. Porchela, ¿cómo te va? ¿Cómo andás? Buen día.
16: Muy buenos días, ¿cómo estamos?
6: Bien, Porchel, querida. Apunte económico de la semana.
16: Apunte económico de la semana, hubo muchos anuncios, créditos en dólares, bla, bla. Lo importante es la inflación, como siempre en Argentina. Se conoció el dato de julio, que había concentrado muchísima atención después de que saltara casi 3% en la ciudad de Buenos Aires. Previsiblemente dio más bajo porque a nivel nacional el turismo no impacta tanto, las vacaciones de invierno estamos hablando. De todos modos, sí hubo un impacto y sí impulsó eso el índice, 2,1 fue. El punto acá es, nadie está muy preocupado porque haya superado 2%, porque, bueno, era un poco lo esperado, hubo un repuntecito estacional. Ahora lo que sí marca el resto De cómo se movieron el resto de los precios, no los que tienen que ver con el turismo, sino los que tienen que ver con el supermercado, alimentos, por ejemplo, marca un 2%. Entonces, otra vez estamos en la eterna discusión de qué tan fácil va a ser perforar ese 2%. Ya no hablamos del 0, que llegamos a hablar en algún momento, si bajaba la nafta, si se calmaba la guerra, todo eso no pasó. Historia, besito para la vieja. Ahora lo que vamos a tener es otra vez la discusión de si, bueno, podemos arrimar un 1,5, un 1, algo a octubre. Por ahora no parece tan sencillo, pero bueno, tampoco se disparó. Esa es la forma positiva de mirarlo.
6: Claro, nos habíamos preocupado con ese número de ciudad que tiene que ver con cuestiones estacionales. El tema es primero, el gobierno había planteado que iba a empezar con 0, más o menos para esta fecha. Estamos lejos de eso.
16: Sí, estamos claras. Eso es lo que marca el índice de julio. Estamos lejos de eso. Y otra vez, no es que estamos lejos de eso porque las vacaciones de invierno y los servicios impulsaron el índice y el 3% de la ciudad, que es claramente vacaciones de invierno, sino también hubiera estado mucho más cerca de un 2%. No estamos lejos del 0 por eso. Estamos lejos del 0 porque estamos en el 2. La inflación corre entre el 1,8 y el 2%. Eso es de ahí para bajarla. Va a hacer falta, bueno, ayudaría mucho si se pudiera corregir el precio de las naftas, eso sí, ayudaría mucho a llevarlo un escalón más abajo, y también ayudaría mucho que otros servicios aflojen un poco con la inercia, por ejemplo, las prepagas. Las prepagas todos los meses te están clavando un aumento en línea con la inflación pasada, que lo único que hace es generar más inercia. Bueno, ahí cortar ese mecanismo, ya lo que se conoce como la última milla de la baja de la inflación, bueno, va a ser costoso y no está claro que el ajuste, es decir, gastar menos, recortar, todo lo que la receta que fue hasta ahora, dé resultado para esta última parte, o por lo menos resultado inmediato.
6: Porche, el abrazo grande, nos reencontramos el fin de que viene.
16: Hasta el fin de que viene, beso grande.
6: Beso grande. Virginia Porchela, la economía.
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6: segunditos para las 10 de la mañana. Nos vamos. Beso enorme a Learse, que hoy no estuvo con nosotros. Está con un temita ahí que pronto seguramente se va a ordenar. Le mandamos un beso enorme. La queremos y la extrañamos hoy. Vuelvo a mencionar el libro que presentamos recién, El secreto de los sobrevivientes, de Javier Sinay. Librazo. A otro oyente que me escribió por acá, dónde conseguir la 1986, la revista de River, en www.revista1986.com.ar. Están muy afinados los oyentes, ¿eh? Mucha gente enganchada en YouTube ya esperándolo a Eduardo. 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Sonó el top y eso indica que me tengo que ir. Llega Liberty, llega Marca, nos reencontramos el fin de que viene y por supuesto en la semana, como cada día a las 4 de la tarde, muy agradecido del acompañamiento. Chau, chau.

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1: ¿Cómo les va? Muy buenos días. Las 10.03 minutos. Bienvenidos a Marca. Como era de prever, terminado el Mundial, se lanzó la campaña electoral en modo tentativo. Y no podría decirse que hay sorpresas mayores. En todo caso, sí cabe afirmar que persisten los mismos interrogantes y que falta mucho, mucho, hasta despejarlos por completo. En el costado del oficialismo, por supuesto, ya no cabe duda alguna sobre el presidente yendo por la reelección. Pero eso atañe con estrictez al sector libertarista, entendiéndose por tal cosa a un núcleo duro que nunca fue superior a alrededor de un 30% del electorado. O, con mejor precisión, de los votantes efectivos. El resto se lo proporcionó el conglomerado gorila histórico. Justamente ahí es donde surge una sección de las grandes dudas. El gorilaje no desaparecerá ni disminuirá así como así de la noche a la mañana. Sin embargo, a valores de hoy, ese mismo espíritu antiperonista empieza a mostrarse cansado y hasta harto de la representación ejercida por Javier Milei, por cómo los representa. Y los votantes jóvenes, que son los que definirán la elección u opción, y para quienes las categorías de peronismo y antiperonismo ya dicen más nada que mucho, acaban decepcionados porque lo disruptivo y favorecedor del panelista se terminó. O parece haberse terminado. No solo agotan sus formas, que antes se adjudicaban al pintoresquismo de un loquito necesario a ver qué pasa. Hoy esos modos dan vergüenza ajena, mayormente. Pero sobre todo, tampoco sirven para disimular una caída que se dibuja como muy significativa en franjas de clase media ampliadas, descubriendo su condición de pato de la boda extremista. El nivel inédito del endeudamiento individual y familiar, ya con características de acogote para comprar alimentos, tiene como única respuesta oficial que el gobierno no se meterá en una cuestión entre privados a los que, todo comillas, SIC, nadie les puso una pistola en la cabeza.

impresionante, execrable, pero jamás asombroso. Esos sectores medios son los que toda la vida fijan el humor de los medios masivos hoy ensanchados en las redes. Y los libertaristas que ganaban ese campeonato de presencia digital muy cómodos han pasado a morder el polvo de la derrota. Desaparecieron las cuentas operadas desde la propia Casa Rosada. Quizá o seguramente porque Caputo Santiago está perdiendo la interna contra la hermana. ¿Qué será de la vida del gordo Dan, por ejemplo? En cualquier caso, lo efectivo de la comunicación debe tener anclaje en mostrar logros, inventarlos o dibujarlos. Es de impacto positivo circunstancial, nunca permanente. El gobierno semeja haberse quedado sin más balas que la reforma de la Carta Orgánica del Banco Central, la Inocencia Fiscal 2, despachar nuevos videos de Jessica Sirio que comprometen a Martín Insaurralde. Ahora el presunto escándalo de prestarle dólares a quienes recaudan en pesos. O peor, pretender subirse, como lo hicieron, a la ola nacionalista de símbolos patrios repotenciados desde una paralela militancia cipaya con manotazos ridículos contra inmigrantes amenazadores. En particular, los insultos recargados una y otra vez hacia el presidente de Brasil provocaron el asombro de incluso connotados referentes de derechas. Y encima, con el bonus track de apellidarse Lamelas, la intromisión pública del embajador estadounidense en cómo debiera gastarse la vaca muerta, priorizando que el enemigo indubitable es China. Esto en alguna medida agotó la tolerancia. Todo esto, quiere o querría decir que les sería mejor producir el intento de mileísmo sin Milei. Y desde allí se registran sondeos y apariciones mediáticas a la vista de cualquiera que tenga mínimos reflejos receptivos, perceptivos respecto de la política. Es decir, ¿cuál sería la fórmula para sacar del escenario a un personaje peligroso, extravagante pero ya no simpático, con signos de desequilibrio que otrora se prefirió no ver y que pone en riesgo la seguridad del sistema en cuanto a que su rumbo es acertado en lo modélico? ¿Cómo hacen? Es todo un tema que por el momento no encuentra resolución. Macri se juntó con la hermana, a sabiendas de que el rechazo popular que genera Macri no le deja espacio para una nueva aventura. Lanzaron versiones coloradas
de acompañante de fórmula o candidatura bonaerense. De los tránsfugas provinciales no hay ninguno que ofrezca garantías ni popularidad, incluyendo el siempre y finalmente destartalado cordobesismo. Entonces, ¿quién? Sino al hermano que les gusta a muy pocos, con su más de 60% de rechazo, y un resto dividido entre quienes volverían a aceptarlo solamente por default, y otro resto más pequeño que todavía le es fiel. Estas tribulaciones, como se sabe de sobra, son análogas a las que padece el peronismo. Esta semana entregó un dato nada menor, un símbolo, si ustedes quieren, de que por fin se juntaron figuras principales, al menos para conversar. Estuvieron Kicillof, Massa y Máximo. Activaron José Mayans y Germán Martínez, el primero tras haber marcado la cancha en declaraciones periodísticas, en las que aunó esa picardía magnífica que tiene, reconocida por todo adversario, y el estilete de que se dejen de romper las pelotas con la interna. Así lo dijo. De lo que se sabe, se pusieron de acuerdo en que pondrán barrera a como sea contra la suspensión de las PASO. Si eso ocurriese, si se suspendieran, el peronismo debería afrontar arreglárselas por las suyas para determinar sus candidatos. De esta manera, en cambio, dejan la puerta abierta para resolver las cuitas en primarias obligatorias para que cada quien porotee con números concretos. Más claro que Axel y la Cámpora se sometan al escudriño de las urnas. Massa no cuenta ahí. O no contaría. Esto es la Argentina. Pongamos ciertas cosas en potencial. El negocio de Massa pasa por roscas de otro tipo, ligadas a posiciones de poder económico que se colarán entre aquello que se resuelva. Es uno de los políticos profesionales más inteligentes. Se acomodará. No tiene votos, pero tiene una inmensa capacidad para saber jugar donde le toque. Entonces, ¿cuánto avanzó el peronismo con esa reunión? Bueno, la respuesta depende del valor que se le otorgue a haber mostrado los dientes. Si se prioriza esa mirada, el valor es alto. Si se antecede en qué medida eso supone la marcha hacia una unidad inquebrantable, las incógnitas no se despejan. En definitiva, o algo así, la gran pregunta sigue pasando por lo que ocurrirá a pocos meses de las elecciones. Todos continúan jugando a que debe estructurarse un proyecto lo antes posible. Un para qué. Seguro. ¿No será que la despolitización masiva alcanza y largo
para que las cosas se definan virtualmente al toque de votar en las presidenciales. ¿No será que hay gente demasiado apurada para sacar conclusiones? Cuando todavía falta saber cómo le irá a Trump en noviembre y a Lula en octubre, y a Milei mientras persiste en derruir a la clase media sin contrapartida de alguna reactivación del consumo, y a la convicción que vaya a tener el entramado peronista para sostener a su candidato, y llegada la instancia, cómo jugará lo que se denomina izquierda en un balotaje donde se tratara de sacarse de encima a Milei o dejarlo, o que la derecha deje a un sucedáneo modosito. Y además de esto, claro está, múltiples o significativas variantes. Si es por preferencias personales, como si importaran, pero bueno, uno lo vuelca. Es mejor cuanto antes se dejen las cosas más claras. Pero si es por cómo se juega en política, en tiempos del presente y la excitación perpetuos, todavía es temprano. Lo constatable hasta hoy es tanta parte del pueblo, palabra a rescatar, que no tiene tiempo ni ganas de sacar estos cálculos. Producción: Roxana Russo, Luis Pablo Giniger, Paola Di Pietro. Redes sociales: Josefina Figueroa. Edición: Mariano Randazzo. Operadora en estudios: Laura López. Economía: Carlos Heller. Justicia y Sociedad: Adriana Meyer.

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0: nublado en Buenos Aires, las 10:23, creo que felizmente va a llover hoy. Pasado.
1: Creo que el lunes sí, feriado sí. Hay una pausa, pero
0: a guardarse, fútbol y serie.
2: ¿Qué? Oh, bueno, no, un poquito de sol, un cachitín nomás, bueno, por lo menos. ¿Eh?
0: No hay ningún problema, yo me guardo y ustedes hagan.
1: Fútbol, series y mandarinchelo.
0: Ah, muy bien, ruso, ¿eh?
2: Salió rico, ¿no?
1: Salió muy bueno.
0: Excelente, me han dicho.
2: Sí, sí. Es una linda terapia para mí. Macerar las cáscaras, dejarlas reposar unos 10 días, después hacer el almíbar, después volver a dejarlo invequiare. Se dice invequiare, tiene que envejecer.
0: Bien. Estamos por el canal de YouTube Eduardo Aliberti, estamos por el arroba marca de radio en Instagram. Hay una noticia, aparte de lo que se está generando en torno al endeudamiento familiar, que es muy impresionante. Seguramente después hablaremos de esto con Heller. Hay ya una convocatoria de la CTA Autónoma, de la UTEP, para el jueves a las 2 de la tarde, una marcha al Ministerio de Economía por la situación que padecen millones de argentinos en mora con bancos y billeteras virtuales. Y también hay convocado un boicot contra Mercado Libre para el lunes, para este feriado, sí, que propone, sí, no utilizar los servicios de la compañía durante 24 horas. Bajo denuncia de que Mercado Libre aplica un costo financiero total anual que supera el 1.300%. Hay mucha preocupación, incluso se ha escuchado en estas horas a gente que no del ámbito periodístico, que no es precisamente acusable de caos, de izquierdista, ni cosa que se le parezca, decir, gente, arreglen esto, porque es un quilombo fenomenal, y se han cruzado todos los límites conocidos en materia de endeudamiento. Y repito, endeudamiento no para comprarte un auto, no, para comprar alimentos. Es una situación, repito, con niveles que nunca se habían vivido. Y decía que además de eso, otra noticia que impacta, recién lo charlábamos con Néstor fuera de micrófono, es el caso de Flybondi, con cuentas embargadas por una deuda de 1.500 millones de pesos, una compañía que no vuela y no paga sueldos, pero sigue vendiendo pasajes. Yo creo que tampoco debe haber antecedente de una cosa similar. Recuerdo que quien la compró fue el amigo Leonardo Scaturiche, un tipo al que se le adjudican múltiples negocios, para decirlo formalmente, con economía, con educación, con la CIDE y así sucesivamente. Vos vas a ir por el amigo Lamelas, ¿no?
1: Sí, porque escaló en la semana el conflicto que hay entre... O el conflicto, la crisis que desarmó, que desató la embajada de los Estados Unidos contra China, en la Argentina, particularmente contra la empresa Huawei.
0: Yo nunca vi tampoco un nivel de intromisión en público de esta naturaleza.
1: Muy, muy, muy abierta, ¿no? Y con muchos comunicados cruzados, 3 comunicados de la embajada de China en Argentina. Nunca se vio, ni 2 se habían visto, ya 3 es más que un récord. Y bueno, algo habíamos dicho el sábado pasado del conflicto que hay con la cooperativa Calf de Neuquén. Ajá. Pero esto fue escalando a partir de declaraciones de Lamelas en la Cámara de Comercio de Estados Unidos en la Argentina, la AmCham, denunciando que Calf y está haciendo un negocio con Huawei, que es una empresa, según Lamelas, espía del Partido Comunista de China, etcétera. Todo falso porque es una empresa privada. Pero bueno, se desató todo un conflicto. No sé, Eduardo, si querés lo desarrollamos un poquito ahora o...
0: No, lo hacemos tranqui después de la
1: Dale, pero ese es un poco el escenario que escaló esta semana fuertemente.
0: Y confirmado el paro universitario, ordenemos. Hubo uno el miércoles, convocaron ambas con ADU.
2: Exactamente.
0: Fuerte. Sí. Ahora, para la semana que viene hay distintas convocatorias de CONADU y CONADU Histórica.
2: Exactamente. CONADU Histórica va al paro toda la semana, del 18 al 22, durante esos 5 días, también con otras.

0: En el caso de la Asociación Gremial Docente, el sindicato porteño que pertenece también a CONADU Histórica, ellos están convocando o llamando a que el paro sea por tiempo indeterminado. Eso por el lado de CONADU Histórica. Por el lado de CONADU, si bien participó del paro la semana pasada, también convoca un paro, pero para 27 y 28 de agosto.
1: La otra semana.
0: Para la otra semana. Sí va a haber una marcha a Pisurno y va a haber carpas por la Universidad y la Soberanía, así la titularon, frente al Palacio Pisurno.
1: Esto tiene que ver con que no se cumple la ley de financiamiento universitario. En realidad no cumplen ni las cuotas que firmaron los gremios con el gobierno, los rectores con el gobierno, perdón, ni con el fallo de la Corte.
0: Ni la cautelar, exactamente, ni con el fallo de la Corte. El 4 de septiembre están citados a paritaria por Petovelo.
1: El tema universitario, saben ustedes que lo trata habitualmente Luis Pablo Giniger, está con una situación familiar, le mandamos un enorme abrazo a él y a su esposa. Top de las 10:30.
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7: Néstor, ahora sí, desarrolla con todo el tiempo que quieras el Lamelas Gate.
16: Lamelas Gate. Bueno, algo dijimos el sábado, pero fue escalando. A ver, recordemos que esto empezó con un WhatsApp de un funcionario diplomático de Estados Unidos aquí en Buenos Aires, que le envió a Calf. Calf es una cooperativa neuquina muy grande, con decenas de miles de usuarios.
7: Y de enorme prestigio.
16: De gran prestigio, funciona muy bien, gente. Tiene decenas de miles de usuarios de tendido de cables eléctricos y también de fibra óptica. Y así como en otras oportunidades se abasteció, decíamos también la vez pasada, de insumos, de bienes, de equipos, de empresas de otros países, incluido Estados Unidos con Hewlett Packard, de Suiza, de Malasia, etcétera, ahora estaba y está en medio de un acuerdo con Huawei. Huawei es una empresa de primerísimo nivel tecnológico, de capitales privados chinos, que está en Argentina hace muchos años, que tiene negocios con Clarín, con Claro, con Personal, con Telecom, con el gobierno de Jujuy, en fin, muy grande, y le ofreció a Calf, en este plan de expansión de fibra óptica que va a alcanzar Vaca Muerta, y parece ser que ese fue el punto crítico para la visión de Estados Unidos, insumos en muy buen precio, muy buena capacidad de financiación y muy buena calidad, por cierto, ¿no? Huawei es la empresa, por ejemplo, que lidera a nivel mundial el 5G, que tiene grandes avances en temas de ahorro de electricidad, de energía, etcétera, etcétera. Y después de la carta de Estados Unidos diciéndole, miren que si hacen eso los ponemos en capilla, llegó la primera declaración del embajador Lamelas diciéndole que le iba a sacar a los directivos de Calf las visas para viajar a Estados Unidos. Muchos de ellos tienen visa porque han hecho negocios, como digo, con Estados Unidos. Bueno, la empresa quedó muy sorprendida por esto, hubo un escándalo, hubo hasta diputados de La Libertad Avanza en el Parla Sur que denunciaron esta situación, fíjate vos. Y Lamelas, no contento con eso, siguió insistiendo hasta que la embajada de los Estados Unidos, de China, perdón, sacó un primer comunicado repudiando esta injerencia, diciendo que era un clima de guerra fría. Después sacó un segundo comunicado raro en la embajada de China, dos veces criticando este accionar. Lamelas subió la apuesta esta semana en una conferencia que dio Namcham, la Cámara de Comercio de los Estados Unidos en nuestro país. Y la embajada de China sale con un tercer comunicado diciendo, paren con eso, esto es guerra fría, esto es ideología, Huawei no es una empresa que nos pertenece al Estado ni al Partido Comunista de China, como dice Lamelas, es una empresa de gran prestigio. Y hasta la propia empresa Huawei, que rara vez se pone a entrar en este debate, ellos hacen negocios y hacen su buena tecnología, salió a decir lo mismo, que ellos están son una empresa muy certificada, muy segura, porque el argumento de Lamelas es que esta empresa espía para el Estado chino, para el Partido Comunista.
7: Espía también a Clarín,
16: a todos los clientes que tienen. Me parece que de fondo hay... Bueno,
7: infantil, ¿no? Fuera de joda suena la gente de Cipol.
16: Suena un poco a eso. Pero más explícito, como decías vos, ¿no? Porque antes había un trabajo más subterráneo de presión. Ahora es el propio embajador el que dice, yo voy a ir a la Argentina a echar a China de ese país, y lo dice de manera casi pornográfica, que tan expresa. La embajada de Estados Unidos, a la gente de CALF, y le dijo, ustedes no pueden hacer eso, pero no le ofrece ninguna opción. O sea, Estados Unidos tiene con la Argentina, a lo largo de su historia, una cantidad de injerencias donde siempre trató de trabar el desarrollo nuclear, el desarrollo aeroespacial y ahora este desarrollo de fibra óptica, sin ofrecer nada a cambio, porque no es que le dicen no le compren a Huawei, nosotros le ofrecemos algo mejor, que es el negocio que quiere CALF, una empresa que le provea buena calidad, buen precio y buen financiamiento. Te diría, Eduardo, dos trasfondos, porque si no, no se entiende bien. Por supuesto está la pelea a nivel tecnológico de Estados Unidos y China a nivel mundial, pero hay otra cuestión que empieza a trascender. En Argentina la fibra óptica, que tiene un tendido muy grande, sobre todo la financió, la produjo, la desarrolló ARSAT, gracias a un primer fondo que tuvo en el gobierno de Cristina Fernández de Kirchner. Y es muy posible que el gobierno de Milei quiera privatizar todo eso con Elon Musk o con quien sea, y que ahí esté una explicación de que Estados Unidos quiere quedarse con toda esa cuestión. Y la otra es la disputa ya más global de la tecnología entre Estados Unidos y China en dos cuestiones. Telecomunicaciones es una, por el manejo de los datos, que se han convertido en como la mercancía más importante de este momento de la historia, en 5G y en inteligencia artificial. Y en todos esos planos, China lo está superando a Estados Unidos. Por ejemplo, el año pasado hubo una empresa, DeepSeek, se acordarán, que irrumpió en el mercado de inteligencia artificial, y empresas muy grandes como Nvidia, por ejemplo, de Estados Unidos, quedaron rezagadas. ¿Y cuál fue la diferencia? Que el desarrollo chino se aceleró justamente porque Estados Unidos la boicoteó. Estados Unidos, en la pelea con China, le boicoteó la venta de microchips, que China ya está un poquito atrasada, y la domina más Estados Unidos, Taiwán, hay una empresa de Países Bajos, también China no, pero al haberla forzado a desarrollar su propio camino, aceleró el desarrollo de China, es decir, le salió el tiro por la culata. Y desarrolló, por ejemplo, empresas como DeepSeek, que a diferencia de las Yankees, tiene código abierto, que son muy baratas. Código abierto es que cualquier empresa, cualquier centro de estudio, cualquier emprendedor puede tomar DeepSeek, entrar en el código y modificarlo o adaptarlo a su propia necesidad. En cambio, las empresas de inteligencia artificial norteamericana no son así. Tenés que comprar todo el paquete y quedás dependiente de ellas, ¿no? Y aparte es un desarrollo muy, muy barato. Y en el caso de Huawei, desarrolló, como dije, el 5G, inclusive van por el 6G en China, y más también, y Estados Unidos está muy atrás de eso. Entonces no quiere perder esa carrera, e inventa esta fantasía de que estas empresas manejan datos para el Estado chino, como si Google o Amazon, sí, o las demás no fueran inocentes, claro, y no transaran también con el Estado de Estados Unidos. Recordemos que los CEOs de muchas de estas empresas estadounidenses hasta se afiliaron al ejército americano por presión de Donald Trump. Así que es obvio que siempre la tecnología tiene algún componente de relación con el Estado. Pero Huawei es una empresa privada, no es una empresa del Partido Comunista Chino que se come a los niños crudos, como más o menos dice Lamelas, ¿no? Lo sorprendente de esto es también que el Estado argentino no dice nada, la Cancillería no dice nada, pero bueno, sorprendente más o menos, porque
7: cualquier gobierno normal
16: y algo diría, aunque sea por decoro.
7: No, Yo te subiría la apuesta. Un gobierno normal lo echa al embajador.
16: Bueno, prefirió pelearse con Brasil, Argentina, en ese sentido, ¿no? Y no con Estados Unidos.
7: Estamos por el canal de YouTube Eduardo Liberti, por arroba marca de radio en Instagram. Salió mal en Instagram.
17: Sí, va de nuevo.
7: Instagram.
17: Ahí está. Y te falta que le ponerle me gusta.
7: Que no, eso lo tenés que decir.
16: Lo digo yo. Bueno, y que se suscriban.
17: Claro, que se suscriban, no cuesta nada.
7: Pulgar, sí,
17: no, claro, ahí está.
7: Bueno, pasó Restivo, que después vuelve.
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4: Solo el misterio nos hace vivir, solo el misterio, decía Federico García Lorca, el exquisito poeta español nacido en Fuentevaqueros, Granada. En su poema Es verdad, Federico escribía: ¡Ay, qué trabajo me cuesta quererte como te quiero! Por tu amor me duele el aire, el corazón y el sombrero. ¿Quién me compraría a mí este cintillo que tengo y esta tristeza de hilo blanco para hacer pañuelos? ¡Ay, qué trabajo me cuesta quererte como te quiero!

0: El poeta fue una de las puntas del triángulo surrealista formado junto a Salvador Dalí y Luis Buñuel, atraídos por el significado del Manifiesto Surrealista de André Breton.
1: Era la madrugada del 19 de agosto de 1936, cuando un piquete de guardias franquistas detuvo a Federico García Lorca. Fue en un barranco cercano a Biznar, que queda a pocos kilómetros de Granada. Lo fusilaron. Su cuerpo nunca fue encontrado. Se presume que lo enterraron en una fosa común, cerca del lugar del asesinato. Uno de sus asesinos, después de haber participado en el crimen, presumía: "Yo mismo le he pegado 2 tiros en el culo, por maricón". De García Lorca no se conserva su voz. Se durmió el día en que le tocaba grabarla en una residencia de estudiantes. No se sabe el paradero de su cuerpo, a pesar de los numerosos intentos por encontrarlo. Se conserva su obra, lo que decían de él y, sobre todo, su inmensidad.
0: Nadie comprendía el perfume de la oscura magnolia de tu vientre. Nadie sabía que martirizabas un colibrí de amor entre tus dientes. 1000 caballitos persas se dormían en la plaza con luna de tu frente, mientras que yo enlazaba 4 noches tu cintura, enemiga de la nieve, entre yeso y jazmines. Tu mirada era un pálido ramo de simientes. Yo busqué para darte por mi pecho las letras de marfil que dicen: siempre, siempre, siempre, siempre. Jardín de mi agonía, tu cuerpo fugitivo para siempre. La sangre de tus venas en mi boca, tu boca ya sin luz. Para mi muerte.

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1: El top indicó las 11. 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El invitado de hoy es Martín Shor, doctor en ciencias sociales e investigador del CONICET. Es docente en cursos de grado y posgrado en la UBA, en la UNSAM, en la UNCI y en numerosos centros académicos. Se especializa en economía, industria y poder económico desde la década del 70 en la Argentina. Ha participado Martín como autor y coautor de varios libros, entre los que se destaca La financiarización del capital. El sábado pasado mismo, Martín me envió un documento diciéndome: che, mira, me parece que esto está muy en línea con lo que charlaste con Leandro, con Renú. Y la verdad es que el documento está muy copado, porque además tiene una línea propositiva. Lineamientos para un modelo productivo argentino hacia la transición ecosocial, que es en coautoría con otros dos cientistas de la economía, Francisco Cantamuto y Andrés Weiner. No puedo dejar de preguntarte primero por la situación del CONICET, siendo que sos investigador ahí.
2: Bueno, es dramática, te diría, como ustedes reflejaban antes la cuestión universitaria, y se expresa en muchos espacios. Por un lado, el más claro es el deterioro de los salarios, que ya venía de antes, pero se agravó fenomenalmente. El otro elemento es cómo están cerrando todo lo que tiene que ver con ingreso a carrera de investigador, cómo están recortando y se han recortado fuertemente las becas. Y el otro es el desmantelamiento de todo lo que tiene que ver con la asistencia a los grupos de investigación. Con lo cual, diría, si bien no cerraron el organismo, está sumido en una crisis muy fuerte, de la cual cada vez es más difícil de salir, porque la mayoría de los que estamos ahí somos docentes universitarios en universidades públicas, que es otro foco de la motosierra salvaje que están aplicando, y se siente mucho.
1: Vos sabés que, y hasta esto puede servir de introducción a la nota propiamente dicha sobre el documento que elaboraste, nunca puedo, frente a descripciones como las que acabas de hacer, en este caso en particular sobre el CONICET, dejar de preguntar si vos crees que esto es más perversidad que ignorancia o viceversa.
2: No, yo creo que esto es parte de un plan, digamos, un programa que articula dos cosas que van de la mano. El primero es el ministro Caputo diciendo tarados a la gente que desde muy diversos espacios defiende la cuestión del desarrollo, la cuestión industrial. Esta gente tiene una mirada de pensar la sociedad argentina y el mundo del siglo XIX, digamos. Entonces, claramente ahí la industria no tiene un lugar, y por lo tanto tampoco tiene un lugar todo lo que tiene que ver con el desarrollo universitario, científico, tecnológico. No lo veo para nada como un acto de ignorancia. Más bien me parece que forma parte de un plan que hasta ahora viene andando bien en esos términos. Ustedes acá lo trabajan mucho, toda la situación industrial en lo que va del gobierno de Milei. Uh-huh. No casualmente se acuñó el concepto de industricidio para referirla.
1: ¿Estás de acuerdo con ese concepto?
2: Sí, sí. Los datos que nosotros trabajamos dan que en los primeros 2 años de Milei se destruyó más capacidad productiva en la industria que en los 2 años más fuertes del menemismo, que en los 2 años más potentes del macrismo y que incluso en tiempos de la dictadura. Entonces, estás en un proceso acelerado.
1: ¿Más aún que en la dictadura?
2: Sí, que en los momentos más álgidos de la desindustrialización de la dictadura, en términos de destrucción de empleo, destrucción de empresas, destrucción de capacidad productiva, y frente a eso tenés dos cosas que son muy claras. Por un lado, el gobierno tildando de tarados a todos los que desde algún lugar tratamos de defender la cuestión industrial, y del otro lado un silencio que es ensordecedor de las conducciones, sobre todo la Unión Industrial, que frente a este proceso realmente ha dicho muy poco. Y es dramático porque está pegando muy fuerte, sobre todo en territorios históricamente industriales como todo lo que tiene que ver con Buenos Aires, con Santa Fe y Córdoba. Y esto no se veía antes y realmente está teniendo impactos muy fuertes.
1: Hay algunas cifras a propósito de lo que acabas de señalar, simplemente para ponerle números al concepto. Por ejemplo, la de que, en cotejo con lo que acabas de revelar, la industria manufacturera destruyó más de 15.000 empleos, el comercio más de 13.000, y el saldo total fue una pérdida de más de 70.000, estoy haciendo números redondos, 70.000 puestos de trabajo registrados. Y en cotejo con eso, los datos oficiales de mayo de 2026, voy a repetir, datos oficiales, muestran que la actividad extractiva apenas sumó 55 puestos de trabajo en todo el país. Esto me impresionó, pero me vale para atarme de algo que ustedes trabajan en el documento. El documento, repito, es lineamientos para un modelo productivo argentino hacia la transición ecosocial, porque vos o ustedes plantean que, así fuere paulatinamente, hay que salir del extractivismo, frente a lo cual uno se plantea, ¿y la guita entonces de dónde? Este es el estereotipo de reacción que hay frente a una cuestión como esa.
2: Mira, primero un dato que lo estamos trabajando ahora que es impresionante. Generan 55 empleos, como dijiste vos, y proyectos que se dan mineros en el marco del RIGI, este sí, régimen que se sancionó supuestamente para promover inversiones nuevas, da una tasa de retorno del 40%, que es una bestialidad desde el punto de vista de cualquier negocio, incluso financiero, y un plazo de recuperación del capital invertido de menos de 2 años. Entonces estás hablando de una sociedad que está haciendo un esfuerzo descomunal desde el punto de vista de no cobrar impuestos, de todo lo que se llama ahorro fiscal o sacrificio fiscal para que estos tipos inviertan, inversiones que se iban a hacer de todos modos, inversiones en las cuales el Estado tiene una participación exigua en términos de apropiarse de parte de la renta vía distinto tipo de mecanismos y que le garantiza a la sociedad una rentabilidad del 40% y una capacidad de recuperar lo invertido en menos de 2 años. Entonces, la pregunta me parece ahí es fundamental, es cuál es el esfuerzo que está haciendo la sociedad, que es enorme, desde el punto de vista del sacrificio fiscal, del no cobro de impuestos, que por lo tanto es hacer recaer el ajuste sobre todo lo que ustedes bien retratan cada día, a cambio de 55 puestos de trabajo. Entonces la cuestión, me parece a mí, un poco el objetivo del trabajo era discutir esta idea de que Argentina con los dólares de Vaca Muerta y con los dólares de la minería se salva, y vale ahí decir que no es un planteo que uno escucha solo en boca de los liberales o en boca de el gobierno de Milei, sino que hay muchos sectores del campo heterodoxo, incluso que formaron parte de gobiernos no neoliberales en tiempos recientes, que plantean que lo primero que tiene que hacer Argentina frente a la falta de divisas es consolidar un modelo productivo exportador a base de producciones primarias, que logre que la economía empiece a crecer y después encarar la distribución del ingreso que tanto preocupa. Nosotros lo que planteamos en este trabajo tiene que ver con empezar a poner un poco sobre la mesa la discusión esta de cuál es el efecto real que todo este modelo extractivista de exportación primaria genera en términos de empleo, en términos de lo que tiene que ver con la cuestión territorial, en términos de, por ejemplo, el saldo de divisas, que no es que los tipos generan un gran cúmulo de divisas porque después se las llevan por otros lados. Entonces, no es un modelo que cierre desde el punto de vista económico, desde el punto de vista social, desde el punto de vista ambiental. Entonces es muy importante empezar a tensionar eso y a poner el debate sobre otro modelo, que es un poco lo que nosotros tratamos de plantear.
1: A propósito de lo ambiental, por eso el documento habla de ir hacia la transición ecosocial.
2: Eso lo está
1: es muy poco habitual esto en los economistas.
2: Sí, hay nosotros formamos parte de un grupo que es el grupo Transiciones, que tiene que ver con pensar esta cuestión de la transición ecosocial. Pero básicamente es empezar a pensar el desafío del desarrollo incorporando estas variables que, como vos decís, no forman parte de la cuestión, llamémosle, económica. Pero también hay otro consenso que es muy fuerte, que es que con los dólares de Vaca Muerta, con los dólares de la minería, nos salvamos, ¿no? Esto se está escuchando mucho, que Vaca Muerta equivale a una nueva pampa húmeda.
1: Sí, le ponen cifras a eso. Han hablado de que al 2031 va a haber un ingreso de alrededor de 50.000 o 55.000 millones de dólares producto de lo que va a generar Vaca Muerta más lo que puede generar la minería. Le han puesto número y año.
2: Sí, lo que yo creo que no contemplan y no ponen en el balance, que es un poco la discusión de fondo, es, vos fíjate, con Milei tuvimos todo el tiempo superávit comercial muy fuerte, o sea que las exportaciones fueron mucho más altas que las importaciones. Y tuviste un blanqueo, un salvataje del Fondo Monetario, un salvataje del gobierno de los Estados Unidos, y ahora están desesperados porque las grandes empresas empiecen a endeudarse en dólares para incorporar esos dólares al sistema. Entonces, evidentemente, los dólares que entran por una ventana se te piantan por otros, que tienen que ver con pagar la deuda, que tienen que ver con la contracara del industricidio, que es este boom de apertura importadora, y que tiene que ver también con algo que hay que tensionar, que es que el modelo extractivista, el modelo productivo este que se está impulsando, está muy ligado a capitales muy transnacionales, muy transnacionalizados. Entonces, los tipos te aportan dólares por una ventana, pero después van al Banco Central y quieren remitir utilidades, quieren pagar deudas, quieren generar distintas vías de salida de esos dólares.
1: O sea que vos estás diciendo que ya está comprobado, que ya está precedido durante el gobierno de Milei el dato de que no hay dólares que alcancen, con el blanqueo, con Besent, con el salvataje del fondo, y a la par tenés superávit, o sea, exportás más de lo que importás, y sin embargo nunca te alcanza. Y entonces vos señalás que inevitablemente eso se va a repetir.
2: Es que es así porque es un dato estructural de la economía argentina, que en la medida que consolidás este tipo de plataformas orientadas a la exportación bajo control transnacional, que no es solamente extranjero, los problemas estos son claros y ya se repitieron a lo largo de la historia y van a seguir. El tema ahí es que cuando vos lees un poco lo que está haciendo el mundo a nivel internacional, está yendo para otro lado, porque hoy está la globalización en un proceso de declive relativo, digo la globalización al estilo neoliberal, ¿no? Esta cosa de que empezó con la crisis del 2008, que profundizó la pandemia, el mundo está como en un proceso más de cerrazón. Nosotros estamos planteando una apertura. Se está discutiendo la cuestión de la desigualdad cada vez más. Argentina está consolidando un modelo productivo exportador que tiene como condición de posibilidad en parte importante que 2/3 de la gente no esté incluido desde el punto de vista del mercado de trabajo, desde el punto de vista de la distribución del ingreso, y el mundo está discutiendo política industrial. Bueno, Néstor conoce muy bien, no es solamente China, también Brasil, México o Estados Unidos, por poner ejemplos, están discutiendo mucho cómo las economías empiezan a moverse a partir de la demanda interna, cómo la política de intervención estatal en el fomento industrial tiene que volver y está volviendo. Y nosotros planteamos un escenario de apertura, de inserción a base de las producciones primarias estas que estuvimos charlando, y donde la distribución del ingreso o atenuar la desigualdad, en todo caso, es el punto de llegada al cual nunca se llega.
1: Lo más parecido a esto que se vivió fue, para además de cotejar números, cotejar modélicamente, digamos. ¿Lo más parecido a esto fue el menemato o te tenés que ir a la Argentina de las primeras décadas del siglo XX?
2: Bueno, esa Argentina que hoy tanto se celebra y se rescata era una Argentina tremendamente desigual, donde la distribución del ingreso era profundamente regresiva y donde había una clase trabajadora muy movilizada que el aparato estatal no paraba de reprimirla, toda la represión fuerte sobre el movimiento obrero en la década del 20 y del 30. Entonces, eso ya te alumbra algo que mucha gente fue planteando a lo largo de la historia, que es que este modelo de ventajas comparativas o de producciones primarias, le sobran 2/3 de la población. Entonces ahí hay un tema que hay que discutir.
1: ¿Es un país para cuánto? ¿15 millones?
2: Y bueno, lo tenés los datos. En la minería, con toda la furia, generó 55 puestos de trabajo, y en paralelo los sectores más ligados al mercado interno, estos que vos destacabas, la industria, la construcción, el comercio, no paran de cerrar empresas, de despedir trabajadores, que hoy las cifras de desempleo no son tan potentes porque tenés toda esta cosa de esta cuestión de la informalidad laboral vinculado a las aplicaciones y demás, al pluriempleo. Entonces es un modelo que no garantiza vida digna, y el problema, por lo menos desde nuestro punto de vista, no es tanto que esto sea un planteo de los neoliberales, porque ellos siempre plantearon esto y apuntan a esto. El tema es que hay muchos sectores de lo que podemos englobar con el nombre de campo nacional y popular
1: compraron el mismo discurso.
2: Compraron el discurso de que el ajuste es necesario, compraron el discurso de qué bueno que la macro se esté ordenando, y compraron el discurso de que con exportar más resolvemos todos los problemas.
3: Ahí, Martín, vos señalabas varios modelos extranjeros que están en una línea muy distinta a la que plantea Milei, pero para no irnos tan lejos y quedarnos en la región, ¿no? El gobierno ha planteado, por ejemplo, el modelo peruano como una posibilidad argentina, que es esto que estás describiendo. En algún momento hablaron de Paraguay, digo. Sacando esos dos ejemplos que son negativos en mi visión, y eso seguramente compartimos, señalabas Brasil y México, las dos mayores economías latinoamericanas. Te pregunto por esos dos modelos si en los lineamientos se toma esa posibilidad, o se toma la propia historia argentina para proponer algo propositivo, en el contexto de que Estados Unidos le plantea a la región una recolonización, ¿no? O sea, ¿qué están haciendo Brasil, por ejemplo, México, para defender su soberanía industrial? ¿Y qué podría hacer Argentina si es que está planteado los lineamientos? O si no, igual te pido tu opinión.
2: Sí, mira,
3: para mirar más hacia adelante un modelo optativo al que estamos viviendo, ¿no?
2: Hay dos elementos que yo creo que son bien destacables de Brasil y México, los casos que vos traes a colación. El primero, muy fuerte en Lula y cada vez más en México, esta idea de la distribución, la redistribución del ingreso o atenuar la desigualdad no tiene que ser un tema de el punto de llegada de un modelo económico y de crecimiento, sino el punto de partida de un modelo alternativo. Eso es una primera cuestión central. Segundo, que si bien no se discute la importancia de exportar, los dos países están trabajando mucho en apuntalar demanda interna, y en ese proceso de apuntalamiento de demanda interna hay dos elementos que son muy destacables.
1: Estamos hablando de Brasil y México.
2: Sí, perdón, Brasil y México. El primero es reformas impositivas que tratan de corregir la distribución, no solamente por la vía de mejorar los ingresos de la gente, sino con la cuestión distributiva. Y el otro es con un Estado tomando una participación mucho más activa en la captura de renta de estos sectores primarios exportadores. Ese es un elemento muy destacado. Nosotros en el documento ofrecemos algunas propuestas para la discusión sobre eso, pero en el entendimiento de que la redistribución no puede ser pensada ni planteada más ni propuesta a la sociedad como el punto de llegada.
3: O sea, crecer y después distribuir. El viejo verso del neoliberalismo.
2: Claro, que
1: la copa que derramará.
2: Que derramará, o que en algún momento el Estado va a intervenir para distribuir. El problema es que la copa no crece nunca con estos modelos a punto tal que el Estado incluso pueda intervenir para repartir. Y después Brasil y México, más Brasil que México, una política industrial de mediano plazo interesantísima, me parece.
1: Eso, y vamos al único corte. Estamos con Martín Schorr. Esto último que decís refuerza la idea, concepto, mito, vos dirás, de que los brasileños tienen una burguesía con mentalidad nacional y que es diferente de la Argentina.
2: Esa burguesía paulista, como se decía en su momento, hay que decir que fue bastante raleada por un proceso de extranjerización que tuvo Brasil. Me parece más lo que hay ahí es, sobre todo con Lula, un elenco de gente que tiene claro que la globalización neoliberal al estilo que la supimos tener cambió. Y ahí hay dos puntos de inflexión muy importantes, como decíamos, la crisis del 2008, la crisis global del 2008 y la pandemia, donde vos notás un cambio en los criterios que ordenan la política pública, y creo yo, Brasil lo recoge muy bien. Uno es esto de qué lugar darle a la cuestión distributiva y a la cuestión de la desigualdad. La desigualdad es un problema económico y político también que forma parte de las discusiones actuales. O sea, se están pensando mucho los modelos ahora más ligados a expansión de la demanda interna, crecimiento traccionado por mercado interno. Eso yo creo que Brasil con Lula ahora lo leyó muy bien. Y el otro elemento central es esto, que se acabó esta idea de las ventajas comparativas. O sea, me especializo en aquello que soy competitivo, agro, minería y petróleo sería nuestro caso, y empiezo a generar distinto tipo de ventajas a partir de política industrial. Y esto es lo que Brasil ha lanzado, un plan ahora o hace unos años de desarrollo industrial a mediano plazo, me parece que da cuenta de ese reconocimiento.
1: Martín Shore está en Marca de Radio, 11 y 20.
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1: Doctor en Ciencias Sociales por Flaxo, investigador del CONICET. Es un orgullo que esté Martín Shore aquí. En estos últimos minutos, tratando de ser lo más ordenado posible. Ustedes en el documento, cuando digo ustedes, y después les vamos a postear el link, remito también a Francisco Cantamuto y Andrés Weiner, lineamientos para un modelo productivo argentino hacia la transición ecosocial. Ustedes plantean algo que me interesa que desarrolles o enuncies, que es algo con lo que hablamos siempre con Enrique Mario Martínez, uno de los productivistas más grandes de este país, que es acercar el consumo a las zonas de producción. Me interesaría que lo subrayes.
2: Mira, nosotros en el documento generamos varias propuestas para la discusión, obviamente. Por ahora no lo estamos discutiendo con muchos, pero está planteado como una cuestión de discusión. Y efectivamente, una de las propuestas tiene que ver, por ejemplo, con el desarrollo de empresas públicas de alimentos de nivel subnacional, o sea, en lo que tiene que ver con provincias, ¿no? Ahí hay muchísimo por hacer, hay algunos emprendimientos que se están haciendo, por ejemplo, en la provincia de Tierra del Fuego, por ejemplo, en la provincia de Santa Fe, que tienen que ver efectivamente con esto que vos decías de llevar lo productivo a lo local y viceversa. Ahí nosotros ofrecemos una propuesta que tiene que ver con estas empresas públicas de alimentos que trabaja como en dos facetas. Una en la producción y trabajar con los productores de materias primas en los territorios, y el otro en la comercialización, tratando de atender una problemática crítica, que es que hoy la comida es carísima y ustedes lo están trabajando, esta cosa que la gente se está endeudando para comer. Entonces, bueno, la propuesta va mucho por ese lado y recoge esto que Enrique plantea siempre, ¿no?, de acercar o de llevar la cuestión industrial y productiva a los territorios.
1: ¿Es correcto hablar de que hay una uberización de la economía?
2: ¿En qué sentido?
1: En el sentido de los trabajadores de aplicación, la precarización laboral a partir de las apps y demás, a una escala que ya debe preocupar.
2: Y yo creo que sí, pues los datos que vamos viendo, es quizás a diferencia del menemismo, o del menemato como vos lo decís, por ahora esta reconfiguración económica y esta crisis productiva no impactó tanto en términos del desempleo, pero sí se ve un crecimiento desmedido de todo lo que tiene que ver la informalización, la uberización, esta que vos decís, y es un espacio claramente de desempleo encubierto, un espacio de refugio a la gente que hoy no encuentra cabida en términos económicos desde el punto de vista laboral. Ahora, el modelo productivo primario exportador no cierra desde el punto de vista de la generación de empleo, y el dato de los 55 puestos de trabajo en la minería me parece que refleja de modo elocuente esto. El tema es que todo lo que tiene que ver con el mercado interno, industria, comercio, la actividad de la construcción, en este esquema no empieza a crecer y no va a crecer porque la gente no tiene guita, no tiene capacidad de empezar a mover la rueda del mercado interno, y ahí es donde vos tenés el corazón del mercado de trabajo. Entonces es una problemática que se está tornando estructural y muy crítica.
1: Dos más. De todo este esquema, o frente a todo este esquema propositivo antimodélico respecto de lo que hoy se ve, ¿se puede salir o corregir si no refinanciás las condiciones de la deuda externa?
2: No, claramente no. Nosotros ahí en el trabajo discutimos un poco dos cuestiones que son centrales, porque siempre se escucha mucho, bueno, pero para desarrollar la industria hace falta plata, y en el marco de la desesperación por el ajuste fiscal es lo que falta. Y en realidad tenés de dónde sacar. Uno es el tema de la deuda, que es claramente un

0: es el sacrificio fiscal, el esfuerzo que hace el Estado, o sea, todos nosotros, para consolidar plataformas exportadoras bajo control transnacional, bajo formatos de enclave en los territorios, porque se llevan todo y no dejan nada y generan estos 55 puestos de trabajo, es descomunal. Entonces, vos le estás dando un regalo fiscal inmenso a sectores que ya son hipercompetitivos por el tipo de producción que tienen, donde el Estado no tiene ningún tipo de injerencia prácticamente en agarrar parte de esa renta extraordinaria, a cambio de 55 puestos de trabajo, en el ejemplo que vos diste. Entonces, no es que no hay recursos, y ahí hay que tensionar, me parece, dos elementos centrales que forman parte del debate fiscal. Uno es el tema de la deuda, claramente. Tanto ortodoxos como muchos heterodoxos plantean que la deuda es algo que hay que honrar y hay que asumir esos compromisos, no se discuten en esto que vos estuviste planteando. Y el otro es empezar a discutir toda esta cuestión del sacrificio fiscal, de los gastos tributarios, tiene distintos nombres, pero alude a lo mismo, es el Estado dejando de cobrarle impuestos a los ricos en aras de una supuesta beneficio social vinculado a una inversión que llega poco y cuando llega es para generar este tipo de dinámicas que estuvimos charlando.
1: Te voy a hacer la misma pregunta que le hice a Mercedes Marcó del Pont hace
2: Tres,
1: tres
2: cuatro
1: sábados,
2: sábados.
1: tres, cuatro sábados. ¿Quién labura este tipo de estudios que son propuestas que se elevan a quién para que en el campo político discutan cuántos? Por ejemplo, Mercedes contó que estaba laburando en todo lo que tiene que ver con la cuestión energética. Bueno, Enrique Mario Martínez con el Instituto de Economía Popular está laburando. Vos ahora. ¿Hay mucho de esto?
0: Hay un montón. El tema es que esas cosas que se elaboran obviamente son para una discusión que no está, y obviamente es tratando de interpelar a algún sujeto histórico, por decirlo de alguna manera, que tampoco está o que hay que trabajar en su
1: Bárbaro.
0: construcción.
1: Qué bola,
0: No, pero lo que ideas hay, el tema es que, esto un poco hablábamos antes, la posibilidad de meter ciertos debates en un campo como el heterodoxo nacional popular, donde está muy pregnado por la idea de qué bueno que hay estabilidad macroeconómica, qué bueno que hay ajuste
1: O sea, esa es
0: fiscal.
1: una batalla cultural que ganó Milei.
0: Pero es una batalla cultural que hay que dar también adentro de la heterodoxia, yo creo, porque me parece que la batalla cultural con Milei es fácil, en el sentido que es claro lo que ellos quieren, es claro lo que hay que, lo que tiene de límites eso y por lo tanto lo que hay que discutir. El problema es que muchas de las cosas que se discuten del modelo productivo, la heterodoxia lo comparte. Entonces ahí me parece hay un necesario espacio de disputa que hoy no está ocurriendo.
1: Gracias, Martín. Contá con este programa para la difusión de todos los laburos que están haciendo.
0: Bueno,
1: La
0: muchas
1: verdad,
0: gracias a
1: y te
0: ustedes.
1: vuelvo a decir que fue un orgullo. Martín Shore pasó por Marca. Roxana Russo.
3: Luis Pablo Hinger.
1: Paola Di Pietro.
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3: Mariano Randazzo.
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1: Josefina Figueroa.
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3: Carlos Heller.
1: Adriana Meyer.

0: Laura López.
1: Adrián Gargiulo.
0: David Sanasi.
1: Eduardo Aliberti.

Canta, Laura Ross, la conocen como Puri, un apodo familiar de la infancia que perdura. Y de esa familia también heredó el gusto por la música, en particular de su abuelo Ken Hamilton, reconocido pianista de jazz, y de su padre, Antonio Tagarragó Ross. Laura Ross, o Buri, dio sus primeros pasos en el 2004, primeros pasos en la música, participando en el disco Jazmín de su hermana Irupé Tagarragó Ross. Y en febrero de 2005 participó del Festival de Cosquín con Del Aire. Del Aire es una serie de canciones que después, en marzo del mismo año, se transformarían en su primer disco. La cuestión es que en poco tiempo Buri recibió el reconocimiento del Chango Farías Gómez, de Peteco Carabajal, de León Gieco, de Mercedes Sosa. A principios del 2009 su versión de Baguala para las dos fue elegida para formar parte de un compilado de interés cultural del Mercosur, editado en Brasil. A mediados de ese mismo año lanzó su segundo disco, Buri, la provincia de Buenos Aires en 2010, le dio el premio Atahualpa como mejor solista vocal femenina. Fue nominada a los Gardel por los discos Atar y Tres. Y el martes que viene se presenta junto a Juan Pablo Smogleu en el Bar Notable, aquí en Callao al 500, en Cava. Esto que están escuchando de base de la reapertura es A la Vera, de su disco 3. Una canción que, como escuchan, combina elementos de blues con un aire de Vidala.

0: vamos, Restivo, no vamos. No te voy a preguntar por Independiente.
1: Te agradezco.
0: Apagaste la tele el otro día.
1: En el tercer gol apagué la tele. Era una vergüenza.
0: Bueno, ya van a repuntar. Esperemos. Les falta un poquito de plantel. Bueno, escucha, hablando de Brasil, digo, por lo que charlábamos con Martín Shore, ¿cómo es? ¿Arranca la campaña de Lula en Buenos Aires?
1: Sí, mañana, domingo, en Callao al 1000, Callao 1082, en Samba dos Trabalhadores, Callao 1082, a las 3 de la tarde se lanza la campaña de Lula aquí en la ciudad de Buenos Aires. El lugar se llama La Paz Arriba. En Argentina hay más de 13.000 electores brasileños. No es que sean tan influyentes como en otros procesos electorales, pero bueno, da cuenta de que estamos en la recta final del proceso electoral de Brasil, en donde el primer domingo de octubre son las elecciones presidenciales, y si hay balotaje en el último domingo también de octubre. La novedad es que este fin de semana, además, deben registrarse las candidaturas oficialmente, la de Lula y la de Flavio Bolsonaro. Y Flavio Bolsonaro encontró un escollo en el Tribunal Electoral porque no pudo registrarse, y ya se vence el plazo, porque su candidatura por el bolsonarismo la presenta el Partido Liberal. Pero él está afiliado a otro partido, al Partido Misao o Misión, que tiene un candidato ya registrado para competir en octubre.
0: ¿Y Tonche?
1: Y entonces no puede haber dos por el mismo partido. Lo que dice la gente de Bolsonaro es que no, que él ya había renunciado a ese partido, pero el tribunal hasta ahora no lo habilita a participar porque tiene esta doble afiliación. Yo creo que se va a resolver, pero le genera ruido la campaña electoral, y hoy por hoy Flavio Bolsonaro no pudo registrar su candidatura. Es anecdótico y no lo es también, porque él tiene una pelea con la justicia brasileña y va a tener que demostrar en los papeles que está legítimamente habilitado para competir. Después hay una norma en la ley brasileña que hasta 20 días antes de las elecciones cualquier candidato se puede presentar si hay un problema de fuerza mayor o algún inconveniente en su acreditación correspondiente. Lo cierto es que ayer hizo un poco de ruido eso. En ese contexto, lo que aparece mucho también es qué va a hacer, y todos están mirando ahí, qué va a hacer Estados Unidos frente al proceso electoral brasileño. Es obvio que Estados Unidos intervino en Honduras, en Ecuador, en Perú, en Colombia, en Argentina, en la elección del año pasado. Bueno, está interviniendo de alguna manera. No solo apoya abiertamente al bolsonarismo, sino que también en esta semana el Departamento de Estado lanzó un video que generó mucho ruido en las redes, un video tremendo de la Cancillería, ¿no?, la que conduce Marco Rubio, prácticamente diciendo que las Américas le pertenecen a Estados Unidos.
0: Bueno, Trump dijo que analiza declarar territorio norteamericano el estrecho de Hormuz.
1: Sí, Groenlandia y Canadá se ladró con el estrecho de Hormuz. Pero digo, eso lo hace no casualmente en la semana donde se definen las elecciones o los candidatos en Brasil, ¿no?
0: Aquí hay un oyente que infiero vive en Brasil, está por el canal de YouTube, que dice justamente aquí en Brasil está en marcha, o se habla del proyecto Plan de Gobierno 4 de Lula, que contempla los próximos 20 años.
1: Sí, lo lanzaron esta semana.
0: Recomendaciones, Restivo, yo también tengo.
1: Me llegó un libro que agradezco a Tinta Limón, que se llama La Gran Violencia. Es de un hombre muy conocido, Mauricio Lazzarato, que La Gran Violencia tiene esta bajada: ¿por qué la guerra y no la revolución? Y bueno, habla de cómo todo orden político, económico y social tiene un nacimiento violento, un orden violento, en la relación entre el Estado y el capital. Y habla mucho de la actualidad, son artículos que él, algunos ya publicó y otros son exclusivos para este libro, con el eje alrededor del trumpismo, cómo el trumpismo ha imbuido de mucha violencia al mundo entero, y qué es lo que se puede esperar en lo que él llama esta tercera guerra mundial. Así que muy recomendable.
0: Repetilo.
1: De Tinta Limón y del autor Mauricio Lazzarato, La Gran Violencia.
0: Yo tengo para recomendar de Letra Viva, de la colección Política y Sociedad, Los túneles del odio, de Alejandro Campos, de la batalla cultural a la disputa política, un análisis de las extremas derechas en el poder.
1: Bueno, déjame decir una cosita más de Brasil para cerrar. Brasil todavía no reconoció al embajador de Estados Unidos que designó Donald Trump. Se llama Pérez, es un hombre vinculado a Marco Rubio. Eso también marca la tensión que hay. Recordemos que Brasil a su vez le canceló la visa a la embajadora brasileña. Es decir, estamos en un contexto donde las paridades entre Lula y Bolsonaro son más o menos pareja, aunque tiene cierta ventaja Lula, que es muy probable que haya balotaje, porque no sé si Lula va a poder sacar el 50% de los votos, y hay que estar muy, muy atento a cualquier movida que venga desde el norte para alterar el resultado electoral que va a haber en octubre en Brasil.
0: Restigo.
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0: Las 12 menos cuarto pasadas, nuestro debut en Floreal con Decime Quién Sos Vos es el miércoles a las 19. El recorte con lo que grabamos con Lili por García Lorca va a estar subido apenas termine el programa y creo que por ahora contesté la mayoría de las preguntas al respecto. Va Roxana con la casi exclusividad de ser la única cronista que atiende a lo que los porteños llamamos el interior y particularmente los conflictos docentes.
10: Exactamente, Tierra del Fuego. Hace, diría, desde que debieron comenzar las clases, no comenzaron en Tierra del Fuego y siguen por paro indeterminado hasta la semana que viene. Digo hasta la semana que viene porque el martes vuelven a tener una reunión con la gobernación de la provincia. Fundamentalmente reclaman, como en todas las provincias, recomposición salarial, devolución de los descuentos por día de paro y que se cumpla la ley de financiamiento educativo como se reclama en todo el país. Hay acampes en varias localidades de la provincia. El salario inicial de un docente en Tierra del Fuego es de 1.200.000, pero se calcula que el costo de entre alquiler y alimentos es de más de 3 millones de pesos. El nivel de endeudamiento del que vos hablabas, Eduardo, hace un rato, también lo padecen los docentes porque no les alcanza el salario.
0: Estamos hablando de sueldos que a la vez son, a la vez de ser altos, lo son en la provincia más cara del país.
10: Del país, exactamente. Lograron, en algún punto hubo una reunión paritaria ayer, y ese es un, ellos lo consideran el gremio que es un logro, porque no había reunión paritaria. Ahí se trabó un poco porque el gobierno ofrece pagar la deuda que tiene desde el año pasado y no incorpora la deuda que tiene también con los docentes jubilados. Con lo cual, ahí quedó trabada la paritaria, se vuelven a reunir el martes. Si el martes las cosas van bien, se levanta el paro, o se vuelven a dar clases los docentes que no arrancaron en Tierra del Fuego. Y sí, ojalá se resuelva, pero están veremos.
0: En el caso de la universidad, digo porque también hay consultas sobre ello, uh-huh. Reiteramos entonces que hay del 18 al 22, esto es la semana que viene, toda la semana que viene, paro convocado por la CONADU histórica. Uh-huh. La CONADU, en cambio, el otro gremio fuerte del sector, convoca a jornadas de protesta y movilización. Y sí, también reiteramos, las dos CONADU convocan a paro el 27 y el 28 de agosto.
10: Es así, con, en el caso de CONADU, una carpa frente al Palacio Pizurno.
0: Esa es una muy buena medida. Hace rato nos hemos permitido
10: la carpa
0: sugerir
10: es un símbolo,
0: una sede física de la protesta. Roxana Russo, las 12 menos 10 casi.
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0: Lo escribió Eduardo Galeano en Espejos, una historia casi universal. Sus enemigos dicen que fue rey sin corona y que confundía la unidad con la unanimidad. Y en eso, sus enemigos tienen razón. Sus enemigos dicen que si Napoleón hubiera tenido un diario como el Granma, ningún francés se habría enterado del desastre de Waterloo. Y en eso, sus enemigos tienen razón. Sus enemigos dicen que ejerció el poder hablando mucho y escuchando poco, porque estaba más acostumbrado a los ecos que a las voces. Y en eso, sus enemigos tienen razón. Pero sus enemigos no dicen que no fue por posar para la historia que puso el pecho a las balas cuando vino la invasión, que enfrentó a los huracanes de igual a igual, de huracán a huracán, que sobrevivió a 637 atentados, que su contagiosa energía fue decisiva para convertir una colonia en patria, y que no fue por hechizo de mandinga ni por milagro de Dios que esa nueva patria pudo sobrevivir a 10 presidentes de los Estados Unidos que tenían puesta la servilleta para almorzar con cuchillo y tenedor. Y sus enemigos no dicen que Cuba es un raro país, que no compite en la Copa Mundial del Felpudo. Y no dicen que esta revolución, crecida en el castigo, es lo que pudo ser y no lo que quiso ser. Ni dicen que en gran medida el muro entre el deseo y la realidad fue haciéndose más alto y más ancho gracias al bloqueo imperial que ahogó el desarrollo de una democracia a la cubana, obligó a la militarización de la sociedad y otorgó a la burocracia, que para cada solución tiene un problema, las coartadas que necesita para justificarse y perpetuarse. Y no dicen que, a pesar de todos los pesares, a pesar de las agresiones de afuera y de las arbitrariedades de adentro, esta isla, sufrida pero porfiadamente alegre, ha generado la sociedad latinoamericana menos injusta. Y sus enemigos no dicen que esa hazaña fue obra del sacrificio de su pueblo, pero también obra de la tozuda voluntad y el anticuado sentido del honor de este caballero. Este caballero que siempre se batió por los perdedores, como aquel famoso colega suyo de los campos de Castilla. ...13 de agosto... Fidel.
16: Revolución es sentido del momento histórico, es cambiar todo lo que debe ser cambiado, es igualdad y libertad plena, es ser tratado y tratar a los demás como seres humanos, es emanciparnos por nosotros mismos y con nuestros propios esfuerzos, es desafiar poderosas fuerzas dominantes dentro y fuera del ámbito social y nacional, es defender valores en los que se cree, al precio de cualquier sacrificio, es modestia, desinterés, altruismo, solidaridad y heroísmo, es no mentir jamás ni violar principios éticos, es convicción profunda de que no existe fuerza en el mundo capaz de aplastar la fuerza de la verdad y las ideas. Revolución es unidad, es independencia, es luchar por nuestro sueño de justicia para Cuba y para el mundo, que es la base de nuestro patriotismo, nuestro socialismo y nuestro internacionalismo.
0: 100 años.

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1: El top indicó las 12. Toda la hinchada pide que reflexiones, subrayes, te dediques en primerísimo lugar a un tema que se ha profundizado, no diga que en la semana, sino que es casi día por día, a propósito del endeudamiento. Con las tarjetas, con básicamente las billeteras virtuales, a niveles que parecen ser o de hecho son inéditos, vos dirás, e incluso uno ha escuchado a referentes de derechas, colegas, decir, che, hay que sentarse a arreglar esto porque es una bomba de tiempo.
2: Sí, a ver, vamos a empezar por el final, que es una bomba de tiempo, no hay ninguna duda.
1: No hay duda.
2: No, lógico. Pero, a ver, yo empezaría por el ministro Caputo.
1: Toto. Sí, claro, diciendo, el otro es monotributista.
2: Claro, diciendo, y además no es ministro. Diciendo, no podemos hacer nada.
1: Nadie les puso una pistola en la cabeza.
2: Segundo, es un tema entre privados. Entonces, si yo tuviera que ser simple y vos me dijeras una frase, yo te diría, es el modelo, estúpido. Es decir, digamos, ¿por qué? Bueno, porque es así. Esto es típicamente una cuestión del modelo. Pasemos revista. Es un problema entre privados. Yo decía el otro día, en QR creo, cuando un tipo mata a otro, ¿no es un problema entre privados? ¿Y el Estado entonces no tiene que intervenir porque es un problema entre privados? La respuesta de que es un problema entre privados no exime al Estado de tener que intervenir. El Estado tiene que intervenir para defender al más débil en la relación entre privados, al afectado, con normas, con regulaciones, con política. Cuando tu política es no queremos Estado, nuestra tarea es destruirlo, el Estado es una organización criminal y hay que dejar todo en manos del mercado, la consecuencia es esta. Y bajo un piso de esa definición general y te digo, mirá, la actividad financiera debería estar toda regulada por el Banco Central. Y todo esto que se ha desarrollado fuera del Banco Central está fuera de las regulaciones del sistema. Después está la voluntad del regulador de querer regular, que viene un tercer capítulo, ¿no? Porque vos podés tener facultades y no usarlas, uh-huh, como hace este gobierno en un montón de planos, porque no quiere intervenir, vuelvo al capítulo 1, porque ideológicamente lo que quiere es sacarlo al Estado de todo lo que tenga que ver con intervenir. Entonces, el problema es ese. Si vos no ponés regulaciones, las regulaciones van desde donde se te ocurra, desde el tope de tasa que se puede cobrar, desde el monto que se puede dar, porque vos hay un tema de sentido común. Es decir, un ciudadano, una persona desesperada, toma un crédito porque tiene que resolver un problema. Ahora, el que le da el crédito tiene también una obligación, que es evaluar si efectivamente no lo está mandando a la fosa, porque no lo va a poder pagar. Entonces hay lo que se llama normas prudenciales. Es decir, nadie puede tomar crédito que exceda un X% de su ingreso, porque no lo va a poder pagar, porque después tiene necesidades esenciales, cosas que no puede dejar de pagar, etcétera, etcétera. No,
1: pero acá estamos hablando de gente que se endeuda para pagar alimentos.
2: Sí, sí, pero es que eso es creciente en la medida en que se va acentuando el problema de no me alcanza. Uh-huh. Entonces, el crédito, A ver, voy a decir alguna cosa que puede sonar hasta mal. La Argentina no tiene un problema de exceso de endeudamiento. La Argentina tiene un problema de carencia de recursos para enfrentar el endeudamiento. Es decir, la gente tiene pocos ingresos. Y esto es una cadena. Cuando vos escuchás a un empresario decir que voy a cerrar porque no tengo a quién venderle, uh-huh. El tipo está contando su drama, pero además está diciendo que hay un montón de gente que se va a quedar sin trabajo y que no va a poder consumir ni pagar sus deudas. Y otra vez el problema es el modelo. Otra vez todo está encadenado. Cuando vos decís, no importa, importar todo porque es más barato y eso es una ventaja, no te importa que estás dejando en el camino a 350, 400 mil personas que trabajaban.
1: Bueno, lo mismo pasa con el e-commerce, ¿no? O el comercio electrónico.
2: Obvio, obvio, obvio. Con todo eso pasa lo mismo. Es así. Entonces, la Argentina puede desarrollarse sin políticas de protección. Esa es la pregunta. La Argentina puede tener diversidad de desarrollos empresarios que abarquen distintos campos sin políticas que lo regulen, la protejan. ¿Puede haber industria textil en la Argentina con abierta totalmente la importación de productos textiles? ¿O hay que regular esa importación con aranceles, con limitaciones de distinto tipo, etcétera? Ahora, si hago eso, también tengo que después ir sobre ese señor empresario al que lo protejo y decirle, mire señor, usted no puede cobrar cualquier cosa. Estado presente, regulaciones. No sé, parece que yo a veces digo, che, digo siempre lo mismo, pero es que no se puede decir muchas cosas distintas. Hay que repetirlo, porque es la batalla cultural que cuando la podamos ganar, hará que la gente, cuando tiene que agarrar el papelito y ponerlo dentro del sobre, lo haga votando a aquellos que proponen ese tipo de políticas.
1: En el caso particular del endeudamiento,
2: sí.
1: Familiar, individual, no hace falta describir demasiado porque creo que es un tema dominante hoy, no solo en los medios, sino y particularmente en la calle, justamente en las familias. ¿De emergencia hay algún parche que pudiera servir? Refinanciación.
2: Ay, sí, claro. Pero, a ver, en principio, al propio interés de los prestadores, llámense entidades financieras, bancos, fintech o usureros, todos van a tratar de refinanciar porque quieren tratar de cobrar, y una de las formas de tratar de cobrar tiene que ver con eso. La ciudad acaba de largar un programa al que han adherido un conjunto de bancos, donde hay una tasa máxima, donde el gobierno de la ciudad creo que le permite a las entidades financieras compensar con ingresos brutos o con algún otro impuesto lo que descuenten en esa financiación. Es decir, el Estado aparece con una ley que creo que fue producto de un proyecto de Santoro, que logró ser aprobado en la legislatura porteña, y en el que... Ahora, no alcanza, porque esto tendría que ser algo que el Banco Central debería intervenir, que debería establecer una regulación.
1: Escúchame, ¿y en el caso de las billeteras virtuales?
2: Y bueno, es que lo primero que tendrían que hacer es poner todo bajo el control del Banco Central. Es decir, acá hay una cosa loca que arranca, voy a ser lo más cuidadoso en el lenguaje, pero cuando emitir moneda dejó de ser una facultad exclusiva de los estados, y aparece entonces las criptomonedas y toda esta cuestión, y todo lo que luego se va extendiendo, vas hacia un descontrol que no tiene límite. Entonces, todas estas cosas que aparecen, después Libra no podría existir si no existieran estas cuestiones, por ejemplo. Y así podríamos hablar hasta el cansancio. Entonces, siempre voy a terminar en lo mismo. Hay, en el, no en el fondo, esencialmente hay un tema de modelo. Entonces, no se puede hablar de las consecuencias del modelo sin encontrar al responsable. Porque entonces un análisis, es decir, es como si vos tenés un problema de una enfermedad, te tienen que investigar y ver por qué te la produjo, qué te la produjo y demás. Si no, es decir, si vos sos un alcohólico, no te pueden curar si seguís chupando. Te tienen que hacer un tratamiento para que deje de consumir alcohol.
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1: Las 12 casi y cuarto. Hay otro tema que ganó espacio, sobre todo en las últimas horas, y alguna gente incluso se sorprendió porque, por ejemplo, apareció gente del Banco Central durante Macri diciendo: están locos, no pueden hacer esto, que es la habilitación de créditos en dólares a otorgar a gente que cobra o recauda en pesos.
2: Sí.
1: Bueno, queda íncita la pregunta de qué
2: gente
1: opinión
2: te merece. Por empezar es solo para empresas, vamos a aclarar para, bueno, no, porque el tema gente,
1: okay,
2: no está habilitada la posibilidad de que personas accedan a eso.
1: Bien.
2: Lo que hicieron es eliminar una restricción que se puso hace unos años, no me acuerdo cuándo, pero que tiene que ver con lo que pasó en la crisis del 2001-2002. Sí. Es decir, de que todo el mundo estaba endeudado en dólares y cuando hubo una se salió de la convertibilidad, explotó todo. Entonces el Banco Central puso una regulación, que es lo que ahora están sacando, que decía simplemente que podrán endeudarse en dólares las empresas cuya actividad genere dólares. Es decir, por ejemplo, todo el agro, todo el sector exportador, de lo que vos quieras. ¿Por qué? Porque a ese no lo afecta un problema devaluatorio, uh-huh, es decir, porque su ingreso va a ser en esa moneda. Bueno, esa es la regulación que ahora está dejando sin efecto el Banco Central, permitiendo que empresas que no operan con un mercado que le genera dólares, es decir, operan esencialmente en el mercado local, puedan endeudarse en dólares. Creo que es más una señal de que estamos haciendo algo que los efectos reales que eso va a tener, y explico por qué. Primero, porque hay una norma que sí mantiene, no, o que puso el central, que los bancos solo pueden destinar el 15% de sus depósitos a esto. Es decir, que hay una norma prudencial bastante fuerte, no es que pueden prestar todo lo que captan en dólares, sino un poquito. Uh-huh. Digamos, primera cuestión que muestra que el central también es consciente de que un endeudamiento en dólares de gente, que de empresas que no tienen recursos en dólares, pues es una amenaza importante y por eso lo pone. Pero la segunda cuestión, en mi lectura, es ¿qué empresa,
1: sí,
2: hoy toma crédito en dólares si no es una empresa de los sectores vinculados a la exportación? Es decir, minería, agro, petróleo, etcétera. Así que yo
1: o
2: creo
1: sea,
2: que,
1: vos dirías que deviene abstracto.
2: Yo digo que no tiene gran trascendencia práctica desde mi punto de vista. Porque un empresario,
1: sí,
2: porque vos hoy le des un crédito en dólares, vamos al extremo, ¿vos te imaginas un empresario textil cambiando las máquinas porque le den un crédito en dólares? Entonces decime, ¿en qué rubro de la actividad empresaria, sacando las que están vinculadas a la exportación, que son estas que son el eje de las políticas que el gobierno lleva adelante, podría haber interés en invertir endeudándose en dólares? Tercera reflexión. El sistema financiero no está ilíquido. No hay un problema de falta de crédito, de capacidad de crédito del sistema financiero para dar crédito. El problema hoy vuelve a ser la posibilidad de tomar crédito, que tiene que ver con la capacidad de pagar. Lo que dije antes para las personas, uh-huh, también es para las empresas. Las empresas, si se endeudan para cubrir sus gastos de funcionamiento, tienen vida corta. Las empresas se tienen que endeudar porque hacen una planta nueva, porque incorporaron una nueva máquina que le amplía su capacidad productiva. Y eso tiene que ver con que tiene que haber demanda para sus productos. Si no, no tiene sentido. Por lo tanto, en mi opinión, este anuncio tiene más un efecto de propaganda de que estamos haciendo cosas, no es que no hacemos nada, que de efecto concreto, real, sobre el funcionamiento de las empresas y la actividad de la economía.
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9: 12.22. ¿Querés hacer alguna otra referencia o nueva referencia? Digo, porque ya lo hablamos durante los dos sábados previos, al tema del índice inflacionario que efectivamente,
10: bueno, porque se
9: pasó
10: conoció,
9: al 2, sí. Claro. También acerca de este tema se precipitan mensajes, puteadas, etcétera, en torno a, ya sé que lo has explicado 80 veces, pero bueno. ¿Cómo 2% si a mí la prepaga me subió el 10% y a mí bueno, el alquiler?
10: Bueno. Está claro que es así, ya lo explicamos hasta el cansancio. A ver, tendríamos que hacer memoria y decir que según las previsiones del gobierno expresadas por el propio presidente, a mitad de año no había más inflación.
9: Iba a arrancar con C.
10: No, primero era no hay más, la liquidamos. Después apareció, va a empezar con cero a mitad de año, y después se cambió para julio o agosto, así que todavía le queda una bala. Puede ser que este mes empiece con cero y entonces podría haber cumplido, digamos, para, porque fue así, un degradé esa declaración. Pero el ministro de Economía el otro día, para explicar la situación, dijo: no es que estamos bien, pero vamos bien. La diferencia con estamos mal, pero vamos bien, es un matiz, ¿no? Esa es de Menem, tratando de explicar más o menos también lo que es muy difícil de explicar o es inexplicable. Bueno, yo creo que el sábado pasado, a tu pregunta, dije que iba a estar ligeramente por encima del 2, que por la forma que está compuesto el índice, algo que ya explicamos un montón de veces, por la menor incidencia que tienen los servicios entre el índice de la ciudad y el de la nación, lo cual desnaturaliza de verdad el efecto real y hace que toda la gente diga lo que dice, porque la inflación del bolsillo es diferente que esta. No es que esté truchada. ¿Vos pensás que el gobierno dijo que va a cambiar el índice cuando termine con la inflación? Uh-huh. Es decir, también lo con hablamos. Una tácita aceptación de que el índice no refleja la realidad. Bien, fue 2,1, dijimos, de 1,8 que había sido el mes anterior, pero el dato, para no quedarse con lo puntual, es que En el presupuesto de este año, la inflación prevista para el año era 10,1. Y lo que llevamos en los 7 meses,
9: sí,
10: es 19,3. Es decir, que ya casi se duplicó la inflación del año. ¿Por qué es importante esto? Bueno, porque si la inflación es el doble, la inflación anualizada que tenemos hoy está en el 33%, 33 y pico%.
9: Contra el 10,1 anual previsto.
10: Previsto.
9: Bien.
10: Pero además, en el presupuesto del año pasado, me estoy adelantando algo que vamos a tener oportunidad de charlarlo, pero en el presupuesto que está vigente, había un crecimiento del PBI superior al 5%, y las consultoras están hoy, el último relevamiento del REM lo ubica en el 2.7, es decir, la mitad. Entonces vos tenés la mitad de crecimiento y el doble de inflación, lo que hace que los números de la economía que están incluidos en el presupuesto 2026 van a ser muy distintos que los presupuestados, los números reales. Y yo digo, si en el presupuesto 2027, que van a estar elevando dentro de un par de semanas, dentro de un mes, sí, siguen insistiendo en que tienen que tener superávit fiscal, la dimensión del ajuste esperable en ese proyecto de presupuesto va a dar mucho que hablar.
9: Te quedan los minutos finales.
10: Déjame decir una cosa más de la inflación.
9: Ah, bueno.
10: La inflación de la canasta básica total, que es la de los pobres, fue 2,2, un poquito más, y de la canasta básica alimentaria, que es la de los indigentes, es decir, de los más pobres entre los pobres, fue 2,6. No es un dato que se puede pasar por alto. Es decir, que aún con estos números, los más castigados son los sectores más débiles de la sociedad.
9: Te quedan un par de minutos para el amigo Lamela. Supongo que,
10: yo diría,
9: más allá
10: que
9: de que también
10: podría tener otro apellido, ¿no?
9: Sí, sí, para hoy empezar. Editorializamos a propósito.
10: Porque
9: a propósito
10: con lo que está haciendo
9: de
10: y cómo
9: bonus
10: se llama.
9: Track, sí.
10: Claro. Bueno, ¿qué podríamos decir que ya no se dijo? Hay una cosa insoportable, si podríamos decirlo así, pero que también otra vez yo tengo que volver al principio. Es un tema claramente de modelo, y acá de modelo global. El gobierno de Estados Unidos actualizó la doctrina Monroe.
9: Uh-huh.
10: La doctrina Monroe era América para los americanos, entendiendo que los americanos son los norteamericanos.
9: Sí, sí, claro.
10: Hoy Trump, sin ningún plurito, quiere incorporar Groenlandia al territorio.
9: No, el estrecho de
10: Ahora
9: Hormuz.
10: Quiere incorporar el estrecho de Hormuz. No, pero yo digo, el territorio desde Alaska a la Antártida es una reserva de espacio que Estados Unidos plantea y dice, esto es nuestro. Acá, esta es nuestra jurisdicción. Trump la actualizó y no se llama más Monroe, sino Donroe, uh-huh, porque es la doctrina Donald,
9: sí, sí,
10: actualizada. ¿Qué es esa? No queremos ninguna injerencia extranjera que no seamos nosotros en la región. Acá mandamos nosotros. Este es el patio trasero de los Estados Unidos, virtual y realmente. Entonces, aparece la CALF, Cooperativa de Servicios Públicos, que provee de energía y agua potable, creo, a la ciudad de Neuquén y sus alrededores, que hace un acuerdo con una empresa china, que es, como vos decías antes, una empresa privada,
9: privada, ¿no? Sí.
10: Pero además de ser privada, los accionistas son los trabajadores. Yo en realidad creo que es una cooperativa casi, por esa configuración, aunque no sé qué forma jurídica tiene, que es una empresa que opera con el mundo entero y que provee tecnología de punta y demás.
9: Clarín opera incluso.
10: Claro, y bueno, y ellos salen a decir, no queremos que actúen, actuando como el virrey del Río de la Plata, sin ningún

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2: 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Muy recomendable también. Roxana.
3: No, recordar que fue un tema de la semana, que por decreto y después de haber tenido una... Me sale, que quería buscar una palabra que no me sale, pero digo, después de haber tenido una intervención, una historia de 60 años, de Milei, el gobierno de Milei, le dio caput al Coro Nacional de Niños.
2: Sí, fue...
3: 60 años el coro. La directora, se enteraron el mismo día del decreto.
2: ¿Ves? Ahí no hay duda posible de que es
3: eso,
2: perversión.
3: Es una crueldad enorme.
2: Es una crueldad.
3: Hicieron una demostración, ¿no? con su coro en el salón del CCK, y después fueron a diputados. Y bueno, ahí todos recordarán que uno de los papás de los niños, cuando fueron a la Comisión de Cultura, levantó la mano y muy eufórico dijo: yo voté a este gobierno y me arrepiento, ¿no? Cuando fueron a plantear en la Comisión de Cultura lo que pasaba con el coro.
2: 12:34.
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5: Esta historia tiene un punto de partida que conviene recordar. La nota original fue escrita por Fernando Daddario y publicada el 6 de febrero de 2005 en el suplemento Radar de Página 12. Pasaron más de 20 años desde aquel texto y casi medio siglo desde la muerte de Elvis Presley. Por eso, volver sobre aquellas líneas hoy, 20 años después, más incluso, nos permite hacer algo curioso. Comprobar cuánto cambió el mundo y cuánto, en cambio, permaneció intacto. Alrededor de Elvis.
6: Beni Ferrari, 22 horas, 12 minutos en todo el territorio de la República Argentina. Buenas noches, te escuchamos, adelante vos.
7: Buenas noches, Argentina. Su corresponsal exclusivo de Flecha Juventud en Estados Unidos les informa que en Memphis, Tennessee, falleció Elvis Presley. Su manager lo encontró inconsciente en su residencia y una ambulancia lo condujo a la sala del mercado. 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
1: Son 49 años desde aquella tarde de agosto de 1977 en la que Elvis murió. Resulta casi absurdo hablar de él como alguien que pertenece al pasado, porque Elvis sigue estando en las canciones, en las películas, en las remeras, en los souvenirs, en Graceland, y sobre todo, en la imaginación de millones de personas. Tendría hoy 91 años, una edad en la que probablemente hablaríamos de un artista legendario, retirado de los escenarios y convertido definitivamente en una pieza de museo. Pero con Elvis ocurrió algo diferente. Murió el hombre y quedó funcionando el mito.

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1: El mundo del espectáculo descubrió hace mucho que los muertos también pueden ser un excelente negocio. Elvis es uno de los ejemplos más contundentes. Su historia demuestra que algunos artistas empiezan una segunda carrera, quizás la más rentable, cuando ya no pueden cantar, ni actuar, ni salir de gira. Elvis había encabezado por cuarto año consecutivo el ranking de ganancias entre los artistas muertos. Había generado unos 40 millones de dólares en una temporada por encima de nombres como Charles Schulz, creador de Snoopy, encima de Tolkien, encima de Marilyn Monroe y encima de John Lennon. Más allá de la cifra, el dato revelaba algo mucho más interesante. Elvis había dejado de ser solamente un cantante. Se había convertido en una marca cultural.

Elvis podía estar muerto, pero el negocio seguía y seguía y seguía perfectamente vivo. Eso fue lo que entendió el empresario Robert Zillerman cuando compró el 85% de Elvis Presley Enterprise. El negocio podía funcionar incluso sin controlar necesariamente las canciones. Sony BMG tenía los derechos musicales, pero el nombre y la imagen del rey abrían un universo comercial enorme. Graceland, la mansión de Memphis donde Elvis vivió y murió, se convirtió en destino obligado para sus admiradores. El Heartbreak Hotel dejó de ser solamente el título de una canción. Pasó a ser un hotel real para quienes llegaban hasta allí detrás del ídolo. Y a eso se sumaron juegos, pins, remeras, toda clase de recuerdos.

Y las canciones de Elvis tampoco habían perdido su poder. One Night, incluida en Jailhouse Rock, había vuelto al número uno con motivo del aniversario 70 del nacimiento de Elvis. Y en Argentina, Sony se había relanzado con sus tres primeros discos para RCA, Elvis Presley, Elvis y Loving You, con remasterización y bonus tracks.

Hoy aquellas referencias sirven para entender otra cosa. Mientras pasan las décadas, la pregunta ya no es solamente cuánto vende Elvis, sino por qué Elvis sigue importando. Un estudio de mercado financiado por Disney había intentado medir hasta qué punto Presley atravesaba la vida cotidiana de los Estados Unidos. El resultado era contundente. Su figura aparecía en todos los sectores sociales, en todos, sin distinción de edad, de sexo o de condición económica. Y entonces aparece la pregunta que sigue abierta. ¿Qué representa Elvis? ¿Es el muchacho que revolucionó la música? ¿El sex symbol que escandalizó a los padres de los años 50? ¿El cantante familiar de los 60? ¿El actor de películas olvidables? ¿El hombre que terminó deteriorado en Las Vegas? Bueno, probablemente sea todo eso al mismo tiempo. 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

Intentar separar al Elvis rebelde del Elvis decadente sería demasiado fácil. Su historia es bastante más contradictoria. Presley fue, de alguna manera, un espejo deformante del llamado American Way of Life. Un ejecutivo de Brooklyn y un granjero de Alabama podían encontrar cosas completamente diferentes en Elvis y, al mismo tiempo, reconocerse en Elvis. Presley nació un 8 de enero de 1935 en Memphis, en el seno de una familia pobre. Su madre, Gladys, había perdido a uno de sus hijos mellizos al nacer. El otro sobrevivió, Elvis. Sobre ese chico humilde cayó, de alguna manera, un mandato silencioso. Había que salir adelante. Y salió.

Elvis no inventó el rock and roll. No lo inventó. Tenía una voz extraordinaria, un desparpajo adolescente y la capacidad de aparecer exactamente cuando la sociedad estaba preparada para recibirlo. Pero hizo algo quizás más importante. Convirtió a la juventud en protagonista de la cultura de masas.

El rock ya tenía antecedentes en Bill Haley, que había ayudado a darle forma. James Dean, que en sus películas mostraba una nueva actitud juvenil. Y los Beatniks, que comenzaban a expresarla desde la literatura. Elvis reunió aquellas señales y las convirtió en espectáculo. Y después llegó el famoso movimiento de caderas. Pero para muchos adultos de la época, aquello era casi una provocación sexual. Para los jóvenes significaba otra cosa: libertad, energía, identidad. Elvis no fue necesariamente el creador de la ruptura generacional. Fue su vehículo. Well,

La sociedad de posguerra estaba cambiando. El mercado descubrió algo extraordinario. La juventud también podía ser un producto. La rebeldía podía venderse. Y alguien tenía que encargarse de venderla. Ahí es donde aparece el coronel Tom Parker, el manager que durante años manejó la carrera de Presley, con una mezcla de intuición, control y voracidad comercial. Parker fue responsabilizado de casi todo, de domesticar a Elvis, de llevarlo hacia películas mediocres, de apartarlo del rock más puro y de tomar decisiones que muchas veces parecían beneficiar más al manager que al artista. Pero hay algo que Parker entendió antes que muchos. El rock and roll no iba a ser siempre joven.

Las modas cambiaban, claro. Las generaciones se reemplazaban. Chuck Berry, Jerry Lee Lewis, Little Richard eran ejemplos de artistas que habían ayudado a construir aquella revolución. Pero después quedaron desplazados por nuevos protagonistas. Entonces, Parker decidió transformar a Elvis. Ya no debía ser solamente el ídolo de los adolescentes. Tenía que convertirse en el ídolo de toda la familia. La relación de Elvis con su madre fue utilizada como parte de esa nueva imagen. El muchacho podía seguir despertando fantasías entre las chicas, pero sin convertirse en una amenaza para los padres. El servicio militar fue otra jugada perfecta. Elvis tenía la posibilidad de recibir un trato especial por ser estrella, pero terminó incorporándose al ejército y destinado a Alemania. El joven que había provocado escándalos pasaba a ser un ciudadano ejemplar.

Los puristas del rock lo acusaron de traición. Pero Parker estaba pensando en otra cosa, en la supervivencia de Elvis como producto. Cuando Presley regresó del ejército, el mundo musical ya estaba cambiando. Inglaterra comenzaba a preparar una nueva revolución y pronto llegarían los Beatles y los Rolling. Parker sabía que Elvis no podía competir eternamente por el título de rebelde juvenil. Entonces llegó el cine. La estrategia tenía lógica. Las películas permitían llevar la imagen de Elvis a todo el mundo, evitar parte del desgaste de las giras y mantenerlo presente durante una época marcada por grandes transformaciones sociales y políticas. El problema fue que Elvis podría haber hecho películas bastante mejores. Él quería ser como Marlon Brando o James Dean. Pero bueno, sus limitaciones como actor y las decisiones de Parker terminaron llevándolo hacia una fórmula repetida. Canciones de amor, personajes buenos, conflictos sentimentales y finales felices. Elvis se había convertido definitivamente en un producto familiar. Because

Los últimos años de Elvis fueron años de decadencia. Aunque sin embargo ocurrió algo curioso. La sociedad nunca dejó de protegerlo. Incluso cuando su salud estaba deteriorada, cuando sus actuaciones en Las Vegas se volvían cada vez más difíciles, cuando las drogas ocupaban un lugar importante en su vida, el público parecía dispuesto a perdonarlo. Cuando murió, el examen toxicológico encontró 12 drogas diferentes en su organismo, consumidas durante las últimas 24 horas. Pero ni siquiera eso pudo terminar con Elvis. También estaban sus contradicciones políticas. En 1970 se había acercado al presidente Richard Nixon y se ofreció como agente encubierto para combatir las drogas dentro del mundo del espectáculo. Mientras tanto, su deterioro físico, sus trajes, aquellas últimas actuaciones, podían haber convertido al antiguo rey en una caricatura. La cultura terminó transformándolo en otra cosa, en un símbolo del kitsch, un objeto de nostalgia, una figura que podía ser admirada incluso cuando ya era imposible negar su decadencia. Los nostálgicos eligieron quedarse con el Elvis de los años 50, el de Hound Dog, el de las caderas, el de la voz, el que había puesto a bailar a una generación entera.

El 16 de agosto de 1977 muere Elvis. Tres días después, el diario británico The Sun publicó una caricatura de la tumba de Elvis, acompañada por una frase de Francis Bacon. Es un miserable estado de ánimo el tener pocas cosas que desear y muchas que temer. Y, sin embargo, este es, comúnmente, el caso de los reyes. Casi medio siglo después, la frase sigue funcionando como un epitafio perfecto.

Mientras alguien vuelva a poner Hound Dog, Love Me Tender o My Way, mientras alguien viaje hasta Memphis para acercarse a su casa, mientras alguien vuelva a preguntarse cómo un muchacho pobre terminó convertido en el rey, Elvis seguirá haciendo aquello que mejor supo hacer: seguir siendo Elvis. 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

0: callejero.
1: A 49 años de la muerte de Elvis. A 91 años de su nacimiento. Elvis Presley. Toda una mar.

0: Chao, gente, hasta el sábado que viene y hasta el miércoles a las 19 en Floreal con Decime Quién Sos Vos.
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0: buenas tardes, señoras y señores. Venimos a ponerle un poco de color a este día gris, gris, gris en la ciudad de Buenos Aires, arrancando Conectados, el espacio, el programa de FADEAC, la Federación Argentina de Entidades Empresarias del Autotransporte de Cargas. Estamos con equipazo completo. Emanuel Manusakis.
1: Flor Carbone, ¿qué tal? ¿Cómo está? Lo que queda de mí, ¿eh?
0: Esa voz con...
2: ¿Qué voz?
0: Con un resfrío de por medio.
1: Sí, estamos acá recuperándonos, pero felices de estar aquí. Exactamente, una jornada gris, pero lindo el clima dentro de todo.
0: No hace frío, ¿no?
1: Exactamente, mucha humedad, cerca del 80%, casi 15 grados la temperatura, así que no nos podemos quejar realmente.
0: No, señor.
1: Condiciones del tiempo van a seguir así, inestables, también durante la primera parte del día de mañana, después mitad de semana recién, pero con buenas temperaturas, así que lindo clima.
0: Un fin de largo. Esa voz que escucharon es la de Vale Garrone, que ya está acá también instaladísima, y del otro lado están como siempre Gastón, trabajando en la producción, Mateo, que está ahí de asistente directo. Hoy tenemos a Sol Baranda, tenemos a Roberto Rivero y por supuesto que está nuestra Laurita López operando técnicamente y Luis Santa Cruz. Una jornada con muchísima información. Tenemos a nuestro especialista, el doctor columnista en deportes, sí, no, Martín Balobra, obviamente, que está instaladísimo. ¿Está ya ahí?
3: Sí, hola Flor, ¿cómo estás?
0: Pero, bueno,
3: vale, Manu, un abrazo para todos, ¿cómo están?
0: Nosotros muy bien, ¿y vos? Contanos, ¿por dónde andás?
3: Bien, en la cancha de San Lorenzo, sí, porque a partir de las 2:30 de la tarde estará jugando ante Unión. Una tarde, imagínate, un mediodía muy frío, pero la gente de San Lorenzo empieza a llegar de a poquito a su estadio. 2:30 arranca el partido ante Unión, va a relatar Pipi Novelo, comenta Santi Canteni, junto a Dani Fava estaremos en los vestuarios, así que en un ratito te voy a estar confirmando cómo va a formar San Lorenzo, cómo va a estar el equipo santafesino, el equipo de Unión y muchas cosas más, sí, porque ayer arrancó la quinta fecha de este torneo clausura. Banfield como visitante le ganó a Racing 1-0 con el gol de Machado, hubo insultos para el presidente Diego Milito, bueno, la tercera derrota consecutiva así de la Academia y mucho más, Flor, porque después se viene el clásico de Estudiantes con Gimnasia, también obviamente transmisión de Radio La Red, y después también va a estar jugando Boca visitando a Platense, pero el título del día sin duda es que Independiente tiene nuevo técnico, ¿sí?
0: Sí, señor.
3: Sí, tal cual.
0: Un señor de nombre complicado.
3: Sí,
0: para Jackson, nosotros va.
3: Claro, Jackson Viera, sí,
0: Jackson.
3: Es un uruguayo, exactamente, uruguayo, jugó en Lanús, dirigió a Nacional de Montevideo, fue una sorpresa, se fue Quinteros, sí, de Independiente la semana pasada, bueno, y en el día de hoy, esta mañana, se confirmó que Independiente ya tiene nuevo técnico, insisto, es Jackson Viera, sí, un desconocido para el fútbol argentino, pero trabajó también con Alexander Medina, sí, en Talleres y en Vélez como ayudante de campo.
0: No sé si en otro lugar del mundo será así, pero en la quinta fecha, ¿cuántos DT saltando o por saltar ahí dando vueltas? Pero eso lo dejamos para cuando avancemos con el programa, que además no hemos contado que hoy vamos hasta las 14 porque la transmisión precisamente de San Lorenzo arranca esa hora, Martín, ¿no?
3: Sí, exactamente. A las 14 ya arrancamos con el gran relato de Pipi Novelo, con los comentarios de Santi Cantenis. Así que cuando quieras, yo te voy a ir pasando cómo forma San Lorenzo, que la gente de San Lorenzo viene escuchando Radio La Red a la cancha, porque en minutos nada más van a estar confirmando el 11 de Pipo Gorosito y también Unión. Y para la gente de River, contarles que Thiago Almada mañana va a ser titular cuando juegue en su estadio ante Argentinos Junior.
0: ¿Cuántas novedades?
3: Sí, muchas,
0: Martín,
3: muchas.
0: Seguimos, porque es como tenerte acá, así
3: sí,
0: que vamos,
3: obvio,
0: vamos a seguir
3: estamos
0: conectados.
3: Estamos uno al lado del otro.
0: Eso sí, señor. Tenemos nuestra consigna del día. Así ya los oyentes empiezan a jugar, porque hoy tenemos nada más que una hora, pero somos igualmente de regalones que cuando estamos hasta las 3.
1: No nos vamos a privar, obviamente, de
0: achicamos
1: participar, exactamente.
0: Sí, señor.
1: ¿Qué lugar para escapada de fin de semana XL, fin de semana largo, nos podés recomendar? Y por qué de tu zona, donde sea que estás en el país, contanos y por qué justamente la tenés en el recuerdo, ya la elegiste, a dónde te remonta, pero qué lugar cerquita nos recomendás para ir de escapada de fin de semana largo, obviamente con premio, ¿no? Por la participación.
0: Exacto.
1: Por audios.
0: Mensajes de audios.
1: Al 11 23 24 22 22.
0: Y FADEAC les va a regalar un bolso para que se vayan de viaje, puedan hacer otra escapadita.
1: Ideal.
0: O una mochila. Y además lo lindo, porque sabemos que tenemos muchos oyentes a lo largo y a lo ancho del país, como FADEAC, que tiene 42 cámaras de transporte en todo el país. Conectado llega a través de Radio La Red a todo el país. La idea es que nos cuenten escapaditas respecto de dónde viven. Claro. Entonces, por ejemplo, yo que no soy de aquí ni soy de allá, que soy soy mitad de Boca, mitad de River, mitad de Gualeguay y mitad de Gualeguaychú, sí. El corazón por lo menos partido. Si decís, sí, bueno, si vivís en esa zona, ¿a dónde te escapás? ¿Qué es lo que tenés a manos cortito? ¿Ustedes qué tienen a mano? ¿Cuál es su escapada preferida?
2: Colonia. Cerquita.
0: Cruzando el charco.
2: Sí, cruzando el charco.
0: O sea, te tomas. Vos una sos. Hora, sí. Es un programa para porteños que se toman ahora, el buque y cruzan. O sea,
2: viviendo ahora acá.
0: No vas por tierra. Colonia.
2: No, por buque. Y cuando vivía allá, en el interior, era de un lugar donde la gente iba y me bulinearon un poquito. Quiero contarles. Pehuajó, y me voy a parar. Que iban a ver a la Manolita.
0: Sí, a la tortuga. Monumento a la Manolita. Sí. ¿Qué tenés como atractivo en el pueblo? El monumento de Manolita.
2: Solamente eso.
0: Bueno, no, solamente lleva a bajar menos, la presión. Nada Manu, menos. ¿Qué escapadita tiene?
1: Yo me tentaría para el lado de la costa,
0: Uy, y yo sé que Martín Malobra se va a sumar. Claro,
3: pero por supuesto, olvidate. A la costa. Olvidate. En verano, en invierno, en primavera, en otoño, siempre a la costa argentina, y si es Villa Gesell, mejor.
0: Ya sabía. Recordamos, Manu, vías de comunicación. ¿A dónde nos mandan un audio?
1: 11-23-24-22-22, 11-23-24-22-22, allí el audio contándonos y participando, ideal hoy, en medio ya del fin de largo y aparte Día del Niño.
0: Sí, señor. Breve,
1: así que bueno, todo un lindo combo para aprovechar los regalos también.
0: Los regalos que hace FADEAC. Les contamos que esta semana estuvimos, el sábado pasado les habíamos adelantado, se realizó Expo Transporte y Expo Logística en La Rural. Fueron 3 días, más de 25.000 visitantes, récord de stands, de marcas presentes. La verdad es que hay muchísimo para contar de la Expo y lo vamos a hacer a lo largo de Conectados, aunque vayamos hasta las 14. Hubo esta semana también un tema súper importante que surgió a partir de una investigación de Hugo Alconada Amón, periodista del diario La Nación, que tiene que ver con el impuesto comparte el impuesto a los combustibles. Cada vez que cargamos nafta o gasoil, una parte, un monto fijo de eso que pagamos, va a un fideicomiso. Teóricamente, según marca la ley, ese fideicomiso debería utilizar esa masa de dinero para invertir y mejorar los caminos, las rutas del país. Bueno, ¿qué pasó? ¿Qué fue lo que contó Hugo Alconada Amón? Hubo dos partes de la investigación. La primera, de alguna forma, mostró cómo alrededor de 1.500 millones de pesos que tendrían que haberse destinado a esto, en realidad no están siendo destinados a eso. Alrededor del 70% de esos fondos están puestos en plazos fijos y el gobierno compró letras del Tesoro con una serie de herramientas e instrumentos financieros que apuntan, según dijo el propio vocero del gobierno, a sostener el déficit, a evitar el déficit fiscal, ¿no es cierto? Que está buenísimo porque es una forma de ordenar las cuentas, pero no a cualquier precio. En este caso el precio es tener rutas y caminos en el estado en el que se encuentran, complejo, complicado, con todo lo que eso implica para la seguridad vial. Y casualmente, revisando un poco de cosas para ver cómo es la situación, hace justo un año, en julio del año pasado, desde FADEAC se difundió un comunicado en el que Cristian Sanz, que es el presidente de FADEAC, hacía un llamamiento. ¿Se acuerdan que se empezaba a hablar de los primeros llamados a licitación para esa época para mejorar las rutas? Entonces hubo un comunicado en el que Cristian Sanz decía, bueno, primero que se decrete la emergencia de la infraestructura vial porque las condiciones son realmente complejas. Después vamos a hablar de un relevamiento que hizo FADEAC de más de 20.000 kilómetros de ruta y demás. Pero además, lo paradójico, visto con el diario del lunes un año después, es que justamente hacía un llamamiento a que se utilizara eso, que ese fondo que aporta el sector del transporte como principal aportante, porque lógicamente es el que más consumo de combustible genera en el país, era así como un poco premonitorio, porque la segunda parte de la nota de Hugo Alconada lo que explicaba o lo que investigó de manera muy técnica y detallada, como suele trabajar Hugo, era que casualmente hubo tres ventanas en las que ese más de un mil millones de pesos que está puesto en estos instrumentos financieros y no aplicado a mejorar las rutas, casualmente se liberaban a determinadas provincias en lo que él llama ventanas legislativas. Cada vez que había un tema importante para el gobierno en el Congreso, casualmente se incrementaban alrededor de 3 veces y media los montos de las transferencias a las provincias. Ergo, que puede deducirse, digamos, o que deja trascender en esa nota, bueno, una suerte de compra de acompañamiento para algunos proyectos que quería el gobierno. Así que estamos...
1: Una analogía de eso, algo muy similar también ocurrió con una ralentización contundente en lo que son las obras de la cuenca del Río Salado. Exacto. Un plan maestro que se viene avanzando y después deteniendo y estando en etapas, y pasa exactamente lo mismo.
0: Sí.
1: Hay fondos que están no destinados a lo que se tienen que destinar. Esto tiene impacto en el transporte, también en la producción agropecuaria, y hay mucha preocupación en lo que es la antesala de un nuevo evento del Niño. Estuvimos sobre finales del año pasado sumamente comprometidos, la mitad de la provincia de Buenos Aires bajo el agua, así que hay también preocupación por todo esto.
2: Y Manu, sumo un proyecto que nace en 1986 con la provincia de Buenos Aires prácticamente inundada y que estamos a 2026 y todavía no se ejecutó de manera completa, ¿no? Con lo cual es una obra altamente esperada por toda la provincia de Buenos Aires.
0: Chicos, antes de arrancar, yo creo que tenemos que aprovechar y que el señor Martín Balobra, desde el lugar de los hechos, porque está para participar de la transmisión de San Lorenzo, nos cuente cómo forman los equipos y después ponemos primera y arrancamos con Tuto. Con Tuti, en realidad. Sí. ¿Qué nos cuenta?
3: Tal cual. Bueno, está ingresando de a poquito la gente de San Lorenzo, ya están todas las banderas puestas. El árbitro del partido, el señor Leandro Rey Hilfer, caminando por el campo de juego. Muy nublado, frío, pero la gente de San Lorenzo seguro que va a estar en su estadio, alentando a su equipo, al equipo de Gorosito, que, claro, viene de perder el clásico nada más y nada menos que ante San Lorenzo.
0: Con Huracán,
3: exactamente, sí. San Lorenzo. De Becchi va a ser el arquero, Blanco, Amor, Arboleda y Rodríguez Pagano. En la mitad de la cancha, Tripiquio, Perruzzi y arriba, Reali, Álvarez, Cuello y Ausmendi, el equipo de Pipo Gorosito. Y por el lado de Unión, Mancilla, Vargas, Rodríguez, Ludueña, Pitón, Palacios, Menos y Mosqueira, Malcorra, Tarragona y Estigarribia, los 11 de Madelón. Del equipo santafesino para jugar ante San Lorenzo. Arranca 14:30, así que todo preparado en el Bajo Flores. Flor, Vale, querida, vos sé que sos
2: mi corazón está con vos ahí.
3: Claro, sí, mi corazón de San Lorenzo, así que vas a estar alentando a tu querido Ciclón.
0: Muy bien, 13:15, arrancamos conectados, ponemos primera y empezamos a compartir todo el material que tenemos para el día de hoy.
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3: Buen día, ¿qué tal, Horacio? Es mi nombre. Te hablo de la actualidad acá de Sarandí, partido de Avellaneda. Bueno, un lugar que nos gusta ir con mi esposa cuando tenemos la posibilidad es a Valeria del Mar. Es nuestro lugar en el mundo. Y siempre circunda por la cabeza la idea de irnos a vivir. Si tuviera la posibilidad, me compraría algo para construir y me iría a vivir ahí. Valeria del Mar. Bueno, un abrazo. Mis números de documento terminan 784. Abrazo para todo el equipo ahí. Buen fin.
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5: El problema es otra vez la
6: ciudad. Y bueno, está bien variado.
7: Julio, cerca de Pehuajó.
6: Bien variado, muy lindo.
1: Tenemos turismo
6: muy lindo,
1: rural por todos lados.
6: Muy linda, muy lindas potenciales escapadas todas. Estábamos hablando de la Expo, pero antes de ir a la Expo, tenemos a nuestro enviado especial. Queremos que nos cuentes. Martín está en San Lorenzo porque sí, la transmisión de Radio La Red se viene desde ahí. Pero hay barrios convulsionados por todos lados, futbolísticamente hablando. Avellaneda, tremendo. Sí. Silbatina incluida.
8: Claro,
6: y algo
8: complicado.
6: Más que silbatinas.
8: Sí, sí. ¿Eh? Algunos insultos también para el presidente de Racing, para Diego Milito, sí, porque la gente de Racing está muy, muy enojada con su equipo porque es la tercera derrota consecutiva. Anoche en su estadio perdió 1-0 con Banfield, sí, un Banfield que tiene muchos juveniles. El gol lo marcó el uruguayo Machado de cabeza. Racing volvió a jugar muy mal en el arranque de la quinta fecha de clausura. Así que bueno, perdió. Boivoda dijo, bueno, hay que trabajar y mucho, hay que tener tranquilidad. Una semana donde también apareció la barra brava con la gente de la academia, también pasó aquí en San Lorenzo, así que días complicados por Avellaneda, y esta mañana, como te decía en los títulos, se confirmó por el otro lado de Avellaneda, la otra mitad, el equipo de Vale, ¿sí? Porque ella tiene su amor por San Lorenzo, pero es hincha independiente, tiene nuevo técnico.
6: ¿No era Vale? ¿No era que no se iba a ir? Que no.
8: Sí, que él no dijo que no se quería
6: que
8: ir, claro,
6: contratos.
8: Quintero. Claro, que tenía contrato, pero los dirigentes le dijeron, hasta acá llegaste,
6: sí, sí.
8: Así que lo echaron a Quinteros y ya tiene de nuevo técnico el uruguayo Jadson Viera, ¿sí? Un técnico desconocido para el fútbol argentino, dirigió a Nacional de Uruguay, también a Boston River de nuestro querido vecino país. Pero bueno, jugó en Lanús, Jadson Viera, y bueno, y hoy a las 3 de la tarde va a estar firmando el contrato y a partir del martes va a ser el nuevo técnico de Independiente. Recordemos que Independiente juega el lunes como visitante ante Lanús y ese día lo va a dirigir Mateu Ituzio, dos exjugadores independientes que hoy son los técnicos de la reserva.
6: Muy bien. Les contamos, gracias Martín, les contamos que estuvimos en Expo Transporte, más de 25.000 visitantes se superó, la verdad es que fue una muy buena edición de la Expo. Aprovechamos para pedirle a Tomás Wagner, que es el director de Expo Trade, la empresa que organiza la Expo, Expo Transporte y Expo Logística, para que hiciera un pequeño balance mientras se desarmaba todo por todos lados. Tomás contaba cómo fue el balance de esta edición de Expo Transporte y Expo Logística.
7: Muy positiva por la respuesta de los visitantes. La verdad, antes de arrancar la exposición teníamos más de 20.000 preacreditados. La afluencia fue durante los tres días muy, muy fuerte. Mucha gente del interior, muchísima gente del interior.
6: Ajá.
7: Hemos escuchado eso, los expositores que recibieron muchos empresarios del interior. Tanto el área de logística como el área de transporte muy conformes con los tres días de exposición.
6: Eso se vio, había muchísima gente, hubo 5 auditorios, charlas súper interesantes, 25 charlas en promedio más o menos en cada jornada, con temas súper, súper amplios, desde cuestiones puras y duras del sector del transporte y la logística, mucha tecnología, nuevas tecnologías, hasta la cuestión, bueno, hasta todo la agenda que preocupa mucho al sector, costos, coyuntura económica y política de la Argentina, del mundo, proyecciones. Pero le preguntábamos a Tomás Wagner de Expo Trade, bueno, este saldo positivo, buenísimo, queda ahí. ¿Qué diferenció? ¿Cuáles fueron los puntos sobresalientes de esta edición respecto de la edición anterior? La Expo se hace cada 2 años, nos decía esto.
7: Hay un cambio muy notorio en el contexto, que hay muchísimos productos importados, hay mucho más oferta, hay mucha más tecnología, hay mucha automatización, robótica, cosas que en ediciones anteriores no había. Y eso abre obviamente a una cantidad de potenciales compradores que están buscando esas soluciones que se encuentran con la posibilidad de conocer, de tocar, de comprender cómo funcionan estas nuevas soluciones. Así que todavía no tengo testimonios de nivel de visitantes, pero por lo que hemos escuchado desde los expositores, muy conformes.
6: Bueno, es que era impresionante, 35.000 metros cuadrados ocuparon las Expo, hubo 420 stand, más de 800 marcas. El día de la inauguración, que fue muy interesante también ver un poco el mensaje del sector hablando de la preocupación por el estado de la infraestructura vial, por el tema de costos, por el tema de la capacitación, estuvo presente el ministro de Transporte de la provincia de Buenos Aires, Martín Marinucci, y dijimos, esta es la nuestra, lo convocamos para el programa y por eso lo estamos llamando hoy. Gracias, ministro, por atendernos.
9: Por favor, al contrario, un placer y muchas gracias por el contacto.
6: Bueno, ¿qué se llevó de la Expo? ¿Cuál fue su impresión después de recorrerla?
9: Bueno, definitivamente, primero, ver la articulación entre los distintos sectores del transporte, tanto automotor como transporte de pasajeros y de carga, y luego la participación por parte del Estado y articulando con las empresas privadas. Yo creo que esto que han expresado, que ha sido más amplio que otras jornadas, que ha permitido la incorporación de nuevas empresas participando y mostrando sus avances tanto en tecnología como en innovación, y que definitivamente es muy necesario, como digo siempre, para el desarrollo del país poder tener una fuerte industria logística y la posibilidad de tener un fuerte transporte de carga para poder llevar las mercancías que se producen en nuestro país.
6: Uh-huh. Decimos siempre que, bueno, más allá de que representan el 4% del empleo total en la Argentina, sin transporte y logística no hay producción que pueda circular o materia prima que llegue a las fábricas para poder trabajar y desarrollar eso. ¿Cómo es la agenda hoy del Ministerio de Transporte en la provincia de Buenos Aires? ¿Cuáles son los temas que están trabajando? ¿Qué está al tope de esa agenda?
9: Bueno, en el caso particular nuestro, que es sobre lo que más regulamos sobre el transporte de pasajeros, tiene que ver con la posibilidad de ir haciendo la reconversión energética en las unidades, pasando del gasoil a, por ejemplo, GNC.

0: de tener un mayor porcentaje en compensación por parte de las empresas, sino algo que es fundamental y por lo que trabajamos para ir acompañando esta reconversión en general en función del cuidado del medio ambiente y disminuir la huella de carbono. Creo que eso es muy necesario. Luego, articulando con el Ministerio de Infraestructura, con Vialidad Provincial y con AUASA, en lo que tiene que ver con desarrollo de las obras de infraestructuras, que en ningún momento el gobierno de la provincia las ha detenido en todas las rutas provinciales, a pesar, y lo decía en ocasión el otro día, que todavía falta mucho, pero en ningún momento se paró la obra de infraestructura vial en la provincia de Buenos Aires, a contrapartida de la decisión del gobierno nacional, que a pesar de tener un impuesto que le cobra todo aquel que carga combustible, han decidido y declarado por el propio vocero presidencial derivar ese dinero a inversiones financieras y no a recuperación o a mantenimiento de ruta.
1: Hablábamos de eso en el arranque del programa justamente, porque además el transporte es el principal aportante como sector a ese fondo. Más allá de la voluntad política, a nivel de ejecución y de posibilidades, teniendo en cuenta la situación económica y financiera de un distrito como la provincia de Buenos Aires, ¿cómo manejan este tema? ¿Cómo está marchando la cuestión de inversiones en infraestructura? ¿Qué espalda y qué margen hay para seguir avanzando en eso? ¿Y cómo está la situación de ustedes respecto de la recepción de fondos por parte de Nación?
0: No, a ver, en términos de recepción de fondos, cero. La Nación, en estos 2 años y medio que lleva el gobierno de Libertad Avanza a nivel país, le debe a la provincia de Buenos Aires 22 mil millones de dólares, que gran parte tiene que ver con la posibilidad de avanzar de manera más rápida en la recuperación de rutas, en la ampliación de autovías, y que eso afecta, como también afecta al transporte de pasajeros en el interior, habiendo sacado el subsidio a todo lo que tiene que ver con el transporte del interior, con el Fondo Compensador del Interior. Entonces, definitivamente la decisión del gobierno ha sido contraria a la necesidad de la ciudadanía. En ese contexto, la provincia, con pasos tal vez más lentos, pero como decía antes, en ningún momento habiendo detenido una obra que tenga que ver sobre todo con la seguridad vial. Digo, esto hay responsabilidad de todos. Cuando me toca ir a alguna charla en alguna institución educativa, sobre todo, que donde mucho esfuerzo hacemos para poder generar estos hábitos, y no que tenemos que estar pensando en la acción punitiva a través de una infracción, pero que es necesario cambiar la conducta. También es necesario que tanto el dador de carga como el propio transportista sean extremadamente responsables al momento de realizar la carga. Digo, nosotros, en cada uno de los operativos que hacemos con balanzas dinámicas en distintas rutas provinciales, vemos la sobreestima del transporte. Y esto, insisto, en lo que termina afectando definitivamente es en la cinta asfáltica, y termina poniendo en riesgo a los mismos transportistas y generando mayor desgaste en las unidades. Así que por eso creo que es la necesidad, que lo hemos hablado muchas veces con Cristian Sanz, con Sergio Ruppel de la Fundación del Transporte. Digo, es muy necesario la articulación, también el avance en acciones concretas entre lo público y lo privado para beneficiar al contexto tan necesario que tenemos hoy en la Argentina, que, como decía también, y lo he charlado con varios colegas de distintas jurisdicciones, es también necesario sostener el desarrollo y la producción nacional para poder tener el traslado a través de los distintos modos de transporte. He tenido la oportunidad de administrar trenes argentinos entre el 2020 y el 2024, y en donde impulsé la multimodalidad a través de generar nodos logísticos. Creo que es la única forma que la Argentina se puede desarrollar, y lo tiene que hacer, como decías al principio, a través de un transporte eficiente. Y ese transporte eficiente es logrando esa multimodalidad entre los distintos modos para poder disminuir los costos logísticos y hacer que los productos argentinos en el mundo sean mucho más económicos.
1: Estamos hablando con el ministro Marinucci, es el ministro de Transporte de la provincia de Buenos Aires, el distrito que concentra casi el 40% de los transportistas de todo el país, fue sin embargo uno de los últimos en adherir a la nueva legislación que estableció la Agencia Nacional de Seguridad Vial para obtener las licencias profesionales. ¿Por qué se armó tanto lío con eso? ¿Qué fue lo que pasó, ministro?
0: No, a ver, lo que ha sucedido, primero, hacía más de 2 años que ya la LINTI no corría, con lo cual la renovación no exigía determinados estándares necesarios y los cuales compartimos de

0: profesionalización por parte de los conductores y volver a poner una ingeniería en funcionamiento con los costos que ahí, hasta la decisión del Gobierno Nacional desde regular, había una tarifa establecida a través de la Agencia Nacional de Seguridad Vial y que hoy tengan la posibilidad los prestadores de establecer una tarifa de acuerdo a sus costos y a sus pretensiones de rentabilidad, hizo que genere un impacto fuerte por parte de los propios transportistas, y ahí es donde nosotros de manera inmediata prolongamos los vencimientos por 60 días para poder hacer también que haya muchas más instituciones para poder realizar los psicotécnicos en distintos municipios, porque una de las cuestiones que planteaban eran la lejanía en determinadas localidades o en determinadas regiones para ir a hacer los estudios y que los prestadores, una cuestión lógica, que no tienen la capacidad de poder hacer 100 prestaciones por día, entonces otorgaban números y el que llegaba más tarde no podía realizarse. Entonces, bueno, ahí la decisión fue primero habilitar en provincia centros que estén en provincias vecinas, cercanos a distintas jurisdicciones de la provincia de Buenos Aires, que estén habilitados para hacerlo, y además impulsando la inscripción de otras instituciones, tanto públicas como privadas, para tener un mayor oferta y que de esta manera puedan realizar los psicotécnicos tan importantes y aparte de las capacitaciones, ¿no?
1: Lo que me refería, Leo, es que digo, no fue ni más ni menos que lo que pasó en el resto del país, que fue el resto de los distritos que fueron suscribiendo a una legislación que establece a nivel nacional la Agencia Nacional de Seguridad Vial. Sin embargo, las noticias que uno leía cuando pasó en Provincia de Buenos Aires generaron muchísimo ruido.
0: Sí, yo creo que lo que hubo primero, oportunidad política de algunos sectores, sin tener información, porque además establecía una responsabilidad en Provincia de Buenos Aires cuando la licencia es nacional y quien tomó esa decisión es el Estado Nacional, pero independientemente de eso, la vocación política nuestra, mía en lo particular, es buscar soluciones y generar menos trastornos a los propios trabajadores del transporte de carga y que de esta manera, como decía, con decisiones claras de prórroga de los vencimientos y la incorporación de nuevos centros de atención para poder hacer los psicotécnicos y que de esta manera sea mucho más ágil, independientemente que hay algo que nosotros desde provincia no podemos regular, no es nuestra jurisdicción en términos de la emisión de licencia, de poder regular los costos que le cobra cada prestador. Por eso, sí impulsar que los efectores privados y los efectores públicos puedan ser parte de ese registro y que a partir de ahí cada conductor pueda optar por alternativas cercanas a su jurisdicción, ¿no?
2: Ministro, ¿cómo está? Valeria Garrone. Ahora, ¿cómo certifican que estos centros garanticen los mismos estándares de capacitación y formación, ¿no?
0: Bueno, importante esa pregunta. Primero que el registro, quien tiene la autoridad sobre ellos es la Agencia Nacional de Seguridad Vial, con lo cual los estándares los establece la agencia. Lo que sí, en la adhesión nuestra, le hemos establecido que sí nosotros tenemos posibilidad de vetar instituciones que tengamos conocimiento o que auditemos, que es otra de las cosas que hemos solicitado y que definitivamente se ha permitido, que podamos tener auditores que puedan realizar, valga la redundancia, auditorías en distintos centros para poder sostener esos estándares y que no haya, digo, a veces las de regulación lleva a eso, lleva a que no haya controles y que de esta manera se emitan certificados sin tener los estándares necesarios. Bueno, en eso, insisto, los establece Nación, pero nosotros sí tenemos la potestad de auditar y también de sacar del registro los prestadores de la provincia.
2: ¿Ha sucedido este hecho que han tenido que sacar del registro a determinados prestadores?
0: No, por el momento no, porque estamos en periodo de prórroga de una vez que se ha implementado y hay centros que ya estaban funcionando y que por el momento no hemos tenido ningún conocimiento de irregularidad en las licencias que se van haciendo.
1: Para irlo despidiendo, no queremos dejar de preguntarle por un programa que sabemos en el que están trabajando intensamente, que tiene que ver con la capacitación de mujeres para sumarlas al mundo del transporte en la provincia de Buenos Aires. ¿Cómo marcha esa iniciativa?
0: Bueno, estamos en el proceso final, ya haciendo el llamado para las inscripciones y que de esa manera se pueda ir realizando en estos 3 etapas de 12 cupos por cada etapa, 36 cupos que ha dado FADEAC y la Fundación, y que para nosotros es sumamente importante, que surge de una invitación que me han hecho a la entrega de certificados de 12 conductoras que habían egresado en la edición séptima, si mal no recuerdo, de Escaña, y que definitivamente es una posibilidad que se le da a muchas mujeres que con vocación querrían participar de la actividad, pero no tenían la forma ni el conocimiento de qué manera, y que esto permite que tengamos hoy 72 conductoras que están en muchos casos trabajando en la actividad. Así que estamos en los próximos días, sin duda, ya avanzando con las primeras inscripciones y poder tener para fin de año las primeras egresadas de este programa que trabajamos de manera conjunta con FADEAC y con FTP.
1: Perfecto, ministro. Entonces, a fin de año estaría arrancando ya la primera edición del programa Conductoras en Provincia de Buenos Aires.
0: El objetivo es para fin de año tener ya egresadas.
1: Ah, bueno, espectacular. Entonces,
0: ese es el objetivo.
1: Cerrar
0: por eso
1: el año
0: estamos ya
1: con esa buena
0: en el
1: noticia.
0: Proceso, claro, en el proceso final de el llamado, la selección, y a partir de ahí poder empezar las jornadas de capacitación.
1: Le agradecemos muchísimo. Sabemos que estaba en una actividad que se haya hecho este ratito para conversar en Conectados por Radio La Red, el programa de FADEAC, al ministro de Transporte de la provincia de Buenos Aires, Martín Marinucci.
0: Muchas gracias, un saludo grande y muy buen fin de semana.
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8: Buenas tardes, Radio La Red. Mi nombre es Gustavo y soy de Loma de Zamora. El mejor escapada para este fin de semana es San Pedro.
9: Buen día, hola, ¿qué tal? Bueno, los estoy escuchando, un programa nuevo. Me gusta. Y bueno, soy Juan Carlos de Villaluro y me gustaría hacer una escapada a Mar del Plata o a la costa.
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11: Este mensaje es para la gente de Conectado. Mi nombre es Ezequiel, de San José, Entre Ríos, Argentina, hincha independiente. Esperemos a ver qué pasa con este técnico. Y el mejor lugar es La Armoniosa, acá en Colón, un lugar tranquilo, familiar, y se los recomiendo. Un abrazo grande, y mis últimos tres números del documento es 367. Aguante el rojo.
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12: Hola, mis queridos. Yo me escaparía a unas termas, al agua calentita, porque estoy con mucho frío y con ganas de algo tranquilizador. Mi nombre es Sonia, soy del barrio de Chacarita, mi DNI 535 y me gustaría participar por los premios. Gracias, los escucho todos los sábados.
13: Hola, buenos días, ¿cómo les va? A toda la audiencia también muchos saludos. Yo también soy de Gualeguaychú, vivo en Gualeguaychú, Entre Ríos, y escapadita de fin de semana es espectacular para irse a Colonia del Sacramento. Da para estar 2 días, hasta 3 incluso, es muy lindo y muy para descansar en familia. Saludos, un buen programa, muchos éxitos. Mi nombre es Sergio y mi documento 379.
14: ¿Qué tal? Buenas tardes, ¿cómo están? Soy Arturo de La Matanza, vivo en San Justo. Y un lugar que me gusta mucho visitar es 20 de junio. Es aquí mismo en La Matanza, uno llega por autopista, al lado del distrito de Pontevedra. Y tiene una hermosa estación, muchas parrillas, varias plazas. Y uno puede pasar una linda jornada de recreación en un día. Y me gusta mucho ir a ese lugar. Gracias.
15: Espectacular, porque Juan Carlos, que es un nuevo fiel oyente, esperemos que nos sigas acompañando en Conectados, Juan Carlos, todos los sábados. Y los datos que vas obteniendo, el amigo de Colón con la amorosa, no me entiendo ni yo la letra, era sí, la armoniosa. A los amigos de Gualeguaychú que nos llaman, tenemos mucho público en Gualeguaychú, creo que ahí pesa la localidad, vamos todavía. Arturo con este dato de 20 de junio. Y a Sonia Termas, acá las de Entre Ríos, están al toque. Sonia, hacete una escapadita que son todas lindas. Tenemos a nuestro... ¿Cómo está? Hablando de termas, ¿cómo estará la temperatura en el nuevo gasómetro, señor Balobra?
16: Sí, Flor, bueno, a ver, de a poquito va llegando la gente de San Lorenzo, los equipos están haciendo la entrada en calor, no hace tanto frío, está muy nublado, gris el cielo, tendremos unos 13, 14 grados, así que la gente de San Lorenzo viene, como siempre, la gloriosa, la Buteler, está presente en su estadio para bancar al equipo de Gorosito, que no viene bien, perdió el clásico con Huracán, así que... llega, el hincha de San Lorenzo siempre está presente
15: fiel
16: con su equipo.
15: Muy bien. ¿Y a qué hora arranca la transmisión de la radio?
16: A las 2 de la tarde, 14:30 arranca el partido, relata Pipi Novelo, comenta Santi Cantenis y después el clásico de La Plata, también transmisión de Radio La Red, entre Estudiantes y Gimnasia, 16:45, relata Walter Nelson con el amigo Daniel Barreto y a las 21:15, gran partido, ¿sí? En Vicente López, Boca va a estar visitando a Platense,
15: claro.
16: Relata Cima y comenta el señor Hugo Balazone. Mañana también, muchos partidos, porque Sarmiento estará jugando con Huracán a las 3 de la tarde, relata Pipi Novelo con Tavares, a las 18 River con Argentinos, con Gentili y Pazman, y 20:15 de mañana, Barracas con Central y Central Córdoba con Instituto.
15: Muy bien, para seguir enganchados en Radio La Red.
16: Siempre.
15: Hasta mañana sin parar.

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18: 57. Hoy estamos nada más que hasta las 2 de la tarde. Muchísimos llamados, muchos oyentes participando y dando además buena data para armarse libreta de posibles escapadas de estas cortitas. Hablábamos de cómo está el tiempo, qué está pasando. Esta semana autoridades de FADEAC estuvieron reunidos con el embajador de Chile y con su contraparte, es una organización de que agrupa empresas de transporte como FADEAC lo hace en la Argentina, del lado chileno. Estuvieron, decíamos, con el embajador de Chile, que se llama Gonzalo Uriarte, y con autoridades de la Confederación Nacional de Transporte de Carga de Chile. Obviamente que se habló de todo, de la infraestructura, la conexión, los pasos, pero el foco está puesto especialmente en Cristo Redentor. Saben que el jueves se cumplió un mes del cierre del paso. Hay miles de camiones esperando varados en el paso internacional, que es la conexión más importante con nuestro vecino, con Chile. Se interrumpió el paso, ¿se acuerdan que hicimos una nota? El 14 de julio. Y lamentablemente las condiciones climáticas indican que a corto, mediano plazo no hay chances de reapertura. Había alertas, decías,
19: sí,
18: Manu,
19: sí,
18: ¿no?
19: Vigente,
18: para la zona.
19: Alerta naranja encima, para Mendoza, San Juan. La alerta amarilla también, Neuquén, Santa Cruz, por nevadas muy intensas, así que no hay perspectivas tampoco de cambio de la vista.
18: Se dice, porque digamos, no es fácil de estimar, que hay entre 1.800 y 2.000 camiones varados esperando para cruzar. Y claro, tenemos otros pasos que conectan con Chile, obviamente, como el caso de Neuquén, donde Pino Chado y Cardenal Zamoré están operativos, permanecen abiertos, pero claro, hay una diferencia básica en cuanto a capacidad de operación. La limitante, la limitante por la cantidad de vehículos que pueden pasar por ese paso, que es mucho menor, hace que de todas maneras sea un embudo y la situación se vuelve cada vez más compleja. El sábado que viene vamos a hablar y ampliar sobre este tema.
20: Un solo datito, el récord lo habíamos tenido en 2023 con 26 días el paso cerrado, lo superamos y a 3 años seguimos sin respuestas, ¿no? En
18: exacto.
20: Las mismas condiciones.
18: Nos tenemos que ir. Tenemos ganadores. Vamos a decir Agustín, que termina en 423. Se lleva el bolso de viaje que regala FADEAC para que disfrute de una escapadita. Y Ana María, que el DNI termina en 439, también puede pasar a buscar su premio. Los dos se llevan bolso y mochila de FADEAC. Nos vamos. Buena transmisión a la gente de Radio La Red. Nos reencontramos el sábado. Muy Martín, te despedimos. Sí. Buena transmisión para vos, que estás ahí ya ubicadísimo.
21: Sí, se arranca la transmisión de San Lorenzo ante Unión y hoy a la noche juega Boca ante Platense y River mañana ante Argentinos Juniors. Un beso para todos, buen fin de.
18: Buen fin de y buena transmisión.

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Y ya vivimos por la radio líder en transmisiones deportivas, por la quinta fecha del torneo clausura, desde el estadio Pedro Videgain. ¡Que comience el juego entre San Lorenzo Unión! Te lo comenta Santiago Cantini. Y te lo relata Fabio Pipi Novelo.

0: Y qué placer verte otra vez, fútbol. Aquí estamos por Radio La Red, la radio líder en transmisiones deportivas. Estamos en el Pedro Videgay, en la cancha de San Lorenzo. Hace precisamente 6 días había quizás otro clima. Estadio repleto, la esperanza de mantener el invicto de 25 años sin perder en esta cancha contra Huracán. Bueno, después de esos 90 minutos, todo cambió. Derrota en el Clásico, un clima muy particular donde la barra visitó al plantel, un estadio que hoy realmente debe estar con toda la furia, y si me apuran, en un 20%, y creo que estoy siendo generoso. Hay muy poco público de San Lorenzo y tiene que ver con todo. El clima, la campaña, el fin de semana largo, bueno, muchos condimentos que llevan a San Lorenzo de Almagro para este partido y que realmente tenga la cabeza puesta en, ¿por qué no?, poder sumar de a 3. Jugó 4, perdió 3 partidos. Gorosito trata de meter hoy experiencia, aún sin estar al 100%, porque da la sensación que no es el momento de los pibes. Claro, el tema que vos ves el banco de los suplentes y tampoco tenés mucho para agarrar. Así que en un rato Daniel Fava va a confirmar el equipo que va a poner el técnico de San Lorenzo para este partido. Del otro lado, equipo bicho, equipo vivo, el de Unión de Santa Fe, que mantiene muchos apellidos. Le dije en la previa a nuestro comentarista, no le encuentra la vuelta al puesto de Nacho Malcorra. Hoy Malcorra no está para hacer la banda, de hecho ya no está Del Blanco, que era uno que lo podía cubrir, está para estar en el medio, y por Malcorra Unión de Santa Fe ha cambiado mucho. No pone a Fragapane, no pone a Cuello, y me parece que en algunos partidos le ha costado esto de ganar donde lo hacía habitualmente, en la mitad de la cancha. Veremos si en el día de hoy, manteniendo el esquema y cambiando también algunos apellidos, como la presencia de Pitón y la vuelta de Estigarribia a la delantera, bueno, veremos si este equipo de Unión juega, como sabe, con la desesperación del rival y trata de pinchar en los momentos claves. Día nublado, como la campaña de San Lorenzo. A mi lado el comentarista Santiago Daniel Canteni. ¿Cómo te va, Santi? Bienvenido.
1: ¿Qué tal, Fabio? Un abrazo grande. También te saludo a vos, que estás prendido a Radio La Red, viniendo hacia el estadio o esperando una gran jornada de fútbol. Sin margen de error esta tarde para San Lorenzo y también para Unión. Es un partido de urgencias. Hay que jugar sin miedo a perder. Es fácil decirlo, pero esa emoción se siente en el aire. Y el San Lorenzo de Pipo Gorosito busca el equilibrio casi en forma desesperada. Será difícil entre lesionados y suspendidos, que ya va a contar Daniel Fava. Será difícil hacerse cargo del encuentro, tratar de ir a buscarlo a Unión, que sabe jugar de contragolpe, pero que también tiene que reafirmar sus condiciones. Entonces San Lorenzo junto. Entonces San Lorenzo con calma para manejar la pelota, para no apurarse, aunque lo tenga que ir a buscar. Y cuando digo estar juntos, no solo desde lo que pedía Gorosito charlando con Gustavo López, unidos en el club, sino en el campo, no estirarse, defensores acompañar a mediocampistas y estos a los delanteros, porque si se estira, Unión le puede hacer daño. Que es un equipo peligroso, es cierto, pero recibió goles en todos los partidos del campeonato. No está funcionando bien la defensa de Madelón. Por eso hoy vuelve a hacer un cambio en el costado izquierdo, que ya lo va a contar Valobra. Por eso se recuesta en Menossi, que es clave para Unión, y será clave que San Lorenzo lo tape a Menossi, porque si Unión con él cruza la primera línea de presión, va a poder encontrar a sus tanques, a Estigarribia y a Tarragona, que son insoportables. Hay poco margen de error, hay que jugar sin miedo a perder y hay que escucharlo a Novelo por Radio La Red para San Lorenzo y Unión.
0: Presentado el partido, ya voy a pasar por el vestuario de San Lorenzo y también por el de Unión de Santa Fe, pero quiero preguntarle a Matías Martínez, al hombre de Independiente, si ya está lo de Viera, que hay que saber las novedades en Independiente, en el rojo. ¿Cómo te va, Mati? Bienvenido.
2: Hola, Pipi, Santi, un abrazo grande para todos. Ya está todo acordado con Chatzos Viera para que sea el nuevo entrenador de Independiente. En un ratito nada más va a firmar su contrato por un año, no puede ser menos, pero sí va a tener un asterisco raro. En 11 partidos va a tener una cláusula de salida, 31 de diciembre del 2026, teniendo en cuenta las elecciones que hay en el club a fin de año, el técnico aceptó esa condición. y se va a implementar dentro del contrato. Cuerpo técnico que va a estar el ex Boca, Ribaí Rodríguez, que va a estar el ex San Lorenzo, el ex delantero Juan Manuel Olivera también, como dos de los ayudantes de campo, y el profe Souto también dentro del cuerpo técnico. Y como regalito de bienvenida, el Rojo cerró de palabra dos refuerzos. El primero, Franco Calderón, que llega a préstamo de la U de Chile, y el que acaba de cerrar de palabra, corté hace dos minutos con su representante, ya le mandaron los pasajes. Lo único que resta es que envíen los contratos y revisarlo, es Ezequiel Chimi Ávila. Para esto, Independiente primero va a tener que liberar cupo. El de Calderón va por la lesión de Deira Astorza, y por la llegada de Chimi tendrá que liberar cupo. Las posibilidades de salidas, Lo Mónaco, Gutiérrez y Ábalos.
0: Lo último, ¿debuta con Lanús o la próxima fecha?
2: No, asume el martes, contra Lanús dirigen Mateo Ituccio, la siguiente fecha será Independiente Rivadavia en Avellaneda, y ahí será el debut del brasileño nacionalizado uruguayo y con DNI argentino Jadson Viera.
0: Abrazo grande.
2: Abrazo para todos.
0: Vestuario de San Lorenzo, novedades en el equipo azulgrana. En la voz de Daniel Fava. ¿Cómo te va, Daniel? Bienvenido.
3: ¿Qué tal? Buenas tardes para todos. Para mí lo más saliente se ha dado el último fin de semana, cuando pierde con Huracán y se sobresalta, hay que remarcar, la presencia de la barra producto de esa derrota a lo largo de la semana. Por eso, hoy para los jugadores no es un partido más. Según la barra, que habló con ellos, a modo de ultimátum, les puso como plazo el partido de hoy, de local y ante Unión, donde hay que ganar, si no, el clima se va a complicar. Por eso, la verdad, toda la previa es rara. Y Gorosito entiende que hay que meter mano en este equipo y ha decidido 5 cambios. De un partido a otro. El obligado es Gil, que está suspendido. El resto de los cambios tienen que ver con lecciones y con cuestiones tácticas. El equipo para hoy ya está confirmado: De Becky, Nicolás Blanco, Amor, Arboleda, Rodríguez Pagano, Álvarez, Perruzzi, Tripicchio, Reali, Cuello y Aumendi. La formación de San Lorenzo para el partido ante Unión.
0: Novedades de Unión de Santa Fe, Martín Malobra, ¿cómo te va? Bienvenido.
4: Hola, Pipi, querido, ¿cómo te va? El abrazo para todos. Bueno, este Unión de Santa Fe, el equipo de Madelón, que estaba 11º en el grupo A con apenas 4 puntos, viene de perder ante Central Córdoba 2-1 como local, pero bueno, le ganó también en su estadio a Lanús 2-1, empató con Platense 2-2 como visitante y perdió 2 partidos, con Gimnasia de Mendoza de visitante y el último ante Central Córdoba como local. Hace 3 partidos que no gana de visitante. Realizará Madelón un cambio con respecto al equipo que viene de perder ante Central Córdoba. Marcelo Estigarribia por Misael Aguirre. Confirmado Unión para jugar ante San Lorenzo en el arco con la 21. Matías Mancilla en el fondo por la derecha con la 35. Lautaro Vargas, los centrales con la 2. Mason Rodríguez y con la 26. Juan Pablo Ludeña marcando la punta izquierda con la 12. Bruno Pitón en la mitad de la cancha. 20 para Julián Palacios con la 5. Lucas Menossi. 17 para Joaquín Mosqueira con la 10. El ex Independiente y Central Nacho Malcorra, y arriba el goleador, el capitán, con la 25, Cristian Tarragona, y con la 19, Marcelo Estigarribia. Los 11 del Taten y los 11 de Unión, dirigidos por Leonardo Carol Madelón.
0: Fantástico, presentado el partido, me voy a los estudios de Radio La Red de Mariano Llerizo. ¿Cómo te va, Tanqui? Bienvenido.
5: Abrazo muy grande, Pipi, para vos, para Santiago, para todos los compañeros y los oyentes. Quinta fecha del torneo clausura, que arrancó ayer con la victoria de Banfield en el cilindro, 1-0 ante Racing, el tanto de Alexander Machado, y continúa hoy con estos partidos, 14:30, además de San Lorenzo Unión en el Videgain con Rey Hilfer como árbitro, con Ceballos en el VAR, Aldo Civi Tigre en Mar del Plata también 14:30 con Juan Pafundi como árbitro, 16:45 el clásico Estudiante Gimnasia en uno con Yael Falcón Pérez como juez principal, con Paleta en el VAR. A las 19, doble partido en Córdoba, Belgrano Independiente Rivadavia, con Arasa en campo, con Turco en el VAR, y Newell's frente al Deportivo Riestra en Rosario. Estará Luis Lobo Medina como árbitro. Estará Monzón Brizuela en el VAR. Y 21-15 el cierre con 5.000 hinchas de Boca en Vicente López. Platense recibe al equipo del Vasco Arroba Arena. Baliño en campo, Novelli será el árbitro VAR. Todo va a seguir mañana con Sarmiento Huracán a las 15. A las 18 River Argentinos. 20-15 Barraca Central con Rosario Central. Y 20-15 también Central Córdoba en Santiago frente a Instituto. El lunes se cierra la fecha con 4 partidos. Estudiantes de Río Cuarto, Atlético Tucumán, Lanús con Independiente, Vélez con Defensa y Gimnasia de Mendoza ante Talleres. En el grupo A, líder Vélez, 10 puntos. Instituto segundo con 9. En el grupo B, el líder es Argentinos, puntaje perfecto, 12 unidades, 9 para Gimnasia y para Barraca Central. En la tabla anual, lidera Independiente Rivadavia junto con Argentinos Juniors, ambos con 41. En dicha tabla, muy lejos de las copas, tanto Unión como San Lorenzo, ambos con 25 unidades.
0: Abrazo grande al querido Colo Noreni, ha prendido la radio líder del fútbol. Vende Cristian Baglietto. Ya nos metemos con San Lorenzo y Unión por Radio La Red.
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0: San Lorenzo dentro del campo de juego. Unión con camiseta alternativa de color rosa. Salen titulares y suplentes hacia el círculo central. Ya hubo y empezó el cancionero desde temprano, Daniel, ya en principio contra los jugadores.
1: Sí, sí, hoy por hoy el enojo de la gente con los jugadores. Hoy los apuntados por el hincha del San Lorenzo son los jugadores, sobre todo los jugadores que ya han mostrado cierto deseo por marcharse del club y que, como no se dan las transferencias, siguen, pero entiende la gente que sin...
0: Bien, mientras se aprovechan los jugadores de Unión también para acomodarse. Tanque, ya se está jugando un partido de la B Metropolitana, ¿no?
2: Sí, señor, tenemos un partido en juego por la B Metro. Camionero jugando como local frente al Deportivo Merlo. Promediando el segundo tiempo, empatan 0-0.
0: Bueno, se saludan. A ver, ¿qué dice la gente? Hasta ahora todo futbolístico, o sea, y pongan, bueno, ganas contra los jugadores, levantaron los brazos, fueron silbados.
1: Jugadores, acá los apuntados son los jugadores, como te decía. Gorosito, ¿qué le podés decir? A Culota puede haber tomado pelotiro, ¿sabes dónde, no?
3: Y además se vio cuando terminaron de hacer el calentamiento los jugadores que se fueron al túnel, ahí recibieron la primera reprobación. Cuando salieron, para describirte a vos que estás escuchando, San Lorenzo fue hacia su tribuna, todo el plantel, a saludar mientras Unión ya estaba formado esperando. Lo esperó Unión a San Lorenzo, que saludara a su gente, y después vino el saludo protocolar. Y ahora va la foto, Fabio.
0: Laura López, Martín Maciel en la parte técnica. Aquí estamos con el querido Fabián Marino, la producción de Daniel Aristimuño. Somos los teloneros del clásico de La Plata. Más tarde, Walter Nelson, Daniel Barreto, estudiante Gimnasia Grima La Plata. Y a la noche, en Vicente López con visitantes, Platense, Boca, Cima y Balazones. Qué feo decir con visitantes cuando algo era tan natural, ¿no? Ahora hay que resaltar cuando hay visitantes. Bueno, sigue la gente contra los jugadores. El árbitro Leandro Reichilfer, quienes colaboran con él. Maxi Del Yeso, Lucas Ripoli y Lucas Comesaña como cuarto hombre. Están esperando, claro, la tele le hace el primer plano al cuarto. A ver, vamos con la gente de San Lorenzo, escuchamos. Bueno, yo recuerdo la conferencia de prensa de Gorosito que dijo, por más que insulten, no van a jugar mejor. Bueno, evidentemente hay una parte que no escucharon, ¿no?
3: Exacto, o no comparten con el técnico, que le dijo eso a Gustavo López en la semana charlando en Radio La Red. Los jugadores son los únicos que nos pueden sacar adelante.
1: Bueno, pero
3: de alguna
1: manera...
3: Obviamente, Dani, sí, te escucho.
1: Decía, de alguna manera hay que... No va.
0: No, hay que cambiar, se va cortando. Bueno, Tripiquio, el capitán de San Lorenzo Almagro. ¿Quién es el capitán de Unión? A ver,
1: porque Tarragona, sí, el goleador del equipo, que ya tiene 35 años en Unión, 16 goles en 43 partidos.
0: Bueno, hay varios ex San Lorenzo, ¿no? Dentro del plantel está Bruno Pitón, está Menossi, que se fue muy mal, con juicio de por medio.
1: Julián Palacios
0: y Tarragona. Sí, y Madelón, ¿no? En el banco.
1: Sí, ni hablar, ídolo de la gente.
0: Bueno, lo que le falta, ¿no? A San Lorenzo. Bueno, a la misma hora se va a estar jugando Aldo Civi con Tigre, ¿no?
2: Exactamente, y Juan Pafundi por dar el pitazo inicial. Cuando quieras, Pipi, formaciones Tigre con equipo alternativo frente al Tiburón que quiere ganar.
0: Aquí va a mover San Lorenzo, va a dar la orden Rey Kilfer. Va a comenzar el partido por Radio La Red.
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0: Así forma el Tiburón, así forma el Docini.
2: Por Acosta, López, Pombo, Sigali, Cufré, Alan Sosa, Castro, Gaitán, Godoy, Bombergar y Felipe Anso.
0: Y así forma el matador de victoria, Tigre.
2: Morales, Pelufo, Requena, Barrio Nuevo, Álvarez, Aralegui, Martín Garay, González, Santi López, Russo y Méndez.
0: Ahí pelota por la izquierda, intentaba Reali y el balón ya se le va por un costado en apenas 10 segundos. Saque de manos cuando se va a cumplir las 14:30 en la República Argentina. Estamos por Radio La Red, en la Radio Libre del Fútbol, abriendo el sábado. Ahí saque de manos que le corresponde a Unión Baglietto, lo va a hacer Lautaro Vargas.
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0: La aguantaba Julián Palacio, no pudo controlarla, corría mal, corra tampoco, va a presionar, Estigarribia a la salida, la toma y la revienta con el pie derecho blanco, llega para cortar desde el fondo, el marcador central, Ludueña, va Juan Pablo, anote, a mí me gusta, Maison Rodríguez, el número 2 que tiene Unión de Santa Fe, la pelota que está en la mitad de la cancha, intentaba Ausmendi, la soltó hacia la mitad, meter un caño, falta, falta la pasada que cobra el árbitro de Mosqueira, hay tiro libre que le corresponde a San Lorenzo.
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0: La tiene Rodríguez Pagano, ya la perdió en la salida, la gana Julián Palacio. Se viene con la pelota Unión, lo viene agarrando Teo Pagano y falta. Lo venía agarrando cuando arrancó todo. Le perdona la vida Rey Hilfer. Hay saque de manos pegadito al banderín del cono, sector derecho por Unión.
3: Primera pelota robada por Unión en la salida, que se activa cuando San Lorenzo tira la bocha contra el costado. A Pagano lo abandonaron, Amor se alejó, Tripiquio también, lo anticipó.

0: Con el cuerpo lo fue llevando. Hay lateral en ataque para Unión que está agazapado.
1: 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Están empatando en el estadio de San Lorenzo, en local y Unión 0-0. Lateral de la derecha que hace Lautaro Vargas. La meten para Estigarribia, la peinaba de cabeza, saca Arboleda. El rebote va a quedar por la derecha, pero había antes falta. De Estigarribia contra Teo Rodríguez Pagano. Habrá tiro libre, Baglietto para San Lorenzo.
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1: Le pega Pepe De Becchi, pelotazo largo de De Becchi, ganaba de cabeza Maison Rodríguez, se entregó hacia la derecha para Estigarribia, recuperaba Rodríguez Pagano, no hubo mano, el árbitro pegaba en la panza. Pelota que queda por la izquierda para que aparezca Alexis Cuello, parado como 10, se le muestra Tripiquio, abierto está Reali, hace la individual, ahora abrió la izquierda para Reali, Reali se escapó, sigue Reali, centro para Omendi, es bueno, Omendi la bajó hacia el medio y un rebote, llega para darle blanco y la mandan por un costado. Mirá vos, llegó San Lorenzo, va a recuperar la pelota del ciclón, pelota hacia atrás, dejaron ahora para que lleve otra vez el balón Cuello, Cuello que la dejó merodeando para Tripiquio, Tripiquio que la abrió para Blanco, Blanco ahora la entregó para Álvarez, la tiene Juan Pablo, el ex Colón, sigue Álvarez, manda al centro y es córner, tiro de esquina en el arco que da la Avenida Cruz, le corresponde a San Lorenzo.
0: Y avanzó por primera vez el ciclón por la izquierda, bien Cuello, buscando entre líneas, esperando el pase justo. El centro de Real y el cabezazo de Omendi fue débil. Recuperó después del rebote San Lorenzo y tiene su primer tiro de esquina.
1: Mirá lo tranquilo que se siente Tripiquio con Perruzzi, que hoy juega desordenado sabiendo que alguien lo va a relevar.
0: Por supuesto, y que puede salir a jugar porque Perruzzi se queda bien de 5.
1: Le va a pegar Real y tiro de esquina para San Lorenzo, sector derecho, 3 y medio, estamos por Radio La Red. Centro que va hacia el punto penal, hay un rebote, la buscaba Arboleda, la termina reventando a cualquier par de Joaquín Mosqueira. El rebote le va a quedar a Pepe De Becchi, va a haber salida que le corresponde a San Lorenzo.
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1: Se viene Álvarez, se engancha Álvarez, pierde la pelota Álvarez. Terminaba cortando y sacando a cualquier parte Juan Pablo Ludueña. Hay un desvío y el balón se va al lateral, pegaba en Flores. Ahí saque de mano sector izquierdo que le corresponde a Unión. Lo va a hacer Bruno Pitón desde la izquierda.
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1: Mirá vos, se animó desde afuera del área Estigarribia, se le habían bajado de cabeza. Había sido Malcorra. El remate se va por encima del travesaño. Va a haber salida que le corresponde a San Lorenzo.
0: Esta es otra variante que tiene Unión, porque cuando no puede avanzar con pelota al pie, sabe que se la tira larga a Tarragona o a Estigarribia, que la bajan para el que viene de frente. Estigarribia se tuvo fe, tiró muy lejos del arco de Becchi.
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1: Ganaba Teo Rodríguez Pagano, pero la regaló, la toma Mosqueira. La entrega hacia atrás para el arquero Mancilla, metió de amarillo. Tira larga para Tarragona, calculaba Mar Arboleda, le queda Perruzzi. Círculo central para Arboleda, no pudo ganar la Tarragona. El rebote le quedó a Menossi, abrió a la derecha para Lautaro Vargas. Va como número 4, cambio de frente. La entregó hacia la izquierda para Bruno Pitón. Presiona Álvarez. Estamos por Radio La Red. 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Se equivocó Arboleda, la regaló. Taco de Tarragona. Malcorra está dentro del área. Se viene Malcorra, gira, la puede meter atrás. Centro pasado, llega Estigarribia, no la pudo empujar. Se equivocó Arboleda, lo tomó Unión.
0: La dejó corta el central derecho de San Lorenzo y Tarragona astuto, que juega unos pasos más atrás que Estigarribia. Capturó la pelota y lo puso a correr en profundidad a Malcorra, que tiró un centro demasiado pasado. Unión juega agazapado y cada error de San Lorenzo termina en el área de De Becchi.
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1: ¿Cómo son esos primeros minutos en Mar del Plata, Tanque?
3: Mejor Aldosivi, lo tuvo Bomberger 0-0. Aldosivi Tigre en 6 minutos.
1: Aldosivi que no ha ganado en la temporada aún.
3: Exactamente, pelota. 20 partidos.
1: Centro que va de blanco, es pasado, lo buscan a Mendy, el balón se va afuera. Pelota afuera, habrá saque de arco que le corresponde a Unión. Lo va a hacer Matías Mancilla, 6:30, 0-0 por Radio La Red.
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1: En España ya están jugando el Alavés y el Getafe, ¿no?
2: Sí, señor, arrancando la liga y empatan 0-0.
1: Más tarde juegan Sevilla y Rayo Vallecano, el equipo de ataja Augusto Batalla. La pelota la tiene Tripiquio, la hace rebotar en Palacios. Hay saque de mano de la izquierda, le corresponde a San Lorenzo. Comenta Santiago Canteris en 7-0-0.
3: Algo curioso, ninguno de los dos arqueros salen de abajo, ¿te diste cuenta? Cuando tienen el balón lo tiran largo a buscarlo, a Ausmendi y a Cuello en el caso de San Lorenzo, y sobre todo Unión busca a Tarragona y Estiga arriba, y así se instala en el campo del Ciclón.
1: La pelota la gana Maison Rodríguez, tocan atrás para Menossi, Menossi que la soltó para Lautaro Vargas, y este ahora para que la tenga Malcorra. Malcorra giró y la cambió para Mosqueira. Mosqueira más atrás para que la lleve Mancilla. Primeros minutos de juego, 7:30 en el gasómetro. Sale del fondo Matías Mancilla, el ex arquero de Estudiantes de La Plata. La va a reventar con su pie derecho. Pelotazo largo que cruza la mitad buscando a Estigarribia. Llega Arboleda, corta de cabeza. El rebote queda en la derecha para Juan Pablo Álvarez. Lo presiona Pitón. Va con la pelota Álvarez. La tira larga para que corra Ausmendi. Rebota en Ludueña. Le vuelve a que era Álvarez, parado como 8, se frena Álvarez, gira, levanta la cabeza, mete atrás para Nacho Perruzzi. Perruzzi con el pie derecho, ahora para que la tenga San Lorenzo con Flores. Flores para Arboleda, que digo Blanco, no Flores, la tiene Arboleda. Arboleda que la cambia atrás para que la lleve el marcador central Amor. Amor la tocaba para Rodríguez Pagano, otra vez para Amor y este para Nacho Perruzzi. La tiene Perruzzi, pie derecho, suelta para Arboleda, Arboleda para Blanco. Blanco en la raza central, nuevamente para Arboleda y salida para San Lorenzo en 8-0-0, Baglietto.
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1: Se viene Rodríguez Pagano, va por la izquierda, centro de Rodríguez Pagano, centro de zurda para Álvarez. La mete hacia el medio, atento para cortar y mandar por un costado Mosqueira. Siempre bien ubicado el ex jugador de Talleres. Hay saque de mano de la derecha para San Lorenzo.
3: Por ahora el Ciclón es profundo por la izquierda. Rodrigo Tevez Pagano se anima a cruzar la mitad de la cancha, pero el que lleva el equipo delante es Tripiquio. Unión lo deja jugar y no lo presiona.
1: La quiso ganar de cabeza, pero no pudo controlarla. Finalmente Cuello se equivoca en la salida. Unión, el remate débil de zurda de Álvarez para que la tome con las manos Mancilla. A ver, salida que le corresponde al equipo de Madelón.
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1: Bueno, ha llegado bastante, va. Como venía la tarde, un poco más del público de San Lorenzo, que está en un 40% el estadio.
3: Aproximadamente, sí, porque era difícil pensar esto a media hora del encuentro, Fabio.
1: La tiene Rodríguez Pagano, toca con zurda, la deja para Tripiquio. Tripiquio la soltó para Nacho Perruzzi. Perruzzi levanta la cabeza y la cambió para Arboleda. Cruzó la mitad del hombre que viene de Banfield. Va con la pelota Arboleda. Filtró bien ahora para que se venga Álvarez. Está dentro del área, le pega cruzado Mancilla. Mancilla ante el disparo de Álvarez. Hay salida por Unión de Santa Fe.
3: San Lorenzo cruza la mitad de la cancha fácil y se animó Arboleda en la posición de dos, meter un pase profundo. Pudo recibir Álvarez, atención con Unión, que no presiona, lo deja venir a San Lorenzo y en la espalda de Malcorra se ilusiona el equipo de Pipo Gorosito.
1: Ganaba de cabeza Amor, el rebote le quedó a Mosqueira. Toca a la izquierda para Bruno Pitón. Pitón la entregó ahora para que la aguante Malcorra. Gira Malcorra, lo van arrinconando. Pase atrás otra vez para Pitón. Pitón giró cortito para Mosqueira. Mosqueira para Malcorra, no llegó. Pase malo de Mosqueira, la mandó por un costado. Lateral para San Lorenzo, que tiene a Pipo parado, pero sin dar muchas indicaciones, Daniel.
4: Sí, con una vestimenta deportiva ya. Dejó lo... la pincha linda que traía hasta la fecha pasada, ahora la llovineta y el camperón.
1: Voló el gamulán, el marrón que usaba habitualmente. En el otro banco, Madelón va y viene en el banco.
4: Sí, ahora se sentó, pero recién dio un par de indicaciones. No le gusta cómo está parada en la mitad de la cancha.
1: Yo le digo, me han tocado varios partidos de Unión en este campeonato. El tema de Malcorra, que claro, el tenerlo te tienta, pero le saca algo que tenía sus equipos, que eran los dos costados.
3: Claro, por eso también juega Álvarez, porque busca la espalda del ex Independiente.
1: Centro de Blanco, cabezazo. Mira vos, desviado. Llegaba por atrás para darle al arco. Creo que Ausmendi no pudo apreciar bien ahí. Corner, dice el árbitro. Mira vos, tiro de esquina para San Lorenzo.
3: Sí, porque lo incomodó Maison Rodríguez. Muy bien el pibe Blanco, ¿eh? El segundo centro, el primero fue a la tribuna, pero este fue a la cabeza del delantero. Hay córner para el Ciclón.
1: Estrenando camiseta San Lorenzo de Almagro. Hay córner de la izquierda, le va a pegar Matías Reale al primer palo. La pelota cruza, llega Ausmendi, tapó Mancilla. La pelota al medio y la termina sacando de zurda a cualquier parte. Otra vez Unión de Santa Fe se acaba de salvar. El que la sacó fue Pitón. De milagro en este salvó el Tatengue.
3: Segunda tajada de Mancilla en 3 minutos. Antes, ante un remate desde lejos. Y aquí en el segundo palo apareció Aumendi. A 1 metro, claro. Estaba sesgado el ángulo porque estaba casi paralelo a la línea de fondo. Raro lo de Mancilla, porque era una pelota fácil, de un rebote largo, y después Pitón la tuvo que sacar cuando la pelota se metía en el segundo palo. San Lorenzo con empuje y desde los costados arrincona a Unión.
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1: ¿Qué pasa en Mar del Plata con Aldo Civi Tigre?
2: 12 minutos en pareja Tigre, partido 0-0.
1: Pelota que está por la derecha, la busca Álvarez, corta de cabeza Bruno Pitón, que recién despejó. Le queda a Nacho Pernucci, con una volea la abrió a la izquierda para Rodríguez Pagano. Va con la pelota Rodríguez Pagano, gira ante la presión de Julián Palacios. Pelota larga para Real y la mató con el pecho. El ex jugador de Independiente Rivadavia va parado como número 10, el que tiene la número 11. La se va Reali, Reali cortito para Tripiquio, se la llevó por delante y la mandó afuera. Ahí saque de mano, sector derecho que le corresponde Unión.
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1: Lateral de la derecha para Unión. 0-0 el partido en 13. Para hacerlo, el jugador Lautaro Vargas. El taco que llegaba de Estigarribia. Cortará Arboleda. La mete larga de sur de Arboleda. Lo buscan a Cuello. No pudo controlar la Cuello. Saca Maison Rodríguez. Le queda Tripiquio. La bajó con el pecho. Levantó para Cuello y va por la izquierda. Lo persigue el uruguayo Rodríguez, pero se le va la pelota a Cuello. Habrá saque de mano, posición del 4. Le corresponde Unión. Tenemos casi 14-0-0 en el gasómetro.
3: Este pase a Tripiquio se le fue largo, pero el capitán de San Lorenzo es protagonista. La tiene él. No la tiene Menossi. La juega él con Cuello. No llega Mosqueira. Desde Tripiquio y su espalda cuidada por Perruzzi, crece San Lorenzo.
1: Al término de este encuentro, Estudiantes Gimnasia en La Plata, el clásico platense. Relata Walter Nelson, comenta Fabio Daniel Barreto. Se retuerce el dolor a Aumendi, lo atendieron abajo. Hay tiro libre, la falta fue de Mosqueira. Tiro libre para el Ciclón.
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1: Le va a pegar Reali, ambidiestro. Él, como el camaleón, según la ocasión, acá le conviene pegarle cerrado con la derecha y le va a pegar con el pie derecho. 2 en la barrera. Ahora 1, queda solo Julián Palacios. Se corre, Malcorra. Tiro libre para San Lorenzo. Llegará al centro de Reali. En el arco queda la Avenida Cruz. Está Arboleda, está Amor. Está Aumendi, está Cuello. Está Tripiquio. De arriba busca el Ciclón. Se queda Rodríguez Pagano por si hay una contra. Por un rebote Álvarez, centro al primer palo. La peinaban de cabeza y se iba afuera. Llegaba Cuello. Ahí saque de meta para Unión.
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1: Bueno, algunos no deben andar bien porque mandaron a 2 a hacer calentamiento en Unión, Martín,
4: Sí, me parece que Mosqueira tiene alguna molestia, por eso empezaron a moverse algunos suplentes del Tatengue.
1: La pierde Tarragona, no había falta, pero del piso la abrió para Palacios. Palacios para Malcorra, Malcorra atrás para Mosqueira. Mosqueira a la izquierda para Pitón. La tiene Bruno, cortito ahora para que la lleve Nacho Malcorra. De atrás lo persigue Ausmendi, va con la pelota Malcorra. Soltaron hacia el medio ahora para Palacios. Abrieron hacia la derecha para Vargas y va Unión, Se viene con la pelota Vargas, centro para Tarragona. Llegaba de atrás de volea, Tiga Rivia, muy por encima el travesaño. Ahí saque de meta para San Lorenzo.
3: Y se juntaron por primera vez Malcorra y Palacios por adentro y liberaron el carril para Vargas, que llegó vacío por el segundo palo. Tuvo tiempo para meter el centro y el remate de Tigarrilla se fue lejos. La primera llegada de Unión, avanzada en toques y con el equipo junto, con mucha gente, llegó contra el área de Debecki.
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1: Bueno, está caído Malcorra, que además pasó por el coafer, ¿no?
4: Sí, exactamente, cambió el corte de pelo, dejó atrás esa melena ochentosa y ahora está con este corte moderno. No va a poder seguir Malcorra, ¿eh? Ya pidieron el cambio, ingresaron los médicos, se retira Nacho Malcorra, el ex hombre de Independiente y de Central. Ya te confirmo quién va a ingresar, el número 11, Mauro Luna Viales, y el ex Boca Platense, está préstamo de un equipo ruso por un año. Se mete en la cancha el volante ofensivo en Unión de Santa Fe.
1: Bueno, a veces no hay mal que por bien no venga, justo lo que te marcaba. Con Malcorra ganan juego, pero pierden los costados. Y bueno, esta molestia lo lleva a tener que hacer el cambio y quizá le termina saliendo derecho.
3: Claro, vos fíjate que desde ahí, desde el sector derecho de San Lorenzo, el izquierdo de Unión, Nicolás de Blanco pasó al ataque dos veces. Álvarez remató y tapó Mancilla. Veremos si ahora Luna Diale lo advierte a San Lorenzo para que tenga algún recaudo.
1: Bueno, entró Luna Diale, se fue Malcorra, primer cambio del partido. Llegaba Rodríguez Pagano para cubrir cuando iba Palacios. Ahí lateral desde la izquierda para San Lorenzo.
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1: Lateral de Rodríguez Pagano, será de la izquierda. El saque de mano Rodríguez Pagano, anticipa bien Mosqueira. Mosqueira que la metió hacia la mitad de la cancha, trabaja con todo. Hubo falta de unión de Menossi. Porque el hombre de San Lorenzo se retuerce como si le hubiesen metido un planchazo, creo que Perruzzi. Pero desde el vamos a mí no me había parecido que Menossi, aunque, bueno, Menossi sigue en el piso y no sabemos si es de dolor o de hacerse el sonso.
3: Claro, Ray Hilfer enseguida que pitó, sacó la tarjeta, ¿eh? Enseguida. Después
1: a mí me había parecido de entrada al revés, que era más de Perruzzi contra Menossi que de Menossi a Perruzzi.
3: Pero esta acción resume lo que es el partido. Es San Lorenzo llegando antes a las divididas, porque Tripiquio, que por momentos queda de enganche, cuando se estira, Perruzzi va detrás de él. Y aquí Nacho llegó antes que Menossi, que lo golpea. Está más veloz, lee mejor la jugada San Lorenzo en la mitad de la cancha.
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4: Caído de Pipi Menossi, el ex hombre justamente de San Lorenzo y de Tigre y también de Belgrano. Ingresan los médicos, le duele muchísimo el tobillo derecho. Imagínate la preocupación.
1: Sí, fue feo.
4: Porque lo acaba de perder a Malcorra por lesión y ahora ese problema con Menossi.
1: No, Menossi fue feo. Le metió la plancha a la altura del empeine, Daniel. Por eso se siente el dolor del 5 de San Lorenzo.
4: Sí, que ya se puso de pie.
1: Bueno, lo molestó a Menossi, ¿no?
4: Sí. Yo no lo vi, Pipi.
1: La tarjeta tenía en la mano después, no sé si dudó, pero...
2: Para Menossi, Pipi, es una jugada de revisión.
4: Y... ahí está, confirmado entonces el primer amonestado en Unión de Santa Fe con la 5, Lucas Menossi.
1: Yo creo que lo salva que va abajo, si la levanta un poquito más.
3: Sí, quedaba más expuesto, pero Ray Hilfer no dudó, ¿eh? Ni bien vio la jugada. Sacó la amarilla que demoró porque el mediocampista de Unión se quedó tendido.
1: Bueno, San Lorenzo está un poco mejor, ¿eh? En 20 y medio. Y tiene un tiro libre en la posición del 10. Buscará de arriba el equipo de Pipo. 0-0 el partido en el gasómetro. La va a levantar Real y va hacia el área Perruzzi. Le va a quedar Arboleda, lo movieron de cabeza. Mete hacia el medio, busca Tripiquio, la sacan del área. Uy, mirá la contra que tiene Unión ahora. La tiene Julián Palacios. Mano a mano con Rodríguez Pagano. Pero claro, ya pasaron 6 camisetas de San Lorenzo a Palacios. Qué bien lo esperaron, lo aguantaron y le quitaron la pelota. Mira, no, falta de Álvarez. Palacios se encaró solo y en un momento estaba rodeado con 6 camisetas azulgranas. Ahora le cobraron falta a Álvarez. Hay tiro libre por Unión.
3: Muy bien Rodríguez Pagano. Muy bien Rodríguez Pagano. En el manual del defensor, mano a mano, mano a mano le zigzagaba a Palacios y él lo esperó, lo fue aguantando, nunca le dio un carril libre y cuando demoró el jugador de Unión ya llegaron todos los de San Lorenzo que juegan más metido.
1: Seguime esto de Menossi, porque Pipo se quejaba con el cuarto hombre y Menossi se fue al banco de San Lorenzo y se bajó la media para decir, mirá cómo tengo yo. Pero bueno, Pipo ya vio la imagen también. La pelota la tiene Aumendi. Aumendi va a encarar, se equivocó en la salida Unión. Gira Aumendi, está un poquito mejor San Lorenzo. Pelota atrás para Perluzzi, casi 22. 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En un rato el clásico de La Plata, más tarde Vicente López, Platense y Boca. Allí estarán Gustavo Sima y Hugo Roberto Balazone. La pelota está por la derecha, la soltaron otra vez para Álvarez. El pase fue de Blanco, cubre Álvarez. ¿Y qué pasó? Corner, sí. Tiro de esquina para... Bueno, ahora cobra falta. Pónganse de acuerdo, muchachos, en línea cobra córner, estaba al lado. El árbitro termina cobrando el saque de arco. Habrá salida que le corresponde a Unión.
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1: Cobraron falta al final porque era córner, si no.
3: Sí, sí, cobraron falta del delantero de San Lorenzo que juega con cuatro defensores. Perruzzi bien de cinco, delante de Tripicchio. En tres cuartos por la derecha Álvarez, del otro lado Reali. Y los dos puntas son Aumendi y Cuello.
1: Ganó Perruzzi, Perruzzi la dejó para Cuello y San Lorenzo va, cayó y levántese. Ahora, yo no entiendo cómo pasan ya varios partidos y los otros entrenadores no ponían a Perruzzi, ¿no? En un equipo de tantas falencias, Perruzzi era suplente. Hoy con trabar un par de pelotas demostró las ganas que tiene el chico.
3: Sí, y otra vez recién recuperó la pelota. Le cobraron infracción, pero evitó que Unión iniciara un contragolpe. De los dos puntas, Aumendi es el más adelantado. Cuello baja muy bien a jugar, pero demora mucho. La tiene. Hay que soltar más rápido la pelota para aprovechar cuando San Lorenzo logra la superioridad numérica.
1: Bueno, sigue con molestia Mosqueira, ¿eh? Por eso no camina bien el 17 de Unión, Martín.
4: Exactamente, te lo marcaba antes, está con alguna molestia. Bueno, por eso se siguen moviendo algunos suplentes en el Tatengue.
1: Hay uno que es el flaco, parece Roberto Batión, ¿no? Mide 2 metros de acá. 23 minutos 40. ¿Se acuerda de Batión?
3: Sí, por supuesto. Gran jugador, mediocampista central. Buen manejo.
1: Y con gol. Pelotazo largo a cualquier parte. Iba para Estigarribia. La cubre muy bien desde el fondo Emiliano Mor. Ahí saque de arco para San Lorenzo. No va a ser Pepe de Mecchi.
4: El que se mueve es el número 8, Emilio Ciacone. Mide 1,87 m, 21 años. Volante central. Llegó en enero del 25 y de las inferiores. Tiene 5 partidos en la primera de Unión.
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1: Lateral desde la derecha para San Lorenzo. 24 minutos y medio. Ya están por arrancar varios partidos del ascenso, ¿no? Que arrancan a las 15 horas. Tanto en la Primera Nacional, en la B Metro y en la Primera C. ¿Qué pasa con Camioneros y el Deportivo Merlo?
2: Empatan 0-0, 42 minutos del segundo tiempo.
1: Está como loco Madelón, va a tener que gastar otra ventana más.
4: Exactamente, no sabe la bronca que tiene Madelón. No va más Mosqueira, Joaquín Mosqueira, que también es volante de las inferiores a préstamo de Talleres. Se viene para la cancha el número 8, Emilio Ciacone, este chico de 21 años que también es volante central de las inferiores, como recién te decía, hoy será su sexto partido en la primera.
3: Y claramente Unión tiene problemas ahí, en la mitad de la cancha, porque todas las pelotas perdidas, los rebotes, los pases mal entregados son de San Lorenzo, de Perruzzi, de Tripicchio. Falta de los costados, Álvarez y Reali están ausentes, tanto en la gestación como en la última parte del campo. Y Unión, que tiene 4 en el fondo, que ningún lateral lastimó, Vargas solo un centro. En la mitad está abandonado Menossi, porque su socio Mosqueira llega tarde. Luna Diale, que reemplazó a Malcorra, todavía no entró en juego. Palacios, demasiado pegado a la raya. Y la inactividad de estos 4 produce que Estigarribia y Tarragona no entren en juego.
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1: Bueno, se va a venir otro cambio en Unión, gasta dos ventanas. Tremendo, ¿eh?
4: Oh, no sabe la bronca que tiene Madelona y se acerca al número 8, Emilio Giacone, que se mete en el campo de juego, se retira en el carrito, no puede ni caminar el número 17, Joaquín Mosqueira.
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1: Bueno, se va a reanudar el juego. Dos cambios ya hecho Unión de Santa Fe. El partido está 0-0. Se viene con la pelota Lautaro Vargas. Vargas que amaga ante la presión de Real y toca hacia el medio para Menossi. Menossi la rebota hacia atrás para Maison Rodríguez. Rodríguez ahora para que la lleve desde el fondo Juan Pablo Ludueña. Este la entregó para Bruno Pitón. Sueltan para Luna Diale. Luna Diale otra vez para Pitón. Pitón con zurda para Ludueña. Sale como segundo marcador central. Ludueña a la derecha para que la tenga Maison Rodríguez. Cortito la jugaron para Palacios. El taco que iba de Tarragona. Desde atrás llegaba a recuperar la pelota Real y la deja para De Becchi. Va a salir del fondo De Becchi. Pelotazo largo del arquero que estuvo en Sarmiento y en Aldo Civi. Metían para Cuello. Cortaba de cabeza Maison Rodríguez. Recuperaba desde atrás Perruzzi. Perruzzi otra vez para Cuello. El anticipo de Rodríguez. Ahí saque de mano desde la izquierda para San Lorenzo.
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1: La pelota la ganaba desde el fondo Amor. Soltaron ahora para que se venga Real y la entregaba Cuello. Metió para Real y cobraron mano al número 11. Mientras Madelón algo le dice a Estigarribia, hay tiro libre para Unión.
3: Ahora, fíjate cómo San Lorenzo fue rápido porque Cuello tocó de primera. Después Real y se la lleva con la mano. Pero, ¿qué genera eso? Que el juego sea más rápido y desactivar la presión. Cada vez que Cuello la quiso tener de espaldas, Maison Rodríguez se lo devoró. Aquí tocó de primera y la jugada prosiguió.
1: ¿Y llega o no llega el gol en Mar del Plata? ¡Tanque!
2: No llega, pero lo tuvo Mauro Méndez para Tigre, que lo perdió increíblemente de cabeza. 0 Aldo Civi, 0 el Matador, 28 del primer tiempo.
1: La saca Árboles. Mirá cómo en un abrir y cerrar de ojo Unión perdió a sus goleadores, ¿no? A Méndez y a Perrota. Y así todo, ayer ganó en la cancha de Racing con el gol de Machado. Tiro libre que le corresponde a San Lorenzo. Lo va a hacer Tripiqui, escucho.
4: La bronca que tiene Madelón recién. A los gritos con Estigarribia. No la tiren más por arriba, jueguen por abajo. Tiene un fastidio tremendo.
1: Bueno, está el querido Walter Nelson Meloni, yendo rumbo a La Plata para el partido que van a jugar en un rato Estudiantes y Gimnasia, con el relato del muñequito y los comentarios de ¡Me voy! Daniel Barreto. La pelota la tiene Menossi. Soltaron ahora para Tarragona. Saca de cabeza Blanco. Quedaba en la mitad para que intente otra vez Palacios. La soltaron para Pitón. Pitón para Luna Diale. La busca Pitón. Le queda Luna Diale. El que estuvo en Platense. Mete cortito y un rebote y la toma Tripiquio. Y va a salir San Lorenzo. Cabeza levantada para el exjugador de Vélez. Suelta a la derecha para Rodrigo Mendy. Tira un caño Mendy. Trabo Mendy. Pierde la pelota Mendy. Llega de atrás Álvarez. Pierde la pelota Álvarez. Recupera Unión de Santa Fe. Bochazo largo que partió ahora para que la aguante Estigarribia. Offside. Le cobraron a Estigarribia. Hay tiro libre para San Lorenzo.
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1: Se viene Real y va Real y sigue Real. Y quiso hacer el individual cuando estaba abierto Osmendi. Tiene que soltarla, pibe. La va a buscar de cabeza Amor. La regaló en la mitad para Giacone. La lleva el flaco Giacone. Giacone a la izquierda para Luna Diale. Los dos que tuvieron que entrar por lesiones de compañía. La pelota gana San Lorenzo con Tripiquio. Lo soltó hacia el medio para Reali. Reali que va a meter contra el área. Mal. Buscando a Cuello. Otro error de Reali. ¿En qué quedó aquel chico de jugar Independiente Rivadavia, ¿no?
3: Increíble. Pero Reali ahora lo apura a Cuello. El pase está mal dado porque Cuello estaba atrás de él. Pero es para justificar la demora en la maniobra anterior. Antes era rápido Mendy. Porque los espacios son como puertas que se abren y se cierran en segundos. Y si vos te demorás, se cierra. Él tenía el pase a Mendy clarito. Y lo demoró. Necesita San Lorenzo astucia en tres cuartos. Porque recupera bien, pero no es profundo.
1: Poneme los hinchas de San Lorenzo, Fabi. Aquí en los micrófonos Red de la Red. Hay tiro libre que le corresponde al Ciclón.
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1: Tiro libre para San Lorenzo. Ya lo hicieron y lo entregaron para Nacho Perruzzi. Perruzzi le abrió la derecha para Blanco. Blanco que va, sueltan ahora para Arboleda. Va con la pelota el colombiano. La lleva Arboleda, gira Arboleda, cortito para Perruzzi. Lo presionaba Luna Diale, quedó pagando. Soltaron para Álvarez, el toque al medio para Ausmendi. Recupera Luna Diale, atrás para Menossi. La cambiaron hacia la mitad de la cancha ahora para que aparezca nuevamente Giacone. La abrieron larga para Julián Palacio. Corre Palacio, ganó Palacio al lado del línea y cobró falta. Falta de Palacio contra Rodríguez Pagano. Habrá tiro libre para San Lorenzo.
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1: Le va a pegar a la pelota de Becky. 32 minutos de este primer tiempo. Empatan 0-0 San Lorenzo y Unión de Santa Fe. Pelota para Ausmendi. La quiso peinar de cabeza, de atrás Maison Rodríguez. Recupera ahora Tripiquio. Va por la izquierda Tripiquio, el desordenado y Tripiquio. Le queda el balón a Vargas. Lautaro que gira, va como número 4. Le encierran los caminos, pero Vargas la terminó haciendo rebotar en Real y termina ganando un saque de mano. Será para Unión desde la derecha.
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1: Lateral desde la derecha para Unión, lo hizo Vargas. Meten para Giacone, Giacone para Vargas. Tiene que meterla atrás para Mancilla, presiona Cuello. No se complica Mancilla, tira un pelotazo largo buscando a Tarragona. Cortaba de cabeza Arboleda, le queda Menossi, otra vez Tarragona. Falta de atrás, de Tripico, le da ventaja porque la tiene Julián Palacios. Tres dedos, la abrió a la izquierda para Bruno Pitón. Aparece Pitón, la mató con el pecho. Por el medio la pide el flaco Giacone, tocaron para él. La lleva Giacone, Giacone cortito para Luna Diale. Luna Diale que giró, lo presiona Perruzzi. Cae Luna Diale, en falta de Perruzzi. Sigue Luna Diale, toca para Giacone. A la izquierda la pide Pitón, al piso iba y quitaba el balón a Ausmendi. Ahí saque de mano desde la izquierda, corresponde al Tateque.
3: Recién no la perdió Luna Diale, pero la recibió de espaldas y ahí casi se lo come Perruzzi. Eso lo tiene muy bien trabajado San Lorenzo. Cuando el mediocampista de Unión recibe de espaldas, va, lo ataca y recupera. Mira, ahí Tripique otra vez.
1: La pelota la buscaba otra vez Unión, pero con falta de Luna Diale. Pita y marca Rey Hilfer. Hay tiro libre para San Lorenzo.
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1: Final
0: en
1: la red. Arrancaron los partidos de la 15 de la B Nacional.
2: Sí, señor, está arrancando Agropecuario con Ciudad Bolívar ya en la cancha. Ferro, Atlanta, también Morón y Almagro para sus partidos en la B. Camionero Deportivo Merlo, final 0-0.
1: Qué partido el de Ferro con Atlanta, ¿eh? En Caballito, el puntero de la zona con uno que está metido ahí arriba. Tiro libre para San Lorenzo en 34.
3: Y qué partido de Perruzzi. El mejor de San Lorenzo es el número 5. Aún en este momento, cuando dejó de ser profundo, sigue capturando pelotas en la mitad de la cancha. Él traslada, él pone al equipo en tres cuartos. A él le cometieron la infracción y va a haber otro tiro libre que cae en el área de Unión.
1: 34 minutos y medio, tiro libre para San Lorenzo. En casi tres cuartos de cancha, por el medio, la vuelve a acomodar Reali. Se para Julián Palacios en la barrera, solo uno. Ha elegido Matías Mancilla. Pasa Lorenzo arriba, Perruzzi está libre por el segundo palo. Aparecen Amor, Ausmendi, Cuello, Arboleda en búsqueda del primer gol del partido. También Tripiquio, centro que va de Real. Otra vez quedó corto, saca de cabeza Tarragona, lo buscaba Palacios, cortó Reali y la regaló. Recupera la pelota Giacone, la tira larga para Palacios, gira Palacios, la levantó para que corra Menossi. Claro, le tiró más que un pase, un compromiso. Recupera la pelota el propio Real y va a haber salida para San Lorenzo.
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1: La lleva Rodríguez Pagano, quiso tocar la cortita para Álvarez, que ahora está por la izquierda. Real y por la derecha habrá lateral en 36 que le corresponde Unión con el partido en cero.
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1: Señoras y señores, recupera Real y va San Lorenzo, la tiene Tripiquio. Tripiquio hace la pausa y la cambia para Blanco. Y Blanco giró, lo sacó a pasear a Luna Diale. Blanco toca cortito, ahora para que la aguante Reali. Tocan hacia la derecha, otra vez para que se venga San Lorenzo. Le van a pegar de zurda Tripiquio. Mandó por encima al travesaño. Hay salida que le corresponde al Tatengue.
3: Otra posibilidad desperdiciada por San Lorenzo cuando en tres cuartos se encuentra espacio para jugar. Daría la sensación que cada uno quiere hacer su gol. Tripiquio tenía dos compañeros adentro del área, abierto por la derecha Reali. Era para seguir tocando. Estabas en el borde del área, le pegó de zurda, la tiró 6 metros arriba.
1: Saque de arco para Unión, discúlpeme, va a sacar Mancilla.
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1: Buen anticipo, Bancame de Jacone. Jacone a la derecha para Tarragona. Se viene Unión, va Tarragona, la meta al medio, llega Arboleda, cortó. Y el rebote le va a terminar quedando a Rodríguez Pagano. La mató casi con la rodilla. La tira larga Rodríguez Pagano. Intenta Ousmendi, llega Maison. Rodríguez, la manda por un costado lateral para San Lorenzo.
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1: La lleva Blanco, la dejaron para Perruzzi. ¿Qué pasa en Mar del Plata, Tanque?
2: El Mar del Plata parece la lluvia, pero todavía no los goles. Partido parejo, 0 Aldo Civi, 0 Tigre, 38 del primer tiempo.
1: Pero te vas un fin de semana largo y aparece la lluvia en la Felipe, por sí, favor. Con el frío feo que hace en invierno, ¿no? Sí. La pelota la tiene Tripiquio, la entregó para Perruzzi. Perruzzi la cambió de frente, mal Perruzzi. Ahí saque de arco que le corresponde a Unión.
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1: 38 minutos y medio, 0-0 el partido en el gasómetro. Arrancaron los partidos de la B Metro de las 3 de la tarde.
2: Sí, señor, con goles argentino de Merlo y Tuyengüe, empatan 1-1. El resto 0-0, entre ellos Excursio, La Ferrera, Arsenal, Talleres de Escalada.
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1: Corocito, Daniel, le pide que salgan a sus jugadores, ¿eh?
4: Sí, que muevan un poco.
1: La pelota la gana Maison Rodríguez, gira Rodríguez, quitó el marcador central. Se viene el uruguayo, va Maison Rodríguez, la abrió hacia la derecha, la dejaron para Julián Palacios. Palacios atrás para Lautaro Vargas. Vargas que pisa la pelota, presionó Mendy, lo tocó bajo. Ahora falta Rey Hilfer, hay tiro libre para el Tatengue.
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1: Tiro libre que le corresponde a Unión, lo hace Maison Rodríguez. Tira larga para Estigar Rivia, la bajó para Tarragona. Corta, Amor, anticipaba, Jacone con falta, se enoja con el árbitro. Digo porque Rey Hilfer es buen tipo, porque es otro, le saca. Era Lobo Medina y con el gesto que hizo lo molestaba.
3: Sí, qué personalidad del pibe, ¿eh? Lo tumbó a Real y bien, porque estaba de espaldas. Y Unión empieza, Jacone, a recuperar un poquito más adelante, o por lo menos a no permitirle a San Lorenzo en la salida jugar cómodo.
1: 40 minutos le van a pegar Amor al término de encuentro del Clásico de La Plata. Más tarde en Vicente López, Platense Boca. La pelota la tiene Amor. La levanta con el pie derecho, saca de cabeza Luna Diale. De atrás llegaba Tarragona. Recibió falta Tarragona. Hay tiro libre para el Tatengue.
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1: 40 minutos y medio. Le va a pegar la pelota Juan Pablo Ludueña. La levanta Ludueña con el pie derecho. La metían ahora para que intente bajarla de cabeza a Estigarribia. El rebote le quedaba a Giacone. La regaló Giacone. La toma Reali. Toca con el pie derecho ahora para que salga Rodríguez Pagano. Aparece Rodríguez Pagano. Lo persigue Julián Palacio. Sigue con la pelota Rodríguez Pagano. Se frenó. Tocó hacia atrás. La cambió para Tripiquio. Giró y la cambió para Amor. Amor devolvió para Tripiquio. Todo en campo de San Lorenzo en 41 minutos. Se frena Tripiquio. Juega para Amor. Baglietto. Salida para San Lorenzo. 0-0.
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1: La perdió Perruzzi en la salida, recupera la pelota Unión, soltaron ahora para que se venga el flaco Estigarribia. Estigarribia para Tarragona, giró y va, se viene con la pelota Tarragona. Tarragona la abrió a la izquierda, metió para Pitón, centro de Rastrón y al piso iba Amor. Al piso Amor, la mandó al lateral, en esto llegó el Tatengue.
3: Muy bien Amor, muy bien, porque se metía en el primer palo Estigarribia. Y el central de San Lorenzo a la espalda de Arboleda pone a la tribuna rápido, expeditivo, porque era el gol de Tatengue.
1: Lateral para Unión, casi 42, lo va a hacer Bruno Pitón. Le cuenta el árbitro, por más que no la hubiese tenido en las manos. 2 segundos y pierde el lateral. El saque de mano de Pitón. Metieron atrás ahora para Luna Diale. La jugaban para Giacone, la quitaba Tripiquio. El rebote le vuelve a quedar a Unión de Santa Fe. Le quedó Giacone. Giacone para Vargas. Vargas que va por la derecha, va hasta el fondo. Vargas lo persigue Reali y que es arco. Ahí se rebota Reali en Vargas. Hay saque de arco para San Lorenzo.
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1: Pillo Vargas, porque claro, tenía que correr 80 metros para tapar su sector. Y dijo, me tiro al piso, se acomodan todo y ya está, ¿no?
4: Vos sabés que está caído, tirado en el piso, ingresan los médicos para atenderlo. Imagínate la cara de Madelón, ¿no? Cuando ve que se cayó. Me parece que el problema es en la mano. No, pero Vargas, vamos a ver si se puede recuperar el lateral por la derecha. Lautaro Vargas, otro chico de las inferiores que pasó por la sub-20 de la selección argentina.
1: Vargas se dio cuenta que para volver tenía que meter un pique de 80 metros y dijo, me quedo acá un ratito.
3: Entró rengueando la cancha y se tiró. Y Vargas es el beneficiado en el lateral derecho de Unión, que San Lorenzo no ataque por los costados. Valoramos lo de Perruzzi, Tripiquio sus primeros 15 minutos, Cuello bajando, pero todo por adentro San Lorenzo, para hostigar a Menossi. Ahora por afuera no desbordó nunca, no hubo dupla en los costados, por eso están para el cambio Álvarez y Reali, los dueños de los andaribeles en el ciclón.
1: Termina el primer tiempo en el Minela.
2: Quedan 2 minutos, Pipi, Aldosivi y Tigre bajo la lluvia, por momentos empatan 0-0.
4: Es la rodilla izquierda, sí, el problema en Lautaro Vargas, que sale del campo de juego. Los médicos le dicen, espera un poquito, vamos a hacer alguna pruebita más. Da la sensación que va a poder volver, Pipi.
1: Sale San Lorenzo, 44 minutos. La toma Arboleda, la dejó para Perruzzi. Perruzzi para Rodríguez Pagano. El pase atrás para Amor. Momentáneamente está con 10 Unión, con Vargas fuera del campo de juego. La lleva Arboleda. Arboleda la cambió para Tripiquio. Tripiquio para Álvarez, va como 8. Álvarez giró y otra vez atrás para Perruzzi. Perruzzi, el mejor del primer tiempo. Cambia hacia la izquierda para Amor. Amor tira un pelotazo largo, mal. Cartaba de cabeza el Giacone. Va arriba Amor, ganó de cabeza. Queda en la mitad de la cancha, la toma Estigarribia. La abrió para Tarragona, que va a correr. Lo persigue Rodríguez Pagano, lo movió con el cuerpo. Llega Rodríguez Pagano, otro pelotazo de sur. Lo va a buscar a Omendi, la cubre Julián Palacio, que estaba como 4 en esta. Casi con una chilena, la metió en la mitad de la cancha para Estigarribia, soltaron para Menossi. Al piso iba Tripiquio, la banda por un costado. El lateral para el Tatengue.
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1: Bueno, hasta el 48 iremos. Aquí hay saque de manos para San Lorenzo. Ya arrancó en Caballito por la Primera Nacional, Ferro y Atlanta.
2: Hace 10 minutos Ferro y Atlanta empatan 0-0.
1: Morón y Almagro.
2: Gol de Morón, lo acaba de hacer Emanuel Ñigue. Gana el Gallito de local 1-0 ante Almagro.
1: Lateral de la izquierda para San Lorenzo, que ahora tiene un caído, que es Rodrigo Mendy.
4: Es el partido de los caídos, ¿eh?
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1: Bueno, caído Mendy, saca una amarilla el árbitro. ¿A Ludueña fue?
3: No, a los dos involucrados, a Umendi y a Maizón.
4: A Maizón Rodríguez, sí, lo amonestó, bueno. Al número 2 de pero Unión.
1: No anduvo el árbitro del partido y ha amonestado a ambos.
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1: Maizón Rodríguez que la mandó al lateral y será para San Lorenzo. Rodríguez Pagano. Tocaron ahora para Tripiquio. Antes aparece Cuello, perdón, va por izquierda, sigue Cuello. Quiso meterla para Real y la regaló. Y le queda Julián Palacios. Va con la pelota Julián Palacios, casi 47 de 48, aunque podría dar uno más el árbitro. Le queda Menossi, cayó Menossi. Menossi a la derecha para Giacone, gira Giacone, levanta Giacone, la mete al medio para Tarragona, gira Tarragona, gana Cuello. Tocan para Umendi, va San Lorenzo, traba Umendi. En la dividida perdió con Luna Diale. Giró bien Luna Diale y se la llevó. Abierto está Bruno Pitón, giró bien otra vez. Luna Diale se escapó entre medio de tres y se viene Unión en la última, quizás del primer tiempo. Soltaron para Julián Palacio, mano a mano con Rodríguez Pagano. Centro de Palacio, la peina Arboleda, va a buscar la Tarragona, acomoda el cuerpo, la paró, jugada Tarragona, la quitó Amor y le pega Tripiquio de punta y hacia arriba, le termina saliendo un pase ahora para que se venga San Lorenzo, va a atacar por el sector izquierdo con Reali, Reali con zurda cortito ahora para que la aguante Cuello, Cuello que va, se la quita Maizón Rodríguez, el rebote le vuelve a quedar a Tripiquio y va a San Lorenzo, la tiene Tripiquio, Tripiquio giró con zurda, malo el pase, la termina regalando. Le queda la pelota al arquero Mancilla, a ver salida que le corresponde al Tatengue.
3: Álvarez, qué mal resolvió Álvarez. Cuánta creatividad le falta a San Lorenzo en tres cuartos. Porque recupera la pelota, ahí va de nuevo, a ver.
1: Y quitó otra vez Perruzzi, iba el mejor del primer tiempo, anímese pibe. Tocó a la derecha para Ausmendi, el pase atrás. Otra vez para que se venga San Lorenzo con Cuello. Álvarez a colocar a las manos del arquero Mancilla. Mancilla se queda con la pelota. Cuando va a pedir el balón el árbitro Leandro Reichilfer, apunta hacia el cielo, silbidos en los costados. Están empatando al término de los primeros 45 en el gasómetro y por Radio La Red, San Lorenzo y Unión 0-0.
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3: San Lorenzo tuvo actitud, estuvo ordenado en defensa, pero con eso no alcanza. En tres cuartos no tuvo ideas, recuperó bien la pelota rápido, pero no pudo meterse adentro del área de Unión. Ahí donde falta astucia, donde hay que ser inteligente para engañar al rival, San Lorenzo careció de ideas. Y lo de Unión fue muy pobre. Nunca atacó el área de Debecki. Tuvo problemas para recuperar en la mitad de la cancha. Tuvo que hacer dos cambios y deberá modificar mucho para el segundo tiempo si quiere llevarse algo del Bajo Flores.
1: Se retiran los jugadores de San Lorenzo. Abrazo grande a mi amigo Miguelito Pérez, a Santi, prendió la radio, también a Marlene, junto a Chiche Mancilla también. Se retira San Lorenzo, Daniel Fava. Se retira Unión, Martín Malobra.
4: Todo contra los jugadores del público de San Lorenzo. Ausmendi, el único amonestado en el ciclón. También se retira Unión de Santa Fe, preocupado Madelón porque se va el Tatengue. Con dos amonestados, Rodríguez y Menossi, con dos cambios obligados por lesión, se retiraron Mosqueira y Malcorra a la cancha, Giacone y Luna Dial. El resto de los suplentes, muchos chicos de las inferiores, como el arquero suplente Meuli, Ayala, Fagioli y Aymar. Pintado, el ex Gimnasia, Perezuti, otro chico de las inferiores, lo mismo que Grela. Cuello, Eric Ramírez y otro pibe de las inferiores, el delantero extremo por la derecha, Misael Aguirre.
1: Tanque llenizo a vos y se te pega Cristian Baglietto.
2: Acaba de terminar el primer tiempo en Mar del Plata, flojo partido, Aldosivi y Tigre igualan 0-0 por la quinta fecha del torneo clausura. En la primera B Nacional, Ferro y Atlanta 0-0, Agropecuario Ciudad de Bolívar 0-0, San Miguel Colegiales 0-0, todos los partidos que arrancaron a las 15 y gana Morón con gol de Iñiguez 1-0 ante Almagro. En la B Metro, gana Excursionistas, gol de Matías Pólvora, 1-0 ante La Ferrer, empatan Argentino de Merlo y Tuyengó, 1-1, el resto 0-0, Italiano Dock Sud, San Martín Comunicaciones, Real Pilar Flandria, Dálmine Brown de Adrogué, Arsenal con Talleres y un final, Camioneros y Deportivo Merlo más temprano, empataron 0-0.
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0: amigos de Santiago Daniel Cantenis, pero al término de este encuentro nos iremos a La Plata, porque se va a jugar el clásico entre Estudiantes y Gimnasia con Walter Nelson y Daniel Barreto, y con las novedades del Pincha lo tenemos a Nicolás Octavio Bosa. ¿Cómo te va, Nico? Bienvenido.
1: ¿Cómo te va, Fabio? Abrazo grande para vos, para Santiago. Buenas tardes para todos. El clásico de las urgencias y del misterio, porque no quiere Cacique Medina que se filtre nada, ni siquiera la formación. Todavía no está confirmada la estructura titular del Pincha, pero a esta hora en Radio La Red contamos que ataja Mulera, que juega Eric Mesa, que de arranque va Núñez, Tomás Palacios y el bajito Gastón Benedetti. Piovi, Castro, Thiago Palacios, a mí me dicen que tiene muchas chances de debutar desde el arranque. Joaquín Correa, Tobio Burgos y el goleador Guido Carrillo. Quiere estar casi todos los titulares, más allá del desgaste con la U Católica y que el próximo martes Estudiantes se juega gran parte del semestre en Chile.
0: Fantástico, Nico. Estaremos al pie del cañón. Nos vamos con las novedades del Lobo, con Gonzalo Ploticia. ¿Cómo te va, Gonza? Bienvenido.
2: Hola, Pipi. Abrazo para todos. Misterio también por el lado del vestuario visitante. Hace más de una hora que llegó a esta cancha Gimnasia el equipo del Pata Pereira. Primer partido como técnico para el entrenador del Lobo frente a Estudiantes, buscando una victoria en este escenario después de 23 años y cortar la racha de 6 partidos sin victoria después de aquella épica del 2023. El equipo tampoco está confirmado, en principio con 3 cambios, con la aparición de Barros de Cheroto Bautista en lugar de su primo Nico, que en principio iría al banco. También la vuelta de Conti en lugar de Cortazo, que ha venido cumpliendo frente a tantas lesiones. Y Steinbach en principio para reforzar la banda derecha en lugar del otro delantero Colazo. Infran, Bautista, Barros, Echeloto, Conti, Enzo Martínez, Silva, Torrejón, Steinbach, Max, Seoane, Miramón, el capitán Nacho Fernández y Ausmendi, los 11 a la espera de confirmación del Pata Pereira.
0: Abrazo grande, Gonza. Estaremos también atentos a lo que ocurra con ambos planteles, pero ahora es el turno del comentario. Están empatando aquí en el gasómetro San Lorenzo y Unión 0-0, y es el momento que por Radio La Red lo comenta el profesor Santiago Daniel Cantenis.

San Lorenzo no mejora y ante un flojo Unión está empatando 0-0. Desde la actitud San Lorenzo mostró algo más, pero con eso no alcanza. Es cierto que enfrente, y lo marco porque es importante para el análisis, hubo un equipo tímido como el Unión de Madelón, que también llega con dudas a este partido, que ganó un solo encuentro en el campeonato, sumó 4 de 12. Entonces, para que San Lorenzo levante, era un rival ideal. No hubo contragolpes de Unión contra un San Lorenzo que tuvo 4 en el fondo, que sus laterales no pasaron al ataque. Este es un primer síntoma. Solo un centro de Blanco por la derecha. Rodríguez Pagano, paradito bien de 3. Perruzzi de 5, el mejor. Acá estuvo lo más destacable de San Lorenzo. Astuto, rápido, agresivo San Lorenzo en la mitad de la cancha. Con Perruzzi y con Tripicchio. Si Perruzzi recupera, Tripicchio sale prolijo y le da un buen destino a la pelota. Por los costados, Álvarez y Reali. Flojos los dos. Porque en tres cuartos, si en la mitad San Lorenzo fue agresivo, en tres cuartos fue pasivo. Y ahí se notan las dudas del equipo, la falta de confianza. Porque cuando ganaba en tres cuartos y encaraba al rival, ninguno gambeteaba, no se juntaba con otro para tirar paredes. Por eso Álvarez de lejos tapó Mancilla. Por eso Cuello, que desciende a jugar, se demora en el pase. Ninguno se le mete a la espalda de los centrales para ofrecerle un pase a Cuello, que se demora y pierde la pelota. Aumendi se peleó demasiado. Cabeció, sí es cierto, un centro en el segundo palo y tapó Mancilla. Y ahí se apagó San Lorenzo. Tiros de afuera y pelota detenida. No hubo astucia, no hubo sociedades en tres cuartos. Y el equipo, cuando tenía la posibilidad de atacar la Unión, mano a mano en el borde del área, estaba más pendiente de cómo quedaba parado ante una pérdida, de arriesgar. Ahí se nota

0: mitad de la cancha que perdió una y otra vez. Salió Mosqueira. Palacios, lo mejor, pero fue bien marcado por Pagano y encimado por Tripiquio. Malcorra tuvo que salir. A Estigarribia le falta. Y yo valoro que Tarragona baje a jugar, pero yo quiero al 9 adentro del área. Por eso, Arboleda y Amor tuvieron un tranquilo primer tiempo. San Lorenzo juega atado y solo le va a liberar un gol. Pero las chances de San Lorenzo de marcar están más basadas en el flojo o en un posible error de Unión que en el propio poder ofensivo del equipo de Borcito.
1: Comentario de esta primera etapa, 0 para San Lorenzo, 0 para Unión, en la voz del profesor Santiago Daniel Cantenis. Bueno, se va a venir Juan de Dios, el ex jugador de Gimnasia en Unión de Santa Fe.
2: Exactamente, el tercer cambio en Unión, el 15, Juan de Dios pintado, se retira el número 35, Lautaro Vargas, le dolía muchísimo la rodilla izquierda. Qué día para Madelón, ¿no? Tres bajas por lesión, recordemos que en el primer tiempo se retiraron lesionados Mosqueira y Malcorra.
1: ¿Algún cambio en San Lorenzo, Daniel?
2: No hay cambios.
1: Va a dar la orden Rey Hilfer. Va a comenzar el segundo tiempo por Radio La Red.
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1: Esperando la orden del árbitro, comenzó el segundo tiempo en Mar del Plata. Tanque.
4: Todavía por comenzar, Pipi, Aldo Civi, Tigre empatan 0-0. Hay gol de Ferro en este momento. Enzo Hoyos. Gana Ferro, local 1-0 frente a Atlanta y segundo de Morón. Levato el gallito 2, Almagro 0.
1: ¿Qué pasa con Agropecuario y Ciudad Bolívar?
4: Están empatando 0-0.
1: ¿Y San Miguel Colegiales?
4: También 0-0.
1: Aquí comenzó nomás el segundo tiempo, 0-0 también están empatando San Lorenzo y Unión de Santa Fe. Ya tuvo que hacer tres cambios Unión por tres lesiones. Le queda una ventana y dos variantes. La lleva Arboleda, tocaron ahora para Blanco. Blanco para que le aguante de espaldas cuello. El rebote le quedó a Álvarez. Álvarez la levantó para Blanco, se escapó. Blanco contra Pitón, le ganó. Sigue Blanco, centro atrás, se le metió en el camino Perruzzi. Era para Ousmane y se le metió Perruzzi. La mandó afuera, saque de arco para Unión.
0: Y otra vez, por primera vez en el segundo tiempo, los costados en San Lorenzo. Primera proyección de Blanco, por afuera San Lorenzo siempre hay espacios. Anticipó muy bien el pibe y en el fondo no se le bajó la persiana. Metió el centro atrás fantástico, como dijo Novelo, Perruzzi con su ímpetu se llevó por delante la pelota. Venía tan embalado que no tuvo el timing preciso para frenarse y rematar. La tiró por arriba del travesaño. Desde la actitud, San Lorenzo avanza.
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1: Lateral desde la derecha le corresponde a San Lorenzo. Lo hace Nicolás Blanco. La metieron ahora para Cuello. Cuello lo buscaba Álvarez. Llega para cortar Ludueña. La saca con zurda Ludueña. Intenta ganar la Estigarribia. No pudo. Corre Tarragona. Pelea Tarragona. Lo tocó abajo. Cambió de botines. Tarragona para el segundo tiempo. Lo tocó abajo al hombre de San Lorenzo, que es Tripiquio. Hay tiro libre que le corresponde al Ciclón.
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1: Tiro libre para San Lorenzo en el arco que da Varela. En una tarde totalmente nublada, ya con las luces artificiales prendidas. 0-0 en dos. Por Radio La Red empatan el Ciclón y el Tatengue. Otro tiro libre que va de Reali. La mete Reali, busca la Arboleda. Para mí salía del offside, sí, salía del offside. Arboleda en línea, levantó. A ver, tiro libre que le corresponde a Unión. Ahora, si vos estás esperando la pelota parada, apenas se acerca, salí. ¿Cómo vas a quedar en offside?
0: No, increíble, increíble que quedes en offside en un tiro libre. Además es fácil porque tenés a tu rival al lado. Vas mirando la línea y es lo único que tiene San Lorenzo por ahora, ¿eh? La pelota detenida.
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1: La perdió pintado y va San Lorenzo por la izquierda, por el medio. La pide Ousmane, la tiene Cuello, Cuello para Reali. Reali abacó su cuerpo, mete atrás para Rodríguez. Pagano la paró, mete al medio, pegó en la espalda. Tetripico y se va a sacar, no le diga nada tampoco, ¿no? manda un centro Rodríguez Pagano, está corriendo hacia adelante Tripi.

0: Y le pegó en la espalda y se va al saque de arco.
1: Sí, pero el centro es malo, ¿eh? El centro es malo porque estaba a la altura del pecho. Metela arriba al segundo palo que estaba Omendi. Ahora, otro ataque de San Lorenzo, iniciado en un error de Unión. No levanta el equipo Tatengue.
0: ¿Qué pasa con Alavés y Getafe en España?
2: Están empatando 0-0 arrancando el segundo tiempo. Ya empezó la segunda parte en Mar del Plata. Aldo Civi Tigre 0-0.
0: Dame el resultado de la B Metro más allá del final. Camionero Deportivo Merlo 0-0.
2: Gana Italiano 1-0 ante Dock Sud. Empatan San Martín y Comunicaciones 0-0. Pilar con Flandia 0-0. Dálmine, Brown de Drogué también 0-0. Gana Escurcio 1-0 a La Ferrer. Arsenal Talleres 0-0. Argentino de Merlo y Tuzengó parcial 1-1.
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0: En la primera sede que hay tres partidos.
2: Con goles, Estrella del Sur le gana 2-0 a Cañuelas. También 2-0 le gana Ballester a Alem. El único 0-0 por ahora, Arenas La Madrid.
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0: Bueno, los que arrancaron en el día de hoy, este sábado, por ahora 0-0. En el Mar del Plata, los Ibe Tigre. Y aquí, Unión y San Lorenzo. Pero Unión tiene un tiro libre en la derecha. Tuvo pocas pelotas paradas. San Lorenzo tuvo muchas y las desperdició todas. No vaya a ser cosa, ¿no? Tiro libre que le corresponde a Unión. La levanta Bruno Pitón. La busca ahora a Tarragona. Sale mal de Becky. Falta contra... A mí le pifió, le pegó al aire de Becky, ¿eh? Bueno, cobró falta en ataque el árbitro. Va a haber tiro libre para San Lorenzo.
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2: Gol de San Miguel.
0: Sí, señor.
2: Gustavo Fernández gana el trueno verde como local. San Miguel 1, Colegiales 0.
0: Yo soy del San Miguel de Jiménez de 9.
2: Claro.
0: Claro, qué
2: Cameroni.
0: Equipo, ¿eh? Con Blas Junta de Tegui, con Schulmeister, el recordado de Schulmeister en el arco.
2: Sí, señor.
0: Con Zaragoza, un histórico.
2: Claro.
0: Pelota que está por la derecha, se viene Unión, la aguanta Tarragona, gira Tarragona, lo esperó Arboleda, la quitó Arboleda, sueltan al medio, ahora para que salga Perruzzi. Perruzzi la regaló, recuperación de Giacone falta antes contra Perruzzi, la que cobra Rey Hilfer. En 6 minutos, por ahora no pasa nada, va a haber tiro libre para San Lorenzo 0-0.
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0: Abrazo grande al querido Beto de la Vita, prendido a la radio libre del fútbol. Está preocupado con su querido River, pero ya va a mejorar, yo le dije.
1: Y bueno, y está difícil el tema.
0: Como diría Miconi,
1: de paciencia.
0: Sale del fondo San Lorenzo con Perruzzi. Perruzzi para Arboleda. Arboleda cruza la raya central. La entregó para Blanco. Blanco contra la raya para Álvarez. Que bien la hizo. Se escapa Álvarez. Lo operó Pitón. La perdió. Ganó Álvarez. Va por la derecha. La mete al medio. Atento Maison Rodríguez. La pared santafesina. Quitando el balón. Insiste igual San Lorenzo. La toma Perruzzi. Perruzzi para Reali. Reali la cambió. Ahora para Cuello. Soltaron para Álvarez. Otro centro. Rebota en Pitón. La vuelve a tomar Álvarez. Y otro centro. La peina Real y llega Osmendi, queda viva, no puede Ludueña, saca con la cabeza hacia un costado Luna Diale, vuelve a recuperar la pelota San Lorenzo, la tiene Álvarez, la levantó Álvarez, saca atento de cabeza hacia un costado Pitón, vuelve a tomarla Álvarez, la banda lateral será para Unión en 7 con el partido 0-0.
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0: Se está jugando el partido de la promocional amateur entre Náutico Coac y Metalúrgico.
2: Sí, señor. Gana el visitante Metalúrgico 1-0. Estamos finalizando el primer tiempo.
0: Hubo gran preocupación por Náutico Coac de varios amigos, ¿eh? Está claro, derrota.
2: Imagínate.
0: Hay saque de manos desde la izquierda que le corresponde a Unión. Lo va a hacer Bruno Pitón. 7 minutos y medio, 0-0, Baglietto.
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0: Bueno, salió jugando bien San Lorenzo. Ahora intentaba tripique y un rebote finalmente en Juan de Dios Pintado. Habrá saque de manos que le corresponde a San Lorenzo Almagro. Lo hizo Rodríguez Pagano. Tocó para Emiliano Amor. Amor para Perruzzi. 8 minutos y medio. La lleva Perruzzi. La abrió hacia la derecha. La entregaron ahora para Blanco. Sigue Nicolás Blanco. La pierde Blanco. Gana Luna Diale. Muevo yo, Mauro. Sigue Luna Diale. Toca para el jugador Tarragona. Tarragona para Giacone. Giacone se la regaló a Tripicchio. Gira Tripicchio. De largo Giacone. Abre para Álvarez. Pelota afuera. Lateral. Será para Unión. Desde la izquierda lo va a hacer Bruno Pitón. Cuando se va a venir la primera variante en San Lorenzo, se viene juguete del Prete, ¿no?
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0: Bueno, adentro del Prete se fue Álvarez. Primera variante en San Lorenzo.
1: Vamos a ver cómo se acomoda, si Cuello sale hacia el costado. Si sí, del Prete se suma a Umendi, claramente Álvarez no gravitaba. Ya no lo hizo en el primer tiempo, tampoco en el segundo.
0: Falta en la salida, retención la que cobra el árbitro. Habrá tiro libre que le corresponda a San Lorenzo. 10 minutos, no pasa nada. Me voy a Mar del Plata, tanque.
2: Pasa menos en Mar del Plata, Pipi. 7 minutos, Aldo Civi, Tigre, siguen 0-0.
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0: Centro de Real y la peina Cuello estaba en outside. Ausmendi, donde iba a buscar el rebote y la pelota se va afuera. Saque de arco para Unión. Le va a pegar Mancilla.
1: Y si antes buscaba largo a Cuello y a Ausmendi, ahora con Del Prete más San Lorenzo, que se vuelca por el costado con Real. Insisto, tiene que explorar por afuera el equipo de Gorosito para exponer la Unión, que se adelantó en la mitad de la cancha. El ingreso de Giacone le sumó presión, cruza el círculo central para presionarlo en salida a San Lorenzo, que sigue siendo el protagonista del partido.
0: 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La pelota la tiene Ludueña. La saca con zurda. El marcador central que recibe de Mason Rodríguez. Corta de cabeza Arboleda. Queda en el pecho de Tripicchio. A la derecha para Blanco. Pelota lateral. Será para Unión. Se está jugando mal ahora, ¿eh? 11 sí. Minutos lateral para Tatengue.
1: Pero es producto del adelantamiento de Unión, ¿eh? Fíjate que te lo marqué. Y ahora también Menossi lo obliga. Ya Tripicchio no está cómodo. Los pases son mal dados. Pelea más adelante, Tatengue.
0: Lateral de Bruno Pitón, metió para Ludueña. Gana Ferro en Caballito y es el líder de su zona.
2: Sí, señor, saca más ventaja. 40 minutos del primer tiempo. Ferro 1, Atlanta 0.
0: Pelota por la derecha, la lleva Julián Palacios. La entregó ahora para Juan de Dios Pintado. Se viene Pintado. Centro bueno, lo gana de cabeza. Afuera. Debajo del arco, Tarragona estaba inhabilitado. Menos mal para él que estaba inhabilitado. Llegaba de frente. Estiga arriba y la mandó afuera. Se acaba de salvar de milagro San Lorenzo igual.
1: La más clara de Unión. Estaba en offside, pero le ganó la espalda a Arboleda. Y tuvo que cerrar a la espalda a Nico Blanco. No llegaba. La palomita de Estiga arriba y a Neta la tiró afuera. Pero Unión está agazapado y quiere pelear el partido.
0: Pelotazo largo que va para Cuello. Va como a Win Cuello. Lo cruza Ludueña. Se la pellizca el córner. Tiro de esquina. Baglietto, que le corresponde a San Lorenzo.
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0: Le va a pegar Reali. Tiro de esquina. Desde la derecha. En el arco que da Varela. Corner para San Lorenzo. Alguna va a tener que levantar Reali. Hasta ahora casi centro a las serpientes. El centro que va a llegar de Reali. Bueno, de cabeza llegaba Cuello y el balón se va al córner. Otra vez al córner y otra vez para San Lorenzo. Le va a pegar Reali. Se levantan los hinchas azulgrana porque saben que es momento de apoyar. Va a pegarle el exjugador de Independiente Rivadavia. Ojo con Arboleda, que está libre por el segundo palo. También se hace el sonso Perruzzi. Corner para San Lorenzo, Mancilla en el área chica, diciendo, che, vos marca acá, vos marca allá, tratando que quizás le cometan falta en ataque. Centro hacia el área, se llama Arboleda, el cabezazo tapó el arquero, que el cabezazo de cuello tapó el arquero y por atrás se llama Arboleda, se acaba de salvar Unión.
1: Qué pelota sacó Mancilla, cuello entre dos rivales empujados, se sostuvo en el aire, le dijo que siga la pelota, que picó antes de llegar al arco, y Mancilla en cámara lenta, bien por el arquero que llegó y dio el rebote largo. San Lorenzo a los empujones y por arriba.
0: Ojo que Cuello pedía empujón, pero se ve que le dijeron que no al árbitro. Lateral desde la izquierda que le corresponde a San Lorenzo. 13 minutos y medio, 0-0 el partido. Las tiene Tripiquio. Tripiquio a la izquierda ahora para que intente llevarla otra vez. Rodríguez Pagano intenta San Lorenzo. Soltaron ahora al medio. La termina robando y reventando con el pie derecho Bison Rodríguez. Vuelve a recuperar la pelota Unión. La toma ahora San Lorenzo otra vez en la mitad con Tripiquio. Tripiquio atrás para Rodríguez Pagano y este la entregó para Amor. Amor que la abrió hacia la derecha para que se venga el primer central Arboleda. Arboleda la dejó para el arquero Temequia y salida para San Lorenzo.
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0: es... para que se viene Unión por la derecha. La meten hacia el medio y termina saliendo jugando con gran categoría San Lorenzo. La tiene Perrucci. Perrucci que la limpió y la cambiaron ahora para que se venga la contra con Juguetito. La tiene del Prete que la tocó hacia la derecha para Ausmendi. Ausmendi que va como número 8, va San Lorenzo. Se pone lindo el partido. Pelota al medio para Cuello. Giró, sacó Maison Rodríguez. El rebote de Cuello se tiró y recupera Unión y de ida y vuelta. Pedían falta en el banco, pero no la hubo. La toma Menossi, Menossi la dejó para Giacone. Giacone a la izquierda, ya me movía la plata porque me dice Bosita que ya está confirmado estudiante. La pelota que la dejaron otra vez para el jugador Giacone. Giacone para Bruno Pitón, Nico Bosa. Así forma el pinche, el clásico de La Plata.
5: Molina, Mancuso, Núñez, Palacios, Benedetti, Piovi, Alexis Castro, Thiago Palacios, Baltasar Rodríguez, Tobio Burgo y Gaich. Al banco Carrizo, al banco Joaquín Correa.
0: Mete un mix entonces el cacique.
5: Claro, exactamente.
0: Bueno, falta en la salida que cobra el árbitro. Hay tiro libre que le corresponde a San Lorenzo de Almagro. 15 minutos 0-0.
1: Y hay un poco más de espacio porque Unión va a buscar más adelante. San Lorenzo se acomodó con Del Prete detrás de Ausmendi. Y Cuello va abierto por la derecha. No es su espacio, pero tiene resto físico. Tiene ímpetu. Va San Lorenzo de frente. Unión firme en el fondo. Agazapado para la contra.
0: El amor propio de los hinchas de San Lorenzo. Sabiendo que es momento de apoyar. En una situación muy complicada, institucionalmente y deportivamente hablando. Pelota por la izquierda, se viene San Lorenzo de Almagro. Tocaron hacia atrás, la dejaron ahora para Tripiquio. Tripiquio que gira, pie derecho. Soltaron hacia atrás para que la tenga Emiliano Amor. Amor que la abrió para Arboleda. Arboleda otra vez para Amor. Amor con el pie derecho la cambió hacia la izquierda. La jugaron ahora para que se venga Tripiquio. Tripiquio para que aparezca Rodríguez Pagano. Se viene con la pelota el ciclón. Soltaron otra vez para que intente del Prete con zurda. Más atrás para Amor. Amor que le abrió para Arboleda. Abierto está aquí por la derecha y la tocaron para Blanco. Blanco como 8, casi se le va al lateral. Mete al medio, saca Ludueña. La revienta con zurda. La entregó para Tarragona. La rebotaron atrás. Ahora para Palacio. Palacio para Menossi. Y va ahora con la pelota. Mal. Mala entrega de Palacio. La recupera otra vez a Lorenzo con el jugador Blanco. Soltaron hacia el medio para Perrucci. Perrucci a la izquierda para Reali. Y San Lorenzo va, le marca el pase Rodríguez Pagano hacia un costado. Se frena Reali. Le gusta tener la Reali, no la suelta Reali. Ahora sí para Rodríguez Pagano, encorva su cuerpo, toca la atrás que está Tripiquio. Tripiquio la paró, veremos si la mete en el área. Lleva la pelota Tripiquio, la metió, levantó el balón, llegaba para cortar de cabeza Pintado, la soltó para Menossi y buen pase ahora para Palacios. La pierde en la salida con falta o no, dijo el árbitro de Tigarribia. No, levántese, se viene con la pelota Amor. Amor para Tripiquio. 17 minutos, estamos por radio en la red del partido 0-0. La pelota la soltaron hacia el medio, la cambiaron ahora para que intente Reali. Reali para Tripiquio. Es una final ahora. Se viene con la pelota Tripiquio. Tripiquio la dejó para Reali. Cortito ahora para que la tenga Juguete. Del Prete sigue Del Prete. Del Prete atrás nuevamente para Reali. Reali para Del Prete. Del Prete con zurda para Tripiquio. Pasa Lorenzo, viene la media luna, la pide Ausmendi. Insiste Tripiquio, cambió para Cuello, la pierde con Ludueña. El rebote queda en la puerta del área. Otra vez para Tripiquio, giró, falta abajo. Falta abajo de Palacios. Tiro libre para San Lorenzo.
1: Empujado por su gente, San Lorenzo va despacio. Dos toques, tres. No es veloz en el traslado de la pelota, le permite Unión acomodarse. pero hoy Unión tiene dudas. Lo invita a venir a San Lorenzo, que empujado por su gente, intenta. Ahora por arriba.
0: Se levantan los hinchas de San Lorenzo. Ya me dice Plotilla, mirá que tengo Gimnasia. Ya voy con vos, Gonza. Pero hay tiro libre para el Ciclón. 18 minutos. En la semana que se cumplió aniversario de la obtención de la Conmebol Libertadores con aquel penal de Ortigosa. Tiro libre para San Lorenzo, un solo hombre en la barrera, el que elige Mancilla. ¿Cuántas pelotas paradas tuvo San Lorenzo en todo el partido?
1: Y claro, ¿y cómo desperdició? A ver, y mirá que tiene altura, porque tiene los dos puntas y los dos centrales.
0: Le va a pegar Reali al balón, se queda Rodríguez. Ojo, Rodríguez Pagano deja demasiado campo para una contra, Demasiado adelantado. Va a levantar la Real y pelota al área, la sacaron de la misma. La va a buscar Rodríguez Pagano, retrocede Perruzzi para quedarse como relevo. La toma Rodríguez Pagano, no está bien parado San Lorenzo si se viene una contra, pero mientras tanto va centro Rodríguez Pagano con los puños Mancilla. La manda por un costado y la termina recuperando el flaco Giacone. La tiene Giacone, la pierde Giacone, la gana Rodríguez Pagano. Pasa Lorenzo al piso, muy bien, quitando el balón hacia un costado y recuperando la pelota Unión. Otro centro que va hacia el área, la peinaron hacia atrás. Le queda Omendi de volea, gol. ¡Gol!

0: San Lorenzo, Ousmendi, Rodrigo Ousmendi, se con centro de la izquierda, yo no sé si es Estigarribia el que la llegó a peinar hacia atrás, y eso habilitó a Ousmendi, que llegó por el segundo palo y le pegó como vino de volea al primer palo, el palo izquierdo de Mancilla, pero fue tan potente y tan rápido que no le dio tiempo a la reacción al arquero de Unión de Santa Fe. 19 minutos, vieron cuando dice el gol lo hizo la gente. Créame que el gol lo hace la gente. Ousmendi de volea gana San Lorenzo en su cancha y con su gente. San Lorenzo de Almagro 1, Unión de Santa Fe 0. Rodrigo Ousmendi, la cara del gol, la cara felicidad. 19 minutos de la etapa final.
1: Goleador de Ousmendi, que siempre cree que la pelota le va a caer. El mérito de Rodríguez Pagano, que recupera la pelota en salida. El centro viene al segundo palo. El que la peina es Estigarribia, hacia atrás. Pero el error es de Ludueña, que lo suelta Ousmendi. Y Ousmendi no demora. Ousmendi no piensa. Cierra los ojos. La agarra de volea. Le sale fuerte al primer palo. Y Mancilla, que no tiene un buen campeonato, se le filtra la pelota por debajo de su brazo contra el primer caño por el empuje de la gente y por la gana. San Lorenzo se pone arriba 1-0.
2: Demoran para mí, Centrausa, para mí está habilitado, clarísimo, ¿eh?
3: Sí, pidió disculpas, ¿eh? Pidió disculpas, yo creo que tiene que ver con los goles que cerraron el fin de pasado, ¿eh? Con Huracán.
0: Bueno, 21 minutos, repercusión a propósito del banco de San Lorenzo, Daniel.
3: Bueno, yo creo que se destacó eso, ¿eh? Lo primero que hizo Ousmendi fue, antes del abrazo de sus compañeros, pedirle disculpas a la gente.
0: En el otro banco, Malobra.
3: En el otro banco, preocupado Madelón, no le gusta cómo defiende su equipo, en cualquier momento se vienen más cambios.
0: Gonzalo Plotici, así forma Gimnasia, el Clásico de la Plata.
4: Sin sorpresa, confirmado Gimnasia, Fran Bautista, Barros, Estiloto, Conti, Martínez, Silva, Torrejón, Steinbach, Max Giovanni, Miramones, capitán Nacho Fernández y Ousmendi.
0: Abrazo grande a mi querido amigo Adrián González, al pelado González, fanático de Vélez, prendido la radio del fútbol. Está ganando San Lorenzo y suma su segunda victoria en el campeonato. Tanque.
5: Exactamente, está quedando por diferencia de gol fuera de los 8 y llega a 28 en la anual. Octavo gol de Ousmendi en San Lorenzo.
0: La pelota va hacia el medio, le queda Menos y metió para Estigarribia. La soltaron para Luna Díaz, le giró, abierto por la derecha, Pintado. Va a mandar el centro Juan de Dios. Centro de Pintado, llega Tarragona, saca Arboleda de cabeza. El rebote le queda otra vez a Luna Díaz. Está en 11 para mí, Estigarribia iba al arco. Estaba en 11 y Estigarribia. Hay tiro libre para San Lorenzo. Pobre Estigarribia, qué pelota peinó hacia atrás, ¿no?
1: Sí, increíble que después de esa peinada, un central deje la pelota caer. La pelota no puede picar en tu área, primer error. Y después Mancilla. Mancilla que se le mete en el primer palo. 8 goles en 5 fechas recibió Unión. Le marcaron en todos los partidos del campeonato. El nivel defensivo era preocupante antes de este partido. Y aquí se evidenció.
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0: Está sentido Ousmendi, que ahora se pone de pie y gana San Lorenzo por un tanto contra cero. En un rato el Clásico de la Plata. Cuando digo un rato, en un abrir y cerrar de ojos. El muñequito Walter Nelson, Fabio Daniel Barreto para Estudiantes y Gimnasia en uno. Más tarde en Vicente López, Platense y Boca. Allí relata Gustavo Sima. Comenta Hugo Balazone. ¿Qué pasa Mar del Plata con Aldo Simi Tigre? Tanque.
5: 20 minutos, Dabove lo mandó a su viabre a la cancha por Santi López, pero la cosa no cambia. Cero Aldo Simi, cero al matador.
0: Ya está por arrancar en Santiago del Estero, Mitre y Güemes, ¿no?
5: Sí, señor, tenemos clásico allí. 4 de la tarde por comenzar. Mitre y Güemes, equipos en la cancha.
0: Me busca el árbitro de ese partido, por favor.
5: Sí, señor.
0: Ok, quiero ver si le hicieron noni noni al amigo Raed. Pelota que está en el fondo. Termina recuperando San Lorenzo con Perruzzi. Le queda Bruno Pitón. Traba con todo y gana bien la pelota. Cuello y se escapó de largo. Oh, Pitón, hiciste cuello, cuello. Ahí lo buscaba Ousmendi y se la regaló a Ludueña. Ludueña la metió para Tarragona, que bien infló el pecho Tarragona. Buen quite de Arboleda. Lo apoyó Arboleda y cayó. Se viene con la pelota Cuello. Pasa Lorenzo, Cuello al medio. Le queda juguete del Prete Caño. Gran jugada del Prete. Le quedó atrás la pelota, la perdió. Real y tapó Mancilla. Tapó Mancilla y de cabeza hacia un costado. Apareció para sacarla Maison Rodríguez. Se salva de milagro Unión.
1: Pero aplaudan pierna del Prete que tiró un caño en el área. Apláudanlo, por favor. Lo esperamos toda la tarde, un chiche, alguien que haga algo diferente. Pero claro, un poquito de engaño. Después le faltó fortaleza física porque Ludueña lo emparejó. Perdió la pelota y Mancilla le tapó el segundo a Reali. Va San Lorenzo, va.
2: Pelota que va. Casi comete penal en la salida recién Unión de Santa Fe. Traba con todo el Luna Díaz, le pierde la pelota, recupera San Lorenzo. Corren todos, meten todos. Le queda Perluzzi, la mete hacia atrás ahora para De Becchi. La saca larga Pepe, la tira larga De Becchi, lo busca Cuello, saca de cabeza Bruno Pitón. Cae en la mitad de la cancha, empuja para mi gusto, intentando recuperar la pelota por el sector izquierdo. El jugador Palacio, la pierde Palacio. Recupera San Lorenzo con Tripillo. Estamos por Radio La Red. 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Transmitimos la pasión del fútbol. Gana San Lorenzo con gol de Aumendi por un tanto contra cero. Pelota que va hacia atrás ahora para que la lleve Rodríguez Pagano. La soltó para De Becchi. De Becchi la levanta con el pie derecho buscando a la derecha Blanco. Se le colgaba e intentaba quitar la pelota por la izquierda. Unión y no pudo. Pelea Pitón, perdió con Cuello y va para Cuello. Encaró contra Ludueña, sigue Cuello al piso. Termina yendo Ludueña quitando la pelota. La levanta Ludueña, cambió a la izquierda. Está habilitado Palacios. Corta de cabeza Blanco. La manda por un costado. Baglietto, lateral para el Tatengue.
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2: Se viene Menossi para empatarlo, que bien lo trabó con todo amor. Insiste ahora, diga Luna Diale, va Luna Diale, busca el arco. Otro rebote en Rodríguez Pagano. Le queda Juan de Dios pintado, pasado el centro. La va a buscar por la izquierda Palacios. Se viene Unión, va a encarar Palacios. Palacios cerca del área, toca atrás, mete para Pitón. Pelota al punto penal, busca el rebote, saca Arboleda. La baja como puede Giacone, trabó Giacone, la vuelve a tomar Pitón, Pitón para Palacio, Palacio la levantó, vete hacia el área, la saca de cabeza Rodríguez Pagano, el rebote le queda a Juan de Dios pintado, pero la mandó a la cancha de Sacachipa. Ahí saque de meta para San Lorenzo.
1: ¿Cuándo hiciste un gol de ahí, Dios pintado? ¿Cuándo? Era frenarle y meter el centro. Duda un poco San Lorenzo, retrocede y le deja los rebotes en el borde del área Unión, que está impotente, que solo busca el centro y están firmes por ahora Amor y Arboleda.
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2: Dame los resultados de la Primera Nacional, de lo que se están jugando.
5: Está ganando Ferrocarril Oeste por un tanto contra cero frente a Atlanta. Está ganando Morón 2-0 su partido frente al Magro en la Primera Nacional. Agropecuario Bolívar están empatando 0-0, gana San Miguel 1-0 ante Colegiales. Gol de Escurcio, Matías Alaniz el segundo, 2-0 frente a La Ferreri, puntero en la B, Matías Villone. Pipi es el árbitro de Mitre Güemes esta tarde.
2: No lo tengo este. ¿Italiano le está ganando a Dock Sud?
5: Sí, señor, está ganando Italiano ahora por 2-0 frente al Doque.
2: Y en el otro partido, que es casi un clásico, Arsenal y Talleres, Remedio Escalada,
5: empatan 0-0 entre tiempo.
2: Pelota que gana Perruzzi, hay un desvío, pero va a recuperar la pelota el jugador Julián Palacios. La pone contra el piso y va con la pelota Unión de Santa Fe. La tiene Palacios, agacha la cabeza y va el ex jugador de San Lorenzo. Palacios que la entregó hacia atrás. La metieron ahora para que aparezca Ludueña. Ludueña para Madison Rodríguez. 27.5. Con gol de Aumendi gana San Lorenzo 1-0 y es noticia. Pelota por la derecha la tiene Juan de Dios. Metió ahora para Tarragona. Traba Tarragona. Abrió para Luna Diale. Va como buen derecho. Sí, ay, gira, gira. Y se la lleva Luna Diale. Lo persigue Reali. El pase atrás para Pintado, la paró contra la raya. Sigue Pintado, lo dejaron venir. Manda un centro de zurda para Estigarribia, la peinó. Le queda Palacios, todo dentro del área. Va con la pelota Palacios, lo persigue Blanco. Gira Palacios, la pierde Palacios. Y recupera San Lorenzo dando una mano en defensa con Cuello. La pelota se va al lateral, será para Unión desde la izquierda.
1: Era para San Lorenzo para mí, ¿eh? Era para San Lorenzo, a ver qué hace Rey Hilfer. Le dice, yo voy a decidir, le dice a Tripico, quédate tranquilo. Y ahora sí, claro, marca para San Lorenzo. Hay que reconocerle a Cuello el sacrificio jugando de 8, ¿eh? Juega de 8 delante de Nicolás Blanco. Después en tres cuartos tiene que trabajar Cuello para saber mentir un poquito con el pase. Porque muchas veces se encuentra en posición favorable y por su demora en la entrega le roba el rival. Pero de 8 está cumpliendo en el sacrificio.
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2: Se viene Unión, traslada a Juan Pablo Ludueña. Se equivoca en la salida, ganó Cuello. Tiene que ser amonestado Ludueña, La aguanta del Prete y va a ser amonestado nomás. Al número 26 de Unión de Santa Fe.
3: Sí, señor, el tercer amonestado en Unión en la visita con la 26, Juan Pablo Ludueña, otro chico de las inferiores del Tatengue.
1: Y salvando el sector de la cancha, fue la misma macana de Otamendi la semana pasada ante Tigre con River. ¿A dónde va un central a meterse ahí por el medio? Se mete en un callejón sin salida, que termina mal. O en gol del rival, porque es un central, o en una amonestación como aquí. Está nublado, Unión San Lorenzo debe aprovecharlo.
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2: La tiene del Prete para Reali. Reali la abrió hacia atrás para Rodríguez Pagano. La pisa, manda al centro, es pasado. Metió para Osmendi, la baja de cabeza. Arriba Mancilla, va a reponer el arquero de Unión, Baglietto.
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2: Saque de arco para San Lorenzo, va a sacar de Becky. A propósito de Becky, no han confirmado cuántas fechas le van a dar a Gil, ¿no? Por la expulsión contra Huracán.
3: No, porque aún no presentó su descargo. Entonces, no se sabe. Pero sí, a ver, ¿nos podemos guiar por Maravilla? ¿Es más o menos parecido? ¿Una agresión al rival o...?
2: A Maravilla le dieron 3.
3: Por eso digo, como mínimo. Claro,
2: él le mete un cabezazo directo al Blondel. Pelota que está por la derecha, se viene con el balón Luna Diale. Quizás lo salvan los antecedentes en estos casos, pero bueno, un cabezazo lo metió.
1: Claro, y sí, si el antecedente a Maravilla lo condena, a Gil quizás puede atenuar un poco la pena.
2: Saque de manos para Unión de Santa Fe, van 31, ya se viene el Clásico de la Plata, gana San Lorenzo, 1-0.
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2: Lateral desde la izquierda que le corresponde a Unión, lo hace Palacios, meten al medio y un desvío, y le termina quedando la pelota, ¿qué pedía, mano? Tiga arriba, la pelota le queda de Becky. A ver, salida que le corresponde a San Lorenzo.
3: Pipi.
2: Sí, señor.
3: Se vienen 2 cambios los últimos 2 en la visita en Unión con la 43, Eric Ramírez y Misael Aguirre, otro chico de las inferiores.
2: Bueno, gasta todos los cambios. Tuvo que hacer 2 obligados por lesiones en el primer tiempo. Otro obligado por lesión, pero eso fue en el entretiempo y no le contó Ventana. Y ahora van a entrar la Perla Ramírez, un exjugador de Huracán, y Misael Aguirre.
3: Señor, se retira Tarragona, se retira Menossi, como te decía, a la cancha del 43, Eric Ramírez, Madelón lo dirigió en Gimnasia, y con la 31, Misael Aguirre, 13 partidos en la primera, otro chico de las inferiores, es extremo por la derecha.
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2: Se viene con la pelota Perruzzi, está dentro del área. Hay un desvío, sigue Perruzzi, giró medio atrás. Le queda Real y encima tiró. Tenía muy encima, no le podía dar recorrido. Y aparece para atacar la Mancilla. Se acaba de salvar nuevamente Unión en casi 33 del segundo.
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2: Pelota que está en la mitad de la cancha recuperando San Lorenzo de Almagro. La tira larga y se escapa contra un costado Tripiquio. Tripiquio la dejó para el sacrificado Cuello. Parado como número 8. Cuello para Juguete del Prete. Del Prete la pisó, la perdió. No hay falta de Giacone. Le queda la pelota a Luna Diale. Tocó para Perla Ramírez. Devolvieron para Luna Diale. Se frena Luna Diale. Gira Luna Diale. Lo mueve en el camino blanco. Atrás para Giacone, que quedó ahora como único número 5. Sueltan más atrás otra vez para que se venga San Lorenzo. Unión, digo. La tenía Palacios. Palacios para Perla Ramírez. La rebotaron otra vez para Giacone. Giacone la dejó para Ludueña. Ludueña
0: viene, la cambió a la derecha y bien. Ahora para que la ponga contra el piso, Juan de Dios Pintado. Se viene el exjugador de Gimnasia, centro de Pintado. Y lo buscaban a Misael Aguirre, no pudo. Recupera la pelota y le pega de zurda a cualquier parte real. Y lo busca un Mendy, corta de cabeza Maison Rodríguez. El rebote le quedó a Perrucci de buen partido. Soltaron otra vez para Ausmendi. Ausmendi que está de espaldas, atrás para Perrucci. Perrucci a la izquierda para Real y devolvieron para Perrucci. Perrucci que gira, lleva la cabeza, mete un callejón sin salida porque no había nadie de San Lorenzo, pero para suerte de él recibió falta, habrá tiro libre para el Ciclón.
1: En los cambios de Unión, Misael Aguirre, este chico hizo inferiores en Colón, pero ya hace años que llegó a Unión, también en etapas formativas. Erró un gol increíble el otro día ante Central Córdoba, fue un poco fustigado y Madelón dijo, es joven, hay que acompañarlo. Entró a jugar por la derecha y Perla Ramírez es más astuto, puede meter una gambeta corta. No hizo un buen partido Tarragona y está bien el cambio.
0: Pelotazo largo que tratará de ganar de cabeza Cuello en la dividida. Llegaba Ludueña, levantó Ludueña, le terminó saliendo un pase a Palacios. Va Julián Palacios, Palacios que la entregó hacia el sector izquierdo para que la rebote Estigarribia. Meten para Luna Díaz, otra vez para Estigarribia. Gira Perrucci, quito bien Perrucci, lateral para Tatenga y Baglietto.
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5: Gol de la vez.
0: Sí, señor.
5: Gol argentino, el primero de la Liga Española en
0: para
5: esta
0: Bancame,
5: temporada.
0: Que se viene ahora justo Misael Aguirre. Aguirre está dentro del área. La soltó hacia atrás ahora para Perla Ramírez. Estaba todo invalidado, discúlpeme. Habrá tiro libre que le corresponde a San Lorenzo. Vamos al gol.
5: Nahuel Tenaglia gana a la vez local 1-0 frente al Getafe. Y ahora en Mar del Plata expulsado en Tigre. Requena queda con 10. Aldo Civi Tigre 0-0, 33.
0: Y Aldo Civi sigue sin poder ganar en el torneo. Está muy complicado con los promedios, pero sobre todo con la tabla anual.
5: Claro, se está yendo por esa tabla porque por promedios el que desciende es Estudiantes de Río Cuarto y por la anual está bajando Aldo Civi de Mar del Plata. 10 puntos, Pipi, el más cercano Riestra con 17.
0: Claro, Riestra metió 2 victorias en este torneo que claro, lo cocinó. Pelota que está por la derecha y se viene Unión de Santa Fe. La entregaron para Juan de Dios Pintado. Centro atrás, hay un rebote. Atento para cortar de cabeza Emiliano Amor. Que no se ha complicado, hizo hoy lo sencillo, el exjugador de Vélez.
1: Correcto, jugando como número 6, ¿no? El 2, el central derecho fue Arboleda.
0: Pelota hacia atrás, la tiene Rodríguez Pagano. Hay un hombre caído en San Lorenzo. Que gira para un lado, que gira para el otro. Creo que es Cuello, sí. ¿Y qué le dijo Perla Ramírez?
3: Sí, vos sabés que se le acercó para levantarlo y el árbitro rápidamente le saca amarilla al ex hombre de Huracán, a Eric Ramírez.
0: ¿Para qué la picantea Perla Ramírez? Totalmente innecesario. Lo terminan amonestando mientras Cuello queda caído. Tenemos 36 y medio, gana San Lorenzo, gol de Ausmendi, 1-0.
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0: Por el federal están jugando Tucumán Central y Atlético Escobar.
5: Hace 7 minutos y empatan 0-0.
0: Bueno, sigue caído Cuello, tengo tiempo de escuchar a Baglietto.
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0: Bueno, Cuello sigue caído. El tema es que no se mueve nadie para ingresar, Daniel. O sea, el Cuello sale y un minuto afuera.
3: No hace cambios, ¿eh? Me parece que con ese está bien. Tampoco tiene para hacer mucho más. Si te entra Erazo por Cuello, no es un beneficio, sino un perjuicio para el equipo.
0: Bueno, se pone de pie Cuello y va a tener que salir del campo de juego porque ingresó a los médicos. Claro, es lo que le dice Ray Hilfer. Cuello quería seguir. Bueno, sí, en el campo de juego. ¿Cómo es? ¿No es que cuando entra el médico igual tiene que salir un minuto? Yo no entiendo ya. Bueno, 38 minutos y medio.
2: Está ganando San Lorenzo 1-0. La pelota la levanta Amor. La peinaba hacia atrás Juan de Dios Pintado. Déjela correr, que es córner, Reali. Llega Maison Rodríguez. Termina rebotando en el marcador central. Habrá saque de mano desde la izquierda que le corresponde a San Lorenzo. Un ataque.
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2: Recupera la pelota Unión de Santa Fe con Rodríguez. Rodríguez la entregó para Julián Palacio. La movían en el camino Cuello. Quitó bien Cuello. Yo creo que Cuello hoy en día en este San Lorenzo está más para ser voluntarioso jugando en un 4-2-3-1 un costado que siendo el 9 del equipo.
1: Y sí, bueno, Aumendi con goles se está firmando en esa posición. Y Del Prete detrás del 9 arrancó bien, fue profundo. Ahora hace rato que no aparece y San Lorenzo lo necesita para defenderse con la pelota. En esa confusión, Cuello, por su entrega, resalta.
2: Lateral. Bueno, se armó otro tole-tole en el área mientras Rey Hilfer trata de separar. Está picado el partido, ¿eh? 40 minutos. Esto no le sirve a Unión y claramente sí a San Lorenzo. Y todo dependerá cuánto llegue a adicionar Rey Hilfer.
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2: Lateral de Rodríguez Pagano. Recordando que en el primer tiempo se fue lesionado Malcorra. Se fue lesionado Mosqueira. En el entretiempo se fue lesionado Lautaro Vargas. Todos en Unión. Lateral que hicieron. Queda viva la pelota. La tiene Reali. ¿Penal o se tiró? Penal para San Lorenzo. ¡Penal para San Lorenzo! El árbitro interpretó que lo tocaron a Reali. Se escapaba por la izquierda. Los de Unión lo miran y le dicen, ¿estás seguro? Bueno, por ahora camina hacia el punto penal. Hay penal para San Lorenzo.
1: Mientras se peleaban en el área, Ludueña y Pitón con Cuello lo pierden a Aumendi, que va a buscar la pelota. A él va el lateral, intercepta el envío Giaconi y la pelota queda muerta. La pelota queda muerta en el borde del área, en el sector del wing izquierdo. Reali se mete rápido. Para mí se tira encima de Maison Rodríguez.
2: Para mí no es foul, ¿eh?
1: Para mí se tira encima de Maison Rodríguez. Para mí no hay infracción. Y Rey Hilfer demoró.
2: Demoró. Más, hasta corró la pierna Maison Rodríguez. Sí. Lo tiene que llamar el querido Petardo Ceballos en el VAR. No sé qué viste tanque. Yo veo que se tira Reali.
7: Sí, burdo, un piletazo. Sí.
2: Fíjate que a mí hasta dudé, digo, penal, viste, me quedé. Pero bueno, estaba al lado Rey Hilfer.
1: Porque además estaba en una buena posición para meterse dentro del área. Porque lo agarraba Maison con los dos pies en línea. Claro, tiene que ir
2: ahora,
1: va.
2: Saquemos si el árbitro se comió que lo tocaron o no. Vos sos Reali, te lo sacaste de encima al rival. ¿Qué necesidad tenés de tirarte si ya encarabas contra el arco?
1: Por eso te digo, estaba en una posición favorable. Lo había agarrado dormido Unión. Porque el rechazo de Giacone, cuando la pelota iba para Aumendi, quedó corto. No lo va a cobrar ahora. O debería no hacerlo.
2: Pero aparte tiene tanta mala fortuna que Maison Rodríguez lo ve venir y encoge la pierna y directamente Reali se tira ese segundo después. Bueno, veremos qué decisión toma Rey Hilfer. Para mí no es penal. ¿Cuánto va a adicionar el árbitro? 42 minutos, a ver si podemos escuchar al árbitro del partido ganando 1-0 San Lorenzo. A ver, hace la seña. Aparece el micrófono.
8: Luego la revisión en campo. Observo que el jugador defensor se queda quieto y no comete falta real. Reanudo tiro.
2: No es penal y lo debería molestar Reali en realidad. Por simulación. Tiro libre que le corresponde a Unión. Se fue la tarjeta Reali. Y hay un bote a tierra.
9: ¿Hizo un pique o yo estoy loco?
2: ¿Cómo?
1: Sí, bote a tierra, Dios.
2: Claro, en realidad debería cobrar tiro libre para otro lado, por simulación. No es un bote a tierra. Pelota que está por la derecha. La termina sacando Emiliano Amor. Bueno, van 43. Solo el árbitro y sus colaboradores saben cuánto va a adicionar, ¿eh?
1: Pero tuvo mucho tiempo detenido, sí. Porque entraron los médicos de los dos equipos. La de
9: pero
1: Cuello.
9: San Lorenzo hizo un solo cambio, ¿eh? Por cambios no hay mucha adición.
2: Sí, por cambios nada más, solo hubo dos de Unión, pero juntos, y uno de San Lorenzo, pero estuvo caído cuello. Esto que se demoró en el VAR.
1: Tres o cuatro va a dar, seguro.
2: La pelota la abrieron hacia la derecha. Se viene Unión. La entregaron para Perla Ramírez. Otro centro que va a llegar y se va al córner o no, afuera. Habrá saque de arco. Pipi, ¿qué le corresponde a San Lorenzo? Escucho.
9: Qué campaña de Unión hasta ahora, ¿no? Sería la tercera derrota. Solo le ganó a Lanús y empató con Platense. Un inicio de torneo realmente muy, pero muy malo de Unión, que soñaba con entrar a las copas. Hoy en la tabla anual realmente está muy, pero muy lejos, ¿no?
1: Y recibió
9: está 18 de 30.
1: Claro, recibió goles en todos los partidos del campeonato. Llegaba con dudas en defensa y aquí se evidenciaron claramente. Y todos decíamos en la previa, qué rival incómodo para San Lorenzo con su gente, un equipo astuto. Bueno, el nivel de Unión hoy, por lo menos hasta aquí, aunque empate el partido, fue muy flojo.
2: Abrazo grande, querido Gallego García, desde España nos está escuchando.
1: Un abrazo.
2: A Lucas. Pelota que está por la izquierda, se viene con la pelota San Lorenzo con Reali, manda al centro Reali, se le cerraba Mancilla, que atenazó y se quedó con el balón. Casi 45, sale rápido con una de Bowling, la entregó para que se venga la contra con Giacone, la soltaron para la Perla Ramírez, Ramírez que va a ir a parar a Luna Díaz del anterior, pelota de Ramírez, Ramírez para Luna Díaz, el balón no se va, corre Arboleda, mirá vos Arboleda, para no extrañar a Romania, le pega de punta a la platea lateral para el Tatengue.
1: Siempre atento Arboleda, cuando superaban al lateral, ahí estaba él y recién una vez más.
2: Se viene Ramírez, cinco más, lo que dijo el cuarto hombre, el señor Comesani, hasta el 50 iremos. La aguanta Umendi, la pierde Umendi, en la dividida Ludueña, le queda la pelota, Giacone, pelota afuera, lateral que le corresponde a Unión desde la izquierda.
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2: La manda al lateral blanco, ya se viene el clásico platense con Walter Nelson, con Daniel Barreto, Estudiantes, Gimnasia en la continuidad de Red de la Red. Va a haber lateral desde la izquierda para Unión, lo va a hacer Bruno Pitón, ya pasó el primero de los cinco que dio el árbitro Rey Hilfer, lateral que le corresponde al Tatengue, buscará de arriba a ver lo que no pudo hacer de abajo, el saque de mano de Pitón en su lateral centro, metieron para Estigarribia, giró la meta al medio y a córner, intentaba Aguirre, tiro de esquina para Unión.
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2: Le va a pegar a la pelota Pitón. Tiro de esquina para Unión de Santa Fe. Minuto y medio. Centro es pasado. Hay un rebote. Queda en la puerta del área. La volvieron a levantar. Todos habilitados. Y aparece para tomarla de Becky. Aparece para tomarla de Becky. Para darle un poco más de tranquilidad. Salida para San Lorenzo.
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2: Para se Héctor viene pintado, pintado, la dejó en la derecha ahora para que manden otro centro y va, otro centro pasado, le queda a la Perla Ramírez, le pegó mordido y de Becky se quedó con la pelota a los 47.
1: Muy bien el arquero de San Lorenzo, porque el tiro no era potente pero era raro, venía picando y delante de él estaban los delanteros de Unión, no dio rebote el arquero, importante en estas maniobras que el arquero sea seguro. Sostiene San Lorenzo la victoria, pero no tiene el balón. Y
2: la
1: va
2: pelota
1: para adelante.
2: La gana Umendi, intenta Maison Rodríguez, le pega de espaldas como una media chilena, soltando a la mitad de la cancha. Entregaron para Giacone, intentaba Pitón. Lateral por un costado, Baglietto, lateral Tatengue, 47 y medio.
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2: Lateral que va a ser Blanco, 48 de 50. El saque de mano de Blanco, Blanco, que la dejó otra vez para que intente Cuello. La tiene Cuello, Cuello que va, lo presiona Giacone. La quiere llevar al rincón Cuello, llegó Giacone, cortó y la mandó a un costado. Saque de mano de la derecha que le corresponde a San Lorenzo.
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2: Perdió con Lanús San Lorenzo, le ganó a Gimnasia de Mendoza. En la tercera fecha perdió en Santiago del Estero con Central Córdoba, perdió el clásico con Huracán y ahora está ganando, suma 6. El equipo de Pipo Gorosito, otra vez en este estadio, con el gol de Auzmendi, está ganando 1-0. Queda 1:15 de los 5 que dio el árbitro. Pelota para Ludueña, tocaron para Giacone, trabó Pitón bien por Del Prete, presionando en la salida lateral para Unión. Será desde la izquierda para el equipo de Madelón.
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2: Le va a pegar la pelota Mancilla. Sacará Mancilla, va a meter un pelotazo largo. 45 segundos finales. La tira larga Mancilla, cruza la mitad de la cancha, intenta Estigarribia la dividida, perdió con Tripiquio, lucha cuello, llega Pitón, pelota fuera, lateral para Unión de Santa Fe. 30 segundos finales, de no mediar nada raro va a ganar San Lorenzo. Lateral de Pitón, tocaron ahora para Bison Rodríguez. Rodríguez la abrió para Juan de Dios Pintado. 20 segundos finales, pelota hacia el medio ahora para que se venga Palacios, para Julián Palacios. Palacios entre medio de tres, esquiva, otra pierna más, 4, la pierde con Arboleda, se la saca de encima Arboleda, la vuelve a matar Bison Rodríguez. 10 segundos finales, presiona Auzmendi, la tiene que meter al área porque no va a tener más tiempo, lucha Pitón, Pitón para Ramírez, Ramírez va a encanar, devolvió para Pitón y en la última llega Arboleda, la pelota se va afuera y es saque de arco y va a ganar San Lorenzo. Buen partido Arboleda, y de amor, sí, los dos. Arboleda hoy jugó en modo Romania. Va a pedir la pelota Ray Hilfer. Va a ganar San Lorenzo. ¿Cómo se sufre, mi viejo? 50 minutos y medio. Le va a pegar De Becky. Va a ganar el Ciclón. Con el gol de Auzmendi. Ya han pasado los 5 minutos. Va a sacar De Becky. Va a ganar San Lorenzo. Da la orden Ray Hilfer. El pelotazo de De Becky, señoras y señores. Ha ganado San Lorenzo de Almagro. Por el gol de Auzmendi. Luchó, guapió, lo aguantó. San Lorenzo de Almagro 1, Unión de Santa Fe 0. Se terminó el partido por Radio La Red.
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1: Victoria y desahogo para San Lorenzo. Corrió, presionó y ganó con justicia. El juego todavía no aparece. Hay que encontrarlo. Con Perruzzi y Tripiquio como figuras, San Lorenzo volvió a gritar un tanto de su goleador, Auzmendi, aprovechando la pasividad defensiva de El Tatengue. Ganó el Ciclón, lo dejó a Unión en el piso, que vino a Buenos Aires el equipo de Madelón y no pateó el arco.
2: Comentario final de este San Lorenzo 1, Unión 0, la voz de Santiago Daniel Canteris. Nosotros nos vamos a La Plata, todo Estudiantes, todo Gimnasia, Walter Nelson, Daniel Barreto, en la continuidad de Radio La Red.
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0: continúa con el fútbol de la República Argentina. Sí, porque la pelotita no para. Venimos de la victoria de San Lorenzo, sufrida pero victoria al fin. Después de la derrota en el clásico frente a Huracán, le ganó 1-0 Unión. Allí estuvieron Pipi Novelo, Santiago Cantenis, Daniel Fava, toda la banda de Radio La Red. Y ahora nos metemos en uno de los grandes clásicos que tiene el fútbol argentino. El Clásico de La Plata. Juegan Estudiantes y Gimnasia Esgrima La Plata. Hoy con situaciones diferentes. Este es Gimnasia con una gran campaña. Está a 3 puntos de Argentinos Juniors junto a Barracas. Si hoy gana, se sube a la cima, esperando lo que pueda suceder con Barracas Central y Argentinos Juniors en su enfrentamiento mañana frente a River. Estudiantes con la mira puesta en la Copa Libertadores. Después del empate frente a la Católica 1-1, se va a jugar todo la semana que viene en Santiago de Chile. Y lógicamente dejó de lado un poquito el campeonato porque tan solo ganó un partido y perdió 3. Por eso tiene que sumar. Si uno recorre el historial, lógicamente que hay superioridad del equipo del Cacique Medina. Pero esa es historia y este es el presente. Y el presente lo dirá después de los 90 minutos. ¿Qué es lo que va a suceder en este Clásico de La Plata con mucha gente en 1:57 en este coqueto, flamante y hermoso estadio de Estudiantes? Estudiantes Gimnasia, una nueva versión del Clásico Platense para presentarlo y ojalá tengamos un buen partido. Al Atómico, Daniel Barreto, mi comentarista.
1: Hola Walter, audiencia de Radio La Red. Bueno, tal cual dijo Walter, hoy están cambiados los momentos. Siempre Estudiantes fue el que estaba más arriba y Gimnasia el que lo padecía. Hoy tiene 3 Estudiantes, 9 Gimnasia en el campeonato. Y casi perfecto el andamiaje de la conducción Pata Pereira en el equipo tripero. Gimnasia piensa en el campeonato, está muy bien en la tabla general. Piensa meter el primer título, más allá que ganó un torneo que no es oficializado por AFA, pero ganó con Roberto Perfumo como técnico, pero sueña porque está no tan lejos de Independiente Rivadavia y de Argentinos en la tabla general. Estudiantes tiene Católica en Chile, pero pone un mix. Va Baltasar del arranque, Baltasar Rodríguez del arranque en el equipo de Estudiantes de La Plata y no juega Carrillo, ya lo va a contar Nico Bosa. Yo entiendo el momento de Pereira, entiendo el momento de Gimnasia y me encantaría darle un prolegómeno de lo que van a jugar unos y otros, teniendo en cuenta que no se le puede decir nada a Pata Pereira. Me pregunta de antemano, cuando le cuente Plotilla la formación, de antemano se lo cuento yo. No entiendo la formación de Gimnasia. 4-4-2 cerrado, 2 mediocentros, 1 mediocampista de marca por afuera, Nacho libre y un punta. Vamos a ver si le sale. Estudiantes con un mix, mucho titular, pero algún suplente dentro del equipo en los no habituales 11. Apasionante, clásico en uno, sueña Gimnasia, quiere seguir en la senda del clásico Estudiantes.
0: Me voy al vestuario de Estudiantes de La Plata, así me voy a encontrar con Nico Bosa. Él es el que más sabe de los equipos de La Plata, un hombre que vive en La Plata.
1: Sí, no es el tema del costal de él hoy, pero cuando veo la formación de Gimnasia, realmente a mí me da la sensación, cuando se planta un equipo, después te lo tienen que mostrar los jugadores. Pero ya de antemano va disminuido, va a cerrar lugares, a contragolpear una jugada, a meter en la mitad de la cancha, no dejar espacio, de crear ni hablamos.
0: ¿Puedes decir porque no juega el hijo del mellizo?
1: Primero porque no juega el equipo del hijo del mellizo y después porque hay un lateral devenido volante y 3 mediocentros defensivos en la mitad de la cancha.
0: ¿Cómo te va, Nico?
2: Walter, querido, ¿cómo te va? Gran abrazo para vos, para Dani Barreto, buenas tardes para todos. Estudiantes urgido, el pincha necesitado, porque perdió 3 de los 4 partidos que jugó en este torneo clausura, porque viene de empatar en condición de local frente a la U Católica en la ida de los octavos de final, y porque el próximo martes se juega el Cacique, gran parte del semestre deportivo. Mete variante, finalmente se develó el misterio, 3 cambios en relación al partido del último martes, Mancuso.

0: Bucetich, 17, el pibe maravilla, Joaquín Tobio Burgos, los 11 del cacique.
1: Gonzalo Ploticia, me cruzo de vereda, en el vestuario de Gimnasia, bienvenido Gonza.
2: ¿Cómo te va, Walter? Abrazo para vos, el saludo también para Dani, por supuesto para todos los oyentes, en este clásico que ha tenido en la previa todo tipo de condimentos, lo decía Nico, hermetismo en los dos vestuarios, Gimnasia no fue la excepción, aunque en la previa se terminó confirmando el equipo que ya era tendencia en las últimas horas, con tres cambios también. Veremos cómo se termina parando en relación a lo que decías, Dani, con Bautista Barros Echeloto ocupando nuevamente el lateral derecho, en lugar, si se quiere, de su primo Nicolás, que estará en el banco. Sale Cortazo para la vuelta de Conti, que recupera la titularidad, ya dejando atrás la lesión. Y el que se mete también es el ruso Steinbach para reforzar el carril derecho. El que sale es el otro delantero, el que hasta ahora había jugado dos y había marcado dos, el que llegó hace poco, Agustín Colazo. Este Gimnasia que llega con tres partidos sin perder, tres victorias consecutivas. River, Aldo Civi, la última frente a Barracas. Tres cambios en relación a ese partido y buscando una victoria en este escenario. Después de 23 años, la última vez que ganó en el año 2003 en el viejo estadio de 1:57. El equipo del Pata Pereira, que debuta en clásicos como técnico, Nelson Infran, Bautista Barros Echeloto, Conti, Enzo Martínez y Silva Torrejón, Steinbach, Max, Giovanni, Nacho Mirabón, el capitán Nacho Fernández y Agustín Ausmendi, los 11 del Lobo.
1: ¿Recordamos los números? Barros Echeloto el 31 puede ser, Conti el 3, el 21 Martínez, el 24 Silva Torrejón.
2: Sí, a ver, de corrido, 23 Infran, 31 Bautista Barros Echeloto, 13 Conti, 21 Enzo Martínez y 24 Silva Torrejón, 25 Steinbach, 16 Max, 18 Giovanni, 5 Nacho Miramón, 8 Nacho Fernández y la 29 para Agustín Ausmendi.
1: En los estudios de Radio La Red, allí está el tanque Mariano Genizo. ¿Cuánto fútbol hoy? A nivel nacional, fútbol de ascenso. Hay un partido hoy que parece de primera división. ¿A vos que
3: ¿cuál?
1: Te encanta el ascenso? Y
3: ¿cuál?
1: A mí. Ferro y Atlanta.
3: Claro.
1: Totalmente. Después tenemos fútbol internacional con partidos amistosos.
3: La fecha de los clásicos, ¿eh?
1: Tenemos fútbol en Brasil. Juega Messi a las 21:30 nuevamente. Te saludo. ¿Cómo te va, Mariano?
4: Tenemos muchísimo, Walter. El saludo grande para vos, para Dani, para todo el equipo. Además de la victoria de San Lorenzo después de dos derrotas consecutivas, 1-0 frente a Unión con el gol de Rodrigo Ausmendi. Acaban de empatar en Mar del Plata Aldo Civi y Tigres 0-0. El matador terminó con 10 por la expulsión de Requena, faltando 12 minutos. Aldo Civi no ganó en lo que va de la temporada. 21 partidos sin triunfos a nivel liga. Sí ha ganado por Copa Argentina el Tiburón, mientras que Tigre solamente ganó 2 partidos de los últimos 17. Además del clásico platense que va a arrancar ya en 10 minutos, con 193 partidos en la historia. 69 victorias para Estudiantes, 51 triunfos para Gimnasia y 73 empates tendremos a las 19. Belgrano, Independiente, Rivadavia y Newell's con Deportivo Riestra y 21:15 cerrando el sábado. Platense con Boca, que lleva visitantes, 5.000 hinchas al Estadio Calamar. En estos momentos gana el Deportivo Morón en la Primera Nacional, 2-0 ante Almagro. Iñiguez y Levato, quedan 20 minutos para el final. Gana Ferro, ahora 3-1 frente a Atlanta. García marca el tercer gol de Oeste, que estaba en ventaja 1-0 por el gol de Hoyos. Después el segundo lo marcó Parisi, descontó Quintana y ahora el tanto del uruguayo García para Ferro, que le gana 3-1 al Bohemio en condición de local. Agropecuario y Bolívar 0-0. San Miguel le gana 1-0 a Colegiales, gol de Gustavo Fernández. Mitre y Güemes 1-1 en el clásico. Sánchez Otelo para Güemes, empató recién Martínez en contra para Mitre. 7 minutos en Santa Fe, Colón y Patronato empatan 0-0 y se viene el clásico mendocino a las 18, Godoy Cruz frente a Maipú a las 19, Estudiantes Chacarita en Caseros y Quilmes contra San Telmo en el sur.
1: En primera vez que tenemos, tanque.
4: En primera vez está goleando Italiano 4-0 ante Doc Sud. Empatan San Martín de Burseco y Comunicaciones 0-0. Real Pilar Flandria 0-0. Gana Villa Dálmine 1-0 a Brown de Drogué. Partidazo en Bajo Belgrano. Excursionistas, que lo ganaba 2-0. Ahora derrota 3-2 al Deportivo La Ferrer. Arsenal frente a Talleres 0-0. Argentino de Merlo y Tuyengo en el Oeste 1-1.
1: Bueno, quiero saludar a mi amigo Leandro Alonso, gerente del Banco Central.

0: saludo grande.
1: Amigo mío. Anoche me invitó un asado en la casa de la hermana, perdón, en Olivo, no sabía qué asado. Yo creo que eran las 2 de la mañana y seguíamos hablando.
0: Sí.
1: Allí estuvieron Leandro, que hizo un asado espectacular.
0: Sí. Estuvo
1: Diego, el marido de la hermana, Lorena. Que Lorena es lo más parecido a Ally McGraw.
0: Mirá vos.
1: ¿Te acordás de la película?
0: Sí,
1: ¿La story?
0: Sí, sí, sí. Bueno, Love Story.
1: Parecido. Estaba Barbie, la novia de Leandrito. Estaba el amigo Charlie Fernández, me sacó una foto maravillosa. Estaba el hijo de Lorena y de Diego. Y estaba mi yerno Marcelo. No te puedo...
0: ¿Comiste bien?
1: No, comí bien. La charla futbolera, lo que sabían de fútbol de esta gente.
0: Bueno, y te mando un saludo a Mati Barreiro, un incipiente dirigente de River, muy metido en el fútbol de River, que te escucha siempre y escucha siempre Radio La Red.
1: Bueno, le mandamos un abrazo grande. ¡Hacemos la pausa! ¡Metete, Caño! No sabés qué asado te perdiste, Caño.
2: ¿Qué va a ser?
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1: Equipos en el campo de juego, como siempre. La tradicional camiseta en los dos. Estudiantes de La Plata con la blanca y roja. Gimnasia con la blanca, con la franja azul sobre el pecho. Qué recibimiento, ¿no?
0: Dijo,
1: mirá el humo con los colores. Esto ya es
0: rojo
1: habitual.
0: Y blanco.
1: Claro, es habitual en todas las canchas para el equipo local. Rojo y blanco, un recibimiento sensacional. Los clásicos se viven de manera diferente, con la ilusión, Walter, con la esperanza que sea un buen partido y lógicamente ganarlo. Sí, Nico.
7: Se mueve hasta la estatua del doctor y campeón, de Carlos Salvador Bilardo, me pongo de pie.
1: Y sí, está la estatua ahí, más bien. Y sí, se debe mover. ¿Cómo no te vas a poner de pie? ¿Sabés lo que es para el pincha Carlos Salvador, para el fútbol argentino? Bueno, está el árbitro. ¿Qué árbitro tenemos?
7: Yael Falcón Pérez, asistente número 1, Facundo Rodríguez, el 2. Diego Bonfá en el VAR. Héctor Paleta, el que omitió ese penal de jugador de Racing, ¿sí? De
0: Sosa. Fecha.
7: De Sosa, en perjuicio de Auzmendi.
0: Sí.
7: En el
0: VAR.
7: Diego Berlota.
1: Bueno, acá están los capitanes, Nacho Fernández y Núñez. Lo vi dirigir a Falcón Pérez esta semana, Cruzeiro Flamengo.
0: ¿Bien?
1: No, mal.
0: ¿Muy mal?
1: Mal.
0: ¿Gonza?
8: Sí, no, recordemos, para sumar a lo que decía Nico, que dirigió el último clásico, el 0-0,
0: claro.
8: Por eso no cayó bien la designación en Gimnasia, porque omitió un codazo de Carrillo en el primer tiempo.
0: Esperemos que sea bueno lo de hoy.
1: Bueno,
0: ¿no?
1: Ojalá, sí.
0: Seamos...
1: Yo tengo mala suerte con Falcón Pérez. Cada vez
0: seamos optimistas.
1: Estoy relatando, lo veo dirigir bien. Bueno, todo preparado, se hizo el sorteo. ¿Tenemos algún otro gol, Tanque?
9: Y de Falcón Pérez te quiero aportar esto, que va a dirigir otra vez Copa. Va a dirigir a Liga frente a Mirasol en la altura de Quito en 3 semanas. En estos momentos Walter sigue ganando Ferro 3-1 por la Primera Nacional frente a Atlanta. Morón 2-0 Almagro y hay gol de Agropecuario, lo hizo Blando. Agropecuario le gana como local 1-0 a Ciudad de Bolívar.
1: Bueno, jugó el Inter en un amistoso y no con
9: sí,
1: el Betis.
9: En Bari jugaron un amistoso, Lautaro Martínez titular en el equipo de Inter, además tuvo Lo Celso también en Betis, ganó Inter 1-0, gol de John Stones, el defensor inglés que se presenta con la camiseta de Inter.
0: La primera que es la primera presentación de de Michelis hoy en el amistoso con Bayern, ¿o tuvo?
9: Había jugado un partido anterior, hoy perdió 3-1 frente al Bayern Múnich. De hecho, el fin de semana anterior Dani tuvo un amistoso, hoy perdió 3-1 con Bayern Múnich, el Leipzig, el equipo de Michelis.
1: Comenzó la Liga en España, están jugando Sevilla y el Rayo Vallecano.
9: Sí señor, partido que acaba de arrancar y gana Rayo de arranque 1-0 con gol de Álvaro, y finalizaron en primer turno a la vez, gol de Tenaglia, 3-0 derrotó como local al Getafe.
1: Tenemos Brasileirão, Fluminense-Palmeiras, qué lindo partido.
9: Sí, señor,
1: con lo echaron a Subeldía.
9: Claro, exactamente, sin Subeldía, con Marcao en el banco de Fluminense como técnico, y ya gana con gol de Gustavo Gómez, Palmeiras visitante, 1-0 desde los 10 minutos, van 13, gana el Verdão en Río.
1: Te agarré con una falta, tanque. Bueno, va a arrancar el partido. Van a jugar Estudiantes, Gimnasia, el clásico de La Plata. Hoy juega Platense Boca, tenemos todo el fútbol en la radio, líder del fútbol, todo preparado, todo listo. Arranca el clásico en 1:57.
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1: ¿Cómo está el estadio?
0: Qué hermoso está uno, ¿eh? Cada vez que llegás a uno hay una cosa nueva, y como dijo Nico, se mueve, ¿eh?
1: Se mueve. No hace frío, Nico, ¿no? ¿Qué temperatura tenemos, tanque?
9: Mirá, tenemos 15-9 a esta hora, Walter.
1: Movió Estudiantes de La Plata, pelota que viene hacia atrás. La viene recibiendo para jugarla, retrasado, y ya la venía jugando sobre ese sector el jugador Baltasar Rodríguez. Viene pelota para Núñez. Núñez que toca atrás para Mulera. Sale jugando desde el fondo ahora Estudiantes de La Plata.
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1: Tiene la pelota Estudiante. Pelota que viene sobre la izquierda. Thiago Palacio que juega. Descargaba de primera. La va a buscar. Estaba esperando Gay. Viene cortando y sacando de primera con pierna derecha. Hacia adelante sobre el sector izquierdo. Ahora el jugador de Gimnasia. Tocando hacia la derecha era Osmendi. Viene tocando hacia la derecha para Steinman. La viene bajando Steinman. La marca viene Benedetti. Toca hacia atrás. La viene jugando sin apurarse ahora Barros Schelotto. Más hacia atrás todavía para el flaco Conti. La saca. ¡Upa! ¡Qué mal entraron a Conti! ¿No lo cobró el árbitro?
7: Falta, ahora falta, lo cobra. Sí, lo va a cobrar. Plancha de Gaiche.
1: No, mal. Te digo, si la miro dos veces, no sé si es plancha y un poco más,
8: ¡Oh! Mirá el pata como se la pide al cuarto árbitro Antonino.
1: Si la va a mirar, pero Falcón Pérez, que lo vi en el partido de Cruzeiro y Flamengo, una plancha peor que esta, ni siquiera le sacó tarjeta.
0: Pero pará, acá lo tiene que ayudar el VAR también, ¿eh?
1: Bueno,
0: llega tarde Gaiche, pero es peligrosa la jugada del ex delantero de San Lorenzo. Sale a asfixiarlo, Estudiante no quiere dejarlo jugar del arranque a Gimnasia.
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1: Pelotazo largo, venía devolviendo la pelota a Núñez. Otra falta, esta vez Silva Torrejón. Bueno, entraron muy picantes los muchachos, ¿eh? Viene cortando la pelota Mancuso. Viene pelota sobre Thiago Palacio. Todo en campo de Gimnasia, viene tocando hacia atrás Piovi, juega Piovi. Pelota que viene para Núñez. Núñez para Tommy Palacio, dominando Palacio. Ya se fue arriba Benedetti. Pelotazo largo para Benedetti, que no creo que llegue. Pelota que se va a perder por el lateral, muy cerca de la línea final.
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1: Bueno, viene jugando Estudiantes de La Plata. El toque venía de Benedetti, viene para Thiago Palacio en la marca. Estaba Max, estaba también Suárez. Le quedó la pelota para que venga, pero hubo falta sobre Nacho Fernández. Será tiro libre para Estudiantes. Le fue a buscar lejos Baltasar Rodríguez. Será para Gimnasia, perdón, en su campo.
0: Dependencia absoluta de Gimnasia de Nacho. 4-4-1-1. Nacho presiona salida como punta con Aumendi. El único de creación en el medio del equipo de Pata. Nacho Fernández.
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1: Castro que corta, viene para Thiago Palacios. El toque viene sobre el medio. Venía, se le fue larga la pelota. Llegaba Burgo. Sale y domina la pelota ahora sin preocuparse en Fran.
0: Malo el control, pero si dominaba bien con la derecha, Tobio Burgos quedaba de frente al arco de Infran.
1: Sacó Infran. Viene rechazando Benedetti de cabeza la marca de Steinbach. Pelota que se va al lateral. Steinbach que jugó en esa posición y la rompió frente a River.
0: E hizo el gol.
1: Hizo el gol de cabeza. Al otro partido, el partido anterior, jugó de lateral.
0: En esta posición, Plotti fue figura en Tristán Suárez. Jugó de lateral y también de mediocampista por derecha.
8: Claro, Dani, por eso cuando vuelve empieza a incursionar el técnico de turno en esa posición. Estuvo cerca de no seguir, después todo final feliz y renovó.
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1: Núñez que viene dominando. Acá está Núñez ante la presencia de Domendi. La revienta sobre el campo de Gimnasia. Se prepara para sacar de cabeza a Martínez. Allí estaba el zurdo. Pelota que viene sobre la izquierda para Silva Torrejón. Escapa la marca de Palacio. Viene jugando sobre la izquierda. La va a buscar a Domendi. Cruza Núñez. O al piso, pelota lateral.
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1: Arrancaron con mucha pimienta, no se fueron calmando los primeros 3 minutos.
0: Sí, ahora se están calmando, se pegaron mucho al principio. Quiere salir del asedio Gimnasia, todavía sin situaciones. Y se adelantan bastante los medios por afuera. Miramón juega bien por afuera y Aumendi baja a ayudar para que sea más poblado el medio de Gimnasia.
1: Terminó en Santiago del Estero, Mitre y Güemes.
9: No, señor, está en juego el partido 1-1, Mitre y Güemes finalizando la primera parte.
1: ¿Y cómo son los primeros minutos en el cementerio de los elefantes?
9: 20 minutos, Colón y Patronato por ahora no se sacan ventaja, 0-0.
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1: Vos sabés lo que son los cementerios de los elefantes, bien tanque, Sabés por qué le pusieron eso, ¿no?
9: Sí, cayó ahí un...
1: Al Santos.
9: Claro.
1: El gigante, Santo de Pelé fue y cayó ahí, a partir de ahí... Benedetti que juega al centro de Tobio Burgo, no podía barrer Schelotto, la viene sacando Soane, la recupera Benedetti, jugaba hacia el medio, cómo se mete en el medio, le cayó la pelota a Thiago Palacio, la viene cambiando para Manguso, bien tirado y sobre el campo de Gimnasia, la viene jugando para Alexis Cato, la domina el zurdo por la derecha, la marca viene Enzo Martínez, viene tocando por afuera para Palacio, Palacio que tocó hacia el medio, trabó justo Conti, se arrojó al piso, Benedetti que devuelve, se juega con todo, viene para Tobio Burgo, la deja para Piovi, 3/4 de cancha, levanta para el Vasco, que no va a llegar. Y va a descansar Gimnasia con el saque de arco cuando aparecen todos los aplausos, todos. Desde las tribunas de Estudiantes de La Plata.
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1: En 6 minutos, 0-0 Estudiante de Gimnasia. Le pregunto a nuestro comentarista, ¿cómo está parado Estudiante? Contale a la gente.
0: Está parado con 3 jugadores de creación, con Piovi en el eje, con Gaitz adelante para que lo ayude Tobio Burgos y también Baltasar cuando rompen, todavía sin claridad, pero con la enjundia de ir a buscarlo.
1: Steinba para Nacho Fernández, le comete falta Alexis Castro cuando volvía. Desde la derecha vendrá el tiro libre, será para Gimnasia. Pelota parada, será para el equipo del Pata Pereira.
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1: 7 minutos, hay tiro libre para Gimnasia. Muslera ordenando a la tropa. Brazos en jarra Aumendi. Mirá si lo hubiera Bilardo. Brazos en jarra
0: Aumendi. A esto apela el Tripa, A esto apela el equipo de Pereira. Nacho, fundamental, el dueño de Gimnasia.
1: Está Nacho Fernández que acomodó con zurda. Más atrás, dice Falcón Pérez. Y siempre, siempre la ventaja. Vos te querés adelantar 1 metro, 2 metros. ¿Para qué?
0: Vos cuando jugabas de 5 también adelantabas.
1: No, ¿para qué? No. Esto en los últimos 20, 30 años, la ventaja. Sacar el lateral 10 metros más adelante. Allí está también Soane.
0: El que año jugaba en la de Noruega, de chico.
9: Claro.
1: Está Nacho y Soane. Están los dos centrales en el área. Nacho por abajo, no le pegó bien. Sacó Thiago Palacio. Le quedó la pelota para que venga jugando Tobio Burgo. Recuperando cuando volvió Steinbach. El toque vino hacia atrás. Toca Max para su arquero que sale del área, dominando Infran.
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1: Perdóname, se viene ahora Steinbach para pegarle a las manos de Muslera. Apareció Steinbach por el sector izquierdo como si fuera un wing.
0: Exceso de confianza de Núñez, la paró con el pecho mal. Siempre Nacho atento. La punta de Nacho, se apuró Steinbach. Porque no tiene tanto jugador ofensivo Gimnasia. Por eso Steinbach llegando por izquierda como segundo delantero.
1: Tenemos finales en la primera B Metropolitana, Tanque.
9: Uno de bien temprano, 0-0 Camioneros con Deportivo Merlo, pero hay novedades en bajo. Belgrano lo empató a Lambisco para La Ferrer.
1: Opa, ganaba 2-0, Excursionista.
9: Sí, ahora están 3-3, pero en este momento gol de Excursio, 4-3 gana Excursionistas ante La Ferrer. Partidazo, Walter, todavía quedan 2 minutos. Mariano Arango, el cuarto de Excursio.
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9: claro,
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9: Claro.
2: Hace bastante tiempo.
9: Pelota que viene dominando Gay. El toque para Benedetti, lo busca Gay, saca Martínez como puede. Pelota que se va a perder por el lateral. Estamos en el Clásico de La Plata. Estamos en Radio La Red, nos relatamos partido, transmitimos la pasión del fútbol. Están 0-0 Estudiantes Gimnasia.
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9: Castro la mueve para Piovi, viene abriendo para Mancú. Al área va a buscar Tobio Burgos, al área va a buscar Gay. Pasa por Piovi, le pegó el arco. Se animó abajo, cruzado y desviado.
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0: Dame algo. No, que le falta un poquito de freno. Estudiante está muy acelerado, más allá de el buen pie que tiene en mitad de cancha. No aparece Baltasar, importante lo de Thiago, pero esa cuenta gotas. Y todavía no hay un socio claro para el argento uruguayo.
9: Lo buscaba la Ausmendi, viene cabeceando, pelota que va a dominar Mancuso. Juega atrás para Mulera, allá te está comiendo el loco, corre para todos lados Ausmendi, sale jugando Mancuso, la cambia hacia la izquierda. La viene dominando el buen jugador, buena técnica, que es Tommy Palacios. El toque viene al medio para Piovi, maneja todo, mediocampista central de Estudiantes. Piovi que lo va a buscar a Núñez, sale Núñez, Mancuso está bien pegado a la raya y arriba. Viene el pelota para Alexis Castro, que está en el anillo central, la cambió toda para Benedetti, rechaza de cabeza a Barros Esqueloto. Le cayó a Tobio Burgo, busca a Tobio Burgo, pelota al medio. Thiago Palacios, lo busca Alexis Castro. Otra vez la pelota para Baltasar Rodríguez. El toque viene para Thiago, Thiago sacó el centro al área. ¡Bagay! Se perdió con Estudiantes. Salió mal Infrani, guys. No le quedó ángulo, le pegó la de derecha. La pelota pegó en la parte exterior de la red. Primera llegada a fondo del Pincha.
0: Qué mal lo marcaron Adolfo. Se sacó de encima su marcador. El medio de Gimnasia se hunde. No corta jugada. No pudo cambiar trayectoria con la derecha. El ex San Lorenzo.
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9: Me hablaste de Estudiantes y Gimnasia.
0: Y Gimnasia no quiere perder. Gimnasia ha jugado 4-4-1-1 a la hora de atacar. 4-4-2 porque Nacho sale a presionar salida de Núñez. Pero tiene poca ambición el equipo de Pata en el arranque.
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9: Sale jugando Núñez desde el fondo. Domina Núñez. El toque que viene hacia el medio para Piovi. Piovi la viene jugando para Alessi Castro, muy movedizo. Domina el zurdo, la marca Steinba. Se fue al piso, pero no pudo. Descarga hacia atrás. Va a salir jugando Tommy Palacios. De Tommy Palacios se mete entre los centrales para pedir la pelota a Piovi. La viene a buscar Thiago Palacios. Tobio Burgo que está rotando. Se vino de la izquierda al medio. Viene para Palacios otra vez. Allí juega Tommy. El toque venía de primera para Alessi Castro. Jugó para Piovi. ¿Qué hizo Piovi? La tiró, esa manía de tirarla para atrás. Pelota que se fue al lateral, será para Gimnasia.
0: Habría que tener una. Tendría que haber multa chiquita, ¿no? Que no la paguen los jugadores. No se puede perfilar todo el tiempo para atrás. 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
9: ¡Juega Nacho! Se le fue la pelota. Así va el ataque. Barros Esqueloto. No pudo dominarla bien. Será lateral para Estudiantes en el sector de Benedetti.
3: 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Lo que se perdió. 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
9: Después de este partido, ¿qué tenemos, Tanque?
10: A las 19, Belgrano con Independiente Rivadavia. Y a la misma hora, Newell's frente al Deportivo Riestra.
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9: Después de este partido nos vamos a Vicente López. Qué partidito para cerrar el sábado futbolero. Juegan Platense Boca, estarán Gustavo Sima, Huguito Balazone, Ezequiel Sosa y, lógicamente, si está Boca, tiene que estar Martín Arevalo.
0: Claro.
9: Acá ya tenemos 14 minutos y tiene la pelota Estudiante de La Plata. Se le fue larga a Baltasar Rodríguez, era lateral.
1: Lateral para Gimnasia.
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2: ¿Por qué juega por la derecha, Baltasar? Sin Racing juega siempre por la izquierda.
0: Yo no lo vi jugar nunca 100% bien, por la izquierda tampoco, pero en la derecha nunca lo había visto.
2: Claro, la primera vez.
0: Hasta ahora no funciona. Estudiante intenta tocar en la mitad de la cancha. Le falta agresividad por afuera, más allá de Tobio Burgos. Extraño uno de los rapidos, tiene muchos en el banco.
1: Sí. Tobio Burgos que juega, hablando de él. Pelota para Piovi, se mete en campo de Gimnasia por el sector derecho. Está Mancuso para picar. Viene pelota para Mancuso, Gaiche en el área, sacaba el centro. Lo curó bien Silva Torrejón, el ex hombre de Boca, arrojándose al piso. Gana el tiro de esquina, el pincha.
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2: ¿Cómo grita la gente de Estudiantes? Es una fiesta, ¿eh? Los clásicos, señor, son fiestas.
1: Ahora pelota parada para Estudiantes. Al área Valencia y Catro con la marca de Silva Torrejón. Subieron Núñez también y Tomás Palacios. 5 jugadores mete Estudiantes en el área y lógicamente que empiezan los agarrones. Estamos acostumbrados ya, no se soluciona nunca. En el primer palo está Thiago Palacio, viene el centro, rechaza de cabeza Conti. La viene bajando Mancuso, que se había quedado. Mancuso que viene jugando para Baltasar Rodríguez, el toque viene hacia atrás. Viene dominando y mete el zurdazo Benedetti. Sobre la derecha domina Tobio Burgos. Dominando a Tobio Burgos, veremos si juega hacia atrás. Viene para Thiago Palacio, él metió el zurdazo al arco. Dos tiempos, domina y Frank.
0: Buena la búsqueda, bien Thiago por afuera. Y viene Tobio Burgos, lo necesita el chico de City Bell. De las inferiores, quiero decir, ¿no?
2: Muy bien,
0: porque juega bárbaro Tobio Burgos, todavía poco participativo.
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10: Gol de San Miguel.
2: Dale.
10: Ceseri lo hizo, gana San Miguel sobre el cierre como local, 2-0 ante Colegiales.
1: Terminó Sportivo Italiano y el toque.
10: Sí, señor, acaba de finalizar, ganó Italiano por goleada 4-0 a Dock Sud.
1: San Martín de Bursaco y Comunicaciones, dame buenas noticias, el equipo de mi barrio.
10: Final, 0-0, Walter.
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1: Steinbach, viene jugando Steinbach, el alemán la dejó atrás para Barros Esqueloto, viene jugando hacia el medio, la viene dominando Joanio, otra vez para Barros Esqueloto, más atrás para Conti, jueguen para adelante, muchachos, pelotazo de Conti, frontal, la tiene que ir a buscar Tommy Palacio, de zurda la mete en el lateral.
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0: No quiero mezclarlo. Nico, estuviste vos con quien hace ese partido. Ya jugó con este esquema y estos nombres. No sé qué haces Estudiante, pero ya jugó en algún partido con este esquema y estos nombres, ¿no?
7: Claro, sí, ya utilizó la fórmula de Bautista, Barros, Echeloto de 4 y Steinbach de 8.
0: No, sumale a
7: Medina ya, sí. Sentadito, no asomó de que arrancó el partido y el único grito es que ataquen por la derecha, porque ve floja la banda izquierda del Lobo.
0: Loti, la pregunta es, también con Giovane, con Max, con Miramón por afuera, algo tan 4-4 cerrado, te hablo en cuanto a lo defensivo, ¿ya lo probó Pata en el campeonato?
8: Así con estos nombres, quizás intérpretes todos juntos, no, pero la disposición en cuanto a lo que decía Nico, sí.
1: Miramón y el centro, la viene bajando Silva Torrejón, el toque viene hacia atrás, no se apura ahora, viene tocando, dice bien Joane, el toque para Martínez para Silva Torrejón, aparece como puntero izquierdo, va a sacar el centro al área, va Ausmendi, Mulera, se tiró hacia adelante, pareció una paloma volando, sí. Y se quedó con la pelota.
0: Me gusta Silva Torrejón, nunca se resigna, más allá que su función es marcar al ataque siempre, quizá en forma tosuda, pero siempre importante a la hora de pasar.
1: Terminó Real Pilar y el Canario, sí. Flandria.
10: Sí, señor, en Pilar empataron 0-0.
1: Pasó en Campana.
10: En Campana está ganando Villadalmin 1-0 a Brando Drogué. Jugamos el descuento.
1: Terminó ese partidazo en el Bajo Belgrano.
10: Sí,
1: Cusonita con la Ferrere.
10: Con un gol más, Walter, el de Williams Jiménez. Ganó Escurcio 5-3.
0: ¿Cómo debe estar sentirme,
10: ante la Ferrer?
1: Qué partido. ¿Qué pasó con Arsenal en Sarandí Talleres?
10: Ganó sobre el final Talleres. Gol de Cortizo 1-0 ante el Arce.
1: Argentino de Mario Ituzaingó
10: 1-1.
1: ¿Cómo tenemos las posiciones la primera vez?
10: Bueno, tenés a Escurcio que tomó la punta, líder. Camioneros quedó segundo después del empate del día de hoy.
1: Núñez que jugaba, la viene sacando como puede Mancuso, la baja Gai. ¿Cuánto mide Gai? Che, es alto,
0: 5.5.
1: Viene dominando Miramón.
7: 1.90.
1: Se va por la izquierda. Recuperó Mancuso, jugó Mancuso. Demasiado largo, el pelotazo de Baltasar. La viene recuperando, Gimnasia en el fondo con Martínez. Martínez que lo busca, en el medio a Giovanni. ¿Qué pasó? Falcón piensa algo. Algo. Está Santiago Palacio.
0: Se tiró por la jugada anterior y se tira ante la marca de Mancuso, Miramón.
1: 19 minutos se van a cumplir en La Plata. Estamos 0-0 y comentan Radio La Red. Este Estudiante Gimnasia.
0: Sí, todavía no le genera nada a Estudiantes a Gimnasia, más allá de la predisposición táctica. Está apurado el equipo del Cacique.
1: A todo esto, ¿qué dice el Cacique, Nico, ya que hablamos de él?
7: Y ahora se paró, todo vestido de negro, manos en los bolsillos, y está un poco impaciente porque no termina de armarse de lo futbolístico su equipo.
1: El Pata Pereira, Gonza.
8: Hasta recién estaba parado, ahora se sentó con un camperón azul deportivo en relación a lo que preguntaba Dani con River. Jugaron los dos, Bautista de 4 y por la banda como volante está Embachi.
0: Y con Sebane y con Max, porque me parece que jugó Nacho metido y jugó con un doble punta. Yo te hablo de todo.
8: Ahí jugaron Miramón y Sebane.
0: Miramón Giovanni jugó uno más ofensivo con Aumenti.
8: Nacho y Merlo.
0: Nacho y Merlo.
2: Merlo jugaba bárbaro.
0: Es otra cosa.
1: Acá claro, se viene Nacho, pasa. Nacho encara a Nacho, le va a pegar Nacho, lo taparon justo. Viene abriendo para Silva Torrejón, que viene a toda velocidad, sacó el centro, rebotó en la espalda. Allí estaba la marca, Mancuso, se la saque lateral, era Baltasar Rodríguez, viene un saque lateral. En la marca Núñez, saca Mancuso, la va a buscar Baltasar. Arriba va con todo para dominar la pelota con infracción, el hombre de Gimnasia.
0: Mucho Max.
1: Sí, llegó tarde Max.
0: A ver, ¿sabes por qué puntualizo esto, Walter? Porque a mí me parece que el interinato Pereira y después la confirmación Pereira tuvo que ver con el riesgo. No tuvo que ver con el cuidado extremo. Cuando hago un repaso, ayúdenme, cancha en el Monumental gana. Gana en el Monumental, Pata. Más allá del partido de este campeonato.
7: En la cancha de Vélez.
0: Gana en cancha de Vélez atacando.
7: Vélez
0: no tuvo tanto. No tuvo tantos cuidados. Está bien cuidarse, pero tiene que haber un argumento más ofensivo pensando en...
7: Acá, Dani, el mayor cambio es que va en contra de lo que fue Pereira como técnico de Gimnasia.
0: ¡Claro!
7: Dos puntas, era Chilo Torre y Aumendi, Escolazo y Aumendi. Hoy resignó ese módulo táctico.
0: Es contra natural el mismo.
2: Bueno, ¿sabés qué pasa?
0: ¿Qué?
2: No creo.
0: Sí.
2: Estudiantes.
0: ¿Y qué? ¿Por eso te achicas?
2: Sí, sí.
0: Bueno, por eso. Yo creo que los técnicos, algunos tienen que seguir siendo interinos. Tienen que ser nunca definitivos, porque tienen menos miedo.
2: Hay que arriesgar.
0: Interinos.
2: Hay que arriesgar.
7: Walter.
2: Sí.
7: Pero pierde todos los clásicos. Tiene 23 años.
2: Bueno, por eso
7: mismo. Bueno,
2: por eso mismo, como pierde la mayoría de los clásicos que han jugado en los últimos tiempos, toma precaución.
0: Y además, si juega con la pelota parada, no puede faltar el otro hijo del mellizo.
2: Yo no lo justifico, ¿eh? Yo jugaría más ofensivamente, ojo, ¿eh?
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2: Son gusto, yo no lo dejo ni loco afuera al hijo del mellizo en el medio campo.
0: Pero más teniendo
2: bueno, por eso te digo, son gusto, pero...
0: Quizá no le metes.
2: Toma más precauciones, claro, te lo metes a Max, te lo metes a Giovanni.
0: Pero vos tenés una pelota parada con la urgencia de Estudiantes.
2: Como le pega el hijo del mellizo.
0: Que empató la Copa de Local frente a Católica, que no es tan querido Cacique, que tiene que refrendar con algunos resultados su continuidad, por más que puede estar firme. El hijo del mellizo con la pelota parada, yo entiendo que podés descuidar. No,
2: además de pelota parada, juega bien.
0: Claro, además de jugar bien.
2: No solamente pelota parada.
0: Pero te lo priorizo en pelota parada.
1: Nacho Fernández para meter el centro. Amagó, va a llegar al fondo. Sacó el centro. Steinbach le pegó de suelta. Hubo un rebote. No alcanzó a pegarle bien. A la pelota llegó Silva Torrejón. La pelota se fue desviada sobre el palo derecho. Llegó Gimnasia.
0: Más allá de eso no se resigna. Buen centro. Nacho conducción. Steinbach como puede. Y Silva Torrejón como lateral lo termina. Pero es buena la llegada. ¿Qué quiero decir como lateral? La tiró al diablo.
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1: Lo buscaba con pelotazo largo, Mulera Gay. El cabezazo fue de Conti, pedían falta. Le quedó Alexis Castro, viene jugando para Benedetti. Se juntan los zurdos por la izquierda. Abajo, falta, infracción, cuál tarjeta. No tenía que molestar. Llegó tarde el jugador de Gimnasia, creo que es Steinbach. No, no es Steinbach, a ver.
8: Miramón. En Miramón, y es el primer amonestado del partido, y de Gimnasia, por supuesto, uno de los sobrevivientes de la última victoria del 2023 fue titular, el otro fue Bautista Barros Esquerosa.
2: Ahora está bien amonestado, Miramón. Claro, bien amonestado. Ahora, ¿por qué no amonestaron a Gaiche?
0: No lo sé, no sé.
2: De la jugada, que fue peor que esta.
0: Era un poquito más que amarilla.
2: Y bueno, no entiendo.
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1: La salida es ahora de Estudiantes con Núñez. Ya la viene a pedir Piovi. Núñez prefiere hacer otra cosa, busca por derecha. Viene la pelota para Thiago Palacio. Rebote en Silva Torrejón, le quedó anoche a Fernández, que empieza a hacer funcionar. Pelota para Osmendi, la bajó media luna, se metió en el área, le pegó. Muslera abajo con la mano derecha, la metió en el tiro de esquina. Qué bien que hizo la pausa a Osmendi. Qué pelota puso Nacho. Qué atajadón de Muslera, tiro de esquina.
0: Más allá de todo lo que hagamos, más peligroso Gimnasia, ¿eh? No lo encuentran a Nacho. Metió un estiletazo bárbaro y buen movimiento de Osmendi, bien por Muslera. Se viene de arriba la tripa.
1: 25 tenemos.
2: La tripa, por los triperos. Muy bien.
1: 25.
2: Me quedé pensando.
1: 25 minutos tenemos del primer tiempo. Asomó Gimnasia recién. Casi viene el primero. Salvó Muslera. Va a venir el centro con Zurda. Le va a pegar Nacho. Está esperando afuera del área, el rebote Miramón. Mete mucha gente en Gimnasia. Muslera, que algo le dice a Falcón Pérez. Nacho no lo pueden descifrar por dónde anda. Se mueve por el medio, se mueve por derecha, se mueve por izquierda. Es el termómetro de Gimnasia. Acá el centro de Nacho al segundo palo. No podía cabecear esa pelota Martínez. La viene sacando Gaiz. Pero hubo falta, infracción. Lo derribaron al hombre de Estudiantes. Se queja Muslera. Será tiro libre para el Pincha.
8: ¿Walter?
1: Sí.
8: El que se quejaba recién con el cuarto es el Pata Pereira, enérgico, se quejó por la amarilla Miramón, reclamando que a Estudiantes no le pusieron jugadores amonestados todavía.
1: La de Gaiz, cuando arranca el partido, la de Gaiz.
8: Claro.
0: Ahora, qué pelota sacó Muslera, ¿eh?
1: ¿Y qué dijo yo?
0: Sí.
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1: Terminó Mitre al final y Güemes.
10: Estamos en el segundo tiempo. 5 minutos, 1-1 el clásico Walter Mitre y Güemes.
1: ¿Y qué pasa con Colón y Patronato, que arrancó a las 4:30?
10: Están empatando 0-0, 40 minutos del primer tiempo. El que terminó en Caballito es Ferro. Le ganó 3-1 Atlanta. También ganó Morón en el oeste, 2-0 Almagro. Ganó Agropecuario, 1-0 a Ciudad de Bolívar. Y ganó San Miguel, 2-0 ante Colegiales.
1: ¿Cómo está la zona A? ¿Quién está primero?
10: Bueno, en la zona A tenés primero a Ferro con 49. Morón tiene 44. Los dos ganaron hoy.
1: ¿Y en la zona B?
10: Y en la zona B tenés a Suárez 42, Gimnasia y Jujuy 41, Atlanta quedó con 39 después de la derrota de hoy.
1: Alessi Castro lo viene buscando, la hizo bien, se viene el Vasco Benedetti. Después del pase de Tobio Burgo, quería sacar el centro. Va a salir la criolla, se va a quedar con la pelota. Infran domina la pelota y se queda con ella.
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1: Sigue ganando Palmeiras.
10: Sí, señor, 1-0 frente a Fluminense de visitante.
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1: 28 minutos del primer tiempo tenemos, igual en Estudiantes Gimnasia después de este partido. Qué partido que se viene. Vicente López, Platense Boca. Continuando la quinta fecha del campeonato, Gustavo Sima, Hugo Balazone, Martín Arevalo, estarán todos, ¿eh? Y Ezequiel Sosa, bueno, acá se enoja el árbitro con Barros Esqueloto, le entraron mal. Va a sacar Gimnasia, Thiago Palacio fue el que así lo atropelló a Barros Esqueloto. El tiro libre será para Gimnasia.
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1: Trabaja Baltasar Rodríguez, la revolea Mancuso a cualquier lado. No se tuvo fe para salir jugando. Uy, qué topetazo de Thiago Palacio Martínez. No, Falcón Pérez. Amarilla para Thiago Palacio. Yo la revisaría, te digo.
0: Roja no,
1: no sé, no si lo va con el codo, míralo. Quiero ver.
8: No, topetazo.
0: No, pero amarilla.
1: No, es amarilla, topetazo.
0: Ahora,
2: ¿Me puedes explicar por qué van al choque? Los jugadores
0: no
2: que
0: no, no, por eso te digo, Estudiantes no está más nervioso de
2: no,
0: la
2: no,
0: cuenta.
2: No, pero no hablo por Estudiantes.
0: En los dos equipos.
2: No, no, la mayoría de los partidos. Vos ves que la pelota no le llega, van y chocan al jugador, le meten un topetazo.
0: Sí, se olvidan de jugar, no, no lo entiendo. Y más jugadores como Thiago Palacio.
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10: Ganó Dálmine.
1: Ganó Dálmine, campana.
10: Sí, señor. Último final en la B Metro. Ganó Villa Dálmine 1-0 frente a Brown de Adrogué. Excursionistas y Talleres, los líderes, con 56. Dálmine llega a 55, 54 Camioneros.
1: Tenemos 29 del primer tiempo. Me quedé con la foto hasta acá de este primer tiempo. La pelota que le saca Mulera a Umendi.
0: Esa es la foto.
1: O la de Gay que se come por ángulo cerrado.
0: Me parece más, mucho más clara la de Umendi.
1: Sí, sí, coincide.
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1: Bueno, Martínez lo fue a buscar lejos acá y le comete infracción. Lo fue a buscar casi al medio de la cancha. Tiro libre será para el pincha, muy cortado, muy mucha cortado. Falta,
0: Nico, lo último bueno fue aquel primer tiempo con defensa, ¿no?
7: Estudiantes, sí, claro. Después jugó muy mal con Riestra, equipo alternativo. Interesante el primer tiempo con Boca, tuvo un par de situaciones. Y con la U Católica también, pero le falta volumen futbolístico al equipo.
1: Juega Alexis Castro, viene para Benedetti. La va a tocar hacia atrás, para adelante, bajo, para adelante. Bueno, se enredaba con la pelota Tommy Palacio, la perdió. Le ganó muy bien y viene jugando Osmendi. Juega para Nacho, ¡upa! Falta de Benedetti, lo tienen que amonestar. Bueno, no terminan con los 22, ya te lo digo. Si Falcón Pérez actúa como tiene que actuar, ya te digo que no terminan con los 22.
0: El partido se juega al compás de Nacho, ya que fue a la pelota, pero va muy alto.
1: No, que vaya la pelota, lo le pegó un hachazo abajo.
0: Pero Nacho entiende todo, juega con el nervio de Estudiantes. Estudiantes parece un equipo inexperto, que no lo es,
1: Bueno, amonestado Benedetti, no sé de qué se queja Benedetti.
7: El segundo en Estudiantes. Y Thiago Palacios, estando amonestado, después del fallo de Falcón Pérez, pateó la pelota lejos. Te digo que zafó de que no le muestren la segunda amarilla.
1: Bueno, estando Falcón Pérez, quedate tranquilo, la puedes tirar a la cancha de gimnasio.
7: Vale todo, ¿no? Claro.
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1: Viendo los mediocampistas que tiene River, ¿no fue apresurado que se fuera Nacho? Con el presente que tiene Nacho, Y pregunto y contesto. Para mí se tendría que haber quedado un tiempito más.
0: Ni te digo de Juanfer, ¿no?
1: Viendo el nivel que tiene River en el medio.
0: Claro.
1: Juega Arambarri, no puede jugar Nacho. Bueno, Nacho y el tiro libre. Salió Mulgera, pegó el grito y se quedó con la pelota.
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1: Intentó jugar pero la reventó. Pelota que se fue al lateral, Martínez la sacó.
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1: Benedetti, el saque lateral, pelota que va a recibir y va a sacar, se acomoda Martínez. Se acomodó con la zona, la tiró hacia adelante, la baja Nacho, para mí lo mejor del partido hasta ahora. Viene jugando la pelota para Silva Torrejón, se adelanta Silva Torrejón, lo estaban tomando, le cometían falta. Se enoja, creo que Baltasar, ¿no? Sí,
0: pero
1: Baltasar Rodríguez, tiro libre, será para el Lobo.
0: La perdía solo Torrejón, la falta de Baltasar.
1: Lo agarra arriba.
0: Tiene que ver con un nervio, me está metiendo más de lo que está jugando.
1: Silva Torrejón, sale de la marca, Osmendi la abrió hacia la derecha para Steinma, pasó al ataque Barros Esqueloto, sacó el centro para Osmendi, no pudo engancharla. Está Palacio, Tomás Palacio saca de cabeza, la revolea, le pifa Piovi, qué cachengue, qué tole tole que había en el área. Zurdazo largo para sacar a Tomio Burgo finalmente, no la podían sacar. La pelota parecía que tenía un conejo.
0: Sí, señor.
1: Adentro.
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1: Steinba trabó abajo, cometió infracción y es para Marina sobre Tobio Burgos.
2: amarilla, no van a terminar con los 22, te lo digo ya, ¿eh? Aparte, los bancos, ¿cómo están? Encendidísimos.
0: Lo que pasa es que Feynman levanta la pierna, Flotti.
8: Sí,
2: le pide que vaya a revisarla, ¿eh?
8: Como día en el barrio, se picó, le sigue pidiendo el Pata Pereira al cuarto, se meten a separar los suplentes, no. El partido se picó, decididamente, ¿eh?
2: Va con los dos pies hacia adelante. ¡Oh, no! Para expulsión, ya te lo digo. La pierna derecha, el planchazo arriba del tobillo es para expulsión.
0: Paleta está sentado en el banco.
2: Paleta está sentado en el banco, no ve nada, ¿no?
7: El Cacique está loco. Explotó el banco de Estudiantes, se mete, se estrella dentro del campo de juego.
2: Ahora que lo estoy viendo en la repetición, lo tienen que llamar. El planchazo va arriba del tobillo.
0: Es
2: planchazo, ¿eh?
0: ¿Lo llamaron?
8: No sé. Lo revisa.
2: Lo revisa, tiene que revisa. Llamar, claro.
0: Se va a Steinbach, che.
2: Se tiene que ir a Steinbach, ya te lo digo. Te dije que no terminaban con los 22.
0: Sí, sí.
2: Lo dije hace 10 minutos.
0: Mi señor.
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2: Bueno, la van a ver. Barros Esqueloto va a hablar con Falcón Pérez. Ya tomó la determinación, ¿eh? Lo tiene que echar. Steinbach le va a hablar. Qué mal, con la plancha arriba, mal. A ver qué dice.
8: Se viene el anuncio.
2: A ver qué dice. Está hablando con Steinbach primero. Y ahí le dice, roja para Steinbach. Se lo dije, estaba cantado. Expulsado, se queda con 10 Gimnasia a los 34 Steinbach.
0: A punto de inflexión en el partido. Gimnasia jugaba mejor, más allá de el timorato planteo. Estudiante no le encontraba la vuelta. Y Steinbach complica todo lo que tiene que ver con lo que resta del partido.
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2: Estamos encantado que esto no terminaban con los 11 de cada.
0: No tienen más de la cuenta.
2: No venían, metían como loco, mal. Kane metió un planchazo que no lo amonestaron a los 2 minutos, después lo amonestaron a Steinbach. La falta posterior, a Miramón, esta de Steinbach, la va picado el padre Thiago Palacio con el toquetazo.
0: Falta de Thiago.
2: No, una locura. Bueno, hay tiro libre para Estudiantes con 10 Gimnasia. Sale jugando Benedetti, estate atento, Gonza, a ver si mete mano el Pata Pereira.
0: Estate atento, Nico, si mete mano Cacique también.
2: También.
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2: Lucha Benedetti con Miramón, saca el centro al área. Viene rechazando como puede la pelota. Y esto va bien para Ocione. Y de la pelota porque pegó en el árbitro.
0: ¿Cuánto mide Gaich, Nico?
2: 1.90 ahí.
7: 1.90.
0: ¿Y Carrillo?
7: 1.87.
0: Bueno, pues son parecidos, pero en el juego nada que ver, ¿eh? Carrillo es Conan.
2: Y Conti, y Conti también debe ser cerca de 1.90, ¿no?
0: Sí.
8: Y Conti, sí, un poquito más, 1.92.
0: Carrillo Schwarzenegger y Gaich Dani De Vito en el juego. Sí.
2: Gemelo, la película.
0: Claro.
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2: Estudiantes y la pelota. Viene sacando Tomás Palacio. Pelotazo largo sobre el campo de Gimnasia. Rechaza de cabeza Martínez, la vuelve a cabecear Tobio Burgos, acá de cabeza Barros Esqueloto, la viene bajando Osmendi, la pelota está mucho por el aire, allá aparecía en el medio Soane, el rechazo largo que va a caer sobre el área de Gimnasia y va a dominar Infran.
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10: Sí, gol de Colón de Santa Fe, Agustín Toledo, golazo para el sabalero que le gana 1-0 a Patronato.
8: Walter,
2: querido,
8: ya se empiezan a mover los suplentes de Gimnasia un costado respecto a lo que preguntaba Dani.
0: Es ordinario el partido, ¿eh?
2: Ordinario y te quedas corto. Viste, uno viene con la ilusión, piensa que es un clásico, que van a jugar bien, que vamos a ver goles, mirá con qué te encontrás. Se pegaron por todos lados, desde que arrancó el partido. Viene dominando Tobio Burgos. Esperemos a ver qué ocurre con esta. No ocurre nada porque estamos en posición adelantada. Tiro libre será para el Lobo.
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1: 38 minutos tenemos del primer tiempo. Me imagino que no tenés mucho para decir por Radio La Red. No, de este 0-0, Estudiantes Gimnasia.
0: Todo es negativo, porque a mí Martínez me gusta cómo la baja, cómo juega. Le pega todo de punta para arriba hoy. Es como una misión. Hay que empatar como sea. Hay un mensaje tan metido en que los clásicos se meten. Obvio que se mete. Lo primero que tiene que hacer es jugar.
1: Silva Torrejón. Pasó Silva Torrejón. No pudo Mancuso. Va a llegar al fondo. Veremos si puede sacar el centro. Bien Núñez. Seguro. Fue abajo a la pelota. Hay saque lateral. Será para Gimnasia.
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11: Hay que ir con un timing ahí en el área, sí, porque un segundo.
0: Penal.
11: Es penal, ¿eh?
0: Sí, fue bien.
11: Yo recuerdo una vez Ruggeri decía, en el área no te tires a los pies cuando viene con pelota dominada.
0: Perfumo me lo dijo una nota.
11: ¿Verdad?
0: En el viejo molino.
11: Pues tenés que tener un timing.
1: Acá se viene a toda velocidad jugando Alexis Castro. La vio para Burgos, sacó el centro bajo, rechaza a Conti. Le quedó a Burgos, se metió en el área, juega hacia atrás. El centro de Castro, ¡oh! Se lo perdió. Se lo perdió por el segundo palo. Entró solito Thiago Palacio de derecha, es zurdo. Es tan zurdo, o más zurdo, o menos zurdo que Lenín, ¿no? Pelota que se fue afuera.
0: Es la primera jugada del partido que Tobio Burgos jugó de Tobio Burgos, que Castro tiene un centro de Castro y que Thiago llegó a posición de Thiago. La primera vez que los mediocampistas de Estudiantes muestran su potencial.
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1: 39 minutos se van a cumplir. Gana bien Colón.
10: Lo gana bien Walter con un golazo en el final del primer tiempo de Toledo.
1: Mitri,
10: 1-0.
1: Mitri Güemes.
10: 1-1. Ya promediamos el segundo tiempo.
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1: Sale.
11: Qué bien, qué nivel. ¿Cómo está?
1: Y juega Benedetti. Benedetti viene tocando para Tobio Burgo. Otra vez para Benedetti. Sector izquierdo en campo de Gimnasia que está con 10. Expulsado Steinbal. Jugó para Piovi. Piovi para Benedetti como número 10. Abriendo para Tobio Burgo. Bien abierto. Sacó el centro al área por el segundo palo, falló cuando le quiso pegar de volea a Baltasar Rodríguez y la pelota se prende por el lateral.
11: Yo creo que al saltar delante de él Silva Torrejón perdió de vista la pelota.
0: Bueno, de a poquito empieza Estudiantes a volcarlo contra Infran. Tiene que ver con el hombre de menos del equipo de Pereira. Le falta el final a Estudiantes, ¿no?
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1: Va a sacar Gimnasia desde el fondo. Te escucho.
7: Se mueven algunos suplentes de Estudiantes. Yo creo que son candidatos a entrar los extremos. La Puria Negra, Cetré, Brian Aguirre, Fabricio Pérez. Para abrir un poco la cancha, Gimnasia no tiene costado.
0: No, y además tiene un hombre de más.
7: Claro, y para mí Carrillo se viene en algún momento.
11: Vos lo bautizaste la Furia Negra, ¿no, Nico?
7: La Furia, sí, la Furia Negra.
11: Es bien, fantástico.
0: Es un apodo tuyo ese.
11: Toda ley. Sí. Benedetti, y me encanta.
1: Acá viene Benedetti al área Bagay. Va a sacar el centro Benedetti para Gay. El cabezazo que no pudo sacó Martínez de cabeza, lo anticipó. También sacaba de cabeza como podía Silva Torrejón. Le pegaba a Piovi. Hay un rebote. Le viene cayendo Baltasar Rodríguez que se rebala. Se cae Nacho Fernández.
0: Bueno,
1: le comete falción.
0: Qué bueno que Nacho.
1: Cuando Nacho se la quería llevar. Qué picardía la de Nacho.
0: Nacho se enredó solo con la pierna de Baltasar e hizo que pase el tiempo y el tiro libre para Gimnasia.
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1: ¿Qué pasa en el mítico Maracaná con Fluminense y Palmeiras?
10: Está ganando Palmeiras 1-0. En este momento lo empata Hulk para Fluminense. 1-1, Flu y Palmeiras.
1: ¿Veniste el final del Inter con Betis en el amistoso?
10: Sí, ganó Inter 1-0, gol de Stones.
1: Ah, me dijiste Stones, tenés razón. Acá viene dominando la pelota. Falta, infracción, lo fue a buscar lejos. Cometió infracción Conti. Será tiro libre para Estudiantes. Comete la falta muy lejos, lo fue a buscar a Gais en campo de Estudiantes. Vino el tiro libre, la viene sacando Núñez.
11: De Núñez viene para el técnico, igual jugador que es Tomás Palacio. Tomás Palacio por abajo para Benedetti. Lo venía buscando Alexis Castro, avió para Tobio Burgo. En la marca está Conti, que lo fue a cruzar, quiere llegar al fondo. Sacó el centro al segundo palo, llega Mancuso de volea, le pegó. Los antiguos Wines. Llegó hasta el fondo desbordando a Conti. Sacó el centro de la muerte por arriba. Venía Mancuso. Casi pisando el área. Tocando Pito el lateral. La agarró de volea. Hubo un rebote en el camino. Y la clavó abajo. Sobre el palo derecho de Infran. Gana Estudiantes. En la agonía del primer tiempo. 1-0. Mancuso de derecha y de volea.
12: ¡Qué bueno que es Tobio Burgos! ¿Cómo te gana el uno contra uno? Tiró un centro direccionado, la puso donde quiso. Se la dio al pie a Mancusinho. Le pegó como lateral brasileño de antes. No los de ahora, ¿eh? No lo del scratch de Carleto. Los históricos. Le pegó de lleno. Un rebote en un jugador de Gimnasia que descolocó a Infran. Un golazo de Estudiantes. Venía mejorando. Lo mató a Gimnasia la expulsión de Steinbach. ¿De qué te disfrazás, Pata, ahora?
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11: Hay lateral para Gimnasia. La expulsión de Steinbach, lógicamente que lo perjudicó. Lo viene buscando Osmendi, viene quitando Piovi, la recupera. Toca Osmendi, se la quería llevar casi de prepo Mirabón. Aparece ahora para dominar la Piovi. Allí está el León de Estudiantes en el medio, pelota al lateral. Sí, sí, tranquilo, Silva Torrejón. En otra lateral será para Estudiantes.
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7: Tres más, Walter, hasta los 48.
11: Lo va a hacer Mancuso. Qué bien que le pegó este muchacho, cómo venía. Era un caramelito la pelota. Venía
12: le pegó bárbaro, le pegó bárbaro. El centro es fenomenal porque tiene la fuerza justa, la comba justa, al lugar justo.
11: Juega la pelota Alexis Castro. Se viene para el segundo. Acá está dominando para pegarle Gay. Le pegó de derecha. Le pegó en el pecho. Se lo hundió Infran. El rebote le viene quedando a Alexis Castro. Falta. Infracción en la media luna. Y no fue penal de casualidad. Y tarjeta amarilla para Mac. Cerca del segundo el pincha.
8: Es el tercero, Walter. Augusto Mac con la 16.
12: Está Grogui Gimnasia, ¿eh? Está Grogui Gimnasia. Esto es contrafáctico, pero si en vez de ser Gais era Carrillo 2-0, porque es centro para que le empuje Tobio Burgos, era gol en forma inexorable, Gais quiso hacer su gol, falta de Augusto Max, que parece más un obrero que un filósofo, y hay un lindo tiro libre para Estudiantes.
11: Digo que no fue penal por centímetro, ahí, a un metro, en la media luna, dentro de la media luna, para que el oyente de Radio La Red le contamos, cierre los ojos, imagine la cancha, donde estamos, gana Estudiantes 1-0 y tiene el segundo en esta pelota parada. Allí está Infran, está lloviendo, ¿no?
8: Empezó a llover. Sí, sí, está lloviendo ya, Walter. Hay bruma y está garbando hace un buen rato.
11: Bueno, hay tiro libre para el pincha. Todos protestan, todos dicen cosas. La barrera tiene que ir donde está la marca que puso Falcón Pérez. Max, que algo le dice a Falcón Pérez. Todos protestan. A favor o en contra. La cuestión es protestar.
12: La distancia, Nico, es 69-41 en cantidad de partidos ganados. No recuerdo eso.
7: Sí, el número fino no, pero sí, hay...
12: 69-41, sí, me parece.
7: Sí, sí.
9: 69-51, Dani.
12: Perdón, sacaba 10. ¿Sabes?
11: Sí. Está con la zurda Alexis Castro. Hay dos jugadores de Estudiantes más. Veremos quién le va a pegar. Me gustaría Castro, de zurda.
12: Me gustaría Thiago.
11: Está Thiago Palacio también, ¿eh? Hay dos zurdos. Infran va a acomodar la barrera sobre el palo izquierdo, ¿eh? Mirá el cocodrilo de Max. El cocodrilo que duerme, ya sabes, puede pasar, ¿eh?
12: Cartera.
11: Sí, sí. Bueno, está para pegarle... Castro, no, le pegó sobre el palo derecho, tapando Infran. Viene el centro, le pegaba como venía en el centro Gay, le quedó Infran.
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11: Finalmente fue corre, la agarró afuera Infran. Tres minutos más dijeron, tenemos 47, el tiro de Gini se termina. Tuvo el segundo en la pelota parada, la tapó el Frank. Espera Gais, espera Núñez. Le va a pegar a la pelota Tobio Burgos. Actor intelectual de gol de Estudiantes. Metió un centro maravilloso para la volea de Mancuso. Para pegarle, Tobio Burgos, seis jugadores de Gimnasia en el área. Se mueve también Tommy Palacio, viene el centro. Rechaza de cabeza Umendi, mezclado con sus defensores. Será lateral para Estudiantes. Cuando el árbitro del partido pita y creo que va a cobrar el final. No, todavía no. Lateral será para el pincha.
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11: Final del primer tiempo cuando venía el lateral en 1:57. Bueno, se armó, ¿eh? Ahí está Núñez protestando. Falcón Pérez trata de calmarlos. Algunos jugadores de Gimnasia se van encima del árbitro, entre ellos Enzo Martínez. Muy picante el partido, ¿no? Allí está Martínez hablando con Falcón Pérez, le señala con el dedo, habla con Núñez. No, Miti, y todavía faltan 45.
0: Ay, va a ser una guerra.
11: Final de la primera etapa. Está ganando Estudiantes el Clásico de La Plata con gol de Mancuso, que digo gol. Recontra golazo, 1-0 a Gimnasia.
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0: Lo gana Estudiantes y lo justifica tras expulsión de Steinbach. Cuando estaban 11 contra 11, Gimnasia.

0: y hasta más peligroso por Nacho. Estudiantes se tranquilizó con el hombre de más y Pereira, por la expulsión de Steinbach y por su esquema, le va a costar por el hombre de menos y por cambiar en lo táctico.
1: Te pregunto, ¿qué te quedó, Nico, de Estudiantes?
2: Dos amonestados, Vasquito Benedetti, Thiago Palacios en el banco, Jakovic, Ramiro Funes Mori, Valente Pierani, Eric Mesa, José Sosa Neves, Cetré, Alario, Brian Aguirre, Mauricio Pérez, el Tucu Correa y Guido Carrillo.
1: Gonza.
3: Del otro lado, Gimnasia se metió en el vestuario con protestas encabezadas por el capitán, muy enérgico con el cuarto hombre, Nacho Fernández. También algún tumulto que terminaron separando a Nacho Miramón de algún futbolista de Estudiantes. Amonestados son tres, en verdad son dos los que quedan porque ya no está Steinbach expulsado. Max y Miramón justamente en el banco, Castillo el arquero, Mesuso Cortazo, el pibe La Mella, Aguiar Villarreal, Nico Barros Echeloto, Salazar, Franco Torres, Panaro, Canso Nicolazo.
1: Tanque en este carrusel de partidos que tenemos a nivel nacional e internacional. ¿Qué tenemos de último momento?
4: Bueno, tenemos la victoria parcial de Colón, 1-0 como local ante Patronato por arrancar el segundo tiempo. Igualan el clásico en Santiago, Mitre y Güemes, 1-1, quedan 15 minutos para el final del encuentro. Fue el octavo gol de Eros Mancuso con la camiseta de Estudiantes, el primero desde su retorno al Pincha. Y además, contarte, Walter, que en España gana el Rayo Vallecano 1-0 frente al Sevilla. Entretiempo, primera fecha de la Liga Española y los finales en Primera C. Ganó Estrella del Sur 2-1 a Cañuelas visitante. Ganó Ballester como local 3-0 a Lem. Ganó la Madrid visitante 1-0 a Victoriano Arenas.
1: Tenemos todo el fútbol en Radio La Red, pero ahora nos vamos a tomar una pausa. Mientras prepara su comentario de este primer tiempo, el atómico Daniel Barreto. La pausa y venimos. Está ganando el Pincha al término del primer tiempo. Estudiantes a Gimnasia 1-0.
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11: Estamos en el entretiempo, estamos en Radio La Red, campeonato de la Liga Profesional de Fútbol. Después de este partido se viene Platense Boca con Gustavo Sima, Hugo Balazones, Ezequiel Sosa, Martín Arévalo. Juega también Belgrano Independiente, como dijo el tanque Independiente de Rivadavia, y Newell con Deportivo Riestra. Todo el fútbol pasa por La Red, pero ahora es momento de comentario. Querido amigo de Radio La Red, lo va a escuchar al atómico Daniel Barreto, que les va a explicar a todos ustedes por qué al término del primer tiempo Estudiantes en el Clásico de La Plata le gana 1-0 a Gimnasia. Cuando quiera.

0: tiene que ver con la historia de Estudiantes, aprovechar hasta el más mínimo detalle. Y en este primer tiempo hay un punto de inflexión, minuto 33, tiene que ver con lo que genera el clásico, el exceso de testosterona, fue con la pierna muy arriba, Steinbach afuera. Hasta ahí había una crítica personal mía sobre la elección del sistema táctico de Pata Pereira, pero tengo que ser realista y el sistema táctico le estaba funcionando a Pata Pereira. ¿Por qué mi crítica? Porque me da la sensación que tuvo muestras con este plantel, con este equipo, con este prodigarse de todos los jugadores de Gimnasia en el ciclo Pereira para ser más ofensivo ante un Estudiante que se mostraba dubitativo en campeonato, en Copa, más allá de aquel partido con Defensa, esto que marcaba Nico del primer tiempo con Boca en cancha de Huracán, o el primer tiempo el otro día con Católica por Copa Libertadores, el no llegar al resultado, que es una constante en casi toda la historia de Estudiantes, lo hacía un equipo dubitativo. Por eso, en esta intención de poblar la mitad de la cancha con buen pie, Baltasar, Castro, Thiago Palacios, Tobio Burgos, se imponía el orden táctico de Gimnasia. Ese 4-4-1-1 con Nacho siendo el flotador en la mitad de la cancha, el dueño del equipo y aprovechando cada apuro del conjunto de Cacique Medina. La falta fue determinante. La salida de Steinbach se le dio lugar a Estudiantes para venir por izquierda 2-1. Por izquierda llegó el centro gol de Tobio Burgos con Benedetti volcado casi como mediocampista por izquierda. Un centro perfecto con rosca, con gambeta en la previa a Conti, que Mancuso la agarró como si fuera un lateral brasileño de antaño, década del 80, del 70. Aquellos laterales que pisaban área contraria y te rompían el arco. Tengo un montón para contarles. Pero por derecha Cafú, me acuerdo de Cafú. Porque por izquierda Branco, Roberto Carlos, muchísimos. Hay jugadores que hicieron historia jugando junior, hicieron historia jugando en los laterales. Brasil son los laterales. Mancuso viene de Brasil y no tiene que ver con este momento de los laterales brasileños. A partir de ahí Estudiantes se sintió más cómodo. Extraña el nombre propio. Gaicho no es Carrillo. Thiago le falta Carrillo para que pivote y llegue de frente. No está todavía ensamblado Baltasar Rodríguez en el andamiaje de Estudiantes de La Plata. Y le falta un socio como puede ser Pérez. Se traen los buenos tiempos. O alguna apostilla de Brian Aguirre. Ahora, en el raconto de los 13, 15 con el tiempo de adición, lo justifica Estudiantes, porque hubo dos partidos, hasta la expulsión y post-expulsión. Post-expulsión fue un equipo que intentó levantarle la alfombra, volcarlo contra Infran. La característica de los medios de Gimnasia tienen que ver con la marca, excepto Nacho, más allá del desdoble de Miramón, de la entrega de Max, del orden de Seoane. Ya no estaba Steinbach, no tiene un Nico Barros Esqueloto que vos desde la pelota parada podés pensar que se la pone en la cabeza Martínez o se la pone en la cabeza Conti. Entonces, con esa privación del hombre de menos, con la gente de Estudiantes empujando al equipo para ganarlo, llegó el gol. Y tras el gol va a empezar otro partido. Tiene que ver con la historia, 69-51 decía el tanque por la red. La distancia ahora es 70-51, casi 20 partidos de diferencia. Ahora, ¿por qué yo puntualizo en el esquema de Gimnasia? Porque yo recuerdo, con Nico contándolo todos los días, que estaba ya Bacari como técnico de Gimnasia, que se iba al descenso Gimnasia, que Pata llegó como un bombero para hacer interinato, que ganó un partido en la cancha de River amañado por un penal que le cobraron en contra, lo tocó Infran, lo ganó Gimnasia y mantuvo la categoría, que por esa cantidad de partidos ganados pasó de interino a definitivo y Bacari se fumó. Y hoy, en el partido más importante, contra el clásico rival, con una distancia abismal en el historial, con una distancia abismal en los títulos, pero con una pasión compartida porque Gimnasia, como Estudiantes, no tiene que envidiarle nada a su clásico rival en cuanto a entrega, gente, amor por la camiseta. Desde mi humilde punto de vista, Pereira pecó de tacticista y se olvidó de ser la tapa del diario de mañana. Más allá de esto, cuando estaban 11 contra 11, la mejor Gimnasia. La expulsión de Steinbach por el exceso de fuerza le priva de seguir con el mismo formato. Vamos a ver de qué se disfraza ahora. Estudiante tendrá que ser inteligente. Supo aprovechar su momento, como en casi toda la historia. Conquistó un gol de muy buena factura, como casi toda su historia. y empieza a mostrar los jugadores salidos de la cantera. Le hace Pérez que no juega, Tobio Burgos, jugadores con un pie delicado. Y cuando voy al raconto final de los partidos o de los campeonatos, por más que me digan que puede ganar, de salir campeón cualquiera, siempre se destacan los que tienen pie delicado. Siempre se destacan los que muestran algo de jerarquía. Lo gana Estudiantes. Vamos a ver qué hace Gimnasia.
1: Fue el comentario de Daniel Barreto en Radio La Red de este primer tiempo. Estudiantes 1, Gimnasia 0 en el Clásico de La Plata. Equipos en el campo de juego, veremos si hay variantes.
2: Sin cambios en el equipo del Cacique, con dos amonestados, Benedetti y Thiago Palacio.
3: Lo propio en Gimnasia, amonestados Maxi Miramón.
1: Bueno, todo listo, todo preparado, vamos a ver Gimnasia.
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1: Vamos, Falcón Pérez, cuando quieras. El toque hacia atrás, viene tocando la pelota hacia atrás, dominando, la tocaba hacia atrás. Nacho Fernández, la viene revoleando Martínez. El rebote de Alexis Castro le cayó a Nacho. Viene jugando la pelota sobre la derecha. Aparece a toda velocidad Barros Esqueloto. Le quedó a Tobio Burgos después del rebote. Juega para Alexis. Alexis para Thiago Palacio. Viene cortando en el medio Suárez. El toque viene hacia adelante para Ausmendi. ¿Era Ausmendi que la llevaba? No, no era Nacho. Miramón.
0: La última sí, Nacho, sí. Me parece.
1: La última Nacho, es verdad.
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1: Bueno, parecía falta de Max. Sobre Guy, que venía dominando la pelota en su campo. Cobró Falcón Pérez, tiro libre, será para el pincha en el arranque del segundo tiempo.
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1: ¿Qué pasa en Santa Fe, Tanque?
7: Segundo de Colón, Ignacio Lago, bueno, gana el Zabalero, ahora 2-0 ante Patronato.
0: Es un tiburón.
1: Bueno, hay falta que cometió Ausmendi, le va a llamar la atención Falcón sí. Pérez, comisionero, no, no va más esto, ¿eh?
3: Advertencia, nada más, se ríe irónicamente el pata en el banco del Lobo.
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1: No entiendo este tipo de falta, ¿no? Llega, la pelota ya la largó Palacio. Sigue de largo y lo empuja.
0: Y
1: ¿no?
0: Le da tiempo topetazo. A Estudiantes a seguir manejando el partido.
1: Una cosa, esto fue parecido al topetazo que metió Thiago Palacio en el primer tiempo,
0: claro,
1: de partido.
0: Nervio puro. Un saludo a Pintu, está gritando el gol todavía de Mancuso, hincha fanático de Estudiantes.
1: Y yo le mando un saludo a mi amigo Fermín, que está yendo a Mar del Plata. Mi productor en Picado TV, uno de mis productores, escuchando Radio La Red, dice que entra como un balazo.
0: Bien, bien.
1: Sale jugando Tomás Palacio, viene para Núñez, gana Estudiantes 1-0. Abriendo a la derecha para Piovi. Piovi para Núñez, todo el campo de Estudiantes. Va a meter pelotazo largo para que saque de cabeza a Gay. Lo viene habilitando a Mancuso, va a sacar el centro al área. Segundo palo está Tobio Burgos para segundo, le pegó de zurda. Picó la pelota al otro lado, Mancuso metió el centro y no le dio bien. La viene bajando de cabeza Alessi Castro. Le quedó a Gay, Luca Gay. El toque viene hacia atrás para Benedetti. Está Estudiante cerca del segundo. Viene para Tobio Burgos, que lo complica. Es una pesadilla para Barros Esqueloto. Tocó para Castro. Castro lo busca a Gay. Viene el centro. El cabezazo la peinó. La viene dominando Baltasar Rodríguez. Domina. El toque viene hacia atrás para Piovi. La tiene Piovi. Juega Piovi hacia el medio. Para Alexis Castro. Una media vuelta y descarga hacia atrás para Núñez.
5: 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El partido está ahí. Le falta una vueltita. 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
1: Pelotazo largo para Tobio Burgos de Benedetti. Demasiado largo. Por eso la pelota se va afuera y sacará Gimnasia con Infran.
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1: ¿El Pata Pereira no está mirando el banco con un hombre menos como para meter alguna modificación, Gonza?
3: Arrancó parado y ahora se sentó. Sigue con la campera, se mueven a un costado los suplentes de Gimnasia, eso sí.
1: ¡Epa! Bueno, Giovane. ¿Para qué hacer eso? Sobre la marca de Piovi. Estaba en el piso Piovi con la pelota. Empezó a patear la pelota, pierna, todo. Acá Falcón Pérez que lo viene llamando. Max está amonestado ya, ¿no? Pero fue Giovane,
3: Está amonestado Max y Miramón en el medio.
1: Y hacía retención de pelota, te digo, Piovi, ¿eh?
0: Sí, pero ¿para qué le seguís pegando ahí a la pelota?
1: Le pegaba la pelota, a la pierna.
0: Pero le dio la falta.
1: Sí, le dio la falta a Estudiante. Benedetti, Tobio Burgo, juega para el Vasco. Dominando a Benedetti, la viene cambiando hacia la derecha, ya en campo de Gimnasia para Núñez. Bien pelotazo filtrado, venía la pelota para Gay, no podía aguantar Gay, le ganó Max. No aguanta una pelota.
0: Mal jugaba, no sé si jugaba mal, que mal está hoy.
1: Juega para Nacho Fernández. Nacho Fernández hacia la izquierda. La viene bajando. Tirado sobre ese sector a Osmendi. Lo comió Núñez. Y va a jugar hacia atrás para Mulera.
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1: Thiago Palacio iba a buscar un pelotazo largo de Núñez. Salió Conti y como la pelota le picó mal.
0: Mano.
1: Falta de distancia. La bajó con la mano. Ha molestado.
3: Increíble, Walter.
1: No, increíble.
3: Como si algo le faltara a Gimnasia, es el cuarto amonestado. Ya no está Steinbach, recordemos.
1: Parecía Michael Jordan como la bajaba, ¿no?
0: Pero aparte muy grosero, ¿viste?
1: Porque... Uy, por eso te digo.
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1: Tobio Burgos para el tiro libre, 5 minutos. Y Pata Pereira ya empieza a hablar con sus ayudantes, ¿eh? Lo estoy viendo que se da vuelta. En cualquier momento mete mano, estate atento, Bolsa. Para pegarle Tobio Burgos, acá está el 17, en línea recta al arco de Infran, 35 metros. El centro viene al segundo palo, rechaza de cabeza Conti. Allí estaba en la media luna para sacarla como podía, también Suárez. La rechaza Silva Torrejón finalmente. Pelota que viene dominando, dominando todo. Uy, qué caño metió Tobio Burgos, por favor. Hay saque lateral, será sí. Para Gimnasia.
0: Nico, contame cosas de este chico, me encanta jugar Tobio Burgos.
1: Muy bien.
2: Bueno, es de Chascomús, Joaquín Tobio Burgos, en el mejor momento de su carrera cuando apareció, sufrió una lesión en la cadera, estuvo mucho tiempo afuera, más de 3 meses, le costó volver a su mejor versión, muy tenido en cuenta por Domínguez, y con el cacique empezó a jugar una gran proyección para mí, más temprano que tarde, tiene destino europeo, el pibe maravilla, Walter.
1: Y te digo, no, que ahí no se hizo a cualquiera, a Nacho Fernández se lo dejó clavado. Tremendo ñoca metió. Nació en Chascomús, los pocos de Alfonsín, ¿viste? Raúl. Hay tiro libre. Será para Estudiantes. Gimnasia con un hombre menos, pulsado en el primer tiempo Steinbach. Fue expulsado a los 23 minutos. Por eso cambió el rumbo del partido, lógicamente, ¿no? Está Baltasar Rodríguez, está Tobio Burgos para el tiro libre. Por el segundo palo levanta la mano Tomás Palacio, le pega a Tobio Burgos. Va Tomás Palacio por el segundo palo, no pudo dominarla. Picó la pelota y eso fue fatal para el saque de arco.
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1: Gol de Colón. Ya estoy. Tengo que ser sincero. Hace rato que no me cae con esto. Te voy a decir por qué. Porque no queda.
0: Elisa.
1: No la desliza. La dejó ahí en el piso.
0: Roja Conti.
1: Roja Conti.
3: Roja Conti. Sí. Doble amarilla.
1: Uy, la falta a Tobio Burgo. Y claro, había hecho con la mano primero. Y ahora esto. La falta sobre Tobio Burgo, que es para amarilla. Con 9 Gimnasia a los 8 minutos del segundo tiempo.
0: No hay, no hay manera de hacer historia con jugadores que no inteligentes. La primera mano, increíble, se le escapa, se agarra la cabeza. A mí me parece exagerada la expulsión, ¿eh? Ay, la quiero ver de nuevo. Ayúdame, tanque, ¿eh?
1: No,
0: le pega.
1: Sí. No.
2: Hay una frase de Garito, con jugadores boludos no hay táctica que resista, ¿eh?
1: Llega primero Gaicha la pelota y le patea la pierna.
7: Sí. Sí, está bien. 2 amarillas en 2 minutos para Conti.
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0: Hay que jugar nervioso. Porque si vos vas a marcar a Gaich y te la punteas, sabés que se va afuera la pelota. Porque los controles son muy largos. No es lo mismo control de Carrillo, sí, lo que dijo Nico. En otras palabras.
1: Si vos no tenés jugadores inteligentes. ¿Se va Miramón?
3: Sí, se va amonestado el 5 Miramón y a reforzar la defensa. Dentro con la 35 el defensor central Juan Cruz Cortazo.
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1: ¿Cuántos partidos le lleva Estudiantes en el historial a la Gimnasia?
7: Con este 19, ¿no?
8: Claro, 19 con este partido. 70-51.
2: Mucho, ¿no? Walter.
1: Sí.
2: Yo creo que no lo toca, ¿eh?, en esta continua.
1: No, le pega. Sí.
7: A mí me da la sensación de que tiene que encoger la pierna. No, yo no sé si lo echa. No.
1: Para mí le pega en la punta del zapato.
7: Yo estoy más con Nico porque me parece que no lo toca. Porque Gais revolvió antes que llegue la pierna de Conti.
1: No, Gais toca la pelota antes.
7: Sí, la pelota la toca. Sí. No sé si lo toca Conti a Gais.
1: A mí me parece que toca el botín, le pega en el botín. No te digo que es una patada de aquella, pero...
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1: Más allá de eso, lo infantil de Conti con la mano primero.
7: No, las dos son infantiles.
1: No, pero porque la mano fue terrible.
7: Vos tenés que saber cómo es tu rival. Si sabés que la va a controlar Gais, para afuera sabés. A ver, el 90% se va, porque los controles no son buenos, no son lo mejor.
3: Y justo hoy volvía, primer partido en el campeonato porque había tenido una lesión en la pretemporada, lo había sacado Portazo que venía siendo titular.
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1: ¿Tanque, me diste el gol de Colón?
7: No, te lo completo, Walter. Matías Muñoz, el tercero, 23 del segundo tiempo, Colón 3, Patronato 0.
1: Tiene la pelota Estudiante, viene dominando, se viene adelantando Piovi. Jugó Piovi, jugó hacia la izquierda para Tomás Palacio. Está con 9 Gimnasia, expulsado Steinberg el primer tiempo. Recién Conti y gana Estudiantes 1-0. Apunta Caramelo todo lo de Estudiantes.
7: Sí,
1: ¿no?
7: Sí, se le simplificó todo, de repente.
1: Mancuso que juega, toca de primera hacia atrás la pelota Baltasar Rodríguez. Venía para Piovi, juega para Mancuso. Se viene a toda velocidad, metía un taco a la Baltasar. Rebotó la pelota Martínez, será lateral para Estudiantes en posición ofensiva.
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1: Tiene la pelota Gimnasia, veremos cómo sale de esta con dos hombres menos, que es complicado, ¿no? Es complicado con 11, te imaginas con dos hombres menos. Pelota, falta, infracción. Va a buscar lejos esa pelota Alexis Castro sobre Silva Torrejón.
2: Walter.
1: Sí.
2: Si tiene un poquito de bidón y de ADN pincha de Cacique, hay que sacar al bajito Benedetti y a Thiago Palacio, que sí, están amonestados. Amonestado. ¿Eh?
7: Claro. Sí, para mí tiene que tener un poco más de inteligencia para hacer el segundo, porque todavía más allá de la distancia, de que tiene que hacer un curso acelerado para llegar al arco, Gimnasia, el partido tiene un gol de diferencia nomás, ¿eh?
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1: Bueno, hay saque lateral para Estudiantes. El partido está desvirtuado totalmente.
7: Ah, ¿no? Totalmente. Primero lo partió a Gimnasia, que es expulsión de Steinbach. Y esta expulsión de Conti lo remata.
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1: Sale jugando Benedetti por la izquierda. La deja para Tommy Palacio. Está tranquilo, seguro, Estudiante. Nadie va a presionar porque Gimnasia está con dos hombres menos. Pelota que viene para Baltasar Rodríguez. Viene dominando Baltasar. Va a meter el centro, se frena. Toca para Piovi. Piovi, otra vez para Baltasar. Son toqueteos intrascendentes sobre la derecha. Núñez que evitó el lateral, se arrojó al piso y de zurda. Juega hacia atrás para Muslera, dominando Muslera. ¿Pero qué que había cobrado el árbitro? El lateral.
7: Lateral se le fue.
1: Se le había ido a Núñez.
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1: Aumendi que jugaba, iba en el área Nacho. Lo cruzó justo Tommy Palacio. Pelota al tiro de esquina. Arrebato sí. De Gimnasia.
7: Repito, la distancia es un gol. Parece que no puede llegar. Hay un tiro de esquina. Cacique lento en los cambios. Y lo de Nico está bueno. Yo cambiaría para ganarlo. Se le viene Gimnasia de arriba.
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1: Nacho Fernández para el tiro de esquina. Tenemos 14 minutos del segundo tiempo. Gana el clásico Estudiantes 1-0. Luego se viene Platense Boca. Cima Balazones y aquí el Sosi Arévalo. El centro viene de Nacho. Cabezazo de Martínez. La viene rechazando como puede Mancuso. Se apura, Walter, pero no va a llegar Baltasar Rodríguez. Será tiro de esquina. No, saque de arco. Será para Estudiantes.
2: Bueno, agarrá el papel y la lapicera. Tres cambios va a meter el cacique. Escuchó a Dani Barreto. Se viene con la 9 el goleador. El de los clásicos. Guido Carrillo, 32. Joaquín Correa y 20. El que no para de correr nunca, Eric Mesa, seguramente va a salir Benedetti y Mancuso irá a jugar a la punta izquierda.
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1: Así que se va Benedetti, no se va Mancuso.
2: Dale vos.
1: Acá se viene Thiago Palacio, se metió en el área hasta el segundo. ¡Golazo! Sobre la izquierda, la ganó Thiago Palacios, emprendió la carrera, se metió en el área, cruzó un zurdazo espectacular, por el segundo palo, arriba en el ángulo superior izquierdo, 15 minutos, gana Estudiante 2-0, pero qué digo, gol, recontra golazo de Thiago Palacios, y también tengo que decir,
0: sí, ya,
1: partido liquidado,
0: sí señor,
1: Estudiantes 2, Gimnasia 0 en el Clásico de La Plata.
0: Qué bueno que es este chico, porque quedó mano a mano y hay muchos jugadores en el fútbol argentino que malogran estas posibilidades. Levantó la cabeza, definió con zurda arriba, inatajable para Infran. Ahora sacalo cacique, 70 Estudiantes en el historial, va por la Católica, el Pincha.
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2: bueno, venga. Lo cambio, Walter. Sí. Afuera el 31, Baltasar Rodríguez, adentro el Tucu. Joaquín Correa con la 32. Adentro el 9, que agarró la cinta Guido Carrillo. Se fue el 19, Adolfo Gait, y ya está en la cancha el 20. Eric Mesa se fue uno de los dos amonestados. El bajito Benedetti juega ahora por la punta izquierda, Eros Mancuso.
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1: ¿Cómo debe estar mi amigo Osvaldo Príncipe?
0: ¿Qué te parece?
1: Los balditos para la cancha.
0: Porque fíjate, el partido está terminado y faltan 30. Y cuando iban 30 de la primera mitad, el partido estaba esquivo para Estudiantes de la mejor Gimnasia, más allá del planteo timorato. La expulsión de Steinbach cambió todo. Y Estudiantes aprovecha todo.
1: Mesa que domina, viene para Piovi, es una fiesta. 1:57, el estadio del Pincha, juega para Alexis Castro. En el camino quedaba, no podía en la marca. Allí estaba Nacho Fernández, Tomás Palacios. El toque vino de primera para que venga jugando por el sector izquierdo hacia atrás para Núñez. Juega sobre la derecha ahora. Juega para Piovi, domina Piovi como si fuera un número 8. Abriendo para Mesa, toquetea Estudiantes sin ningún tipo de problemas ahora.
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1: Ya está corriendo en la cancha. Pelota para Núñez, se florea Estudiantes, 20 minutos su gente, con una felicidad enorme, porque el Pincha está ganando el Clásico de La Plata.
0: Cuando entró Correa me vinieron imágenes de Joaquín cuando jugaban Estudiantes con, ¿quién era el 9? El mismo Carrillo, en aquel equipo de Pellegrino, Nico.
2: Claro, Perrito Auski de un lado, Correa del otro, arriba, Vera y Carrillo, Gil Romero. Jugaba con Leo Jara en el medio.
1: Mesa que juega, viene para Thiago Palacio, que hizo un golazo. Jugó para Tobio Burgos, metió el taco para Correa, acá está Joaquín. Juega atrás para Alexis Castro, se juntan los zurdos. Dominando, el toque viene de primera, salió del área para dominar esa pelota. Por adentro Tobio Burgos, juega para Correa, Correa para Piovi por derecha, sacó el centro para Carrillo. ¡Oh! Con el mulo no sabía dónde estaba la pelota, Barros Echeloto se fue al tiro de esquina.
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1: Después de la Católica, ¿con quién juega el Pincha por el campeonato? Bueno, después me lo decís.
8: Va con Sarmiento.
1: Tobio Burgos y el tiro de esquina con zurda. Carrillo que se pasaba, no podían bajarla. La viene sacando como puede ahora la pelota. Allí estaba el cabezazo. Llegó para cabecear. Solito apareció sí. El hombre de estudiante Carrillo. Dominó abajo y Fran.
0: Nunca te iba a dejar Carrillo. Si la dejaba pasar, la paraba de pecho y definía Castro. Tres habilitados. Está terminado el partido, ¿eh? Está terminado. Tiene que ver con la efectividad de estudiantes. Sí, Ploti.
3: Sí, te iba a decir, hablando de gimnasia, lo que viene la Copa Argentina el martes, revancha rápido, si se quiere, porque es una derrota dura para este hasta ahora efímero ciclo del Pata. Es apenas su partido número 13.
0: Igual va a estar bancado el ciclo por lo anterior y por las expulsiones, ¿no?
2: Yo creo que el martes en Copa Argentina hay dos jugadores que con el público de gimnasia no van a jugar, ¿no? Conti y Steinbach.
1: Bueno, ni hablar. Sobre todo Conti, ¿no?
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1: Le cometieron falta a Osmendi. Hay tiro libre que va a ser Nacho. Esto tiene que aprovechar gimnasia, claro. La pelota parada. Porque no llega. Tiene dos hombres menos. Le cuesta llegar por abajo.
0: No está Nicolás para pegarle.
1: Subió Cortazo. Está Martínez. Le va a pegar Nacho, buscando los dos centrales seguramente. El centro no fue bueno, quedó corto. Saca de cabeza la pelota hacia adelante ahora. Thiago Palacio, otra vez Nacho, el centro con derecha. Cabezazo de Cortázar que no pudo darle. Le va a quedar por la izquierda a Enzo Martínez. Le pegó muy mal. A cualquier lado, la pelota se fue afuera, se la saque de arco.
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8: Walter.
1: Sí, querido.
8: Hay un hincha de gimnasia que está muy feliz a esta hora. A medias, hay que decirlo.
0: Claro.
8: Thiago Tirante acaba de ganarle a Djokovic, el platense fanático del Lobo. 6-2. Perdió el primero, después 6-4, 6-4, ganó los otros dos. Mejor victoria de su carrera para Tirante, para el platense sobre Djokovic, hincha fanático del Lobo.
1: ¿Qué edad tiene este chico? Es joven, ¿no?
8: 25.
1: Ah, wow.
0: ¿Qué es peor, perder por goleada o perder fácil?
2: Por goleada, para mí.
1: Por goleada.
0: Es feo perder fácil, ¿eh?
1: No, pero por
0: ojo que feo.
1: También.
0: Está terminado el partido.
3: No, pero ¿y qué dijo, es peor yo? Por goleada, Dani, porque es un golpe duro para el ciclo.
0: Para mí esto es un golpe duro también, ¿eh? No para el ciclo.
1: Aparte, perder un clásico es
0: está
1: un golpe
0: cuidando
1: duro.
0: Piernas, estudiante. Está pensando en Católica. Lo definió en, a ver el segundo gol cuando fue,
1: ¿aló?
0: Minuto 14, en 59 minutos definió el partido.
1: Mesa y el centro, no pudo Carrillo. Saca de cabeza Cortazo, le quedó la pelota a Thiago Palacio, le pegó con derecha, era Mancuso que se vino. Tocó la pelota hacia atrás, había posición adelantada. Había posición adelantada. Tiro libre.
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1: En Brasil sigue ganando Palmeiras.
8: Están 1-1 Palmeiras y Fluminense en Río están igualando 1-1, Walter.
0: Bueno, Hulky, ¿no?
8: Claro, Hulky. Sí, señor. El empate de Hulky, 1-1.
1: ¿Cuánto falta en Santa Fe?
8: En Santa Fe nos están quedando 10 minutos para el final. Gana Colón, 3-0 al patrón.
1: Acá viene Nacho, la tira larga Nacho, no va a llegar. Lo acompañaba Piovi. Se la saque lateral y será para Estudiantes de La Plata.
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8: Final en Santiago.
1: ¿Qué pasó?
8: Terminó el clásico Mitre y Güemes 1-1 y arrancó el de Mendoza. Walter, Godoy Cruz y Deportivo Maipú están empatando 0-0 en 5 minutos.
1: Y a las 7 tenemos otro partido, ¿no? Estudiantes sí. De Buenos Aires con Chacarita.
8: Sí, y también a la misma hora vas a tener Quilmes con San Telmo.
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1: Castro para Mancuso, se metió en el área, enganchó de zurda. Lo marcaba para sacar la pelota. Allí estaba Cortazo, insiste Estudiante, busca el tercero, aparece Tobio Burgo, la deja para Correa, sobre el sector izquierdo cerca del vértice, juega hacia atrás, el toque la viene dominando Piovi, Piovi la va a abrir sobre la derecha para Mesa, acá está Mesa, el velocista, sacó el centro, rebota en Silva Torrejón, no podía Piovi, llega primero Nacho y la revienta Silva Torrejón para que domine Estudiante nuevamente y vaya por el tercero con Núñez.
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1: Correa deambulando por el sector izquierdo como si fuera un número 10. La deja para Piovi. Piovi que juega para Mesa. Tiene todo controlado. Sí. Todo bajo control. Estudiantes que gana 2-0 en el clásico. Alexis Castro como si fuera un número 5. Al lado de Piovi. Juega para Tomás Palacios. Adelantado. Abre sobre izquierda para Mancuso. Mancuso para Palacios. Se acerca al área. Levanta la cabeza. Se toma su tiempo. Descarga ahora con Correa. Correa para Mancuso. Mancuso para Correa. Busca la pared. Otra vez le quedó a Mancuso. Si es gol, es un golazo. Le va a pegar de derecha. Le quedó larga. Trabaron. Le ganó justo Nacho. Pero había posición adelantada. Tiro libre para Gimnasia dentro de su área.
0: Créame, oyente de Radio La Red, que está en el coche, que está en su casa, que está en el jardín, que está paseando y no lo ve por tele, que la diferencia ahora es abismal. No hay posibilidad de resurrección en mi apariencia. Y se va a jactar con los ídolos. Se viene Sosa, ¿no, Nico?
2: Sí, señor. Cuarta variante en Estudiantes. Segunda ventana. Entra uno de los ídolos. Inoxidable a la cancha el 7. José Ernesto Sosa fuera el 10. El mundialista. Thiago Palacios. No hay más amonestados en el pincha, muñequito.
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1: Bueno, ya está el Principito Sosa. Lo recuerdo al Principito, aquella final del 2006 en la cancha, ver el tiro libre que clava. Acá se va toda. Te decía, ¿te acordás el tiro libre que clavó? ¡Golazo! ¡Qué bien, Tobio Burgos! ¡Tobio Burgos, gol! Estudiantes de La Plata, desarmado Gimnasia, con dos hombres menos. Arrancó Tobio Burgos por la izquierda, puso primera, puso segunda, saltó a quinta, se metió en el área y cuando salía Infran, se la picó para que el pincha se floree, gane, guste y golea. 3-0 en el clásico. A Gimnasia Grima La Plata, Tobio Burgos.
0: Con todas las facilidades del fondo de Gimnasia, pero con la clase en la zurda intacta de Tobio Burgos. La picó por arriba de Infran. Gimnasia es largo, es todo abierto, choca con su impotencia. Créame que si le preguntan a Pereira, vámonos ya, dice. Terminó la hora. Yo le dije fácil, lo gana re fácil. Pero le preguntó otra cosa a Walter. ¿Goleada o ganar fácil? Puede ser goleada ganando fácil.
1: Abajo de la llovizna. Está llovinando en 1:57 en La Plata. Sí, lo promiso, pero qué importa. La gente de Estudiantes festeja este 3-0. Golea Estudiantes en el Clásico de La Plata. Y no es poca cosa. No es un dato menor golear en un Clásico.
2: Walter.
1: Sí.
2: Bueno, venía encendido el pibe maravilla, Joaquín Tobio Burgos. Le había marcado el gol a la Universidad Católica de Chile el último martes en este estadio. Vuelve a convertir y empieza a cuidar pierna, ¿no? Salió Joaquito Benedetti, salió Thiago Palacios, Carrillo un ratito en el segundo tiempo. Jornada redonda para el cacique. Su ciclo merecía una victoria ante un rival como Gimnasia.
1: ¿Cuándo juega con la Católica? ¿Qué día? ¿El martes?
2: Próximo martes, 9:30 de la noche. El ganador de esa llave va a jugar con el vencedor de Central y del Chimao de Corinthians.
1: Acá viene Mesa, quiere llegar hasta el fondo. Ganó el tiro de
0: arco.
1: Saque de arco. No, pegó en Mesa, por si le hizo rebotar Nacho. Estaba en la marca. Había tres hombres de Gimnasia. Saque de arco será para el Lobo.
0: No gasta fuerzas, perdóneme, Caño. No gasta fuerzas, juega voluntad. Y llega fácil al mano a mano. Dale, Cañito.
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0: ¿Quién es el ayudante de campo de Pata?
3: Defensor en la época de Timoteo.
0: Le está diciendo Pata, Diego, vámonos, le está diciendo.
3: Está sentado, claro, el Pata hace un buen rato.
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1: El griterío de la gente de Estudiantes, marcándole la paternidad a Gimnasia, ganándole hoy 3-0 y muy bien. Tobio Burgos, si nos tenemos que buscar un jugador, ¿quién?
0: Y que no hay punto bajo y la falta de Steinbach cambió el partido. Dame un ratito. Tobio Burgos.
1: Para mí Tobio Burgos.
0: Tobio Burgos.
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1: Núñez que juega, Mesa que recibe. Todo en campo de Gimnasia. Está Broquelad muy cerca de su área. Recordamos, dos expulsiones. Stein Bachiconte. La viene jugando Piovi, la cambió toda para que juegue Mancuso hacia atrás. No se apura Gimnasia, la viene dominando Sosa. Sosa la deja en el medio para Palacio, Tommy Palacio. Rebota la pelota Correa, viene para Sosa. El toque viene para Mesa en la derecha, la movieron de izquierda a derecha. Se viene enganchando, jugando hacia adentro. Otra vez viene el toqueteo para Piovi, de Piovi para Núñez. Toca y toca Estudiantes, se florea ganando 3-0.
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1: Mancuso que juega, el toque viene hacia atrás. Palacio, Palacio para Sosa, Sosa para Piovi. Piovi toca de primera para que rebote la pelota. También Alexis Castro, viene para Piovi. El toqueteo que viene para Correa, muy cerca del área de Gimnasia, en tres cuartos de cancha. La cambió Sosa a la derecha, la va a recibir Mesa, dominando Mesa. Es todo de estudiante. Campo, pelota, resultado, dominio, todo, todo, todo. Sosa abriendo para Mesa, Mesa que la deja para Correa. Se juntan por la derecha, el toque viene para Piovi, viene al medio para Sosa. No se apura Estudiantes ahora, toca Walter. Y toca, dejando pasar el tiempo, sí.
2: Es un entrenamiento esto, sí, ahora sí, público.
1: Sí, ¿eh? Ahora sí. Ahora sí.
2: Diría Diego Maradona, lástima a nadie, maestro.
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1: Mesa que metía al centro, saca de zurda Enzo Martínez, recupera la pelota Piovi. ¿Qué pasa en Santa Fe, Tanque?
7: En Santa Fe nos quedan 2 minutos para el final. Golea Colón, 3-0 a Patronato.
1: ¿Cómo son los primeros minutos en Mendoza, Godoy Cruz y Maipú?
7: Por ahora todo muy parejo, 0-0 Godoy Cruz y Maipú, 13 minutos.
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1: Si termina la hora no estaría mal, ¿no?
0: No, no, porque no hace ningún esfuerzo estudiante. Fíjate que lateraliza, busca un pase profundo para quedar mano a mano, pero no acelera. Y Gimnasia está parado, hace lo que puede.
2: Última variante de Estudiantes. Se fue al 21, Ezequiel Piovi. A cuidar jugadores y entra la furia negra, Walter, ¿eh? El velocista con el 18, Edwin Cetré a jugar por la izquierda y ahora a la banda derecha, a perfil invertido, viene Joaquín Tobio Burgos, agarró la cinta Sosa.
3: Bueno, y del otro lado resigna todo tipo de aspiración Gimnasia porque se va su capitán, el 8, Nacho Fernández, se va el 29, Agustino Mendi, el delantero adentro. Panaro con la 7 y el lateral izquierdo, que hace mucho no juega, tiene muchos problemas con las lesiones, el 22, Matías Melluso.
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0: La pregunta de acá al final es por cuánto va a ganar, ¿eh?
1: Y sí.
2: Y la otra pregunta es cómo se queda en cancha Seo Ane. Sale Nacho Fernández, ¿no? Que por más que esté cansado, tiene que quedarse.
1: Pero debe estar muy cansado.
0: Y lo debe cuidar para el partido de Copa Argentina, porque está terminado también. Claro, ¿eh?
1: Capaz que lo cuida para el partido de la Copa, Nico. 3-0, Nacho no es joven, tiene más de 30.
0: Ya la debacle está, ya no la podés cambiar.
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1: Carrillo que salía del área, venía tocando para Tobio Burgo que se vino a la derecha. El toque vino hacia atrás para Mesa. Entró la furia negra, como le puso Nico Bosa. Pelota para Alexis Castro, está esperando Mancuso, viene para Cetré. Dominando, el toque vino hacia atrás. Domina otra vez Alexis Castro, vuelve la pelota para Sosa, tres cuartos de cancha. Tiene la pelota Estudiante, dominio total, resultado impartido. Viene jugando para Tobio Burgos, para mí lo mejor del partido. Muchos puntos altos que tuvo Estudiante. El toque hacia atrás para Sosa, moviliza la pelota para Carrillo. Carrillo para Correa, Correa atrás para Núñez. Núñez que viene jugando para Alexis Castro. Este también jugó bien Castro, ¿eh?
0: Jugó bien, completo fue.
1: La pelota para Mancuso, Mancuso hacia atrás para Tommy Palacio, dominando Tommy. El toque viene otra vez para Mancuso, Cetré fue bien abierto sobre la izquierda de Wing. Pasa la pelota por Alexis Castro, el toque para Correa, lo tocaba la Correa. Jugó Mesa que estaba adentro, falta sobre Correa. Lo fue a buscar lejos, le cometió infracción Enzo Martínez. Será tiro libre para Estudiantes en línea recta. Unos 25 metros, el arco que defiende Infran.
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1: No está mal lo que hace Estudiantes, te voy a decir que
9: toqueteando y evitando el roce.
0: Porque descansa.
9: No, no, pero evita el roce porque evita la gente que está caliente.
0: Qué momento para los jugadores.
9: Dos hombres menos.
0: Qué momento para los jugadores de gimnasia, ¿no?
9: Evita los golpes, el roce.
0: Porque vos como jugador de gimnasia, ¿qué haces?
9: Y no podés hacer otra cosa.
0: Solo quiero ir a buscar.
9: Pero sí, pero ¿qué?
0: Ah, pero acá con un hombre menos, claro. Claro,
9: tenés dos hombres menos. Bueno, Tobio Burgo le quiere pegar, ¿eh? ¿Le pegará a él o lo dejarán a Sosa? Acaba Sosa, pegó la barrera, se levantó y estiró de esquina. Sosa quiso hacer lo que hizo en la cancha de Vélez contra vos.
0: Sí, señor.
9: El 2006.
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9: Termina este partido que tenemos a las 7 de la tarde, muñeco.
7: A las 19, Belgrano con Independiente Rivadavia y Newell frente a Deportivo Riestra.
9: El centro de Tobio Burgos, otra vez córner, cabeceando la pelota, así la estaba sacando Cortazo. Será tiro de esquina. La mueve C3, jugó para Mancuso, otra vez para C3, está habilitado. Sacó el centro de zurda, saca de cabeza a Cortaza, coloca, le pegó. Alexis Castro apenita, le dio un besito al travesaño. Se fue afuera, saque de arco.
0: Y le pegó con mucha rosca, que hizo clavarla arriba. Se da lujo ese estudiante de querer hacer un gol bonito. Ya está todo terminado, aquí hace rato.
2: Walter, ¿tenido? En el 2016 apareció la garganta esa, ¿no? ¿Tatán, tatán o no?
9: ¿Mil?
2: Esa definición, la relataste vos, me imagino, ¿no?
9: 2006.
2: 2006, claro.
9: Sí, la relaté yo, gol de Principito Sosa y Pavone.
2: Claro.
9: Ganaba Boca,
0: Palermo.
9: Ganaba Boca 1-0, gol de Palermo.
2: Claro, y Cajay y Bobadilla todavía están esperando que la pelota baje, ¿no?
9: Claro, el gol de Pavone. Cajay y Bobadilla. Bobadilla era el arquero de Boca, muy bien.
0: No bajó todavía, ¿no, Nico?
9: No.
2: No bajó. Usted sabe la historia, ¿no? Que en un momento Cajay sonaba para Gimnasia. Troglio era el técnico del Lobo.
9: ¿Y?
2: Dijo, no lo puede traer a Cajay. Si todavía está esperando que baje la pelota.
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0: Muy bien, Pedro.
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7: Gol de Godoy Cruz.
9: ¿Quién lo hizo el gol del Tomba?
7: Martín Pino gana el clásico Godoy Cruz en el Gambarte 1-0 ante Maipú.
9: Acaba C3 que no va a llegar, no llegó la Furia Negra. Pelotazo largo, lo buscaban a él. Saque de arco será para el Lobo.
0: Pedro es antimundo ascensista, Nico.
2: ¿En serio?
0: Y siempre dice no, y después va a todos lados.
2: Lo vamos a convencer, Pedro, para llevarlo a Gran Pedro.
9: Vos lo querés en algún otro
0: equipo. Compromiso.
9: Vos lo querés en algún otro equipo, ¿no?
0: No.
9: ¿No, seguro?
0: Tengo que seguir ahí.
9: No, está bien. Él vive cerca de Avellaneda, creo, ¿no?
0: No, vive ahí cerca de lo de Nico.
2: El rojo, Pedro.
0: Ah, sí.
9: Por eso dije que vive cerca de Avellaneda, que ve muy bien Nico, rápido el hombre.
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9: Ustedes lo recuerdan a Jackson Viera, ¿no?
0: Sí.
9: Salió campeón con Lanús en el 2007.
0: Sí.
9: Aquel equipo del bibliotecario Valeri, del Pepe San, del Laucha Costa.
2: Y era ayudante de campo del cacique Medina.
0: En Talleres.
9: Sí, en Talleres.
0: Claro. Y en Vélez, ¿no?
2: Sí, señor. El doble 5 de Vélez era Giovane y Garayalde, que eliminó a River.
9: Pero era una figura emblemática de Danubio, Jason Bell. Es una figura emblemática de Danubio, en Uruguay. Acá viene dominando la pelota Carrillo, salió del área, buscó sobre la izquierda. El toque venía para que domine Correa, Correa para C3. Se estacionó por la izquierda Correa. Lo vieron buscando Alexis Castro, dominando Castro. Después de la pelota de Mancuso, se adelanta Núñez. Todo la quiere la pelota ahora. Pasó el ataque Mesa, no lo dio Castro, no se animó a meter el pelotazo. Juega en corto. Viene la pelota para Tobio Burgos, tirado adentro. Otra vez para Castro. Rebota la pelota muy bien ahora Correa. Carrillo está en el área esperando el centro para meter el testazo. Domina Mesa. Mesa juega atrás para Núñez.
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9: Mesa que metía al centro. No se pusieron de acuerdo ni Enzo Martínez ni Infran. Mía, dijo Infran, pero Enzo Martínez dijo no. Por las dudas, la reventó de zurda al tiro de esquina.
0: ¿Cuántos casilleros resta Pata con este partido? Más allá de la vicitud de las expulsiones.
3: Y estábamos discutiendo eso con Nico. Hasta ahora era un ciclo que tenía apenas 2 derrotas. Esta es la tercera. Son muy pocas, pero la forma en que planteó en la previa y la derrota duele.
0: Una con Racing que merecía empate por el penal, ¿no?
3: Claro.
9: Sosa para el tiro de esquina. Por arriba, quiere el cuarto estudiante que gana 3-0. El centro de Sosa. Cabeza cortazo. Viene pelota que devolviendo ahora Mancuso. De pegó. De zurda acá.
1: Castro. Estudiantes, el rebote le quedó en la zurda a Castro, por desde área, la clavó abajo, sobre el palo izquierdo, en la inolvidable, siempre bien ponderada y agraciada, ratonera. Gana Estudiante 4-0, goleada del pincha del Clásico a Gimnasia, Castro.
0: Con todas las facilidades, el hijo de Pucho, el sobrino del ex jugador de Atlanta, Fabián Castro, definió con una tranquilidad ante un equipo literalmente tirado en la cancha. Gana, gusta, golea, se divierte. Todo sufrimiento, Gimnasia.
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1: Cometieron falta Panaro, será tiro libre para Gimnasia. Qué bien que la agarró, ¿no?
0: Agarró de primera, aparte la durmió con el pecho.
1: Y la bajó y ping, le pegó. No me dio tiempo a nada, te digo. Menos mal que lo vi cuando pateaba. Vino el tiro libre. Está esperando Panaro en el área, el centro de Barros Esqueloto. Viene devolviendo Tommy Palacios, pelota que se va a perder en el lateral.
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1: Bueno, se le fue la pelota al hombre de Gimnasia. Se la saque de arco. En la marca estaba Mancuso. Panaro estaba esperando en el área. Se queja Barros Esqueloto. Se la saque de arco. Está Panaro también discutiendo ahora con Tommy Palacio. Tranquilo. El empujón del hombre de Gimnasia.
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0: Y la figura de la cancha.
1: Figura de la cancha. Juega muy bien. Bueno, le dio un centro sensacional a Mancuso, hizo un golazo picándola.
0: ¿No? No, bárbaro jugó.
1: Todo el repertorio.
0: Y un caño.
1: ¿Qué pasa en Santa Fe?
7: Final del partido, ganó Colón 3-0 frente a Patronato y hay novedades en Brasil. Se armó un partidazo en el final del encuentro, se puso en ventaja Palmeiras, gol de Mauricio Magalhães, después Serna, después Cano, gana Fluminense 3-2 como local.
0: Epa, ojo con Abel Ferreira,
7: Y, sí.
0: Que la torcida lo quiere sacar del Verdão.
7: Mira, y en este momento final, en ese partido, con el gol de Cano en el minuto 92 de juego, Fluminense le ganó 3-2 a Palmeiras.
1: Bueno, hay tiro libre, el centro venía desde la derecha, de Mesa pegó en el muslo de Barros Esqueloto, tiro de esquina será para Estudiantes, 41, va Sosa, nadie que puede cabecear, le pegó con derecha Tommy Palacio, se fue por arriba y hay que perdonarlo porque es zurdo.
0: Sí, no, pero además el jugador de Gimnasia la metió adentro para que le pegue de Palacios, no la dejó pasar, está totalmente confundido, obviamente que es un momento del partido dificilísimo, dos hombres de menos, cuatro goles abajo. Es difícil reponerse, es imposible casi.
1: Dos hombres menos.
0: Claro.
1: Qué bravo.
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1: Bueno, 4-0, faltan dos. Yo creo que si es inteligente Falcón Pérez no va a dar.
0: 45 lo corta.
1: 45 lo tiene.
0: Sí. Además, Estudiante no es voraz para ir a buscar el quinto, el sexto, viste que esto es por goles. Pero Estudiante está cómodo, Estudiante, con esto.
1: Tranquilo. Sosa que juega. El grito de Ole que sale de los cuatro costados del estadio. Disfruta mucho el público de Estudiante y no es para menos. Golear en un clásico. Dominando Tommy Palacios. Se apoya atrás en Muslera, que prácticamente no participó en la segunda etapa. A mitad de camino Panaro. Viene para Palacios de nuevo. La pide por la derecha Núñez. Levantó los dos brazos, dámela a mí. Pelota que viene para Núñez, juega al medio para que salga jugando Estudiante.
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1: Mancuso para Correa, dominando Joaquín. Se vino de la izquierda al medio. El toque para Sosa, juega a la derecha, aparece Mesa. C3 se quedó en la derecha después del tiro de esquina, amagando la furia negra. Toca C3, pelota que viene al medio para Alexis Castro, que hizo el cuarto de zurda. Dominando a Alexis, picaba adentro para buscar Mancuso. No se atrevió a meter el pelotazo a Alexis, le pide disculpas. Viene el toque para Sosa, Sosa para C3, todo de estudiante. Pelota que juega otra vez para que vaya a buscar Joaquín Correa. Abajo fue para ganar y sacar esa pelota el recién ingresado Meluso.
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1: 44 y tiene Mancuso. Mancuso jugaba al medio, llegó tarde Castro. La va a sacar Max, de media vuelta, pelota que se va a perder por el lateral. Será saque lateral para Estudiantes a un minuto y medio del final.
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1: A Estudiantes le faltaría la frutilla del postre. No hay tiempo ya, ¿no? El gol de Carrillo, ¿no?
7: No sé si no hay tiempo.
1: Acaba C3, amagó C3, le pegó de zurda. Rebota la pelota en Meluso. Le quedó a Sosa. Busca Sosa, busca por abajo. Pelota que viene para que domine. Mancuso le pegó de zurda. Como venía Alexis Castro. Un rebote. El rebote le cayó a Palacio. Palacio para Mancuso. Mancuso para Alexis Castro. Otra vez para Palacio. Se termina el partido. Viene el centro de Sosa al área para Carrillo. Llegó tarde, primer infran.
5: 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Walter.
1: Va a ganar Estudiantes, 44, el Clásico de La Plata. 4-0 le está ganando a Gimnasia. Tenemos ya 45 minutos, se van a cumplir.
7: No creo que adicione más, Falcón Pérez, no.
1: No creo que tendría que adicionar. Ya se viene Independiente Rivadavia, frente a Belgrano en Córdoba. Allí estará Jorge Arruti, se viene Ñuls en Rosario frente a Riestra, con Rodrigo Mendoza. Y después Platense Boca, ¿eh? Gran partido tenemos. Estará Gustavito Sima, Balazón, Ezequiel Sosa y Martín Arévalo. Venía tocando Gimnasia por la derecha con Alessi Castro, cuando inteligentemente y muy bien Falcón Pérez dice que ha ganado, que ha gustado, que ha goleado. Se floreó Estudiantes en el Clásico. Le ganó 4-0 a Gimnasia. Goles de Mancuso, de Thiago Palacios, un golazo de Tobio Burgos y el otro de Alexis Castro. Gimnasia terminó con 9. Expulsado en el primer tiempo Steinbach y en la segunda etapa Conti. ¡Festeja! El público pincha. Bueno, cuidado con Palacios, lo saca ahí Mulera.

0: no es un ya. chico cargador ese,
1: Y no sé por
0: qué. Tiene mucha técnica, pero no es la primera vez que lo veo.
2: Es un enorme jugador, sí. pero es muy canchero y muy se canchero, le sale ¿no? la chaveta muy rápido.
3: Bueno, lo van a poner en casilla en algún momento, en caja, ¿no? Ganó Estudiantes el Clásico de La Plata. Goleó a Gimnasia 4-0 el Pincha.
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0: Ganó, gustó, goleó, descansó, no se despeinó. Lo ganó fácil, cuida fuerzas para el martes. Le lleva 20 partidos que no pierde como local frente a Gimnasia. Le saca 19 en el historial. Alegría inconmensurable en uno. Estudiantes está vivo.
3: Bueno, vamos a apelar la palabra de los protagonistas. Festejan en el medio de la cancha todos. ¿Qué fue para vos la jugada, la gran jugada que tuvo el partido? ¿Puede ser el golazo de Mancuso de volea o la que picó? Perdóname, fueron lindos goles. La que picó Burgos.
0: Y sumar la de Castro.
3: Y la de Thiago.
0: Palacio. Me gustaron los cuatro goles, Walter. A ver. Porque me encantó el centro de Tobio y la definición de Mancusinho. El de Thiago Palacios.
5: Sí. Se picó ahora, ¿eh? Se agarraron algunos jugadores de Gimnasia con algunos administrativos de Estudiantes, tensión en el final.
3: Siempre pasa este tipo de cosas, ¿no? Hay que mantener la calma, qué locura.
2: El tema es, Walter, que entra cualquiera, ¿no? A la cancha, porque digo, algún auxiliar o algún administrativo tal vez no tiene nada que hacer. El clima está caliente y mirá los futbolistas de Estudiantes, festejaron primero en la cabecera de 55, en el paseo de los profesores, y ahora van a 57. Necesitaba el ciclo de Medina una victoria de este calibre. Se le criticaba que había perdido partidos importantes con Racing, con San Lorenzo, con Lanús, con Vélez. Bueno,
3: un Independiente en la primera fecha.
2: Claro, había perdido 3 de 4 en este campeonato. Mete una histórica victoria en el Clásico, suma el anual, no se cansó, como decía Dani Barreto, y piensa en lo que será la revancha del próximo martes frente a la U Católica.
0: Me encantaría ver a Tobias Palacios tras una derrota, La verdad me parece un canchero infernal, me encanta cómo juega, Ahora, cancherear con tu rival como tenía 9 y 4-0, con la categoría que tenés, pibe, jugaste en el Inter, no es la primera vez que lo veo, Tiene una postura... La verdad, despreciable, Tobias Palacios.
3: Estemos atentos porque hay algunos tumultos dentro de lo que se va al vestuario, dentro de la carpita con María al vestuario, el pasillo.
5: Ahora parece haber quedado atrás porque ya se metió vía la manga en el vestuario Gimnasia después de estos tumultos que decíamos.
3: Bueno, vamos a esperar la palabra de los protagonistas.
0: Tiene que saber Tobias Palacios que Tata Brown, Guete, Schiavi, Alayes, De Sábato,
3: el doctor Madero.
0: El doctor Madero, no cargaban el rival,
3: Bueno, seguramente, yo creo que la figura del partido va a estar entre Tobias Burgos, puede ser Thiago
0: Tobio Burgos. Para mí la figura exclusiva es Tobio Burgos.
3: Yo creo que de ahí no sale. ¿Qué pasa en Santa Fe? ¿Terminó Tanque, Colón y Patronato?
6: Sí, es final. Colón goleó 3-0 como local a Patronato. Victoria del Sabalero que se acomoda tercero en la zona A. Detrás de Ferro, detrás de Morón, los goles de Agustín Toledo, de Ignacio Lago y de Matías Muñoz para el conjunto de Iván Delfino, segunda victoria consecutiva.
3: ¿Y en Mendoza qué pasa entre el Tomba y Maipú?
6: Está ganando Godoy Cruz, 1-0 ante Maipú, 31 minutos del primer tiempo, el gol de su goleador Martín Pino para el Tomba, que gana por la mínima.
3: ¿Está jugando Enzo Pérez?
6: Sí, le redujeron la sanción de 3 fechas a 2, por eso puede jugar hoy y es titular y capitán en Maipú Enzo Pérez.
3: Que yo no sigo el ascenso.
0: No, sé que seguís todo.
3: Sabés que me encanta el ascenso. Soy hombre del ascenso. Te sigo en el programa también en YouTube.
0: Sí,
3: ¿sabés,
0: gracias.
3: ¿No? Que veo,
0: ¿te
3: las
0: gusta?
3: Veo las notas.
0: Muy linda la de Chino Zárate, ¿te gustó?
3: Estás con el Chino Zárate, me encantó.
0: Están que no nos sigue.
3: Estás con el,
7: no, yo lo voy a Pancaldo, Barreto.
0: Ahí está, muy bien.
3: Estás con el Chino, con el
0: Chicho Zárate. Está agrandado la Chicho.
3: Está agrandado. Y eso que es el metro y algo, ¿no?
0: Pero no importa, está agrandadísimo.
3: Está agrandadísimo. Bueno, vamos a esperar la palabra de los protagonistas. ¿Por qué no hacemos una recorrida de los finales de la Primera B Nacional hasta que hablen los protagonistas, Tanque?
6: Recorremos entonces lo que ha dejado la Primera Nacional del día de hoy. El resultado más importante, el triunfo de Ferro.
3: Pará, porque habla Tobio Burgos.
6: Sí, claro, va a hablar uno de los goleadores del partido, Joaquín Tobio Burgos.
8: Me lo preguntó el Negro Bulo si todavía iba a ser.

0: bicicleta de country.
1: No, no, ya está, ya está. ya se terminó eso. Después me terminé acomodando con Mikel en la montaña y me pasaba a buscar. Así que ahora que se fue, ahí vamos. Ahí
0: vamos. ¿Tenés que comprar un auto ahora?
1: Sí, vamos a comprarlo, ya vamos a comprarlo.
0: Bueno, qué alegría, ¿no? Porque el partido con el 0-0 parecía que estaba difícil. Gaich había tenido la chance de aumentar sobre el final del primer tiempo, pero pareciera que las expulsiones lo agrandaron a ustedes.
1: Sí, yo creo que hicimos un gran trabajo, un partido largo, sabíamos que ellos se iban a desesperar. Le movimos la pelota de lado a lado. Llegó un momento una pelota dividida que él va desesperado a buscarla. No iba a trabar, no iba a poner el pie, pero cuando vi que vino tan fuerte, me la jugué y bueno, me metió tremendo patón, así que en base a esa expulsión creo que pudimos encontrar los espacios, hacer el 2-1 con el Vasco ahí por la derecha de ellos y así poder llegar el gol.
0: Una semanita redonda para vos porque hiciste tu primer gol internacional en la Copa, bueno, y hoy también para definir el partido.
1: Sí, la verdad que, como decís, una semana soñada, primer clásico, la verdad que es una locura y compartirlo encima con estos referentes, este equipo que hay, la verdad que para mí es un sueño y bueno, ahora vamos a ir con todo a ganarlo allá.
0: Felicitaciones, disfrutar.
1: Bueno, muchas gracias.
2: Joaquín, bueno, Tobio Burgos.
3: Tobio Burgos. A ver quién más va a hablar.
4: Creo que Castro está también Alexis. Ahí para brindar testimonio.
3: Bueno, yo nombré a varias figuras.
5: Muy bien, Castro.
3: Sí, acá está Alexis.
6: Lo escuchamos.
0: Antes del cierre por la lluvia, Pucho Castro, bueno, el partido estaba para hacer correr la pelota, pero desde el banco y ustedes mismos querían aumentar. Se sacaron un rival difícil, una semana muy complicada y estaban debiéndose esto.
7: Sí, obvio. Nos debíamos esto principalmente a nosotros, a la gente que siempre apoya, pero más que nada era un desafío nuestro. Se habló mucho, la verdad que se habló mucho, pero nosotros puertas adentro lo hablamos, nos hicimos fuerte. Creo que desde el comienzo del campeonato venimos haciendo buenos papeles. Estábamos con una mala racha, ojalá que esto sea un envión anímico para seguir creciendo y para, obviamente, para el martes.
0: El partido con Riestra son esos partidos que a veces achican los planteles, pero también hay oportunidades para dar la cara, para dar el paso adelante como hoy.
7: Sí, obviamente. Somos conscientes de que no fue un buen partido, pero nada, como te dije, a veces los equipos pasan estos momentos, hay que saber transitarlos, hay que hacerse fuerte como grupo, como equipo, hablar las cosas que están pasando, que eso fue lo que hicimos, corregir las cosas que no estamos haciendo tan bien y seguir remarcando las cosas que estamos haciendo bien, que creo que son muchas.
0: Felicitaciones.
7: Dale, muchas gracias.
3: Bueno, las figuras de estudiantes que están desfilando, que están hablando, los testimonios, el público de Gimnasia que bajo la lluvia se retira.
4: Walter, el lunes por la tarde Estudiantes vuela rumbo a Santiago de Chile. Recordemos, martes 21:30 la vuelta frente a la Universidad Católica. El ganador va con el vencedor de Central, Corinthians, por ahora 0-0, y después va a jugar con Sarmiento de Junín, y cuando pare la llave de octavo de Copa tiene Copa Argentina frente a Barracas.
3: Ahora, qué cantidad de partido, ¿no? Tremendo, ¿eh?
4: Mucho, le falta la Supercopa Argentina y la Supercopa Internacional en este semestre.
3: Tendría que haber sacado la diferencia acá. Encontró un gol San Pedri de casualidad increíble, pero por más, ganando por la mínima diferencia, por lo menos te vas con el 1-0. Ahora se le complica. Qué equipo complicado que la Católica.
5: Pero no juega San Pedri, ¿eh?
3: Corta, ¿no juega?
5: No, llegó al límite de Amarisa, ¿no, Nico?
4: Claro, está...
3: Estaba molestado, sí,
4: recuerdo. Sí, suspensión, no va a poder jugar, pero creo que algún futbolista va a recuperar a Dani Garnero. Llegó a La Plata con muchas bajas. Bueno, ha incorporado a García Basso. Veremos. Si Juan y Díaz, el ex defensor de Estudiantes y de Barraca, puede estar.
5: No, pero me parece que García Basso no está en la lista, ¿eh? Llegó después del primer partido.
6: Sí, y además Católica no juega este fin de semana, claro, con lo cual va a llegar descansado. Pospuso el partido con Coquimbo, que también juega Copa frente a Platense. Así que va a poder recuperar tranquilo los lesionados, Garnero.
3: Tanque, seguimos con los resultados. Yo te corté cuando venía Tobio Burgos.
6: Dale, contamos entonces que hoy ganó Ferro en el partido principal de la Primera Nacional, 3-1 frente a Atlanta. Victoria del Deportivo Morón en otro partido importante como local, 2-0 frente al Magro. Ganó Agropecuario, 1-0 en Carlos Casares ante Ciudad de Bolívar. Triunfo de San Miguel del Trueno Verde, 2-0 ante Colegiales. Gustavo Fernández y Ceseri los tantos, y el empate de Mitre y de Güemes, 1-1, marcó Juan Ignacio Sánchez Otelo para Güemes, que se puso en ventaja, empató para Mitre, para el equipo del Pampa Viallo Martínez en contra, y triunfo de Colón, hace un ratito terminó, el Zabalero con goles de Toledo, de Lagui y de Muñoz, goleó 3-0 a Patronato, y el parcial. Tenemos ya 38 del primer tiempo con gol de Martín Pino. Godoy Cruz en el Gambarte le gana el clásico a Maipú 1-0.
2: En 15 minutos arrancan dos partidos más.
6: Sí, Estudiantes frente a Chacarita en Caseros y Quilmes contra San Telmo en el sur. Recordando que esta es la fecha de interzonales de la Primera Nacional, con lo cual hay muchos clásicos, como el de Santiago, el de Mendoza, como algunos que tendremos como Chicago y All Boys el lunes, Temperley y Los Andes mañana, y otros emparejamientos, otros equipos que o no tienen rival clásico o no juegan contra su clásico rival en esta fecha.
2: ¿Cómo está la tabla de posiciones en la Primera B Nacional del Grupo A?
6: Mirá, vamos a repasar que el Grupo A tiene puntero a Ferro después de la victoria de hoy con 49, Morón 44, Colón llegó a 42 puntos con la victoria de hoy, tercer lugar. Godoy Cruz llega a 40, queda en el cuarto puesto con este triunfo. 38 Almirante Brown, 36 Deportivo Madryn, 34 Ciudad de Bolívar y 33 Los Andes. Hasta allí los que están entrando al torneo reducido. Ferro estaría clasificando por ser primero a una final por el ascenso a la Primera División.
2: ¿Y en el Grupo B?
6: Y en el Grupo B tenés en el puesto número 1 a Tristán Suárez, 42. Gimnasia Esgrima de Jujuy, 41. Atlanta, que hoy perdió en Caballito, 39. Midland, que ayer empató, 38. Gimnasia y Tiro Temperley, 37. Atlético Rafaela, 35. Y Maipú, que está perdiendo frente a Godoy Cruz, está en el octavo lugar con 32.
2: ¿A qué hora juega el equipo de Messi, el Inter de Miami, frente a Nashville?
6: 21:30 viajó Messi finalmente, después de haber jugado, recordemos, entre semana por la League Cup frente al León en la derrota, su primer partido después del fallecimiento de su padre, apenas llegó a Miami. Hoy en Tennessee, 21:30, con Messi, imaginamos como titular, frente a Nashville, ya por la Major League Soccer.
2: Bueno, ¿preparas el comentario?
5: Sí, señor.
2: Bueno, mientras prepara el comentario el señor Daniel Barreto, vamos a meter una pausa. Ha ganado Estudiantes 4-0 aquí en La Plata en 1:57 a Gimnasia, el clásico platense. Triunfo contundente del equipo de Cacique Medina.
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8: A las 7 de la tarde juega Belgrano con Independiente Rivadavia. Juega Newell's con Riestra. También juega después de estos dos partidos Platense Boca para cerrar el sábado futbolero con Gustavo Sima, Huguito Balazón, Ezequiel Sosa y Martín Arévalo. Me conecto con Jorge Arruti para conocer las novedades del Pirata y de la Lepra. ¿Cómo te va, Jorge?
9: Walter, querido, el gusto de saludarte, el placer de saludar a todos los compañeros. Así es, ya se viene el Pirata cordobés, ya se viene la Lepra mendocina, los dos pensando en el futuro y por eso con variantes. El Pirata pensando en la Copa Argentina y en Racing, lo cuida Celarayán, no va de titular y por el otro lado... Después del empate en lo que fue la ida de la Copa Libertadores en el Maracaná, rotación completa para el equipo de Berti pensando en este partido porque tendrá el martes la revancha frente al Fluminense. Riga en el arco de Independiente Rivadavia de Mendoza, Vigo, Villalba, Osela y Crego en el fondo. Vázquez con Botari, Florentín en la mitad de la cancha, Atencio Ríos y el pibe Sábato. En la delantera, por su parte, el equipo local va con Cardoso en el arco. Sporle, López, Maldonado, Morales, Sánchez y Vázquez en la mitad de la cancha. Velázquez por un lado, Rigoni por el otro. González, Metini en el medio y Pacerini. Los 11 de Ricardo Zielinski.
8: Bueno, abrazo Jorge, estaremos atentos.
9: Dale, otro gigante, Nazareno Araza será el árbitro aquí.
8: Me voy de Córdoba a Rosario, juega Newell frente a Riestra. Lo saludo a Rodrigo Mendoza, Rodri.
10: ¿Cómo estás? Hola Walter, abrazo grande.
8: ¿Cómo va, querido?
10: Plenamente confirmados. A las 7 de la tarde en el Parque Independencia, Newell que viene de 3 partidos sin ganar y caer frente a Defensa ante Riestra en su última presentación. Venció Estudiantes de La Plata. Reinati será el arquero leproso. Franco Escobar, Lautaro Gianetti. El debut de Lucas Carrizo, el ex Huracán y Martín Luciano. Jerónimo Gómez, Matar, Lucas Reyardo. Facundo Buch, Walter Mazanti, Tomás Ríos. Y el uruguayo Juan Ignacio Ramírez. Enfrente, el malevo, que tendrá a Arce en el arco. Sansó Treminio, Cristian Paz Quintana y Pedro Ramírez. Milton Celis, Pablo Monge, Brian Antonio Alonso, Alexander Díaz, el equipo de Guille Duró, el árbitro en el Parque Independencia será Lobo Medina, asistido en el VAR por Gastón Monzón Brizuela. El estadio a esta hora en un 100% aproximadamente, cielo encapotado. Amén, Walter.
8: ¿Cómo está Rosario Central para la revancha frente a Corinthians?
10: mañana frente a Barracas, equipo plenamente suplente. Guarda a todos, esperando lista de concentrados para ver si viaja o no Ángel Di María, lo preserva, tendrá sus mejores cartas, evidentemente lo hará frente al equipo corintiano el próximo día jueves, cuando deba jugar allí en lugar mañana, frente a Barracas, si no pasa nada raro, repito, equipo totalmente alternativo, Werner, Verón, Mayo, Saracho, Soto, Navarro, Alan Rodríguez, Paul Fernández, Julián Fernández, Cabrera y Badaloni, los 11 que va a elegir Almirón.
8: ¿Cómo guardan? Abrazo, querido, estamos en contacto.
10: Abrazo grande.
8: ¿Qué cantidad de jugadores guardan los equipos jugando Copa? Y otros sí, que no juegan Copa. Por ejemplo, Belgrano no juega en la Rayán de titular.
9: No, pero me parece que tenía un problema físico.
8: Está en el banco.
9: ¿Está en el banco? ¿Está en el banco? ¿Está sí, en el banco, Tanque?
8: Sí, está en el banco.
9: Sí, está claro, en el banco. Pasa que juega con Racing entre semanas por Copa Argentina. Claro. Ah, por eso lo guarda a Lucas.
8: Y vos fíjate que Independiente Rivadavia, por ejemplo, no juega Studer, no juega Costa.
9: Claro, pero juega el martes. Central. Es muy corto el tiempo claro, de recuperación martes, claro, que tiene. Martes, y además sí, empató sí, en Brasil, tiene que hacerse fuerte en Mendoza.
8: Claro, sí, totalmente. Bueno, ¿estás preparado por el comentario?
9: Sí, sí.
8: Bueno, comenta Daniel Barreto en Radio La Red, la radio líder del fútbol. Mientras esperamos el arranque de Belgrano, Independiente Rivadavia, Ñul Riestra, también Platense Boca, cerrando el sábado futbolero. Comenta, dije, Daniel Barreto, la victoria en el Clásico de La Plata, contundente, categórica, de Estudiantes, 4-0 frente a Gimnasia. Es todo tuyo, muñeco.
9: Gracias.

0: La foto principal es el 4-0, es la goleada en el clásico. Es que el partido terminó a los 44-54, no llegó a 45. Lo terminó antes, ya el Falcón Pérez. El partido terminó en el segundo gol de Estudiantes, en el 2-0, en el golazo de Thiago Palacios. Después, tercero y cuarto llegaron por inercia. Ahora, lo importante que es saber aprovechar, también es una virtud saber aprovechar, porque el partido hasta el minuto 33 era un partido parejo, cerrado, jugaba nervioso Estudiantes, esquivo para llegar, Gimnasia metía un 4-4-1-1, pero no sufría sobresaltos, tuvo una Ausmendi que la sacó abajo Muslera y Nacho Fernández era la figura de la cancha en esos primeros 33. Se le saltó la cadena a Steinbach, metió una patada fuera de contexto, roja bien por el árbitro, bien por el VAR. Después vino la expulsión de Conti. En un minuto hizo una mano increíble. Se vende con la cara y una falta que para mí es exagerada. Pero le tiene que poner amarilla porque lo toca Gaitz. No, yo no estoy convencido si lo toca o no. Pero bueno, tengo que darle el aval al árbitro VAR y al árbitro del partido porque llegó primero Gaitz a la pelota y a mí me da la sensación que no lo toca, que Gaitz exagera. Secundario, estaba terminado el partido. Y para mí, obviamente que está terminado por tener dos hombres de menos, porque cuando vos tenés iguales fuerzas, sos en contra 11, bancarte un partido con dos hombres menos en un clásico de visitante y perdiendo es casi imposible. Ahora, me da la sensación que no hubo una segunda línea, una segunda historia para Pata Pereira, porque él pensó un solo partido: no desguarnecerse, no dejar grieta, no dejar lugar para que te ataquen, y pensó poco en el ataque. Más allá de eso, los primeros 33 minutos, que fue el primer partido de los tantos partidos que tuvo, o tuvo dos partidos, este encuentro clásico, en esos primeros 33, Gimnasia tuvo la más clara y Gimnasia ponía nervioso a Estudiantes. A partir de hoy se le agranda un poquito la espalda, Cacique. Era un técnico en La Plata, en los autoparlantes, en la previa de los partidos, con murmullo. Algún aplauso tibio. ¿Sí? ¿Cómo?
1: Pereira, ustedes me dicen si lo podemos tomar por vía alternativa o no.
0: Dale Pereira, después seguimos.
2: A ver, por aquí no lo tenemos, ¿eh? No lo tenemos por acá. Por vía alternativa no está todavía.
1: Voy. Dame un segundo. Estuvo bien expulsado, me dijeron, no lo vi. Pero bueno, eso fue complicado. Ahí, y encima encuentran el gol ahí en el final. Hasta creo que el análisis del partido es hasta ahí, después ya pasó a ser otro tipo de partido, más en el segundo tiempo después con la expulsión de Conti ya no pudimos estar en partido nunca.
3: Pata, ¿qué buscaste con las variantes que realizaste en el inicio del partido? ¿Por qué también no decidiste modificar en el del tiempo con Jordi Romero? Gracias.
1: ¿Cómo qué podía modificar?
3: No, por ahí alguna variante ya teniendo en cuenta que tenías 10 para cubrir un poco las bandas.
1: No, Nacho volvió a su posición natural y con Mateo estábamos ahí, con Miramón del otro lado, estaban cubiertas las bandas. No íbamos a tener problemas en ese sentido. Después encuentro en el segundo gol y ya con 9 se hizo bastante más difícil todavía.
4: Ariel, acá estamos en vivo para Radio Provincia. Siguiendo con lo que te preguntó el colega, da la sensación que en la previa pensaste un partido para tratar de controlar la mitad de la cancha y salir rápido de contra. Perdió por ahí presencia ofensiva Gimnasia con la salida de Colazo. Digo, pensaste un partido que se iba a dar de esa manera. Y también te quiero preguntar por el arbitraje de Yael Falcón Pérez, así como echó a Steinbach por la... a Tobio Burgos, en el arranque hubo una de Gaitch a Conti también, que tal vez ameritaba ser revisada. No sé qué opinión tenemos.
1: De cómo pensé el partido, como salió el primer tiempo, jugarle a Estudiantes en la mitad de la cancha, pelearle en la mitad de la cancha y salir, creo que hasta el minuto 30 por ahí, cuando hasta que nos quedamos con uno menos, fue un partido parejo. No habíamos tenido ningún tipo de sofogón ni nada, incluso tuvimos una situación ahí con Agustín, pero después de ahí ya imposible analizar. Y de árbitro no voy a decir nada, y ya está. no puedo decir nada. Todo vieron lo que pasó. Puede ser, se pudo haber equivocado y bueno, hoy la sufrimos nosotros. Así que tranquilo.
5: Ariel, acá para Radio Universidad. Quería saber si vos antes de este partido lo estuviste viendo como y lo elegiste a los jugadores en función del rival, de Estudiantes. Y por ahí, bueno, todo lo que venía haciendo Gimnasia de ganar tres partidos consecutivos, de alguna manera.
1: ¿10?
5: Sí, los 13 en línea. Ah. Sí, 10 de 12. Si ahora no te equivocaste un poco en el planteo, teniendo en cuenta que el mediocampo, partido con Barracas, con Nico, con Mac, con Nacho y con Miramón, parece que funcionó mejor a lo que funcionó hoy, incluso en los primeros 30 minutos antes de la expulsión de Esteban.
1: Lo que pasa que el Estudiante tiene otro tipo de jugadores, más rápido en el medio campo, más técnico, y nosotros tratamos de cubrir las bandas y cubrir el medio también, de esa manera lo controlamos, 30 minutos estuvimos bien. Con el resultado puesto, obviamente que se puede decir cualquier cosa. Y no podía jugar con el sistema que jugué el partido anterior, eso sí, está claro, para mí, por lo menos, en este momento, que yo, es mi pensamiento y yo soy el técnico y en esa situación. A veces te sale bien, a veces te sale mal. También hemos jugado contra otro sistema en algún momento y no el sistema adecuado para eso y nos salió bien. Nadie por ahí se percata de eso, pero bueno, nada, tranquilo. Estamos enfocados, tenemos un partido importante el martes y bueno, ahora borrón y cuenta nueva, nos duele, obviamente. No, nadie le gusta perder un clásico, pero bueno, ya está, además no podemos hacer.
6: Dani, me decís vos, ¿eh?
0: No, es clarísimo, Pata, no coincido, pero es claro, es clarísimo. Porque a mí me parece que Gimnasia lo mejor que hizo fue con un mediocampo de mucho más volumen. Gracias a Dios lo dijimos lo previo esto, ¿no? Porque no es con resultado opuesto, como dice Pata, no se refiere a nosotros, ¿no? Está hablando del esquema inicial. Dale vos un poco más.
6: Vamos, con Pata Pereira.
3: El último partido lo abrió con dos jugadores que vos decidiste sacar, como Nicolás Barros Echeloto, que hizo la jugada, el primer gol contra Barracas, hizo el gol golazo que también salió. Y además jugó Conti después de un montón de tiempo y salió Cortazo, que lo había anulado muy bien a Bruega en el partido con Barracas. Es sola. Y mi pregunta habla un poco del elogio tuyo de haber acertado. Lo que quería preguntarte es por qué sacaste a Cortazo, a Barros Echeloto y a Colazo. Si podés darle explicación para que la gente a lo mejor tenga una respuesta a los resultados que evidentemente no salió, porque vos lo dijiste recién, a veces sale, a veces no. Está claro que no salió. ¿Qué te llevó, aún teniendo dos días más de preparación, porque Estudiantes jugó entre semana, a parar este equipo y a sacar a estos tres jugadores? Gracias.
1: No, normalmente trato de jugar en función del equipo que enfrento. Hoy el...
0: Ya lo explicó Nico esto, ¿no?
1: Era basado en...
0: Sí. Esto lo explicó en la respuesta anterior, no lo convenció el colega. Bueno, a mí tampoco, pero no importa. Eso es secundario. El tema es que lo explicó ya. Él pone un esquema en la cancha pensando en el rival. Y coincidía que él creía que los medios de Estudiantes eran para tenerle más marca férrea. Y en los primeros 30... Siguiendo con el comentario, en los primeros 30, a mí me da la sensación de que le fue efectivo. Ahora, ¿qué pasa con este tipo de esquemas? Cuando a vos te surge un problema, ¿cómo lo cambiás? Vos te quedás con 10 y no tenés esa cantidad de testosterona en la mitad de la cancha y de velocidad para poder igualar al contrario, que en teoría vos decís que es más. Vos de antemano te ponés como equipo inferior. ¿Cómo lo respondés desde el resultado? Porque a partir de esa expulsión, a partir de la salida de Steinbach, Estudiantes le levantó el campo y se lo llevó por delante. Y justificó a partir de los 10 jugadores. Después con 9 ya no hubo partido. Y me parece que con 10 Gimnasia no llegó nunca. Esta es la crítica para con Pereira, pero no con el resultado del lunes, se entiende la figura. Con lo previo. Los equipos que tienen ambición... Yo entiendo lo defensivo, entiendo cerrar espacios, entiendo a bloquearte, entiendo sentirte menos. Lo que no entiendo es tirar por abajo tu posibilidad. ¿Cuál es tu posibilidad máxima en un partido con Estudiantes cerrado? Y tener un ejecutador de tiro libre. La pelota parada que sea una jugada fundamental. Me olvido del juego, ¿eh? Me olvido del juego. El más apto es el heredero, Nicolás Barros Schelotto. Estuvo afuera de la cancha. ¿Quién lo reemplazó? Seoane. Pase cortito, una patada, cierra espacios, no pase a la contraria. ¿Quién lo reemplazó por afuera para ser más profundo? Miramón. Miramón es un jugador para jugar por el centro. ¿Quién fue el socio de Nacho Fernández? Nadie. Augusto Max tiene una misión que es quitar. Y la segunda misión de Augusto Max es quitar. Y no hay una tercera misión que sea jugar. Entonces, ante esa deficiencia y ante una vicisitud, es imposible darle vuelta a la historia. Este partido le da mucha más tranquilidad a Cacique Medina, que lo jugó nervioso, ¿eh? No jugó un partido fenomenal. Ahora, con la circunstancia, con las expulsiones, con la calidad de goles, con haber terminado un partido antes del minuto 90, habiendo ganado 4-0, pudiendo haber ganado 7-0, sin cansar jugadores, cuidando físico para Católica, ¿y cómo no se te va a agrandar la espalda? Ahora, vamos al origen. Por eso a mí me importa pensar el partido antes, equivocado o acertado. Vamos al origen. ¿Por qué pudo hacer esto Cacique? ¿Tiene la culpa Steinbach? Tiene la culpa Steinbach. ¿Tiene la culpa Conti? Tiene la culpa Conti. ¿Tiene la culpa Pereira? Y amigo, si yo tengo una sola postura para jugar y ante la vicisitud, el arco de enfrente es una misión imposible, ¡tiene la culpa Pereira! ¡Tiene la culpa Pereira! Lo ganó Estudiantes con holgura, con tranquilidad, por goleada, 70-51 en el historial. Va con el pecho infladísimo a Chile. Ya se sacó de encima el murmullo de la gente. Y Gimnasia, otra vez, empieza en zona de confusión.
7: Fue el comentario de Daniel el Atómico Barreto. A vos te digo, a vos. Lo escuchaste en Radio La Red. Esta gran victoria en el Clásico de La Plata de Estudiantes. 4-0 frente a Gimnasia.
8: Bueno, Walter, ya terminó la conferencia de Pata Pereira. Gimnasia tiene una final, como dijo el técnico, el próximo martes en la cancha de Defensa y Justicia ante Riestra, octavo de final de Copa Argentina.
0: Sí.
8: Y esperando por la palabra del Cacique Medina.
0: Es un
8: como
0: lindo debate.
8: Indica el protocolo,
0: sí.
8: Habla primero el técnico visitante y ahora tendremos las sensaciones del Cacique después de ganar su primer clásico.
0: Ya vamos con vos, Ploti, también ahí, Nico. Pero es un lindo debate este, ¿eh? Y yo te juro que no es por discutir, y hay muchos comentaristas, jugadores de fútbol que comentan bien, pero como tienen lugar los jugadores de fútbol para comentar, che, nosotros también tenemos lugar para poder hablar de un planteo táctico antes. Porque si no, solo vale la obsecuencia en esto. Solo vale la obsecuencia y solo podemos hablar del resultado. Yo le puedo preguntar a Pereira por qué de antemano no fue un técnico más arriesgado, como le preguntó el colega. Sin faltar el respeto, porque el colega fue muy respetuoso. Es un lindo debate para poder darlo, ¿eh? Sin ser tan hablando siempre con respeto, con buen tono, porque me equivoco yo, te equivocás vos, Walter, se equivoca Pereira, se equivoca Cacique, y no es para crucificarlo al técnico, pero déjame contarte que para mí, preguntarte por qué vos no fuiste más adelante.
7: Bueno, las posturas,
8: y además, Dani, el primer gol de Estudiante, por más que el técnico diga que tenía bien cubiertos los costados, es un desborde por la izquierda y aparece solo por la otra banda Mancuso, o sea, tanto claro, costado claro. No tenía en ese momento.
0: Y le echaron un jugador del medio.
7: No, yo tengo una postura, porque lo vi a Gimnasia, que estaba hoy ganando y se ponía arriba en la punta.
0: Claro.
7: Bueno, yo lo vi a Gimnasia jugar con un equipo de una manera totalmente diferente a la que jugó hoy. ¿Por qué cambió? Porque el rival era Estudiante.
0: Pregunto, lo dijo el técnico.
7: Bueno, no lo escuché bien.
0: ¿El técnico sabe lo que dijo?
7: Sí.
0: Yo hago los partidos según el rival.
7: Bueno,
0: considero que el mediocampo Estudiante es mejor que el nuestro.
7: Bueno, está bien. De acuerdo al rival. Pero si vos tenés buenos jugadores, que podés competir con ese mediocampo que tiene Estudiante, que tiene buenos jugadores, ¿por qué dejas afuera al hijo del mellizo Barroso Schelotto? Es un buen jugador,
0: bueno,
7: el jugador técnico, de capacidad, constructiva.
0: Y no es la primera vez que lo deja afuera.
7: No,
0: le salió bien en la otra.
7: Si la primera vez que lo dejó afuera, yo pregunté, ¿sabés que me enteré?
0: Sí.
7: Dijo que era incompatible que juegue con Nacho Fernández porque tenían condiciones similares.
0: Exacto.
7: Si vos tenés buenos jugadores, lo tenés que poner juntos.
0: Está bien, pero es debatible y yo le doy... Yo coincido con vos, no tenga duda. Pero bueno, no importa que yo coincida con vos. Es debatible y tiene su argumento. Y yo no critico el que pone cuatro mediocampistas. ¿Sabés lo que no entiendo? El que se rehúsa a jugar de la manera que le conviene, porque vos cuando pones vos lo que le privás a Gimnasia es hacer lo que mejor hacía.
7: ¿Qué te estoy diciendo?
0: Exacto.
7: Jugó con un solo delantero, lo dejó afuera al pibe Merlo. que jugó un partidazo.
0: Sí, pero viste, más allá de
8: antes. Melo estaba lesionado. Acá la discusión es que Golazo en un ratito había hecho dos goles.
7: Golazo había hecho dos goles también. Lo dejó afuera. El último partido hizo un golazo.
0: Pero olvídate de los nombres porque es odioso. Los sistemas. Porque siempre yo escucho, ¿y qué querés? ¿Jugar de igual a igual con la cual equipo? No, no quiero jugar de igual a igual. Y tengo que cerrar espacios. Por eso, estas discusiones están buenas hacerlas con tiempo, por eso me tomo el lujo de hacerlo ahora, porque acá hay tiempo, en los programas no hay tiempo, en las transmisiones pegadas no hay tiempo. Demos esta discusión, porque todos dicen, y me tengo que defender, ¿no? ¿Y qué querés que haga con este equipo? Mirá, para eso está la estrategia. Gimnasia fue un equipo con Pereira, que lo primero que hizo fue pasar de interino a definitivo, por ser arriesgado, con jugadores de poca monta en cuanto a la trayectoria, jóvenes, y con jugadores que en otro lado no habían sido tan buenos. Ahora, cuando vos tenés que defender, porque tampoco Estudiantes es Ponce, Russo, Sabela, Troviani, tampoco Estudiantes es Sosa, Chino Benítez, Verón, Braña, por favor.
8: Bueno, entró al auditorio de uno el cacique Alexander Medina con la misma campera que dirigió el partido. Hay entrenadores que se bañan.
0: No se la saca más, casi.
8: Normal, está con la misma ropa y se sienta, se acomoda y va a arrancar la conferencia de prensa del técnico ganador.
7: Lo escuchamos.
8: A ver si empieza. Ahí va.
9: Cacique, ¿cómo estás? Manuel Isabe, Radio Provincia de Buenos Aires. No sé si una revancha, un alivio, te habíamos marcado que en tu ciclo no todos los partidos chivos, pero varios, no habían ganado. Y por la coyuntura, el contexto, quizás un arranque esquivo de semestre, sentís que hoy, ganando, goleando tu equipo 4-0, contundente, floreándose contra el rival de toda la vida, sentís que te jugabas una parada brava, vos, tu cuerpo técnico, una prueba de fuego de cara al futuro y encima en el medio de una llave de copa. Gracias, Cacique.
10: Bueno, buenas noches. Yo no sé a qué te referís, a Patrigo Chivo. Digo, nosotros estamos, el semestre anterior clasificamos, no voy a ser reiterativo, pero se clasificó a octavos. Si no ganas partido chivo no clasificás. Clasificaste a octavo de Copa Argentina, si no ganas partido chivo como el mata-mata no clasificás. Terminaste primero en la zona. Y ahí hubo un partido chivo que fue mata-mata con Racing, lo perdiste. Ahí sí una cruz. Y después sí, obviamente, que no se arrancó de la mejor forma en resultado del semestre, ni en regularidad del juego. Pero la parada de chivo, o que me jugó una parada importante, yo siempre me estoy jugando una parada importante acá. La última semana del semestre fue importantísima para nosotros. Nosotros estamos en una silla eléctrica constante, pero los que evalúan el trabajo no son todos los periodistas o la gente, son la dirección deportiva, el presidente, los jugadores. Entonces, lo que pasa es que ustedes no ponen todo, muchas veces las cuestiones que hay que poner. Nosotros perdimos a Mondaraen, a González Pires. Los refuerzos llegaron esta semana, no lo dicen ustedes. Dicen lo que a ustedes le conviene a algunos. Entonces, hay que decir todo. O yo me tengo que reinventar acá con herramientas. Entonces, hay que parar un poquito porque obviamente ustedes siempre quieren la polémica, quieren desestabilizar. Y nosotros lo que tenemos que hacer es trabajar. No hay mucho tiempo, pero porque después del buen semestre que hicimos anterior, a los cuatro partidos, ¿cuestiones de qué? De que, no sé, te dieron regulares algunos resultados. Pero dame un poco de tiempo para acomodar nuevamente el equipo, con los refuerzos, con algún otro jugador que necesitamos para la competitividad interna. Y bueno, nada. Hoy se ganó en buena forma, como se ganó el partido de defensa, como de repente se jugó otros buenos partidos. Pero bueno, es un aliciente para lo que viene.
11: ¿Qué tal, Cacique? Buenas noches, Valentino Vila para el equipo de Víctor Hugo, relatores. Hablabas recién de esto de que tenés una prueba constante en cada partido, de que te reinventás día a día. Quería saber si vos te imaginabas este resultado antes del partido y ya con el resultado puesto, ¿cuánta tranquilidad te da, cuánta confianza para seguir reinventándote, dándote herramientas y poder afrontar todo lo que sigue en este equipo? Gracias.
10: No, a ver, ganar un clásico 4-0 nadie se imagina ante el partido. Yo sé que a lo largo de la historia hubo un 7-0 y hubo otros resultados más abultados, pero diferencia abismal en dos equipos argentinos no hay. Obviamente que nosotros confiamos mucho en nuestros futbolistas, en nuestro plantel, en nuestro equipo. Y bueno, hoy quedó demostrado que este tipo de partido le calza bien. Y más que nada nos vamos tranquilos, con mucha mesura para lo que viene. Ni tan desastre el miércoles, el martes cuando empatamos con la Católica, ni fenómeno ahora, porque el martes hicimos un buen partido. Y capaz que hoy tenemos que corregir errores nuevamente, como le digo yo siempre a los jugadores, ni cuando ganás está todo bien, porque vamos a ir al análisis después general con ellos y vamos a encontrar situaciones a mejorar. Y el otro día de repente hicimos un partido mejor del aspecto, el rival no pateó al arco, no tuvimos la contundencia que tuvimos hoy y terminamos empatando el partido, por una cuestión fortuita. Pero bueno, así es el fútbol. Pero a veces el análisis mío tiene que ser diferente al de ustedes, al de muchos de ustedes, o de la gente. Debe ser más profundo, porque yo de acá...
12: Está caliente, casi que...
0: No, que esté caliente, casi que está bien. Analizar, me gusta, se puede felicitar al colega con esa primera pregunta. Pero le faltó el respeto, le marcó una realidad. Porque con ese criterio nosotros los periodistas no podemos hablar de fútbol porque ellos jugaron. Y eso es porque pueden comentar. Entonces, no quiero entrar en ese debate porque es interminable. La pregunta, porque el resultado... Está bien que él tiene el trabajo, pero... está bien que ponga a la gente también. Pero él lo dice como peyorativo, el periodismo y la gente. Como si el periodismo no tuviera una posibilidad de analizar como él. Él fuese un erudito. Desde ahí no me banco ese mensaje. Dale.
10: Vamos. Los resultados a veces mandan, por más que el equipo ande bien o una cuestión de actitud. Ahora le pregunto, siguiendo esa línea, y por lo que había sido el empate, que usted también sabe que el semestre depende de la Copa Libertadores, ¿en qué momento decidió poner un equipo mixeado? Porque era muy difícil pensar que iba a haber una diferencia tan abultada en este momento en un clásico. Gracias. No, cuando terminó el partido del martes, bueno, nos tomamos nuestras horas para analizar las cuestiones individuales, a charlar con los jugadores, los futbolistas. Hasta último momento hubo alguna duda, porque no te voy a mentir, con respecto alguna situación sanitaria de nuestros futbolistas. Entonces, lo terminé de confirmar hoy al mediodía. Digo, más allá de que yo el 90% del equipo lo tenía, bueno, me faltaba algún jugador por resolver y característica. Pero bueno, lo resolvimos, salió bien, dimos minutos a algunos futbolistas que no venían jugando, otro hicimos descansar, también pensando en el martes, y bueno, y el trámite del partido después ayudó también a que reguláramos cargas, que fue importante. Bueno, pero me tomé hasta el día de hoy para decidir el equipo, el 11 que iba a iniciar.
13: Cacique, acá Santiago Martínez para Radio Destino. ¿Qué tan importante es haber definido tan rápido el partido, teniendo en cuenta lo que se le viene a Estudiantes y que el clásico en el medio de una definición de Copa Libertadores poner una carga desde lo físico muy, muy fuerte, ¿no? Con la exigencia que tiene. ¿Y qué tan importante es esa atajada de Muslera cuando el partido estaba 0-0? Y después, bueno, me parece que después de eso se le vienen todas estas alegrías a Estudiantes. Gracias.
10: Sí, bueno, nosotros obviamente que habíamos arrancado mejor el partido que Gimnasia. Los primeros 15 minutos fueron nuestros. Ahí me acuerdo una jugada de Gaich y alguna otra situación que no pudimos definir, clara, con el trámite, con buenas posesiones, con situaciones claras para poder terminar mejor la jugada. Me había gustado los primeros minutos de nuestro equipo. Después ellos emparejaron a través de la presión, de las buenas presiones. Nosotros ya no tuvimos tan lúcido y tuvimos una pérdida en la salida que fue producto de, bueno, de una transición rápida y bueno, la tajada de Fernando. Digo, la verdad que estuvo muy bien Fernando ahí, y después sí, el equipo apareció, obviamente que la expulsión logró destrabar un poco el trámite, porque se puso un poco trabado, eso también buscaba un poco cortar los circuitos nuestros, digo, por el 11 del rival, era evidente que ellos iban a tener mucha marca, mucha fricción, mucho corte, eran todos jugadores características de ese estilo, y nosotros íbamos a proponer, bueno, en esa propuesta, asumir el trámite del partido en un clásico, bueno, a veces tenés estos tipos de minutos que se emparejan. Pero a la larga nos dio la posibilidad de con esa expulsión poder destrabar mucho el partido y bueno, ya en forma clara ahí nos adueñamos del trámite ya con un jugador más.
12: Cacique, ¿cómo estás acá? Antes que nada me permito agradecerte la transparencia y la frontalidad que tenés para declarar. Créeme que nos ayuda mucho a los periodistas. A pesar de repente no coincidir con lo que dijiste con relación a que buscamos polémica, la verdad que estamos para contar lo que un poco la gente siente o ve y contar lo que tenemos como información. Te quería consultar, al margen de este contundente y abultado resultado, Estudiantes jugó con 2 días menos de descanso, se guardó a Carrillo y a Correa y ganó 4-0. ¿Por qué no jugó Carrillo? ¿Estaba cansado o fue una decisión tuya? Y Correa no lo viste para poder entrar, si va a ser titular el martes. ¿Cuáles fueron los motivos de esta decisión? Gracias.
10: Bueno, Guido arrastraba algunas molestias del partido anterior y por eso nos tomamos el tiempo para poder resolverlo conjuntamente con él, con los médicos. Sé que es un jugador muy importante para nosotros, y más en este tipo de partido. Pero lo decidimos ayer que no iba a jugar. Después, en el caso de Correa, tuve hasta el último momento duda de ponerlo desde arranque. Y al final opté porque entraba otro jugador. Pero bueno, esa es la toma de decisiones que tenemos nosotros los entrenadores constantes cuando tenés partidos decisivos, como el clásico, y lo que había pasado el martes pasado y lo que va a pasar este martes. Entonces, tenemos que tomar decisiones. Y a veces guardar jugadores, dosificar cargas, pasa esto, que alguno no lo vea, viste, con la energía suficiente o con la condición física que tiene que estar para un clásico, para arrancar por lo menos, ¿no? Y otro que está fresco, bueno, lo hizo de buena manera y bueno, y aportó lo suyo. Así que la planificación de partido es 95 minutos. Pues yo planifico un 11, pero no, ahí no termina la película. Después, bueno, guardo jugadores para que en el transcurso del partido puedan entrar más fresco, con el desarrollo más desgastado, y son importantes también. Por eso te digo, el semestre pasado nosotros definimos muchos partidos en los segundos tiempos a través de un desarrollo de partido que los jugadores que entraban del banco podían ganar o empatar los partidos, darlo vuelta.
14: Así que, acá buenas tardes. Habíamos hablado el martes pasado, había contado que el duelo de hoy era lo único que tenías en la cabeza, era lo más importante. ¿Cómo se trabajó eso para quitar lo que viene de la cabeza del jugador y cuánto ayuda haber ganado y goleado de esta manera de cara a lo que viene? Gracias.
10: No, cuando terminé el partido, obviamente habíamos hablado ya un poquito en el vestuario ese día de que habíamos hecho un buen partido, que el resultado no se nos había dado, pero habíamos hecho un buen partido. Ya el otro día borramos ese partido, el del martes, y nos pusimos foco solamente en el clásico. Era el partido más importante que teníamos por delante, y aquel jugador que saliera a jugar hoy tendría que hacerlo con la mayor predisposición, sin pensar en nada, y por eso me tomé el tiempo para elegir el 11 que saliera hoy, porque necesitamos los jugadores enfocados, y ahí trabajamos mucho en la parte psicológica, y bueno, después trabajamos más que nada en el video, porque no pudimos trabajar mucho tiempo en campo, para poder planificar el partido de hoy. Así que, y es importante, ganar el clásico 4-0 reconforta, te alimenta la autoestima. Pero hay que tener mesura también, mesura. Por eso nosotros los entrenadores somos los que bajamos la línea a nuestros futbolistas de los estados de ánimo. más cuando juega cedido. Ni desastre el martes porque empatamos un partido local, ni fenómenos hoy porque ganamos un partido 4-0. Vamos a ir a buscar la clasificación el martes, como tiene que ser, como la historia manda, y como nuestro equipo está capacitado para hacerlo. Podía haber ganado acá, no se ganó. Podemos ganar allá, podemos ganar allá. Pero trabajando bien el partido y nosotros planificando bien desde nuestro lugar.
15: Alexander, ¿cómo estás? Julieta Areco para Gol de
16: Vos me decís, Dani.
7: Bueno, Burgos, estamos, ¿no? Bueno, acá estamos, me parece, con todo lo que dijo el cacique Medina con respecto a la gran victoria. Creo que tenemos a Piovi también, Gonza.
0: Sí, me llama Gonza con Piovi. A ver, nos llama.
17: Habla Ezequiel Piovi. Partido más que, bueno, se suma a la lista de los tantos ganados que tenés vos, sobre todo, y bueno, Estudiantes, ¿no? El historial.
18: Sí, la verdad que nada, era un partido duro en esta seguilla que teníamos, pero bueno, y sabíamos que teníamos que ganar, que lo necesitábamos, que la gente lo necesitaba. Y bueno, ahora descansar que el martes tenemos una verdadera final.
15: Gimnasia llegaba con 3 victorias consecutivas. ¿Qué se siente haber podido cortar esa racha en lo que conlleva un clásico generando un 4-0?
18: No, ellos la realidad que venían muy bien, pero bueno, nosotros tenemos que confiar en el trabajo que hacemos día a día, en la calidad de jugadores que tenemos, y hoy lo pudimos hacer.
19: Keki, te consulto por lo que se dijo ahora hace poco en el Hotel La Plaza cuando hubo una conferencia de prensa previa entre Nicolás Barros Schelotto y vos. Hace poco Nicolás, cuando se dio la conferencia, dijo que iba a haber una alegría para toda la ciudad. ¿Sentís que es así o no?
18: Sí, la alegría se la dimos nosotros a nuestra gente. La ciudad está nueva, como
19: sabes, ¿no? Muy bien.
17: Keki, ¿puede ser que ya ahora sos ganador de clásicos, se puede decir? Ya ganaste 13 de los 5 que jugaste.
18: No sé, son partidos diferentes. Sí, contento por haber ganado. Necesitábamos este triunfo, la gente lo necesitaba para confiar en nosotros. Y bueno, hoy el equipo dio la cara a mí.
19: ¿Se imaginaban esto?
20: Hace 2 días.
19: Bueno, hasta ahí parte de la palabra de Ezequiel Piovi, el mediocampista de Estudiantes.
7: Dale, Gonza, gracias. Me voy a Córdoba, Belgrano Independiente Rivadavia, Jorge.
0: 27 minutos sin generar grandes chances, grandes situaciones. Belgrano de Córdoba es el que maneja el partido. Muchas variantes en Independiente de Rivadavia de Mendoza. Le cuesta eso generar fútbol. Están empatando 0-0 en 27.
7: En Rosario, Rodrigo, ¿qué pasa con Ñuls y Riestra?
21: 25, es una cadena de horrores.
7: No se entendió bien, discúlpame. Rodrigo.
0: Se intimidó.
7: No, te fuiste, Rodrigo.
0: ¿Dónde estás?
7: Rodrigo. Bueno, ¿cómo está el partido, Tanque?
2: No, tiene razón Mendoza, ¿eh? Hay horrores, no errores en el partido.
21: Walter, ahí estamos otra vez.
2: Ahí está.
21: Digo,
2: ahí está.
21: 25 minutos, el partido es un espanto en serio, ¿eh?
7: Un espanto,
21: No, lo digo en serio, ¿eh?
7: No le afanes eso a Barreto, te pido por favor.
21: No, en serio, lo digo en serio, preocupante, ¿eh? Esto no parece primera división en algunos casos, ¿eh?
7: ¿Están 0-0?
21: 0-0, sí, señor.
7: Bueno, te mando un abrazo grande. Te quedás acá porque ya se viene Gustavo Sima, se viene con Platense Boca, con Hugo Balazone, con Ezequiel Sosa, Martín Arévalo. De último momento, ¿qué quedó? Resultados abiertos, Tanque. ¿Qué pasa en Mendoza?
2: Bueno, en Mendoza gana el clásico Godoy Cruz 1-0 frente a Maipú. El tanto de Martín Pino en el primer tiempo. Ya estamos jugando los 20 minutos de la parte final.
7: ¿Y Estudiantes de Casero con Chacarita y Quilmes San Telmo?
2: 0-0 Estudiantes con Chacarita. Jugamos 26 minutos del primer tiempo. El Huevo Rondina debuta como técnico de Chacarita. Y donde hay novedades es en el sur. Gana Quilmes 2-0 a San Telmo. Doblete de Aarón Espetale. 25 del primer tiempo. El Cerve 0-2. Telmo 0.
7: Bueno, Tanque. ¿Te quedás hasta las 8?
2: Sí, señor.
7: No, hasta las 8 no.
0: Te escuchamos, Tanque.
7: Hoy cama adentro, Tanque, ¿no?
2: Tal cual, hasta las 0.
0: ¿Lo recibís al tiburón?
2: Sí, como siempre. Pasamos la posta.
7: Le mando un abrazo, Nico Bosa.
22: Un abrazo, Walter. Chao, lo puedo facturar el Tanque, ¿no?
7: Chao, Nico. ¿Cómo dijiste? ¿Cómo dijiste?
0: Vamos a facturar el Tanque.
22: Lo que va a facturar el Tanque, mamá mía.
7: El Tanque, y bueno, tiene que poner el Tanque de agua en la casa. ¿Viste? El Tanque es así. Claro. Abrazo, querido. Gonzalo Proticia.
23: Abrazo, compañero, la seguimos. Chau, chau.
7: Saluda a tu papá, Gonza.
23: Le mandamos.
7: Fiel oyente de Radio La Red.
0: ¿Ah, sí?
7: Sí, desde que se levanta a las 6 de la mañana hasta que terminan los programas a la madrugada.
0: Opa.
7: Una fiera.
0: A fiera.
7: Chau, Dani, gracias.
0: Querido, nos vemos, muñequito.
7: Nos estamos despidiendo.
0: Mañana el cumpleaños, muñequito, salúdenlo, ¿eh?
7: Sí, mañana, hoy no. No hay que saludar.
0: Hoy no.
7: Nunca antes, mañana. Los saludamos a todos los amigos de Radio La Red. Ya se viene Platense Boca dentro de un ratito. Se viene con Sima, Balazón, Ezequiel Sosa y Martín Arévalo. ¿Mañana qué partidos tenemos, Tanque?
2: Bueno, mañana para anotar, Walter, porque tenemos una gran jornada de fútbol. Vamos a estar a las 15, Sarmiento Huracán, la primera transmisión de Radio La Red. A las 18, River con Argentinos Juniors, partidazo en el Monumental, con la expectativa del posible debut de Thiago Almada. Y 20-15, doble partido en Santiago del Estero, Central Córdoba Instituto y Barraca Central, inaugurando el sistema lumínico en el estadio Claudio Chiquitapia frente a Rosario Central.
7: ¿Te quedás en esta última media hora antes del contacto con la cancha de Platense con todo el resumen?
2: Sí, señor.
7: Nos despedimos. Gracias por todo, amigos de Radio La Red. La pelotita, como siempre digo, sigue rodando. Somos la radio líder del fútbol. Estuvimos en La Plata. Ha ganado Estudiantes el Clásico contundentemente. Se paseó, se floreó. Le ganó 4-0 a Gimnasia. Ha sido todo. Gracias. Buenas noches.
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2: ...19:32... continuamos en Radio La Red. Somos la transición hasta que se venga Boca frente a Platense en Vicente López, con 5.000 hinchas xeneises en ese partido, después de lo que fue la gran transmisión de Walter Nelson, de Dani Barreto, la goleada de Estudiantes en el Clásico, 4-0 frente a Gimnasia. Primera vez en el profesionalismo que esa chapa se da en el resultado. 4-0 de Estudiantes ante el Lobo, recordando aquel 7-0, por ejemplo, de 2006 y otras goleadas, pero la primera vez que en el profesionalismo el partido termina con ese resultado. 4 goles para Estudiantes y ninguno para Gimnasia. Paso rápidamente por Córdoba con Jorge Arruti. Belgrano Independiente Rivadavia, ¿cómo estamos por allí?
26: Bueno, van 33 minutos del primer tiempo, Belgrano es el protagonista, está jugando con mucho más titulares en un partido donde ambos cuidaron, porque Independiente Rivadavia cuida todo pensando en Fluminense el próximo martes, y Belgrano cuida todo pensando en Racing por la Copa Argentina. Lo dejó, por ejemplo, a Celarayán en el banco para este partido. Tampoco está Ubita Fernández, de titular, que viene recuperándose de un cuadro gripal. 33 minutos, están empatando 0-0. Es más, Belgrano acaba de salir lesionado. Atención, de cara a lo que es el partido del martes, Morales en Belgrano.
2: Y en Rosario, Rodrigo Mendoza, ¿mejora el partido por allí, Rodrigo?
21: No, Tanque, no. El partido es una trampa, literal. Una trampa emocional para aquellos casi 40.000 que vinieron a ver un espectáculo. Y la verdad es un blooper increíble, uno tras otro en cadena. Y Riestra, que no tiene demasiada idea, por lo menos luces no se encendida en mitad de cancha hacia adelante. El partido realmente es muy flojo. Lo de Yusa es una propuesta casi indecente. 32 minutos, el primer tiempo empatan 0-0.
2: Yo lo veo y certifico, los dos partidos por ahora sin novedades entre Belgrano, Independiente Rivadavia y también Newell's Riestra, allí con Arruti, allí con Mendoza, en los partidos que comenzaron a las 19. También repasamos la Primera Nacional con partidos importantes, por ejemplo, el clásico mendocino, que está ganando el Tomba Godoy Cruz frente al Deportivo Mavipú por 1-0. En Caseros, Estudiantes y Chacarita empatan sin goles, 0-0. Y en el sur, Quilmes le gana 2-0 a San Telmo. Pasamos por La Plata, está Nico Bosa por allí. Nico, lo último que quede del clásico platense.
1: Bueno, terminó la conferencia de

0: la mañana en el predio de City Bell Estudiantes, y por la tarde, el lunes por la tarde, va a estar viajando ya rumbo a Santiago de Chile para lo que va a ser el partido de vuelta frente a la Universidad Católica. La llave está 1-1, veremos quién pasa y quién se mete en los cuartos de final. Después Sarmiento de Junín, victoria importante porque el Pinche había ganado un solo partido en el torneo local, había perdido 3-4, suma 3 puntos vitales en esto de la tabla acumulada, pensando en quién es el campeón de la temporada y porque lo necesitaba. El cacique Medina, que lo escuchamos, recogió, me parece, el guante de alguna crítica, sí, y estaba fastidioso, caliente, por lo que ha leído o le han contado, como habitualmente sucede. Yo creo que Pires no llega al partido de Copa. A la vuelta está desgarrado y obviamente que Carrillo va a ser titular en Chile.
1: Se lo notaba al cacique áspero en la conferencia con algunas preguntas que no le gustaron demasiado, Nico.
0: Claro, sí. Hay que ver si las escuchó, si las leyó o se las contaron. Viste que a veces cuando te la cuentan, sí, media distorsionada. Pero acá hay una realidad. El cacique había perdido partidos importantes, sobre todo en condición de local. Perdió con Lanús, perdió con Vélez el campeonato pasado. Bueno, la eliminación con Racing en este estadio, en el Mata a Mata, había perdido con San Lorenzo de visitante, había perdido con Boca en la Bombonera. Bueno, necesitaba una victoria de este fute, de esta jerarquía, y que más que en un clásico, ¿no? Desde el 2006 hasta esta parte no había tamaña diferencia en el score entre el Pincha y el Lobo.
1: Exactamente, ya son 20 años sin victorias del Lobo en el Estadio de Estudiantes, con 23 años con 20 partidos jugados, eso quería decir, sin triunfos del Lobo allí en el Estadio de Estudiantes. Nico, gran laburo, abrazo grande, la seguimos.
0: Dale, Tanque, abrazo, aquí estamos.
1: Y está por allí Gonzalo Plotilla también, con los títulos del Lobo de Gimnasia.
2: Sí, a ver, del otro lado, por supuesto, el vestuario ya está vacío, ya se fue Gimnasia, después probablemente podamos repasar en algún momento la única voz en el vestuario, más allá del Pata Pereira, que fue la del capitán, que dio la cara, como siempre, Nacho Fernández. Ya Gimnasia se retiró del estadio, y lo que dejó la conferencia del Pata Pereira, cada uno sacará sus conclusiones, por supuesto, pero entendió que fue un quiebre la primera expulsión, la de Steinbach. No opinó de los árbitros, lo escuchábamos también antes del cacique Medina, y sí habló de hacer borrón y cuenta nueva, porque lo decíamos en la transmisión, es apenas el partido número 13 de este ciclo corto, efímero, que hasta ahora tiene resultados muy buenos, números muy buenos. Recordemos, fue oficializado después de agarrar la batuta tras la salida de Sanirato, es apenas su tercera derrota, pero claramente la más dura que ha sufrido este técnico, que hoy debutaba en clásicos como entrenador. Sí ha jugado mucho, por supuesto, y ganado como futbolista. Y marca esta frase bien lo que viene para Gimnasia, borrón y cuenta nueva, porque no hay tiempo para lamentarse. Gimnasia sigue entrenando el fin de semana, porque el martes se juega mucho el partido de Copa Argentina del próximo martes en cancha de Defensa y Justicia, claro, por la tarde, 17 horas, frente a Deportivo Riestra.
1: Bien, y además pienso en la expulsión, vos hablaste de la de Steinbach, en la de Conti también, ¿no? Dos amarillas en 2 minutos, también me parece que eso pesó y mucho en el partido, y terminó de inclinar un poco la balanza.
2: Sí, está claro que fue un quiebre, más allá de la lectura que se haga puertas adentro, del arbitraje, que podemos discutir algunos fallos de Falcón Pérez, la expulsión de Steinbach, la primera es inobjetable, infantil también la expulsión, sobre todo la mano primera de Conti, la segunda amarilla quizás pueda ser discutible, pero es una situación obviamente a rever, puertas adentro, por la ingenuidad de Gimnasia, que terminó abriéndole y allanándole el camino a Gimnasia, sobre todo Conti. En la previa se discutió su inclusión o no, venía jugando Cortazo, hoy volvía de una lesión Conti, ha tenido sus contratiempos, el exfutbolista de Racing que está a préstamo, y Steinbach, que termina también quedando en la mira de todos los futbolistas, de todos los hinchas, digo, de Gimnasia, por esa salida que condiciona y le hace muy cuesta arriba el partido a Gimnasia. Insisto, me parece que ahora será momento de que se calmen las aguas, de trabajar a partir de mañana y de jugarse mucho contra Riestra, sabiendo que la llave, no digo accesible, pero se presenta esperanzadora para Gimnasia a partir de lo que pueda ser el partido del próximo martes.

0: tardes con el Malevo.
1: Gonza, y nos contabas de Nacho, ¿no? Que habló tras el cierre del partido, la voz de Gimnasia, la única, como dijiste.
0: Sí, sí, cuando quieran ahí con Ale Testimonio en la producción, escuchamos lo que decía al salir, al retirarse del Estadio de Estudiantes, el capitán Ignacio Martín Fernández.
1: En un ratito lo escuchamos a Nacho Fernández, entonces hablando después del partido. Gonza, abrazo grande, cualquier novedad, estamos por aquí y la seguimos.
0: Dale, cualquier cosita nos quedamos por aquí, ya insisto, Gimnasia se ha ido hace rato del estadio, habló solamente Pata Pereira, puso la cara a Nacho Fernández, y para Gimnasia se viene la Copa Argentina el próximo martes.
1: Dale, ya lo escuchamos a Nacho, pero antes llama Matías Martínez con novedades de Independiente, la principal del día la anticipó allí por las 14 en el Radio La Red con el nuevo entrenador. Mati, ¿cómo estás? Bienvenido.
2: Hola, Tanque, ¿cómo andás?
1: Todo muy bien. Bueno, día importante para Independiente, más allá de no jugar, novedades más que fuertes en el día de hoy.
2: Sí, por supuesto, porque después de lo que fue la decisión de la dirigencia de despedir a Gustavo Quintero como entrenador, rápidamente el nombre de Chadson Viera empezó a aparecer, ya ayer recorriendo el predio muy temprano con los dirigentes de Independiente, y hoy ya con la firma de contrato, no por un año, por una cláusula que en diciembre, el 31 de diciembre de este año, puede rescindir su contrato con el club. Es raro porque son 11 partidos nada más lo que va a dirigir, teniendo en cuenta que Independiente le faltan 12 y que el lunes va a dirigir Mateu. Pero todo tiene que ver con las elecciones que hay en el club. Esa cláusula la aceptó el entrenador brasilero, nacionalizado uruguayo, y a partir del martes ya va a asumir el frente del plantel.
1: Bueno, así que Chadson Viera, 11 partidos seguro, ¿no? Más allá de que no se puede asegurar nada en el fútbol argentino, ni siquiera eso, ni siquiera 11 partidos hasta el fin de diciembre, y después la posibilidad de recambio, y esto tiene que ver claramente con las elecciones en Independiente.
2: Sí, por supuesto, creo que de no haber sido así, hubiese sido un escándalo.
1: Claro, totalmente. Ahí te perdemos, Mati, a ver si te puedes reubicar.
2: El consenso de la oposición. A ver, ¿ahora?
1: Ahora sí.
2: Ah, bueno, decía que de otra manera por ahí hubiese sido incómodo, porque de no tener el consenso de la oposición hubiese sido un movimiento político importante, y de esta manera me parece por lo menos que arma menos revuelo, tanto en lo económico como en lo político. Y como decís vos, después tendrá que demostrar en 11 fechas si está capacitado o no para ser el técnico de Independiente, y quien asuma, quien gobierna a partir de enero del próximo año o antes, porque las elecciones puede ser en diciembre o hasta en noviembre, eso lo decidirá la asamblea del mes de septiembre, veremos si después decide continuar o no con este entrenador que dirigió a Boston River y a Nacional en Uruguay, y la experiencia que tiene como técnico.
1: Ya te pregunto de Calderón, ya te pregunto de Chimi Ávila, pero quiero entender también esto, ¿cómo cayó en el mundo Independiente la llegada de Chadson Viera? A ver, jugó en el fútbol argentino, fue ayudante de campo del cacique Medina, ahora no estaba en el radar claramente Chadson Viera para dirigir a Independiente hasta las últimas horas que empezó a sonar su nombre.
2: Sí, no, lógicamente es un técnico que si vos tirabas 100 nombres cuando despidieron a Quinteros, no aparecía el de Chadson Viera, y esto hizo mucho ruido en los hinchas de Independiente, además acompañado por salió rápidamente el nombre del representante, que es alguien que tiene muchos jugadores dentro del club, sabemos Ábalos, Montiel, Fedor, con su momento Mancuello, Paredes, que es Uriel Pérez. Yo creo que ya, viste, cuando los representantes tienen muchos jugadores dentro del club, en la gente, eso empieza a incomodar. Claro. Sumado, es un técnico sin espalda y que salió, que es representado por Uriel Pérez, el hincha de Independiente rápidamente en las redes se expresó en contra de la llegada de Chadson Viera. Ahora, una vez que se ponga el buzo de técnico, habrá que apoyarlo y esperar que sea lo mejor, porque lo mejor para Chadson Viera es lo mejor para Independiente, claramente.
1: Bueno, cortito entonces, el martes se presenta, el martes se entrena por primera vez y el lunes técnico interino para jugar frente a Lanús.
2: Sí, señor, Mateo Vituccio, que ya entrenaron ayer y hoy al plantel, serán los técnicos interinos, actualmente son los técnicos de la reserva de Independiente. Luego del partido con Lanús, que va a ser el día lunes a las 5 de la tarde, el martes ya asume Chadson Viera y el fin de semana siguiente Independiente va a recibir en el Libertadores de América a Independiente Rivadavia, y ahí va a ser el debut del nuevo entrenador.
1: Lo último, Mati, ¿refuerzos? ¿Hay novedades?
2: Sí, porque Independiente tiene un cupo por la lesión de Jonathan Dirastorza, que se rompió los ligamentos cruzados de la rodilla, y ya tiene cerrado de palabra la llegada de Franco Calderón a préstamo por un año y medio con un cargo de $120,000 y una opción de compra de 1.200.000 por el 80% del pase. Llega mañana a la mañana, de Seiza se va directo a Domínico a tener el primer entrenamiento y creo que lo van a incluir dentro de la lista de citados para enfrentar a Lanús. Quizá con un entrenamiento solo, bueno, se pueda meter o como suplente o como titular, porque hoy en los ensayos el titular junto a lo Mónaco fue un chico de 17 años, Juan Arrayago, así que yo no descarto incluso la presencia de Calderón con un solo entrenamiento. Y el otro que está cerrado es el Chimi Ávila, que viene libre de Betis, 2 años de contrato, llega el lunes al país, y en ese caso sí Independiente tiene que liberar cupo, y hay algunas posibilidades, o la posible venta de lo Mónaco, o la de Ábalos a Olimpia, o la de Gutiérrez, que hay una oferta del Dinamo Moscú, o también un chico de inferiores como Nahuel Junco, que me contaban que tiene alguna posibilidad de pasar a préstamo al fútbol chileno.
1: Bien, Mati, abrazo grande, la seguimos.
2: Abrazo grande para todos.
3: Matías. ¡Gol de Belgrano!
1: ¡Gol de Belgrano! ¡Vamos a Ruti a Córdoba!
3: ¡Gol de Belgrano de Córdoba! Apareció Erling Pacerini. Después de un centro de Rigoni, anticipó en el primer palo. Y Lucas Pacerini, el Erling Haaland sudamericano, según el presidente de Belgrano, marca el primero. A los 41 minutos se decretó la apertura del tanteador. En este momento, el árbitro nazareno Araza pita. Y nos vamos al descanso. Belgrano 1, Independiente Rivadavia y Mendoza 0.
1: Bueno, un gol que argentinos, Vélez, Estudiantes, Boca festejan porque Independiente Rivadavia venía imparable en la tabla anual y hoy jugando con equipo alternativo está perdiendo ante Belgrano y está resignando puntos hasta aquí en Córdoba, Jorge. ¿Es merecido el triunfo de Belgrano hasta aquí por lo que viste?
3: Sí, fue el equipo protagonista de la primera parte, sin grandes chances de gol, sin grandes situaciones, fue el equipo que hizo más. Independiente Rivadavia con la misma carta de siempre, ser un equipo ordenado, tratar de salir rápido en contraataque, pero con la diferencia de que hoy está jugando con un once totalmente alternativo, salvo la presencia del paraguayo Florentín, que habitualmente es titular. El resto de los futbolistas siempre salen desde el banco, no son tenidos en cuenta, como Luciano Sabato, que es el 9 de la reserva y que tiene apenas 18 años y hoy aparece como titular, o como Gómez Riga, que tiene 24 años y es el arquero, pensando en Fluminense. Del otro lado, un equipo mucho más titular, un equipo mucho más habitual al que vemos siempre, que tiene una sola variante, es el hecho de que no aparece el chino Zelarayán como titular, cuidándolo para jugar con Racing. Por ahora es merecida la victoria de Belgrano 1-0.
1: Bueno, y final del primer tiempo, me dijo.
3: Sí, así es, estamos en el descanso.
1: Bueno, tomes un cafecito, porque imagino que Córdoba también está fresca a esta altura del día, como prácticamente todo el país.
3: Vamos a pedir agua bendita de Córdoba para el entretiempo, así levantamos la temperatura.
1: Bien, bien, perfecto, perfecto, me gusta. Y vamos a Rosario, que también está fría y con un cielo, como decía Mendoza, bastante plomizo, bastante gris, ¿no?
4: Encapotado, estamos techados. Se apiadó el amigo Lobo Medina, dijo: hasta acá llegamos. Esto ha sido un asalto futbolístico. Tuvo su chance y igual. Minuto 45, muy buen cabezazo de Colo Ramírez tras un centro de Mazanti. En la única chance real que tuvo Newell's de poder marcar. Riestra tuvo las suyas. El partido realmente fue muy flojo. Cuesta encontrar adjetivaciones para un primer tiempo realmente soporífero y difícil de digerir. Empatan 0-0 al cabo de los primeros 45, tanque y un Riestra.
1: Bueno, lavado de cabeza, imagino, de Kudelka y compañía en el vestuario.
4: En un momento Kudelka se hundió en el banco de suplente, dijo: esto no lo levanto yo parado. Wow. Se sentó, lo vio de lejos. Hace negocio Riestra, que así como lo ves no sufre demasiado, tampoco tiene mucha ambición, por eso la conformidad de uno, la impericia y las cosas raras que vimos del otro, cosas que no son habituales en primera división para este 0-0 grandote como este estadio.
1: La seguimos, Rodrigo. Entre tiempo también allí en Rosario, pero sin goles, porque Newell's y Riestra, como lo contaba Rodrigo Mendoza, empatan 0-0. Gana Belgrano en Córdoba ante Independiente Rivadavia. Final del primer tiempo en el sur por la Primera Nacional. Gana Quilmes 2-0 a San Telmo con el doblete de Aarón Spetale. y en lo que tiene que ver también con el fútbol de la Primera Nacional, pero en uno de los clásicos que se está jugando en el día de hoy, en esta jornada de interzonales, cayó el gol de Maipú, de Silva, el empate parcial en el Gambarte. Godoy Cruz y Maipú están 1-1, quedan 5 minutos para el final del primer tiempo y también cierre, en este caso de la primera etapa, en Caseros, Estudiantes y Chacarita empatan 0-0. Ahora sí, escuchamos a Nacho Fernández, la voz de Gimnasia, después de la derrota 0-4 en el clásico frente a Estudiantes.
5: Bueno, Nacho, imagino que dolorido por la derrota, Nacho, ¿no? Y la forma que se dio.
6: Sí, la verdad que muy dolido. Hay que pedirle perdón a la gente por esta derrota. Estamos golpeados, no hay nada nuevo, pero ahora toca descansar y a pensar en lo que viene, que es muy pronto y tenemos un partido muy importante.
5: Mucho que verlo este match.
7: Partido, Nacho, el primer tiempo, en cómo se venía dando. Gimnasia empezó bien. Contame un poco vos, ¿dónde pensás que se rompió el partido?
6: La verdad que arrancamos bien. Me parece que estábamos mejor que Estudiantes. Habíamos tenido una situación muy clara que lamentablemente no pudimos convertir y el partido se rompe con la expulsión. Lógicamente se hace difícil con uno menos y enseguida vino el gol de ellos, entonces fue un golpe muy duro para arrancar el segundo tiempo y bueno, la verdad que se nos complicó mucho.
7: ¿La viste? ¿Crees que fue justo la expulsión?
6: La vi medio así a la pasada, creo que estuvo bien. Hoy Paleta participó bastante rápido desde el VAR, así que está bien.
7: Te veíamos muy enojado, Nacho. ¿En qué parte residía tu reclamo hacia nosotros?
6: No, el reclamo, que me parece que hubo algunas jugadas, la de Aik, que en el primer tiempo me parecía la de Nacho Miramón, y para nosotros fue malísima, para ellos no. Le reclamé una falta de Núñez, que él deja seguir, está bien, de ventaja, pero una vez que termine la jugada le tiene que amonestar y no lo hizo. Y para nosotros cada falta era una amarilla, entonces me parece que ese más que nada era el reclamo, pero después en cuanto a la expulsión no tengo nada que decir, lo llamaron desde el VAR, Paleta hizo su trabajo como no lo hizo en Racing y estuvo bien expulsado.
7: ¿Se le hizo cuesta arriba desde esa decisión, esa Gimnasia?
6: Sí, sin duda, por uno menos.
7: No.
6: Enseguida vino el gol de ellos y la verdad que después se nos hizo todo muy cuesta arriba.
8: Nacho, cambió todo la expulsión del Ruso, obviamente, pero no los condicionó un poco el armado del equipo al principio, porque no hubo forma de modificarlo desde el banco suplente. Es como que ya se habían atado un esquema que habían tenido controlado al rival esos 30 y pico de minutos, y creo que no había chances de modificar mucho, como más que nada en la parte ofensiva.
6: A ver, creo que habíamos hecho un buen primer tiempo, habíamos neutralizado al rival y habíamos tenido alguna situación de gol muy clara que no pudimos concretar y creo que el partido estaba controlado. Después con la expulsión vino el gol muy rápido y se complicó todo. Eso creo que a partir de ahí se nos hizo cuesta arriba.
5: Ahora tienen que dar vuelta a la página rápido porque no se pueden dormir ni un segundo de un partido clave el martes, ¿no? Por Copa Argentina.
6: Sí, es el fútbol, tiene estas cosas. Tenemos revancha muy rápido. Hoy hacer el duelo, lógicamente estamos golpeados. Pero bueno, enseguida tenemos un partido muy importante por Copa Argentina, entonces no nos podemos quedar lamentando, hay que corregir los errores y tratar de ganar el martes, que para nosotros va a ser muy importante.
1: Bueno, hasta ahí la palabra de Nacho Fernández. El título es Paleta hizo su trabajo, ¿no? En comparación, y lo decía Nacho, a aquella jugada polémica en el final del Racing Gimnasia, la primera fecha, donde no cobró un penal, una infracción de Sosa contra Ausmendi en aquel encuentro, una jugada muy polémica, para muchos fue penal, me incluyo, para otros no, y Nacho recoge el guante, vuelve a este partido donde vuelve Paleta al VAR y dice, bueno, esta vez sí, hizo su trabajo, llamó para expulsar a un jugador de Gimnasia y no lo hizo en la primera fecha frente a Racing. 4-0, ganó el Pincha en un nuevo clásico de La Plata, pero ahora está Martín Arévalo en Vicente López, porque hoy, y con visitantes, juega Boca ante el Calamar. Martín, bienvenido, ¿cómo estás?
9: Abrazo grande para todos. Boca confirmado, señores, con 5.000 hinchas que para mí se van a estirar, porque te digo, vine caminando entre la gente desde Puente Saavedra, ahí donde está Cabildo, Maipú, y asoma la General Paz, y está repleto de hinchas de Boca. En el arco, Montero, Lozano, Di Lolo, Pellegrino por Costa, cambio 1... Blanco, Ascacíbar, Paredes, lo confirmamos que iba a jugar el capitán adentro, el capitán, Delgado, Aranda, Flores, y el segundo cambio, Merentiel afuera, adentro Villa. Boca juega sin un 9 clásico, pero la idea es mantener la base, mantener el buen momento, porque como dijo el Vasco, una victoria llama a otra victoria.
1: Bien, Martín, ya la seguís en modo transmisión con Gustavo y compañía. Abrazo grande.
9: Abrazo.
1: Martín Arévalo con el anticipo, con Boca confirmado para jugar frente a Platense allí en Vicente López. Y como él lo decía, con 5.000 o más de 5.000 hinchas de Boca en un rato allí frente al Calamar. Se nos viene Boca visitando a Platense. Y te recuerdo que gana Belgrano 1-0 frente a Independiente Rivadavia. El gol de Pacerini con el roce allí en Botari. Que Newell's y Deportivo Riestra empatan 0-0. Y que antes tuvimos el triunfo de San Lorenzo. El relato de Pipi Novello, el comentario de Santiago Cantenis. 1-0 ganó el equipo de Gorosito frente a Unión por el tanto de Rodrigo Osmendi. A la misma hora empataron 0-0 Aldo Civi y Tigre. Lo más destacado en el partido, la expulsión de Gonzalo Requena en Tigre cerca del final del encuentro. Pasó bastante poco, se aproximaron, pero no concretaron mucho. Ni Aldo Civi ni Tigre terminaron empatando 0-0. Y por supuesto que venimos del Clásico de La Plata, relatado por Walter Nelson, con Dani Barreto en los comentarios. Estudiantes goleó 4-0 a Gimnasia. Mancuso, Palacios, Joaquín Tobe Burgos y Alexis Castro, los goles del pincha que volvió a golear en un clásico platense. Ahora sí, hablamos de Boca, vamos a la otra vereda, a River, con Gustavo Yarroch. Gustavo, abrazo grande, ¿cómo estás?
10: ¿Cómo te va, Mariano? Muy bien, a la espera del partido de River de mañana contra Argentinos Juniors. Será a las 18 en el Estadio Monumental. Está terminando de entrenarse en estos momentos el equipo que dirige el Chacho Coudet. Será un encuentro muy importante para el futuro del propio técnico de River, porque él mismo, después de la derrota contra Tigre, dijo que depende más que nunca de los resultados. Seguramente va a haber un solo cambio en relación con el equipo que el Chacho puso en victoria contra Tigre. El debut de Thiago Almada en lugar de Tomás Galván. El Chacho terminó de tomar la decisión de que Thiago sea titular en la práctica del jueves, cuando hizo dos golazos en la práctica de fútbol y dejó una muy buena impresión el enganche del Atlético de Madrid, con lo cual el probable once de River para mañana es Santiago Beltrán, Montiel, Martínez Cuarta, Otamendi y Francisco Pancho Ortega. En el medio Aníbal Moreno, con Tobías Andrada, Thiago Almada, Ángel Correa y arriba Joaquín Freitas y Lucas Beltrán. Esa es la probable de River para buscar la recuperación y el primer triunfo en el campeonato, Mariano.
1: Bueno, entonces, Gustavo, por lo que marcaste en tu primera frase, mañana se juega todo, Coudet. Digo, no se calmaron las aguas por la suspensión del partido frente a Santa Fe en Colombia, sino que mañana vuelve a ser un partido clave para Coudet, o asegurás que sea el técnico también en Colombia, pese a lo que pase en el día de mañana.
10: Mirá, yo no me animo a asegurar que si a River le va mal nuevamente mañana, el Chacho dirija al equipo en Bogotá el próximo miércoles contra Independiente Santa Fe. La realidad, Mariano, es que en River todos creen que el equipo, desbloqueando esta situación y consiguiendo la primera victoria, va a empezar a encontrar el camino del triunfo, porque plantel le sobra. Pero la realidad es que el funcionamiento colectivo no aparece, que es lo que está buscando el Chacho Coudet. Ahora, cuando yo te digo que no me animaría a garantizar que el técnico dirija al equipo en Colombia en caso de una derrota en el Monumental, es porque hay que imaginarse un escenario negativo. Pensemos en un River al que le vaya mal mañana en el Monumental. Bueno, la gente ya hizo saber todo su descontento en la caída contra Central, que fue el último partido en condición de local. La gente se manifestó en el hall, se escuchó el grito de que se vayan todos, se pidió por Ramón Díaz. Bueno, habría que imaginar un escenario así. Claro. Y en ese caso, imaginar si el Chacho tiene la fortaleza como para decir, bueno, el martes yo me subo al avión y acompaño al plantel y sigo tratando de revertir esta situación. Ahora bien, vos preguntás en el cuerpo técnico del Chacho con los jugadores de River y todos creen que la recuperación va a llegar a partir de mañana. Veremos. Lo cierto es que el escenario es complejo, que nunca antes en la historia River había perdido los cuatro partidos iniciales de un campeonato, y por eso es que urge la recuperación en el equipo millonario, Mariano.
1: Abrazo, Gustavo, la seguimos.
10: Dale, abrazo grande.
1: Bueno, mañana River Argentinos, transmisión central de Radio La Red, Gentili, Pazman, Germán García Groba, Leo Zárate, desde las 17 la previa, el partido arranca a las 18, y antes, a las 15, Sarmiento Huracán en Junín, con Pipi Novelo, con Tavares, con Del Burgo, otro partido importante para un gran domingo futbolero en Radio La Red. Ahora nos metemos otra vez en transmisión, Vicente López nos espera, Platense y Boca van a estar cerrando lo que se va a jugar en este sábado de fútbol.

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0: 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Bienvenidos a la radio. La radio líder del fútbol para transmitir un partido con muchísima historia. Los Calamares contra los Xeneizes en Vicente López y Saavedra. Hay un clima muy particular con el Calamar, que ha nacido en 1905. El marrón y el blanco tienen detrás de una historia que excede estos 90 minutos. Un club pequeño, un club que fue forjado a partir del esfuerzo de una barriada. Y del otro lado, el imponente Boca Juniors, que viene con su carga pesada de no obtener títulos últimamente. Allí en La Boca, escuchando la radio, quizás en el puerto, algún inmigrante escuchando en algún parlante de los bodegones de La Boca el tango, y también en los conventillos esta radio. Una cultura popular que terminó convirtiendo al club en uno de los grandes símbolos deportivos de la Argentina. Hasta aquí llega Boca, del Vasco Arruabarrena, muy mejorado, por cierto, con viento a favor en la Copa Sudamericana, con ganas de progresar aún más en esta jornada. Por eso no va en zaga, van a jugar los mejores, los que estén dispuestos a afrontar ambas competiciones. Por eso la decisión del Vasco Arruabarrena, y ya lo dirá Martín Arévalo, es convocar al equipo de gala, aunque hay algunos retoques, ya lo va a comentar también Hugo Balazone. Y del otro lado esperamos la confirmación de Ezequiel Sosa para Platense, que está pensando en el desquite en Chile contra Coquimbo Unido. Un sabor con cierto disgusto para Martín Palermo, porque pudo haber quedado con el triunfo de manera asegurada y después ir mejor perfilado para la clasificación en la Copa Libertadores de América. Todo lo que se le vino a Platense es histórico, es apasionante e inolvidable. Veremos cómo se transforma esta noche de sábado, que tiene una garúa tenue que provoca una bruma por encima de la iluminación renovada hace un tiempo ya aquí en el Estadio Ciudad de Vicente López, con el público visitante, con el apoyo de los fanabocas que van a estar aquí en el estadio esperando por otro triunfo más. Nosotros con el comentarista, el tipo de la radio, como le dice Leo Gentili, Hugo Balazone. Él te lo cuenta, él te lo explica, él desarrolla, cuenta historias con el análisis certero, técnico, táctico que corresponda. Bienvenido, Hugo.
1: Hola, Gustavo, placer grande. Nochecita lluviosa de Saavedra, Vicente López, y toda la barriada del hincha Calamar entusiasmado por la vuelta de Palermo. Esto es lo que ha significado, sin ser peyorativo, hasta con un hijo directo del club, porque por supuesto que Walter Zunino le dio continuidad a este platense encumbrado y exitoso, pero hubo un desgaste que lo llevó a la renuncia, y pareciera ser Palermo el elegido, con el ángel que Palermo suele tener rápidamente captado por estos futbolistas, muchos de ellos que hace un par de fechas han sido cuestionados aquí. Recuerdo Vázquez enojándose con sus propios hinchas porque estaba su familia allí, estaba hasta su madre, que tuvo que padecer la crueldad de los insultos hacia futbolistas que hace tiempo fueron campeones, que juegan octavos de final de la Copa Libertadores de América, y que como no había arrancado bien el campeonato, la cosa venía de exigencias para el público de Platense. Ahora parece todo más establecido, aunque con Coquimbo se escapa un partido de manera insólita, porque el triunfo estaba prácticamente asegurado. Llega el Boca del Vasco, que es lo mismo que decir un nuevo Boca. Cuando decimos el Boca del Vasco, es lo mismo que decir un nuevo Boca. Un equipo confiable, un equipo convencido, como su técnico, de un fútbol de ataque que promueve desequilibrio individual. Lo tiene con los pibes, lo tiene con Aranda, lo tiene con Flores. Hoy, si hacía falta desequilibrio individual, ya lo adelantó Martín Arévalo, lo agrega a Villa, lo inserta a Villa, sostiene y respalda Paredes con sus laderos, que son Ascacíbar y Milton Delgado, y hace algún retoque atrás, retoque casi que adecuado y casi que se imponía. El Vasco se dio cuenta, después de aquello de Riestra, que Boca no tiene dos equipos, que Boca no puede hacer 8 cambios de un partido a otro, que el fútbol argentino no te permite esa concesión para los equipos de jerarquía y para los equipos que tienen doble competencia. Y si bien lo del martes es un hecho que pareciera asegurado, pero es una diferencia que hay que consolidar en Paraguay, el Vasco y Boca saben que este buen rendimiento necesita de resultados, porque Boca ya perdió puntos en Rosario, 2 con Newell's, y porque Boca perdió 2 puntos frente a Vélez cuando lo arrinconó en el segundo tiempo el sábado pasado, y hasta debió y mereció ganarlo en esa segunda parte. No puede ceder más puntos si el objetivo es la tabla anual, si el objetivo es ser el mejor de todos a lo largo de la etapa regular. Un partidazo se nos viene en Vicente López, con un Platense que lo va a ir a buscar a Boca, y con un Boca que controla el juego, domina los partidos, lo hace con alto ritmo. Esto es lo que ha cambiado en Boca. La tenencia ya no es tan espesa, la tenencia no es cadenciosa, la tenencia no es lenta. El control del juego se hace con ritmo y con vibración, lo que debía hacer Boca para avasallar e imponer condiciones.
0: Un poco como te lo contamos en la radio, aquí estamos con la vibración que provoca el fútbol nuestro, a pesar de estar apocado con varios grandes en crisis futbolística e institucional. Así nos presentamos para este Platense y Boca, después de lo que fue el rotundo triunfo de Estudiantes de La Plata contra Gimnasia y Esgrima en el clásico, jugado en uno, relatado por Walter Nelson, comentado por Daniel Barreto, y más temprano el triunfo de San Lorenzo sobre Unión de Santa Fe, con el relato de Pipi Novelo y los comentarios de Santiago Cantenis. Vamos rápidamente al vestuario de Platense para saber si está confirmado el equipo de Martín Palermo, el Calamar, que el otro día lo vi ganar en Avellaneda contra Independiente 1-0 con el gol de Guido Mainero, después lo de la copa que les comentábamos con Hugo. Bienvenido, Ezequiel Sosa.
2: Hola, Gustavo, ¿cómo estás? Te mando un abrazo a vos, el saludo para Hugo. Aires de renovación. Después de aquella derrota 4-0 contra Talleres, Palermo puso la firma, está cumpliendo su segunda etapa en el club y arrancó con el pie derecho, ganando al Independiente, y el otro día se le escapó por muy poquito lo que podría haber sido un triunfo histórico en Copa Libertadores. Por eso, este partido contra Boca le queda medio incómodo, porque tiene que cuidar a algunos titulares. Hoy va a rotar bastante, vamos a ver un mix de los titulares que jugaron el otro día. Hoy van a estar 6 solamente del arranque, el resto cuida todo para la semana siguiente ir a buscar la clasificación contra Coquimbo. En el arco, Cosani. Agustín Lagos va a ser el lateral derecho, Nacho Vázquez, el capitán, va a jugar como titular, y Mateo Mendía, que es justamente de Boca y está préstamo en este club hasta finales de este año. Por el lateral izquierdo, Tomás Silva. Doble 5 en la mitad de la cancha, con Martín Barrios e Iván Gómez, Guido Mainero, Nicolás Retamar, Gastón Togni y Luciano Jiménez, los 11 de Martín Palermo.
0: Luciano Jiménez también tiene pasado en Boca.
2: Jiménez tiene un pasado en Boca, sí, en las inferiores.
0: Bien, vamos con Martín Arévalo, ya dio el anticipo, está recontra confirmado Boca para jugar este partido. Bienvenido, Martín.
3: Gustavo, querido, un abrazo grande para vos, un abrazo para Hugo y para todos los que nos escuchan a lo largo y a lo ancho del mundo, aquí en la Vera del Camino, en Vicente López, en un lugar muy cálido, en un lugar muy lindo, en donde nos han tratado muy bien desde que hemos llegado. Caminamos desde Puente Saavedra entre los hinchas de Boca.
0: Tenés razón.
3: De día dicen que son 5.000, para mí salen desde abajo de las piedras, lleno de hinchas de Boca, caminando hacia este estadio para ver Platense Boca. Hugo hablaba de lo táctico. ¿Qué ha cambiado desde lo estratégico?
2: México. ¿Qué se ha modificado? Y yo les digo que más allá de todo, traté de explicárselo a MP por la tarde, pero MP no me quería entender. Y yo le decía, MP, ponderación pura, ¿qué es más importante? ¿Este partido o el partido del martes? El del martes, me dice, claro. Lo que pasa es que no tenés en cuenta que el del martes lo va ganando 3-1, que Boca tiene toda la de ganar para pasar a Recoleta, y que jugar contra Platense es jugar con un rival de fútbol argentino que siempre te la pone difícil, y Boca tiene la prioridad hoy de tratar de acercarse en la tabla anual. Dos modificaciones, por eso le contaba, va a jugar Paredes, y sí, porque Paredes te cambia el resto, te cambia los compañeros. Así que, dedicado a Rocco Malatini, dedicado a Luciano Malatini, Boca va con Montero en el arco, con Lozano como lateral por la derecha, con Di Lolo como primer marcador central, Pellegrino por Costa, el primero de los cambios, Blanco que mantiene, Paredes que mantiene, Ascacíbar que mantiene, Delgado que mantiene, Aranda que mantiene, Flores que mantiene y Villa por Merentiel, los dos cambios del equipo del Vasco Arrobarrena. 30 de julio, Hugo, anótalo, 30 de julio, hace exactamente 16 días, Boca perdía con O'Higgins y caminaba por la cornisa en Chile en aquellos penales. 16 de agosto, porque lo estamos pisando al 16 de agosto, Boca va a tener jugado 5 partidos. Hasta acá, en los 4 anteriores, no perdió y mejoró notablemente. Primero fue Newell's, empate en 2, le ganó Estudiantes, empató con Vélez y le ganó a Recoleta. En los dos últimos, una máquina de generar situaciones. Así llega el Boca de Vasco Arrobarrena. Para agregar algo, lógica pura del técnico de Boca.
0: Muy bien, tenemos ya las presentaciones del Calamar y de Boca. Vamos a hacer una recorrida con los partidos que están en juego y que están a punto de finalizar. Media hora para el epílogo en Córdoba, Belgrano, Independiente, Rivadavia, Jorge Arruti.
4: Querido, el gusto de saludarte. 15 minutos van del segundo tiempo. Se había ido la primera parte con el gol de Pacerini de cabeza a los 41 y arrancó el segundo tiempo. Y de movida solo iban 10 segundos cuando Rigoni la agarró de fuera del área de pierna zurda y la metió en el ángulo superior izquierdo del arquero para que gane Belgrano de Córdoba 2-0, Pacerini y Rigoni. De movida en el arranque del segundo tiempo, comienza a liquidarlo porque no puede reaccionar Independiente Rivadavia de Mendoza 2-0.
0: Nos vamos a Rosario, Newell's y sus problemas frente a Deportivo Riestra, Rodrigo Mendoza.
5: Gustavo, abrazo grande. El problema que hace el partido, no obstante, en el segundo tiempo Newell's salió con otra cara, con otra decisión, y se arrimó un poquito con algo de peligro sobre Arce. El partido igualmente es bastante flojo, 12 minutos 40 de complemento, empatan 0-0 y un ciel malevo.
0: Reseteamos toda la información, ya nos presentó Marcelo De Leo con su corazón marrón y blanco. Platense frente a Boca y el tanque Genizo. 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
6: Abrazo muy grande, Gustavo, para vos, para Hugo y para todo el equipo. Esta quinta fecha del clausura en sábado, que ya tuvo 3 partidos. Aldo Civi y Tigre empataron 0-0. San Lorenzo derrotó 1-0 a Unión de Santa Fe. Y el clásico de La Plata fue para Estudiantes, goleada 4-0 frente al Lobo. Como lo cuenta Ruti, gana Belgrano 2-0 ante Independiente Rivadavia. Como lo cuenta Mendoza, Newell's y Riestra empatan 0-0, esperando por Platense y Boca a las 21:15. En la Primera Nacional, Ferro, que sigue puntero, 3-1, le ganó a Atlanta en el partido interzonal, en la fecha de los interzonales, donde también ganó el Deportivo Morón en el oeste 2-0 frente al Magro. Agropecuario en Carlos Casares 1-0 a Ciudad de Bolívar. San Miguel en Los Polvorines 2-0 a Colegiales. El clásico de Santiago terminó en empate. Mitre Güemes 1-1, goleó Colón de Santa Fe como local 3-0 a Patronato. Y acaba de ganar Maipú de Mendoza en el Gambarte, se lo dio vuelta a Godoy Cruz, lo derrotó por 2-1, El gol de Martín Pino para el Tomba en la primera etapa. Silva y Gobeto en el final del partido lo dieron vuelta para Maipú, que lo ganó 2-1 como visitante. Dos partidos, los que ya estamos transitando los 15 minutos de la parte final en Caseros. Estudiantes y Chacarita empatan 0-0. En el sur gana Quilmes 2-0 frente a San Telmo. Lo más importante en la B Metro, goleó Escurcio, uno de los líderes, 5-3 al Deportivo Laferrer. En condición de local, ganó Talleres de Escalada, una auténtica final frente a Arsenal en el viaducto, y un partido que terminó con todos a las trompadas. Y el de Escalada es el otro líder de la categoría junto con Excursionistas. Arrancó la Liga Española con dos partidos a la vez. Goleó 3-0 al Getafe con un gol argentino de Nahuel Tenaglia, mientras que Sevilla, que lo dio vuelta como local, le ganó 2-1 al Rayo Vallecano. Tenemos fútbol en Brasil a esta hora. Paranaense y Bragantino empatan 1-1 finalizando el encuentro. Y en primer turno, Fluminense lo dio vuelta y le ganó un partidazo al Palmeiras por 3-2. Esperamos por la Major League Soccer y la presentación del Inter Miami. Esperamos la planilla para saber si Messi es titular. Viajó a Tennessee, donde va a jugar Inter frente a Nashville, 21-30, en condición de visitante. Y vos lo anticipabas, Gustavo, la gran novedad a nivel deportivo fue el triunfo en Cincinnati en el Master 1000 de Thiago Tirante. Bajó a Novak Djokovic de la segunda ronda, perdió el primero 6-2, después ganó 6-4 el segundo y 6-4 en el tercer set. Además, estamos con otros dos partidos en Cincinnati que fueron derrota para los argentinos. Perdió Mariano Navone en primer turno ante Block, ante el belga. Perdió también Tommy Echeverry, otro platense, ante Atman, el tenista francés, ambos en dos sets. Y por supuesto que también arrancó el Mundial de Hockey sobre césped con empate de las Leonas en Bélgica, 1-1 frente a los Estados Unidos.
0: Primera pausa y enseguida comenzamos a recorrer el camino hasta llegar al comienzo de Platense y Boca. Jorge Baliño, el veterano árbitro, será el mediador aquí en el Estadio Ciudad de Vicente López. Pausa y ya regresamos.
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0: Seguimos en la cancha del Calamar. Vicente López viendo un mundo de gente de Boca. Ya están apretaditos, acurrucados allí en la tribuna, en el sector visitante que de las vías.
1: Acá la cuestión es jugar con la ilusión y el deseo que el hincha de Boca tiene de verlo. Porque creo que estas generales, Martín, Ezequiel, si mal lo tengo entendido, cuestan más de 100 mil pesos, ¿no?
2: 110 mil,
1: por eso.
2: El promedio, cada vez que a Boca le tocó llevar visitantes a alguna cancha, fue entre 90 mil y 110-120. Yo recuerdo contra Lanús, que le dio un codito, le estaban cobrando 120, si no me equivoco.
0: Nos vamos a Rosario, Rodrigo Mendoza.
5: El grito de gol, golazo del pibe Guch. Enganchó, pasó de largo su marca, le pegó abajo junto al caño zurdo de Arce, que se queda reclamando no sé qué. Lo gana Newell's, no había hecho demasiado, había mejorado en algo su imagen. En un partido bravo, en 22 minutos ahora la Lepra le gana, riestra por 1-0 el gol de Facundo Gucci.
0: La Lepra mendocina cae, el líder está perdiendo en Córdoba contra el último campeón.
4: Sí, así es, sí, no hay reacción, pierde 2-0, 25 minutos. Y el que propone sigue siendo Belgrano, más allá de que mandó el técnico de la Lepra 5 cambios. Baneó toda la mitad de la cancha, lo puso a Maxi Salas, pero aún así no encuentra revertir el resultado ni ponerse a tiro en el partido. Pierde por 2-0 frente a Belgrano.
0: Muy bien, estamos en el vestuario de Boca. Las novedades, Martín Arévalo.
2: Bueno, Gustavo, yo les propongo un menú, tanto a vos, Ezequiel, como a Hugo. Y ustedes me dicen, quiero tomar esto, quiero comer esto. ¿Qué platos tiene el menú? Chango Ceballos, Milton Jiménez, William Alarcón. Para empezar está bien, ¿no?
0: Bueno, un amigo te diría en ese orden, cuando lee el menú.
1: No está mal el orden ese, ¿eh?
0: Está perfecto.
1: No está mal arrancar por el changuito, Martín.
2: Bueno, yo les cuento lo que sé, Hugo, y obviamente que acá Ezequiel puede aportar también la información, o ustedes si tienen algo para ayudar y para contarle al hincha de Boca. ¿Cuál es la situación de Ceballos? Hoy Ceballos se entrena con el resto del plantel, con el resto de sus compañeros, pero Ceballos no puede hacer la actividad de todos, porque si hay una práctica de fútbol, acá tienen miedo o actúan con precaución por si le puede pasar algo. ¿Por qué actúa así el cuerpo técnico? Y porque si Ceballos está por vender, hace una práctica de fútbol, se lastima, se cae la venta. Y cuando se cae la venta, inmediatamente el club se tiene que hacer cargo de la recuperación. Y la verdad es que a Ceballos le quedan muy pocos meses de contrato. A Ceballos le queda lo que queda agosto, septiembre, octubre, noviembre y diciembre. Es decir, está muy cerca de quedar libre. El futbolista, cuando se juntó con los dirigentes que le hicieron varias propuestas para renovar, en la última les agradeció, pero les dijo que él tenía el sueño de jugar en Europa, que él quería irse a jugar al exterior, que era una cuestión familiar y que además sentía que de todos los chicos que habían debutado en Boca, llámese X Fernández, Varela, Valentín Barco, Langoni y la lista sigue, él había sido el primero y nunca había sido transferido. Es cierto que Ceballos tuvo una lesión grave en el tobillo con aquella patada de Leyendecker por Copa Argentina en Salta, y también tuvo una lesión de ligamentos cruzados en aquel partido frente a Belgrano. Lo mejor de Ceballos lo vimos en el último tiempo con Úbeda, entre el final del año pasado y el principio de este año.
0: Sí, dicen que le levantó el ánimo de Paredes, ¿no?
2: Ceballos hoy no tiene ninguna de las ofertas que en todo caso pensaba que iban a llegar o que iban a terminar en un final feliz, caso Napoli y después Celta de Vigo. Y hoy Boca lo que quiere es que si el futbolista no tiene nada, le firme la renovación, porque de lo contrario, Arruabarrena no lo va a usar.
0: Bueno, eso es toda una situación.
1: ¿Y podría plantearse la renovación? ¿Podría firmarle? Sería un gesto de buena voluntad de Ceballos.
0: ¿Y volver al plantel?
2: A ver, yo te digo, Hugo, mi sensación. Ceballos es un chico muy bueno, un pibe muy dócil, siempre fue un tipo que actuó con las cartas sobre la mesa. Y de hecho, siempre manifestó que él no quería irse libre. Ahora, la verdad es que todos pensaban que iba a llegar una oferta. Y por supuesto que cuando se hablaba de 8 millones del Celta, Hugo, Gustavo y Ezequiel, ustedes tienen muchos años de fútbol. Si a un jugador le quedan 4 meses de contrato y viene un equipo que te ofrece 8 millones de dólares, hay algo raro. Porque normalmente no pasa eso. Te pagan un resarcimiento por los meses que te quedan. Porque después todos los clubes saben que Ceballos ya está en condiciones de firmar como jugador libre a partir del 1 de enero, pero hoy ya puede firmar un precontrato, como pasó con Valentini, como pasó con Agustín Rossi. Entonces, la verdad, no sé cuál es el final de esa historia. Lo concreto es que Boca en estos días seguramente le ofrezca una renovación.
0: Bueno, pasamos a Milton Jiménez, entonces.
2: Milton Jiménez, situación del 9 que hoy por segundo partido consecutivo se quedó afuera del banco de los suplentes. Hace unos días se barajó la posibilidad de Vélez, que no fue real. Vélez no buscó a Milton Jiménez. Sí, a Vélez le gustaba Zenón, si Boca lo negociaba, pero no buscaba a Milton Jiménez. Y el club que apareció fue Olimpia de Paraguay. Ofreció un préstamo. Boca lo quiere vender. Si bien no son los 5 millones de dólares que pensaba que valía cuando lo quiso Costas para Racing, hoy yo entiendo que Boca va a querer recuperar los 3 millones de dólares que puso. Quedan pocos días de mercado desde afuera, porque el mercado argentino se terminó. Lo que hace la AFA es extenderte la posibilidad de que si vos vendés puedas incorporar. Pero fíjense que hoy va al banco de los suplentes Ángel Romero. Es decir, que ven mejor al paraguayo que en este caso a Milton Jiménez.
0: ¿Y es la chance de Olimpia todavía? ¿Con Ábalos también con esa misma intención?
2: Yo creo que está más cerca lo de Ábalos, Gustavo, porque Ábalos en 4 meses queda libre. Entonces es más fácil negociar con Independiente que con Boca. Porque acá la voluntad del jugador siempre es importante. Yo entiendo que Gaby Benialba, que es el representante del futbolista, está buscando alguna opción, pero una cosa es si se busca en el mientras tanto de mercado, y otra cosa es cuando el mercado se termine y vos tenés que encontrarle la novia, que sería aquel club que le falta un futbolista y que tiene cupo como para poder incorporar. No es sencilla la situación.
0: Bueno, ¿quién seguía? ¿William Alarcón en el menú?
2: Alarcón. Santa Martino lo puso entre 4 volantes, entre 4 interiores para reforzar a Atlanta United. Atlanta quería la posibilidad de un préstamo con una opción. Boca no se puso de acuerdo y hoy la situación es que van a avanzar seguramente por alguno de los otros nombres si las partes no

0: ¡Epa!
1: ¿Es cierto que se tatuó el pecho y que hubo temor de que se le infecte?
2: Mira, el cuerpo técnico tuvo una charla con él y le manifestó de buenas maneras que no estaba de acuerdo, que no era el momento y que hoy lo quiere enfocado en lo que es torneo internacional y campeonato local. Una de las frases fue: ¿viste que ahora todos sacan provecho de esto? Bueno, claramente esto es la caja de resonancia de lo que significa Boca, ¿no? Porque si Flores jugara hoy en otro club, tal vez no sería noticia por ese tatuaje, porque es algo usual en los futbolistas. Pero lo cierto y lo que le puedo decir es que el cuerpo técnico le recomendó al pibe Flores bajar un poco el perfil con estas cuestiones.
1: Porque hubo un antecedente, chicos, de Pavón, creo que se le infectó un tatuaje alguna vez.
2: Sí, claro, yo sí, no sé, claro, si recordá bien, Hugo.
1: Yo no sé si no era el Vasco el técnico, ¿eh?
2: Me parece que era Guillermo, déjame chequear la fecha.
1: Ajá. Bueno, pero no importa, no hace la cuestión, sí, sino que se le infectó y estuvo un tiempo parado.
2: Mirá, ¿sabés cuál es el tema? Sí. Es que hoy por hoy, a ver, los futbolistas a veces no son los que postean y los que repostean y suben ese contenido, sino que son terceros, ¿no? Los que les cortan el pelo, que van a la casa de los jugadores, los tatuadores, alguna otra marca que se acerca. Y tal vez esas personas no entienden el momento que ese jugador está pasando o el contexto que se juega el equipo. Yo creo que no le hizo bien ese video a Flores, por lo menos en este momento. Explicaba durante el Mundial, no pasaba nada. Ahora, justo en el momento que Flores empieza a levantar, esto se hace viral, yo creo que al pibe no le ayuda.
3: Bueno, yendo en noviembre del 2018, Hugo, fue el tatuaje, mirá, de Pavón. Guillermo Barros Esqueloto y Gustavo Barros Esqueloto, los técnicos de Boca.
1: Y bueno, y se le infectó y creo que estuvo un tiempo parado, si mal no recuerdo. Ahora, yendo a lo futbolístico, a mí me gusta esta opción del Vasco de verlo como 9, porque él ha jugado en reserva allí y porque lo que hemos visto el martes frente a Recoleta en esa volea es de un goleador también. Nosotros de Flores destacamos su gambeta endiablada, su gambeta hacia adelante, pero es un jugador para tenerlo cerca del área porque tiene gol. Es más, para mí gatilla más que Aranda. Aranda tiene gambeta, tiene cintura, tiene inspiración, tiene magia. Y patea el arco, es cierto. Pero el que siente más el gol de los dos es Flores. Y mirá vos cómo el Vasco decide rodearlo de Aranda y de Villa, postergando a Merentiel, entendiendo que Boca puede ser un equipo aún más rápido. Porque un ataque que tiene a Villa, a Flores y Aranda tiene engaño, tiene gambeta, tiene aceleración y tiene desequilibrio. Con lo cual, vos pensás en los centrales de Platense, en Nacho Vázquez y en Mendía, ¿eh? Un chico surgido en Boca y a préstamo. No tienen referencia a quién marcar, porque te aparecen por todos lados. Eso me parece lo que esboza y piensa el Vasco en la previa de este partido. Desde ahí se puede justificar y comprender la presencia de Leo Flores en el centro del ataque.
0: Veremos cómo responde este chico Mendía, de origen boquense, que ya ha salido a otros clubes y tiene la posibilidad ahora en el Calamar. Siempre es todo, para algunos un trauma, para otros una manera de mostrarse contra el equipo que te cedió. ¡Sí!
2: Bueno, vos sabés que a propósito de Mendía, en Boca estaban muy conformes con él. Capitán de la reserva, campeón en la reserva. Lo que pasa es que estaba muy relegado por la cantidad de centrales que Boca tenía. Él competía con Marcos Rojo, en su momento estaba Lema, estaba Nicolás Figal, no tenía lugar. Entonces lo dieron a préstamo, sin cargo y sin opción, hasta diciembre de este año. Va a tener que volver. Y otro que también está en Platense hoy, en el banco de los suplentes, es Santiago Dalmazo, interno por derecha, muy interesante, también a préstamo hasta diciembre.
0: Vamos a hacer una recorrida por los partidos que se están jugando. Ingresamos al último cuarto de hora en Rosario. Rodrigo Mendoza gana la Lepra.
4: 34 del segundo tiempo, Gustavo, por lo hecho en el complemento, justifica la diferencia. Gana con gol del pibe Facundo Gutsch por 1-0 y se presta para la contra. Tiene espacios y puede llegar a marcar el segundo. Riestra ya hizo cambios ofensivos para intentar llegar al empate. Por ahora no puede el malevo.

0: gana la Lepra 1-0.
1: Nos vamos a Córdoba, allí Belgrano se impone contra Independiente Rivadavia, Jorge Arruti.
2: 38 minutos de manera increíble, se acaba de perder el tercero Belgrano de la mano de Pacerini, sin nadie por delante, le dio suavecito, pegó en el palo, 38, esto está definido, ¿eh? Más allá de que está Alex Arce, de que está Maxi Salas en cancha, no puede revertir la historia. Independiente Rivadavia de Mendoza gana Belgrano 2-0.
1: El milagro del fútbol argentino, ayer verlo a Banfield, no reconocía, debo ser sincero, al 80% de los titulares del equipo de Pedro Trolio, y así y todo se impuso, es verdad, atacó una sola vez. Logró el gol con Alexander Machado, el uruguayo ex Peñarol, y después Racing estuvo en varias oportunidades cerca del empate y hasta daba la sensación de que si lo empataba lo podía ganar, pero terminó derrotado, como también le sucedió a Independiente contra este platense, que tiene algunas modificaciones con respecto a aquel partido en Avellaneda. Martín Palermo hoy lo incluye a Mendía por Víctor Cuesta. En la mitad de la cancha no estará hoy Pablo Ferreira, va a jugar el experimentado Iván Gómez. Retamar, que había ingresado un rato en el segundo tiempo, reemplaza a Pupa Heredia. Toñi Azapiola, que es la gran figura del Calamar, y repite a Luciano Jiménez. Estoy comparando el último partido de Platense en el torneo clausura.
3: Toñi llegó hace 10 días. Los equipos, hoy lo escuchaba Alexander Medina, pidiéndole o exigiéndole al periodismo de La Plata, o al que cubre Estudiantes, que sea contemplativo con él, que tiene jugadores que se le están yendo y jugadores que están llegando.
1: ¿Y vos qué opinas?
3: Lucas Toñi acaba de llegar. Y que yo veo que hay equipos que se están armando en el mientras tanto de la competencia.
1: Y River no es uno de ellos,
3: por ejemplo. River mañana pone a Thiago Almada a una semana de haber arribado.
1: Eso sí, tiene mucha calidad para armar el equipo. Y otros que se arreglan con lo que tienen o lo que pueden venir, como el caso de Banfield.
3: Bueno, fíjate que Boca trajo a Ener Valencia. Y los chicos ni lo nombran a Ener Valencia. ¿Por qué no vino Ener Valencia hoy? ¿Le bajaron las cargas? ¿Tiene alguna molestia? ¿Cuál es la cuestión de Ener Valencia, que llegó a Boca y no se habla más de él?
1: Mucha inactividad.
4: Hay una cuestión lógica. No hay apuro. Es un futbolista que, a diferencia de Thiago Almada, que jugó hasta el día 19 de julio porque no participó de la final, pero se entrenó hasta el mismo día de la final. Ener Valencia terminó su participación el 30 de junio en el partido con México, es decir, que tiene una inactividad mucho más larga. Entonces, Boca, sin apuro, lo que hace es prepararlo bien para ver si puede viajar a Paraguay y en todo caso hacer alternativa con Recoleta.
3: Ah, el objetivo es mandarlo, llevarlo al banco en Paraguay, entonces.
1: Sí, señor. Veremos cómo responde Boca allí en Asunción contra Recoleta, con la ventaja que tiene, que parece bastante importante como para imponerse, considerando también que a Recoleta le ha costado mucho en la Copa poder ganar de local.
3: Viste que Boca se lamentó en las declaraciones, lo hizo Paredes y también a Robarena, de que le faltó un gol más en la cancha de Huracán, y dio esa sensación porque el rival tenía nueve hombres, porque con un gol más, tal vez el Vasco se tentaba con una rotación, ¿eh?
1: Claro.
3: Ahora yo no sé si puede darse el lujo de demasiados cambios el martes.
1: Y después de ese, ¿contra quién juega Boca por el campeonato, por la sexta, el torneo clausura? Bueno, enseguida
5: contra Racing. Contra próximo domingo en Avellaneda.
1: La Academia sin maravilla todavía. Y con el lesionado, ¿no? Lautaro Díaz, con una cuestión muscular que después vamos a saber cuántos días de recuperación le demandará. Pasamos otra vez por Rosario, busca Riestra el empate, Rodrigo.
0: Con desesperación, a tal punto que el pelado Quintana, el ex central, está jugando como centro delantero, acompañando a Venegas en este nuevo formato que también lo ha tenido en algún momento y con las necesidades a cuestas. 39 en el segundo tiempo, ahora sufre un poco Newell's, ya no tiene tantas chances de contra, gana la Lepra, gana el equipo de Kudelka 1-0, Gustavo.
3: Ahora, este es un triunfo parcial que a Newell's lo acomoda mejor en la tabla anual, y se saca de encima casi un rival directo en eso de los números de la tabla anual.
0: Sí, y no solamente esto, sino también la tabla de los promedio donde no está tampoco tan holgado, aunque la diferencia con el Docivi y con Estudiantes es muy grande. Esta es buena, lo tiene Mazante y remató. ¡Gol! ¡Gol de Newell's! Lo hizo Walter Mazante. Remate bajo, cruzado, sin chance para Arce. Explota el Coloso. Cierra esta historia, se terminó lo que se daba. Gana Newell's ahora 2-0. El gol de Walter Mazante.
1: Qué lindo relato con el acompañamiento del ambiente. Rodrigo, propongo que lo recorten Ari Aristimuño en la producción para el recordatorio de los goles del fin de semana. Nos vamos a Córdoba. Estamos allí con Jorge Arruti con el triunfo pirata.
2: 2-0 la victoria, 43 minutos. Está más cerca del tercero Belgrano que del descuento el conjunto mendocino. Pensando en el partido por Copa Argentina del miércoles, salieron lesionados Morales en Belgrano y también Sánchez en la mitad de la cancha, ya está Longo, entró Falcón por Morales, las dos variantes en el equipo del ruso Zielinski. 43, casi 44, 2-0 gana Belgrano.
1: Hacemos la segunda pausa y enseguida estamos con los finales en Córdoba y en Rosario, con los partidos prácticamente liquidados, esperando por Platense y Boca en la radio líder del fútbol. Luego de una secuencia espectacular, ¡viva la radio! Y decían que iba a fenecer. ¿Dónde están aquellos que señalaban, que pululaban por distintos otros medios? La radio vive en el relato de Pipi Novelo, los comentarios de Santi Canteris, el triunfo del ciclón que resucitó. Le ganó Unión de Santa Fe 1-0 y la goleada espectacular del pincha Estudiantes de La Plata. Goleó 4-0 a Gimnasia y Esgrima La Plata. Lo relató Walter Nelson, a punto de cumplir años, con el comentario de Dani Barreto. Pausa, ya regresamos con Hugo Balazone. Estamos para el Calamar y el Ceneice.
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0: Seguimos contando historias aquí con Hugo Balazón, esperando por Platense y Boca con todo absolutamente confirmado. Estábamos queriendo saber por Ener Valencia cómo se está poniendo en forma para ingresar al equipo de Boca. Martín Arévalo, creo que por ahí iba la inquietud de Hugo Balazone.
1: Bueno, yo le decía a Hugo que la diferencia con Thiago Almada, primero, la necesidad de un equipo y del otro. River está necesitado, Boca, no te digo que está delgado, pero está bien. Segunda diferencia, Thiago Almada jugó o se entrenó hasta el 19 de julio, el día de la final. Ener Valencia, el 30 de junio, jugó su último partido frente a México. Es decir, que la actividad es más larga. Entonces, ¿qué quieren hacer? Ponerlo bien de a poco. Yo no descarto que pueda viajar a Paraguay. Se entrenó bien ya con el grupo durante la semana. Acá, como no tenés muchas otras opciones, por eso hoy lo cuida Merentiel. Y la idea es que llegue a jugar en un estado óptimo.
0: Vamos con Ezequiel Sosa ahora al vestuario de Platense, esperando por el equipo de Martín Palermo.
2: Bueno, Gustavo, en estos momentos se está terminando de hacer el precompetitivo en el campo de juego. Les quiero contar que tal vez a la vista no se nota mucho, pero hay una llovizna bastante intensa y vamos a tener un campo de juego rápido. Repaso el 11 confirmado entonces de Martín Palermo. 30, Juan Pablo Cosani. 4, Agustín Lagos. 13, Ignacio Vázquez. 34, Mateo Mendía. 3, Tomás Silva. En la mitad de la cancha, doble 5, 24, Martín Barrios. 5, Iván Gómez. 7, Guido Mainero. 43, Nicolás Retamar. 16, Celeste Independiente, Gastón Toñi. Y el 20, como decías vos, un jugador surgido en las inferiores de Boca que no llegó a debutar, que fue cedido 3 veces. Su último paso por un equipo importante fue por Estudiantes de La Plata y llegó hace muy poquito a Platense. El número 20, Luciano Jiménez, será el centro delantero.
0: Nos pone en el aire Igor Polakov desde final. La cancha de Platense, el calamar frente a Boca, lo que se viene. Final en Córdoba, vamos Jorge.
3: Así es, derrota de Independiente Rivadavia de Mendoza, cae el líder de la tabla anual, victoria de Belgrano por 2-0 con ese gol convertido en contra por Botari cuando saltaba a cabecear Pacerini y con un golazo de movida en el arranque del segundo tiempo convertido por Rigoni, la victoria de Belgrano 2-0.
0: Muy bien, abrazo grande Jorge, algún jugador para destacar, el arbitraje cómo fue.
3: El arbitraje bueno, aceptable, sin inconvenientes, el gran partido del Mudo Vázquez, un gran partido de Rigoni, todo por el lado de Belgrano que fue el protagonista de principio a fin del partido. Del otro lado ingresó Salas, no tuvo buenos minutos, tocó poco la pelota, ingresó Arce, le llegó poco la pelota, la cabeza de la lepra mendocina está puesta en el partido por Copa Libertadores frente a Fluminense.
0: Estamos haciendo un repaso de lo que se viene en la semana, Tanque. Belgrano juega contra la Academia por la Copa Argentina en octavos.
4: Sí, señor, partido de octavo de final, Copa Argentina, Belgrano enfrentando a Racing, a la Academia, en la semana en la que vamos a tener otros partidos más de Copa Argentina. Por ejemplo, vamos a tener Riestra Gimnasia en el Tito Tomaguelo el 18 de agosto, mismo día para Banfield y para Midland en el Estadio del Deportivo Morón, y el día siguiente juega la Academia frente a Belgrano en San Luis. Hablamos del miércoles 19, día para ese partido de Belgrano frente a Racing.
0: Muy bien, y la lepra mendocina, claro, está en el Malvinas Argentinas, recibirá a Fluminense, que viene con otro técnico, lo inyectaron a Luis Ubeldía.
4: Claro, exactamente, hoy Fluminense ganó 3-2 frente a Palmeiras después de la salida de Ubeldía. El martes juega Independiente Rivadavia frente a Fluminense en Mendoza como local, 19 horas. El partido revancha de los octavos de final de la Copa Libertadores de América.
0: Hay movimientos en el mercado de pases. Llega Donis Frías a la Academia Racing Club. Se va Martirena como parte de pago a Santos, me dice Diego Lausán. En Independiente se confirma la llegada increíble de Jackson Viera como entrenador. Ha sido asistente en su momento del cacique Alexander Medina.
5: Sí, señor.
0: Pero bueno, yo pensé que iba a ir por otro lado, Independiente.
5: Rivadí Rodríguez será su ayudante de campo.
0: Es un experimento, ¿eh?
5: Y los dirigentes de Independiente quedaron sorprendidos por el buen rendimiento que mostró cuando lo enfrentó con Boston River.
0: Mirá.
5: Que con pocos jugadores o con pocas jerarquías, aquella vez Boston River, dirigido por Jackson Viera, fue una sorpresa para ellos, como rival. Bueno, de ahí a que supongan o sospechen que Viera en su incursión en Independiente, cuando todos los entrenadores de mucho más prestigio y más nombre y más chapa han tropezado en su paso por el rojo, que a Viera le pueda ir bien, bueno, es casi una apuesta, ¿no? Es una búsqueda arriesgada.
0: El Tigre Gareca estaba libre, alguien que conoce bien el club. También si querían hacer algo, novedoso, viste que a veces eligen algún entrenador que uno se pregunta, bueno, es el caso de Jadson Viera, evidentemente, pero con recorrido, con trayectoria y con sabiduría, el profe Juan Carlos Osorio, el colombiano, está libre y lo quieren incorporar al staff de Néstor Lorenzo. Pero bueno, después hablaremos de todas estas cuestiones porque finaliza el partido en Rosario. Allá iba Rodrigo Mendoza, la ansiedad que tenía el público de Newell's por celebrar un triunfo. Se les dio contra Riestra.
6: Y claro, porque no se le daba desde la primera fecha con Talleres de Córdoba. Ha pintado Lobo Medina, un flojo primer tiempo general, una mejora sensible en el complemento con los goles de Facundo Gutsch y de Walter Mazzanti. La lepra le ganó a Riestra, que fue un alma en pena, por 2-0. Gutsch, Mazzanti y la buena tarea de Gianetti en el podio de los mejores. Dentro de una tarea apenas aceptable, ganó Newell's 3 puntos de enorme valía para salir lentamente del fondo.
0: La figura del partido,
6: lo que decíamos, Gutsch, Mazzanti, Gianetti. Ese es el podio de esta noche.
0: ¿Quién jugó de 9 Newell's hoy?
6: Arrancó Colo Ramírez y después ingresó el pibe Scarpeccio.
0: Muy bien. Le mando un fuerte abrazo, Rodrigo.
6: Abrazo grande.
0: Así el triunfo de Newell's, aliviador, por cierto, Tanque, en cuanto a los números en la tabla anual y también en los promedios para evitar el descenso.
4: Sin dudas, Newell's que avanza lugares en la tabla anual, llega a 22 puntos, puesto 24, está 12 puntos arriba de Aldosivi, el equipo que está perdiendo la categoría por tabla anual, y en la tabla de promedios, puesto 26 de 30, aunque allí es casi irreversible lo de Estudiantes de Río Cuarto en esa tabla de promedios. Y finales por la Primera Nacional.
0: Sí.
4: De los partidos de último turno, ganó Quilmes 3-0 frente a San Telmo, el doblete de Espetal en el comienzo del partido, y el último gol lo marcó Ulises Vera promediando el segundo tiempo. Y en Caseros también final, ganó Estudiantes, ganó el Pincha 2-0 ante Chacarita en el debut de Sergio Huevo Rondina. En Chaca, por supuesto, en el equipo que perdió en el día de hoy, Vera de penal, el primer gol para Estudiantes, el segundo lo marcó Facundo Ardiles, victoria de Estudiantes, 2-0 ante Chaca.
0: ¿Cómo debe estar mi amigo Raúl Rivilo, que habrá ido a la cancha seguramente a ver al Pincha, a Beto Fumo también?
4: Claro.
0: Así,
4: estadio gran colmado en Caseros hoy, mucha expectativa para el partido.
0: Qué bárbaro, ¿eh?
5: Y gran triunfo de Ferro sobre Atlanta, ¿no?
4: Y sí, 3-1.
5: ¿Cómo estará nuestro amigo Palmer, no?
0: Palmer, ¿cómo está?
5: Impresionante, Palmer
0: está
5: Time
0: volando,
5: está como loco,
0: Palmer.
5: Me dijo Palmer que Ferro tiene un 5 que es buscado por Racing, ¿eh? Que Racing ya lo mira de lo bueno que es. Me dijo el apellido. Ahora
4: Obradovic.
5: Exactamente.
4: Sí, jugador.
5: Exactamente. Ese jugador ya es buscado por equipos de primera división.
0: Mirá vos, parece un basquetbolista serbio. Bueno, y lo tenemos también a Quintana como delantero de Atlanta, apetecido por algunos equipos. No. Y creo que es Ocampo, el delantero de Chicago.
4: Sí. Bueno, hoy Quintana marcó un gol. Hoy Quintana marcó un gol, el descuento contra Ferro, ganó el equipo de Caballito 3-1.
0: Hay que mirar al fútbol del ascenso.
4: Claro,
5: pero Sudamérica lo mira. Mirá cómo Recoleta contrata, a ver, le sacan al 9, Lanús le saca al 9 de ellos y le lleva al 9 de Chicago con Charpentier. Bueno, hay una búsqueda ahí porque, muchachos, la verdad es esta. Entre el vigésimo y el trigésimo de la primera división y 10 equipos del Nacional, y hay un promedio de jerarquías ahí bastante parejo, bastante oscilante. Yo no me animo a decir que haya peor jerarquía entre los mejores equipos del Nacional respecto de los peores de Primera División. Están todos en el mismo plano.
0: Bien, ayúdenme a recordar partidos de Boca en Vicente López. Siempre ha salido Platense,
5: bueno,
0: en otros tiempos.
5: Hace poco hubo una victoria de Platense con expulsión de Marcos Rojo.